0: es de
1: Mickey Mouse. Vámonos a las noticias que para eso nos pagan.
0: Los invitamos rápido, ¿no?, a que nos hagan llegar sus comentarios al 55 48 48 03 94. Este es vía WhatsApp. Si usted quiere participar en el debate en YouTube, ya está habilitada la plataforma, ya estamos transmitiendo en vivo. También tenemos un sondeo como todos los días. Morena sataniza a periodistas críticos, ¿sí o no? Solamente se puede votar vía YouTube.
1: Antes de que nos censuren, desde luego, vámonos directamente con la información relevante precisamente en torno a este hecho. Anoche, en un espacio que tiene Luisa María Alcalde, la consejera jurídica de la presidencia, en Palacio Nacional, desde luego, anoche presentó en público una lista negra de críticos, dígase reporteros, informadores, comentócratas, en fin, informadores, incómodos para la 4T. En su espacio semanal exhibió a periodistas, medios políticos, en fin, a influencers también, señalados como parte de un supuesto ecosistema coordinado para golpear al gobierno en nado sincronizado. La lista sataniza a comunicadores de larga trayectoria por negarse a ser incondicionales del régimen.
2: Todos ellos son los medios que principalmente son los que originan el mensaje que luego esta red va a retomar, interpretaciones y consignas. Luego están las cuentas de ataque, que es el bloque anónimo.
1: Me da mucho interés reflejar a usted o recordar a usted que hace 5 años la entonces jefa de gobierno de la Ciudad de México, la doctora Claudia Sheinbaum, aseguraba que las listas de periodistas críticos, en fin, incómodos, eran propias del fascismo y el nazismo. Aquí tenemos memoria.
3: Esto es una posición fascista, así lo catalogo. ¿Quién hace listas? El macartismo, el nazismo. Ellos son los que hacían listas. ¿Para qué quiere hacer una lista? Entonces, esto es la derecha en nuestro país, los que quieren hacer listas. Nosotros lo que abrimos es el debate, pero no hacemos listas de absolutamente nada.
1: Pues ya hicieron una, y esta se dio a conocer ya anoche tarde, hoy se está comentando por todas partes. Hoy la consejera jurídica, Luisa María Alcalde, va en contra de la convicción presidencial al estigmatizar a comunicadores. La consecuencia democrática es grave, el problema ya no es la crítica ni la oposición al régimen, sino el castigo simbólico a quien la ejerce. El poder no quiere debate y por eso exhibe a quienes no estamos dispuestos a la alabanza ni al servilismo. La 4T pretende sembrar silencio, cosechará respuestas, ya verá. La presidenta de la República hoy rechazó las intenciones del PAN para legislar el derecho de réplica en las mañaneras.
4: Pues que den su conferencia de prensa, ahí puede haber una buena réplica.
5: Que ellos consideren.
4: Ellos también tienen acceso a los medios, tienen acceso a las redes. El ejercicio de la mañanera es un ejercicio de información y de debate público. Y vamos a seguir con el derecho de réplica, porque sí hay mucha noticia falsa. Y todos pueden hacer el mismo ejercicio. Tiene su chiste sostener todos los días una conferencia de prensa.
1: Por eso ahora la encargada de este tema del derecho de réplica es ni más ni menos que la consejera jurídica de la presidencia, Luisa María Alcalde. La presidenta, por cierto, mostró una encuesta de la empresa Demotecnia que muestra un amplio apoyo para que el gobierno solucione y sancione más bien a los medios de comunicación villanos y enemigos y opositores.
4: Me sorprendió, la verdad. Vean nada más. Fíjense la pregunta. ¿Usted cree que el gobierno debe sancionar a los medios de comunicación que busquen engañar a las audiencias con información falsa o no? Sí, 79%. Bueno, nosotros ni siquiera estamos proponiendo sancionar por dar noticias falsas. No lo hemos propuesto porque el derecho de las audiencias lo único que dice es pon tu código de ética, perdón, y ten un defensor de las audiencias.
1: Estamos de acuerdo. Aquellos medios que difunden noticias falsas no merecen el respeto de la audiencia. Estamos absolutamente de acuerdo. Con lo que disentimos es justamente con ese señalamiento de hacer públicos los nombres de personas y de instituciones de medios de comunicación que por su línea editorial crítica, razonable, respetuosa, no están de acuerdo con los dogmas de la Cuarta Transformación. Creo que en un país democrático como el que quiere la Presidenta de la República, eso debería ser válido. Sin embargo, para la coordinadora de la Presidencia, la coordinadora jurídica de la Presidencia, no es tan válido. Por eso nos mandó, nos echó a balcón a una bola. Pues hay que distinguir entre la información y la opinión, es lo que está pidiendo el lineamiento para la defensa de los derechos de las audiencias. Ya el 21 de agosto, el viernes de la semana que viene, termina este plan de escuchar todas las voces para definir estos lineamientos, pero ya vamos viendo con toda claridad hacia dónde apuntan. Vamos a seguir con más información, vamos a hablarle de la presidenta que se reunió con los maestros de la coordinadora. Les ofreció algunas condiciones que seguramente van a ser benéficas para este gremio disidente, pero primero una pausa.
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5: 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En el último año, la actividad turística del país ha aumentado en más de 7% y su hospitalidad, junto con sus atractivos culturales y regionales, le han ganado el reconocimiento como la nación más amistosa del mundo, celebró la presidenta Claudia Sheinbaum, quien recordó que México está de moda.
13: Entre enero y junio del 2026, comparado con enero-junio del 2025, 7.7% más de viajeros internacionales. Gran dato. Vengan a México, país maravilloso, extraordinario. Playa, sol, cultura. Somos el país más amigable del mundo. Vengan a México, está de moda.
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1: Está llegando, antes de ir con Ulises Ruiz, con Ulises Soriano, perdón, está llegando una información del Episcopado Mexicano. La Conferencia del Episcopado es el órgano que agremia a todos los obispos, arzobispos, en fin, de la República Mexicana. Bueno, pues y tiene poder. La Conferencia del Episcopado Mexicano dice que la verdad no se impone. Dijo que el proyecto de lineamientos generales para la protección de los derechos de las audiencias en México corre el riesgo de convertirse en un instrumento de censura. si faculta a una autoridad gubernamental a decidir qué es verdad o qué es falso. Los obispos alertan que ninguna autoridad administrativa debe erigirse como juez de la verdad o calificar la legitimidad de las opiniones. Señalan que la protección a radioescuchas y televidentes no debe vulnerar la libertad de expresión, la libertad religiosa ni la independencia editorial. Piden los obispos que el Estado renuncie a imponer verdades oficiales y preserve la pluralidad de opiniones en los medios de comunicación. No lo digo yo, pero haga de cuenta que yo lo escribí. Lo puso en la conferencia del Episcopado Mexicano. Estamos de acuerdo. Ulises Soriano, estamos contigo. Estamos contigo porque hoy la Presidenta de la República descumplió a los maestros de la Coordinadora Nacional de Trabajadores de la Educación. ¿Te acuerdas cuando fue a Oaxaca hace dos semanas? Estaban ellos parados, en fin, tratando de impedir que avanzara su vehículo cuando iba a un evento ahí con el gobernador y le pidieron audiencia y se las dio. Bueno, pues hoy les cumplió. ¿Qué fue lo que pasó, Ulises? Adelante.
14: Efectivamente, Pepe, muy buenas tardes, qué gusto saludarte. Como bien lo comentas, hoy se cumplió el plazo donde la presidenta Claudia Sheinbaum recibió a la Coordinadora Nacional de Trabajadores de la Educación, pero para ser precisos fue solamente a la sección 22. Ella tuvo una reunión al filo de este mediodía con una mesa de negociación, además de la presencia de Salomón Jara, gobernador de Oaxaca, así como la secretaria de Gobernación, el titular de la SEP, del ISSSTE, quienes estuvieron presentes en Palacio Nacional. Déjame decirte, Pepe, que a su salida Jenny Araceli Pérez explicó que había compromisos de parte de la presidenta, sin embargo, pues todos estos estaban condicionados a que si no se cumplían, pues iba a haber manifestaciones, entre ellos la entrega de uniformes, así como reinstalación de profesores, por supuesto lo que corresponde a temas de ascensos de profesores, y así lo dijo a las cámaras de Grupo Fórmula.
15: En primera, que estamos en lo justo de demandar que resuelvan todos los temas pendientes y que desde luego que si no hay un cumplimiento en cuanto a lo que ha hecho compromiso la presidenta, pues también lo vamos a hacer saber a nuestros compañeros. Hay compromisos que asume la propia presidenta, entonces ya es la máxima autoridad del país y entonces si no hay avances, pues también tendremos que ir a nuestros espacios y seguramente habrá movilización.
14: El amago, Pepe, de las movilizaciones en esta capital, donde ya pasaron varios meses desde que la liberaron y sobre todo en esta zona del centro histórico. Y por supuesto, Pepe, Jenny Araceli Pérez también explicó que propuso en esta mesa los temas de la CENTE en general, sin embargo, no tuvo respuesta. Y esto fue lo que dijo.
15: Planteamos el tema de la mesa con la CENTE. Ahí no hemos tenido respuesta positiva, sin embargo vamos a seguir realizando las actividades como se acuerdo, este acuerdo de la Asamblea Nacional Representativa. Entonces las demandas centrales están ahí, están pendientes y vamos a seguir demandando la solución a una jubilación.
14: Mientras tanto, Pepe, esta reunión se llevó a cabo en medio de un fuerte operativo de seguridad implementado por elementos de la Secretaría de Seguridad Ciudadana a través de la Policía Metropolitana, así como la Policía Auxiliar, quienes en estos momentos están desalojando todo lo que corresponde a la calle de Pino Suárez con Venustiano Carranza, donde durante varios minutos se impidió el paso de los transeúntes, quienes mostraron su descontento y en estos momentos pues prácticamente ha vuelto a su normalidad, eso sí, bajo la incipiente lluvia que ya azota esta capital. En las imágenes de Uriel Rivas tú puedes ver que los elementos ya están prácticamente abandonando la zona en estos camiones costeros del equipo de Faunos. Mientras tanto se mantiene el acceso controlado a través de estas vallas en la calle de Venustiano Carranza, esquina con Pino Suárez. Mientras tanto, Pepe, es la información que te tengo esta tarde desde las calles de la Ciudad de México.
1: Muchas gracias, Ulises, gracias por la información oportunísima. Sí, está cayendo la lluvia, vamos a ver de qué magnitud es el aguacero del día de hoy, un poco más adelante, pero vamos, estamos muy pendientes del tema de la realización del examen de control presencial para ingresar a la UNAM, al que han sido convocados pues 50,000+ estudiantes, de los cuales hay un 60%+ que no asistió. Pero en fin, vamos con Andrea Meraz y con Aldo Reyes, camarógrafos. Ellos están en Oaxaca, donde se está aplicando. Ayer comenzó en León, Guanajuato. Hoy sigue en León, Guanajuato el examen, pero también se inaugura en Oaxaca. Estamos contigo, Andrea. Adelante.
16: Muy buenas tardes, Pepe, qué gusto saludarte. Estamos en el Hotel San Felipe, donde aquí 1920 alumnos fueron convocados para hacer este examen de control de la Universidad Nacional Autónoma de México. Sin embargo, Pepe, hay que decirlo, en números solamente 1200 aspirantes se inscribieron para hacer este examen de control, es decir, está faltando aproximadamente el 30%. Y bueno, hoy por la mañana inicia esta única jornada a partir de las 9 de la mañana, después hubo un segundo ingreso de aspirantes a mediodía y finalmente a las 5 de la tarde se da el siguiente y último ingreso. Estamos hablando de un promedio de 400 aspirantes que están realizando el examen justo en este momento y tendrán hasta las 8 de la noche para contestar estas 120 preguntas. Aquí a este punto llegó el rector de la máxima casa de estudios, Leonardo Lomelí, hizo un recorrido durante el primer turno y el segundo de aplicación del examen. Pudimos conversar con él. Primero, bueno, nos decía, hay un tema de tratar de resolver estos temas atípicos que presentó el examen de ingreso de la UNAM. Y bueno, también habla sobre las responsabilidades, lo que tiene justamente la UNAM, también de la que habla de la empresa Territorium Life y por supuesto también la de los aspirantes. Y así lo mencionó Pepe.
17: A ver, yo creo que por supuesto que hubo situaciones que no previeron ni la universidad ni la empresa y eso se está atendiendo. Pero también hay una responsabilidad. Quien hace trampa, claro que comete también un error. A ver, por supuesto que algunos sí hicieron trampa, o sea, eso está más que evidenciado. Y de hecho hay evidencia que en su momento pues ya ha sido analizada por la propia Dirección General de Administración Escolar.
16: Y bueno, Pepe, también platicarte que alguno de los temas que se expusieron del por qué los aspirantes no llegaron a esta sede es el tema de la logística y sobre todo también un tema de economía. Nos encontramos varias historias de aquellos que, bueno, en la primera ronda no pudieron entrar a la UNAM porque les faltaban cierto número de aciertos, pero también quienes sí tuvieron el puntuaje incluso perfecto es el tema de Bricia García Santiago, una joven estudiante de Oaxaca que obtiene estos 120 puntos correctamente y que intenta ingresar al sistema para poder hacer el examen de control y simplemente pues no se puede. Ante estos casos como el de ella y el de miles de estudiantes, dice el rector, a más tardar la próxima semana se estarán atendiendo cada uno de ellos y bueno, habrá digamos un dictamen sobre cada tema también antes de que se entreguen estos resultados y así lo menciona.
17: Todos los casos se van a atender en tiempo y forma, o sea, eso la universidad da respuesta personal a cada uno de estos casos. Cada uno de estos casos será analizado a partir de su situación y de la evidencia que se tenga y se resolverá antes de la publicación de resultados.
16: Y bueno, Brisa García, la estudiante que te decía tiene este problema con la UNAM, platicamos también con ella, platicamos también con Eduardo, que también es el de la otra cara de la moneda, el que le dan la segunda oportunidad de ingresar a la UNAM y veamos, Pepe.
18: Pues lo único que estoy buscando es que me digan el motivo por el cual no me están dejando hacer el examen control, porque como comentaba el mensaje anterior, es muy general. Cuando me enteré que se iba a repetir el examen control, o sea, yo estaba dispuesta a realizarlo.
16: Finalmente, comentarte que de los más de 58,000 aspirantes que sí pueden hacer el examen de control, hasta el momento el 70%, 78% ya se han inscrito para poder realizar esta prueba de control que se está haciendo en computadoras. Hay un, digamos, método estricto de evitar justamente pues algún tema de copiado. También nos decían las computadoras pues no tienen sistema a internet, estaríamos hablando prácticamente de un circuito cerrado y con los alumnos, ya lo sabemos, tienen 3 horas para resolver este examen. Unos los resuelven en menos de una hora, otros llegan hasta las 3 horas, pero esta, digamos, es parte de lo que se ha vivido aquí en Oaxaca, Pepe.
1: Pues muchas gracias, gracias por la información. El mismo rector estuvo ahí presente para pues hacerse vistoso, pues, y que vean los estudiantes que el mismo rector, la máxima autoridad de la universidad, está pendiente y presente en este asunto. Ayer el rector, incluso como tú bien comentabas, reconoció que hubo errores. Gracias por esta información, Andrea Meraz.
16: Estamos pendientes, hasta luego.
1: Hasta luego. Y bueno, ya no es novedad lo que le voy a contar ahora, pero la presidenta de la República se lanzó contra el líder nacional del PRI, Alejandro Moreno Cárdenas. Lo descalifica por cabildear en Estados Unidos castigos para políticos mexicanos.
19: Se explica por sí solo lo que hace el presidente del PRI. ¿Qué mexicano? Vean, o sea, imagínense, es presidente de un partido político, cuasi en extinción. Pero como presidente de un partido político en México, va y presenta una denuncia en Estados Unidos para pedir que quiten visas. Bueno, es hasta da risa.
1: Es lo que dijo la presidenta de la República. ¿Qué dice a todo esto el gato oculto de Efrén? Siempre, siempre con su opinión marrullera.
20: ¡Miau! Cuando Alito Moreno dice que los morenos son capaces de todo, no sabemos si habla del partido Morena o de él mismo.
16: Miau.
1: Bueno, siempre la ironía del gato oculto, la agudeza y la capacidad de observación encomiable, sin duda. Dijimos hace un ratito que estaba lloviendo. ¿Qué tal está la situación? A ver, ¿en dónde? ¿Es en el Estado de México?
0: En concreto, en la zona de Tultitlán, en el Estado de México, que no es la única. Hay una intensa lluvia que ya provoca fuertes afectaciones. La vía López Portillo presenta inundaciones importantes y hay zonas críticas de las cuales nos informa mi compañero y amigo Leopoldo Espejel. Polo, adelante, por favor, te escuchamos.
21: ¿Cómo estás, Pepe? Muy buenas tardes.
0: Adelante, Polo.
21: Pepe, buenas tardes. Te informo que hay un severo conflicto vial esta tarde sobre la vía López Portillo, la colonia Buenavista en Tultitlán, muy afectada por la intensa tromba que cayó hace apenas unos momentos acompañada de granizo y tormenta eléctrica. La afectación vial es de varios kilómetros sobre esta vía que conecta los municipios de Catepec, Coacalco, Tultitlán y Cuautitlán. Pepe, hay que tener mucha paciencia. Los tirantes de agua, a pesar de que ya ha comenzado a descender el agua, son de 40 centímetros y está afectando también el servicio de transporte público en esta zona, Pepe.
1: Pues estamos enterados entonces de lo que está sucediendo en Tultitlán, decías, Oscar, en el Estado de México. Y en general, bueno, están hablando de lluvias, ¿no? Gran parte del centro y sur de la República.
0: Durango, Sinaloa, Jalisco, Guerrero y Oaxaca, todo lo que es el centro y sur del país, van a estar azotados por las lluvias en las próximas horas.
1: Bueno, pues vamos a una pausa muy breve. Antes de irnos a una pausa, déjeme ponerle lo que dijo la ministra del Pueblo, Lenia Batres. Ella acusa animadversión insana de sus compañeros ministros de la Suprema Corte de Justicia de la Nación. Es la voz de Lenia Batres.
22: Si es necesario, lo retiramos. Veo pues un ánimo difícil. Yo espero que no suceda todo ese ánimo en todos los casos que se les presente, porque veo que sería muy insano que no tenga que ver con criterio jurídico, sino con posiciones que he sostenido de otra índole en la que podrían ministras y ministros no estar de acuerdo.
23: Y pues
22: no hay problema, ministro. Veo una animadversión insana, voy a retirarlo y espero sus observaciones. Y de verdad quisiera creer que no tiene que ver con el oficio que el día de hoy mandé al órgano de administración judicial respecto del presupuesto de esta corte. Gracias.
1: La ministra Lenia Batres entonces acusa estigmatización insana y acusa bullying de parte de sus compañeros ministros de la Suprema Corte de Justicia de la Nación.
0: Hubo respuesta. La ministra Yasmín Esquivel calificó como preocupantes las expresiones de Batres Guadarramas. Todo lo que he escuchado en este debate han sido puntos de vista jurídicos y serios, no como lo dice Lenia. El ministro presidente de la Corte, Hugo Aguilar Ortiz, intervino para señalar: nadie ha hecho una descalificación en razón de la persona o en razón de alguna cuestión específica. Incluso dijo, es contradicción de criterios, no está involucrado algún otro interés de ningún tipo. Hay una revuelta interna ahí en la Corte.
1: Gracias, gracias por la información. Vamos a una pausa muy breve y de regreso vamos a comentar con Pedro Cárdenas. Él es oficial del Programa de Protección y Espacio Cívico de Artículo 19 en pro, claro, de la libertad de expresión. El tema es obvio. Nos permite una pausa.
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1: Bueno, pues permítame con toda libertad darle entrada a Pedro Cárdenas, oficial del Programa de Protección y Espacio Cívico de Artículo 19, esta organización civil internacional con capítulo México, claro, enfocada a la defensa de la libertad de expresión. Pedro, muchas gracias, Pedro Cárdenas, por acompañarnos.
35: ¿Qué tal? Buenas tardes, muchas gracias por el espacio.
1: Gracias, estamos subiéndole un poco al volumen de la voz para que se escuche fuerte y claro, como dicen los políticos, fuerte y lejos. Bueno, ¿cómo interpretar esta lista, la lista negra presentada por la coordinadora de jurídica de la Presidencia de la República, Luisa María Alcalde?
35: Bueno, hay que considerar que no es la primera vez que administraciones de la 4T han generado estas listas. De hecho, desde la administración de Andrés Manuel López Obrador, una de nuestras principales preocupaciones fue que se utilizaran las mañaneras y este tipo de... perdón, no sé si me están escuchando.
1: Sí, fuerte, fuerte y claro, sí, por supuesto.
35: Ah, perfecto, disculpen. Entonces, como comentaba, en materia de las administraciones pasadas, ha habido precisamente estos procesos donde se han hecho estas listas, listas negras de periodistas que no se deben de escuchar, de periodistas presuntamente pagados, de derecha, intervencionistas, y preocupa porque en realidad el rol de las autoridades no es el definir qué periodistas se deben escuchar y qué no. Eso es algo que deben de decidir las audiencias.
1: Claro, con todo derecho. El derecho a la información es inviolable y es supremo. Estamos de acuerdo, ¿no?
35: Sí, efectivamente, gran parte de la decisión de las audiencias es que ¿qué vamos a escuchar? ¿Qué vamos a querer? No tienen por qué ser tuteladas. Una de las preocupaciones con este tipo de listados es que en un país como México, donde ha habido el año pasado 451 agresiones contra la prensa, es decir, un ataque, una agresión contra periodistas cada 19 horas, pues vemos prácticamente que estos discursos más bien justifican esta violencia contra la prensa, no abonan a una discusión plural, democrática, que es lo que se debe de generar. Las discusiones, las críticas, las opiniones no son ataques al gobierno, son parte de la vida democrática, y las autoridades tienen que recordar que tienen un umbral mayor de tolerancia por los que tienen que aceptar el escrutinio público. Las autoridades no tienen por qué estar marcando cuáles son los procesos que se deben de escuchar.
1: Entonces, Pedro, ¿cómo consideras este intento de intimidar a los periodistas y a los comunicadores, sobre todo en radio y televisión?
35: Este listado, digamos que es parte de una serie de discursos que se han dado, particularmente algo que preocupa del espacio de derecho a réplica, es que no está verdaderamente, primero que nada, ejerciendo un derecho a réplica en acorde al reglamento de la ley del sexto constitucional, y por otro lado, más bien está generando un espacio donde la autoridad se está poniendo un rol de fact-checking, que no lo tiene. Es decir, ¿por qué la autoridad está intentando definir qué es información falsa, qué no, qué sí se puede publicar, qué no? Y preocupa que, previéndose que se acercan procesos electorales importantes el próximo año, se estén generando este tipo de discursos donde se quiera delimitar a las audiencias cuál es su acceso a la información.
1: ¿Cuál es el riesgo de exhibir públicamente nombres de comunicadores y comentaristas y analistas críticos?
35: Hay dos tipos de riesgos. Por un lado, en el tema de abonar a un ambiente hostil que ya existe contra la prensa, prácticamente tenemos que identificar que periodistas viven continuamente campañas de desprestigio, amenazas en redes. Ha pasado, por ejemplo, varias mujeres periodistas reportaron agresiones, amenazas posterior a que fueran mencionadas en las mañaneras en la administración pasada, y ahora lo que estamos viendo es que pues puede volver a generar este tipo de circunstancias. Y el otro tipo de proceso es que, claro, lo que se está intentando es decir, estas cuentas no son de confiar, estas cuentas o redes sociales no son, y lo que busca es más bien generar un impacto donde el pueblo deje de escuchar
1: esto. Esto es autoritarismo, ponerle una letra escarlata a los críticos y cuestionadores del sistema que cumplen su labor de narrar hechos objetivamente. ¿Vale?
35: Son prácticas que no son democráticas y son prácticas que no están abonando hacia un ambiente plural y democrático de acceso a la información. Entonces, en este sentido, estas prácticas efectivamente son contrarias a los estándares internacionales y son contrarias al derecho no solo de libertad de expresión, sino de acceso a la información de toda la ciudadanía.
1: Ahora, entonces, ¿cómo debería responder el gobierno ante la crítica?
35: Primero que nada, si el gobierno tiene información distinta o sea información errónea, por supuesto pueden corregir, pero tienen que presentar la data. La manera de presentarlo es con transparencia. ¿Dónde están los órganos de transparencia? ¿Dónde están los procesos de transparencia? Para que cuando hay información errónea, el gobierno pueda decir, miren, aquí están los datos. El problema es que no nos presentan datos. Simplemente dicen, esta información es falsa porque ya lo dijo la presidencia. O esta información es falsa porque ya lo dijo el encargado de la secretaría tal, ¿no? El otro tema, además de la transparencia, es que se tiene que reaccionar con diálogo, con argumentos. Es decir, por ejemplo, lo que se presentaba el día de hoy en el tema de derecho a réplica, que se decía, se encontró que hay mayor reacción en ciertos puntos cuando hay momentos clave. Pues sí, así funciona el ciclo noticioso, es normal. Cuando hay una noticia, va a haber más tweets. Así funcionan las redes sociales. Es decir, no es un descubrimiento real el que se nos está presentando. Lo que hay que resaltar aquí es más bien, la autoridad tiene que abonar más. No se trata de quitar o reducir, al contrario, tiene que abonar, tiene que dar más información. Ellos son los que están obligados a rendir cuentas a la ciudadanía, no viceversa.
1: Pero ¿hacia dónde vamos? Si en este momento los informadores, comunicadores, comentócratas, analistas, críticos o no críticos, de alguna manera estamos funcionando como contrapesos al poder, toda vez que han desaparecido los órganos autónomos que se abocaban a ese punto, concretamente el INAI, alegando que había corrupción en el INAI, que había partidos políticos ahí representados con intenciones de bombardear o de socavar los intereses del gobierno. Es decir, si se le buscan mangas al chaleco, se le encuentran, ¿no?
35: El problema justo es que cuando ha habido, por ejemplo, se nos presenta que hay corrupción o se nos presenta que hay fallas o que hay errores en alguna institución, el problema es que no estamos diciendo, bueno, cómo la corregimos y cómo mejoramos esta institución, sino que estamos diciendo, elimínala. Y entonces solo se va reduciendo. Se ha eliminado organismos autónomos, no solo el INAI, sino también pues el IFT. Se están reduciendo órganos autónomos también en materia, por ejemplo, de telecomunicaciones, ¿no? Ahora con la Comisión Reguladora, pues, preocupa el rol que va a tener los lineamientos, y es una concentración de poder en el Ejecutivo. Ese tipo de concentración de poder es contraria a las bases constitucionales y al contrario también al ámbito democrático en el que debe de seguir existiendo México.
1: Pues muchas gracias, gracias Pedro Cárdenas por estar con nosotros y escuchar el punto de vista de artículo 19 en defensa de la libertad de expresión.
35: Al contrario, Pepe, gracias a ti, un saludo a tu equipo y a toda la audiencia.
1: Muchas gracias igualmente a todo el equipo de Artículo 19. Déjeme echar un vistazo rápido a Colombia. ¿Qué está pasando? Bueno, se eleva ya a 273 el número de muertos por el terremoto ocurrido el lunes. Hay casi 4.000 heridos y 367 desaparecidos. Escuche usted.
4: El gobierno ha elevado este miércoles el balance del terremoto que sacudió el oeste del país el lunes. 273 fallecidos y más de 3.824 heridos. La cifra de desaparecidos también crece. 377 personas siguen sin localizar, entre ellas 12 españoles, según ha confirmado el Ministerio de Exteriores, que lamenta además la muerte de un compatriota con doble nacionalidad. Mientras el país cuenta sus pérdidas, la ayuda internacional no deja de llegar. Equipos de rescate de Estados Unidos, entre ellos el Grupo de Trabajo 1 de Búsqueda y Rescate Urbano de Virginia, ya trabajan sobre el terreno. El presidente además activó la emergencia económica que recoge la Constitución, un mecanismo para gobernar con más margen ante la crisis. Con él pondrá en marcha el llamado Fondo Milagro destinado a la reconstrucción.
1: Justamente el gobierno colombiano rechaza la operación de rescatistas mexicanos, no de todos, sino de algunos, los llamados topos de Tlatelolco, en la zona de desastre. La presidenta de la República asegura que es decisión del gobierno de Colombia aceptar o no la solidaridad mexicana. Hablando de la solidaridad mexicana, se mantiene el puente aéreo para llevar ayuda humanitaria desde México a la zona cafetera de Colombia, la más afectada. Este día partieron otros dos aviones con 15 toneladas de alimentos y 4 de insumos médicos. El secretario de Relaciones, Roberto Velasco, confirma la repatriación de 154 mexicanos varados por el sismo en Colombia. Y en otra información internacional relevante, reaparece Raúl Castro Ruz, quien fue presidente de Cuba antes del actual. Durante la conmemoración del centenario del natalicio de Fidel, del comandante Fidel.
6: Raúl Castro, expresidente de Cuba y que no había sido visto en público desde hacía varios meses, reapareció el jueves en un acto en La Habana con motivo del centenario del nacimiento de su hermano Fidel. Castro, de 95 años, estuvo en la primera fila del Teatro Karl Marx de La Habana, sede del acto, junto a la viuda de Fidel, Dalia Soto del Valle, quien rara vez se muestra en actos públicos. En el homenaje a Fidel participaron el presidente Miguel Díaz-Canel y la cúpula del gobernante Partido Comunista. También estuvieron el grupo de teatro infantil La Colmenita, con el cual Fidel Castro solía pasar sus cumpleaños, además de científicos, glorias del deporte y otros cubanos que mantuvieron una relación especial con él, como el balserito Elian González.
1: Fue recordado así el nacimiento, centenar del nacimiento del comandante Fidel Castro, quien liberó a Cuba a través de una revolución de la dictadura que implantó Fulgencio Batista. Estados Unidos no descarta una intervención militar precisamente en Cuba. Esto lo advierte el secretario de Guerra de Donald Trump, me refiero a Pete Hegseth. Él está en Panamá. El gobierno de La Habana haría bien en prestar atención a la voluntad del presidente Donald Trump, fue lo que dijo el señor Pete Hegseth. Vámonos a una pausa, muy breve, volvemos, tenemos más información y comentarios.
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0: atención por su plumaje escarlata brillante. Son animales monógamos que forman parejas para toda la vida, anidando en los huecos de los árboles más altos y robustos.
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9: Tras su reunión con la presidenta Claudia Sheinbaum, la secretaria general de la sección 22 de la CENTE en Oaxaca, Jenny Pérez, informó que hablaron de temas administrativos como el pago de horas y contrataciones. Detalló que establecieron una fecha para la atención de las demandas y en caso de que esto no se cumpla, volverán con las movilizaciones. Autoridades federales aseguraron más de 2 millones de cigarrillos falsos en 138 cajas en el Aeropuerto Internacional de la Ciudad de México, procedentes de Bangkok, Tailandia. La presidenta Claudia Sheinbaum informó que el Gabinete de Seguridad ya definió el procedimiento que seguirá para revisar posibles vínculos con grupos delictivos por parte de aspirantes a cargos de elección popular, previa a la solicitud de partidos políticos al INE para la jornada electoral del 2027. Informó Itzel Vanegas. 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
11: En este momento me da mucho gusto anunciar la reaparición en escena informativa del comentócrata Leo Zuckerman. Ya está de regreso y por supuesto no está de muy buen humor, que digamos, a juzgar por un tuitazo que acaba de publicar en las redes sociales donde dice: "Ay, abuelo querido, me pregunto qué opinarías al ver que en este generoso México que te recibió dos veces en tu obligado exilio por estar en las listas de los nazis y estalinistas, ahora su gobierno elabora listas de sus críticos donde aparece de nuevo tu nombre, que es el mío". Esto dice Leo Zuckerman. Buenas tardes, Leo. Con toda seriedad lo digo ahora.
12: Buenas tardes, querido Pepe. Pues sí, es que yo llevo el nombre de mi abuelo. Mi abuelo se llamaba Leo Zuckerman como yo, o más bien yo me llamo Leo Zuckerman como él. Y él tuvo que salir de Alemania desde 1933, en que los nazis llegaron al poder, porque estaba en las primeras listas del partido nazi para perseguirlo por ser judío y comunista. En un primer momento se refugió en Francia, pero eventualmente cuando los alemanes conquistaron Francia, tuvo que salir hacia el exilio, seguir su exilio, y llegó a México gracias a una de las visas de Gilberto Bosques, del gran diplomático mexicano, Pepe. Después de la guerra, mi abuelo y mi abuela regresaron a fundar la República Democrática Alemana, como buenos comunistas que eran, pero en el año 1952 tuvo que volver a salir al exilio, porque estaba ahora en las listas de las purgas del Partido Comunista, de las purgas estalinistas en ese momento, pues se volvió a venir a México a un segundo exilio que ya se convirtió aquí su hogar, su
11: entiendo,
12: país.
11: Entiendo entonces por qué te duele tanto lo que hoy estamos comentando como tema central, las famosas listas negras, o la lista negra, dada a conocer esta anoche en el espacio debate, derecho de réplica, encabezado por la consejera jurídica de la presidencia.
12: Es correcto, Pepe.

0: Porque cuando un país, en un país los gobiernos, los que están en el poder, empiezan a hacer listas, pues es una mala señal. Por cierto, mi abuelo, como comunista, también estaba en otra lista, en la lista negra de Estados Unidos, y no podía entrar a ese país. Te digo, los gobiernos hacen mal cuando empiezan con estas listas, porque ¿cuál es el objetivo de esas listas, Pepe? En el caso de los regímenes totalitarios, tanto el nazi como el hitleriano, como el estalinista, pues era perseguirlos y muchos de ellos, lo sabemos, acababan siendo asesinados. Obviamente, yo no quiero pensar que esto va a pasar en México, estamos muy lejos de eso. Pero uno se empieza a preocupar cuando los gobiernos empiezan a hacer estas listas, porque ¿cuál es el objetivo? ¿Qué gana el gobierno con sacar estas listas de
1: Señalar a
0: políticos?
1: sus adversarios con la, como decía Primitivo Olvera, con la letra escarlata.
0: Pues sí, señalarlos, porque tú también estás, querido Pepe, tengo que decirlo, ¿no? Como están muchos periodistas que lo único que hacen es su trabajo cotidiano de informar. Yo estoy en otro tema de la opinión, pero bueno, hay periodistas que lo que hacen es informar de los errores del gobierno. Y este gobierno evidentemente no quiere que salga al público cuáles son sus errores. No quieren que salgan las críticas, les molesta, les disgusta y por eso hacen esas listas y por eso nos ponen la letra escarlata, como tú dices, Pepe. Yo con mucho honor llevo esa letra escarlata, te quiero decirlo, porque yo nunca le he dado el beneficio de la duda al López Obradorismo. Desde hace muchos años he venido siendo crítico de ese movimiento político. No lo tengo por qué negar, pues sigo pensando que ha sido en el saldo bastante negativo para México de este movimiento, el Movimiento de Regeneración Nacional del López Obradorismo, ahora encarnado con la presidenta Sheinbaum y su consejera jurídica, porque hay que decir
1: Es que
0: que
1: parece, perdón que te interrumpa, parece que
0: sí.
1: Luisa María Alcalde está recitando el catecismo de Hugo Chávez.
0: Totalmente, Pepe, y de todos esos regímenes que no les gustan los críticos. Y yo te lo quiero decir, me duele en el caso de Luisa María Alcalde, porque ella fue colaboradora de mi programa, de Es la Hora de Opinar en Foro TV, y ahora viene como consejera jurídica de la presidencia, viene a sacarnos en una lista diciendo que hay un gran complot en contra del gobierno. No, no hay un gran complot, Pepe, en contra del gobierno. Lo que hay son personas pensantes que no les gusta cómo gobiernan ellos y que expresan su punto de vista con toda libertad. Por cierto, Pepe, esto me recuerda que hace 6 años, en junio del 2020, del 2020, el propio López Obrador, a través de su vocero Jesús Ramírez, sacó otra lista que se llamó el Bloque Opositor Amplio, el BOA, no sé si lo recordarás.
1: Sí, cómo
0: En
1: no.
0: donde, por cierto, yo también salía en esa lista, y hay que decirlo, ese famoso BOA nunca existió. Es decir, esta gente tiene una gran paranoia de que existen grandes complots, grandes conspiraciones en contra de ellos. No, no, lo que hay es crítica, lo que hay es disgusto con la forma en que gobiernan, incluyendo su poca tolerancia a la libertad de expresión, Pepe. Realmente es muy preocupante que estén sacando estas listas y la pregunta es ¿para qué? Porque, insisto, en los regímenes totalitarios estas listas tenían un objetivo y ese era ponerle la letra escarlata, como tú dices, pero esa letra escarlata traía un blanco también ahí pintado porque se iban en contra de esas personas y muchos, muchos terminaron siendo asesinados, Pepe. Insisto, no creo que estemos ahí, no, no, no, no, no creo que todavía estemos en esa situación. Pero sí, cuando empiezan a salir esas listas, pues tenemos que preocuparnos porque alguien está mintiendo y alguien está siendo intolerante y a alguien no le está gustando nuestra chamba, Pepe.
1: Esta lista de Schindler autocrático, esta lista lo que pretende, entiendo, es concientizar a la opinión pública para que no siga la información, el trabajo periodístico profesional de algunos comunicadores y más bien siga a otros comunicadores que son afines a las políticas y al dogma y a la doctrina del gobierno en turno. Así sucedía en los tiempos de, tampoco hay que espantarse, ¿no? Así sucedía en los tiempos del priismo y en los tiempos del panismo también.
0: Bueno, Pepe, a ti te tocó, hombre, tú tienes muchas historias al respecto de aquel, de aquella época autoritaria del priismo, donde se tenían listas de, pues de críticos del régimen, a los cuales castigaban, de alguna manera, pues los sancionaban, ¿no? De alguna manera los censuraban. Y esto, pues, también quiero decirlo, viene junto con pegado con la famosa ley de la de la defensa de las audiencias, donde el gobierno también se está arrogando el derecho de decir qué es veraz y qué no es veraz. Entonces, yo sí veo con preocupación todo esto que está pasando, Pepe, porque lo que estamos viendo creo que es un comienzo de un régimen que se siente amenazado y que quiere acallar las voces críticas. Eso nunca es bueno para la democracia, nunca es bueno para un país, mucho menos para un país como México, que pues ya sabemos que cuando se cierran esos espacios es cuando los gobiernos se vuelven más autoritarios y más sufre el país, Pepe.
1: Muchas gracias, Leo, gracias y nuevamente bienvenido.
0: Muchísimas gracias a ti, Pepe, y bueno, es un honor, por cierto, estar en esa lista con mi querido mentor, Pepe Cárdenas, Pepe.
1: Yo pensé que ibas a decir, es un honor no estar con Obrador. qué bien, es un honor estar en la lista. Eso lo dijo Vicente Fox, lo dijo Felipe Calderón, lo dijo, ¿quién más? Hubo varios que lo mencionaron, sí. Hombre, pues ahora sí que si no estás en la lista, no existes, ¿no?
0: Pues mira, Pepe, mientras uno esté en la lista por hacer su trabajo, porque le está doliendo al gobierno las críticas, un gobierno que pues ha dado muy malos resultados en general, pues ¿qué te puedo decir, Pepe? Pues sí, sí es un honor estar en esa lista, la verdad hay que decirlo, y con gente, insisto, como Pepe Cárdenas, Pepe, que tú sabes que para mí tú has sido una figura muy importante en mi desarrollo profesional y de verdad es un honor estar contigo en esa lista, Pepe.
1: Te agradezco mucho, Leo, te agradezco mucho, inmerecido. Que te vaya muy bien.
0: Gracias. Gracias, querido Pepe, muy buenas noches.
1: Gracias, muy buenas noches. Leo, ¿saludamos antes del corte? Rápidamente, sí, Pepe. Tenemos 30 segundos.
2: Sí, vamos a saludar. Hoy toca al equipo de edición que lo compone Emanuel Pérez, Daniela Ruiz, Javier Rivera, Santiago Horta y Damián Bravo. Ahí todo el equipo de edición pendiente, como siempre, de que las imágenes que llegan a ustedes sean las mejores.
1: Vamos a una pausa, regresamos la siguiente hora a través de YouTube y claro, por supuesto, nuestras estaciones de radio de la cadena más importante de Grupo Fórmula, la cadena 1. Volvemos.

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13: El canario. El canario es un ave doméstica pequeña y elegante que ha sido criada en cautiverio durante siglos, siendo mundialmente famosa por el prodigioso y melodioso canto de los machos. Estos pájaros destacan por su variedad de colores vibrantes que van desde el clásico amarillo brillante hasta tonos rojizos y blancos. A diferencia de los loros o las ninfas, los canarios no requieren una interacción física constante ni ser domesticados para el contacto humano directo. Ellos prefieren la seguridad de su jaula, donde disfrutan saltando entre perchas y balanceándose. Su cuidado es relativamente sencillo, basándose en una buena mezcla de alpiste, agua limpia, baños regulares y un lugar iluminado sin corrientes de aire. Su canto alegre aporta una atmósfera de paz, frescura y naturaleza inigualable a cualquier hogar.
12: Caminando por México.
14: Taxco Guerrero. Construido de forma caprichosa sobre las laderas de la montaña, este pueblo es mundialmente reconocido por su profunda tradición platera. Sus estrechas calles empedradas y la majestuosa iglesia de Santa Prisca crean un paisaje urbano colonial único. Recorrer sus platerías artesanales y subir a sus miradores regala postales inolvidables llenas de historia viva.
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15: Antes de ir al resumen, a corte de caja, permítame un contacto con Ulises Soriano, mi compañero reportero, porque un hombre de entre 30 y 35 años de edad cayó desde una altura de cerca de 20 metros, entre 20 y 30 metros, desde el distribuidor vial ubicado en inmediaciones de Retorno 1 y General Ignacio Zaragoza y Emilio Carranza, Colonia Jardín Balbuena. Ulises, adelante.
16: Pepe, muy buenas noches, qué gusto saludarte. Pues déjame decirte que efectivamente se presentó esta situación lamentable. El joven de alrededor de 20 o 35 años de edad se proyectó hacia el vacío desde una altura de aproximadamente de 20 metros. Se presentó una patrulla del sector de tránsito para atender la situación, además de una ambulancia del SAMU, quien realizó la valoración del paciente y pues lo diagnosticó como politraumatizado. Fue trasladado al Hospital Balbuena y pues tras esto se retiraron los equipos de emergencia. Déjame decirte, Pepe, que fue captado en imágenes y sin duda alguna es muy impresionante, sobre todo por la decisión que tuvo que tomar en estos momentos. Está siendo valorado.
15: Parece un intento de suicidio.
16: Efectivamente, Pepe, parece ser, todo indica que fue un intento de suicidio. Bomberos y también tuvieron a bien pues intentar convencerlo para que esto no sucediera. Sin embargo, minutos después de esta atención, pues el joven se proyectó al vacío, fue como cayó sobre el pasto, Afortunadamente no pasó a mayores en la vialidad, sin embargo, pues como te lo comento, Pepe quedó politraumatizado de acuerdo con los servicios de emergencia que lo atendieron y fue trasladado al hospital del Balbuena, donde en estos momentos continúan practicándosele estudios y por supuesto con el diagnóstico pertinente, sobre todo para saber los daños que tiene en su cuerpo y por supuesto saber cuáles son los pasos a seguir para su tratamiento.
15: Pues muchas gracias, gracias por la oportuna información. Sí, son dramáticas las imágenes cuando se tira al vacío esperando encontrar la muerte y encontró pues el pasto, amortiguó el golpe, se politraumatizó, pero está vivo.
3: Y en todos estos eventos no falta la persona heroica, un motociclista que iba pasando por el lugar, se percató de la situación, se detuvo, trató de dialogar durante más de media hora con esta persona, logró un intercambio de ideas, convenciéndolo en algunos momentos de no tomar esta decisión. Al final de cuentas, pues este sujeto decidió aventarse, pero estuvo a punto de lograrlo este motociclista que decidió perder su tiempo a cambio de tratar de salvar la vida de otra persona.
15: Eso no es perder el tiempo, eso es ayudar a la sociedad que le paga su sueldo, claro, en todos los casos. Enhorabuena por el policía que hizo el gran esfuerzo.
3: Es que, perdón, es que era un motociclista civil que iba pasando.
15: Ah, civil, no sí, un policía.
3: Que incluso él comentó que llevaba prisa y que pues no le importó llegar tarde a su cita a cambio de tratar de salvar una vida.
15: Gracias, gracias. Vámonos al corte de caja con lo más relevante informativamente hablando hasta el momento. Óscar Holguín.
3: Desde luego, Pepe, la consejera jurídica de la presidencia, Luisa María Alcalde, presentó en público una lista negra de críticos incómodos para la 4T. Esto en su espacio semanal Derecho de Réplica. Exhibió a periodistas, medios, políticos e influencers señalados como parte de un supuesto ecosistema para golpear al gobierno. La lista sataniza a comunicadores de larga trayectoria por negarse a ser incondicionales del régimen. Pedro Cárdenas, oficial del Programa de Protección y Espacio Cívico de Artículo 19, criticó la estigmatización de periodistas.
7: Pues vemos prácticamente que estos discursos más bien justifican esta violencia contra la prensa, no abonan a una discusión plural, democrática, que es lo que se debe de generar. Las discusiones, las críticas, las opiniones no son ataques al gobierno, son parte de la vida democrática y las autoridades tienen que recordar que tienen un umbral mayor de tolerancia por los que tienen que aceptar el escrutinio público.
3: Afirmó que el gobierno está cometiendo actitudes antidemocráticas.
7: Son prácticas que no son democráticas y son prácticas que no están abonando hacia un ambiente plural y democrático de acceso a la información. Entonces, en este sentido, estas prácticas efectivamente son contrarias a los estándares internacionales y son contrarias al derecho no solo de libertad de expresión, sino de acceso a la información de toda la ciudadanía.
3: El combate a los cárteles de la droga va en serio, lo advierte desde Panamá el secretario de Guerra de los Estados Unidos, Pete Hegseth. Anuncia plan para ejecutar ataques terrestres contra narcotraficantes.
8: Like you saw with the strikes on the drug boats,
17: yeah.
8: DTOs, same effect on land.
18: Donde quiera que trafiquen drogas o amenacen al pueblo estadounidense o a nuestros socios, son un objetivo, igual que ISIS o igual que Al-Qaeda. No vamos a pasarlos por un proceso judicial donde sabemos que serán liberados. Vamos a destruir estas redes con todas las capacidades del gobierno estadounidense.
3: Nunca como hoy, Estados Unidos está más enfocado en combatir al cártel Jalisco Nueva Generación, afirmación del jefe de la DEA, Terrence Scott.
19: The DEA would aggressively target CJNG operatives, threatening our safety.
18: El cártel Jalisco Nueva Generación es una prioridad. La agencia mantiene su compromiso en golpear la estructura y liderazgo de este grupo criminal. La persecución continuará a nivel global, con operaciones enfocadas en debilitar a esta organización.
3: Aumenta a 273 el número de muertos por el terremoto de lunes en Colombia. Hay casi 4.000 heridos y 367 desaparecidos. Estados Unidos reanuda al 100% operaciones de inspectores de aguacate en Michoacán. El embajador Ronald Johnson reconoce el trabajo del gabinete de seguridad para garantizar la seguridad del personal estadounidense.
15: Por cierto, gracias Oscar, por cierto, los secretarios de seguridad Omar García Harfuch y de la Defensa Nacional, el general de división Ricardo Trevilla Trejo, se reunieron con productores y representantes del sector aguacatero allá en el estado de Michoacán. Es la información que nos transmitió hace un rato mi compañero David Galván, pero ya está en la línea telefónica, no, ya está enlazado en video en este momento, Juan Carlos Anaya Castellanos. Juan Carlos Anaya es director del Grupo Consultor de Mercados Agrícolas, un hombre, me atrevo a decir, de los que más entiende el tema del agropecuario en nuestro país. Es un especialista multiconsultado por empresas privadas y también por gobiernos. ¿Cómo te va, Juan Carlos? Es un gusto escucharte y saludarte de nuevo. Buenas noches.
17: Buenas noches, Pepe. Con el gusto de invitarme a tu programa y reiterarte mi lealtad hacia ti, que no es conveniente que haya ese tipo de señalamientos en los medios en contra de periodistas tan profesionales como tú.
15: Muchos de los que estamos en la lista creo que tienen, responden a lo que tú acabas de decir, lo hago extensivo para, por lo pronto, mis compañeros de Fórmula, Susana Oresti, Ciro Gómez Leiva, Joaquín López Dóriga, Chumel Torres, en fin, a todos los que nos salpica, nos ponen en la lista negra. Pero aquí lo importante no es hablar de la lista negra, sino lo que está pasando con el problema aguacatero en el estado de Michoacán. Estados Unidos ya levantó las sanciones para que los inspectores o los certificadores de la calidad del producto puedan seguir actuando a sueldo, claro, de los Estados Unidos. Muchos de ellos son incluso mexicanos. Sin embargo, entiendo que para ti esto no es, esto de mandar soldados a cuidar y demás, no es más que un curita frente al grave problema.
17: Así es, Pepe. Recordemos que el aguacate es nuestro oro verde. Es nuestro segundo producto que más exportamos el año pasado, y que genera divisas muy importantes para el país por más de 3,000 millones de dólares. Y es lamentable que por tercera ocasión nos hayan cerrado por temas de seguridad, no por temas sanitarios ni de la calidad del aguacate, sino en términos de que no estamos garantizando la seguridad de los inspectores que vienen de Estados Unidos a certificar. Y bueno, ahora tardaron 7 días para otra vez reactivar las exportaciones de aguacate, pero esperemos que, bueno, no sean en un mes o en 2 años como sucedió, que se vuelva a repetir, porque la preocupación de los productores de aguacate es que ahorita va a ser el curita, va a estar ahí la Guardia Nacional y todas las entidades de seguridad, se van y sigue la extorsión. Entonces, lamentablemente, no es únicamente en el estado de Michoacán, y no es solamente el aguacate, es el limón, las berries, pero también lo están sufriendo muchos estados del país. Yo creo que ya basta que México viva una inseguridad como la que estamos viviendo, y que esto representa al crimen organizado miles de millones de pesos por extorsiones que vienen realizando.
15: Por ejemplo, el oro verde, el aguacate, sobre todo producido en Michoacán, en la zona de Tierra Caliente y también en parte del estado de Jalisco. ¿Cuánto vale la producción de aguacate para la población que habita toda esa zona michoacana y jalisciense de Tierra Caliente?
17: Mira, Pepe, Michoacán representa el 73% de la producción de más de 2,850,000 toneladas que produce el país. México es el principal productor de aguacate del mundo. De cada 3 aguacates, 1 es mexicano. Jalisco es el segundo con el 12%, el Estado de México con el 5%. Y el aguacate mexicano es muy aceptado. Genera más de 200,000 empleos, 100,000 indirectos, y genera alrededor, entre lo que se exporta y lo que es la producción que viene al mercado nacional, alrededor de 4,500 a 5,000 millones de dólares. Y en el caso del estado de Michoacán, es una cantidad impresionante de 3,900 millones. Te doy otro dato. De los estados con mayor valor de la producción del país, después de Jalisco, es el estado de Michoacán, por el tema del aguacate, del limón, de las berries. Es un estado muy rico, pero lamentablemente azotado por el crimen organizado, que ha hecho de las suyas tenemos un buen amigo, Bernardo Bravo, líder limonero, que fue asesinado, y también pues el expresidente de Apatzingán, Carlos Manso, ¿no?
15: Correcto. Sigue siendo entonces todo esto, obviamente, un botín. Y por lo tanto, esta cadena de producción se vuelve sumamente vulnerable, en donde el gobierno sí ciertamente está haciendo presencia, pues para mandar el mensaje al Departamento de Estado, a los Estados Unidos, de que le están poniendo atención, pero cuando se les olvide, se van a tener que retirar a otros puntos clave de la inseguridad del país, y volverá el mismo asunto, otra vez la burra al trigo, ¿no? Otra vez los sicarios y los criminales organizados volverán a ya no al trigo, sino al aguacate, ¿no?
17: Es lamentable, Pepe, y por eso el tratado no fue renovado, en virtud de que nos pidieron la revisión, en virtud de que México no está dando certidumbre a los socios comerciales de Estados Unidos por el tema del narcotráfico, que ha tomado un papel importante en el tema político del país, pero también el tema del fentanilo, el tema de que el Estado ya tiene captado pues los órganos judiciales y legislativos y tribunales y todo, que pone en incertidumbre a la inversión, pero también a la certeza jurídica y al Estado de Derecho. Eso ha provocado que todos los productores de Estados Unidos, Canadá y México lo que querían era la renovación, pero derivado no de temas comerciales, sino políticos y de seguridad, no se logró la renovación del Tratado de Libre Comercio entre Estados Unidos, Canadá y México.
15: Muchas gracias, Juan Carlos Anaya, gracias por ayudarnos a entender. Bueno, hablábamos de 7 días de suspensión de las exportaciones y de toda la cadena de producción, porque también en las empacadoras hubo necesidad de tomar medidas, etcétera, ya no se diga en los campos donde se recoge el aguacate. Esta semana y pico, cuando Estados Unidos dice que atención, mis trabajadores, mis empleados no van a estar ahí porque corren peligro de muerte, ¿cuánto le costó al país y cuánto le costó a Michoacán este paro que vino de Estados Unidos?
17: Mira, nosotros calculamos que pudo haber representado alrededor de $50 millones, en virtud de que, bueno, se dejó de cortar y algo, y mucho lo que se dejó de enviar a compromisos que se tenían, y pues es triste porque pierdes certidumbre en el abasto para los que son los clientes a los cuales les exportamos, y es un producto que ya por su importancia es de primera necesidad en el mercado americano.
15: Muchas gracias, Juan Carlos Anaya, un saludo muy cordial.
17: Gracias, Pepe, buenas noches.
15: Gracias, buenas noches. Juan Carlos Anaya Castellanos, director de Grupo Consultor de Mercados Agrícolas. Me están informando que dispararon a una camioneta precisamente en la zona de Tierra Caliente, en Buenavista, Tomatlán, en el estado de Michoacán. Murió una joven madre de 18 años de edad y su hija de 4 meses de edad. Tú tienes más datos, Oscar, acerca de este caso patético que ocurrió en la zona de Tierra Caliente.
3: Fue en la colonia del Parque, un grupo armado disparó en reiteradas ocasiones, se efectuaron cuando el vehículo avanzaba en concreto por las calles 5 de Mayo y Corregidora. La joven, identificada como Ofelia Lucas Hernández, y su bebé, lactante, fallecieron en el lugar de los hechos. También una mujer de la tercera edad, Agustina Seferina García, de 65 años, sufrió varios impactos de bala. La Fiscalía del Estado, pues dice que ya se investiga, pero detenidos no hay.
15: Gracias, Oscar. Vamos a una pausa breve. Regresaremos con el maestro Alfonso Zárate. Vamos a seguir. Otra vez la burra al trigo. Claro.
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15: En un momento vamos a estar enlazados con el maestro Alfonso Zárate, sociólogo, usted lo sabe, escribe su columna Los Usos del Poder en el diario El Universal, uno de los medios que está en la lista negra, en fin, es presidente de Grupo Consultor Interdisciplinario, que es una empresa de análisis de estrategia y comunicación política y colaborador en este espacio. Antes de ir con el maestro Zárate, yo le quiero pedir a Alfonso Zárate que escuchemos con atención lo que dijo hace unos momentos la consejera jurídica de la Presidencia de la República, Luisa María Alcalde Luján, porque evidentemente no están sordos y ya escucharon que ante las reacciones que publicó, que provocó este programa del derecho de réplica, colgó hace unos momentos en las redes un mensaje donde aclara que es falso haber emitido listas negras. Véalo.
27: He visto algunas reacciones al programa de ayer de derecho de réplica. Hay quienes hablan incluso de que presenté una supuesta lista de periodistas enemigas del gobierno. No es el caso. Lo que presentamos fue un análisis sobre cómo funciona un ecosistema digital de amplificación artificial de tendencias y quiénes aparecen en este ecosistema. Una noticia, una opinión o una publicación se puede emitir por un periodista, medio o político. Eso no significa que esa persona o ese medio forme parte de ninguna operación. Lo que ocurre después es lo relevante. Otras cuentas anónimas, que hemos denominado trolls, retoman el contenido de estos medios o políticos, lo replican, lo conectan con una narrativa coordinada para posicionar tendencias. Y finalmente, una enorme red digital de más de 500.000 de bots en distintos países del mundo lo amplifican hasta convertirlo artificialmente en una conversación de millones de publicaciones. Vamos a ver aquí un ejemplo, pero hay muchos. Aquí está el medio, la noticia, primera plana, se retoma por este troll, se editorializa y luego explota a través de los bots. Esto es precisamente lo que estamos estudiando. No hay listas negras, ni decimos que los medios estén financiando bots o trolls. Lo que aseguramos es que hay gente que sí está financiando y es evidente. Y la gente tiene derecho a saber este tipo de fenómenos.
15: Esto es lo que dice en defensa propia Luisa María Alcalde, consejera jurídica de la Presidencia de la República. ¿Qué dice el maestro Alfonso Zárate, que saludo con mucho gusto, como siempre? Alfonso, ¿cómo te va?
1: Hola, Pepe, buenas noches. Me parece que es importante decir en el primer momento que a todos los hombres del poder, ya sean gobernantes, dueños de empresas, etcétera, les incomodan las críticas. Sin embargo, no todos reaccionan de la misma manera. Luis Echeverría, por ejemplo, orquestó un golpe contra Julio Scherer, que en un país con libertades restringidas conducía un proyecto de avanzada en la cooperativa Excelsior. A Scherer lo reemplazó en la dirección general Regino Díaz Redondo, un periodista rastrero que convirtió a ese diario, uno de los más prestigiados en América Latina, en un incondicional del gobierno. Su sucesor, José López Portillo, tampoco toleró las críticas. Lo desquiciaban particularmente las agudas caricaturas de Naranjo en la revista Proceso. Recuerdo una, esa que le colmó el plato a López Portillo, en la que él aparecía pintando sobre un lienzo el mapa de México, que en esa caricatura aparecía escurriéndose. Entonces López Portillo dejó una frase para la inmortalidad: no pago para que me peguen, y le quitó toda la publicidad gubernamental a la revista Proceso, que por fortuna se salvó gracias a la intervención del ideólogo empresarial de don Juan Sánchez Navarro, quien entendía el valor democrático para nuestro país de tener una revista independiente, y llamó a los grandes empresarios a contratarle publicidad a Proceso. Me parece que en una declaración inaudita, la presidenta Sheinbaum reconoció apenas el pasado día 5 de agosto que ni Televisión Azteca, ni el Universal, ni el Reforma reciben publicidad, lo cual, Pepe, constituye el reconocimiento cínico de que los recursos públicos se utilizan como un medio de presión para los medios incómodos. La idea es asfixiarlos hasta llevarlos a desaparecer. Y esa fue la traducción de la presidenta Sheinbaum de la célebre frase de López Portillo de "no pago para que me peguen". Y apenas el día de ayer la consejera jurídica de la presidencia, Luisa María Alcalde, presentó una lista de periodistas, políticos, analistas, medios e instituciones que en su visión respaldan y politizan información para atacar a la administración de la presidenta Sheinbaum. Tú, Pepe, formas parte de esa lista de quienes ejercen un periodismo lúcido, valiente, lo que debe leerse como un reconocimiento a tu trayectoria. Pero esta lista infame me recuerda lo que hace muchos años me confió José Andrés de Oteiza sobre una dura experiencia que vivió en aquellos días en los que era integrante del gabinete de José López Portillo. Era, recordará, secretario de Patrimonio y Fomento Industrial. Me contó entonces José Andrés que se presentó a un acuerdo en la oficina del presidente y notó la tensión en el rostro de López Portillo. Le preguntó qué le preocupa y el presidente le dijo: José Andrés, un presidente debe ser muy cuidadoso con sus palabras. Hace unos días tuve un exabrupto respecto a un sujeto y hoy me entero que lo han asesinado. ¿Qué ocurrió? Yo creo que alguno de los colaboradores o amigos cercanos del presidente, tal vez Arturo Durazo, decodificó las palabras de su jefe y decidió hacerle el favor quitándole la vida a ese personaje incómodo. Así que, después de los cambios legales en materia de medios, después de esta lista infame, ¿qué sigue? En 1989, en la Colombia de Pablo Escobar, un carro bomba destruyó parte de las instalaciones del diario El Espectador. Pero 3 años antes, en 1966, sicarios asesinaron al director de El Espectador, Guillermo Cano. Fracciones de Morena han hecho arreglos con los cárteles. La pregunta es, ¿qué sigue, Pepe?
15: Buena, buena pregunta provocadora para tratar de encontrar la respuesta. Esperemos que te equivoques rotundamente en tu pronóstico.
1: Ojalá, Pepe.
15: Que estés muy bien. Gracias. Gracias, como siempre, el maestro Alfonso Zárate. Los usos del poder, parte de la colaboración fundamental de este espacio de noticias. Debo de informarles, ¿se acuerda usted de un loco desquiciado? Perdón los calificativos, pero es que no hay otra forma. Huésped de un hotel en Santa Fe, el Hotel Park, no sé qué. Bueno, estaba esperando que le llegara un mensaje o algo así, y baja fúrico y amedrenta a la recepcionista de este edificio, de este hotel, y lo golpea en la mesa, y le golpea el mostrador, y le arrebata el teléfono, se lo avienta hasta casa del diablo, y luego se va sobre ella, la empuja, la tira, intenta golpearla. Había un policía que estaba mirando ahí, pues no intervino, ya fue sancionado por su cobardía ante los hechos que estaban ocurriendo. Bueno, este energúmeno se llama Octavio Jorge Cortés Jiménez. Este sujeto fue el que golpeó salvajemente a la recepcionista de este hotel Park Life Paradox allá en Santa Fe. Ya fue capturado en San Diego. Rocío Galván, te tenemos al aire. Adelante.
2: ¿Qué tal, Pepe? Te saludo al equipo y a tu audiencia. Sí, fíjate que este hombre, Octavio Jorge Cortés Jiménez, se subió a una embarcación de gran escala y después de allí se intentó pues evadir a la Guardia Costera en una lancha, pero fue detenido. Él intentaba ingresar de manera ilegal a San Diego, California, a bordo de esta lancha. Hasta el momento no se nos ha precisado el tamaño de la lancha, pero este hombre, pues como tú lo acabas de señalar, contaba con ficha roja de Interpol. Cuando se acercaron a él los elementos de la Guardia Costera, se puso nervioso. Los elementos de la Guardia Costera verificaron cuál era su condición y bueno, pues lo detuvieron. Él intentó cruzar la frontera marítima estadounidense de forma ilegal en esta lancha para eludir a la justicia mexicana. Y bueno, pues él está todavía en manos de las autoridades estadounidenses, Pepe. Se espera que de un momento a otro sea deportado o entregado formalmente a las autoridades mexicanas y va a enfrentar los cargos penales por esta brutal agresión cometida contra la trabajadora del hotel.
15: Sí, claro, el delito en este caso sería feminicidio en grado de tentativa, que es un delito, por supuesto, grave bajo los protocolos de procesos en casos de que hay intervención de mujeres frente a hombres que abusan de su fortaleza física y que además despliegan una prepotencia incalificable y le pudieran haber provocado un daño muy fuerte a esta joven que estaba cumpliendo con su empleo, modesto empleo de ser recepcionista en este lugar, que es un lugar medio de residencia, medio hotel, que se llama, como les dije, Hotel Park Life Paradox, allá en Santa Fe. Gracias, Rocío Galván, por este comentario.
2: Sí, hasta luego, Pepe. Te digo, primero se subió al barco.
15: Sí.
2: Y luego del
15: en México,
2: barco.
15: Se subió al se barco en México.
2: ¿Y en luego? México, sí. Y luego se subió a una lancha y fue en esa lancha donde lo interceptó la Guardia Costera estadounidense. Del barco lo bajaron en esa lancha para evadir a la justicia y bueno, pues fue ahí donde lo interceptó la Guardia Costera estadounidense.
15: Gracias, queda claro, Rocío Galván, gracias. Un saludo completo a la gente que está con nosotros allá en Tijuana y en el estado de Baja California como audiencia frecuente, claro.
2: Hasta luego, Pepe, un abrazo.
15: Un abrazo, gracias, Rocío Galván.
3: Fíjate, tan a gusto que estaba este sujeto evadiendo denuncias de fraude inmobiliario en Mazatlán, Sinaloa, por compradores de departamentos de la Torre Triana. Se habla de entre 18 y 70 denuncias de fraude inmobiliario, evadiendo la ley, y se le ocurre agredir a esta persona, y pues ahora ya está detenido, y además en algún momento seguramente tendrá que responder por estas denuncias de fraude.
15: Está usted enterado. Nos permite, hagamos una pausa. Regresaremos con Armando Guzmán desde la ciudad de Washington. el ejército de Estados Unidos planea ejecutar ataques en tierra contra narcos junto a socios latinoamericanos. Esto lo advierte el secretario de guerra, el secretario Peter Hegseth.
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15: Estamos enlazados en este momento con Juan Pablo Pérez Díaz, enviado especial de Grupo Fórmula Noticias. ¿Está con quién? Con Cristian Ramírez, nuestro camarógrafo, claro que sí, no me quiero equivocar. Juan Pablo, ¿cómo te va? Buenas noches, sé que son ya las 8:35 de la noche, acabas de llegar y estás justamente en la zona de Pereira, una de las más devastadas por el terremoto. Adelante, un saludo muy cordial.
33: Es correcto, Pepe, amigos del auditorio, es la ciudad de Pereira, una de las 5 ciudades peor devastadas tras este terremoto que azotó a Colombia, magnitud 7.4, hace poco más de 80, 85 horas. ¿Y por qué es importante mencionar el tema del tiempo que ha transcurrido desde el día del sismo, Pepe? Hay una famosa ventana de vida, un periodo de 72 horas, un periodo crítico, donde la esperanza es que haya mayor probabilidad de encontrar a personas debajo de los escombros. Aún y cuando han pasado estas 72 horas, la esperanza sigue. Por ejemplo, en esta calle, la calle 8, donde a mis espaldas el hotel Benelli se vino abajo, 12 pisos que terminaron sobre un supermercado de nombre Ara, uno de los más concurridos de la ciudad, que se encontraba en la planta baja, y de ahí han sido sacados cuerpos sin vida y por supuesto también algunas personas, por fortuna, rescatadas con vida. Me dicen que todas las personas que trabajaban en el supermercado Ara estaban en ese momento del sismo 7 y cacho de la mañana, cuando el edificio de 12 pisos se vino por completo abajo. En 1995 hubo un sismo, Pepe, que acabó con la ciudad. Hoy me dicen que el 60% de Pereira está completamente destrozada. Así como en este punto hay otros tantos donde hay rescatistas, voluntarios, elementos del ejército, protección civil, policía, pero sobre todo ciudadanos, comerciantes decididos a ayudar. Y por supuesto, de pronto viene el grito, la orden de guardar silencio, de alzar el puño, porque acá atrás siguen trabajando, Pepe, con la esperanza de encontrar a personas con vida.
15: Esta ciudad de Pereira, devastada, es la capital del departamento de Risaralda, entiendo. Y bueno, pues es uno de los puntos en la zona centro-occidente de Colombia, en la vertiente de la cordillera central de los Andes.
33: Y acá nada está funcionando, Pepe. Son calles completamente destrozadas, al menos el centro histórico, que es, digamos, el epicentro del sismo en Pereira, que, por cierto, hablando de epicentros, estamos a 100 kilómetros de San José del Palmar, donde se registró justo el epicentro de este sismo del pasado lunes. Y las calles lucen devastadas, no hay negocios abiertos, los hoteles no están funcionando. Con suerte encontramos un hotel que nos pudo dar hospedaje para las próximas noches y la ayuda sigue llegando. Hoy el gobierno mexicano, de hecho veníamos en un avión de la Fuerza Aérea Mexicana, el cuarto avión que llega en 2 días, mañana llegarán otros 2, hoy llegaron 19 toneladas de ayuda, 15 de alimento, 4 toneladas de apoyo medicinal para quienes necesiten pues medicinas, quienes hayan resultado lesionados. ¿Qué te digo? Hay hospitales que también están inhabilitados, hay complejos habitacionales como el de Santa Bárbara que se vino abajo y las personas están justo ahí al pie de los escombros sin creer lo que ocurrió, Pepe.
15: Se considera la capital del eje cafetero, en donde por supuesto hay mucha atención, insisto, es la parte occidental hacia el Pacífico pues colombiano.
33: Sí, es bien lo dices, la capital cafetera de Colombia, una zona importante de turismo, me decía la persona que nos trajo hacia el centro, que en estos meses es meses de importante llegada de italianos, de españoles que hoy han buscado una salida hacia Cali, hacia Medellín, hacia aeropuertos que sí están funcionando a diferencia del de Pereira, pues para regresar a casa. Pero esta es una ciudad, me dicen, meramente turística, sobre todo en estos tiempos donde el clima pues está sensacional. Y si me dejas, Pepe, mostrarte también la solidaridad de los comerciantes del pueblo venezolano que tienen aquí pues el fogón encendido, cocinando para quienes están trabajando como voluntarios. Me decía, amigo, ¿cómo se llama la comida?
0: Sancocho.
33: ¿Me puede decir de qué va el sancocho y para quiénes lo están preparando?
0: Si es experta en el sancocho.
7: Bueno, no, el sancochito tiene papa, yuca, proteína animal de pollo y tenemos cerdo, ¿cierto? Cerdo.
33: ¿Lo están preparando para voluntarios?
7: Sí, no, llevamos 3 ollas ya hoy.
0: Para 400 personas, no menos.
33: Para 400 personas han despachado aquí, dicen, Pepe, las ollas aquí en la... ahora sí que en la fogata, en el fogón, y así por toda la ciudad de Pereira, por un lado los voluntarios, el ejército, protección civil, policía, y por otro lado los comerciantes y los ciudadanos, Pepe, pues que están abasteciendo de alimento, porque pues no hay nada, absolutamente nada abierto.
15: No hay nada abierto, estamos hablando de una ciudad importante, pues Pereira, que tiene una población urbana de poco más de 400,000 habitantes, y otros casi 100,000 en las zonas rurales. Es un punto importante y tú lo decías muy bien, está en el eje, es un punto estratégico porque está en el eje Bogotá-Cali-Medellín o Bogotá-Medellín-Cali y por lo tanto económicamente tiene mucho, mucho significado, muy dedicada, tú lo has demostrado, sobre todo a los servicios. Te deseamos una magnífica cobertura, estaremos contigo si nos permites el día de mañana para narrar la parte humana de esta tragedia.
33: Sin duda, y vamos llegando, Pepe, vamos llegando con el propósito de levantar las historias, los testimonios de la tragedia en Colombia, Pepe.
15: Vamos a estar atentos a tu noticiero esta noche a las 10 p.m. a través de Telefórmula.
33: Gracias.
15: Gracias Juan Pablo Pérez Díaz, gracias a Cristian Ramírez con su cámara, por supuesto enviados especiales de noticias. Vamos a una pausa de una vez, sí, y regresamos con Armando Guzmán, que ya está listo en Washington para explicarnos el plan que trae Pete Hegseth, el secretario de Guerra de los Estados Unidos, para ejecutar ataques en tierra contra narcos.
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9: 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Este modelo de razonamiento permite a los robots comprender el mundo físico y planificar tareas complejas con 91.3% de precisión al detectar el momento exacto en que ocurre un evento físico. Fue diseñado para que el robot anticipe las acciones futuras mientras las ejecuta simultáneamente, gracias a que monitorea continuamente la señal de video para supervisar su propio progreso y adaptarse si surge algún problema, y de la misma forma sabe con precisión cuándo pasar al siguiente paso. Es capaz de coordinar flotas de robots debido a que el modelo permite la colaboración para que puedan trabajar juntos en espacios compartidos y completar flujos de trabajo complejos que un solo robot no podría realizar. Soy Aide Rivera, más detalles en radioformula.mx.
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16: El castaño ha sido históricamente el árbol del pan en muchas regiones rurales debido al valor nutritivo de sus frutos. Su madera es resistente a la humedad, lo que lo hace ideal para la construcción exterior. Estos árboles forman bosques antiguos que ofrecen refugio a aves y mamíferos pequeños, siendo un componente vital para la biodiversidad de las zonas montañosas templadas.
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0: del Estado para frenar riesgos en los recursos naturales. La Fiscalía de Sonora informó que fue vinculado a proceso Daniel Humberto N. por su presunta complicidad con Maximino N. en el homicidio de 8 personas en el caso de sueros vitaminados y narcomenudeo. Sin embargo, podrá llevar su proceso en libertad. Informó Itzel Vanegas. 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
2: Allá en la ciudad de Washington, noche, son las 8 de la noche con 44 minutos. Estamos enlazados con Armando Guzmán, corresponsal de este espacio informativo. Hay buena información, lo que dijo Pete Hegseth respecto a la actuación que está planteando Estados Unidos para combatir, de hecho y en tierra, a los grupos narcotraficantes en todas partes. Y eso, lógicamente, pues le hace a la autoridad mexicana ponerse el saco. Salvo tu mejor opinión. Armando, buenas noches.
3: Tienes toda la razón, Pepe. Buenas noches. Te voy a decir, lo que dice Pete Hegseth es que van también detrás de los gobiernos que tienen funcionarios corruptos y que eso va a aplicar. Lo que va a hacer Estados Unidos es aplicar la experiencia que tiene por más de 25 años combatiendo a ISIS y a Al-Qaeda para este tipo de ataques en tierra a los grupos que están traficando droga de todo tipo a través de todo el continente. Y habló, míralo, ahí está, en Panamá, en uno de los cursos que hay sobre perfeccionamiento de la eliminación para diagnosticar y atacar a redes por todas partes del mundo, particularmente en la jungla. Esto fue en Panamá, y lo que decía Hegseth es que esa experiencia de 25 años están poniéndola a trabajar para combatir a los gobiernos que estén unidos por el narcotráfico. Nos enteramos a través del secretario de Defensa que el Comando Sur y el Comando Norte, que no es algo que ocurre todo el tiempo, están trabajando juntos en toda esta estrategia, y que además esto incluye no solamente una técnica y una táctica continental, sino que esta táctica continental deberá estar lista en noviembre, Pepe, y que en noviembre tendremos una muestra de lo que pueden hacer contra los grupos terroristas. Mencionó a México directamente diciendo que las organizaciones terroristas designadas con gobiernos aliados serán objetivos legítimos de los Estados Unidos, y que esto incluirá a gobiernos aliados, incluyendo a Colombia. Él está hablando de Colombia ahora porque Colombia es el último país que se ha unido a esta unión del escudo de las Américas, estos gobiernos de la derecha que están en contra de la proliferación de los carteles. Alguien más que estuvo ahí también fue Terry Cole. Terry Cole es el administrador de la DEA, y él volvió a insistir en que el objetivo de la Agencia Antidrogas de los Estados Unidos es precisamente terminar con el cartel Jalisco, claro, Nueva Generación.
2: Tenemos
3: con
2: el
3: nombre,
2: sonido,
3: apellido, tenemos, y ubicación.
2: Claro, tenemos el sonido de lo que dijo a quien te refieres, Terrence Cole. Él es el director de la DEA. Lo ponemos.
4: The DEA would aggressively target CJNG operatives, threatening our safety.
5: El cártel Jalisco Nueva Generación es una prioridad. La agencia mantiene su compromiso en golpear la estructura y liderazgo de este grupo criminal. La persecución continuará a nivel global, con operaciones enfocadas en debilitar a esta organización.
2: Pues ahí está el asunto, Armando.
3: Ahí está también, hablaba de Mexican y se refería al cartel mexicano y a aquellos que protegen a estos carteles. Te digo, para noviembre vamos a tener una idea muy clara acerca de qué tipo de operaciones están lanzando. Y esto ya no es, Pepe, un plan. Esto ya no es algo que podríamos hacer o que nos gustaría hacer. Esto es, en noviembre tenemos un plan para avanzar no solamente en el mar, sino también en tierra, para eliminar a los carteles, estén en donde estén, particularmente en donde tengan la protección de los gobiernos. Entonces, ahí lo tienes, es lo que dicen los funcionarios de los Estados Unidos. Y te voy a decir, Pepe, es curioso, porque cuando pones tú uno más otro, aparece que los funcionarios del gobierno de Donald Trump tuvieran mucho más de ideólogos en contra de muchas de las cosas que tenemos como vecinos entre Estados Unidos, México y Canadá, que lo que tiene el mismo presidente. Por un lado es Pete Hegseth y el administrador de la DEA. Por el otro también, Pepe, es Pete Navarro. No sé si quieres platicar acerca de Piedras Navarro.

0: también.
1: Claro, por supuesto, venga.
0: Mira, Pietro Navarro es alguien que ha escrito libros toda su vida acerca del peligro que representa para Estados Unidos el comercio de China. Y entonces ahora acaban de sacar un nuevo estudio que está publicando la Casa Blanca que se llama La Gran Estafa del Transbordo. Y esto lo centra en sus dos socios principales, México y Canadá. Ahora, lo de Peter Navarro no es en realidad tan nuevo, porque Peter Navarro tiene toda su vida escribiendo libros acerca de China y de la amenaza china. El problema con Peter Navarro es que cuando tú buscas qué tan serio es, qué tan rigurosas son sus investigaciones, te encuentras con que él cita continuamente a un economista muy famoso llamado Ron Barra. Y Ron Barra nunca existió. Ron Barra es alguien producto de la imaginación de Pete Hexter. Él lo entrevista y entonces el economista le habla acerca de todo esto. Bueno, ahora, Peter Navarro, nunca encontró eco a todo lo que decía hasta que se encontró con Donald Trump. Y entonces Donald Trump le hizo caso. Y ahora son 40 países los señalados por Washington de recibir productos de China, de transformarlos de alguna manera, de disfrazarlos y después meterlos a los Estados Unidos utilizando los tratados de libre comercio. Por eso es que se fue contra México y contra Canadá. Y Peter Navarro utilizaba en la sesión de información que tuvo con periodistas el día de hoy a través del teléfono, él utilizaba, por ejemplo, a un sillón. Y él citaba a un sillón que había sido hecho con motores armados en China, con activadores armados en Vietnam, con materiales hechos y importados de Vietnam, pero terminado en México. Y ese sillón entraba a los Estados Unidos o entra a los Estados Unidos disfrazado de producto mexicano cuando todo lo que tiene dentro es o chino o vietnamés. Ahora, este es el tipo de acusaciones que se hacen. El Departamento de Comercio calcula que son aproximadamente 67 mil millones de dólares de mercancías transbordadas desde China a través de varios de los principales centros. Y para esto mencionan a México, a India y a Vietnam. Entonces, todo esto está siendo otra vez revivido por el presidente, dándole fuerza para evitar que haya este tipo de comercio oculto. El informe tiene un caballo de Troya en la portada y esto ya te da una idea de lo que están diciendo. Pero también lo que es importante es que a pesar de que todo esto ponga el corredor de Guanajuato y de Querétaro como uno de los ejemplos en donde hay más producción de transformadores y convertidores eléctricos similares a los que se hacen en China, y que esto sirva para disfrazar esos productos, para meterlos a Estados Unidos, a pesar de que eso sea con citas de Guanajuato y de Querétaro, y hablando de ese corredor, diciendo que ese corredor es particularmente dañino para los productores de estos mismos productos en Indiana y en el estado de Michigan. Ahí ya te da una idea de que esto tiene un bis político por todas las elecciones y porque Indiana y Michigan son dos estados que necesitan ganar a toda prueba este próximo noviembre.
1: Qué bueno.
0: Pero esto te da una idea. Y Pete Navarro, Pepe, lo peor de todo esto es Pete Navarro. Pete Navarro no tiene ninguna credibilidad. Está medio loco, tiene un montón de libros que no se venden precisamente por la falta de credibilidad que tiene, pero Donald Trump le cree.
1: Fantástico ajedrez. Nos has explicado un juego de ajedrez político. Estupendo. Gracias, estaremos en contacto.
0: Muchas gracias, Pepe. Buenas noches.
1: Gracias, muy buenas noches. Está llegando información de última hora. En Colombia asciende ya a 281 el número de muertos, a 379 el número de desaparecidos, muchos de los cuales se teme hayan también perdido la vida. No sería exagerado decirle que pueden ser cerca de 600 los muertos tras el sismo allá en Venezuela el lunes pasado, sismo de 7.4. Está José Luis N., alias El Pintor. Queremos estar contigo, por supuesto, José Luis. Y bueno, pues una por fin para el León. No, para que la cuelguen ahí en el baño.
2: Así es, Pepe, qué gusto saludarte. Ayer le ganó al equipo de Messi en la reaparición del argentino después de lo que fue el fallecimiento de su padre. Estuvo algunos minutos en cancha Leo Messi, ganó 3-2 el equipo de León, y León está calificado, está en la siguiente ronda junto prácticamente con el equipo de América, que está ganando su partido de momento 1-0, Cruz Azul, que está empatando pero que le va a alcanzar para calificar, y el otro equipo que estaba ahí buscando la posibilidad era Toluca, que parece también ya asegurado estar entre los mejores cuatro. La única manera que salga Cruz Azul o América es que pierdan, y eso puede ser que Monterrey se meta a la siguiente fase de la llamada Leagues Cup, pero ya estamos en esa parte final de la fase grupal, para después la próxima semana comenzar con los juegos de ida de cuartos de final de esta competencia, tanto de MLS como lo que se refiere a Liga MX. Y ya también el sábado estará arrancando la actividad de la fecha número 4 del fútbol mexicano. Toluca estará visitando al Atlante, algunos otros partidos destacados como América el domingo enfrentando a San Luis, y así tendremos más partidos, Pepe, en lo que se refiere a la Liga MX.
1: Pues muchas gracias, gracias. Bueno, y lo de los Lakers, así rapidito, nunca en la historia se había vendido un equipo tan caro. Eso es toda una historia compleja, porque entiendo que los Lakers se vendieron el año pasado en 10 mil millones de dólares, pero quien lo compró está en unos líos financieros brutales y hasta quizá delictivos, y entonces ahora un consorcio, un fondo de inversión encabezado por Joshua Kushner, el hermano de Jared Kushner, que está casado con la hija de Donald Trump, en fin, ahí está el Lola también, está con un socio pagando 12.500 millones de dólares por los Lakers.
2: Sin duda, Pepe, es la gran noticia, desbancando prácticamente a los propios Lakers del año anterior, que eran 10 mil millones de dólares, ahora se pagan 12.500 millones de dólares más. En el listado de las franquicias más caras, es una realidad que ha ido evolucionando, es una locura. Lo que deja Lakers históricamente como franquicia, guárdanos, se puede equiparar a lo que pasa con Dallas.
1: Guárdanos algo para mañana y cuentas esta historia emocionante, sin con duda, de la NFL. Gracias, José. Venga. Luis. Gracias, hasta luego, José Luis N., alias El Pintor. Hasta aquí llegamos con lo importante. Oscar, buenas noches.
3: Muy buenas noches, Pepe.
1: Por supuesto, buenas noches a usted que nos ha acompañado, que nos respeta y que cree en lo que hacemos como un esfuerzo profesional, por supuesto, narrativo de hechos y no de tendencias políticas, ni mucho menos. Eso no entra en esta mesa. Gracias por su atención, su confianza. Quédense en la radio con Fórmula Financiera y en Telefórmula con el doctor Leonardo Curcio y Sol Rivera. Hasta mañana.
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7: El Gabinete de Seguridad Federal confirmó el aseguramiento en la aduana del Aeropuerto Internacional de la Ciudad de México de un total de 2.280.000 cigarros apócrifos provenientes de Tailandia. 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
1: Playa de Vidrio, Estados Unidos. Situada en Fort Bragg, California, esta playa tiene una historia de transformación ecológica asombrosa. Durante la primera mitad del siglo XX, el lugar fue utilizado activamente como un vertedero público de basura y botellas. Con el paso de las décadas, las olas del Océano Pacífico limpiaron la costa y trituraron los desechos de vidrio, puliéndolos hasta convertirlos en millones de pequeñas joyas de colores lisas y brillantes. Hoy, es un área protegida en donde la naturaleza transformó la contaminación en un paisaje artificialmente hermoso.
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0: ¿qué tal, amigos? Muy buenas noches. Estamos aquí transmitiendo en vivo desde la Ciudad de México. Es Fórmula Financiera. Soy Mari Carmen Cortés y, como siempre, me da mucho gusto que nos acompañe el día de hoy. Y hay buenas y malas, como siempre. Una buena es que se reanuda ya a partir de mañana la exportación de aguacates. Fue nuevamente el embajador de Estados Unidos en México, Ron Johnson, quien informó que se reanudaban las operaciones a partir del 13 de agosto, totalmente todas, no solamente estaban suspendidas las de aguacate, sino la de todos los productos que se exportan de Michoacán, pero principalmente el aguacate. Esta es una buena noticia. La mala es que, bueno, Donald Trump, que ya ve cómo es, la Casa Blanca acaba de publicar un reporte muy temprano, lo publicó, que se llama La Gran Estafa Transbordo, The Great Transshipment Scam. Scam es así como estafa, fraude. Y acusa a 40 países, entre ellos México, de estar triangulando, bueno, acusa a China de estar triangulando exportaciones para evadir aranceles a través de 40 países, entre ellos México, Canadá y Vietnam, que Vietnam ya es el tercer o cuarto socio comercial, porque sí es cierto, también es cierto, se lo hemos dicho aquí varias veces, el incremento en las exportaciones mexicanas a Estados Unidos se está dando fundamentalmente por la industria de cómputo, de tecnología, de inteligencia artificial, de empresas de Taiwán y China que se llegan, instalan en la frontera norte, ponen maquiladoras, no generan tanto empleo como puede ser una armadora automotriz, y de ahí pues están triangulando o enviando productos a Estados Unidos. Claro, vienen de México, es inversión en México, pero en el fondo son empresas de Taiwán y muchas son chinas, y lo mismo pasa en Vietnam y en otros países. En realidad son 40 países y anuncia que va a crear lo que le llama la policía o el detective de la frontera, así le llama este documento de la Casa Blanca. Es un documento interesante que se puede consultar en la página de la Casa Blanca, de White House. Y ahí lo que dice es que esta detective de la frontera va a apoyar y brindar todo tipo de asesoría a la Oficina de Aduanas de Estados Unidos, la CBP, que es la temible CBP, y va a entregar datos de embarco, en rutas, productos, clasificaciones, relaciones de dueños, producción, capacidad de producción, índices de capacidad de producción de las empresas, detección de cualquier anomalía, visión de computación y otras herramientas técnicas para poder demostrar que hay una triangulación y de exportaciones, que sí las hay. O sea, sí se están exportando a través de empresas, muchas de Taiwán, establecidas en la frontera. Y, ojo, apenas estamos negociando, va a iniciar la cuarta ronda bilateral en la primera semana de septiembre en Washington. Queremos que nos quiten los aranceles 232, queremos que no nos pongan los 301. Y ahora, páquetelas, ya viene este detective de la frontera. Marco Mares, muy buenas noches.
1: ¿Qué tal? ¿Cómo estás, Mari Carmen Cortés? Buenas noches. José Yuste, muy buenas noches. Bueno, por otra parte, hay que poner mucha atención porque la Comisión Reguladora de Telecomunicaciones rechaza una prórroga para el registro de celulares. Hay que recordar que este 15 de agosto, el próximo sábado, concluye el plazo que tienen los números telefónicos que terminan en cero para que sus usuarios, los dueños, vayan a hacer el respectivo registro de estas líneas telefónicas. La Comisión Reguladora de Telecomunicaciones está negando que pueda haber una nueva prórroga para este registro. Los usuarios que no realicen esta vinculación a tiempo, pues serán dados de baja por las compañías telefónicas. Estas iniciarán el proceso de suspensión de los servicios como llamadas, mensajes de texto e internet dentro de un periodo de 72 horas posteriores a la fecha límite, de acuerdo con la terminación del número telefónico. Este sábado, aquellos que tienen la terminación cero son los que deberían de estar haciendo este cumplimiento con el registro. Si no lo hacen, en 72 horas las operadoras podrían comenzar a darlos de baja. Hasta ahora, extraoficialmente, se habla de que podrían estar en la posibilidad de quedar suspendidos en el servicio 8 millones de líneas. Esto es extraoficial, no se sabe exactamente cuál es el número, la cantidad de usuarios de líneas telefónicas no registradas que podrían quedarse fuera del servicio. la autoridad, la Comisión Reguladora de Telecomunicaciones, dice que en muchos casos se trata de líneas que son inactivas, pero bueno, pues estaremos viendo qué es lo que ocurre. Por lo pronto, pues ya está este aviso de la Comisión Reguladora de Telecomunicaciones, no habrá prórroga si usted no ha hecho su registro, hágalo, si no podría quedarse sin el servicio que ofrecen las telefónicas. José Yuste, ¿cómo estás? Muy buenas noches.
2: Muy bien, Marco Mares, gracias, Marco. Maricarmen Cortés, ¿qué tal? Buenas noches. Buenas noches, Marco. Bueno, pues, por otro lado, hoy Marcelo Ebrard sí dice, hemos platicado con Estados Unidos, no podemos mantener o sostener que nos tengan con un arancel del 25% en el sector automotriz, un arancel que duele a México, del 25%, argumenta Marcelo Ebrard a otros países como Alemania, como Marruecos, como Japón, como Corea del Sur, le tienen un arancel solamente del 15%, y México es el socio comercial de Estados Unidos, es el que tiene cadenas de valor, cadenas de proveeduría. Insisten que obviamente ese arancel tiene que bajar del 25%, no puede sostenerse, es lo que está viendo en la revisión del T-MEC. Justo el día, pues precisamente que lo comenta, es cuando sale este documento del que tú ya hacías atención, Mari Carmen, que lo comentabas, de bueno, cómo ha servido México, lo exponen como un caballo de Troya para que entren mercancías chinas a Estados Unidos. Debemos decir de esto, que entran mercancías chinas a Estados Unidos porque Estados Unidos las requiere, las necesita, está invirtiendo en inteligencia artificial y no tiene todo lo que obviamente los chips, estos que conocemos, pero transformadores también, generadores de electricidad, en fin, realmente no tiene muchos de los componentes electrónicos que sí están llegando de China, que se recomponen en México y se envían. Dice ahí de manera, ya está ahí sí exagerada, creo que sí le mete un poco más de valor agregado a México, pero dice que solamente reetiqueta a México estas mercancías chinas y se las exporta a Estados Unidos sin arancel, es lo que dicen, que van a crear una policía, y bueno, pone a México dentro de este nivel 1 junto con otros países, a quienes acusa, sí a México, de introducir de manera escondida producción china, pero también a Canadá, a la Unión Europea, a la India, a Israel, a Japón, a Sur Corea, a Taiwán.
0: Ya Vietnam, que pone, ya el tercero, no sé.
2: Es lo que los pone en el nivel 1, los pone. Así que, bueno, con todo esto, pues obviamente la situación es muy complicada en la negociación del T-MEC, del Tratado de Libre Comercio. Creo que Ebrard lo tiene muy claro todo el tema, pero pues Estados Unidos es Donald Trump y Donald Trump es muy complicado.
0: Y bueno, hoy Pepe, yo espero que no hayas comisionado aguacate, porque hoy la bolsa mexicana de valores le fue como en feria.
2: Sí, le fue mal, ¿verdad?
0: Sí, muy, muy mal. El índice de la bolsa mexicana y de Viva también bajó 1.41% la bolsa, una caída muy impactante, 64.826 puntos, ya abajo de los 65.000. Cuando aquí Pepe festejaba que estaban 70.000, 71.000,
2: ni invierte
0: en la bolsa. El tipo de cambio se mantiene en 17.05 y un estudio de Banamex baja ya, ellos dicen que están bajando su expectativa del tipo de cambio para fin de año, porque la verdad es que ha sorprendido esta fortaleza del tipo de cambio que se debe al debilitamiento del dólar, porque se está alejando la posibilidad de que suban las tasas de interés la Fed en las próximas dos sesiones, que era lo que se temía. Kevin Warsh, el nuevo presidente de la Fed, es totalmente criptoenigmático y no haya tanta información como antes, pero el hecho de que la inflación haya sido menor y de que el empleo no está tan mal como se esperaba, pues permite presumir o asumir para los analistas, estimar que no habrá un repunte en las tasas de interés. Entonces esto está debilitando al dólar y esto está, hoy también los precios del petróleo bajaron ante por la posibilidad de un acuerdo, la mezcla mexicana 77.12 dólares cuando llegó a estar a 108.
2: Pues sí, baja bastante.
0: Así, y eso no es tan buena noticia para el gobierno mexicano, porque va a recibir, por un lado, tiene la presión cambiaria en CFE y en Pemex, menores ingresos por la caída del petróleo. Entonces esto sí no creo que esté, la apreciación del superpeso que tanto se festeja en la mañanera, no creo que lo pone tan de buen humor a Edgar Amador, ¿no? Yo creo que no.
1: Sí, la verdad es que es medio complicado. Oye, y en otro tema, en otra información, ministra Lenia Batres se pelea con los ministros de la Corte en la sesión de hoy, acusa que hay una conspiración en su contra, denuncia animadversión insana de sus compañeros en la Corte tras el rechazo a uno de sus proyectos. 8 ministros votaron en contra del proyecto que presentó, un proyecto que trataba de resolver una contradicción de criterios sobre si las notificaciones a autoridades relacionadas con juicios de amparo pueden realizarse mediante oficios o por medio de las listas judiciales. Se lo rechazaron, se enojó e hizo estas acusaciones.
2: Pues qué problemática, ¿no es, Línea Bates? La verdad es problemática,
0: oye,
2: en serio.
0: Y el riesgo
2: es
0: que sea la próxima presidenta de
2: Obviamente puede ser la próxima presidenta de la Suprema Corte de Justicia, pero pues no se lleva prácticamente con nadie de la Suprema Corte de Justicia. Acusó hoy a todos porque estuvieron en contra del proyecto que presentó.
0: Y todos le dijeron que era por cuestiones jurídicas, que no era nada personal. Ya estaba diciendo, me están haciendo bullying y no sé qué, y me están aquí diciendo, voy a salir para que... ¿A qué niveles de Línea Bates? Verdaderamente lamentable la ministra del pueblo, lamentable y patética. Pero bueno, eso es lo que hay.
2: ¿No? Eso es lo que hay, en efecto.
0: Como diría el Mandalorian, dices, güey, vamos a un corte.
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3: Regresamos aquí a Fórmula Financiera. Y bueno, y también hoy el Grupo Consultor de Mercados Agrícolas sacó un comunicado preocupante diciendo que han tenido desde el 11 de agosto, tienen problemas, está interrumpido los servicios informáticos del Servicio Nacional de Sanidad, Inocuidad y Calidad Agroalimentaria, el SENASICA, que desde el 11 de agosto se está reportando, están obstaculizando trámites indispensables para la movilización de productos agropecuarios, así como para las operaciones de importación y exportación. Por favor, hagan algo, o sea, de por sí estamos como estamos, lo del aguacate, lo del gusano barrenador, y de repente el SENASICA se le cae el sistema desde el 11 de agosto, y esto creo que es por falta de inversión. Lo mismo que está pasando con la posibilidad que nos quiten la categoría aérea número 1, porque pues, si no invierto suficiente en la FAC, pues la FAC por más que haga, pues no cumple.
4: Pues sí, definitivamente tiene mucho que ver con el presupuesto, también tiene mucho que ver con el cambio de los criterios que se tomaron desde el sexenio pasado respecto de SENASICA. Hay que recordar que en el sexenio López Obradorista, pues se le quitó desde el discurso presidencial, desde las palabras del presidente, mucha de la relevancia, de la importancia que tiene SENASICA. Incluso llegó a pedir que los empresarios ganaderos tuvieran su propia verificación, su propia inspección, y que tenían muy buena relación y confianza, etcétera, etcétera. Y después de eso, pues lo que tiene que ver con el presupuesto, se ha venido reduciendo paulatinamente el presupuesto de SENASICA, y aquí están los problemas que se están gestando.
5: Pues la verdad es que sí son problemas que están gestando. Y bueno, y por otro lado, lo que comentaba usted, y lo vamos a platicar más adelante con Norma Solano, la comisionada presidenta de la CRT, no va a haber una prórroga para quienes tengan su número telefónico con terminación en cero. Si su número telefónico termina en cero, pues sí, tendrá que vincular su línea telefónica con su INE o su CURP, ir o hacerlo vía internet con una de las páginas de las compañías telefónicas, o ir directamente a la compañía telefónica, hacerlo de manera rápida, lo más posible, porque esto vence el próximo sábado, el 15 de agosto. Tendrías 72 horas de plazo todavía. O sea, vence el sábado, tendrías el domingo, lunes, martes, pero ya el miércoles, pues sí, te desconectan prácticamente. Solamente tendrás acceso a llamadas de emergencia, al 911, llamadas de emergencia, y hasta ahí. No te quitan nuevamente tu línea telefónica, pero pues sí, vas a tener que vincular esta línea telefónica. Lo vamos a platicar más adelante.
3: Yo tengo mis dudas. ¿Y servicios de internet, Wi-Fi, si tienes Wi-Fi en algún restaurante, en algún lado, nada más?
5: Y yo tengo mis dudas ahí de si esto va a funcionar realmente para acabar con la extorsión telefónica. Yo creo que hasta que no vayan a los penales, y en los penales pongan realmente antenas inhibidoras que no los corrompan, en fin, pues no se van a acabar la extorsión telefónica.
3: Y además ahora con todas estas eSIMs, así se llaman, ¿no? Las tarjetas o los chips electrónicos, tú puedes contratar chorromil servicios, o la Fly, y varios, que es una tarjeta electrónica. Es un chip electrónico, entonces no tienes que ir ni a Telcel ni a ninguna empresa. Te compras con tu mismo aparatito que ya no sirve, le cargas un Hola Fly a uno de estas, y yo pues es el que me sé, pero hay muchas. No, desde Rusia, desde donde sea puedes contratar los servicios, o sea, ahora, y desde ahí puedes extorsionar igualitito. Y la otra cosa, ahora que tú traes, vas a andar en la calle con tu teléfono, que tú sí registraste, que está tu nombre, Juan López, y pues se va a volver una herramienta cada vez más valiosa, porque de repente lo roban, y lo que lo reportas, van a poder hacer mil fechorías porque ese teléfono sí está registrado.
5: Pues sí,
3: ya demuestra que no fuiste tú, además.
4: La verdad es que se trata de un proceso de registro que ha levantado mucha desconfianza en la ciudadanía. De acuerdo con los analistas del sector, la mayor parte de los mexicanos que no se han acercado a registrar su teléfono es precisamente por el sentido de desconfianza que tienen, no quieren entregarle su información al gobierno, aunque el gobierno ha estado reiterando y diciendo constantemente que no va al gobierno, sino que se queda en las operadoras la información de la clientela. Sin embargo, pues la sociedad mexicana no ha, no tiene esta seguridad, no tiene esta confianza, y pues lo que está ocurriendo es que no están yendo a registrar. Vamos a ver qué pasa, vamos a ver si realmente le bajan el servicio a tantos millones de personas como se calcula que va a ocurrir a partir de pues si no del sábado, si del lunes o hasta del martes.
3: Bueno, a mí lo que
5: pues sí, porque han dicho que la depuración va a ser de 20 millones de líneas, ¿no? Supuestamente. Sí. La depuración de líneas que utilizaban o chips, solamente de compañías que utilizaban chips, o de la delincuencia organizada, que son en total 144 millones de líneas, que quedarán 120 millones de líneas que realmente se utilizan, de esa depuración, que serían ciertas, bueno, pues todas las temas que siguen. Y bueno, ahora va a empezar pues ya este famoso apagón de líneas telefónicas.
3: Ahora, a mí lo que me preocupa, y siempre me soy muy crítico, es que la campaña de información de las empresas y de la Comisión Regular de Telecomunicaciones ha sido muy deficiente. Ahorita emiten un comunicado hoy diciendo...
5: Ha sido, María Carmen,
3: emitiendo un comunicado hoy que recibimos nosotros los medios. Pero doña Juanita, que la señora que limpia, don Pepito, que está, personas de escasos recursos, que no están todavía pegados a la radio y que no están pegados a Fórmula Financiera, ¿cómo se van a enterar? ¿A través de qué mecanismos? Y a lo mejor, sobre todo en las poblaciones más alejadas. Y todo el mundo tiene ahí internet, todos, y esas personas de escasos recursos son las que más están con prepago. Entonces se van a enterar cuando ahora que ya no sirvan, y entonces van a tener que llegar a volver a cargar su celular y ahí se levanta que sí tiene que registrarse. Pero hay mucha gente que hoy día no está informada. ¿Sí? Estamos informados nosotros, y además si lo que somos de pospago, pues entonces se supone que automáticamente está registrado. No fue mi caso. A mí me llegaba aviso de Telcel que mi línea no estaba vinculada. Fui personalmente, hasta di mi huella dactilar, y de todas maneras me llegaba que mi línea no estaba vinculada. Entonces dije, ¿qué está pasando? Lo hice vía larga distancia, y hasta entonces me llegó un recadito
5: que decía, claro,
3: su
5: que,
3: línea está vinculada.
4: Pero tú eres de pospago, ¿no?
3: Yo soy de pospago, pero de todas maneras un día que fue...
5: Oye, yo en pospago sí fui, obviamente, a la compañía de
3: Telcel,
5: en
3: también.
5: Este caso Telcel me tocó. Y sin problema, la verdad es
3: pues
5: que...
3: Pues a mí me llegaba...
5: Ya todo dijo, no, solo queremos su huella dactilar, que es lo que te piden.
3: A mí me pidió la huella dactilar, y la huella dactilar, mejor usted no se preocupe, eso fue muy al inicio del sistema, y de repente me llegaba aviso, su línea no está vinculada, y yo, ¿cómo
5: qué
3: no está vinculada? Entonces volví a ir, no, sí está vinculada, y me volví a llegar, y hasta que lo hice... Me vinculé con
5: son
3: la foto.
5: Son 22 millones de líneas de pospago.
3: Te llega un aviso de que tu línea ya está vinculada. 22
5: millones de líneas de pospago.
3: Entonces vamos a ver cuántos cierran, vamos a ver si realmente cierran, vamos a ver cuánta la gente que empieza a protestar, porque es gradual, te empieza con el número cero, luego los que terminan en uno empiezan
5: pero
3: el 30 de agosto, ¿no?
5: Yo no van a tener éxito, pero van a lograr acabar con la extorsión, no van a lograr acabar con la extorsión telefónica, que es el gran objetivo
3: si
5: de esto. Entonces, pues no tiene mucho sentido, no tiene mucho sentido.
3: Si tienes un chip de Guatemala electrónico, vas a poder
5: chip de Guatemala y las penitenciarías no lo van a acabar ahí.
3: Pues no.
5: Que eso nomás se hace la extorsión telefónica.
4: Que yo creo que eso es lo decepcionante, y yo creo que también en mucho los mexicanos desde ahora están anticipando esta posibilidad de que no va a funcionar para evitar lo que quiere evitar el gobierno, los fraudes, etcétera, etcétera. Y por eso tampoco se registran. Y es que yo coincido, creo que se necesita en México otro tipo de estrategia, otro tipo de táctica para llevar adelante ese combate a la extorsión, ese combate al fraude, pero no necesariamente con un registro como el que se está planteando.
5: Exactamente. Y bueno, por otro lado, pues hoy el INEGI dio a conocer cifras de visitantes extranjeros, de los turistas extranjeros que llegaban a México para el mes de junio. Y bueno, pues se registraron menos de los que se esperaban,
3: Pepe,
5: obviamente.
3: Tienes otros datos. Tú menos tienes otros datos.
5: Que se esperaban, 22% debajo de lo que esperaba la Secretaría de Turismo. Sí. La Secretaría de Turismo nos dijo, bueno, van a venir 5 millones de turistas adicionales. Eso se quedó 22% abajo. Fueron 8.2 millones de viajeros internacionales durante junio. Entonces, realmente, pues en efecto, esto se comprueba de que no se cumplió pues con la expectativa que se tenía de una actividad económica, actividad turística por el Mundial de Fútbol, que tuvo muchas cuestiones adicionales el Mundial de Fútbol, que sea un foco que nos ve, que realmente es una inversión a largo plazo, que es en imagen, que se crea infraestructura, todo eso está bien, pero en actividad turística no se creó.
3: La mayor parte de los turistas donde fueron los fronterizos, los que se quedan una hora, se ven al reventón, cruzan Estados Unidos, se da acá el reventón y se regresan. Los no fronterizos cayeron. ¿Y qué dice hoy la presidenta Claudia Sheinbaum con sus otros datos? El número de visitantes a México creció entre enero y junio en 7.7%. Pues no, señora, los no fronterizos no crecieron con la pena, alcanzando 51.1 millones. Sin duda, México está de moda. Pues con la pena no. Con la pena nosotros tenemos otros datos, con la pena.
5: No, el INEGI tiene otros datos, nosotros no, son datos oficiales.
4: Fíjate que Julio Santaella, que fue presidente del INEGI, puso en su cuenta de X ahí algunos datos en relación a esta encuesta del INEGI y dice que el gasto promedio por turista aéreo subió 9.6% año a año para alcanzar $1,284 y luego dice que pues en realidad la diferencia o el monto de los recursos que México habría recibido durante el Mundial como gasto total solamente habrían sido $83 millones por concepto de turismo internacional en el mes de junio.
5: No, pues Julio tiene otros datos también, ¿no? Sí. No, la verdad es que tiene razón, Julio. Y un abrazo, Julio, por cierto, un saludo.
3: Saludos,
5: fuerte,
3: Julio.
5: A Julio. Y bueno, pues ahí se demuestra lo que sí pasó en actividad turística, pues no se tuvieron los 5 millones de turistas ni el ingreso de divisas que se pensaba tener, ni los dos, no se pensaba eso. Ahora, y no era para eso, era para tener una imagen, una inversión de México a futuro, crear cierta infraestructura, todo eso me parece bien, y el quiere volar, todo eso estuvo muy bien, pero pues en la actividad turística no se creó. Vamos a un corte comercial, regresamos.
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1: Una vuelta al mundo.
10: Tokio, Japón. Tokio representa la fusión más espectacular y armoniosa entre las tradiciones ancestrales del continente asiático y el futurismo tecnológico más avanzado. Esta colosal e hiperactiva metrópolis sorprende al mundo con su impecable organización, seguridad absoluta y un orden civil ejemplar que contrasta con su alta densidad demográfica. El paisaje urbano transita con gracia desde los pacíficos santuarios sintoístas rodeados de naturaleza hasta los distritos de Shibuya y Shinjuku, iluminados por gigantescas pantallas LED y habitados por las últimas tendencias de la moda urbana global. Su capacidad para adoptar la influencia occidental sin perder un ápice de su mística identidad oriental la convierte en una joya cosmopolita verdaderamente única.
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0: Regresamos aquí a Fórmula Financiera y bueno, fíjate que sí estoy leyendo con más calma este comunicado de Juan Carlos Vargas de la Grupo Consultor de Mercados Agrícolas sobre los problemas.
1: Anaya, Juan Carlos.
0: Anaya, perdón, lo que está representando esta problemas en el Senasica. A ver si el Senasica responde, dice algo, porque dice que está afectando la operación cotidiana de productores, comercializadores, transportistas, industriales, importadores, exportadores y exportadores al impedir o retrasar la obtención de certificados, permisos y documentos necesarios para movilizar mercancías y cumplir con las disposiciones sanitarias. Y pues esto incluye, implica pérdida de productos perecederos, afectaciones a los flujos comerciales y económicos de la cadena de las cadenas agroalimentarias. O sea, sí está muy complicado, ya son desde el 11 de agosto para acá, ya son muchos días que no tengan este servicio y que el Senasica tendría que responder, y si hubiera una secretaria de Agricultura, que sí la hay, pero es como si no lo hubiera, con Lumba López, también tendría que reaccionar. Ni siquiera publica la Secretaría de Agricultura, me llama la atención, ya se suspendió la exportación de aguacate, ya se reanudó, como si los exportadores de aguacate no fueran parte de su sector.
1: Claro. ¿No? Fíjate que no es la primera vez, ya lleva muchas ocasiones que el Grupo de Consultoría de Mercados Agrícolas hace esta solicitud, con la sanidad no se juega, han dicho, y sí, efectivamente lo que está ocurriendo es que por tantas deficiencias que tiene Senasica por falta de presupuesto, entre otras razones, pues está reflejando en los problemas que hemos venido viendo a últimas fechas, y pues necesariamente se necesita que haya una atención por parte de las autoridades para este importante organismo que pues llegó a tener un estándar a nivel internacional y hoy está muy afectada y necesita el apoyo, el esfuerzo del gobierno mexicano en el tema presupuestal. La interrupción que hemos visto en distintos productos derivados de temas sanitarios, pues mucho tienen que ver con este problema que está registrando hoy Senasica.
2: La verdad es que Senasica es una parte clave realmente del sector agropecuario. Sin este Servicio Nacional de Sanidad, Inocuidad y Calidad, es la sanidad, inocuidad y calidad agroalimentaria, bueno, pues no se va a poder tener una producción creíble y exportación creíble. Es realmente clave todo lo que pasa por Senasica, es la parte clave donde tiene que mostrar, obviamente, estar al parejo de los reguladores estadounidenses. Así que bueno, pues ahora esperemos ver, precisamente vamos a platicar ahora con los aguacateros, ¿no?
0: Sí, precisamente. Luis Javier de la Rocha es director de la Asociación de Productores y Exportadores de Aguacate. ¿Cómo estás de México, la PIAM? ¿Cómo estás, Luis Javier? Muy buenas noches.
3: Ay, Maricano, qué gusto saludarte. Muy buenas noches. Pues muy contento. ¿Cómo voy a estar? Imagínate. Sí. Ya tenemos programados cerca de 1,000 cortes para...
0: Qué bueno.
3: Para mañana el gremio está feliz y estamos de vuelta, Mari Carmen.
0: Ahora, estábamos aquí, fue una suspensión muy corta, afortunadamente, la tercera, pero pues duró menos de una semana, ¿no?
3: Sabes, hubo quienes me apostaron que esto iba a durar por lo menos 3 semanas. Lo mínimo que me llegaron a decir va a durar 2 semanas. Nadie, se esperaba que esto fuera a durar que se fuera a resolver en una semana. Pero sabes, yo creo que te logré comentar que el día viernes, cuando yo tuve reunión con la embajada, que me autorizaron la movilización de los, no la movilización al exterior, sino la movilización interna de la fruta que se tenía en lo que se le llama la bienvenida para meterla al proceso y llevarla al refrigerador. El hecho que me hayan autorizado en ese momento esa parte, yo sí sentí, Mari Carmen, me sensibilicé en el sentido de que hay apertura, hay diálogo, hay comunicación, y bueno, los resultados ahí están, ¿no?
1: Luis Javier de la Rocha, ¿cómo estás? Te saluda Marco Antonio Mares, muy buenas noches.
3: Hola, Marco Antonio, pues mira, muy tranquilo, ahora sí voy a dormir, regresar a dormir
1: sí, 7, 8 horas,
3: se te escucha. La verdad es que traigo como 15 horas, y sí. La verdad es que ha sido una locura.
1: No, y cómo no, si es una actividad agroexportadora fundamental, es muy importante para la economía mexicana, no solamente para la economía de Michoacán y para el sector. Luis Javier, yo te preguntaría, lo que vimos fue una actuación rápida del gobierno mexicano, desplazó 1,500 elementos del ejército, Y bueno, pues esto creo que fue impactante y me parece que fue parte de la solución. Pero ¿qué tanto va a solucionarse ya de una manera permanente el problema de la inseguridad? Porque al final de cuentas sí resultó ser un tema de inseguridad en el estado de Michoacán y esto no se puede ocultar a nadie. La inseguridad permanece en el estado.
3: Tienes toda la razón, Marco. De hecho, el motivo del cierre es y fue la inseguridad. Y le agregaría datos adicionales. La extorsión, la inseguridad. Ya teníamos empaques cerrando en la zona de Priván, se cerraron 4 empaques, cerca de 1.500 familias se quedaron sin trabajo en un lapso de una semana. O sea, esto se venía detonando de una manera en la que ya la situación estaba insostenible. Ahora, lo comentaba ahorita con Mari Carmen, cuando la presidenta actuó de inmediato y envió y cuando, como tú lo acabas de decir, 1.500 soldados al día siguiente, esa fue una señal que sin duda fue la apertura para iniciar el diálogo. Claro que hay compromisos, hay acuerdos y hay que cumplirlos. No solo se trata, como bien lo dices, de generar la certeza a una semana. Esto no puede ser un mejoralito, esto no puede ser un alcacerse. Tenemos que trabajar de la mano con gobierno federal, el gobierno del estado tiene que trabajar demasiado con recomponer el tejido social, que hay un rompimiento enorme en la sociedad y tenemos que trabajar mucho en eso juntos, no podemos hacerlo aislados.
2: Es importante, Luis Gerard. Hola, José Justo, Luis Gerard, ¿cómo estás? Buenas noches, ¿cómo te va?
3: ¿Cómo estás, Pepe? Qué gusto saludarte,
2: Luis Javier, y felicidades. Qué bueno que ya todo empieza a normalizarse. Pero como bien dices, Luis Javier, esto, pues es que de repente llegan los 1.500 efectivos, ¿y qué tal si se van? Y regresa otra vez la extorsión, no. Y regresa la inseguridad, y regresa todo el problema que hemos visto otra vez en Michoacán. ¿Cómo hacer que esto sea más seguro? Entonces ya hay que recomponer el tejido social. ¿Qué más hay que hacer? ¿Qué ven ustedes desde el sector del aguacate? ¿Qué ven ustedes que se puede hacer?
3: Mira, desde Apiam, Pepe, nosotros estamos seguros y somos responsables y no estamos alejados ni somos omisos. Lo que se necesite de Apiam para trabajar en beneficio de las comunidades y de las zonas más inseguras, cuenten con nosotros. Aquí el tema es que gobierno del estado, que gobierno federal generen una coordinación, o sobre todo nosotros podemos ser parte de esa coordinación. Se lo dijimos hoy a García Harfuch y al general secretario de Defensa el día de hoy, que esto no se trata de que simplemente vengan y pongan orden y se vayan, porque ya lo hemos vivido anteriormente. Y tenemos que mandar la señal hacia Estados Unidos, este programa que vale tanto para tantas y tantas familias, que no podemos simplemente dejarlo así nada más, porque si no, yo vengo de los Estados Unidos de comprometerme, de generar presión, de generar y mejorar mi plataforma de trazabilidad, de generar esta coordinación con la Secretaría de Agricultura de Estados Unidos, con la propia embajada, con la propia Comisión de Seguridad, con la propia Senasica. De mi parte no es fácil. Créeme que estamos haciendo todo desde nuestra parte para generar esta certeza que es ya, vamos, ya no es cuestionada, debe de ser simplemente un hecho, y un hecho que garantice por años a la industria del aguacate, que hoy en día es el perecedero más importante que tiene México hacia Estados Unidos. Es el embajador de México en Estados Unidos, el aguacate. Pero tenemos que seguir exigiendo, Pepe. Tenemos que seguir señalando y no bajar los brazos como sociedad y como una industria. Tenemos que realmente que el gobierno del estado se ponga las pilas. Ha sido omiso, ha sido ausente y no se vale. Porque el que la paga somos nosotros.
0: O sea, gobernador, el Alfredo Ramírez Bedoya, que nosotros lo entrevistamos, según él estaba poniendo las pilas, estaba también a ver a la embajada, ¿no los apoya al 100%? ¿Fue realmente la presidenta Sheinbaum la que hizo todo?
3: Sí, la presidenta, la doctora Claudia Sheinbaum fue la que hizo todo, Mari Carmen. Sin temor a decirte, ella fue la que asumió la responsabilidad. Asumió con gran claridad y precisión y angustia, porque estábamos realmente en una situación contra la pared, si esto no lo resolvíamos rápido. Y la verdad es que sí, al César lo que es de César, a Dios lo que es de Dios.
1: Oye, Luis Javier, se nos está acabando el tiempo, Luis Javier, pero me gustaría, no sé si ya tengan el cálculo, pero ¿cuánto costó este breve tiempo, pero de todas maneras es un tiempo importante, en daño económico para el sector aguacatero?
3: Mira, no te puedo precisar con una cuantificación, pero sí te puedo aproximadamente hablar que nos costó aproximadamente unos 100 millones de dólares este cierre.
2: No, pues sí fue un costo desde luego significativo, a pesar de ser un cierre muy muy transitorio.
3: Pero déjate, pero espérate, Pepe, 35,000 agremiados productores que no pueden cortar. Ay. Y, o sea, ellos se me estaban volviendo. Fíjate, hoy rompimos récord, lo que son las cosas. Yo creo que muchos de los cortes que hoy se presentaron para mañana la fruta es de zonas que no podíamos acceder, que teníamos el problema de la extorsión y de la inseguridad en zonas de mucho riesgo, de alto riesgo, que con esta situación de tranquilidad se aperturaron para decirnos, hey, vengan por mi fruta, estamos listos.
2: Qué bueno.
3: Entonces
2: qué
3: eso es, y además eso es una gran ventaja, estamos muy contentos.
0: Lo festejó el embajador también de Estados Unidos, que trabajando juntos se avanza más. Pues te agradecemos muchísimo, Luis Javier de la Rocha, director de la PEA, muchísimas gracias.
2: Gracias, felicidades, qué bueno.
3: Muchísimas gracias, muy buenas noches. Y ahora sí, vamos a descansar porque yo sigo la puta atrasada.
1: Después de una torta de aguacate.
0: Echate un tequilita, dame tranquila.
1: Y una torta de aguacate.
3: A tu nombre, amiga, a tu nombre, claro que sí.
2: Gracias.
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6: La llegada de un nuevo bebé transforma la vida de toda la familia, especialmente la de los hermanos mayores. Para un niño pequeño puede ser difícil comprender por qué ahora deberá compartir la atención, el tiempo y el cariño de sus padres. Es normal que experimenten celos, tristeza, enojo o inseguridad. En lugar de juzgarse esas emociones, es importante validarlas y ayudarlo a expresar con confianza. Hazlo sentir parte de esta nueva etapa, involúcralo en pequeños preparativos y procura dedicarle momentos exclusivos en los que pueda disfrutar de tu atención sin interrupciones. Recuérdale con palabras y acciones que sigue siendo profundamente amado y que su lugar en la familia nunca, nunca cambiará. Cuando un niño se siente seguro del amor de sus padres, le resulta mucho más fácil recibir a su nuevo hermanito con cariño y con alegría.
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0: Pero ya demostró Alexandrova que puede dar pelea incluso a la mejor del mundo. Por otro lado, este 13 de agosto arranca ya la actividad del Abierto GNP Seguros 2026 con la ronda de la pre-quali directamente desde Monterrey. Esto es 1540, yo soy Mauricio Ávila en Fórmula Deportes.
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0: Regresamos aquí a Fórmula Financiera y tenemos en la línea a Norma Solano. Ella es la presidenta de la Comisión Reguladora de Telecomunicaciones, la CRT. Norma, ¿cómo estás? Muy buenas noches.
1: Hola, Norma, buenas noches.
2: Muy buena noche a todos. Muchas gracias por el espacio.
1: Al contrario, gracias.
0: Oye, pues ya se acerca el día de... El sábado ya es el vence el plazo, no va a haber prórroga, o sea, prórroga de la prórroga. Y los que tengan un teléfono terminado en cero, que no estén registrados, tienen un plazo máximo de 72 horas, ¿no? A partir del sábado para registrarse. Y si no, ¿qué pasa, Caput? Con sus líneas.
2: Fíjense, bueno, primero gracias y recordar a todas las personas que todavía no han hecho la vinculación de su línea para que lo hagan y no lo dejen al último momento. Efectivamente, como lo dices, Mari Carmen, se escalonó la vinculación de líneas y el primer dígito que vence el plazo es este sábado 15 de agosto. Recordemos que se escalonó conforme al último dígito del número telefónico, empezando con el 0, después el dígito 1, la fecha límite será el 31 de agosto, el dígito 2, el 15 de septiembre, y así sucesivamente hasta llegar al 9, que es el último dígito del número telefónico, cuyo plazo vencerá el 31 de diciembre. Entonces, efectivamente, para los que no se vinculen en la fecha límite, dentro de las 72 horas siguientes se deshabilitarán los servicios, pero recordar que una vez que se vinculen, inmediatamente el servicio se reactiva. Y también es importante informarles, no se requieren datos, no se requiere saldo para poder hacer la vinculación. Se puede hacer porque no se consume datos, se puede hacer a través del propio equipo móvil de manera digital. Y también recordarles que van a estar recibiendo mensajes de texto. Para los que vencen el sábado 15 de agosto, que es el último dígito del número telefónico 0, van a estar recibiendo en estos días, todos los días, mensajes de texto recordándoles la fecha límite, pero no solamente del dígito 0, sino de todos, pero una semana previa al vencimiento, todos los días van a estar recibiendo un mensaje de texto, y en este mensaje está la liga que de la empresa telefónica donde podrán hacer la vinculación. Y también recordar que una vez vencido el plazo, solamente estará disponible para hacer llamadas a su compañía telefónica, a llamadas de emergencia 911, 089, y también se podrán recibir el alertamiento sísmico.
1: Claro. Norma Solano, ¿cómo estás? Te saluda Marco Antonio Mares. Muy buenas noches, Norma.
2: Hola, Marco. Buenas noches.
1: Norma, nos has dicho que todo este proceso indefectiblemente va a llevar a una depuración del padrón total de líneas móviles. Si nos puedes ayudar con el cálculo que ustedes tienen, alguna proyección, algún número de lo que podría resultar de esta depuración y los efectos que podría tener, porque hay quienes consideran que al suspenderse el servicio muchas personas podrían perder la oportunidad de hacer alguna operación bancaria, de hacer muchas tareas que actualmente se pueden hacer a través del móvil, que se ha convertido en un dispositivo fundamental para muchas actividades de la vida cotidiana normal.
2: Es correcto. Nosotros creemos que la depuración va a ser de entre 20 y 25 millones de líneas que ya les había comentado, que tiene que ver con estas líneas que se usan por un corto tiempo, las que nos regalan en promociones las empresas telefónicas y las desechamos o las guardamos en el cajón.

0: Entonces, más o menos entre 20 y 25 millones de líneas. Al día de hoy, tenemos ya vinculadas 71 millones de líneas de las 146 que hay. Entonces, si consideramos que entre 20 y 25 millones de líneas se van a depurar, pues nosotros estamos pensando que el universo objetivo de vinculación de ahora y hasta el 31 de diciembre serán entre 50 y 51 millones de líneas. Y efectivamente, Marco, como lo dices, con la deshabilitación de los servicios, pues no se podrán utilizar aplicaciones bancarias, redes sociales. Entonces, por eso invitar y reiterar que las personas que todavía no vinculan su línea, pues no lo dejen al final, además, porque no queremos que se sature la línea, las plataformas de las empresas. Y también nuevamente reiterar y recordar que la vinculación se hace ante la propia empresa telefónica y que lo único que la empresa va a guardar es el nombre y la CURP, porque lo único que queremos es que todas las líneas, como ya están vinculadas también las de pospago, las de servicio fijo de internet, servicio telefónico, pues también todas las de prepago estén vinculadas y no tengamos líneas anónimas, que también ya lo hemos comentado, pues lo único que abre son los espacios para la comisión de delitos, principalmente de extorsión, fraude y otros vinculados con el uso de líneas anónimas.
1: Así estamos platicando con Norma Solano, comisionada presidenta de la Comisión Reguladora de Telecomunicaciones. Te saluda José Yuste. Norma, ¿cómo estás? ¿Cómo te va?
0: Hola, hola José, buena noche.
1: Qué gusto saludarte, gracias. Norma. Oye, y precisamente igual, para esto, fíjate que aquí tenemos un debate de qué tanto realmente nos va a funcionar esta vinculación con la identidad de los teléfonos para ya evitar estas extorsiones que muchas veces pues salen de las penitenciarías, de las cárceles, o que hoy en día es fácil contratar una aplicación desde el extranjero y lo podrías hacer, una La Fly, una de estos. Así que por eso, pues aquí tenemos ciertas dudas, pero cuéntanos tú si esto ya va a acabar con extorsiones telefónicas.
0: Fíjate, José, que también, como le hemos dicho, esto solamente es una medida de otras que se están implementando, como el tema de bloqueo de señales en reclusorios, que también estamos llevando a cabo. Desde luego no es una única medida. Esta, la vinculación de líneas para terminar con líneas anónimas, el bloqueo de señales en reclusorios, que estamos avanzando también de la mano con las empresas telefónicas, pero también una próxima regulación que esperemos que en unas 3 semanas podamos someter a aprobación del Pleno sobre spam. En fin, son varias medidas que iremos implementando y pues aquí se trata de ir cerrando cualquier espacio a donde se vaya moviendo pues la delincuencia.
2: Oye, ojalá nos digas mucho, o puedas adelantarnos más sobre esta regulación sobre spam. Pero lo que te decía Pepe, que tenemos aquí al aire, si yo voy y me compro un teléfono en el cruzo de la frontera, me compro 1 o 20 teléfonos en chips en Guatemala, ¿puedo seguir delinquiendo? Bueno, yo no delinco, ¿verdad? Pero van a poder seguir extorsionando.
0: Estas son de las cosas que se están circulando en redes y bueno, ahí hay dos cosas. Una, cuando contratas con numeración nacional, todas se van a vincular. Entonces, Okay. Todos los chips, aunque sean virtuales, si no están vinculados, cuando llegue la fecha límite y después de las siguientes 72 horas se van a deshabilitar. Y los que fueran de numeración extranjera, pues suceden dos cosas. O en la mayoría de los casos, porque más de 160 países tienen obligaciones de vincular líneas, de asociarlas con un nombre, te piden que la vincules. Okay. O por las propias políticas que tienen entre operadores, pues podrás usarla aquí, pero va a llegar cierto tiempo en que te la cancelen o que el servicio sea más caro, porque finalmente también consumes roaming. Entonces, no es algo viable, lo que por eso invitamos a que todas las personas pues hagan su vinculación.
3: Claro.
0: Es muy fácil, no tienen que ir al centro de atención.
3: Norma, si me permites, se nos está acabando, sí, el tiempo, Norma, y creo que lo que acabas de tocar es fundamental. Me parece que el incentivo para que la ciudadanía vaya y se registre tiene que ver con que va a tener mayor seguridad. ¿Qué estadística tienes a la fecha de la cantidad de extorsiones, de fraudes que se cometen y la proyección de su abatimiento? ¿Cuánto se podrá abatir?
0: Pues mira, de lo que se comete, el 85% de las extorsiones son vía telefónica. Y de acuerdo con la ENVIPE 2025, 5,719,000 extorsiones al año. Entonces es muy alto. Y bueno, ya iremos con la vinculación de líneas y las otras estrategias, iremos viendo cuáles son los impactos y con gusto les iremos informando.
1: Oye, y solo en un minuto y medio, por favor, Norma, solo viene entonces una regulación sobre spam, lo cual creo que es indispensable por todo lo que hay en telefonía hoy en día, todos los del spam que te
0: mandan. Sin duda, esta regulación va a ser muy importante, que es un complemento a estas otras medidas. Y si les parece, yo con todo gusto les platicaré de manera ya muy puntual cómo viene la regulación y también la someteremos a consulta pública, además de escuchar los comentarios de todas y todos, pues les platicaremos
2: ustedes
0: cómo viene.
2: ¿Ustedes como CRT van a tener que ver con esto de los bloqueos a los celulares a niños o esto no dependerá de ustedes? Ya nomás en 20 segundos.
0: No, esa regulación no tocará acá, pero bueno, vamos a estar ahí viendo de cerca. Y en estos últimos segundos, invitar nuevamente a todas y todos a que hagan la vinculación de su línea. Pueden entrar a la plataforma de la Comisión Reguladora de Telecomunicaciones, que es registratulinea.gob.mx.
2: Pues muchas, gracias Norma.
1: Norma, gracias.
2: Norma Solano presenta la CRT. Muchísimas gracias.
0: Gracias a ustedes. Buenas noches.
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5: El gato. El gato doméstico es un felino fascinante que combina a la perfección elegancia natural, independencia indomable y un magnetismo misterioso que ha cautivado a la humanidad desde el antiguo Egipto. A diferencia de otros animales de compañía, los gatos conservan intactos sus agudos instintos de cazadores solitarios, lo que se refleja en su agilidad superior, su oído hiperdesarrollado y su visión nocturna impecable. Son mascotas extremadamente limpias, que dedican gran parte del día a su aseo personal y demuestran su afecto de maneras sutiles pero profundas, como el reconfortante ronroneo o el suave roce de su cabeza. Su capacidad para adaptarse a espacios pequeños como apartamentos, sumada a su naturaleza silenciosa y pacífica, los convierten en compañeros ideales para la vida urbana moderna, aportando una serenidad única y un toque de misterio al hogar.
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6: San Cristóbal de las Casas, Chiapas. Este pueblo mágico, envuelto en la neblina de los altos de Chiapas, enamora con su ambiente colonial y bohemio. Sus coloridas casonas, templos barrocos y andadores peatonales conviven con la vibrante riqueza cultural de las comunidades. Disfrutar de un café local mientras se aprecian los textiles tradicionales artesanales envuelven al viajero en una atmósfera mística e inolvidable.
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0: buenas noches, le damos la bienvenida al auditorio de Telefórmula que se incorpora a partir de este momento con nosotros y nos ve a través de las frecuencias en Telefórmula en México y Estados Unidos. Continuamos en el 103.3 de FM, 970 de AM, aquí abriendo la conversación. Seguimos en YouTube, en redes sociales, y soy María Carmen Cortés y muchísimas gracias por acompañarnos. Y bueno, hoy entre las notas relevantes está este documento que publicó en la Casa Blanca, en el que le llaman en inglés The Great Transshipment Scam, es la gran estafa transbordo, y que está acusando a 40 países, entre ellos a México, Canadá y a Vietnam, pero somos 40 países, de estar triangulando exportaciones de China, o que China está utilizando a esos 40 países como plataforma para evadir pago de aranceles o reducirlos, a través incluso de sus socios comerciales, como es el caso de México. Y la realidad es que sí, las exportaciones mexicanas, y lo hemos aquí comentado, se han incrementado sustancialmente más de 23%, mientras que las automotrices están de capa caída por la sección 232, las de cómputo y todo lo que es tecnología, que son maquiladoras que se establecen de empresas chinas, de capital chino, de capital de Taiwán, se están estableciendo en la frontera, están armando productos que se están exportando a Estados Unidos, pero aquí no es el Plan México, no es sustitución de importaciones. Ahora sí es utilizar a México como plataforma, y dice Estados Unidos que va a crear lo que le llaman el detective de la frontera para, a través de inteligencia artificial, estar pues dándole más información a toda la que es la frontera, la oficina de aduanas de Estados Unidos, el CBP, que es bastante duro de por sí, para que pueda dar un seguimiento de trazabilidad, de cuántos estuvo, de cuáles son los dueños. O sea, quieren realmente con inteligencia artificial reforzar toda esta inteligencia para frenar lo que le llaman esta estrangulación de las exportaciones e importaciones. Vamos a ver ahí qué pasa, pero esto se enmarca en medio de esta negociación de la cuarta ronda bilateral del T-MEC. El secretario de Economía, Marcelo Ebrard, pues dice que sí, ha dicho que México intenta que nos quiten la 232, el sector automotriz está pidiendo a gritos que nos quiten los aranceles del 232, pero pues con este tipo de amenazas, pues está difícil llegar a un acuerdo pronto en el T-MEC. Marco Mares, muy buenas noches.
1: ¿Qué tal? ¿Cómo estás, Mari Carmen Cortés? Muy buenas noches. José Yuste, buenas noches. Bueno, pues en un dato preliminar, habría costado 100 millones de dólares el cierre por estos tres días de la exportación de aguacate mexicano a Estados Unidos como consecuencia de la suspensión del trabajo de los estadounidenses en el estado de Michoacán, después de la alerta que enderezaron las autoridades del gobierno de ese país en la entidad mexicana. Y Luis Javier de la Rocha, el representante, el director de la Asociación de Productores y Empacadores Exportadores de Aguacate de México, muy contento, nos dice que están felices los aguacateros, porque con este levantamiento de la suspensión ya están preparando 1,000 cortes programados para mañana, y que van a reiniciar todo el proceso, o al menos una muy buena parte, porque también nos comentó que previamente a esta decisión del gobierno de Estados Unidos, aquí internamente se logró llevar adelante una parte del proceso, y también nos señala que todo se pudo llevar adelante gracias a la intervención del gobierno mexicano, al desplazamiento de 1,500 miembros del ejército mexicano que llegaron a la entidad, y conminó al gobierno federal y al gobierno estatal a una coordinación con los propios productores, y también exhorta al gobierno estatal a que actúe, porque hasta ahora ha sido omiso en la participación de este tema de inseguridad. Señala que la inseguridad y la extorsión han sido pues en temas fundamentales que se tienen que resolver, y que no puede solamente con medidas temporales de protección por parte del ejército, sino que se tiene que llevar adelante una estrategia permanente y de largo plazo que logre llevar adelante la restitución del tejido social en la entidad. es importante porque el aguacate es el perecedero más importante de México que va a Estados Unidos. Su producción representa ingresos en divisas muy cuantiosos para México y como consecuencia se tiene que preservar la seguridad en la entidad y la seguridad en el trabajo de este sector agroexportador. José Yuste, ¿cómo estás? Muy buenas noches.
2: Bien, gracias, Marco Mares. Buenas noches, Marco. Buenas noches, Mari Carmen Cortés.
3: Ya hola, en esta hola, segunda señor. Hora en Fórmula Financiera aquí a través de Telefórmula.
2: Y bueno, desde luego platicamos con Norma Solano, la presidenta de la Comisión Reguladora de Telecomunicaciones. Y no, no habrá prórroga. Ya no habrá prórroga para el próximo apagón telefónico. ¿Qué viene? Bueno, pues los quienes tengan su número telefónico con terminación en cero, bueno, pues tienen que vincular su línea con su identidad, es decir, vincular su línea telefónica con su CURP lo antes posible, porque esto termina el próximo sábado, el sábado 15 de agosto. Quienes tienen terminación cero en su número telefónico, quienes terminan con cero, tienen que hacer esa vinculación. Tendrán 72 horas todavía más de plazo de margen, quedaría sábado, domingo, lunes, martes, pero a partir del miércoles lo único que tendrían pues sería acceso a llamadas de emergencia como la clave 911 o el 089 o también el alertamiento sísmico, es lo que nos dice Norma Solano. Esto va a ir cada 15 días, van a ir de número en número. Por lo pronto, bueno, pues espera que ya venga este primer apagón para que no lo haga. Y bueno, pues nos indica, le comentamos si esto era una medida que sí iba a poder acabar con las extorsiones que se hacen, el 85% se hacen extorsiones vía telefónica, son más de 5 millones de extorsiones al año las que se hacen. Dice que esto pues va a ser una de las medidas que se van a hacer para acabar con las extorsiones, no va a ser la única, desde luego vendrán otras, como pues los inhibidores en los reclusorios, que son claves ahí para acabar con extorsiones. Vendrá una regulación, también nos da a conocer, nos adelanta una regulación sobre spam, que yo creo que también es indispensable, cómo llegan, cómo te hablan, llegan spams al teléfono. Y bueno, con todo esto, desde luego, pues esperemos que se empiece pues a acabar con la extorsión telefónica, pero por lo pronto, sí, no va a haber prórroga para quien tiene su número telefónico con terminación cero, tiene que vincularlo a su identidad, es decir, a su cuerpo.
0: Sí, más vale que lo haga, porque si no, va a ser un severo problema. Pero bueno, por otro lado, hoy el INEGI dio a conocer las cifras de turistas internacionales que ingresaron a México. La presidenta Sheinbaum, bueno, lo festejaron en la mañanera, dijo que México está de moda, que había incrementado más de 7%, pues no. Yo cuando veo las cifras que se dividen entre los turistas fronterizos y los no fronterizos, resulta que los no fronterizos, o sea, los que sí pernoctan en México y se quedan más de una noche, sumaron 2,206,897, estamos hablando de junio, una caída anual de 3.2%. Esos son datos del INEGI y la presidenta Sheinbaum dice que México está de moda, pues no. A lo mejor sí está de moda, pero no vinieron a México en junio más, vinieron menos, 3.2%, representaron el 53.7% de la entrada. Lo que sí, los que vinieron gastaron más. Hubo un crecimiento en el gasto total de 5.9%, esto está bien, pero estos incrementos de viajeros internacionales en su mayor parte fueron turistas fronterizos que se quedan en México una noche, cuando mucho.
1: Pues sí, en el análisis de expertos, de economistas, de conocedores en la materia, pues hay señalamientos en el sentido de que estas visitas, estos turistas que llegaron, pues fueron muy pocos en realidad, que el impacto que se tuvo en el Producto Interno Bruto como el resultado de la parte que le tocó a México del Campeonato Mundial de Fútbol fue muy menor y que en consecuencia, pues lo que estamos viendo, sí es un buen mes de junio, pero con crecimiento en desaceleración del turismo para nuestro país.
2: Sin lugar a dudas, eso es lo que pasó, que funcionó muy bien el Mundial de Fútbol desde luego para México, a pesar de tener muy pocos partidos, pero pues sí hubo una imagen para México, hubo una inversión en infraestructura. En fin, sabemos lo que se hizo, se creó cierta unidad, se salió el ICC, pero pues en actividad turística, el Pato Merlín, pero en actividad turística no nos fue bien y es normal, así pasa en estos eventos. Pero bueno, vamos a un corte comercial, regresamos.
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5: Colombia rechazó a rescatistas de México. ¿De qué países sí aceptó el ingreso tras el terremoto?
4: Eluniversal.com.mx.
5: Superpeso retoma fuerza. Banamex prevé dólar en 17.50 pesos al cierre de 2026.
4: Milenio.com.
5: Estados Unidos acusa a China de evadir aranceles a través de México.
4: Elfinanciero.com.mx.
5: Aplícame un descuento. Ebrard pide a Estados Unidos trato preferencial de aranceles durante revisión del T-MEC.
4: Excelsior.com.mx.
5: Estados Unidos señala a México y otros 40 países de formar una red de evasión arancelaria.
4: Eleconomista.com.mx.
5: Bolsa mexicana registra caída de 1.41%. Grupo Carso lideró las pérdidas.
4: Ford.com.mx.
5: Dos sindicatos de Hollywood urgen a Paramount y Warner Bros. Revertir el juicio antimonopolio.
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10: Una palabra que pasó a la lengua española y a muchas otras lenguas y que proviene del croata es la palabra corbata, porque justamente entra al español por el italiano cravata y a su vez este viene del francés cravat, que significa justamente croata. Y es que este término nació a finales del siglo XVII durante la Guerra de los 30 años, cuando los soldados y mercenarios croatas fueron los primeros que utilizaban un pañuelo en el cuello, arriba de la camisa y dentro del saco. Y esta moda que empezaron a copiar los franceses y otros europeos se llamó el cravat, y de ahí corbata.
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11: Fajitas de res con champiñones. Cocina tiras finas de bistec de res magra con una cantidad generosa de champiñones rebanados y cebolla. Sazona con pimienta y una pizca de sal. Es un plato proteico delicioso que no requiere grasas añadidas para destacar.
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0: Regresamos aquí a Fórmula Financiera y tenemos en la línea a Guillermo Samarripa. Él es el presidente de la AMAFORE, la Asociación Mexicana de Afores. Guillermo, ¿cómo estás? Muy buenas noches.
1: Muy buenas noches, Mari Carmen. Yo estoy muy bien. ¿Tú cómo estás?
0: Bien, afortunadamente. Guillermo. Oye, hola, pues Guillermo. Queríamos platicar contigo porque ayer ya la Suprema Corte de Justicia de la Nación ya pues, reconoce la constitucionalidad de este Fondo de Pensiones del Bienestar, que se constituye con las pensiones, bueno, los recursos de las Afores de personas de más de 70 años en el caso del IMSS y 75 en el caso del ISSSTE, que no están, que los titulares las tienen inactivas, ¿verdad? Cuéntanos, porque no es todas las personas que tienen 70 y 75, sino las cuentas inactivas. Cuéntanos un poquito qué opinas, por favor.
1: Sí. A ver, la ley que regula, legisla el Fondo de Pensiones del Bienestar se aprobó en abril del 24. En su momento hubo mucha discusión al respecto de esta ley porque el planteamiento original era que todas las cuentas de personas de 70 y mayores se irían al Fondo de Pensiones del Bienestar. Y hubo una discusión bastante compleja para tratar de acotar el alcance de la ley, y se definió y se hicieron los cambios para que solo fuera de personas de 70 y mayores que las cuentas estuvieran inactivas. Las activas se quedarían en la AFORE y seguirían recibiendo las aportaciones. Otra cosa que la ley se dejó muy en claro es, hay un principio legal que no está en esta ley, sino en la ley SAR y en la ley del INS, y es que la cuenta individual de los trabajadores no prescribe nunca el derecho a reclamarla por parte de los trabajadores o sus beneficiarios en caso de fallecimiento. Ese principio se mantiene en esta ley, y la manera en que se hace es que si bien el saldo de una cuenta inactiva de una persona de 70 años pasa al Fondo de Pensiones de Bienestar, si esta gente lo va a reclamar, se le tiene que entregar el dinero. Entonces, no es que cuando se va al fondo prescribe en beneficio el Fondo de Pensiones del Bienestar, si no hay el derecho a la reclamación. Claro. Y esto es bien importante porque en el caso de los bancos, de las cuentas abandonadas que no tienen movimiento, hay un principio legal que dice que estas cuentas abandonadas prescriben en favor de la beneficencia pública. Y aquí la ley del Fondo de Pensiones del Bienestar, si bien se hace el traspaso, no prescribe el derecho a reclamar.
2: Entonces, pues sí.
1: Adelante,
2: Guillermo.
1: Entonces, cuando la Corte resuelve, viendo la constitucionalidad, pues realmente la ley del Fondo de Pensiones del Bienestar como sí respeta la no prescripción, no se puede argumentar que carece de constitucionalidad.
2: De acuerdo. Guillermo Samarripa, ¿cómo estás? Te saluda Marco Antonio Mares. Muy buenas noches, Guillermo.
1: Buenas noches, Marco. Todo muy bien. Muchas
2: gracias. Bueno. Guillermo, cuéntanos, ¿a quiénes se les van a entregar estos recursos? ¿Son recursos de cuentas inactivas, cuentas no reclamadas de trabajadores que venían teniendo sus recursos en las Afore y ahora se van a, o bueno, ya se han venido trasladando al Fondo de Pensiones para el Bienestar? ¿Con qué criterios y a quiénes se van a destinar, a quiénes va a beneficiar? ¿Qué cantidad de trabajadores podrían ser objeto de este beneficio?
1: Como se establece la mecánica de traspaso de recursos al Fondo de Pensiones del Bienestar, es una entrega anual. La primera se hizo en el mes de junio del 24 y luego ya se hizo, no, en julio del 24, luego se hizo en junio del 25 y ya se hizo la entrega del 26. Lo que se hace es un barrido de las cuentas. En la primera ocasión, cuentas de personas de 70 y más que no estuvieron cumplieran con el criterio de actividad. Se identificaron las cuentas, se enmarcan en las bases de datos operativas de procesar y de cada una de las Afores, y luego hubo un proceso de liquidación y de traspaso de esos recursos al Fondo de Pensiones del Bienestar, y eso se ha hecho en tres ocasiones. El dinero del Fondo de Pensiones del Bienestar, el destino es para pagar los complementos de pensión de acuerdo con la normativa del propio fondo, que es gente que está en la ley 97, que no alcanzó una tasa de reemplazo el 100% hasta un cierto tope de ingreso. El Fondo de Pensiones del Bienestar le daría un complemento de pensión para llegar a ese nivel bajo el argumento de que esas eran el nivel que se lograba con la ley anterior, y entonces para hacerlo equiparable, ¿no? Entonces, ¿quiénes son los beneficiarios en su momento del recurso? Gente que se pensione a los 65 años, de cierto nivel de ingreso para abajo, y que no tenga tasas de reemplazo del 100%.
2: Claro, estamos platicando con Guillermo Samarripa, presidente de la Amafore. Te saluda José Yuste. Guillermo, ¿cómo estás? Buenas noches.
1: Igualmente, gusto en saludarte.
2: Gusto saludarte a ti, desde luego, Guillermo. Oye, fíjate que viendo las fuentes de financiamiento que tiene Fondo de Pensiones para el Bienestar, desde luego es una medida, como tú bien lo indicas, loable. Qué bueno que se complemente la pensión para quien gana menos del promedio del IMSS, que puedan pensionarse al 100% de su último salario. Todo esto está bien, pero el problema es cuando vemos las fuentes de financiamiento, como que esto, como que se tendría que revisar, ¿no, Guillermo?
1: A ver, yo estoy al tanto de la fuente de financiamiento que ha correspondido a la parte de transferencia de la cuenta SAR, también el Infonavit de la subcuenta de vivienda ha pasado a recursos al Fondo de Pensiones del Bienestar. La ley es cierto que contempla otros recursos, pero la verdad no tengo yo un dato claro de cuánto ha provenido de esas fuentes. Oye. Yo la impresión que tengo es que debe ser un monto mínimo, que el Fondo de Pensiones del Bienestar se ha financiado básicamente de recursos de cuentas individuales, tanto en la parte Afore como en Fonavit.
0: Se habla de un monto de 20 mil millones de pesos anuales. ¿Esto sería la cantidad de las cuentas inactivas que cada año, o sea, la gente que tenía 68 cumple 69, cumple 70 y está inactiva, se irán acumulando? ¿Sigue habiendo tanto dinero en cuentas inactivas?
1: Lo que vimos es que el primer barrido de cuentas de Fondo de Pensiones del Bienestar fue por mayor monto que el que se vio en 25 y 26.
0: ¿Nos puedes dar las cifras?
1: La verdad no me acuerdo bien.
0: Okay.
1: Pero se las mando.
2: Sí, por favor.
1: Claro. Porque el dato lo tenemos. Pero sí, el 24 el barrido fue mucho mayor porque tenía las de 70, 71 y así hasta cuentas de gente que tenía 80, 85 años, ¿no?
2: Claro.
1: Y aquí solo van las que en el año cumplen 70 y entran al supuesto. Entonces, pero les mando el dato mañana.
3: Claro, Guillermo, solo para ver si me queda claro el tema, hasta donde entiendo, las Afore mantienen todavía estos recursos y solamente de manera anual están haciendo la transferencia al Fondo de Pensiones del Bienestar. Y si es así, en consecuencia, lo que reproduce en rentabilidad estos recursos, ¿los sigue administrando las Afores o ya lo administra el Fondo de Pensiones?
1: Lo administra el Fondo de Pensiones del Bienestar, que es un fideicomiso que está en Banco de México, que tiene un régimen de inversión y que el Fondo de Pensiones del Bienestar tiene un rendimiento acorde al régimen de inversión. Como estamos hablando de que ya son recursos de gente de más de 70 años, el régimen es uno que es un poco más prudencial, porque hay el presupuesto de que esos recursos se van a utilizar en un corto y mediano plazo, no son tan de largo plazo, y parte del uso de esos recursos que sí se ha dado en estos años es gente que tiene 70, 71 años, que el dinero se fue al Fondo de Pensiones del Bienestar. Obregón es un régimen más conservador, de no tan largo plazo de inversión como las CIEFORES de la gente joven.
2: Claro, nos queda solamente un minuto, Guillermo. Si nos recuerdas hoy en día, ya con todas las reformas que se han hecho, ¿cuál es la tasa de reemplazo con la cual se está pensionando hoy las personas que salen ya de las primeras generaciones de la Afore?
1: A ver, con los datos, ya considerando la reforma del 2020, los que se han pensionado con la ley 97, la tasa de reemplazo promedio está en 73-74%.
2: Bastante alta.
0: Pues te queremos agradecer mucho, Guillermo Samarripa, presidente de la Asociación Mexicana
2: gracias,
0: de la Afore.
2: Guillermo. Gracias, Guillermo.
1: Al contrario, el agradecido soy yo y un gusto estar en su programa.
2: Qué gusto, gracias.
0: Pues vamos a un corte, no se vaya, regresamos aquí a Foro.
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0: Regresamos aquí a Fórmula Financiera. Nos da mucho gusto que está aquí en el estudio. Y era una promesa desde que estuviste en la mañanera. Horacio Chávez, director general de Kia aquí en México. Bienvenido, Horacio.
1: Horacio, bienvenido. Bienvenido,
2: Horacio. Un gusto.
0: Oye, pues estuvieron en la mañanera, se hizo un anuncio muy importante de inversiones para traer aquí parte de una producción que estaba en Corea. Kia es una empresa coreana. Se viene a México a hacer el vehículo eléctrico. Pero cuéntanos, Horacio, mejor tú, están contracorriente y qué bueno, porque pues están como que con miedo las empresas invertir en México, sobre todo las automotrices, la sección 232, y de repente aquí hace esta anuncio, la competencia, no voy a decir nombres, parte de su planta la mandan a Estados Unidos, a San Antonio, y ustedes al contrario. Entonces sí fue como un bienvenido, welcome, ¿no? A ver, cuéntanos por qué.
2: Sí, muchas gracias, la verdad, muy, muy contentos. Pues realmente hubo este anuncio del EV3, que como tú bien lo dices, se hace en Corea, ahora se está ya produciendo en México. Realmente la Kia tiene una estrategia y una visión a largo plazo para ir electrificando todo su portafolio. Actualmente el 25% de las ventas globales de Kia son autos electrificados. De ese 25, el 8% son autos totalmente eléctricos. Y hay un plan para el 2030 para que suba ese 25 a un 52%, ¿no? Entonces, Kia México afortunadamente ya forma parte de esa estrategia. Son estrategias regionales. Y bueno, hay diferentes tipos de autos, es como muy fácil porque pues es el EV2, el EV3, el EV4 y así nos vamos hasta el EV9.
0: ¿No me llevé uno?
2: Todavía no, ¿no? Pero seguramente lo habrá pronto, esperemos. Y bueno, pues realmente nos toca a nosotros tener la manufactura del EV3, el primer eléctrico de Kia 100% hecho en el país, y que representa esta inversión de los 649 millones de dólares, de los cuales la gran mayoría es para la línea de producción, para adaptarla, pero también hay otras inversiones en una granja solar y también en una segunda planta de tratamiento de agua, que en Nuevo León pues es un tema muy sensible, ¿no?
1: Claro. Horacio, bienvenido, gracias por estar aquí con nosotros, muy buenas noches.
2: Muchas gracias.
1: Horacio, cuéntanos, ¿cómo fue el proceso de toma de decisión para invertir en México, producir en México, en un contexto de transición de la combustión a la electromovilidad y la decisión en medio de este contexto internacional que está cambiando en todas partes y en la industria automotriz en particular? ¿Cómo fue que decidieron? ¿Hace cuánto tiempo tomaron esta decisión? ¿Y cómo lo van a traducir además también en la parte que tiene que ver con el uso cotidiano de los mexicanos que crecientemente están optando por la electromovilidad y que necesitan también electrolineras?
2: Sí, pues es un proyecto que se llevaba algo de tiempo platicándolo y bueno, siempre evaluando pues todas las circunstancias que están sucediendo alrededor de la industria automotriz. Finalmente, dentro de esta estrategia que les platicaba de electrificación, pues se dio la oportunidad. México es un país importante para aquí a nivel global porque es un país que tiene mucho talento. Es un país que tiene una manufactura especializada, también muy desarrollada, obviamente la posición geográfica del país. Entonces lo hace muy atractivo para poder seguir creciendo en temas de producción. Y bueno, por ejemplo, en México, a pesar de que el volumen de los autos eléctricos sigue siendo pequeño, pues en el primer semestre creció más del 50%. ¿No? Entonces es un segmento que tiene un dinamismo interesante y me parece que era importante ya estar en él y yo creo que con la oferta que tenemos con el EV3 vamos a también a ser capaces de que haya más interés porque es un auto además muy accesible en precio, ¿no?
3: Oye, Horacio, y bienvenido desde luego, Horacio, qué bueno estás con nosotros. El EV3, este auto eléctrico que va a producir Kia aquí en México, pues se produce en un momento especial, ¿no? Que lo comentaba Mari Carmen hace un rato. Cuando vienen aranceles en México, que está el 25% del arancel, no sé si lo están pensando para mercado mexicano o para exportar, y si para exportar, pues es un momento complicado. ¿Cómo evaluaron todo esto?
2: Pues mira, son muchas decisiones las que se van tomando de manera regional, se va decidiendo qué producto se fabrica en qué país. Te podría decir, por ejemplo, el EV2, que es un auto un poco más pequeño, también una pequeña camioneta, se fabrica en la planta de Eslovaquia. el EV3, además de México, también en Corea. El EV9, que es nuestro buque insignia, es la SUV más grande que tenemos, se produce en Estados Unidos, y se va decidiendo realmente en base a las condiciones de cada región, pues cuál es la planta que tiene que producir X o Y vehículo. Entonces, bueno, pues México se tomó la decisión. Nosotros, esta producción está arrancando para hacer las primeras ventas para México. Es una producción ahorita que estamos pues tomando todo el beneficio, pero además estamos evaluando pues posibilidades, por ejemplo, para llegar a algunos mercados de Latinoamérica, ¿no?
0: Y bueno, ¿a pues partir de cuándo estará ya la producción? Cuando dices que es un auto accesible en precio, ¿a qué te refieres? Porque están los chinos compitiendo a todo, sí. Y hay tantas marcas chinas que yo ya me perdí, ya no sé, ya no, ¿Y qué es un precio accesible? ¿De qué monto estamos hablando? ¿De qué rango?
2: Bueno, eso es un SUV subcompacto, ¿no? Y tenemos dos versiones, una que arranca en 645 mil pesos y otra que está en 767 mil pesos. Pero entonces, bueno, pues realmente por las características del tamaño, pues ya es un vehículo más accesible. Es un segmento en el que ya hay varios competidores y que tienen volúmenes interesantes de venta, ¿no? Y también retomar un poquito lo que me preguntabas, pues de la exportación. Entonces, pues te decía que probablemente estemos llegando a algún mercado de Latinoamérica, pero pues la planta de aquí en México tiene una capacidad muy interesante de exportación. Hemos llegado a más de 60 países. Sí, iniciamos con Forte, a lo mejor recordarán hace 10 años, luego Río, ahora ya estos dos vehículos pasaron a ser K3 y K4, y bueno, pues ahora es el tercer producto que estamos manufacturando aquí.
1: Claro. Horacio, cuéntanos cómo ven en perspectiva al mercado mexicano en esta transición a la electromovilidad, porque producir en México un auto eléctrico, pues sin duda nos da la idea de que ustedes están con una expectativa de que va a ir creciendo mucho más este mercado en nuestro país.
2: Sí, como lo comentaba, todo el segmento electrificado, digamos híbridos y eléctricos, creció el 46% esta primera mitad comparado contra la mitad del año previo, los eléctricos más del 50%. Entonces estamos viendo que hay mucho interés, hay mucho dinamismo. No solamente vamos a vender este vehículo eléctrico, tenemos híbridos y pensamos tener más también más opciones de vehículos híbridos en el país. Y llevamos vendiendo eléctricos realmente ya casi año y medio. Empezamos con el EV6 en diciembre del 2024 y fuimos aprendiendo realmente cuáles eran las principales objeciones de la gente para tener un auto eléctrico, y nos dimos cuenta que el tema de la carga era una de las cosas principales, y el otro, el tema de la autonomía, ¿no? El EV6 es líder en su segmento, tiene una autonomía de 605 kilómetros.
3: Bueno, claro, es un montón.
2: Sí, y eso es gracias a la tecnología, que también la puedes cargar de una manera muy rápida, en un cargador de carga rápida. Y bueno, pues así es como hemos venido realmente buscando, antes de vender el auto eléctrico, ofrecerle al cliente la tranquilidad de que va a poder encontrar una solución de carga para no tener ninguna preocupación desde el primer día.
3: Que hay ahí todo un debate, y se ha dado en México y en el mundo, de la importancia del auto híbrido también, que dicen, bueno, que el auto híbrido me olvido un poco de la carga, llevo al fin y al cabo lo puedo compensar, compensar con gasolina, y la verdad es que ha sido cómodo, y de repente como que algunas automotrices quieren regresar un poco más a híbrido. Entiendo que ustedes tienen eléctrico e híbrido.
2: Así es.
3: ¿Cómo está yendo con esta vinculación?
2: Muy bien, muy bien. Estamos creciendo nuestras ventas de vehículos híbridos. Recientemente se introdujo al país la Sportage en versión híbrida. La mitad de las Sportage que vendemos son híbridas. Aparte de Niro, que era nuestro vehículo totalmente híbrido que iniciamos a vender hace algunos años. Y pensamos todavía tener algunas opciones más para lo que resta del año con esta motorización. Es parte de esta estrategia que les comentaba de que Kia, pues la mitad de las ventas o más de la mitad de las ventas sean con tecnología híbrida o eléctrica.
0: El futuro son definitivamente los autos eléctricos, porque el problema es el costo, y luego las electrolineras. Hay quien dice que cómo te compras un auto eléctrico si no puedes llegar ni a Acapulco, que tienes que cargar en Chilpancingo, y qué miedo. Entonces, que es cierto, o sea, no. ¿El futuro sí son los autos eléctricos?
2: Sí, Kia está apostando por los autos eléctricos. Y también ahorita para la solución urbana es muy buena, porque nosotros junto con el auto te damos un cargador. Y la mayoría de las empresas que te ven un eléctrico te dan también el cargador, pero nadie se preocupa por instalártelo en tu casa. Entonces nosotros lo que hacemos es, primero, antes de que vendamos el coche, evaluamos si ese cargador es factible instalarlo en la casa o en el negocio del cliente. Una vez que pasamos eso, gestionamos también la instalación con la compañía, con CFE.
0: Mira. ¿No?
2: Y hemos desarrollado cosas muy interesantes. Por ejemplo, tenemos unos vehículos que se llama, el programa se llama Kia Conecta, que si te quedas sin batería, mandamos ese vehículo y te transfieres 100 kilómetros en tan solo 10 minutos. ¿No? Entonces, tenemos dos vehículos en Monterrey, dos vehículos en Ciudad de México y otros dos en Guadalajara. Entonces, realmente hemos tratado de tener un ecosistema de carga para darle tranquilidad.
1: Esa es una solución, pero tengo entendido que también van a tener alguna cadena de proveeduría de cargadores, ¿o no?
2: Sí, hemos hecho alianzas con estas empresas que se dedican a instalar cargadores eléctricos. Ahorita empezamos con un hub en Monterrey. Tenemos ya 62 conectores en cargadores de carga media o carga rápida. Vamos a empezar ya en la Ciudad de México también a desarrollar este pues como hub y luego nos vamos a ir también a Guadalajara. Entonces, todo este año vamos a estar desarrollando este tipo de infraestructura.
3: Horacio, permítenos ir a un corte comercial para regresar contigo. Estamos platicando con Horacio Chávez, el Managing Director de Kia México, o sea, el mero mero de Kia México.
0: El programa acaba a medianoche, espero que no tengas problemas.
2: Sí, no, mucho gusto. No,
3: muchas gracias. Vamos a un corte comercial, regresamos.
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6: El corazón de una ballena azul es tan enorme que un ser humano podría nadar fácilmente por sus arterias principales.
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10: Los pinos son las coníferas más extendidas del hemisferio norte, fundamentales para la industria maderera y la reforestación. Su resina y piñones son recursos valiosos, mientras que sus hojas en forma de aguja les permiten resistir climas helados. Forman bosques densos que actúan como pulmones vitales, albergando una biodiversidad inmensa y protegiendo los suelos de la erosión hídrica.
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14: El Tribunal de Disciplina Judicial de Quintana Roo destituyó e inhabilitó por un año al juez Jonathan Young Mendoza tras ser acusado de agredir físicamente a su pareja sentimental. El Partido Verde Ecologista celebró la entrada en vigor de la reforma que amplía la exención del pago de tenencia vehicular en la Ciudad de México para autos con valor de hasta 638 mil pesos. El diputado Jesús Sesma detalló que esta actualización evita cargos fiscales excesivos a las familias que utilizan sus vehículos como herramienta de trabajo. A 600 días de la administración

0: Ya regresamos aquí a Fórmula Financiera. Estamos platicando con Horacio Chávez. Él es el director de Kia México. Horacio, y nos comentabas un poco de, bueno, lo que ya fue la inversión propiamente en pesquería, ¿no? Que ya le llaman pescorea.
1: Pescorea.
0: De la inversión que han hecho. Una inversión interesante. Y fíjate que lo que vemos en otras marcas que han dicho, nosotros queremos sustituir inversiones que vengan, bueno, no inversiones, sino sustituir importaciones asiáticas. Pero ustedes de plano sustituyeron todo el auto, ¿no? lo crearon. Y de aquí podríamos crear otros autos, o sea, tener una línea de producción que podría funcionar para otros modelos, ¿o no?
2: Sí, la línea pudiera seguirse adaptando para otros modelos, sin duda. Ahorita no hay otro plan, ¿no?, de introducir algún otro modelo, pero son líneas muy flexibles y se podría hacer. De hecho, hemos hecho otros tipos de vehículos también para nuestra marca hermana, se han producido también ahí en la planta. En este momento únicamente tenemos los dos de Kia, bueno, ya tres de Kia.
1: ¿Cuál es la marca hermana?
2: Nosotros pertenecemos a un conglomerado muy grande en Corea, que es Hyundai Group, ¿no? Entonces, en algún momento Hyundai también llegamos a...
1: Oye, ¿ustedes llegaron a México hace cuánto, 10 años?
2: ¿Dices? 11 años.
1: 11 años. Sí. Y de buenas a primeras empezaron a tener cada vez un market share más grande. Veíamos cada mes las ventas de autos y Kia va sube y desplazando a unos que decías, ¿cómo? ¿Cómo lo hicieron tan rápido a tener tantas ventas comparadas con los que antes teníamos 5 marcas, ¿no? La Volkswagen, la Ford, la Chrysler, ¿no? Y de repente empezaron a llegar marcas y ustedes fueron una de las que más...
0: ¿En lugar que en el quinto?
1: Cuarto, quinto,
2: sí,
1: ¿no?
2: Somos la quinta marca de mayor volumen.
1: ¿Cómo le hicieron para pasar en 11 años a la quinta marca de mayor volumen?
2: Pues hace una historia realmente increíble. Dentro del mismo mundo de Kia recibimos un reconocimiento del mejor lanzamiento de marca en un nuevo país, porque fue una llegada explosiva. Entonces, la estrategia, tengo que confesarlo, era pues mucho más moderada, pero cuando vimos la aceptación de la gente por los vehículos, por nuestras agencias, que eran agencias muy, muy grandes.
1: Por sus agresivos planes.
2: Eso fue una de las claves, 7 años de garantía, o 150 mil kilómetros, realmente, inclusive 10 años después, la mayoría de las marcas siguen atrás en garantías, sí, ¿no?
3: Oye, y el precio también está teniendo que ver, porque lo que estamos viendo es una oportunidad singular para los consumidores, con tanta competencia, con tantas alternativas, con tan buenos precios, con facilidades en financiamiento, pero ¿ustedes cómo lo ven?
2: Sí, yo creo que es parte de la clave, tenemos una financiera muy potente, creemos que ofrecemos las mejores condiciones que hay en el mercado para el financiamiento y pues ustedes saben que más del 60% de las ventas son a través de financiamiento. Entonces, este portafolio que de productos que iba a ser pequeño, iba a crecer poco a poco, pues realmente creció de manera explosiva. Decidimos traer muchos vehículos de forma anticipada, con una gran aceptación de la gente, mucha tecnología, mucho diseño, mucha calidad. Que por cierto, hablando de calidad, estamos también muy, muy contentos porque acabamos de ser distinguidos por tener la planta número uno en calidad inicial de producto de toda América. Bueno, cada año se evalúan más de 70 plantas. Y hace 2 años nos pusimos una meta de en 10 años llegar a ser la número uno. Ya lo somos ahorita, entonces estamos muy, muy contentos también por eso.
0: Qué bueno. Oye, la competencia que nos decías tú en modelos eléctricos híbridos, que ustedes van a querer vender ya la mitad de todos los modelos en este segmento, ¿cómo va a ser la competencia en híbridos y eléctricos? ¿Qué es lo que más va a buscar o qué es lo que más busca hoy en día ya el cliente de estos automóviles?
2: Pues sí, el segmento híbrido es el que tiene más demanda en este momento. Hay todavía también un segmento por ahí de híbridos conectables, enchufables, y el segmento de los eléctricos, que está creciendo de una manera también muy interesante. Entonces, me parece que en México seguirá siendo el híbrido el más grande, pero pues no descarto que el eléctrico empiece también a ganar tracción con modelos como el que estamos introduciendo nosotros, con estos segmentos que son ya como de entrada, ¿no? Porque aquí México arrancó con vehículos muy grandes, muy, muy caros. El mismo Kia EV6 costaba 1,300,000 pesos, ¿no?, cuando lo lanzamos. Ahora estamos hablando de un vehículo de menos de 700,000 pesos.
0: Fíjate.
2: Y con los planes de financiamiento, pues me parece que se hace muy atractivo.
1: Oye, el gobierno mexicano va a sacar su auto línea 100% eléctrico, que hay quien dice que no es auto, sino moto con asientos. ¿Les preocupa esta competencia? ¿Es desleal? ¿No es desleal? ¿No tiene frenos ABS? ¿No tiene una serie de cosas que sí les exigen a ustedes, a todos?

0: los automotores, menos a línea, que va a ser un auto 100% eléctrico, ¿sí les presenta algún tipo de ruido o no?
1: No, en realidad creemos que es un producto distinto para una necesidad distinta, ¿no? Entonces,
0: es
1: no
0: una realmente. Moto, ¿cómo dices?
1: Sí, o, tiene otro propósito.
2: Horacio, ¿cuál es tu punto de vista para definir y ayudar a los consumidores que nos escuchan entre híbrido y eléctrico? Porque ahora la apuesta de ustedes que están haciendo al eléctrico, y nos decías, deberían de probarlo para que vean cómo funciona. Y yo te preguntaría, ¿qué orientaciones darías a quienes están dudosos de el híbrido o el eléctrico?
1: Pues mira, yo manejaba una SUV de tamaño mediano, por mis hábitos de conducción, más o menos me gastaba como 5,000 pesos mensuales. Ahora tengo un vehículo eléctrico, es un vehículo eléctrico, es como un superdeportivo, o sea, consume más energía eléctrica que un auto pequeño, y me gasto como 1,600 pesos al mes, ¿no? Entonces es un ahorro considerable en ese sentido. Llego, lo cargo en mi casa, ¿no? Lo cargo 2 veces a la semana, no tengo ningún problema, y voy y vengo a Cuernavaca casi cada fin de semana. Entonces realmente vivo muy cómodo con el vehículo eléctrico, y ahora que me están diciendo en la empresa, oye, pues tenemos ya otra vez esta camioneta, yo, no, muchas gracias, yo ya soy de auto eléctrico. Y ahora que estuve probando el EV3, pues realmente me enamoré de él, porque es un vehículo con esta autonomía impresionante, y es el primer auto de Kia que tiene algo que se llama servicios conectados. Entonces tú ya puedes apretar un botón y recibir asistencia en caso de un accidente, o puedes hablar con una persona para cualquier tipo de necesidad que tengas en ese momento.
3: Psicológica toda.
1: También, ¿no? Puedes inclusive descargar y actualizar el software del auto a través de la nube. Entonces, pues tiene mucha tecnología que lo hace muy interesante.
3: Ahora, con todo esto, y se viene muy fuerte la parte eléctrica en México, pero los autos de combustión, así que como la Fórmula 1, todavía no desaparece del todo, ¿no? Hay a quien sí le gusta traer su auto de combustión, siente que corre más, que tiene más fuerza. ¿Cómo van a llevar esta combinación?
1: Yo te diría que en potencia es al revés. El vehículo eléctrico, por ejemplo, el EV6 que manejo ahora, tiene 600 caballos de potencia.
3: O sea, es un demonio.
1: Sí, es uno de los autos más rápidos del mundo. Y difícilmente un vehículo de gasolina te va a entregar el torque que tienen los vehículos eléctricos. Entonces, en términos de potencia, no pierdes esa emoción, ¿no? De la velocidad de la conducción. Entonces, son autos distintos para necesidades distintas. Digo, Kia no solamente estará enfocado en los eléctricos, también iremos incrementando la gama de autos híbridos.
0: ¿Cuántas oficinas tiene para...? Porque no, yo veo con todos estos autos chinos, tú compras un eléctrico chino, se te descompone, ¿de dónde lo llevas? ¿Ustedes tienen muchas sucursales, oficinas, van a seguir ampliando esto en la medida que vayan creciendo más su participación en el mercado?
1: Me parece que eso es uno de nuestros diferenciadores más importantes, porque efectivamente nosotros tenemos una planta que va a respaldar la venta de ese vehículo eléctrico que está hecho aquí en México, ¿no? Entonces, la verdad lo hacemos muy bien, hemos quedado siempre en los primeros lugares de satisfacción al cliente en temas de posventa, y el EV3 pues, no va a ser la excepción.
2: Y un tema que es bien importante y los consumidores siempre lo tienen muy presente es el del servicio. ¿Qué tan caros son los servicios? Porque pues en las marcas tradicionales de combustión era un dolor de cabeza. Ahora con ustedes, ¿qué tal salen los servicios? ¿Qué tan caros?
1: Cuando llegamos al país, era también otro de los diferenciadores que buscamos, así como la garantía, y ofrecíamos el servicio más económico de la industria. Nos hemos mantenido en un rango muy prudente y, por ejemplo, el EV3 lo tienes que llevar a servicio cada 15,000 kilómetros o una vez al año, y son servicios de aproximadamente 2,000 pesos.
3: ¿No? Entonces, bueno, son accesibles, en serio.
1: Así es.
3: Qué bueno, qué bueno. Oye, en cuestión de industria, ¿cómo estás viendo al país? ¿Cómo estás viendo las inversiones automotrices? Es un sector potente en México con varias armadoras. ¿Cómo se sienten aquí?
1: Pues bien, en realidad es un mercado que está creciendo, muy competido. Eso creo que es bueno para el consumidor. Sin embargo, sí notamos que la industria crece por la venta de flotas. Ha habido un incremento en flotillas de manera importante. La venta le llamamos de menudeo, se ha quedado prácticamente al mismo nivel del año pasado, y estos vehículos que llegaron pues sobre todo de marcas chinas, ahora ofrecen pues un producto que está a la mano de alguien que antes se compraba un seminuevo. ¿no? Entonces, eso es lo que está realmente ayudando a que crezca 5% el mercado.
0: Ahora, se nos queda ya muy poquitito para irnos. ¿A ustedes qué tanto o no les afecta en los aranceles 232? Porque finalmente es al acero y el aluminio, ¿no? También ustedes producen autos.
1: Sí, pues es un impacto, yo creo que para todos los fabricantes de autos en México, pero las inversiones son a largo plazo y nosotros siempre estamos evaluando todo esto. Llegamos a México realmente para seguir creciendo, confiamos en México y queremos seguir creciendo en México.
2: Pues muchísimas gracias, Horacio, qué bueno que estuviste aquí con nosotros.
0: Horacio Chávez, director general de Kia aquí en México.
2: Horacio, gracias. Gracias,
1: un gusto, encantado.
0: Y bueno, ya nos vamos yendo así despacito. Pepe, yo estoy, buenas noches.
3: Mari Carmen Cortés, buenas noches.
0: Marco Mares.
2: Gracias, Mari Carmen, Pepe, muy buenas noches.
0: Lo de despacito porque luego corremos. La producción de Diana Cepeda con la asistencia, no es cierto, de Cindy Sánchez con la asistencia de Charlie González. En los controles técnicos, Carlos Telles, el estado de televisión, Gus Martínez, Cristian Cervantes, Alejandra Rea, Vanessa Díaz, Paco Huerta, en YouTube Katy Hernández y Gio Hernández. Se quedan en Telefórmula con Fórmula Noticias con Juan Pablo Pérez Díaz y en radio con Ya Salió el Pene con Peggy García. Ya ven, hasta despacito.
2: No, muy bien.
0: Pues, no, gracias, mañana, gracias, muchas gracias, Horacio, nuevamente. Gracias.
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3: El Gabinete de Seguridad Federal confirmó el aseguramiento en la aduana del Aeropuerto Internacional de la Ciudad de México de un total de 2.280.000 cigarros apócrifos provenientes de Tailandia. La sección 22 de la CENTE, originaria de Oaxaca, se reunió este jueves con la presidenta Claudia Sheinbaum. La jefa del Ejecutivo mexicano, Sheinbaum Pardo, rechazó el plan del Servicio de Inmigración y Control de Aduanas de Estados Unidos de equipar a los agentes migratorios con guantes eléctricos para llevar a cabo sus funciones.
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4: Empresa china de inteligencia artificial Minimax lanzó H3, un nuevo modelo de generación de video multimodal de código abierto. También conocido como Hailo 3.0, se caracteriza por sus capacidades unificadas, es decir, procesa texto, imágenes, video y audio en un solo flujo de trabajo y es capaz de generar clips de hasta 15 segundos con una resolución 2K. El modelo destaca porque genera video con sonido estéreo nativo, lo que garantiza que no hay separación entre voz, efectos de sonido y música, debido a que modela cada elemento conjuntamente en una sola instrucción. Este fue diseñado con tecnologías como Context Regeneration, Context Omni Representation, Page Omni Transformer y, de acuerdo con la empresa, está listo para crear contenido comercial para publicidad, branding, comercio electrónico, diseño de producto y juegos por un precio menor a un tercio de los modelos convencionales. Soy Aida Rivera. 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
0: Explorando la naturaleza.
5: Playa de los Huevos de Dragón, Nueva Zelanda. La playa de Kuekoe es mundialmente famosa por las esferas de piedra gigantes que descansan sobre su arena, conocidas como las Moeraki Boulders. Según las leyendas maoríes, estas estructuras perfectas son los restos de canastas de comida que naufragaron de una canoa ancestral. Científicamente, son concreciones calcáreas formadas en el fondo marino hace 60 millones de años que la erosión costera ha dejado al descubierto. Su apariencia de huevos de dragón gigantescos otorga al paisaje playero un misticismo primitivo e inolvidable.
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11: 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Muy buenas noches, hoy es jueves 13 de la buena suerte, yo soy Pei Garza y por supuesto te voy a estar acompañando la siguiente hora. Y hoy tengo a una de las actrices más icónicas de nuestro país que le encanta mover el avispero y sacudir conciencias y corazones. Y hoy nos tiene una propuesta tan controversial que los va a tener al filo de la butaca.
12: Una de las actrices más icónicas de nuestro país.
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12: Si hay alguien que ha demostrado que el talento sí puede heredarse, pero que el prestigio hay que ganárselo, esa es nuestra invitada de hoy. Nació en una de las familias más importantes de la actuación en México. Es hija del primer actor Gonzalo Vega, y aunque desde muy pequeña estuvo rodeada de escenarios, cámaras y libretos, y su destino prácticamente parecía trazado, su inclinación profesional no era la actuación. A ella le gustaban las leyes, porque quería ser abogada. Pero no cabe duda que la sangre llama, así que cuando tenía apenas 17 años, hizo su debut profesional en teatro, y fue de la manera más simbólica, compartiendo escenario con su papá en la clásica obra Don Juan Tenorio, donde interpretó a Doña Inés. Imagínense la presión, debutar al lado de una leyenda de la actuación mexicana. Esa, sin duda, fue la patadita de la suerte en este feroz medio. Su primera película fue la aclamada cinta de 2009, Daniel y Ana, dirigida por Michel Franco. La historia está basada en un crudo hecho real. Dos hermanos son secuestrados y obligados a grabar un video de contenido sexual. La trama extremadamente delicada generó conversación tanto dentro como fuera de México.
13: Tenemos que hablar de lo que pasó.
14: ¿Pero qué tal se enteran mis papás?
13: No se van a enterar.
15: Necesitamos que nos ayuden a hacer algo. Si nos ayudan, no se van a morir.
12: El filme fue seleccionado para presentarse en el Festival de Cannes, convirtiéndose en uno de los proyectos más importantes de su carrera y dándole proyección internacional. Entre su extenso currículum, encontramos títulos como Mientras haya vida, Emperatriz, No sé si cortarme las venas o dejármelas largas, La boda de Valentina, De brutas nada y El juego de las llaves.
16: No jugamos El juego de las llaves.
17: Las mujeres van a sacar su llave y las van a poner aquí en este box.
18: Ahora los hombres van a cerrar los ojos y van a elegir una llave.
19: ¿Y luego?
20: Nos vamos a ir toda la noche con la persona que le pertenece la llave.
12: Actualmente, su carrera está más inclinada a las duelas del teatro con la puesta en escena Requiem, en donde trabaja codo a codo con otro ícono de la actuación, Bruno Bichir. En esta ocasión, vuelve a involucrarse en una temática bastante densa, pues se trata de un juicio en el que nuestra invitada sentencia a un niño de 11 años a la pena de muerte por un crimen atroz. En contraposición, Bruno es un sacerdote que explora los temas de la redención y salvación. Además, en los últimos años, sorprendió al público lanzando su podcast, El Rincón de los Errores, el cual conduce junto al terapeuta Efren Martínez. El proyecto nació con una idea muy sencilla, pero poderosa: hablar de los errores sin vergüenza, dejar de satanizarlos para convertirlos en aprendizaje y crecimiento. Con todas estas pistas, seguramente ya saben de quién estamos hablando. Por supuesto, nos referimos a la emblemática Marimar Vega.
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11: Oigan, y siendo honestas y honestos, ¿cuántas de ustedes y cuántos de ustedes les encantaría tener una lámpara maravillosa para dejar atrás todos sus miedos y convertir todos sus sueños en realidad? Hoy les voy a hablar de una herramienta infalible con una picudaza, un testimonio que no te puedes perder. Ya sabes que estamos transmitiendo desde nuestra casa de Midnight Monkey. Agárrate, esto se llama Ya salió el peine.
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4: El esmalte de los dientes es la sustancia más dura producida por el cuerpo humano, superando incluso a los huesos corporales.
25: Información sorprendente.
4: Los diamantes son trozos de carbón que soportaron presiones y temperaturas extremas bajo la superficie de la Tierra por siglos.
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11: Ya estamos de regreso y verdaderamente estamos mega contentos con una super actriz que les tengo esta noche, que nos ha regalado papeles inolvidables en la pantalla y por supuesto en los escenarios a lo largo de más de 25 años de trayectoria. Y hoy nos viene a contar de la obra Requiem, la guapísima Marimar Vega. ¿Cómo estás? Buenas noches.
7: Hola, Pei, muy bien, muchas gracias por tenerme aquí, buenas noches, aquí estamos muy contentos de platicar contigo.
11: Me encanta que vengas porque siempre te ha gustado mover conciencias, corazones, y esta no es la diferencia en este gran proyecto que nos vienes a traer el día de hoy, que tiene una premisa impactante y le quiero contar a todo el público, de un niño de 11 años que es condenado a muerte por un crimen y tú eres la fiscal que logra esa sentencia.
7: Sí, Requiem es una obra de 1 hora 10, sin intermedio, es un debate sobre la justicia, sobre Dios, sobre qué estamos haciendo bien, qué estamos haciendo mal, y es un textazo, no sé si tú ya tuviste la oportunidad de verla, si ya la viste, pero la verdad es que es un súper texto, y sí, yo soy una fiscal que está... Bueno, que ganó el caso y estamos a 1 hora de que ejecuten a este niño por una inyección letal, porque obviamente estamos en Estados Unidos, donde existe la pena de muerte.
11: Y esto además abre la caja de Pandora verdaderamente, porque viene este cuestionamiento y este enfrentamiento moral de qué es lo que hemos hecho en este constructo social durante tantos años, qué es lo que se puede hacer, qué es lo que no se puede hacer y cuáles son los límites.
7: Sí, sí, sí. O sea, parecería que Reynos la escribió ahora, ¿no? Si te claro. pones a ver las noticias de hace 2 semanas de este país, estamos con este tema de que hoy los menores de edad, si están juzgados como menores de edad, entonces lo máximo que pueden cumplir son 5 años. Pero desafortunadamente estamos en un mundo donde hoy hay sicarios que tienen 12 años.
11: Claro.
7: Entonces, claro que es un tema pertinente, difícil, complicado de tener una opinión al respecto, sí, pero creo que Requiem lo que hace es eso, poner sobre la mesa una conversación que creo que todos nos tenemos que hacer. Y también cómo cambia cuando las cosas te pasan en tu casa y cómo cambian cuando pasan afuera, ¿no? Esto le pasa a este personaje que pues tiene muy claro una idea, pero algo pasa en la obra que también tiene que ver con algo de su vida personal y cómo ahí a veces podemos ser más flexibles o más empáticos cuando ya nos toca de cerca.
11: Claro, a lo lejos puede parecer mucho más fácil, porque esto además lo haces con Bruno Bichir, que quien está personificando a un sacerdote. ¿Cómo ha sido para ti trabajar con él?
7: Sí, sabes que no nos conocíamos. Yo nunca había trabajado con Bruno. creo que ha sido un gran acierto de quien nos eligió como pareja, porque los comentarios de toda la gente que la ha ido a ver es como que hacemos muy buena mancuerna, pues somos muy diferentes, nuestras energías son muy diferentes. Y pues él interpreta a un sacerdote y yo a la fiscal, y bueno, pues él está defendiendo otras cosas a las que yo estoy defendiendo. Él está más en la idea de hay que darle una oportunidad, el amor, los límites no se ponen con miedo, ¿no? O haciendo lo mismo que ya está mal, sino todo lo contrario. Y ha sido un viaje bien rico, ha sido un encuentro muy padre. Él es súper tranquilo, súper buena onda. Todo buena onda, Bruno. Y nuestro director Enrique, que es padrísimo también. Creo que hemos construido una apuesta muy rica para todos y la gente sale muy contenta.
11: Guapa, yo te quiero preguntar, porque seguramente hay mucha gente que nos ve o que nos está escuchando que no sabe que tú querías ser abogada. ¿Cómo pasaste de ser abogada a la Y en el camino que te lleva a ser actriz?
7: Sí, yo recuerdo cuando estaba en la prepa que yo decía que quería ser abogada. Yo nunca fui niña actriz que dijo que quería ser actriz, supongo que porque un poco quería rebelarme ante lo que tenía en casa y yo decía, no, yo no voy a hacer lo mismo que mi papá.
11: Claro, además una figura tan importante, tu papi, que le mandas un beso hasta el cielo, por supuesto.
7: Sí, y siempre me ha gustado el debate, siempre me ha gustado debatir, siempre me ha gustado ver cosas de abogados o, pues sí, de estos temas. O sea, soy el cliente número uno de todas las plataformas de documentales que tienen que ver con estos casos. Y nunca me había tocado ser una abogada, y lo estoy disfrutando mucho.
11: Y esto sí que es totalmente una constante en todos tus proyectos que retoman conciencias, corazones, y porque me estoy remontando hasta el 2009, donde también protagonizaste Daniel y Ana con Darío Yazbek, una historia real muy fuerte de dos hermanos que están obligados a grabar un video sexual. De estas conversaciones incómodas, de la que parte el diálogo para ti como actriz y de la introspección hacia dónde vamos como seres humanos y hacer este tipo de proyectos pues que dejen huella.
7: Sí, esa fue mi primera película. Imagínate, tuve la oportunidad de estrenarnos en Cannes.
11: O sea, abriendo fuerte en Cannes.
7: Sí. Y luego he tenido la oportunidad de hacer de todo. También, por ejemplo, a mí me da mucho para hacer comedia. Pero a mí me gusta hablar de estos temas. De hecho, Requiem me encanta hablar de estos temas. Tengo un podcast donde me encanta hablar de salud mental. A mí no me importa hablar de temas incómodos. No me importa que me pregunten cosas. Me gusta, creo que parte de nosotros como seres humanos, pues somos todas esas cosas, ¿no?
11: Y, claro.
7: Y sí, hay proyectos que son más disruptivos que otros, pero sí, me gusta. O sea, no me asusta.
11: Y aquí cuentas algo muy cañón. ¿Cómo han sido para ti estos días? Porque ustedes compartían la pasión por el fútbol. ¿Cómo ha sido para ti extrañarlo, honrarlo, de alguien tan especial y que guardas tanto en tu corazón?
7: Ahora ya van 10 años de que mi papá falleció. Sí. Justo yo estaba haciendo la boda de Valentina cuando mi papá falleció. Y nada, yo me acuerdo mucho de él, mi papá está presente todo el tiempo. Compartíamos muchísimos gustos por la vida en general. Por comer, por el fútbol, por el teatro, por viajar. Entonces siempre está presente.
11: Porque él ahí estuvo presente en tu debut a los 17 años, ¿no?
7: Y sí, yo empecé con él haciendo Doña Inés en el Tenorio.
11: ¿Y cómo fue este momento? Porque decías que renegabas un poco de la profesión y ya lo habías visto en tu casa. ¿Cómo fue para ti, digamos, esta conciliación con tu padre? ¿Y si hubo una conversación sobre este punto y este tema o no?
7: Sí, él fue el que me dijo, ahora yo lo veo a distancia y siempre estaba metida yo en todo lo que podía, ¿no? Yo en el Tenorio hice desde calaca hasta monja, hasta tabernera, no. O sea, todo. Y cuando él me dijo, quiero que hagas Doña Inés, yo te voy a preparar, pues yo ahí le dije, no, estás loco. Me dijo, no, estás en el... Yo estaba en quinto de prepa. Me dijo, este es el momento perfecto para saber si te gusta esto, si eres buena y si no te metes a estudiar otra cosa. Y entonces ahí fue que debuté con él. Mi papá siempre me dijo que esto no es salir en la tele, vas a hacer teatro clásico, vamos a hacer gira. Y así empecé, y ya después del Tenorio fue que decidí meterme a estudiar actuación y que esto era lo que yo quería hacer.
5: Oye, guapa, ¿y qué tanto ha pesado o ha ayudado el apellido Vega?
7: No, yo creo que ayuda. Sobre todo ayuda porque afortunadamente mi papá dejó una huella muy bonita en toda la gente que lo conoció. Entonces siempre es muy bonito llegar a un set y que te digan, ah, yo trabajé con tu papá y era tan lindo y era tan profesional. La gente lo recuerda con muchísimo cariño en el gremio, sobre todo en la gente que lo conoció. Y eso pues, siempre será muy bonito.
11: Con eso, guapa, tengo que hacer un corte rapidísimo. Ustedes no le cambien, están en Ya Salió el Peine.

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8: París, Francia. París, la célebre ciudad de la luz, es un faro global de elegancia, arte, intelecto y romanticismo que ha cautivado a viajeros durante siglos. Sus amplios bulevares y la majestuosa Torre Eiffel enmarcan una urbe que es sinónimo de alta costura, diseño vanguardista y alta cocina sofisticada. Más allá de su innegable herencia histórica, el París contemporáneo es un crisol multicultural sumamente diverso, donde comunidades de origen africano, asiático y árabe aportan dinamismo a barrios bohemios como el Belleville y Montmartre. Sus museos de clase mundial como el Louvre y sus icónicos cafés a la orilla del Sena siguen siendo el punto de encuentro de artistas, pensadores y estudiantes internacionales, consolidando su estatus como una de las metrópolis más influyentes del planeta.
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9: El estado de Alaska es el lugar de Estados Unidos donde hay más personas que caminan diariamente hacia su trabajo.
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10: Los caballitos de mar machos son los que cargan los huevos y dan a luz a sus pequeñas crías marinas.
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8: Las plantas experimentan estrés y emiten sonidos ultrasónicos de alta frecuencia cuando sufren por sequía o cortes en sus hojas.
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0: Y ya estamos de regreso con la mega talentosa Marimar Vega, que nos tiene un proyecto espectacular. Y estábamos hablando de este tributo y estas enseñanzas, todo lo que recuerdas de tu papi. Y yo me imagino que él desde el cielo estará súper orgulloso de lo que has hecho. Y sobre todo para ti, ¿cómo ha sido verlo en esta cápsula? Porque le has dedicado toda tu vida a los medios de comunicación, tanto en el escenario como en la televisión. ¿Qué sientes de ver a la pequeña Marimar que debutó y a esta mujer centrada que ha hecho esta carrera tan sólida en los medios de comunicación?
1: Ay, no sé, yo cuando me dicen 25 años digo, ay, Dios mío. ¿Cómo pasa el tiempo, no? Cada vez pasa más rápido. Pues yo te puedo decir, más como a nivel personal, que mientras más pasa el tiempo y la vida, pues estoy mucho más cómoda conmigo, con las decisiones que tomo a nivel profesional y personal. Creo que tiene que ver como con la madurez de la vida, ¿no? Y claro. Hoy tengo la certeza o la tranquilidad de poder, de saber decir qué quiero hacer y qué no. También es un proceso, ¿no? Hay momentos en la carrera que uno tiene que hacer pues todo lo que puede. Al final es, pues de esto vivimos, es nuestra chamba. Pero de repente estar en una posición donde puedes elegir qué quieres hacer o aprender a parar, por ejemplo, eso antes era muy difícil, ¿no? Es muy claro. Difícil como no hacer nada o aceptar que no estás haciendo nada en ese momento. Uno quiere estar todo el tiempo haciendo cosas. Y todo eso también pues te lo da la edad. Ahorita disfruto muchísimo cuando también no tengo chamba y entonces me pongo a crear cosas y hago otras cosas. Y pues bien, te digo, cuando veo de repente digo, wow, sí. A veces uno no se aplaude o no se festeja o se celebra las cosas que ha hecho y cuando las ve dices, ay, mira, pues sí, ahí vamos.
0: Oye, ¿qué va a pasar, guapa, con la doctora Lucía? ¿Va a regresar o qué va a suceder ahí?
1: Sí, pues ya la hicimos, nada más que el mundial y todo hizo que no se atrasara. La hicimos hace un año, imagínate, la tercera temporada. Creo que según esto sale en octubre. Según esto sale en agosto, pero ¿sabes qué pasaron? Que empezaron a pasar todas otra vez. Entonces pasaron la temporada 1 de nuevo, creo que ahorita está la 2 al aire y entonces la 3 viene ahora en octubre.
0: Y ahora ante proyectos que estás inventando cosas, también lanzaste un podcast con tremendo éxito. ¿Y cómo ha sido para ti? ¿Y cómo fue esta necesidad tuya de tener un espacio donde pudieras hablar en tu manera y en tu medio?
1: Uy, El Rincón ha traído cosas maravillosas a nuestra vida. Ya llevamos 4 años, ha pasado el tiempo impresionante. Acabamos de lanzar nuestro libro la semana pasada. Nunca pensé escribir un libro, por ejemplo. Entonces, El Rincón, además de que desde el principio la misión era ayudar, pero pues ha sido como de ida y vuelta. No creo que a todos en esta familia nos ha traído cosas muy bonitas. Y pues a mí en lo personal me dio la oportunidad de que la gente me conociera más como soy. Claro. Y creo que el hablar de los errores en general a todos nos libera un montón, ¿no? Los que lo hablamos y los que nos escuchan. Y pues nada, ahora estamos de estreno con el libro que pues es una herramienta más que sacamos del podcast.
0: Y hasta el momento, ¿de qué invitado te has llevado el mayor aprendizaje? ¿Cuál ha sido para ti el invitado que más te ha dejado marcada?
1: Uy, no te podría decir uno porque de verdad, o sea, ya son tantos. Llevamos 8 temporadas, eso es muchísimo. No podría decir uno. Te podría decir en general, o sea, si juntara como los más fuertes que hemos tenido, pues la gente que ha tenido que vivir pérdidas muy duras, ¿no? Pérdidas de hijos o de maridos o creo que esos episodios pues siempre son muy duros y siempre te ponen en perspectiva también pues lo que uno tiene y cómo uno de repente pues se queja o se malviaja por tonteras cuando hay cosas siempre mucho más graves, ¿no? Y ver a estas mujeres que han salido adelante después de perderte, digo, como hijos, por ejemplo, pues es muy admirable y que al final siempre el ayudar y estar al servicio de los demás siempre es lo que salva a todo mundo que pasa por cosas así de duras.
0: Decías algo muy importante, la vida de la actriz y del actor de repente tiene estos entretiempos. Cuando tú tienes esta posibilidad de reinventarte, ¿qué es lo que buscas? Porque me imagino que debe de ser sumamente agotador salir de un rodaje con lo demandante que es. ¿Cómo regresas a tu centro y cómo abandonas el personaje?
1: Ah, bueno, yo lo abandono muy fácil. Yo la verdad no soy una actriz de esas que diga, ay, salgo de Reiki y tengo que... No, o sea, creo que parte de mi... ¿Cómo se dice? Como pues de mi... Sí, de mi craft, o sea, de mi trabajo es entrar y salir. Claro. Y ya está, ¿no? O sea, de mi habilidad. Pero... Yo creo que lo que más que de los personajes como de este mundo de la fama o del set y eso, pues siempre es la familia sí. Y los amigos. Yo creo que siempre hay que tener, mientras más pasa el tiempo y mientras más crece uno, se va dando cuenta que lo que más importa y lo único que importa son las relaciones personales, o sea, es la verdad. Todo lo demás va y viene. Entonces, claro. Yo siempre he sido...
0: los proyectos, todo va y viene.
1: Todo va y viene. Siempre he sido muy fomentadora de mi grupo de amigas, hoy de mi matrimonio, de mi familia, y eso siempre será lo más importante, y ahí uno siempre encuentra su centro. Ya no, hubo un tiempo que sí, hubo un tiempo que planeaba, no como para que así, como de manifestación más que de tarea, ¿no? Pero que a veces claro. Sí decía, bueno, en marzo quiero hacer esto, en mayo quiero hacer esto. Este año ha sido el más volátil de... No tengo ni idea qué voy a hacer. No tengo ni idea.
0: Que la vida me sorprenda.
1: Totalmente. Llevaba 2 años que por primera vez tenía todo calendarizado, sabía qué proyecto iba a hacer, porque estaba todo muy así, de hacia Lucía y después Serpientes y después Bienvenido, y estaba todo así. Y ahora este año y medio ha sido, me salió un proyecto en España, te vas la próxima semana, me fui, volví, luego el teatro, y nada, o sea, si después del teatro no hay nada y mi esposo... que siempre no para de trabajar, pero si me lo permite, pues viajar, porque a mí lo que más me gusta hacer en mi tiempo libre es viajar, entonces viajaré.
0: ¡Qué maravilla, guapa! Se me acaba el tiempo, pero por favor, cuéntale a toda la gente que nos ve y que nos escucha que te vayan a disfrutar en el Foro Shakespeare, en esta obra espectacular de Requiem.
1: Sí, los esperamos en el Foro Shakespeare, es un teatro que está en La Condesa, está súper ubicado, muy agradable para después ir a cenar y platicar, porque van a salir de esta obra con mucho tema de conversación, eso sí se los aseguro. Estamos viernes, sábado y domingo, 2 funciones diarias, Bruno Bichir y yo, y es una temporada súper cortita, acabamos el 30 de agosto, así que ahí los esperamos.
0: Te mando 1000 besos y que sigas con esta estrella tan grande que te ha acompañado en esta trayectoria que has hecho tan bonita.
1: Muchas gracias, un beso a todos.

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2: Año 3 Conejo o 1340. Tras la derrota de los tepanecas, amos de la Náhuac, una guerra de poder se cocina al interior de la alianza triunfadora. Tlacaelel, joven guerrero y consejero de Ixcoatl, el rey mexica, confronta a Nezahualcóyotl, el culto señor de Texcoco, refugiado con sus huestes en Tenochtitlán, a espera de que sus aliados cumplan la promesa de ayudarlo a recuperar su territorio. Tlacaelel, armado de resentimiento y una inagotable hambre de poder, mueve todos los hilos a su alcance, se transfigura en el emisario de Huitzilopochtli para manipular guerreros y gobernantes a fin de terminar con su rival. Compleja en donde personajes femeninos aparecen como símbolo de resistencia a una tradición que las excluye. Enrique Serna se confirma así como uno de los grandes retratistas de la historia mexicana a través de un ojo clínico que entra y descubre las entrañas más ocultas del poder.
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4: No hay una palabra más filosófica, más profunda y que realmente refleje lo banal y fútil de la existencia que chale, chale. Una palabra tan mexicana que va desde el caray, qué mal, ya ni modo. También lo utilizamos como sorpresa, chale, ¿no? Chale, ¿en serio renunció? O como desaprobación, chale, güey, ¿cómo hiciste eso, no? O cuando algo sale mal, chale, no pasé el examen. También es un poco esa forma de decir chale, como un poco resignación para decir que algo no salió como querías y nunca va a salir.
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5: La presidenta Claudia Sheinbaum dio a conocer que sostuvo una videollamada con el presidente de Brasil, Luis Inácio Lula da Silva, con quien habló sobre los avances conjuntos en materia de comercio, así como la colaboración entre Pemex y Petrobras. La Secretaría de Seguridad Federal aseguró que el internamiento en el penal del Altiplano, Estado de México, del exgobernador de Baja California, Ernesto N., se apega a la ley y a los derechos humanos. La dependencia detalló que desde su ingreso cuenta con todos los insumos básicos. Autoridades de Veracruz confirmaron la detención del comandante de la Policía Municipal de Pánuco, Johnny N., por el delito contra las instituciones de seguridad pública. De acuerdo con los primeros reportes, mantenía comunicación con integrantes de un grupo criminal. Informó Itzel Vanegas. 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

0: Y ya estamos de regreso. Oigan, para la gente que nada más nos está escuchando y no nos está viendo, después vayan corriendo ahí al canal de YouTube de Grupo Fórmula, porque tengo una lámpara maravillosa que si yo sobara esto y ustedes me dijeran qué puede convertirse en realidad, yo creo que van a convertirse en realidad todos sus sueños, y la clave la tenemos nosotros. Y es por eso que hoy quiero que dejen todos sus miedos atrás y que por favor saquen al genio que llevan dentro con este libro espectacular de Erika Urosa. ¿Cómo estás? Bienvenida.
1: ¡Sí! ¡Qué emoción! Oh,
0: no, ¡qué bonito! Gracias por venir.
1: Feliz de compartirte este mensaje, este sueño, este proyecto que ya es una realidad.
0: Ya es una realidad, y qué bueno que lo puedes, digamos, plasmar y que lo puedes llevar a un libro en donde mucha gente que ahorita a lo mejor dice, es que no tengo la pareja de mis sueños, es que no tengo la cuenta bancaria como la quisiera tener, es que a lo mejor estoy ahogado en deuda, o es que a lo mejor no me gusta mi trabajo. Los que nosotros tenemos ese poder, porque siempre estamos esperando a que llegue justamente este genio de la lámpara, que nosotros le digamos nuestros deseos y nos convierta en realidad. Yo creo que esa es perfectamente esta analogía que tú haces muy bien en este libro, de que nosotros tenemos la posibilidad de ser nuestro propio genio.
1: Así es. Mira, Pei, yo creo que esta es una invitación. A mí me parece que el libro puede ser una invitación a darle esa oportunidad a este conocimiento para que muchas personas desbloqueen eso, ese potencial, ese anhelo de lograr sus sueños, y que de alguna manera creemos que está en manos de algo más.
0: Sí, ¿sí? Es que mis papás no sé qué, es que mi pareja no sé qué, es que mis hijos no sé qué. Y siempre le vas a poner 45,000 pretextos, ¿no? Es que no es el momento, es que no estoy en edad, es que ya se me pasó la edad. Es que ahí van a haber 45,000 argumentos, que eso es lo que quiero que dejen atrás para que justamente sean su propio genio. Porque el genio no te dice, sí, perfecto, te voy a hacer millonaria o te voy a hacer whatever, lo que tú quieras hacer, y te lo voy a hacer después de que pasen 3 años. Nunca te dice eso.
1: No.
0: O sea, el genio te dice ahora, ¿no? Entonces, para que ahora cambies tu vida, porque muchas veces también los que estamos postergando somos nosotros. Queremos el cuerpo de nuestros sueños, pero nunca vamos al gimnasio. Entonces, así no va a ser.
1: Correcto, y tenemos que tomar el control. ¿Cómo? Bueno, a través de la lectura de este libro, creo que pueden encontrar, ¿qué crees, Pe? Yo creo que me traumé de chiquita porque me dejaron mucha tarea, y aquí en cada capítulo tenemos tareitas.
0: Está buenísimo.
1: Y esto es como para que vayan reflexionando y que se den cuenta, a ver, ¿cuál es mi sueño? ¿Por qué lo he estado postergando? ¿Cuál es el pero? Porque el pero es eso que te separa de tus sueños. Eso es lo que está entre tú y tu sueño.
0: Y eso no importa qué edad tengas, porque yo he conocido también gente que dice, es que ¿cómo a mi edad voy a iniciar una carrera universitaria? Oye, no importa. A la edad que tú quieras, puedes tener 70 años e iniciar.
1: Oye, Pe, yo fui cantante de música tradicional mexicana bajo el nombre artístico de Sol Moreno muchos años. Hice palenques, ferias en toda la República.
0: ¡Qué maravilla!
1: La vida da mil vueltas y hoy estoy aquí platicándote de un libro. Vaya, es que
0: Y las posibilidades son infinitas, porque también yo creo que tenemos la grandiosa oportunidad de reinventarnos. Porque no es lo mismo, o sea, Erika ahorita, que Erika cuando era cantante, que Erika cuando estaba en la primaria. Es decir, son diferentes versiones de ti.
1: Correcto.
0: ¿No?
1: Y poco a poco vamos sacando ese brillo interior, vamos convirtiéndonos en otra versión mejorada, más madura, más fuerte, pero ¿sabes qué? No es arte de magia.
0: No.
1: Definitivamente esto toma hacer una introspección, una revisión interna. ¿Cómo he estado pensando?
0: Y que a veces es dura, porque hay que decir, oye, ¿sabes qué? Me estoy alejando, y tal vez de repente te vas a dar cuenta que a lo mejor llevas alejada o alejado 10, 15 años, pero ¿qué crees? No pasa nada.
1: Se redirecciona, ¿sabes?
0: Exactamente.
1: Se redirecciona, porque mira, al final del día, yo te quiero decir, desde niña yo siempre soñé con estar en un escenario, con estar con un micrófono y con estar en un set y los luces. Y te voy a decir una cosa, cuando yo era chiquitita, yo le decía a mi mamá, estábamos en alguna estética, cualquier lugar, atrás de una cortina, yo le decía, mamá, preséntame. Y mamá, a continuación, la gran y la única Erika Urosa, ¿no? O sea, chiquitita, yo ya tenía ese sueño. El propósito no ha cambiado. El escenario quizás sí, hoy no vengo vestida de charra.
0: Claro.
1: Hoy no vengo a cantarte Cielito Lindo, hoy vengo a platicarte de este proyecto. Y es justo lo que está plasmado en este libro, que durante 20 años yo he sido mentora de mujeres. Quiero decirte que la vida me cambió. De cantar en los palenques, conocí la venta directa, me puse a vender labiales, edredones, zapatos, de todo para subsistir. Y conocí, empecé a conocer el mundo de las emprendedoras.
0: Sí.
1: Y estoy segura de que muchísima gente que te ve también seguramente serán emprendedoras. Y sé que la vida de un emprendedor es complicada porque a veces en sus casas pues creen que no hace nada, ¿no? ¡Ay, que vaya ella! Porque no tiene trabajo, ¿no?
0: Claro.
1: Cuando está inclusive hasta sosteniendo un hogar a través de la venta de mil cosas.
0: Y con la incertidumbre que esto representa, porque hay que decir, claro, que también requiere mucha valentía, ¿no? Porque pues del no estar en el cobijo de una nómina quincenal o mensual, pues evidentemente te quita un cobijo y eso también pues hace que tú también seas la artífice de tus propios sueños, que nadie te va a venir a rescatar, como yo les digo, de su maíz podrido, pero ni un marido, pero ni siquiera un trabajo, pero ni siquiera, o sea, nosotros somos quienes tenemos esa llave y esa puerta de acceso.
1: Correcto, y mira, algo que yo le digo siempre, yo tengo una organización de más de 10,000 mujeres a las cuales pues les damos todas estas herramientas, claro, para que sigan creciendo, y yo les decía, bueno, mira, si tú vas a decidir depender de alguien, te tienes que asegurar de varias cosas, y vamos a dejarlas aquí. Uno, que esa persona nunca se enferme. ¿Ok? Si vamos a depender de alguien, bueno, pues que te firme que nunca se va a enfermar. Otra, que te firme que nunca
0: se va a morir.
1: No se puede morir antes que tú. Que nunca se enferme, por favor, nunca se puede enfermar. Y la última, que siempre tenga ojos para ti.
0: Híjole, y cosas que ninguna de las anteriores podemos cumplir. No se puede.
1: Yo creo que el amor es muy bonito, la vida en pareja es hermosa, yo tengo a mi esposo, estoy feliz. Lo que sí creo es que una mujer puede, y un hombre también, por supuesto. Lo que pasa es que, bueno, de alguna manera sí estoy muy dirigida a mujeres, hacer sus sueños realidad y ser esa persona independiente que vaya creando.
0: A ver, pero qué bueno que lo mencionas, porque hoy es una triste realidad, mi querida Erika, que en nuestro país 7 de cada 10 mujeres son violentadas. Parte de esto es, por supuesto,

0: misma labor no pueden emplearse, no pueden tener un empleo fijo, y entonces a través del comercio y muchas veces informal, ellas llevan pan a sus casas.
1: Claro, se las ingenian y son unas guerreras, y a mí me encantan estas historias de éxito, porque yo siempre digo que siempre sale y siempre se puede, ¿no? Por más oscuro que se ponga por ahí, dicen un dicho que Dios aprieta pero no ahorca, es totalmente cierto.
0: Y para ellas es también este libro. Este libro está dedicado a ellas, a todas esas mujeres que hacen mil funciones, que cumplen con mil roles y a la vez están generando dinero a través de esos emprendimientos, y hoy pues queremos que tengan este libro en sus manos.
1: Y que me parece que además también tú has estado en esa misma encrucijada, porque hoy, como decías, no vienes con traje de charro, no vienes a cantarnos, vienes en otra faceta, pero también hay que también decir, digamos, hasta dónde y hasta cuándo, en qué tipo de faceta, ¿no? Porque muchas veces pues toca reinventarse, ¿no? O sea, a lo mejor hoy la Erika que tengo enfrente, a lo mejor hace 10 años estaba pensando en otra carrera. Pero justamente la persistencia, la lucha y el estar siempre ahí es donde te llevan siempre a lo mejor, tal vez en otro camino que no creías, pero siempre en lo mismo.
0: Por supuesto, y ¿sabes qué? También ser muy analíticos con nuestra vida, analizar y ser esas personas que toman unas buenas decisiones, porque a veces estamos tan atados a un sueño que no alcanzamos a ver que se puede modificar, pero que de verdad, o que ese mismo sueño puede darte muchos más beneficios. Quizá estás atado a, es que yo desde niño quise, ok, está muy bien, mira, hoy estoy de nuevo frente a una cámara.
1: Claro.
0: Hoy estoy de nuevo frente a un micrófono.
1: Y eso, va para todas y todos aquellos que, híjole, es que yo quería ser bailarina profesional, pero me fregué la rodilla y ya no pude. Pues tienes oportunidad de brillar en cualquier otro tipo de escenario. No necesitas brillar en el escenario que tal vez estabas destinado. Y siempre de repente la vida encuentra esta manera mágica de decirte que tal vez el camino que tú le estabas deseando, de pronto sale por otra vertiente y vas a ser mejor incluso.
0: No sabes con lo agradecida que yo estoy, de verdad. Y eso agradezco todos los días. Y hoy que estoy aquí, agradezco eso. No sé cómo le hizo Dios, cómo le hicimos, cómo es que le di la vuelta y hoy estoy aquí, sentada contigo. De verdad, es maravilloso que te abras a la posibilidad de que los sueños son posibles.
1: Y se hacen realidad.
0: Y la visualización, por ejemplo, las herramientas de las que...
1: Y por eso hay tarea en cada uno de los capítulos.
0: Así es. Y tira la lámpara y saca al genio. No solamente es un libro, Pey. Esto es todo un proyecto, porque abarca mentorías, abarca conferencias, porque queremos que muchas personas tengan acceso a esta información, que finalmente, yo sé que la realidad es dura, las personas están viviendo cosas difíciles,
1: sí.
0: Nadie lo puede negar, pero el poder empezar a reprogramar tu mente, a poder ver tu futuro, aunque tú en este momento lo estés viendo todo gris, pero que empieces a visualizarte logrando eso que tú anhelas, va a ser un cambio total en tu energía. Y así hay muchos digamos, herramientas o consejos que a mí me han funcionado a lo largo de estos años, y es por eso.
1: Y aquí está el libro, por favor, mi querida Erika, no te puedes ir sin decirnos dónde pueden comprar este libro de Tira la lámpara y saca al genio.
0: Bueno, pues ya está en Mercado Libre, en Amazon, y lo tenemos también en la editorial, en la página de la editorial, UAS Editorial, WAS, y todos los que lo adquieran ahí van a tener el libro firmado, pero además acceso al entrenamiento gratuito por ser parte de este proyecto Tira la lámpara.
1: Ay, qué maravilla, mi Erika querida, gracias por estar con nosotros y gracias por darnos estas enseñanzas, y ahí está este libro maravilloso que no se pueden perder. Gracias por estar.
0: Gracias a ti, gracias a todos.
1: Para todas y todos aquellos que, como les anuncié al inicio del programa, están como perros persiguiéndose la cola, diciéndole al universo, ¿por qué no me has mandado marido? ¿Por qué no me has mandado billete? Porque probablemente lo estés haciendo mal. Y es por eso que les traigo a un speaker internacional que nos viene a decir cómo se le tiene que pedir al universo. Mi querido Ivanov, ¿cómo estás? Bienvenido.
2: Feliz, muchas gracias. Gracias por invitarme.
1: Oye, gracias por estar acá. Qué manoseado está este tema de la manifestación y de las redes sociales, como si esto no nos costara trabajo, ¿no? Como que la gente dice, nada más te tienes que sentar y pedir, ahorita ya llega el marido, ahorita ya llega el billete, ahorita ya llega esto, pero también no nos cuentan que hay que trabajarlo, es decir, esto va en paralelo, no solamente es una cuestión del deseo, ¿no?
2: Sí, totalmente, creo que el mayor error en el tema de la manifestación es que las personas piden una cosa y son otra energía.

0: yo quiero pedir, por ejemplo, dinero, un amor, ya sabes, al hombre o a la mujer.
1: Sí.
0: Pero mi energía es discordante. Entonces, quiero pedir dinero, pero desde la necesidad. Quiero pedir éxito, pero no me siento visto. Entonces, esta discordancia energética creo que es lo que hace la diferencia.
1: A ver, esto tiene que ver muchísimo con que nos echemos un clavado y saber en dónde estamos parados. Honestamente, no por lo que me quiere decir mi marido, no por lo que me tiene que decir mis compañeros de la chamba, no por lo que tiene que decir mi familia. ¿Cómo me siento hoy? Siento que me veo bien, siento que estoy proyectando lo que quiero, siento que estoy en el punto de vida en el que quiero, porque también hay que saber identificar cuando no estamos en el momento de vida que queremos. Y es momento entonces de accionar para poder cambiar esa realidad, ¿no?
0: Sí, total, o sea, algo real, ¿no? Hay gente que dice, quiero manifestar $1,000,000, ¿no? Pero hay personas que ni siquiera son el espacio para sostener $1,000.
1: ¡Claro!
0: Menos espacio vas a hacer para poder sostener $1,000,000, ¿no? Entonces, por ejemplo, una de las cosas que platico con mis consultantes es, si estás pidiendo, hablando de manifestación, como que las personas siempre manifiestan temas de dinero, ¿no?
1: O siempre
0: temas,
1: queremos billetes. Sí, siempre queremos algo o algo que tenga que ver con el billete. Sí, el coche, la casa, o sea, es decir, una consecuencia del billete, ¿no?
0: Sí, regularmente los temas de manifestación están como muy orientados al tema del dinero. Pero entonces les digo, si tú no celebras que te encontraste un peso tirado en la calle, o sea, hoy eres un peso más rico. Eres un peso, más rico que lo que eras hace una hora. Entonces, si tú eres el espacio para celebrar esa energía, entonces vas a poder sostener $1,000,000. Pero bien lo decías, o sea, tienes que ser realista con lo que estás pidiendo, ¿no? ¿Qué es eso que tú puedes sostener?
1: A ver, ¿qué tiene que ver la repetición? Porque eso hemos visto también en mucho de lo que se maneja en las redes sociales, desde el tapping y de muchas otras técnicas de decir, yo tengo más dinero del que necesito, por ejemplo, ¿no? Para toda la gente que, como bien decías, uno de los deseos más recurrentes es que la gente tenga billete. Y entonces te dicen que te repitas esto constantemente porque ahí es donde entra este principio que bien nos estás diciendo, que mediante la repetición recuerdo, puedo estar jodido, pero ¿qué crees? Estoy entrenando a mi cerebro para que no lo esté más.
0: Híjole, pues ese es un tema, porque tiene que ver con la ley de resonancia. No, yo puedo estar repitiendo constantemente, soy una persona abundante, recibo dinero todos los días, me llegan clientes de la nada, me llueve el dinero, pero si energéticamente no soy correspondiente con esa vibración, aunque yo lo repita 1,000 veces todos los días, eso no se va a mostrar.
1: ¡Qué fuerte!
0: Entonces yo tengo que primero sentir cómo es estar en ese espacio. Entonces un ejercicio, por ejemplo, que yo les doy a mis consultantes es, quiero que te proyectes a los siguientes 10 años, ¿sí? ¿Cuántos años tienes? ¿Cómo te ves? ¿Cómo se siente que ya lo hayas logrado? ¿Cómo se siente tener esa cantidad de dinero? Por ejemplo, hay gente que si yo le digo, vas a tener $1,000,000, ni siquiera saben cuántos ceros tiene $1,000,000, ni siquiera saben cómo se siente tener esa cantidad de dinero, claro. Nunca lo han sentido. Entonces no pueden empatar con esa resonancia. Lo que requerimos hacer es primero llevarlos a esa frecuencia. Las personas deben de sentir cómo es estar en ese espacio y entonces tu vibración, que tiene que ver con la ley de resonancia, te va a empatar con experiencias, con personas que sean alike a esa vibración.
1: Entonces, a ver, querido, se me acaba el tiempo, pero por favor dile a toda la gente que nos está viendo y que nos está escuchando, ¿dónde te pueden encontrar en las redes sociales? ¿Dónde pueden conseguir más información?
0: Pues en mis redes sociales como Ivanov-MDLV, así están todas mis redes sociales y ahí pueden encontrar más información.
1: Gracias por estar con nosotros.
0: Gracias.
1: Y ahora sí me despido de todas y de todos ustedes, no sin antes recordarles que tenemos una cita aquí mismo en punto de las 10 de la noche para seguir festejando los 20 años de Hoy No Me Puedo Levantar. Mientras tanto, te mando besos, descansa y que tengas muy bonita noche. 16.
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5: 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Un cuaderno que se deshoja la primera semana. Una goma que mancha en lugar de borrar. O una pluma que deja de pintar en pleno examen. Lo que parecía un ahorro termina siendo un doble gasto para tu bolsillo. Que no te pase. Quédate para saber cómo les fue a las marcas en nuestro estudio de calidad.
6: Revista del Consumidor.
7: Surtir la lista de útiles escolares requiere de tiempo, paciencia y sobre todo una buena planeación. Frente a un anaquel lleno de opciones, la decisión se complica. El reto no solo es encontrar el precio más bajo, sino garantizar que los útiles duren todo el ciclo escolar.
4: para ayudarte y orientarte en estas decisiones. Realizamos un estudio de calidad de algunos artículos incluidos en la lista de útiles escolares.
7: Analizamos un total de 94 productos de útiles escolares, entre bolígrafos de tinta azul, lápices de colores, cuadernos, juegos de geometría, gomas y sacapuntas.
8: El objetivo general de este estudio es verificar que los productos cumplan con su etiquetado, que cumplan en cuanto a las pruebas de seguridad, para que en el momento que utilicen las niñas y los niños en la escuela, sea producto seguro para ellos.
7: Para empezar, verificamos que ningún producto tuviera defectos a simple vista y que todos incluyeran su información comercial. En los cuadernos, comprobamos el número de hojas, que el papel resista el borrado sin rasgarse, que hojas y pastas no se desprendan fácilmente del arillo o cocido, y en el caso de las pastas no plastificadas, ¿qué tanto repelen el agua?
4: A los lápices de color les exigimos puntillas que soporten la presión al dibujar sin romperse. Además, evaluamos su eficiencia al iluminar, midiendo el grado de desgaste en los tonos rojos, negro y azul. En las gomas, pusimos a prueba su nivel de desgaste y su efectividad al borrar.
7: Para los juegos de geometría, comprobamos la precisión en las escalas de reglas y escuadras, la graduación exacta del transportador y el buen trazo del compás. En los sacapuntas, revisamos que no presentaran aristas filosas y que lograran una punta perfecta.
4: Y finalmente, en los bolígrafos, vigilamos que no manchen ni chorren, midiendo metro a metro cuánto rinde la tinta antes de agotarse. ¿Cuáles fueron los resultados?
7: Todos los cuadernos analizados cumplieron con su número de hojas, gramaje y no presentaron defectos. De los modelos no plastificados, el mejor evaluado al promediar todas las pruebas fue un modelo de la marca Escribe. Si prefieres cuadernos plastificados, los mejores evaluados fueron First Class, Keep, Cute, Norma y dos modelos de Escribe.
4: En los lápices de color, ninguno presentó defectos. Los que tienen las puntillas más resistentes son Cores, Mae, Norma, Vinci, además de dos modelos de Faber-Castell y dos de Staedtler.
7: En las gomas, las que menos se desgastan son Artesco, Maped, Pelican y Staedtler.
4: Para los sacapuntas, dos de Cores y uno de la marca Kuhn no presentan leyendas de precaución.
7: Los bolígrafos de tinta azul no presentaron defectos en sus acabados. Si quieres que la tinta te rinda al máximo, la marca Bic rompió récord al superar los 2,000 metros de escritura, mientras que Mae y Office Max apenas alcanzaron los 800 metros.
4: Finalmente, en los juegos de geometría, todos los modelos analizados presentaron algún defecto en sus acabados y ninguno logró la excelencia general.
7: Ahora bien, antes de comprar los útiles escolares, haz una pausa y revisa lo que quedó del ciclo anterior. Rescatar los materiales que siguen en buenas condiciones no solo le da un gran respiro a tu economía, sino que también ayuda a reducir el impacto ambiental.
4: En este regreso a clases, haz que su inversión saque 10.
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1: Muy buenas noches.
10: noches, bienvenidos a este subprograma Estilo de Vida. Yo soy su amigo Gerardo Medina, me da muchísimo gusto que nos acompañen a través de esta su casa, Grupo Fórmula, donde le damos poder a su voz. Y para compartir conmigo este espacio, la grata compañía de Miriam Díez.
11: Hola, ¿cómo están? Bienvenidos como siempre, espero que disfruten mucho el programa.
10: El niño de la gorra.
12: Muchas gracias, queridísimo Jerrito. Oye, muy Michael Kors, qué bárbaro. ¿Cómo le haces, Jerry? Qué sencillez la tuya. ¿Por qué nos humillas de esa manera?
10: Buenas y la noches. Espectacular, bellísima, grandiosa, guapérrima, esplendorosa, imponente presencia de Samantha Hernández.
11: Gracias, mi Corpus Novus. Jerry, mis queridos amigos de aquí, de Estilo de Vida. Bueno, es un placer.
10: Los que nos están viendo a través de la televisión, vean nada más. O sea, hablando en serio, el cambiazo. Rejuveneciste como 10 años.
11: Sí, eso sí.
10: Y bajaste como 2 tallas.
11: Sí.
10: Y te salieron curvas espectaculares. Y
11: regresaron, ¿no?
13: Regresaron, curvas,
11: sí,
13: más que salieran,
11: ya se habían ocultado, sí.
13: Las volví a encontrar.
10: Yo le decía hoy en el desayuno, digo, no manches, qué bruta, qué cuerpazo tienes.
11: No, gracias.
10: Y me decía, Matencio, dile que haga como Paul Stanley, vuelta.
11: No, me hubiera dicho y me hubiera traído entonces un vestido pegadito, ¿verdad?
10: Pero, ¿ahorita qué talla eres?
11: Ahorita soy talla 5, amigo. Soy talla 5.
10: ¿Qué es exacta? Porque unas quieren estar anoréxicas, flaquísimas.
12: No, sí. Como Linda Petit, que no sabes todos los esfuerzos que hace para lucir así de flaca. No come, se malpasa, se desvela y dice, porque quiero estar flaca como de lugar.
10: ¿Cómo? Saludos, saludos para la mamá de Linda Petit,
11: no es
10: que nos escucha todas las noches.
12: Saludos, señora.
10: Todas las noches nos escucha. Tome nota, señora, de cómo el caballero se está desquitando de que su hija no barrió el día de la fiesta del salón. Porque eso me dijo Marco Antonio Silva, que él andaba solo barriendo el confeti a las 3 de la mañana.
12: Sofi, ¿por qué no fue conmigo a acompañarme? ¿Por qué no estuvo Sofi?
10: Porque ella no se alquila para servicios de limpieza.
12: No, pero para que estuviera conmigo a acompañarme.
13: Dice que ya confetis, ¿no, verdad, amiga?
10: Es más, yo creo que hoy nos está escuchando Linda también, porque como está enferma en su casa.
12: Está enferma, sigue enferma de la...
10: No, de la garganta, sí.
12: Ay, pobre.
10: Sigue enfermita, le mandamos un saludo. Besos,
11: que se recupere pronto.
10: Sí,
12: ¿pero qué tal estaba baile y baile ese día de la fiesta?
10: No sé, porque luego dicen que soy chismoso, mejor me quedo callado.
12: ¿Quién te dijo eso, Jerry?
10: Pues no sé. Ahí te mando saludos, Linda.
12: Yo
10: quería
12: incapaz de decir una sola vez un chisme, Jerry. Un solo.
10: Pues,
12: tú y yo odiamos los
10: yo
12: chismes.
10: Yo como Maxim chismoso, pero no mentiroso.
11: Exacto, eso. Sí. Es lo que te agradece, ¿no?
10: ¿Verdad?
11: Ser chismoso, pero no mentiroso.
10: Pero no mentiroso. Sí, sí. Porque hay quienes tienen una imaginación. ¡No, hombre!
12: Sofía, que no te diga cosas feas.
11: Oye, mi pecho no es bodega, decía una amiga que era chismosa, pero decía esa frase, es mejor ser chismoso, pero no mentiroso.
10: Sí, pero...
11: ¿Sí lo dijiste? Ah, sí, sí lo dije.
10: Hay quienes además tienen una imaginación.
11: Ah, sí, hacen historias.
13: Es como
11: novelas,
13: dicen, ¿no? De sus vidas no tienen idea, pero de la tuya,
11: pero aparte
10: no,
11: te la inventan.
10: Ya les he dicho que se vayan a la barata nocturna de Liverpool a lo mejor a comprarse una vida, porque la tuya la tienen reescrita 10 veces.
11: Así es.
10: ¿Saben a qué hora te acostaste? ¿En qué box spring? ¿Con quién? ¿Quién te gusta? ¿Quién no te gusta? ¿Quién te saca la lana? ¿Quién mantienes? ¿Quién te mantiene a ti? Todos saben.
13: Oye, pues que nos den
10: idea. Y si no lo saben, por lo menos lo suponen.
11: No, no, le digo a Margarita.
13: Que nos den
11: ayer venimos platicando y le digo, ¿te acuerdas cuando dijeron que yo era amante de un político? Háganme la buena.
10: No, porque no cualquier político.
12: Sí,
11: claro.
10: No cualquiera.
11: Exacto, exacto.
10: Uno que sí se clavó un billetototote.
12: Por eso digo.
11: Se llevó mucho dinero.
13: Hasta hubiera repartido.
10: Imagínate, te hubiera tocado un cajón chirris.
11: Digo, si van a hacer chismes, ojalá que hubiese sido cierto, ¿verdad? Pero pues no, amigo, no.
10: Pues no.
11: Me tocó, pero uno menor, ¿verdad?
10: Sí, te tocó uno menor. Más decente, digamos.
11: Sí, más, que no robó, por
10: no,
11: lo menos.
10: No robó.
11: No sabemos si robó, pero al menos.
10: Pero te paseó a gusto, era linda persona.
11: Y dice,
10: no, pues, no
11: buenos comporté. Regalos.
10: Tu todo. Novio era un político.
11: Mi novio era un político.
10: Que es distinto. Anduve con un político, suena así como que a chica del Congal.
11: No, tienes razón.
10: Tu novio era un político.
13: Sí, tienes razón, muy seria que sí. Ella todavía.
10: No, hay mucha diferencia.
11: Es que exacto, a veces el contexto cambia la palabra, ¿no? Entonces, el contexto era el que yo traía y la palabra que dice Jerry es la correcta. Entonces, exacto, mi novio en ese entonces, estábamos entonces en la mesa de ese gran político. Entonces ya después se distorsionó y por eso venimos muertos.
10: Sí, ella iba con su novio,
11: ajá,
10: que era político,
11: sí,
10: y los invitó a sentarse en la mesa del otro, que era un politicazor.
13: Aso.
10: Transísima. Entonces, pues les gustó para acostarla a ella con el otro. No con el novio.
11: de la gente. O sea, la gente, sí, la gente empezó a decir.
12: Empezó a especular de que
10: sí, hay sí, porque ya ves que todo mundo supone. Todo mundo supone y te supongo.
12: Y también se enteraba yo de que andaba.
11: Y luego ya, amigo, hubiera estado bueno. Hasta yo te hubiera dicho que lo presentara a alguien. Claro.
10: Pues sí. Sí, porque, por ejemplo, de la vida de Marco nos suponemos, afirmamos.
11: Exacto. De Marquito no tiene nada que ocultar.
10: Nada. Es más transparente.
11: Su vida
10: es más transparente que una jarra de Kool-Aid. Entonces,
12: ay, qué bárbaro, Jerry. Tú me quieres, amigo.
10: Uy, no sabes cuánto. No, sí, no, bastantito. Entonces,
11: Jerry es por eso lo hago, porque todo lo ve con una alegría, sentido del humor, y nos corrige, aparte, muy educadamente. Eso sí. Tiene.
10: A veces, porque luego, mire, nos damos unos agarrones. En esta esquina.
13: Hasta corren los apuestos aquí.
11: A ver, eso no me ha tocado, entonces me tendrá
10: que. Pero bueno, el día de hoy vamos a platicar de algo que a todo mundo nos llama la atención, que a todo mundo nos interesa, porque mucha gente sí me ha dicho que incluso me veo revitalizado.
12: Sí.
10: Los elementos que nosotros tomamos son increíbles. Por ejemplo, yo me estaba viendo la piel el otro día que estaba yo transmitiendo a través de Facebook. Y le decía, qué bárbaro, o sea, qué bien me veo. Uh-huh. O sea, no me veo una persona de 65 años.
11: No.
10: Me veo una persona con mayor vitalidad, digo, sin adornarme, ¿eh? No dije que estuviera guapo. O sea,
11: guapo estás.
10: Dije que me veía energía, revitalizado, ¿no? Sí. Que me veía revitalizado. ¿Por qué? Porque, por ejemplo, tomo el PRG, que el precursor de glutatión evita el deterioro de la oxidación de tu organismo, estimula la producción de una enzima antioxidante que elimina los radicales libres. Contiene también elementos que ayudan a mejorar tu condición mental, como la shawanga, la kai, la berberina, el NAD, que ralentiza el envejecimiento, ¿sí? Que al doctor David Sinclair le dieron el premio Nobel de Medicina últimamente por ese descubrimiento. Contiene también otros elementos como el calostro bovino, que estimula la regeneración de células madres. Luego tomo la glucosamina, la condroitina, que estimulan la colágena, la elastina, la reticulina, que vienen en el cartridol, ¿verdad? También tomo ácido hialurónico, que atrae mil veces su peso molecular en agua, entonces te rehidrata los tejidos. Tomo el NP Max, que contiene ácido alfa lipoico, que ayuda a reciclar el glutatión, que contiene pignogenol, que es un colágeno oral. Entonces, cuando comienzas a sumar todo,
11: claro.
10: Dices, pues hay una lógica en que te habías bien. Pero aparte, Sammy siempre me hace la gentileza de hacerme tratamientos muy específicos. Por ejemplo, hoy me puso mis células madres. Hoy me puso mis células madres. Ahí hacemos nuestro cambalache. A ver, aquí tienes tus cajas.
11: No, porque él me da mis cajas, porque lo que estás comentando
10: de producto, bueno, y ella me da mega cambalache. Sí, porque todo mundo quiere todo gratis, man.
12: Todo.
10: Con el pretexto de que es su cumpleaños. O sea, no.
12: Jerry, no estás quemando gente. Eso fue fuera del
10: que
12: aire.
10: Que pague con crece su pecado.
11: Sí, no lo voy a poder apagar barriendo las fiestas de Linda, ¿eh? Ay, mira, o sea, cada rato.
12: Sí, no te queremos.
11: Linda, este es tu regalo. Marco Antonio Silva.
10: Porque ayer le tocó quemar a la güera, ¿verdad?
13: Ayer tocó quemar a la güerita.
12: ¡Ay, qué barro!
13: Ya no güerita, ya es la morenita.
10: Ya no es ni güera, ya, bueno, ya no es ni amiga de Miriam, con eso te digo todo.
11: Ya no es de amiga.
13: Ya es morenita quemada.
11: No, bueno, pues ya.
10: De todo lo que habló Marco sin querer.
11: ¿A poco?
10: Ya sabes que tú dices el nombre y él pone la calumnia.
12: Un mero resbalón, nada más. Es que
11: un resbalón.
12: Es por ahí cagadas.
10: Pero tú te resbalas esquiando, infeliz.
11: Salió que era. Salió que era
10: la montaña completa.
11: Salió que era oxigenada.
10: No, que dijo que al lado de Miriam se veía toda cacheteada y deteriorada.
12: No, dije otra cosa, Jerry.
10: Que parecía que le había llevado al kinder. O sea, tú tradúcemelo. Tradúcemelo por las palabras.
12: Miriam, la güera, la había llevado al kinder.
10: O sea, tradúcelo. Si son de la misma edad.
11: Sí, ya, ya, ya. Y son de la misma edad, fíjate.
10: Que se veía toda cacaloteada.
11: Y entonces se aventó un resbalón.
10: Pero mira, güera, yo no tengo el gusto de conocerte.
13: Dice que le toca llevarle su preje.
10: Pero yo te
11: voy a ofrecer, lo que vamos,
10: yo te voy a dejar más guapa que a Miriam.
11: Sí.
10: Tú mándame mensajito y yo te voy a obsequiar tu preje diamante. Exacto. Y te voy a regalar tu NP Max. Exacto. Para que quedes divina. ¿Eh? Mi teléfono 55-23-35-47-74, güera. Y tú me mandas mensaje y me dices, yo soy a la que agredió la cucaracha panteonera de Marco Antonio Silva. Y vámonos un pequeño corte y regresamos volando con ustedes aquí en este programa
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16: ¿Sabías que beber suficiente agua cada día puede mejorar tu concentración y tu memoria? Mantenerse hidratado ayuda a tu cerebro a funcionar mejor.
9: Vamos a una breve pausa y regresamos a su programa Estilo de Vida.
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30: Taxco Guerrero. Construido de forma caprichosa sobre las laderas de la montaña, este pueblo es mundialmente reconocido por su profunda tradición platera. Sus estrechas calles empedradas y la majestuosa iglesia de Santa Prisca crean un paisaje urbano colonial único. Recorrer sus platerías artesanales y subir a sus miradores regala postales inolvidables llenas de historia viva.
31: Territorio Animal.
30: La cotorra del sol. Esta pequeña ave destaca por sus vibrantes tonos amarillos, naranjas y verdes. Viven en bandadas sumamente ruidosas y coordinadas, alimentándose principalmente de semillas, frutas frescas y brotes tiernos de plantas.
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9: Ya estamos de regreso en Estilo de Vida.
10: Y ya estamos nuevamente con ustedes en este programa
32: Estilo de Vida.
10: Bueno, Entonces, vamos a hablar de lo que nos truje chancha el día de
0: Today.
10: Samantha me ha puesto estas terapias de células madres que la verdad sí me han ayudado mucho para otras cuestiones a nivel orgánico. Todo lo que son células madres, yo todos los días me pongo las orales, que son 4 disparos en la lengua cada 4 horas, y esas me han ayudado muchísimo para cuando tuve COVID, que me ayudan a regenerar la función de los pulmones, que dicen que son irregenerables. Pues cuando me hicieron nuevamente la placa en el Hospital Trinidad, el doctor Solano, para poderme ingresar cuando tuve el problema de la gastroenteritis, que me dijo, sin placa y sin examen de COVID no puedes entrar, ya cuando la pandemia. Me dijo, ¿quién te dijo que estabas mal de los pulmones? Le digo, el INER. Sí, y no fue que me lo dijeran, fue una resonancia magnética. No tienes nada.
11: Se regeneró.
10: O sea, sí tienes aquí unas
11: pequeñas secuelas,
10: unas líneas, como si hubieras fumado, ¿verdad? Pero no el daño que tú dices. Bueno, pues aquí el daño lo dice la resonancia. Porque guardas en los mensajes, en el email.
11: No, y te llega todo.
10: En tu email guardas los resultados.
11: Los estudios.
10: Pues nada más buscas, ¿no? El resultado, yo no he borrado mis mensajes desde hace siglos.
13: Con razón tienes bien lleno el buzón.
10: Sí, sí, tengo más de 15,000 mensajes ahí. Y eso que no doy mi email, no lo doy. Entonces, ahí le mostré los resultados, me dijo, no, sí te ayudó. ¿Qué tomaste? Pues células madres.
11: Claro.
10: Ayudan muchísimo las células madres para los problemas del pulmón y todo el rollo que le he dicho a Miriam 20 veces que se las toma y nunca me hace caso.
13: Pues también me he dicho que me las iba a tratar y no me las he traído.
10: Puedes ir a la bodega, mi vida preciosa. Puedes darte una vueltecita a Tonalá. O puedes darte una vueltecita a Polanco.
13: Pues dime y voy.
10: O sea, tú porque tienes a tu chalán allá al lado y él es el que dice que va por las cosas, que tampoco va.
13: Tampoco va.
11: tampoco va.
13: Así que
11: No, bueno.
10: Pero las células madres son maravillosas, pero cuando son mesenquimales que te las ponen directamente, notas más beneficio. Y luego aparte me dice ahorita en el desayuno, dice, te pongo tu botox. Yo a mí no me da pena decir, hay que querernos, hay que chainearnos, hay que hacernos una carita,
11: ¿no?
10: Para vernos mejor. Digo, no, mejor ya que se acerque, ya saben muchos que me voy a casar el 24. Se aceptan regalos. Entonces,
13: mi teléfono es.
10: Mira, mucha gente me manda dulces Constanzo de San Luis Potosí, enchiladas potosinas. Cuando van a las reuniones.
11: Un amorcito, claro, un cariñito. ¿Verdad?
10: Cuando van a las reuniones,
11: me mandan. Unas células madres.
10: Me mandan sus regalitos y todos los aprecio y todos me los como, ¿eh?
11: No, sí.
10: Entonces,
11: sí. La gente te ama. Te digo que a mí me ha hablado la gente, ¿verdad?, cuando vengo al programa. Y me dice, es que yo no soy fan de Jerry, soy fanática de Gerardo Medina.
10: Ay, mis amores, Gerardo, muchas gracias.
11: Ya tienes fanáticas, amigo, y te ama la gente.
10: Ay,
11: te amamos,
10: pero te sientes bien incómodo cuando te encuentras a tus Jerry fans tirado en el piso, en la Torre de Cien, en
11: sí,
10: Canadá, porque tienes tu claustrofobia.
11: Le quieren foto tirado en el piso.
10: Me tiré boca arriba para no ver el piso de cristal.
11: Y la gente se tiraba con él a tomarse la
10: foto. Son 60 pisos para abajo.
11: Pero también en Versalles, acuérdate que también nos tocó en Versalles.
10: A la esposa del senador de Baja
11: California. Un amigo que quiero mucho, le dice, no, es que te tienes que dar a conocer en Hollywood, ¿no?
13: En Hollywood.
11: Y yo le dije, no, es que lo conocen en el mundo entero, no solamente en Hollywood, ¿verdad?
10: Oye, la que nos pidió en Toledo, en Madrid, que le dedicáramos el programa por su luna de miel.
11: Sí,
10: nos encontramos en una excursión ahí en Madrid.
11: Sí,
10: bien bonito, son detalles bien bonitos.
11: Sí.
10: Que no te debes de tomar en serio, porque hay mucha gente que pierde con tantito, pierde el piso.
11: Sí.
10: Se sube en el ladrillito y ya se cree lo que no es.
11: Exacto.
10: Entonces, pues el caso es que yo les decía, Samantha me decía, ¿te pongo el botox en la mañana? No, le digo, porque voy a llegar con los puntitos y luego no me puedo inclinar en todo el día. Mejor vengo un día que realmente me dedique, previo a mi boda.
13: Claro.
10: Para que me dejes guapísima.
13: A la chaineadita.
10: A la chaineada, porque te da unas chaineadas espectaculares, maravillosas.
11: Sí, claro,
10: hace también el Sculptra, que es los bioestimuladores y todo este rollo, ¿no? Que te deja 10 años más joven. Pero ahorita trae un protocolo.
11: Así es.
10: Para normalizar el peso.
0: Sí.
10: Trae un protocolo, por eso trae el cuerpazazazo que tiene. Mira, párate tantito.
0: Sí, Sam, para
11: que te... pero es que aparte la televisión me va a engordar.
13: Ay, me va a engordar.
10: Ya viste el cuerpo.
13: Pero estarle bien. Mira,
10: vea nada más qué cuerpazo. Sí. Mira, dando la vueltecita. La vueltecita.
11: Ya. Pero ya, ¿cómo tenía las pompototas?
13: Sí,
10: vean, vean el cuerpazo.
11: Ya bajé de peso.
10: Trae un cuerpazo, Samantha, sin estrías, sin flacidez, sin porque yo la vi el otro día, digamos que en bikini. Somos como hermanitos, entonces nos vale gorro vernos en calzones.
11: Nos fuimos a una playa, claro.
10: Entonces, la vi y le digo, ni una estría. nada, ni una gota de celulitis, nada. Y no es de las que se la vive en el gimnasio todo el día, no, no tiene tiempo.
11: No me da tiempo.
10: Entonces, digo, ¿así vas a dejar a todas? Dice, sí, así las vamos a dejar a todas, entonces, con este cuerpazo. Ya saben que yo siempre les aconsejo que lleven su dieta con el doctor, claro, Solano, con el doctor Solano, con el doctor Arévalo, que es un genio de la nutrición, el doctor Arévalo. Pero a veces llega un momento en que ya te entablas.
11: Dejamos la dieta.
10: Porque hay, no, pero es que hay tejido graso de reserva que ni aún haciendo la dieta al pie de la letra lo puedes quitar.
11: Pierdes eso.
10: Lo puedes quitar, o sea. Por eso hay figuras que van y se hacen la liposucción.
0: Sí,
10: okay, ya toman, nomás comen una lechuga y dos rebanadas de jitomate.
0: Y aún así no puedes quitar lo que vives.
10: Van y se hacen la lipo. Ajá. Entonces aquí sin ningún tratamiento invasivo, porque tienes un chorro de aparatos.
11: Sí.
10: Tienes la de criogénesis y todo este rollo.
11: Sí, tengo todos los aparatos. Pero te digo algo, Jerry, ya la biotecnología cada vez está avanzando más y sabemos nosotros que hay aparatos como, por ejemplo, el Morpheus 8. Yo estuve hablando con el que importa, el importador a México, y me decía que ya están detectando quemaduras en la piel.
10: Sí.
11: Entonces,
10: es que no lo saben aplicar, Samantha.
11: No lo saben aplicar y lo ponen a la enfermera o a la cosmetóloga que no capacitaron, y entonces queman las pieles. Entonces, sí es un poquito delicado. Hay que hacerlo siempre con responsabilidad, profesionalismo.
10: Porque, fíjate, cuidado, ¿no? Tú tenías, desde cuando la menopausia, Samantha, le salió mucho melasma de
11: sí,
10: mariposa.
11: Sí, sí, sí. Y nunca
10: vele la cara.
11: Quitármela. Sí,
10: sí. Vele la cara. Vele la piel, Miriam.
13: Sí, sí, sí.
10: No, ni una arruga la piel. Sí. Déjenme decirles que Samantha ya es abuela de una jovencita.
11: De 8 años. Ya, pero parece más grande, chiquita. Sí.
10: Y no le llegó de 15 años la hija embarazada,
11: no,
10: tampoco.
11: No, no.
10: Ni ella se fue.
11: No, ya tengo 57 años y lo sabe mis.
10: Va para 60.
11: Ya casi.
10: Y veanle nada más la cara, ni una arruga, la piel de porcelana, se le quitaron las manchas.
11: No, no.
10: O sea, estás preciosa, infeliz.
11: Pues es que de eso se trata, mi querido Jerry. Hay que cuidarnos. Hay que cuidarnos. No, es que hay que cuidarnos. Es lo que te digo, que actualmente ya la edad no representa un número, ¿no? Entonces, vemos una persona de 60 años, ya es la abuelita, que ya está en la casa,
13: sí,
11: ¿no?, sin hacer nada, y es cuando más trabajo tenemos, más ocupados estamos ahora, hoy por hoy, porque estamos dándole calidad de vida, decíamos. Ya no se trata nada más de quiero llegar a verme, en algunos programas lo comentábamos, 10 años más, 15 años más joven es posible, pero ya ahora sentirme, o sea, no es nada más verme, ¿no?, sino sentirme y que la mente esté ágil como cuando teníamos 40, 30 años, que nos dé la energía, el tiempo de seguir creando para hacer negocios. Yo veo a Gerardo, por ejemplo, no para. Le digo, Gerardo, no paras.
0: Sí.
11: Me dijo, pero me cuido. Le digo, claro. Siempre está con sus suplementos. O sea, por ejemplo, yo el preje todos los días, ya sabe mi muchacha que, claro, me lo prepara con mi proteína, y los que hacemos ejercicio cuando tenemos tiempo y cuando podemos, pues siempre hay que acostumbrar al cuerpo a darle lo que requiere. Las células madre mesenquimales, ahorita decíamos, es también un tratamiento muy innovador que se está haciendo a nivel mundial. ¿Por qué? Porque obviamente nos damos cuenta que nosotros tenemos la capacidad de la autorregeneración, y siempre he creído en eso, desde que hace más de 2 décadas aquí un hematólogo muy famoso, el doctor Argüelles, fue de los pioneros en empezar a hacer una regeneración de corazón, porque obviamente, ¿qué sucedía? Él decía, hay mucha demanda de corazón y la gente se nos muere porque no hay suficientes donantes, ¿no? Entonces, el estudio de las células madre mesenquimales, decíamos, viene de años y años atrás, donde nosotros estamos recogiendo ahorita el fruto de todas estas investigaciones, de todos estos estudios que nos están dando los anteriores a nosotros, y yo siempre con el suplemento y el complemento. ¿Y cuáles uso? Los de Jerry, ¿no? ¿Por qué? Porque son los únicos que a mí me dan confianza en el país, que sé que van a aportar. Si me dice, es que, le digo, Jerry, traje un producto nuevo que se llama NAD. Sí, pero el precio es tanto. Entonces me dijo, no, amiga, yo ya lo tengo. Lo tengo en tal producto, así ya sabes. Le digo, con razón me siento tan bien. Porque efectivamente el NAD es un precursor y aparte atrapa las células zombies, las muertas, células muertas, para renovar las células nuevas. Entonces hicimos un protocolo justo con esto. Venimos en estudios ya de hace tiempo, Gerardo Medina y yo, con este tema de toda su sapiencia. Y yo salgo a todo el mundo a traer conocimiento nuevo. Entonces ya logramos hacer un protocolo donde el paciente ya no solamente se va a ver bien, decíamos, Marquito se ve guapísimo, bien, hace ejercicio y no pasan los años por él. Miri también se cuida, pero porque tomamos lo que aquí nuestro compañero amigo doctor Gerardo Medina siempre nos ha procurado. Si ve que yo estoy enferma, me manda mis factores de transferencia. Si ve que me siento mal, cuando estuve con la bronconeumonía, igual. Entonces, todas estas deficiencias que suceden son crónico-degenerativas e irreversibles. Yo tenía un maestro de medicina anti-envejecimiento.
10: Pero vámonos un pequeño corte y regresamos volando con Sammy aquí en este su programa.
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1: Los probióticos equilibran tu flora intestinal, fortalecen tu sistema inmune y mejoran la absorción de nutrientes. Los probióticos pueden ayudarte a recuperar el equilibrio. Tu intestino es tu segundo cerebro.
2: Vamos a una breve pausa y regresamos a su programa Estilo de Vida.
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10: Ya estamos de regreso en Estilo de Vida. Y ya estamos nuevamente con ustedes en este programa
0: Estilo de Vida.
10: A ver, ¿tienes un maestro?
11: Ajá, tuve un maestro que ya falleció, el doctor Ravelo, que era de medicina antienvejecimiento. Hace 10 años él me decía: Samantha, la única enfermedad crónico degenerativa e irreversible es el envejecimiento. Me gustaría que viviera, porque ya murió como de casi 100 años, ¿no?
14: Mira.
11: Pero si viviera ahorita, y aparte, una mente maravillosa, él siempre utilizó las células madre, que todo el mundo conocemos, las suizas, que antes se iba la gente a Suiza a ponérselas, ¿no? Ahorita si viviera yo le podría decir: maestro, ¿qué cree? Que ya existe la reversión. O sea, ya existe el envejecimiento y la enfermedad que puede ser reversible. Estuve leyendo algunos artículos del New York Times esta semana donde estaban diciendo que ya algunos científicos están logrando revertir, por ejemplo, el ELA, que es una enfermedad que tiene ahorita Yolanda Andrade y que, o sea, muchísima gente la padece y no lo sabemos, o enfermedades crónicas degenerativas como la artrosis degenerativa, etcétera, etcétera, todas estas enfermedades. Y junto con los complementos o suplementos, porque no puede existir decir que vengas y que te ponga yo las células madre mesenquimales y que de repente ya te vayas a tu casa y dices: esto es magia. No, hay que cambiar hábitos alimenticios, claro. Hay que usar los suplementos, complementos alimentarios. Pero bueno, es todo un tema lo de las células madre, que ya en su momento cuando las tengamos, ya soy parte de la comisión en México, pero cuando ya tengamos el tema de la inauguración, los voy a invitar y voy a invitar obviamente al programa para que abarquemos todo este tema. Pero dentro de ello viene el peso, el sobrepeso. ¿Cómo viene a detonar en nuestro país el tema, por ejemplo, de la diabetes, ¿no? Porque empieza un sobrepeso y una obesidad, ¿no? El tema de sobrepeso y obesidad, los nutriólogos, los gastroenterólogos, los bariatras, ahorita todos los médicos que están haciendo los bypass gástricos y todo eso, se les vino a caer la industria cuando entran productos al mercado a nivel internacional de semaglutida, ¿no? Tirzepatida, semaglutida, y ahorita ya hay una nueva pastilla que se están tomando. Pero malamente en nuestro país, o yo así lo veo, que no van con un especialista o un médico tratante. Entonces llega la moda, entonces te lo vende en la farmacia y te lo inyectas. Afortunadamente no son productos que te van a matar, porque pues Cofepris hay un ente regulador, ¿no? Pero entonces la gente se automedica, ¿sabes? Y el problema de la automedicación es que después lo dejan de utilizar y empieza el rebote. Porque sí está comprobado también científicamente que bajan niveles de colesterol, de triglicéridos, ¿no? Mucha gente tiene problemas de tapadas las arterias, problemas coronarios, problemas graves de salud crónico-degenerativas, que deseamos que ahorita el protocolo que nosotros vamos a promover es eso: ven de manera responsable, te vamos a bajar de peso, pero al mismo tiempo vas a utilizar estos suplementos, ¿no? De acompañar al paciente, que vaya de la mano con un tratamiento que ya pueda estar al alcance de todos, porque aparte esa es otra. Este producto que se vendía en el mercado era un producto elitista, si le llamábamos.
10: Muy caro. Porque era fíjate caro. Que, de cierto, todos estos productos tienen un rebote muy cañón.
11: Claro, pero es que dejan...
10: Y luego decían algunos médicos: es que lo tienes que ir quitando poco a poco. Y decía otro endocrinólogo: sí, para que rebotes poco a poco. Exacto. O sea, si tú lo quitas de golpe, vas a rebotar de golpe. Y si lo quitas poco a poco, vas a rebotar poco a poco. O sea que, de cualquier manera, no había ninguna expectativa de que se estabilizara la persona.
11: Porque no cambias hábitos alimenticios, sino acompañas a tu paciente con todos estos suplementos. Todavía estaban muchos negados a este tipo de tratamientos complementarios, que nosotros le llamamos, obviamente, haces un procedimiento y tienes que acompañarlo toda tu vida. Tu cambio de hábitos alimenticios, número uno. Ejercicio, número dos, aunque sea sal a caminar. Ya no te quiero en el gimnasio como mi Marquito, esos cuerpazos de músculos atléticos, ¿no? Pero por lo menos sal a caminar 5 minutos diarios, 10 minutos diarios, a sacar a tu perro a pasear, ¿no? Sí. Entonces aquí es el sedentarismo, decimos, es otro factor.
15: Eso es importante.
11: Entonces, cuando tú le cae el 20 al paciente, de hecho ahorita saliendo del programa tengo una comida con una querida amiga, Rocío Labastida, me dice: amigo, vamos a dar conferencias. Le dije: sí, yo encanta la vida, vamos a dar conferencias para hacerle a la gente esa conciencia, ajá, y obviamente siempre de la mano con los productos de Jerry, porque yo tengo más de 20 años usándolos, ¿no? Pero aunque tuve la menopausia, me salió melasma, porque son, yo imagínense, dedicándome a la belleza, a la medicina estética, a la dermacosmética, y me decían los pacientes, doctora, yo tengo un producto que le va a caer maravilloso para la piel. No, pues sí te sientes fatal, pero somos seres humanos también, ¿no? Entonces envejecemos también, pasamos la menopausia también, tenemos todo este tipo de situaciones que a mí, honestamente, hoy por hoy les digo, este protocolo nuevo que vamos a lanzar junto con Jerry ya muy pronto, les va a cambiar la vida y va a tener el mismo derecho de ir una señora que gastaba antes en este tratamiento 20-30 mil pesos. Les digo porque tengo una prima que ya lo quería hacer, me dijo, prima, pero no tengo dinero, o sea, sé que tú me vas a saquear, pero no me alcanzan 30 mil pesos mensuales para hacer el tratamiento. Ahorita con un tratamiento que desde vamos a empezar de protocolos que puede pagarlos cualquier persona, que te vas a evitar a lo mejor de ir 2 días al cine al mes, ¿no? Y, o sea, no va a ser tampoco tan barato, pero va a ser accesible como los productos de Jerry. Logramos traer este producto que viene de importación. Entonces, ¿qué sucede? Esto, la gente va a sentir salud. ¿Y qué necesitamos? Evidencia.
13: Claro.
11: Evidencia donde desde que tenía hígado graso, ya no tengo hígado graso. ¿Por qué? Porque fue el complemento. Entonces, termina nuestro tratamiento y continúan con los suplementos. Y los suplementos, yo les digo, tengo 20 años usándolos. Y si Jerry saca algo nuevo, lo vuelvo a comprar. Porque sé que trae cosas novedosísimas. Exacto. Que yo me voy a Europa, a Asia, a donde me vaya, y vengo y Gerardo ya está a la vanguardia y él ya lo tiene aquí en sus suplementos. Y eso de verdad debemos de aprovecharlos. Por algo, la gente, mi tío, paz descanse, que era otro Jerry fan, no dejaba de verte, siempre decía, hija, ¿qué producto me recomiendas de los de Gerardo Medina? Tío, todos los que él recomienda, cómpratelos. Y él murió de 97 años, Y estaba perfecto. De un día a otro, de una pena, murió primero mi primo y él de una pena falleció. Pero tenía calidad de vida, que es a lo que voy, ¿no? Entonces, yo así me quiero ir. El día que me vaya de este mundo, que me vaya con calidad de vida. Que no dependa de nadie. Tengo una sola hija y tengo una nieta, ¿no? Que todo el mundo jura que es mi hija, porque me dice, es tu hija y es que es ella. Y ella les aclara, es mi abuela. Yo, claro, muy orgullosa, es mi nieta. Pero que no quiero depender, que a mi edad, antes las personas casi a los 60 años, ya estaban casi en silla de ruedas, no salían salud. Estaban en todo el tiempo dependiendo de quién les diera de comer, ¿no? Y ahorita ves a las señoras de mi edad y están maravillosas. Y sobre todo las que se cuidan. Amor, dinero y cuidado, siempre he dicho, no pueden ser disimulados. Claro. Entonces, Gerardo Medina es una prueba, yo soy otra prueba. Marquito, que ya tiene casi 60, también es otra prueba. Y mi querida Miri también es otra prueba.
10: Marcos va apenas para 50.
11: ¿No?
10: Y ya se ve bien jacaloteado.
0: Pero muy cagado. No, hombre. Oye, si yo diario me tomo, fíjate, nada más por las mañanas. Mi cadrido.
10: Si yo digo que me veo mejor que tú, me veo mejor que tú.
0: Siempre. Punto. El jefe siempre tiene
10: okay, respeto.
11: Exacto. No, pero no es cierto. Fue broma. Cadridol, no, Marquito es joven. Prejego, pero ese prejebol, cuerpo.
0: Pues todos los días, además mis probióticos, comiendo
13: bien, comiendo a tiempo.
10: Miren, me mostraba Sofía, nuestra productora, cómo envejece la gente hoy y cómo envejecían antes.
11: Claro, es una foto de hace 20
10: años. En los años X, dice, se veían bien ruquitos a los 40. ¿Sí? ¿Tienes esa foto a la mano? A ver, ahorita la va a poner en el siguiente bloque. Para que vean ustedes cómo envejecía antes.
11: Que en el terremoto del 86, del 85, empezaron a entrevistar. Y usted decía, señor, yo tengo 32 años y tengo 40
10: pelones
11: años.
10: Pelones viejitos de traje, con la corbata, con el moño de ese tamaño, ¿te acuerdas? Además, sí. Horrendo.
11: Y las señoras, pues ya, así, digo, los peinados.
10: 28 años viejito, y ya, ¿no? Con los vestidos hasta el suelo y así con el chongo y los 4 chamacos, y, ¿no?
11: Exacto. Entonces, todo eso es verdad. O sea, si tú te das cuenta, yo me acuerdo de mis abuelitos, eran viejitos. Desde que yo me acuerdo
0: ya,
11: que
0: Dios ya eran viejitos.
11: Ya eran viejitos y tal vez eran mucho más jóvenes. Que
10: pero vamos a hacer un pequeño corte y regresamos volando con ustedes aquí en este programa.
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14: Ácido alfa lipoico. El ácido alfa lipoico es un antioxidante que se produce de forma natural en el cuerpo. También se puede ingerir en alimentos y en suplementos. Es considerado como el antioxidante universal, ya que es tanto soluble en agua como soluble en aceite. Algunos de sus beneficios son brindar protección al cerebro y también ser útil en ciertas enfermedades del hígado, como la neuropatía diabética. El ácido alfa-lipoico reduce los síntomas de neuropatía diabética, principalmente dolor, entumecimiento en extremidades inferiores y ardor. En la dieta de diabéticos tipo 2, aumentó un 30% los niveles saludables de insulina, incrementando notablemente la utilización de glucosa en la sangre. Para el caso de los diabéticos en particular, es un nutriente que mejora notablemente su calidad de vida. Enzimas digestivas. El sistema digestivo produce enzimas digestivas de forma natural para ayudar a transformar los alimentos en sustancias que el propio cuerpo pueda absorber y utilizar nutrientes como los carbohidratos, las proteínas, las grasas, las vitaminas y los minerales de los alimentos. Las enzimas digestivas son generadas en su mayoría por el páncreas, en pequeñas cantidades desde el intestino y la saliva, en específico para ayudar a descomponer los hidratos de carbono, las grasas y las proteínas de los alimentos, de modo que nuestro cuerpo pueda absorber los nutrientes a través de la barrera intestinal y llegar al torrente sanguíneo para que lleguen al órgano que los necesite. Vamos a una breve pausa y regresamos a su programa Estilo de Vida.
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1: Y ya estamos nuevamente con César, que se llama
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1: Bueno, miren, ahí está la foto que menciona Sofi. Dice, sin prejé y con prejé. Pero bueno, vean a la señora de 34 años, con todo respeto, con todo respeto que me merece.
3: Sí, claro.
1: Y vean a Jane Fonda a los 88 años.
3: Qué gran diferencia, me parece.
1: Vean a la otra señora de 34 años, con todo el respeto, vuelvo a decir que me merece. Y vean a Meryl Streep de 77 años. Y luego, no, ya el de 32 ya hay sin respeto. Se ve más grande que yo, el de 32 exacto. años. Y vean a Glenn Close a los 79 años. Ahora, quien me dejó impresionado fue Cher a los 80 años con el novio de 40.
4: Está cañón. Pues la mamá también.
1: La mamá falleció.
4: Sí, pero de todas
5: pero
4: maneras.
5: Pero bueno, se veía fantástico.
1: Tenía 92 y se veía increíble la mamá.
5: Fantástico.
1: Se veía increíble la mamá. Pero Cher a los 80 años con el novio de 40.
5: Sí.
1: Señora, si usted todavía no encuentra el amor de su vida, es que todavía no nace.
5: No. Linda Petit.
4: Así que no se preocupe. Ay, no, bueno, pobrecita.
3: Linda Petit todavía no nace.
4: Pero ya te lo encargo.
5: Pero ya viene, ya viene camino.
4: Con razón no te ha levantado todavía de la enfermedad.
1: El tuyo está ahorita en la prepa, ¿eh?
4: A mí déjenme.
1: El tuyo apenas va ahorita en la prepa.
5: Acuérdense que Macron y su esposa, ¿no?
3: Ah, sí.
1: Bueno, él se robó a la maestra.
5: Él
1: se robó a la maestra.
5: Sí. Tenía 15 años y la maestra 45, ¿no?
1: Uh-huh. Que era la mamá de uno de sus compañeros.
5: Wow, imagínate, por eso todavía tenemos esperanza, Linda.
1: Pero bueno, entonces le estaba yo comentando. Yo mejor me callo.
5: No te calles. Pero bueno,
1: yo soy más grande que mi suegra. Entonces,
5: sí. No, bueno, yo también soy más grande que tu suegra. ¿Te acuerdas que un día platicando yo era más grande que tu suegra también? Entonces, por eso es importante cuidarse. O sea, que no vean en 20 años nuestros hijos van a ver las fotos como ahorita los vio aquí nuestra querida y joven.
4: Ayudar.
5: Nuestra querida y joven. Y joven productora va a decir, miren, estos eran los del programa Estilo de Vida y véanlos ahora. De eso se trata.
4: No se dejen tomar fotos, chicos.
5: No, no, porque ya va a presumirnos cómo nos veamos viejitos ahora y entonces en 20 años nos vamos a ver chavitos.
1: Sí, porque vamos a rejuvenecer.
5: Oye, es que está avanzando impresionante toda la ciencia.
1: Sí. ¿No ves ahorita que dicen que van a ralentizar los procesos de muerte?
5: Totalmente. Ahorita te digo
1: que en vez de que te mueras a los 120 años vas a seguir viviendo.
5: A los 180. Dicen que el ser humano puede vivir hasta los 180
4: años. Ah, pero que sea con tus cuates, si no, imagínate.

0: Una foto justo en, tu, en la fiesta de, creo que somos los sobrevivientes.
1: Los sobrevivientes de los Andes.
2: Ay, Samantha,
1: los sobrevivientes de los Andes.
0: Marquito, somos sobrevivientes. Oye, te lo juro, estábamos viendo las fotos y yo dije, oye, aquí ya se fueron casi todos.
1: Sí.
2: Ay, qué poca.
1: Una vez.
3: Pero también eran más grandes, casi sí, todos, ¿no?
0: Sí, sí, sí.
1: Ya se murió también este. Una vez estábamos en una cena. Estábamos en una cena y dice Rafa Inclán, vente, vamos a sacarnos la foto antes que se mueran todos.
0: Así,
1: ya se murió
0: contigo.
1: Polo, ya se
0: Chabelo.
1: Murió este Chabelo, ya se, ay, estábamos juntos tú y yo. Estaba Chabelo, estaba Polo, estaba Rogelio, estaba
0: Jorge Ortiz de Pinedo.
1: No, pero ese todavía está vivito.
0: No, pero él estaba.
2: Keita mandó saludos, por cierto, antier, me lo encontré en una obra de teatro. Y me saludan mucho al Doc. Dile que cuando volverá al programa. Y además está.
1: Tráelo. Sí. Tráelo. No, el otro día pasé por su casa del Pedregal porque vivía muy cerquita de Samantha. Ajá. Y me acordé de él, que le tengo que traer su tratamiento.
2: Ay, sí.
1: Tengo que traer su tratamiento. Pues bueno, miren, la cosa es que Samantha los puede dejar espectaculares.
2: Sí. Sí.
1: Podemos hablar de 20,000 cosas, pero habrá quienes quieran tener el cuerpo de ella. Se puede.
2: Sí.
1: Es que sí, nomás hay que dedicarse.
0: Sí, claro.
1: Hay que dedicarse, se puede. Estábamos viendo una foto que nos sacamos Matencio y un servidor. Matencio es mi productor y es mi mejor amigo desde hace como 40 años.
0: Me enseñaste una foto ahorita cuando eran jóvenes.
1: Sí, que hasta dicen, ¿te ha de gustar Matencio? Pues, de tantas fotos que te sacas juntos. No, hombre, si yo sí tengo
0: son
1: gusto.
0: Son amigos de toda la
1: no,
0: vida.
1: No, hombre, sí. Entonces, en los perros hay razas.
0: Pobre Matencio.
1: No, pero no, estábamos los dos, ¿eh? Tinaco Rotoplas. Alta capacidad.
2: ¿En serio?
1: No, pues ahorita te las enseño. Y ahorita que nos estamos viendo, ya bajamos. Él ya bajó 15 kilos, yo ya bajé 13 kilos.
3: Ah, ¿ya también está bajando él?
0: Sí, ya
1: no,
0: están
1: ya,
0: en el
1: claro.
0: Protocolo ya. Pero aparte que van con su nutriólogo.
1: Ah, muy mira, bien.
0: Están con el protocolo.
1: Ve nada más cómo estábamos.
0: Porque sí, para la boda va a ir, bueno, una
1: varita. ¿Ve cómo estábamos? Mm. Antes cabíamos en el asiento del avión.
3: Sí, no, bueno.
1: Antes cabíamos en el asiento del avión. Uh-huh. Entonces ya, entonces sí se puede. Si ustedes se aplican, sí se
3: sí
1: puede.
3: Se puede.
1: Sí,
3: claro.
1: Sí se puede lograr. Marcos se llama muy gordito, ¿eh? Cuando ¿sí? yo lo conocí, Marcos estaba muy chubi.
0: Sí.
1: Sí, el cuerpazo es actual.
0: No, yo sé. Yo sé, porque Marcos, yo lo conocí delgado. No, nunca te vi chubi, pero sí te vi delgado, pero ahorita estás.
1: No, era gordito.
2: Ya me conocí delgado, sí, pero estaba gordis.
1: Marcos estaba gordito.
2: De hecho, voy a enseñarles unas fotos. Ahí las tengo.
1: Estaba chubi. Entonces, pero ahorita ya, mira, se aplicó a la edad que tiene, ya tiene el cuerpazo, se ve rejuvenecido, bonita piel, buena actitud. Pero todo eso se te va a acabar.
2: Ve cómo disfrutas, Samantha, todo lo que estás.
0: Amigos, es que amo venir aquí, te lo juro.
3: Qué bueno que somos amigos.
1: Pero algún día se le va a acabar todo eso.
2: Ay, Samantha, desde que ya que no, que ya los 180 años que va a estar bien.
0: No, por eso te digo que ahorita nos vamos a tomar una foto y después en 20 años vamos a seguir en el programa, van a ver si no. Y los mismos.
1: Acuérdate que a cierta edad uno solamente das con lástima dinero, así que júntale harto. O sea, estamos hablando de que si tú regeneras tu organismo, si tú logras revitalizar, si tú logras rejuvenecer, ser en apariencia, si tú logras recuperar tu piel, si logras tener un cuerpo de una persona muchísimo más joven, tonificado, con una piel hermosa, con músculos fuertes, todo esto lo pueden hacer, llámenle a Samantha. Ella les puede dar una valoración y los va a dejar como ella lo muestra, como ella lo muestra. Da una imagen de una persona 15 años más joven y además muy bien cuidada, con un cuerpo espectacular, con una piel preciosa. Entonces, eso se puede lograr. Gracias. Eso puede lograr con los cuidados, con la atención y con todo el empeño del mundo, ¿verdad? Entonces, gracias, vamos a dar tu teléfono.
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1: 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Sí. Y bueno, llegamos al final de esta hora, se nos fue volando, no se vayan después del himno nacional, continuamos con ustedes aquí en este su programa
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5: 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La GABA es un neurotransmisor que actúa como un tranquilizante natural en el cerebro. Ayuda a reducir la ansiedad, mejorar el sueño y promover la relajación. Algunos suplementos la

0: tienen para apoyar el equilibrio emocional. Tomar agua es vital para tu salud. Ayuda a hidratarte, mejorar la digestión, regular la temperatura corporal y mantener tu piel saludable. Recuerda, el agua es vida y tu cuerpo la necesita todos los días. Vamos a una breve pausa y regresamos a su programa Estilo de Vida.
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4: ¿Alguna vez has escuchado a alguien decir: me cayó la solitaria y no sabía si era un chiste o algo real? Pues es muy real. La solitaria es un parásito que puede medir hasta 7 metros de largo. Imagínate un gusano del tamaño de un poste de luz viviendo dentro de tu intestino. Pero lo más preocupante no es eso. Lo peor ocurre cuando sus larvas llegan al cerebro. Su nombre científico es Tenia solium y su ciclo de vida es un viaje complicado entre cerdos y humanos. Todo empieza cuando un cerdo criado en traspatio y sin control sanitario come algo contaminado con heces humanas que contienen huevos del parásito. Dentro del cerdo, esos huevos se convierten en larvas que se alojan en los músculos. Si una persona come esa carne cruda o mal cocida, las larvas llegan a su intestino, se pegan a la pared y crecen hasta convertirse en el gusano adulto, la famosa solitaria. Eso se llama teniasis. Pero si lo que una persona ingiere no son las larvas, sino los huevos del parásito, por agua o alimentos contaminados, el asunto se pone grave. Las larvas pueden viajar por la sangre y alojarse en músculos, ojos o, en el peor de los casos, en el cerebro. A eso se le llama cisticercosis. Y cuando llega al cerebro, se convierte en una neurocisticercosis, la forma más peligrosa. Puede provocar epilepsia, dolores de cabeza intolerables e incluso la muerte. De hecho, es la primera causa de epilepsia adquirida en adultos en muchas regiones del mundo. Este parásito tiene un truco maestro. Es capaz de engañar al sistema inmunológico, transformando la respuesta inflamatoria del cuerpo en una respuesta antiinflamatoria que le permite vivir años dentro de los tejidos sin causar síntomas. Es como un intruso que entra a tu casa, desactiva la alarma y se queda viviendo ahí sin que te des cuenta. El problema está ya cuando la larva muere, ya sea por medicamentos o por edad, y libera sustancias que desatan una inflamación brutal en el cerebro. Paradójicamente, muchas veces los síntomas más graves no los causa el parásito, sino la propia defensa del cuerpo al intentar eliminarlo. En México, los casos de cisticercosis han bajado mucho en las últimas décadas. Hoy se reportan menos de 300 al año. Pero la enfermedad no ha desaparecido. La Organización Mundial de la Salud la tiene entre sus prioridades de eliminación para América hacia 2030. Y es que persisten comunidades donde la falta de agua potable, el manejo inadecuado de excretas y la crianza de cerdos sin control sanitario mantienen vivo el ciclo del parásito. Mientras tanto, se investigan moléculas del parásito que podrían convertirse en blancos para terapias más precisas, que ataquen al invasor sin desatar la tormenta inflamatoria. Erradicar la cisticercosis no depende solo de eliminar un parásito, sino de transformar las condiciones que le permiten existir. Cocinar bien la carne de cerdo, lavarse las manos, tener acceso a agua limpia, suena sencillo. Pero para millones de personas en México todavía no lo es. La lucha contra la solitaria es una lucha contra la desigualdad. Con información de la doctora Lucía Jiménez García, de la Facultad de Medicina de la UNAM. Les saluda Mónica Genis.
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12: Las liebres nacen con pelaje completo y ojos abiertos, a diferencia de los conejos que nacen ciegos y totalmente desprotegidos.

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1: Buenas noches, bienvenidos a este su programa Estilo de Vida. Yo soy su amigo Gerardo Medina, me da muchísimo gusto que nos acompañen el día de hoy a través de esta su casa Grupo Fórmula, donde le damos poder a su voz.
2: Eso.
1: Y bueno, para compartir conmigo este espacio, resulta que es el chiquito, el chicuelo, el que llevábamos al kinder, Marco Antonio Silva.
2: Todos me llevan al kinder. Yo me acuerdo perfectamente, ya ayer Rito lo veía con el cabello cano, además es encorvado y más, pero bueno, más ahora sí de que es un pavo real, mi queridísimo Jerry. Qué bárbaro.
1: Gracias por los halagos, ¿eh? Me encantaron las flores, mañana vengo por la maceta. Feliz. La gratísima presencia de la también envejecida Miriam Díez.
3: ¿Cómo han estado?
1: A ver, espera. ¿Cómo han estado?
3: ¿Cómo han estado todos ustedes?
1: Y tú no te dejes, mana. Dile que cuando él iba al kinder, tú todavía ni nacías. La esplendorosa Samantha Hernández.
2: Sí, Samantha que viene del camino, todavía, el galán que está esperando que viene de París. ¿Y va a llegar en cuánto tiempo?
3: El delitar, pues, del medio ya lo tengo, amigo. Yo no, yo 10 años más joven que yo también, por supuesto.
1: Dice Samantha que ella, ni limpiar camas miadas, ni sobar próstatas ajenas.
2: Ay, sí.
1: O sea, algo... Intermedio.
3: Algo
1: intermedio.
3: El de Linda Petit, estamos haciendo, ya hicimos la solicitud, ya viene en camino.
2: ¿Pero qué ha pasado con el de Linda? ¿Qué le pasó a ese hombre?
3: Pues se perdió.
2: Ese prospecto.
3: Pues es que, amiguito,
2: ¿no le pasó a mí la dirección o qué?
3: Yo creo que sí, pues tú sabes más que yo, porque acuérdate que te pidió a su chamela.
1: Sí, tú le prestaste al príncipe azul.
3: Entonces, yo no sé.
2: Y no llegó.
3: No llegó.
1: Sí, sí llegó, estaba bailando.
3: Ah,
1: con
3: sí,
1: ella.
3: Pero se fue equivocado. Se fue rápido.
2: Se fue rápido. Le huyó.
1: Sí.
3: Es que dijo, no, creo que, no, se está confundiendo.
4: El café traía veneno.
3: La quinceañera se está confundiendo.
4: El cafecito que traje lo traía con el incluido.
3: No.
1: Ay, no.
3: Por eso le mandamos a
1: Linda, yo que tú ya no le hablaba a Marcos, ¿eh?
4: A Marcos.
1: Nada más, ¿cómo está destruyendo lo que queda de nuestra reputación? Me voy con la poca dignidad que me quedaba.
3: Ay, nos estamos bromeando mucho. Por eso les digo que no somos una cosa seria cuando yo vengo, muchachos. Vamos a hablar ahora sí de medicina.
1: Fíjate que hace anti-envejecimiento. Fíjense que hace muchos años, yo les quiero compartir una anécdota. Jorge Rivero trajo a México un producto que se llamaba Secretagoge.
3: Uh-huh. ¿Te acuerdas? Me acuerdo, de él? Claro.
1: Y él decía: ¿tú no quieres que tus papás sean una carga? Así lo decía textual, dales todo lo que puedas.
3: Sí.
1: Pues mis papás tienen, ¿qué edad tendrían en aquel entonces? 60 años. Pues mis papás tienen 60 años. Dáselos. Y yo les comencé a dar este producto, que ya ni existe en el mercado, pero que era un elemento que estimulaba la dihidroepiandrotestosterona, el DHA, el EPA y todas estas cosas. Y mis papás todos se tomaban, ¿eh? Yo les llevaba, lo que les llevara, se lo tomaban. Después salió un producto, cuando ya Jorge Rivero no manejaba este producto, salió un producto que se llamaba Orangel. No sé si lo llegaste a ver. Pues si no se acuerda de los de Televisa, no se va a acordar de los de la farmacia.
3: Es la memoria.
1: Entonces, había uno que se llamaba Orangel. Y este también era parecido. Sí. Eran aminoácidos en cadena corta, en cadena larga, una serie de cuestiones. Se lo llevé. Y comenzaron a salir otros productos. Y ya después comenzamos a sacar nosotros nuestra propia línea y se los comencé a dar a mis papás. Yo les quiero decir esto porque yo tenía un amigo que quiero mucho, que tiene muchísimos años que no lo veo. Se llama Arturo. Que su papá era médico, por cierto, y su mamá era ama de casa. Y le decíamos, oye, pues vámonos a Cuernavaca. No puedo, tengo que cuidar a mi papá. Porque está dando Alzheimer. Oye, vámonos a Acapulco. No puedo, porque tengo que cuidar a mi mamá, no hay quien la lleve al geriatra. Y era médico el papá. Y luego teníamos otra amiga que también nunca podía hacer nada, porque las hermanas nunca le ayudaban. Eran cuatro hermanas y ella. Y de todas no se hacía una. Pero ella vivía esclavizada con llevar a la mamá, los lunes eran de cardiólogo, los martes eran de ortopedista, los miércoles eran de uñero, los jueves eran del, o sea, siempre estaba enferma de algo la mamá. Para mí que se la chantajeaba.
2: No, pues sí.
3: Sí, también se la chantajeaba.
1: O sea, porque no era posible que estuviera tan enferma de todo. No voy a decir el nombre de ella porque ella sí la quemo. Pero la mamá siempre, yo le decía, oye, tu mamá para mí que está hipocondríaca, ¿eh?
3: Sí, también.
1: Porque no puede ser posible que esté mala de todo. ¿Y sabes de qué estaba enferma? De depresión.
2: Uy, terrible.
1: De eso sí estaba enferma. Qué peligroso. Porque alguien que se inventa una enfermedad diaria está enferma de depresión.
3: Claro.
1: Entonces yo comencé a ver todo esto y lo entendí muchos años después. Porque hoy en día mis papás, a los 94 años mi papá y a los 90 años mi mamá, no ocupan que los lleves al médico, no ocupan andadera, no ocupan silla de ruedas, no ocupan pañal, no ocupan que los andes cuidando. Mi papá solito maneja su camioneta, va al súper, regresa, se va a mi casa, se va al restaurante que le gusta, no necesita chofer. Mi mamá es de las que sábados y domingos le gusta hacer su casa, de lunes a viernes tiene quien le ayude, pero por flojera, o sea, no porque no pueda. Y hace su casa y acomoda y mueve y torna. Son de los que dicen, se me antoja irme a Cancún. Y le hablamos por teléfono, oye, es que pasé a tu casa y no te encontré. Pues es que estoy en la playa. Qué no rico. Necesita que los lleven, que...
3: Autosuficientes. Que
1: son completamente autosuficientes.
3: Cuando no depende.
4: Están disfrutando.
1: Y eso, claro. Me decían, cuando te hablen, te van a hablar nada más para disfrutar del día. Para preguntarte cómo estás, como mi papá que me habló hace rato y me dijo, ¿cómo vas? Y el fin de semana, ¿qué vas a hacer? Me voy a ir a Nuevo Laredo. Perfecto, a ver si la siguiente nos vemos. O sea, no te hablan para decirte, me duele, necesito, ocupo.
3: Cuídame.
1: Me cuidas, nada. Y eso es lo que no entendíamos.
3: Claro.
1: Y eso fue producto de darles todos los elementos que se les estuvieron dando en los últimos 30 años para que su calidad de vida en el envejecimiento fuera la idónea.
3: Pues ahí tienes un resultado.
1: Y los mismos que yo tomo, porque yo ya voy para los 70 años, igual que Miriam. Porque luego Miriam me dice, ay, todo te robas tú.
4: ¿Por qué siempre me metes? Nada más habla de ti. Y además le vas sumando.
1: Imagínate ahora que estemos en el séptimo piso.
4: Sastres.
1: 70 años.
4: No, es que no me lo creo, la verdad.
1: ¿Las cabronas velas en el pastel?
4: No.
1: Ponemos un sirio pascual.
4: En los bomberos.
1: Ponemos un sirio pascual. Entonces,
4: nos vamos con los bomberos.
1: Lo compramos y lo partimos a la mitad. Ten la mitad de tu sirio y la mitad del mío.
4: Qué bonito. O sea, en vez de buscar salón, nos vamos con los bomberos y allá lo hacemos.
1: Mientras no sea que en vez de buscar salón vayamos a Galloso.
3: Oye, pero qué bonito decir, estos años tengo... Porque digamos,
1: que lo digamos, digamos con orgullo.
3: Porque la ya gente vamos para los 70 edad, ¿no?
1: Y vean cómo nos vemos.
3: Me siento.
4: Rumbo pero a es los que sabes que tú no me lo vas a creer, yo se lo he dicho a Ger. De los 60 a los 65 se ve un envejecimiento, empiezas a sentirlo. Sí. De los 65 a los 70 lo sientes mucho más.
3: Claro.
4: Y es increíble, no es lo mismo, es como un bebé.
1: Pero
4: cuando le dices que tiene bebito a 5 años o de 5 años a 10 años,
3: es otra persona.
4: El cambio es abismal. Sí, sí. Es igual, te lo juro, ¿eh?
3: No, claro, el envejecimiento.
1: Pero vámonos un pequeño corte, estamos durando con ustedes en este programa.
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6: El colágeno es la principal proteína componente del tejido conectivo. Constituye de 25 a 35% de las proteínas totales que forma fibras, las fibras colágenas. Es el componente más abundante de la piel y de los huesos. Las moléculas de colágeno tienen distintas formas y funciones. En tendones, forman fibras rígidas encordadas, resistentes a la tensión. Por otro lado, en la piel, permite la expansión en todas direcciones sin deformaciones. El colágeno se encarga de dar estructura, firmeza y elasticidad a la piel y mantiene la salud de tus músculos, ligamentos, tendones y articulaciones. El propóleo es un antibiótico natural que protege al cuerpo de los virus, promueve la salud bucal, es benéfico para el aparato digestivo, quita el mal olor de los pies, auxiliar en las quemaduras, tiene cualidades desodorantes y antirreumáticas, quita la gingivitis, desaparece las úlceras, las llagas y las aftas de la boca.
7: Vamos a una breve pausa y regresamos a su programa Estilo de Vida.
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0: Una vuelta al mundo.
5: París, Francia. París, la célebre ciudad de la luz, es un faro global de elegancia, arte, intelecto y romanticismo que ha cautivado a viajeros durante siglos. Sus amplios bulevares y la majestuosa Torre Eiffel enmarcan una urbe que es sinónimo de alta costura, diseño vanguardista y alta cocina sofisticada. Más allá de su innegable herencia histórica, el París contemporáneo es un crisol multicultural sumamente diverso, donde comunidades de origen africano, asiático y árabe aportan dinamismo a barrios bohemios como el Belleville y Montmartre. Sus museos de clase mundial como el Louvre y sus icónicos cafés a la orilla del Sena siguen siendo el punto de encuentro de artistas, pensadores y estudiantes internacionales, consolidando su estatus como una de las metrópolis más influyentes del planeta.
8: La empresa china de inteligencia artificial MiniMax lanzó H3, un nuevo modelo de generación de video multimodal de código abierto. También conocido como Hailu 3.0, se caracteriza por sus capacidades unificadas, es decir, procesa texto, imágenes, video y audio en un solo flujo de trabajo y es capaz de generar clips de hasta 15 segundos con una resolución 2K. El modelo destaca porque genera video con sonido estéreo nativo, lo que garantiza que no hay separación entre voz, efectos de sonido y música, debido a que modela cada elemento conjuntamente en una sola instrucción. S3 fue diseñado con tecnologías como In Context Regeneration, Context Omni-Representation, H3 Omni-Transformer y, de acuerdo con la empresa, está listo para crear contenido comercial para publicidad, branding, comercio electrónico, diseño de producto y juegos por un precio menor a un tercio de los modelos convencionales. Soy Aide Rivera. 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
0: Explorando la naturaleza.
9: Playa de Vidrio, Estados Unidos. Situado en Fort Bragg, California, esta playa tiene una historia de transformación ecológica asombrosa. Durante la primera mitad del siglo XX, el lugar fue utilizado activamente como un vertedero público de basura y botellas. Con el paso de las décadas, las olas del Océano Pacífico limpiaron la costa y trituraron los desechos de vidrio, puliéndolos hasta convertirlos en millones de pequeñas joyas de colores lisas y brillantes. Hoy es un área protegida en donde la naturaleza transformó la contaminación en un paisaje artificialmente hermoso.
10: Las cosas que ignoras.
9: Los caballitos de mar machos son los que cargan los huevos y dan a luz a sus pequeñas crías marinas.
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1: Y ya estamos nuevamente con ustedes en el programa
12: Estilo de Vida.
1: Bueno, yo ahí no sé si porque soy varón y yo produzco testosterona y ella produce estrógenos, pero no lo siento tanto. El cambio abismal que dice. Y yo tengo muchas conocidas, muchas. No quiero decir nombres porque dicen así como ya, y luego le hagan las quemas, ¿no? Pero hay muchas que son artistas que se ven espectaculares y ya tienen 70 años.
3: Sí, o sea, claro.
1: Se ven y están trabajando como si tuvieran 50.
2: Olivia Collins, ¿cómo la ves?
1: Yo pero, no queriendo decir nombres.
2: No, pero ella ya ven, ella sí sabe, lo dicen, lo orgullo y se cuidan.
1: Bueno, entonces ya, Olivia Collins, Maribel Guardia, Lucía Méndez.
3: Se cuidan mucho.
1: Todas ellas.
3: Que los Evancals, qué guapa.
1: Que se ven espectaculares.
4: Y la energía.
2: La Pasquel. Y la energía.
1: Entre los 65 y los 70 años. Uh-huh. Bueno, se ven increíbles. Y ya cuando llegas a los 70 ya comienzas el camino hacia los 80 y no se nota, no se ve, no ves deterioro, no ves cansancio. Si tú trabajas la medicina antienvejecimiento,
4: así es,
1: vas a llegar a tener una extraordinaria
3: calidad de vida.
1: De claro. vida.
3: Así es.
1: Uh-huh. Una extraordinaria calidad de vida. Sí. Y con eso vas a tener una extraordinaria calidad de muerte.
4: Uh-huh. Así es.
1: Extraordinaria calidad de muerte. ¿A qué me refiero? No vas a morir entubado, ni en terapia intensiva, exacto, ni lleno de agujas, ni con sondas, ni gastándote todo el dinero que no tienes, exacto, en un hospital. Uh-huh. Eso es tener una buena calidad de muerte.
3: Pues invierte pues, en
1: salud. Que vayas y te acuestes y te dio un infarto, sí, y sonriendo, ¿no?, te recogieron en tu cama el otro día.
4: Ahí quedaste.
3: Punto. Esa es la muerte deseada para todos.
1: Te lleven en hospitales, entubado, con dolor, con sedantes, en una ambulancia, sin dinero. Eso es, ¿qué calidad de muerte deseas?
3: Uh-huh. Exacto. Muchos creen en la diálisis. O sea, yo dejan pacientes y me dicen, es que yo voy a la diálisis 3 veces por semana. Eso no es calidad de vida. ¿Estás de acuerdo? Porque entonces la gente depende de quién lo lleva, que llega la ambulancia por ellos, el dinero al que te gastas. Entonces todo lo que es medicina regenerativa, antienvejecimiento y longevidad.
4: Todo, o sea, preventivo.
3: Es claro, todo preventivo y no correctivo, justo lo que acabas de decir con tus papás. Tú empezaste hace 20 años a darles
1: 30.
3: O 30 años a tus papis. Yo los veo, están fantásticos. O sea,
1: sí, están, mi papá
3: mejor
1: se ve de 80.
3: Que mucha gente.
1: Mi mamá, ¿no?, se ve de 80 también.
3: Claro.
1: Mi papá se ve más joven que mi mamá.
3: Y guapísimos además.
1: Sí.
3: Mi mamá también maneja, va al súper sola, no depende de nadie, vive
1: tiene
3: sola. Mi mamá tiene 85, cumplió este año de 85.
2: Se ve mucho
3: años.
2: Más joven.
1: Tu mamá se ve como
3: y se ve 65. Mucho más joven.
4: También, sí.
3: Y está maravillosa. Y sabes qué es más, vamos y la visitamos y ya me quiero ir corriendo porque le ensuciamos acá y se enoja y que la niña que ya corrió, porque son idiáticos. Entonces ella es tan perfecta en su casa en que si llego yo con mis perros, o sea, entonces, y la respeto, ¿no? Entonces aquí la cuestión es que creo que hasta le estorbamos los hijos.
1: Es que ya están en la edad como Mauricio Herrera, que te pone el letrero en la puerta, ¿no?
3: Sí.
1: Bienvenidos a este humilde hogar, que ni es humilde, ni es tu hogar.
3: Ni es tu hogar, así está. Y ya, ¿y a qué hora se van y cuándo se van?
1: Mis papás son iguales, ¿eh?
4: Sí. Las visitas por un rato, por eso son visitas.
3: Y serás mi hija, mi nieta y mi bisnieta, los amo y los adoro, pero pues, ¿a qué hora se van? Porque yo me voy con mis amigas al ejercicio y a mi café y a mi comida. Tiene su rutina.
1: Mis papás salen a hacer ejercicio todos los días.
3: Sí, ella también. Pero también le hemos invertido. O sea,
1: sí, es la inversión. Porque tengo muchos regalos, conocidos, claro, que viven atados a su propio médico, porque ya la edad que tenemos, y están más fregados que los papás.
3: Exacto.
1: Y más, aparte cuidan a los papás enfermos de todo.
2: Sí. Exacto.
1: Entonces, pues ahí es donde tienen que escogerle.
3: Sí, por eso te digo que eso yo lo he vivido. El preje se lo toma mi mamá todos los días también. Se le acaba y ya me avisa, ya se me va a acabar el preje. Pero hace ejercicio. Su maestra de gimnasio, la invitó a desayunar al club. La conocí, divina, y dijo, tu mamá es la más grande, yo creo que de todo mi grupo, y la que más es disciplinada.
4: La más activa.
3: La que es más, digo, sí, yo soy igualita que mi mamá. No, ya quisiera tener de verdad.
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1: 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Y bueno, esto a colación de que mucha gente pues pueda tener la oportunidad, claro, de, claro, sentirse y verse mejor.
3: No, y ¿sabes qué? Que hagan ejercicio. Porque, por ejemplo, mi mamá, este es testimonio, que mi mamá ama a Jerry y se siente cuando no va a sus fiestas. Pero bueno, dice mi mamá, es que antes me dolían las rodillas horrible, y desde que me tomo todos los polvitos que tiene polvitos. Jerry, porque ella le dice los polvitos, dijo, ya no me duele. Y digo que hace ejercicio, o sea, ella tiene mucha flexibilidad, camina.
4: Es que es importante, o sea, que hagamos ejercicio, no les, ya es parte
3: ya de, ya le habían, ¿verdad?, dicho que tenía.
1: Miriam todos los días te hace yoga, zumba y Kama Sutra.
3: Con razón.
4: Y luego no quiere esa que llegue a los amigos.
1: No, nos ha dicho con quién el Kama Sutra. Es no, envidiosa.
3: Pues es envidiosa. O sea, no está bien, amiga, no lo presumas.
4: ¿Verdad que no? Luego se lo roban.
1: Oye, ya estás como el cura, ¿no? Que llega el tipo y le dice, oiga, padre, yo hago el amor 5 veces al día. ¿Eso es pecado? Eso es mentira.
4: Eso es mentira, señor. Eso es mentira. A ver quién se lo cree.
3: Ay, no, de verdad.
1: ¿A poco no?
4: Pues sí, imagínate. Ay, ¿te desgastas?
3: No, yo por eso mejor de poquito.
4: ¿Verdad?
3: Porque, claro.
4: Oye, más vale con buen gusto.
3: Con calidad que cantidad. Más vale la calidad y no la cantidad. ¿Sí, mi no? Claro, como debe de ser. Eso que ni qué. Pero yoga sí todos los días.
1: Sí, ella sí yoga.
3: Ah, ella
1: sí
3: hace yoga todos los días. Yo desde que te conozco hace ese ejercicio. Y efectivamente, ¿qué sucede? Bueno, eres más.
4: Y me conservo en mi peso y
3: en tu talla, en tu peso. Yo desde que te conozco estás igual. Ahora, ¿qué sucede? Sí se siente el envejecimiento más en las mujeres. Tú tocaste un punto que es muy verdadero.
1: Los estrógenos.
3: La andropausia no es lo mismo que la menopausia.
4: Así es.
3: O sea, pega durísimo a las mujeres. Los hombres de repente me dicen, ¿y qué se siente cuando estás en andropausia? No, se te cae el pelo.
4: Se pone de mal humor.
3: No hay muy buena actividad sexual porque hay una disfunción eréctil. Entonces ya les empiezo a explicar cuáles son los síntomas de envejecimiento en un hombre. Y en una mujer nos pasa todo. De repente es, me duele todo. Y me amanecí con dolor y me duelen las articulaciones. Se me empezó a caer el cabello porque se empieza a adelgazar el cabello.
4: Es el colesterol, todo.
3: La piel, se elevan los niveles de colesterol, triglicéridos o la columna, empiezan las hernias en la columna. Entonces, ¿qué sucede?
4: Te disminuye el hueso, el músculo. Está bien padre.
3: Sí, por eso les digo, no, a mí haz de cuenta que llegó como cuando yo decía, cuando Sammy, mi hija, entró a la pubertad, dije, vinieron los extraterrestres y me la cambiaron de hija, güey, ¿no? Sí. Cuando me llegó la menopausia, dije, vinieron y me cambiaron a mí. O sea, me pusieron a otra señora y soy yo. Porque obviamente cambia tu vida, tu rutina, empiezas a no dormir tus 8 horas, que son cuestiones básicas para no envejecer tan rápido o acelerar el envejecimiento, ¿no? Obviamente si fumas, pues aceleras el envejecimiento. Si tomas, aceleras
4: el envejecimiento. Si te desvelas,
3: aceleras el envejecimiento. ¿Pero qué sucede?
4: Si comes demasiada azúcar.
3: Azúcar en la noche, bueno, prohibido ya después de los 30, yo les digo prohibido. Y aparte es un enemigo fatal desde toda la vida. ¿Pero qué sucede si tú te levantas, haces ejercicio, así te tomas tus suplementos?
4: Te pones tus horarios para tener un
3: eres
4: hábito.
3: Eres disciplinada para hacer hábitos, correcto, y cumplirlos. Entonces, la menopausia te cae menor. Mi mamá me decía, es que exageras con la menopausia. Le digo, no, mamá, es que te tocó a ti otra vida. Tú llevabas una vida con todo era orgánico. No. Uh-huh. Era el huevo, era orgánico, la leche era orgánica, el pollo era orgánico, y a nosotros que nos toca comprarte el súper corriendo, sales de trabajar, pasas al súper y todo está congelado. Uh-huh. Entonces yo después me enteré, creo que por ti, Miri, que decías, es que te te conviene comprar el salmón en Costco, porque ahí vende el que es de granja y el que es libre, el que lo, no sé si creo que tú me comentaste, y entonces ya aprendí a comprar el salmón, porque antes no, antes yo lo compraba, veía el salmón, era el que metía, entonces hay que aprender hasta escoger los alimentos. Veo ahorita a mi nieta que tiene 8 años y decía, Jerry, yo es una jovencita, ¿por qué? Porque dio el estirón, y aparte ya está empezando a cambiarle el cuerpo a señorita, y mira, tiene 8 años.
1: Pero vámonos un pequeño corte y estamos volando con ustedes en el programa
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13: Y recordándoles que pueden enviarnos un mensaje de WhatsApp al 55 23 35 47 74. Probióticos. Los probióticos son bacterias benéficas que ayudan a mejorar el sistema digestivo, el sistema inmunológico y el tránsito intestinal. Gracias a ellos, se promueve la formación de la microbiota intestinal balanceada, además de estimular el sistema inmune que previenen enfermedades y ciertas manifestaciones alérgicas, contribuyen a mantener un estilo de vida saludable. Los probióticos, en el caso de intolerancia a la lactosa, reducen los síntomas de inflamación o distensión, mejorando su digestión. La función contra los efectos producidos por la gastritis ayuda a neutralizar la acidez, ya que su fácil desdoblamiento evita la producción de mayor jugo gástrico que genera mayor irritación estomacal. También disminuye los efectos de la diarrea, colitis y constipación. Los probióticos previenen infecciones recurrentes de vías urinarias. La microbiota intestinal puede ser destruida por muchos factores, como la presencia de virus y bacterias, la ingesta de antibióticos y otros medicamentos, la mala alimentación, exceso de azúcares, carnes, grasa o el pobre consumo de fibra. Los hábitos de vida perjudiciales como el sedentarismo, el consumo de alcohol y tabaco, el estrés o la falta de sueño también disminuyen el balance de la microbiota intestinal. El envejecimiento es otro factor por el cual se ve reducida, ya que por la edad desciende el número de estas bacterias beneficiosas. Es por ello que el consumo de probióticos es tan importante para toda la población.
14: ¿Sabías que caminar 10.000 pasos diarios ayuda a tu corazón, tus articulaciones y tu estado de ánimo?
13: Vamos a una breve pausa y regresamos a su programa Estilo de Vida.
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17: La ninfa o Carolina. La ninfa es una pequeña cacatúa originaria de Australia que se ha convertido en una de las aves de compañía más deseadas del mundo gracias a su carácter afectuoso y su cresta móvil, la cual expresa sus diferentes estados de ánimo con total claridad. Estas aves son sumamente inteligentes y poseen una capacidad asombrosa para silbar melodías completas con una precisión increíble, interactuando activamente con los miembros del hogar. A diferencia de otros loros más grandes, las ninfas son pacíficas y disfrutan posarse en el hombro de sus dueños para recibir caricias prolongadas en la cabeza. Su mantenimiento requiere una jaula amplia, una alimentación variada y oportunidades para volar en espacios controlados y seguros. Su mirada expresiva y sus simpáticas mejillas anaranjadas conquistan de inmediato el corazón de cualquier amante de las aves.
18: Black Heart Gang nos presenta esta canción que no necesita intro para atraparnos. Llegó en el 99 con ese ritmo juguetón y letras tan irreverentes como pegajosas. Un tema que mezcla humor, electropop y provocación. Y aunque se cuela en playlist que de pronto no tiene mucho en común, Black Heart Gang nos parece una gran

0: Caminando por México.
1: Creel, Chihuahua. Ubicado en las tierras altas de la Sierra Tarahumara, este pueblo es la puerta de entrada principal a las majestuosas barrancas del Cobre. Rodeado de imponentes bosques de pinos, misteriosas formaciones rocosas y hermosas cascadas, es el hogar ancestral de la comunidad Rarámuri. Su estación del tren Chepe añade un encanto nostálgico ideal para la aventura alpina.
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4: Y ya estamos nuevamente con ustedes en este programa
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4: Oye, sí, qué trauma cuando ya ves que las niñas se comienzan a formar.
6: Pues a Melanie, cuando fuimos a sus 15 años, dije, mi vida, yo la conocí, era una niña
7: chiquitita. Es que ya chiquitita. Lo que te digo, que a los
6: es
7: cambios
6: que te das cuenta, los cambios efectivamente lo que decía.
7: De los 10, 20 ya a los 40 no se notan tanto.
6: Aparte, hay gente que envejece guapa y hay gente que envejece fatal.
7: Sí.
6: Yo ayer justo estaba viendo una película del que hizo de James Bond, uno muy guapo, así canoso, y ahorita lo estaba viendo ya viejo, se ve muy guapo, no recuerdo el nombre. Philip o algo así, no recuerdo. Bueno, y él envejeció guapo. Y yo veo al abuelo de mi nieta, que feo está envejeciendo. Al abuelo por parte de su papá.
7: Específica.
6: Porque por parte de su mamá, mi ex marido falleció y él era guapo. Entonces el papá, pero este señor era guapísimo, ¿no?
4: Sí.
6: Y ahorita yo lo veo y digo, está muy acabado.
4: Qué acabado se ve, ¿no?
6: Entonces hay cuestiones que digo, hay gente que envejece bonita y hay gente que envejece.
4: Fíjate que es curioso. Los 50 años es una edad muy rara.
6: Sí.
4: Hay gente de 50 años que se ve de 60.
6: Sí.
4: Y hay gente de 50 que se ve de 40, como
6: sí,
4: Marco.
6: Sí, sí, sí.
4: Hay gente que de 50 tiene la vitalidad de uno de 35.
6: Exacto.
4: Y hay gente que de 50 se siente de 65.
7: Sí. Uh-huh.
4: Hay gente que de 50 años tiene la actitud de emprender. Y hay gente que de 50 años ya quiere jubilarse.
6: Exacto.
4: O sea, como que es una edad muy rara los 50 años.
6: Pues estamos en una transición de patrones, ¿no?
4: Sí.
6: Acuérdate que antes a los 50 ya te querías jubilar o era la etapa de jubilación.
4: Ah, que empezaban, voy a comenzar con mi modalidad. No, la modalidad es a los 60.
6: Uh-huh. Pues 50, 50 y 60.
7: Tienes que empezar a los 55.
4: Sí.
6: Y ahorita es lo que te digo, nos está tocando a nosotros ese contraste generacional, amigo, donde exacto, nosotros, por ejemplo, yo nos vemos, seguimos trabajando, tenemos proyectos, seguimos disfrutando la vida, viajando, porque también ya
7: tienes planes, es que también es mucho lo que tú te,
6: tus objetivos,
7: mira, entre
6: ¿no?
7: la herencia, entre cómo trataste a tu cuerpo, la herencia genética, porque la de los dineros es poca, te heredan todas las enfermedades y chuecuras, pero los dineros no
4: es
7: mucho.
4: Que Miriam dice, no nos quiere meter a Marco y a mí en su testamento.
7: No. Tanto trago que me ha costado a mí, no hombre.
6: Ay amiga, pero ya muerta, ¿qué?
7: No,
6: ya muerta, ¿qué? Ay, yo sí se los voy a, yo los voy a,
7: ah, yo se los dejo.
6: Sí, yo sí, porque ya muerta, ¿qué me importa?
4: Bueno, me Samantha no es tonta, sabe que me voy a ir yo primero.
6: Porque a ver si así me meten el suyo.
7: Así me conviene, dice.
6: No, no
4: dice, aquí me compra el viejito, se me va a ir antes que yo.
6: No, pues si somos contemporáneos,
7: es que es cierto,
6: somos contemporáneos.
7: ¿Cómo has tratado? Porque el cuerpo después te paga la factura de todo lo que según tú, ¿no? Te la cobra.
6: Aquí no te vas sin pagar.
7: No te vas sin pagarla. Entonces
6: digo, si yo de joven consumí alcohol, tabaco,
7: te pasabas
6: drogas,
7: tus horas de comida.
6: Exacto, no comía, yo me
7: no dormías
6: mi papá
7: bien,
6: me decía,
7: a tus horas.
6: A tus horas porque te, y claro, gracias, yo no sufro nada de cuestiones digestivas, pero mucha gente
7: yo
6: me
7: sí
6: dice, tengo gastritis y tengo colitis porque no comía mis horas, porque no sé qué. Entonces toda la vida tenemos un porqué, o vivo muy estresada. Yo, por ejemplo, le digo ayer cuando veníamos al programa, fíjate que nosotros siempre estamos activos, pero ya no lo vemos ni como estrés, es un estilo de vida que ya estamos acostumbrados. Hay gente que es más pasiva, más tranquila, más sedentaria. Y es más, nosotros, yo el día que no trabajo me siento, y no porque tenga una carga emocional.
7: No, yo la que hago, no me sobra el tiempo.
6: Digo, no me sobra, pero también digo, si yo no trabajo ese día como que me siento inútil, que pude haber hecho algo. Y yo veo a Jerry que él exagera, o sea, yo a la potencia, ¿no? Tres veces más, porque él venía escuchando, no voy a dar consulta acá, y que, o sea, y no me cuenta, o sea, yo lo escucho. Entonces le digo, ¿qué vitalidad tienes? O sea, no paras. Pero él descansando, que se da sus buenas vacaciones, entonces ya regresa con más vitalidad. Y es como el ser humano, tenemos que aprender, ¿no? A disfrutar los momentos. Si yo ahorita vengo, disfruto el programa, pero también estamos informando, ¿no? Y ustedes, es su trabajo, informar al público. Y es algo bien importante y una responsabilidad enorme como trabajo, pero también lo deben de disfrutar y eso los hace felices. Acá vayas a un trabajo y que digas, ay, no, qué flojera me da hoy porque hoy voy a ver a fulanito y tengo que ir para cumplir mis semanas de jubilación. A mí me ha tocado pacientes así, ¿eh?
7: Ya están por esperando. Eso te digo, depende la actitud.
6: Sí.
7: Depende tus hábitos.
6: Tus hábitos, la actitud y lo
7: tu
6: que
7: herencia,
6: viviste.
7: Como te digo.
6: Sí,
7: cómo trataste a tu cuerpo. Ahora, todo va teniendo remedio. También si ya estás consciente de que debes de cambiar y es una parte importante para que tú te sientas bien, porque no nada más es verse bien, ¿no?
6: Es sentirte.
7: Siéntete
6: bien. Es lo más importante, sí, es sentirte.
7: Si tú te sientes bien, entonces sí te vas a querer ver bien también, vas a querer hacer muchas cosas, vas a tener las ganas de aprender algo nuevo, de hacer actividades. Es todo un conjunto.
6: Que eso es la, ¿no?, longevidad.
7: Eso
6: es lo que vamos a hacer.
7: Eso,
6: tú vas,
7: es tener
6: a
7: una calidad
6: con calidad de vida. Alimentándome bien, nutriéndome bien, teniendo hábitos de ejercicio, de
7: así
6: reunirme
7: es
6: con los amigos, de disfrutar,
7: eso es básico,
6: la vida
7: también,
6: de irme de vacaciones, de decirme merezco esto, no creo que gasté, ay, y ahora me gasté tanto, no, invertiste en ti.
0: Claro,
6: ¿no? O sea, yo invertí en una blusa que me gustaba, qué padre, invertí en unas zapatillas que yo ya he trabajado 50 años, si ya tengo 65,
7: zapatillas.
6: Pues sí, me quiero, por eso decimos ahorita de la gerencia.
7: Viaje, hay gente que le gusta invertir
6: el día
7: en
6: que
7: ropa,
6: yo me muero, no me voy a llevar nada, ¿no? Tú me lo decías, Jerry, el día que nos vamos,
0: el día que te va no cabe en la caja,
7: no,
0: ni el
7: no,
0: coche,
7: nada,
0: ni la casa, ni el guardarropa, ni las
7: nada,
0: joyas,
7: y
0: ni
7: como
0: nada,
7: dicen, lo viajado
6: nadie nos lo quita.
7: Exacto.
6: Lo viajado, lo comido, lo bailado y
7: exacto,
6: lo...
7: Exacto.
6: Nadie nos lo quita.
0: Todo eso todavía no, ¿no?
6: Nadie nos lo quita. Exacto. Yo soy virgencita. Y...
4: No. Acuérdate que las personas sexualmente activas viven más tiempo.
6: Por eso te digo que cuando hace rato comentaba...
7: ¿Te revelas que te mueres en 10 minutos?
6: No, es que hace rato también comentaba Jerry. Bueno, tú eres más, me dices el viejito. No es cierto, somos... O sea, 10 años de diferencia entre una persona de 10 hacia abajo, me refiero 1, 2, 3, 4, 5, 6, los que tengas, somos de esa generación.
0: Sí.
6: O sea, si tú ves, por ejemplo, que Andrés, lo que era antes mi celular, ¿no? Y era el teléfono, lo que eran mis iPods, eran los que nos poníamos, ajá, ¿no? O sea, todo
7: ya
6: eso
7: lo están cambiando otra vez,
6: modernizando, pues así va cambiando también la biotecnología,
7: claro,
6: va cambiando la medicina,
7: claro.
6: Ahorita ven que Putin dice que ya sacó la cura del cáncer, entonces hay cuestiones que sí vamos a, nos va a tocar vivir y ver, ahorita la tecnología nos rebasa, digo, ChatGPT a mí me impacta, o sea, de repente tengo una duda y antes de correr a hablarle a mi veterinario, porque ya lo traigo,
7: te hablas al GPT,
6: porque me sale muy caro además, entonces ya le hablo a ChatGPT y ya me dice, sí, tus perrita fulana que tuvo no sé qué en tal fecha, o sea, te lleva todo un récord, ¿sabes? Entonces todo esto que estamos viviendo hoy por hoy a mí me encanta, pero hay que saber cómo, ¿no? Y usarlo para bien, no para mal, porque también hay gente
7: y
6: que
7: todo va cambiando, ¿eh?
6: La educación, me decía ayer, es que me hablan que si quiero tomar una maestría en no sé qué. Yo, mi abuelo, la última maestría se aventó a los 80 años, me dice Jerry, yo ya no, yo he estudiado, pero toda la vida estudia, o sea, yo lo veo toda la vida, está actualizado, nosotros somos de la gente que estamos actualizados y toda la vida aprendiendo, porque la memoria, acuérdense que también hay que estarla activando,
0: ejercitando,
6: lo que es el cerebro, si tú no lo ejercitas, se atrofia como cualquier músculo.
7: Leer, hay que...
4: Y para todo eso hay... tratamientos,
7: claro.
6: Sí, o sea, tú, por ejemplo, el glutatión, yo ves que, o sea, llego con el glutatión, a mí me encanta el glutatión, de hecho ahorita lo traje en laminitas, me lo estoy poniendo, que aparte que me lo tomo, me lo pongo en la laminita, porque tenemos que estar aprendiendo a la vanguardia, y
7: laminita,
6: eso, una lámina, es una lámina que te pones sublingual, que también ya la va a tener aquí mi amigo, esas son cosas que ya se me olvidó traer mis suplementos, no me lo tomé, ay, pues ya te pones la laminita y ya te sientes mejor. Y todo eso va de la mano, decíamos, con medicina antienvejecimiento regenerativa, que no solamente me estoy tomando un suplemento para sentirme bien, sino que me está regenerando, lo que dijo Jerry en el primer bloque. Cuando llegué con el neumólogo, me dijo, tus pulmones están maravillosos porque se regeneraron. Esa es la evidencia de lo que hablamos, ¿no? Uh-huh. O sea, no solamente les decía del doctor Argüelles cuando decía, es que yo prefiero regenerar el corazón porque no hay donantes, si no se me mueren los pacientes. Entonces, este tipo de investigaciones que están logrando que las células madre... Ajá, nos sí. están nos están regenerando, es donde yo ya demuestro la evidencia hoy por hoy, y que el paciente no me diga nada más me siento bien, me veo bien, ¿no? Me ha tocado ver del consultorio de Jerry que la gente llega en silla de ruedas y se va caminando. Uh-huh.
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8: El magnesio es un mineral esencial para tu cuerpo. Ayuda a reducir el cansancio, apoya la función muscular y contribuye al buen funcionamiento del sistema nervioso. Incluirlo en tu rutina diaria puede marcar una gran diferencia en tu bienestar. Vamos a una breve pausa y regresamos a su programa Estilo de Vida.
9: DeepMind lanzó Gemini Robotics CR2, su modelo de razonamiento integrado más avanzado para robótica, que funciona como un cerebro de alto nivel para robots y permite que estos interactúen con humanos. Este modelo de razonamiento permite a los robots comprender el mundo físico y planificar tareas complejas con 91.3% de precisión al detectar el momento exacto en que ocurre un evento físico. Fue diseñado para que el robot anticipe las acciones futuras mientras las ejecuta simultáneamente, gracias a que monitorea continuamente la señal de video para supervisar su propio progreso y adaptarse si surge algún problema, y de la misma forma sabe con precisión cuándo pasar al siguiente paso. Es capaz de coordinar flotas de robots debido a que el modelo permite la colaboración para que puedan trabajar juntos en espacios compartidos y completar flujos de trabajo complejos que un solo robot no podría realizar. Soy Aide Rivera. 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
8: Hablemos de mamá a mamá y también a papá, con Gina Ibarra.
10: La llegada de un nuevo bebé transforma la vida de toda la familia, especialmente la de los hermanos mayores. Para un niño pequeño puede ser difícil comprender por qué ahora deberá compartir la atención, el tiempo y el cariño de sus padres. Es normal que experimenten celos, tristeza, enojo o inseguridad. En lugar de juzgarse esas emociones, es importante validarlas y ayudarlo a expresar con confianza. Hazlo sentir parte de esta nueva etapa, involúcralo en pequeños preparativos y procura dedicarle momentos exclusivos en los que pueda disfrutar de tu atención sin interrupciones. Recuérdale con palabras y acciones que sigue siendo profundamente amado y que su lugar en la familia nunca, nunca cambiará. Cuando un niño se siente seguro del amor de sus padres, le resulta mucho más fácil recibir a su nuevo hermanito con cariño y con alegría.
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11: No hay una palabra más filosófica, más profunda y que realmente refleje lo banal y fútil de la existencia que chale, chale. Una palabra tan mexicana que va desde el caray, qué mal, ya ni modo. También lo utilizamos como sorpresa, chale, ¿no? Chale, ¿en serio renunció? O como desaprobación, chale, güey, ¿cómo hiciste eso, no? O cuando algo sale mal, chale, no pasé el examen. También es un poco esa forma de decir chale, como un poco resignación para decir que algo no salió como querías y nunca va a salir.
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4: Y ya estamos nuevamente con César en su programa
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4: Y lo que dice Sammy, que es algo que yo siempre les he dicho, sí. Nadie se muere más que del corazón. No existe nadie que muera de otra cosa más que del corazón. Ah, sí. Y el corazón es el que hace la diferencia entre que vivan ustedes 90 años y vivan 80. Uh-huh. Y habrá gente que diga, es que se murió de cáncer. No, tenía cáncer y se murió del corazón. Uh-huh. Es que se murió de tuberculosis. No, tenía tuberculosis y murió del corazón.
13: Así es.
4: O sea, porque no se detuvo el virus de la tuberculosis, lo que se detuvo fue el corazón. Así es. Ni tampoco se detuvieron las células cancerígenas, se detuvo el corazón. Así. O sea, de lo que muere la persona es del corazón. En el momento en que el músculo cardíaco deja de funcionar, deja de irrigar sangre al cerebro y a los demás órganos. O sea, en el momento en que el corazón se detiene es cuando la persona está clínicamente y fisiológicamente muerta. Entonces, si nosotros trabajamos sobre el corazón, si mantenemos un corazón sano, vital, saludable, si nuestros hábitos van encaminados a reducir la hipercolesterolemia, si bajamos los niveles de glucosa, si controlamos la presión arterial, si no tenemos sobrepeso y si aparte tomamos antioxidantes,

0: en Río Pánuco estábamos. Me llevaron a su mamá y me dijeron, es que quiero que mamá viva un poquito más de tiempo con mejor calidad de vida. Iba su mamá bastante deteriorada de su organismo. Era maestra. Ella dejó de dar clases hasta los 86 años. Un año después dejó de dar clases. Y se podrá que viva más tiempo. Entonces, ellas yo creo que pensaban que nos dure unos 10 años más, ¿no? Uh-huh. Esto que les cuento hace 21 años, acaba de cumplir 106. Mira. Entonces, de hecho, yo le celebré sus 100 años de vida en el Sanborns de Villa de Cortés.
1: Uh-huh. Wow.
0: Hace 6 años. Y le digo, ¿cómo sigue tu mamá? Bien, ¿ya cuántos años tiene? 106. O sea, se puede alargar la vida con una muy buena calidad, claro, si eres constante y tomas tus elementos.
1: Es longevidad y decisión, ¿no?
2: Claro,
1: la señora y decidió actitud, y las hijas, claro,
0: y todos los que van a la reunión de Villa de Cortés saben de quién estoy hablando. Uh-huh. Todos, los más de 100 asistentes a esa reunión saben de quién estoy hablando, entonces no es nuevo, ¿no?
1: Claro, exacto, pero tú lo has venido haciendo de hace tiempo y tu gente, por eso te adora. Yo el otro día fui a una reunión que me invitaron en la Maraca y amé. O sea, porque se acercaron varias pacientes tuyas a decirme, hola, ¿cómo estás? ¿Te acuerdas de mí? Claro, que no sé qué, cuando estuve un tiempo con Martín en Polanco.
3: Ajá, claro.
1: Entonces, obviamente, conocí a varias. Y aparte, todas animosas, bailadoras, vestidas,
2: sí,
1: de chaquiras y así, y elegantísimas,
2: felices,
1: ¿no?
2: Bailando.
1: Y preciosas. Entonces, yo digo, qué padre que les das esa vitalidad. Y yo creo que es un momento de alegría, de festejo y de celebrar la vida. No nada más les das esa parte de nutrición, ¿ves? Yo veo que la gente, por eso son tus fanáticas, o sea, ya no son tus fans, son tus fanáticas porque esa alegría tú se las has regresado, mi querido Jerry. Y eso que las señoras vayan y bailen y se sientan contentas, y el grupo de amigas, ahorita que están las auroritas, me vino a la mente así porque eran como varios grupos de señoras ya grandes.
2: Y disfrutan.
1: Y así me imagino a mi mamá, porque ella vive en Cocoyoc, yo no tengo la fortuna de verla todo el tiempo. Pero yo así me imagino a mi mamá, y es que hoy fuimos a cantar a la casa de no sé quién, y tuvimos la jugada con no sé cuánto, y tuvimos canasta en la casa de no sé quién, y desayunamos. Entonces así las veo a las señoras celebrando la vida, porque ya están para celebrar, para disfrutar, ¿no? Su edad, y ya nos dieron todo a los hijos, a los nietos, y hasta a los bisnietos, ¿no? Entonces, ¿qué sucede a una señora de 106 años con calidad de vida? Así quiero llegar.
0: ¿No ocupa bastón?
1: No, pues qué maravilla.
0: ¿Está escribiendo un libro?
1: Qué bendición.
2: Mi vida.
0: ¿Está escribiendo un libro? Y lleva una vida normal, o sea, me refiero sin enfermedades, sin deterioro orgánico, sin estar metida en el consultorio de un doctor, normal.
1: Qué bendición, es que eso para mí es una bendición, pero es disciplinada.
0: Entonces, Sammy maneja la medicina regenerativa.
1: Así es, así es.
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1: Así es.
0: Todas las terapias que hay para que tengan una mejor calidad de vida. 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
1: Claro,
0: y bueno, que recuerden que solamente el día de hoy, solamente el día de hoy, porque ya nos emocionamos aquí agrediéndonos unos a los otros.
2: Ya estamos encarrerados.
0: Ya estamos calientitos. 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No tomo llamadas.
1: Ah, okay.
0: No tomo llamadas, solamente es mensaje. 55-23-35-47-74. ¿Y cuánto tiempo nos queda de este bloque todavía? Nos quedan
2: cuatro
0: minutos. Entonces, fíjense, por ejemplo, ¿cuántas veces los tratamientos han ido modificándose, cambiando, ¿no? Antes decían, es que para que tú te veas bien, tienes que hacerte tal tratamiento cosmético, no voy a decir nombres porque hay muchos que lo siguen ocupando, ¿no? Y resulta que a la larga dicen, es que ese ya no se ocupa porque se descubrió que tenía esta reacción.
2: Sí, hombre.
0: O hazte tal otro tratamiento, ese ya no se ocupa porque ya se vio que realmente no daba el beneficio que decía. Y hazte otro tratamiento, o sea, la vanguardia en los tratamientos cambia día con día.
2: Sí, es cierto.
0: O sea, es impresionante. Es más lo que cambia un tratamiento regenerador, ahora ya son regeneradores, un tratamiento regenerador que incluso la misma tecnología de las computadoras. Cambia más rápido.

0: Samantha se fue a actualizar, acabas de ir a Corea.
1: A Corea, correcto, he estado en Corea, en Asia, Japón, Corea y China estuve.
0: Estuviste en los tres. Sí. Y ahorita vas a ir a dar un congreso en inglés, ¿a dónde?
1: Primero voy a Venecia y luego de ahí me voy a Atenas, a Grecia. Me invitaban a dar una conferencia de lo de células madre, justo de... Nosotros somos de la comitiva de México. De las células madre mesenquimales, autólogas.
0: Entonces, pues alguien que va hasta Europa a dar una conferencia en un idioma extranjero sobre una terapia que está revolucionando y donde van de todos los países del mundo, pues puede ser una persona de mucha confianza para hacerles una valoración y para darles una recomendación con respecto a los problemas que tengan ustedes en conforme al deterioro de su organismo. Y bueno, aparte, si ustedes toman pues sus elementos como su precursor de glutatión, claro, su cartridol, su ácido hialurónico, los que necesiten, pues van a estar todavía muchísimo mejor. 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Y pues todo esto va manifestándose en el día a día, en los pacientitos que nosotros tenemos. Por eso los invitamos a las reuniones, para que ustedes, muchas de las personas que llegan a las reuniones, yo por eso los cito media hora antes, a veces llegan hasta una hora antes, para que todos comiencen a platicar unos con otros, los nuevos con los que ya tienen mucho tiempo yendo.
2: Andale.
0: Y les pregunten, oiga, si ¿sí funciona?
2: ¿Y cómo le va a usted?
0: ¿Cómo le va a usted? ¿No es puro choro? ¿Cuántos años tiene viniendo? Porque muchas veces, ¿cuánto tiempo tiene viniendo? Yo tengo 15 años, yo tengo 20 años, yo tengo 18 años, yo tengo 14 años.
2: Claro.
0: Y la gente se queda impresionada. ¿15 años, 20 años? Sí. Y no he dejado de tomar mis elementos porque yo llegué en tal condición y así, y así, y así. Fíjate que incluso cuando doy las asesorías o consultas gratuitas ahí en Tonalá, se llegan a juntar hasta 40 personas en la recepción.
3: Uh-huh.
0: Y las 40 comienzan a platicar, ¿y usted qué está mala? ¿Y usted ya lo está tomando? ¿Y usted cómo va? ¿Y usted se le ha quitado?
1: Sí.
0: ¿Y usted qué ha sentido? Y eso le da mucha
2: seguridad. Y hasta se recomiendan, ¿verdad?
1: No. Es que ellas mismas se recomiendan. ¿Por qué?
2: Sí.
1: Porque lo han probado. O sea, porque
2: ¿y usted
1: no hay
2: qué
1: mejor...
2: tiene artritis? Ay, no me diga lo que esto debe de tomar, porque a mí sí me funcionó, ¿verdad?
1: Sí. Ella no se recomienda, porque es lo que te digo, no hay nada mejor de una recomendación de boca en boca.
2: Y les ve su piel.
1: Claro.
2: ¿A poco no?
1: Claro. Y que se sienten y que se ven fantásticas. O sea, esa es, yo, por eso digo, esas reuniones, mi Jerry, por eso todo el mundo te quiere. Yo tengo una paciente que todavía sigue siendo paciente mía, la conocí por Jerry.
2: Ajá.
1: Política de allá de Sonora. ¿Tú sabes de quién estoy hablando? Bueno, la señora tiene 80 y tantos años.
0: Le mando muchos saludos a Petra.
1: La adoramos. Pero es una señora aguerrida, sigue la
0: No, tú ves a Petra Santos y juras que tiene...
1: 60.
0: 60
3: años. Y hiperactiva y como es, y mental.
1: Muy inteligente.
0: Y es una gran política y dice, yo tomándome tus elementos, la llevo.
1: No los
0: Pero bueno, pues llegamos al final de este programa. Sammy, muchísimas gracias por haber venido.
1: Muchas gracias por invitarme. Siempre
0: Marquito, muchísimas gracias.
2: Un beso para todos.
0: Cuídense mucho, Dios llene de bendiciones y nos vemos en nuestra próxima emisión de este su programa
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5: ¿Sabías que hacer estiramientos diarios reduce el riesgo de lesiones y mejora tu movilidad? 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
6: Cada
4: vez es más común ver adolescentes que se sienten profundamente ofendidos ante una corrección, una crítica o una exigencia. Sin embargo, la vida está llena de retos, desacuerdos y momentos incómodos que requieren fortaleza emocional. Como padres y educadores, nuestro objetivo no es evitarles toda frustración, sino enseñarles a enfrentarla de manera saludable. Permitir que resuelvan problemas, asumir responsabilidades y aprender de sus errores fortalece su carácter. No se trata de ser duros, sino de acompañarlos mientras desarrollan resiliencia, tolerancia a la frustración y confianza en sus propias capacidades. Cuando un joven entiende que equivocarse forma parte del aprendizaje y que puede superar las dificultades, se convierte en un adulto más seguro y preparado para enfrentar los desafíos de la vida con equilibrio, perseverancia y una actitud positiva.
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7: Una palabra que pasó a la lengua española y a muchas otras lenguas y que proviene del croata es la palabra corbata, porque justamente entra al español por el italiano cravata y a su vez este viene del francés cravat, que significa justamente croata. Y es que este término nació a finales del siglo XVII durante la Guerra de los 30 años, cuando los soldados y mercenarios croatas fueron los primeros que utilizaban un pañuelo en el cuello, arriba de la camisa y dentro del saco. Y esta moda que empezaron a copiar los franceses y otros europeos se llamó el cravat, y de ahí corbata.
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0: Año 3 Conejo o 1340. Tras la derrota de los tepanecas, amos de la Náhuac, una guerra de poder se cocina al interior de la alianza triunfadora. Tlacaelel, joven guerrero y consejero de Ixcoatl, el rey mexica, confronta a Nezahualcóyotl, el culto señor de Texcoco, refugiado con sus huestes en Tenochtitlán, a espera de que sus aliados cumplan la promesa de ayudarlo a recuperar su territorio. Tlacaelel, armado de resentimiento y una inagotable hambre de poder, mueve todos los hilos a su alcance. Se transfigura en el emisario de Huitzilopochtli para manipular guerreros y gobernantes a fin de terminar con su rival. Compleja en donde personajes femeninos aparecen como símbolo de resistencia a una tradición que las excluye. Enrique Serna se confirma así como uno de los grandes retratistas de la historia mexicana a través de un ojo clínico que entra y descubre las entrañas más ocultas del poder.
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4: Buenas noches, bienvenidos a este su programa
5: Estilo de Vida.
4: Yo soy su amigo Gerardo Medina, me da muchísimo gusto que nos acompañen el día de hoy a través de esta su casa Grupo Fórmula, donde le damos poder a su voz.
6: Eso.
4: Y bueno, para compartir conmigo este espacio, resulta que es el chiquito, el chicuelo, el que llevamos al kinder, Marco Antonio Silva.
6: Todos me llevan al kinder. Yo me acuerdo perfectamente, ya ayer Rito lo veía con el cabello cano, además, es encorvado y demás, pero bueno, más ahora, ahora sí de que es un pavo real, mi queridísimo Jerry, qué bárbaro.
4: Gracias por los halagos, ¿eh? Me encantaron las flores, mañana vengo por la maceta. Ay, feliz. La gratísima presencia de la también envejecida Miriam Díez.
7: ¿Cómo han estado?
4: A ver, pero, ¿cómo han estado?
7: ¿Cómo han estado todos ustedes?
4: Y tú no te dejes mal. Dile que cuando él iba al kinder tú todavía ni nacías. La esplendorosa Samantha Hernández.
6: Dice Samantha que viene del camino, todavía, el galán que está esperando que viene de París. ¿Y va a llegar en cuánto tiempo?
7: No, del mitad, pues, y del medio ya lo tengo. Mejor yo no, yo 10 años más joven que yo también, por supuesto.
4: Dice Samantha que ya ni limpiar camas miadas, no, ni sobar próstatas ajenas.
6: Ay, sí,
4: no. O sea, algo intermedio.
7: Intermedio. No, el de Linda Petit estamos haciendo, ya hicimos la solicitud, ya viene en camino.
6: ¿Pero qué ha pasado con el de Linda? ¿Qué le pasó a ese hombre? ¿Qué?
7: Pues se perdió.
6: Ese prospecto.
7: Pues es que, amiguito,
6: ¿no le pasó a mí la dirección o qué?
7: Yo creo que sí, pues tú sabes más que yo, porque acuérdate que te pidió a su chamela.
4: Sí, tú le prestaste al príncipe azul.
7: Sí. Entonces, yo no sé.
6: Y no llegó.
7: No llegó.
4: Sí, sí llegó, estaba bailando.
7: Ah,
4: con
7: sí,
4: ella.
7: Se fue rápido,
6: equivocado,
7: se fue rápido.
6: Le huyó.
4: Sí.
7: Es que dijo, no, creo que, se está confundiendo.
8: El café traía veneno.
7: La quinceañera se está confundiendo.
8: El cafecito que traje lo traía veneno incluido.
7: No.
4: Ay, no.
7: Por eso le mandamos a
4: Linda, yo que tú ya no le hablaba a Marcos, ¿eh?
8: A Marcos.
4: Nada más, ¿cómo está destruyendo lo que queda de nuestra reputación? Me voy con la poca dignidad que me quedaba.
7: Ay, no, es que estamos bromeando mucho. Por eso les digo que no somos una cosa seria cuando yo vengo, muchachos. Vamos a hablar ahora sí de medicina.
4: Fíjate que anti-envejecimiento. Fíjense que hace muchos años, yo les quiero compartir una anécdota. Jorge Rivero trajo a México un producto que se llamaba Secreta Goje.
7: Uh-huh. ¿Te acuerdas? Sí, me acuerdo, claro.
4: Y él decía, ¿tú no quieres que tus papás sean una carga? Así lo decía textual, dales todo lo que puedas.
7: Sí.
4: Pues mis papás tienen, ¿qué edad tendrían en aquel entonces? 60 años. Pues mis papás tienen 60 años, dáselos. Y yo les comencé a dar este producto, que ya ni existe en el mercado, pero que era un elemento que estimulaba la dihidroepiandrotestosterona, el DHA, el EPA y todas estas cosas. Y mis papás todos se tomaban, ¿eh? Yo les llevaba, lo que les llevara, se lo tomaban. Después salió un producto, cuando ya Jorge Rivero no manejaba este producto, salió un producto que se llamaba Orangel. No sé si lo llegaste a ver. Pues si no se acuerda de los de Televisa, no se va a acordar de los
7: es
4: de la farmacia.
7: Es la memoria.
4: Entonces,
7: no,
4: había uno que se llamaba Orangel. Y este también era parecido.
7: Sí.
4: Eran aminoácidos en cadena corta, en cadena larga, una serie de cuestiones. Se lo llevé. Y comenzaron a salir otros productos. Y ya después comenzamos a sacar nosotros nuestra propia línea y se los comencé a dar a mis papás. Yo les quiero decir esto porque yo tenía un amigo que quiero mucho, que tiene muchísimos años que no lo veo. Se llama Arturo. Que su papá era médico, por cierto, y su mamá era ama de casa. Y le decíamos, oye, pues vámonos a Cuernavaca. No puedo, tengo que cuidar a mi papá. porque está dando Alzheimer. Oye, vámonos a Acapulco. No puedo porque tengo que cuidar a mi mamá, no hay quien la lleve al geriatra. Y era médico el papá. Y luego teníamos otra amiga que también nunca podía hacer nada porque las hermanas nunca le ayudaban. Uh-huh. Eran cuatro hermanas y ella. Y de todas no se hacía una. Pero ella vivía esclavizada con llevar a la mamá. Los lunes eran de cardiólogo, los martes eran de ortopedista, los miércoles eran de uñero, los jueves eran del... O sea, siempre estaba enferma de algo la mamá. Mm. Para mí que se la chantajeaba.
6: No, pues sí.
7: Sí, también se la chantajeaba.
4: O sea, ¿por qué no era posible que estuviera tan enferma de todo? No voy a decir el nombre de ella porque a ella sí la quemo. Pero la mamá siempre... Yo le decía, oye, tu mamá para mí que está hipocondríaca, ¿eh?
7: Sí, también.
4: Porque no puede ser posible que esté mala de todo. ¿Y sabes de qué estaba enferma? De depresión.
6: Mm. Uy, terrible.
4: De eso sí estaba enferma. Qué peligroso. Porque alguien que se inventa una enfermedad diaria está enferma de depresión.
7: Mm-hmm. Claro.
4: Entonces yo comencé a ver todo esto y lo entendí muchos años después. Porque hoy en día mis papás, a los 94 años mi papá y a los 90 años mi mamá, no ocupan que los lleves al médico, no ocupan andadera, no ocupan silla de ruedas, no ocupan pañal, no ocupan que los andes cuidando. Mi papá solito maneja su camioneta, va al súper, regresa, se va a mi casa, se va al restaurante que le gusta, no necesita chofer. Mi mamá es de las que sábados y domingos le gusta hacer su casa, de lunes a viernes tiene quien le ayude, pero por flojera, o sea, no porque no pueda. Y hace su casa y acomoda y mueve y torna. Son de los que dicen, se me antoja irme a Cancún. Y le hablamos por teléfono, oye, es que pasé a tu casa y no te encontré. Pues es que estoy en la playa. Qué no rico. Necesita que los lleven, que...
7: Autosuficientes.
4: Que son completamente autosuficientes.
7: Cuando no depende.
8: Están disfrutando.
4: Y eso claro. Me decían, cuando te hablen te van a hablar nada más para disfrutar del día. Para preguntarte cómo estás, como mi papá que me habló hace rato y me dijo, ¿cómo vas? Y el fin de semana, ¿qué vas a hacer? Me voy a ir a Nuevo Laredo. Perfecto, a ver si la siguiente nos vemos. O sea, no te hablan para decirte, me duele, necesito, ocupo.
7: Cuídame.
4: Me cuidas, nada. Y eso es lo que no entendíamos.
7: Claro.
4: Y eso fue producto de darles todos los elementos que se les estuvieron dando en los últimos 30 años. Para que su calidad de vida en el envejecimiento fuera la idónea.
7: Pues ahí tienes un resultado.
4: Y los mismos que yo tomo, porque yo ya voy para los 70 años, igual que Miriam. Porque luego Miriam dice, ay, todo
8: porque
4: te robas
8: siempre
4: tú.
8: Me metes, nada más habla de ti. Y además le vas sumando.
4: Imagínate ahora que estemos en el séptimo piso.
8: Sastres.
4: 70 años.
8: No, es que no me lo creo, la verdad.
4: ¿Nos cabrán las velas en el pastel?
8: No.
4: Ponemos un Sirio Pascual.
8: Ni los bomberos.
4: Ponemos un Sirio Pascual. Entonces,
8: nos vamos con los bomberos.
4: Lo compramos y lo partimos a la mitad. Ten la mitad de tu Sirio y la mitad del mío.
7: Qué bonito. O sea,
8: en vez de buscar salón, nos vamos con los bomberos de allá a la semana.
4: Mientras no sea que en vez de buscar salón vayamos a Galloso.
7: Oye, pero qué bonito decir, estos años tengo. Porque digamos,
4: que lo digamos, que, tenemos, que lo digamos claro. Con orgullo.
7: ¿Por qué la gente para los 70 edad, ¿no?
4: Y vean sí. Cómo nos vemos.
7: Me siento.
8: Rumbo pero a es los que sabes que tú no me lo vas a creer, yo se lo he dicho a Ger. De los 60 a los 65 se ve un envejecimiento, empiezas a sentirlo.
7: Sí.
8: De los 65 a los 70 lo sientes mucho más.
7: Claro.
8: Y es increíble, no es lo mismo, es como un bebé.
4: Pero
8: cuando
4: depende.
8: Le dices que tiene bebito a 5 años o de 5 años a 10 años,
7: sí, es otra persona.
8: El cambio es abismal. Sí, sí. Es igual, te lo juro, ¿eh?
7: No, pero, claro, el envejecimiento.
4: Pero vámonos duro. Un pequeño corte, estamos durando con ustedes en este programa.
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3: El colágeno es la principal proteína componente del tejido conectivo. Constituye de 25 a 35% de las proteínas totales que forma fibras, las fibras colágenas. Es el componente más abundante de la piel y de los huesos. Las moléculas de colágeno tienen distintas formas y funciones. En tendones, forman fibras rígidas encordadas, resistentes a la tensión. Por otro lado, en la piel, permite la expansión en todas direcciones sin deformaciones. El colágeno se encarga de dar estructura, firmeza y elasticidad a la piel y mantiene la salud de tus músculos, ligamentos, tendones y articulaciones. El propóleo es un antibiótico natural que protege al cuerpo de los virus, promueve la salud bucal, es benéfico para el aparato digestivo, quita el mal olor de los pies, auxiliar en las quemaduras.
5: Territorio animal.
10: El canario. El canario es un ave doméstica pequeña y elegante que ha sido criada en cautiverio durante siglos, siendo mundialmente famosa por el prodigioso y melodioso canto de los machos. Estos pájaros destacan por su variedad de colores vibrantes que van desde el clásico amarillo brillante hasta tonos rojizos y blancos. A diferencia de los loros o las ninfas, los canarios no requieren una interacción física constante ni ser domesticados para el contacto humano directo. Ellos prefieren la seguridad de su jaula, donde disfrutan saltando entre perchas y balanceándose. Su cuidado es relativamente sencillo, basándose en una buena mezcla de alpiste, agua limpia, baños regulares y un lugar iluminado sin corrientes de aire. Su canto alegre aporta una atmósfera de paz, frescura y naturaleza inigualable a cualquier hogar.
5: Una vuelta al mundo.
10: Tokio, Japón. Tokio representa la fusión más espectacular y armoniosa entre las tradiciones ancestrales del continente asiático y el futurismo tecnológico más avanzado. Esta colosal e hiperactiva metrópolis sorprende al mundo con su impecable organización, seguridad absoluta y un orden civil ejemplar que contrasta con su alta densidad demográfica. El paisaje urbano transita con gracia desde los pacíficos santuarios sintoístas rodeados de naturaleza hasta los distritos de Shibuya y Shinjuku, iluminados por gigantescas pantallas LED y habitados por las últimas tendencias de la moda urbana global. Su capacidad para adoptar la influencia occidental sin perder un ápice de su mística identidad oriental la convierte en una joya cosmopolita verdaderamente única.
11: Hugo Deepman lanzó Gemini Robotics CR2, su modelo de razonamiento integrado más avanzado para robótica, que funciona como un cerebro de alto nivel para robots y permite que estos interactúen con humanos. Este modelo de razonamiento permite a los robots comprender el mundo físico y planificar tareas complejas con 91.3% de precisión al detectar el momento exacto en que ocurre un evento físico. Fue diseñado para que el robot anticipe las acciones futuras mientras las ejecuta simultáneamente, gracias a que monitorea continuamente de la señal de video para supervisar su propio progreso y adaptarse si surge algún problema, y de la misma forma sabe con precisión cuándo pasar al siguiente paso. Es capaz de coordinar flotas de robots debido a que el modelo permite la colaboración para que puedan trabajar juntos en espacios compartidos y completar flujos de trabajo complejos que un solo robot no podría realizar. Soy Aide Rivera. 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
4: Y ya estamos nuevamente con ustedes en el programa
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4: Bueno, yo ahí no sé si porque soy varón y yo produzco testosterona y ella produce estrógenos, pero no lo siento tanto. El cambio abismal que dice. Y yo tengo muchas conocidas, muchas. No quiero decir nombres porque dicen así como ya, y luego le ganas, ¿qué más? ¿No? Pero hay muchas que son artistas que se ven espectaculares y ya tienen 70 años.
7: Sí, o sea.
4: Claro. Se ven y están trabajando como si tuvieran 50.
6: Olivia Collins, ¿cómo la ves?
4: Yo no queriendo decir nombres.
6: Pero ella ya ven, ella se cuida.
4: Bueno, entonces ya, Olivia Collins, Maribel Guardia, Lucía Méndez.
7: Se cuidan mucho.
4: Todas ellas.
7: Que se ven espectaculares.
8: Sí. Y la energía.
6: La paz que él. Y la energía.
4: Entre los 65 y los 70 años. Uh-huh. Bueno, se ven increíbles. Y ya cuando llegas a los 70 ya comienzas el camino hacia los 80 y no se nota, no se ve, no ves deterioro, no ves cansancio. Si tú trabajas la medicina antienvejecimiento,
8: así es.
4: Vas a llegar a tener una extraordinaria
7: calidad de vida.
4: Así es. Una extraordinaria calidad de vida. Sí. Y con eso vas a tener una extraordinaria calidad de muerte.
8: Así es.
4: Extraordinaria calidad de muerte. ¿A qué me refiero? No vas a morir entubado, ni en terapia intensiva, exacto, ni lleno de agujas, ni con sondas, ni gastándote todo el dinero que no tienes, exacto, en un hospital. Uh-huh. Eso es tener una buena calidad de muerte.
7: Pues invierte en salud.
4: Que vayas y te acuestes y te dio un infarto, sí, y sonriendo te recogieron en tu cama el otro día.
8: Ahí quedaste.
7: Punto. Esa es la muerte deseada para todos.
4: Te lleven en hospitales, entubado, con dolor, con sedantes, en una ambulancia, sin dinero. Eso es, ¿qué calidad de muerte deseas?
7: Uh-huh. Exacto. Muchos que van a la diálisis, o sea, yo dejan pacientes y me dicen, es que yo voy a la diálisis 3 veces por semana. Eso no es calidad de vida. ¿Estás de acuerdo? Porque entonces la gente depende de quién lo lleva, que llegue a la ambulancia por ellos, el dinero al que te gastas. Entonces todo lo que es medicina regenerativa, antienvejecimiento y longevidad.
8: Todo, o sea, preventivo.
7: Es claro. Todo preventivo y no correctivo, justo lo que acabas de decir con tus papás. Tú empezaste hace 20 años a darles 30 años a tus papis. Yo los veo, están fantásticos. O sea,
4: sí, están, mi papá se ve de 80.
7: Que mucha gente.
4: Mi mamá, ¿no?, se ve de 80 también.
7: Claro.
4: Mi papá se ve más joven que mi mamá.
7: Y guapísimos además. Sí. Mi mamá también maneja, va al súper sola, no depende de nadie, vive sola. Mi mamá tiene 85, cumplió este año de 85.
6: Se ve mucho
7: años.
6: Más joven.
4: Tu mamá se ve como
7: y se ve 65. Mucho más joven. También, sí. Y está maravillosa. Y sabes qué es más, vamos y la visitamos y ya me quiero ir corriendo porque le ensuciamos acá, se enoja y que la niña que ya corrió, porque son idiáticos. Entonces ella es tan perfecta en su casa en que si llego yo con mis perros, o sea, entonces, y la respeto, ¿no? Entonces aquí la cuestión es que creo que hasta le estorbamos los hijos.
4: Es que ya están en la edad como Mauricio Herrera, que te ponen el letrero en la puerta, ¿no?
7: Sí.
4: Bienvenidos a este humilde hogar, que ni es humilde, ni es tu hogar.
7: Ni es tu hogar, así está. Y ya, ¿y a qué hora se van y cuándo se van?
4: Mis papás son iguales, ¿eh?
8: Sí. Las visitas por un rato, por eso son visitas.
7: Y se das mi hija, mi nieta y mi bisnieta, los amo y los adoro, pero pues, ¿a qué hora se van? Porque yo me voy con mis amigas al ejercicio y a mi café y a mi comida. Tiene su rutina.
4: Mis papás salen a hacer ejercicio todos los días.
7: Sí, ella también. Entonces, pero también le hemos invertido. O sea,
4: sí. Es la inversión. Porque tengo muchos regalos, conocidos, claro, que viven atados a su propio médico, porque ya la edad que tenemos, y están.

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0: 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Y bueno, esto a colación de que mucha gente pues pueda tener la oportunidad
1: de
0: sentirse y verse mejor.
2: No, y ¿sabes qué? Que hagan ejercicio. Porque, por ejemplo, mi mamá, ese es testimonio, que mi mamá ama a Jerry y se siente cuando no va a sus fiestas. Pero bueno, dice mi mamá, es que antes me dolían las rodillas horrible, y desde que me tomo todos los polvitos que tiene polvitos. Jerry, porque ella le dice los polvitos, dijo, ya no me duele. Y te digo que hace ejercicio, o sea, ella tiene mucha flexibilidad, camina.
1: Es que es importante, o sea, que hagamos ejercicio, no les, ya es parte
2: ya de, ya le habían, ¿verdad?, dicho que tenía.
0: Miriam todos los días te hace yoga, zumba y Kama Sutra.
2: Con razón.
1: Y luego no quiere esa que llegue a amiga de
0: oreja. Nomás no nos ha dicho con quién el Kama Sutra. Es
2: no,
0: envidiosa.
2: Pues es envidiosa. O sea, no está bien, amiga, no lo presumas.
1: ¿Verdad que no? Luego se lo roban.
0: Oye, ya estás como el cura, ¿no? Que llega el tipo y le dice, oiga, padre, yo hago el amor 5 veces al día. ¿Eso es pecado? Eso es mentira.
1: Eso es mentira, señor. Eso es mentira. A ver quién se lo cree.
2: Ay, no, de verdad. No. Ay, no.
0: ¿A poco no?
1: Pues sí, imagínate. Ay, ¿te desgastas?
2: No, yo por eso mejor de poquito.
1: ¿Verdad?
2: Claro. Oye,
1: más vale con buen gusto.
2: Con calidad.
1: Exacto.
2: Que cantidad. Más vale la calidad y no la cantidad.
1: ¿Sí o no?
2: Claro, como debe de ser. Eso que ni qué. Pero yoga sí todos los días.
0: Sí, ella hace yoga.
2: Ay, ella sí hace yoga todos los días. Yo desde que te conozco hace ese ejercicio. Y efectivamente, ¿qué sucede? Bueno, eres más.
1: Y me conservo en mi peso y en
2: tu talla, en tu peso. Yo desde que te conozco estás igual. Ahora, ¿qué sucede? Sí se siente el envejecimiento más en las mujeres. Tú tocaste un punto que es muy verdadero.
0: Los estrógenos.
2: La andropausia no es lo mismo que la menopausia.
1: Así es.
2: O sea, pega durísimo a las mujeres. Los hombres de repente me dicen, ¿y qué se siente cuando estás en andropausia? No, se te cae el pelo.
1: Se pone de mal humor.
2: No hay muy buena actividad sexual porque hay una disfunción eréctil. Entonces ya les empiezo a explicar cuáles son los síntomas de envejecimiento en un hombre. Y en una mujer nos pasa todo. De repente es, me duele todo. Y me amanecí con dolor y me duelen las articulaciones. Se me empezó a caer el cabello porque se empieza a adelgazar el cabello.
1: Es el colesterol, todo.
2: La piel, se elevan los niveles
1: depresión.
2: De colesterol, triglicéridos o la columna, empiezan las hernias en
1: Así
2: la columna.
1: Es.
2: Entonces, ¿qué sucede?
1: Te disminuye
2: se
1: el hueso,
2: acelera,
1: el músculo. Está bien
2: acelera.
1: Padre.
2: Sí, por eso les digo, no, a mí haz de cuenta que llegó como cuando yo decía, cuando Sammy, a mi hija, entró a la pubertad, dije, vinieron los extraterrestres y me la cambiaron de hija, güey, ¿no? Cuando me llegó la menopausia, dije, vinieron y me cambiaron a mí. O sea, me pusieron a otra señora y soy yo. Porque obviamente cambia tu vida, tu rutina, empiezas a no dormir tus 8 horas, que son cuestiones básicas para no envejecer tan rápido o acelerar el envejecimiento, ¿no? Obviamente si fumas, pues aceleras el envejecimiento. Si tomas, aceleras
1: si
2: el envejecimiento.
1: Si te desvelas,
2: aceleras el envejecimiento. ¿Pero qué
1: si
2: sucede?
1: Si comes demasiada azúcar.
2: Azúcar en la noche, bueno, prohibido ya después de los 30, yo les digo prohibido. Y aparte es un enemigo fatal desde toda la vida. ¿Pero qué sucede si tú te levantas, haces ejercicio,
1: Así
2: te tomas
1: es.
2: Tus suplementos?
1: Te pones tus horarios para tener un
2: eres
1: hábito.
2: Eres disciplinada para hacer hábitos, correcto, y cumplirlos. Entonces, la menopausia te cae menor. Mi mamá me decía, es que exageras con la menopausia. Le digo, no, mamá, es que te tocó a ti otra vida. Tú llevabas una vida con todo era orgánico. No, era el huevo, era orgánico, la leche era orgánica, el pollo era orgánico, y a nosotros que nos toca comprarte el súper corriendo, sales de trabajar, pasas al súper y todo está congelado. Entonces yo después me enteré, creo que por ti, Miri, que decías, es que te recomiendo comprar el salmón en Costco, porque ahí vende el que es de granja y el que es libre, el que lo, no sé, si creo que tú me comentaste, y entonces ya aprendí a comprar el salmón, no, porque antes no, antes yo lo compraba, veía el salmón, era el que metía. Entonces hay que aprender hasta escoger los alimentos. Veo ahorita a mi nieta que tiene 8 años y decía, Jerry, ya es una jovencita, porque Dios les tiró, y aparte ya está empezando a cambiarle el cuerpo a señor.

0: Este tiene 8 años.
1: Pero vamos a hacer un pequeño corte y estamos volando con ustedes en este programa.
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3: Y recordándoles que pueden enviarnos un mensaje de WhatsApp al 55 23 35 47 74. Probióticos. Los probióticos son bacterias benéficas que ayudan a mejorar el sistema digestivo, el sistema inmunológico y el tránsito intestinal. Gracias a ellos, se promueve la formación de la microbiota intestinal balanceada, además de estimular el sistema inmune que previenen enfermedades y ciertas manifestaciones alérgicas, contribuyen a mantener un estilo de vida saludable. Los probióticos, en el caso de intolerancia a la lactosa, reducen los síntomas de inflamación o distensión, mejorando su digestión. La función contra los efectos producidos por la gastritis ayuda a neutralizar la acidez, ya que su fácil desdoblamiento evita la producción de mayor jugo gástrico que genera mayor irritación estomacal. También disminuye los efectos de la diarrea, colitis y constipación. Los probióticos previenen infecciones recurrentes de vías urinarias. La microbiana intestinal puede ser destruida por muchos factores, como la presencia de virus y bacterias, la ingesta de antibióticos y otros medicamentos, la mala alimentación, exceso de azúcares, carnes, grasa o el pobre consumo de fibra. Los hábitos de vida perjudiciales como el sedentarismo, el consumo de alcohol y tabaco, el estrés o la falta de sueño también disminuyen el balance de la microbiota intestinal. El envejecimiento es otro factor por el cual se ve reducida, ya que por la edad desciende el número de estas bacterias beneficiosas. Es por ello que el consumo de probióticos es tan importante para toda la población. ¿Sabías que caminar 10.000 pasos diarios ayuda a tu corazón, tus articulaciones y tu estado de ánimo? Vamos a una breve pausa y regresamos a su programa Estilo de Vida.
4: 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También conocido como Hailu 3.0, se caracteriza por sus capacidades unificadas, es decir, procesa texto, imágenes, video y audio en un solo flujo de trabajo y es capaz de generar clips de hasta 15 segundos con una resolución 2K. El modelo destaca porque genera video con sonido estéreo nativo, lo que garantiza que no hay separación entre voz, efectos de sonido y música, debido a que modela cada elemento conjuntamente en una sola instrucción. H3 fue diseñado con tecnologías como Context Regeneration, Contextual Omni Representation, H3 Omni Transformer y, de acuerdo con la empresa, está listo para crear contenido comercial para publicidad, branding, comercio electrónico, diseño de producto y juegos por un precio menor a un tercio de los modelos convencionales. Soy Aide Rivera. 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
3: Una vuelta al mundo.
5: Singapur. Singapur es una ciudad-estado futurista que se ha consolidado como el puente financiero y tecnológico más limpio, verde y eficiente entre Oriente y Occidente. Destaca mundialmente por su exitosa convivencia multicultural, uniendo armónicamente a comunidades de origen chino, malayo, indio y una inmensa población de expatriados occidentales. Su arquitectura vanguardista desafía la gravedad de los icónicos invernaderos de Gardens by the Bay y el impresionante complejo Marina Bay Sands. La gastronomía singapurense es el reflejo fiel de su diversidad, combinando mercados callejeros galardonados con los restaurantes más sofisticados. Singapur es, en definitiva, el modelo global de una metrópolis sostenible, próspera y multicultural, orientada con paso firme hacia el desarrollo del mañana.
3: Territorio animal.
5: El hurón. El hurón es un mamífero doméstico sumamente enérgico, inteligente y divertido, que ha ganado una inmensa popularidad entre quienes buscan una mascota activa y fuera de lo común. Pertenecientes a la familia de los mustélidos, estos animales poseen un cuerpo alargado y flexible que les permite deslizarse por cualquier rincón, motivados por una curiosidad insaciable que los lleva a explorar y robar pequeños objetos para esconderlos en sus refugios secretos. Los hurones duermen muchas horas al día, pero cuando están despiertos, despliegan una energía desbordante, disfrutando de juegos interactivos y piruetas cómicas que garantizan risas continuas a sus dueños. Son animales muy sociables, que requieren tiempo fuera de su jaula para ejercitarse y convivir con la familia, respondiendo al cariño con una lealtad y un afecto sumamente sorprendentes y gratificantes.
0: La importancia del saber.
2: El chocolate puede matar a los perros porque contiene teobromina, sustancia que afecta a su corazón y su sistema nervioso.
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1: Oye, sí, qué trauma cuando ya ves que las niñas se comienzan a formar.
7: Pues a Melanie, cuando fuimos a sus 15 años, dije, mi vida, yo la conocí, era una niña chiquitita.
8: Que ya lo que te digo, que a los
7: es
8: cambios
7: te das cuenta, los cambios efectivamente lo que decía...
8: De los Miri, 10, 20 ya a los 40 no se notan tanto.
7: Aparte, hay gente que envejece guapa y hay gente que envejece fatal.
8: Sí, sí.
7: Yo ayer justo estaba viendo una película del que hizo de James Bond, uno muy guapo, así canoso, y ahorita lo estaba viendo ya viejo, se ve muy guapo, no recuerdo el nombre. Philip o algo así, no recuerdo. Bueno, y él envejeció guapo. Y yo veo al abuelo de mi nieta, que feo está envejeciendo. Al abuelo por parte de su papá.
8: Específica.
7: Porque por parte de su mamá, mi ex marido falleció y él era guapo. Entonces el papá, pero este señor era guapísimo, ¿no?
9: Sí.
7: Y ahorita yo lo veo y digo, está muy acabado.
1: Qué acabado se ve, ¿no?
7: Entonces hay cuestiones que digo, hay gente que envejece bonita y hay gente que envejece.
1: Fíjate que es curioso, los 50 años es una edad muy rara.
9: Sí.
1: Hay gente de 50 años que se ve de 60.
9: Sí.
1: Y hay gente de 50 que se ve de 40, como
7: sí,
1: Marco.
7: Sí, sí, sí.
1: Hay gente que de 50 tiene la vitalidad de uno de 35.
7: Exacto.
1: Y hay gente que de 50 se siente de 65.
8: Sí. Uh-huh.
1: Hay gente que de 50 años tiene la actitud de emprender. Y hay gente que de 50 años ya quiere jubilarse.
9: Exacto.
1: O sea, como la que actitud. Es una edad muy rara los 50 años.
7: Pues estamos en una transición de patrones, ¿no?
1: Sí.
7: Acuérdate que antes a los 50 ya te querías jubilar o era la etapa de jubilación.
1: Ah, que empezaban, voy a comenzar con mi modalidad. No, no, la modalidad es a los 60.
7: Uh-huh. Pues 50,
8: pero
7: 50
8: que,
7: y 60.
8: Tienes que empezar a los 55.
1: Sí. Sí.
7: Y ahorita es lo que te digo, nos está tocando a nosotros ese contraste generacional, amigo, donde exacto, nosotros, por ejemplo, yo nos vemos, seguimos trabajando, tenemos proyectos, seguimos disfrutando la vida, viajando, porque también ya
8: tienes planes, es que también es mucho lo que tú te...
7: Tus objetivos,
8: mira, entre
7: ¿no?
8: la herencia, entre cómo trataste a tu cuerpo, la herencia genética, porque la de los dineros es poca, te hereda todas las enfermedades y chuecuras, pero los dineros no
1: es
8: mucho.
1: Que Miriam dice, no nos quiere meter a Marco y a mí en su testamento.
8: No, no. Tanto trago que me ha costado a mí, no, hombre.
7: Ay, amiga, pero ya muerta, ¿qué?
8: No.
7: ¿Ya muerta qué? Ay, yo sí se los voy a... Yo los voy a...
8: Ah, se los dejo.
7: Sí, yo sí, porque ya muerta, ¿qué me importa?
1: Bueno, me Samantha no es tonta. Sabe que me voy a ir yo primero.
7: Porque a ver si así me mete en el suyo.
8: Así me conviene, dice.
7: No, no
1: dice,
7: es cierto.
1: Aquí mi compa el viejito se me va a ir antes que yo.
7: No, pues si somos contemporáneos.
8: Es que es cierto,
7: somos contemporáneos.
8: ¿Cómo has tratado? Porque el cuerpo después te paga la factura de todo lo que según tú, ¿no? Te la cobra.
7: Aquí no te vas sin pagar.
8: No, no te vas sin pagarla. Entonces
7: digo, si yo de joven consumí alcohol, tabaco,
8: te pasabas
7: drogas,
8: tus horas de comida.
7: Exacto, no comía, yo me
8: no dormías
7: mi papá
8: bien
7: me decía,
8: a tus horas.
7: Coma tus horas porque te y claro, gracias yo no sufro nada de cuestiones digestivas, pero mucha gente
8: yo
7: me
8: sí
7: dice tengo gastritis y tengo colitis porque no comía mis horas, porque no sé qué. Entonces toda la vida tenemos un porqué o vivo muy estresada. Yo por ejemplo le digo a Jerry cuando veníamos al programa, fíjate que nosotros siempre estamos activos, pero ya no lo vemos ni como estrés, es un estilo de vida que ya estamos acostumbrados. Hay gente que es más pasiva, más tranquila, más sedentaria, y es más, nosotros, yo el día que no trabajo me siento, y no porque tenga una carga emocional.
8: No, yo la que necesite. Hago, no, no me sobra el tiempo.
7: Digo, no me sobra, pero también digo, si yo no trabajo ese día como que me siento inútil, que pude haber hecho algo. Y yo veo a Jerry que él exagera, o sea, yo a la potencia, ¿no? 3 veces más, porque él venía escuchando, no voy a dar consulta acá, y que, o sea, y no me cuenta, o sea, yo lo escucho. Entonces le digo, ¿qué vitalidad tienes? O sea, no paras. Pero él descansando, que se da sus buenas vacaciones, entonces ya regresa con más vitalidad. Y es como el ser humano, tenemos que aprender, ¿no? A disfrutar los momentos. Si yo ahorita vengo, disfruto el programa, pero también estamos informando, ¿no? Y ustedes, es su trabajo, informar al público. Y es algo bien importante y una responsabilidad enorme como trabajo, pero también lo deben de disfrutar y eso los hace felices. Acá vayas a un trabajo y que digas, ay, no, qué flojera me da hoy porque hoy voy a ver a fulanito y tengo que ir para cumplir mis semanas de jubilación. A mí me ha tocado pacientes así, ¿eh?
8: Ya están esperando. Por eso te digo, depende la actitud.
7: Sí.
8: Depende tus hábitos.
7: Tus hábitos, la actitud y lo
8: tu
7: que
8: herencia,
7: viviste.
8: Como te digo.
7: Sí,
8: cómo trataste genética a tu cuerpo. Ahora, todo va teniendo remedio. También si ya estás consciente de que debes de cambiar, y es una parte importante para que tú te sientas bien, porque no nada más es verse bien, ¿no?
7: Es sentirte.
8: Siéntete bien.
7: Lo más importante, sí, es sentirte.
8: Si tú te sientes bien, entonces sí te vas a querer ver bien también, vas a querer hacer muchas cosas, vas a tener las ganas de aprender algo nuevo, de hacer actividades. Es todo un conjunto.
7: Que eso es la, ¿no?, longevidad.
8: Eso
7: es lo que vamos a hacer.
8: Eso,
7: o sea,
8: es tener una calidad
7: con
8: de
7: calidad
8: vida.
7: De vida. Alimentándome bien, nutriéndome bien, teniendo hábitos de ejercicio, de
8: así
7: reunirme
8: es
7: con los amigos, de disfrutar,
8: eso es básico,
7: la vida
8: también,
7: de irme de vacaciones, de decirme merezco esto, no, ¿no? Lo que gasté, ay, y ahora me gasté tanto, no, invertiste en ti,
6: claro,
7: ¿no? O sea, yo invertí en una blusa que me gustaba, qué padre, invertí en las zapatillas que yo ya he trabajado 50 años, si ya tengo 65,
8: zapatillas.
7: Pues sí, me quiero, por eso decimos ahorita de la
8: o
7: herencia.
8: O tu viaje, hay gente que le gusta invertir
7: en ropa. El día que
8: yo
7: me muera no me voy a llevar viaje, nada, ¿no? Tú me lo decías, Jerry, el día que nos vamos.
1: El día que te va no cabe en la caja,
8: no,
1: ni el
8: no,
1: coche,
8: nada,
1: ni la casa, ni el
7: la
1: guardarropa,
7: joya,
1: ni las
7: nada
1: joyas.
8: Y como
1: nada
8: dicen, lo viajado,
7: nadie nos lo quita.
8: Exacto.
7: Lo viajado, lo comido, lo bailado y
8: exacto,
7: lo.
8: Exacto.
7: Nadie nos lo quita.
6: Todo eso todavía no.
7: Nadie nos lo quita. Exacto. Yo soy virgencita y.
1: No. Acuérdate que las personas sexualmente activas viven más tiempo.
7: Por eso te digo que cuando hace rato comentaba.
8: ¿Te revelas que te mueres en 10 minutos?
7: No, es que hace rato también comentaba Jerry. Bueno, tú eres meses el viejito. No es cierto, somos. O sea, 10 años de diferencia entre una persona de 10 hacia abajo, me refiero 1, 2, 3, 4, 5, 6, los que tengas, somos de esa generación.
1: Sí.
7: O sea, si tú ves, por ejemplo, que Andrés, lo que era antes mi celular, ¿no? Y era el teléfono, lo que eran mis iPods, eran los que nos poníamos, ajá, ¿no? O sea, todo
8: y
7: eso
8: ya lo están cambiando otra vez.
7: Modernizando, porque así va cambiando también la biotecnología,
8: claro,
7: va cambiando la medicina.
8: Claro.
7: Ahorita ven que Putin dice que ya sacó la cura del cáncer. Entonces hay cuestiones que sí nos va a tocar vivir y ver. Ahorita la tecnología nos rebasa, digo, ChatGPT a mí me impacta, o sea, de repente tengo una duda y antes de correr a hablarle a mi veterinario, porque ya lo traigo,
8: te hablas al GPT,
7: porque me sale muy caro además, entonces ya le hablo a ChatGPT y ya me dice, sí, tus perrita fulana que tuvo no sé qué en tal fecha, o sea, te lleva todo un récord, ¿sabes? Entonces todo esto que estamos viviendo hoy por hoy a mí me encanta, pero hay que saber cómo, ¿no? Y usarlo para bien, no para mal, porque también hay gente
8: y
7: que
8: todo va cambiando, ¿eh?
7: La educación, me decía ayer, es que me hablan que si quiero tomar una maestría en no sé qué. Yo, mi abuelo, la última maestría se aventó a los 80 años, me dice Jerry, yo ya no, yo he estudiado, pero toda la vida estudia, o sea, yo lo veo toda la vida, está actualizado, nosotros somos de la gente que estamos actualizados y toda la vida aprendiendo, porque la memoria, acuérdense que también hay que estarla activando,
1: ejercitando,
7: lo que es el cerebro, si tú no lo ejercitas, se atrofia como cualquier músculo.
8: Leer, hay que...
1: Y para todo eso hay... tratamientos, ¿eh?
7: Claro. Sí, o sea, tú, por ejemplo, el glutatión, yo ves que te está, llevo con el glutatión, a mí me encanta el glutatión, de hecho, ahorita lo traje en laminitas, me lo estoy poniendo, que aparte que me lo tomo, me lo pongo en la laminita, porque tenemos que estar aprendiendo a la vanguardia, y laminita? Eso, una lámina, es una lámina que te pones sublingual, que también ya la va a tener aquí mi amigo, esas son cosas... que ya se me olvidó traer mis suplementos, o no me lo tomé, ay, pues ya te pones la laminita y ya te sientes mejor. Y todo eso va de la mano, decíamos, con medicina antienvejecimiento regenerativa, que no solamente me estoy tomando un suplemento para sentirme bien, sino que me está regenerando, lo que dijo Jerry en el primer bloque. Cuando llegué con el neumólogo, me dijo, tus pulmones están maravillosos porque se regeneraron. Esa es la evidencia de lo que hablamos, ¿no? Uh-huh. O sea, no solamente les decía del doctor Argüelles cuando decía, es que yo prefiero regenerar el corazón porque no hay donantes, si no se me mueren los pacientes. Entonces, este tipo de investigaciones que están logrando que las células madre... Ajá, nos sí. están nos están regenerando, es donde yo ya demuestro la evidencia hoy por hoy, y que el paciente no me diga nada más me siento bien, me veo bien, ¿no? Me ha tocado ver del consultorio de Jerry que la gente llega en silla de ruedas y se va caminando. Uh-huh.
1: Pero vamos a un pequeño corte y estamos volando con ustedes en su programa
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9: El magnesio es un mineral esencial para tu cuerpo. Ayuda a reducir el cansancio, apoya la función muscular y contribuye al buen funcionamiento del sistema nervioso. Incluirlo en tu rutina diaria puede marcar una gran diferencia en tu bienestar. Vamos a una breve pausa y regresamos a su programa Estilo de Vida. 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
10: Cada vez es más común ver adolescentes que se sienten profundamente ofendidos ante una corrección, una crítica o una exigencia. Sin embargo, la vida está llena de retos, desacuerdos y momentos incómodos que requieren fortaleza emocional. Como padres y educadores, nuestro objetivo no es evitarles toda frustración, sino enseñarles a enfrentarla de manera saludable. Permitir que resuelvan problemas, asumir responsabilidades y aprender de sus errores fortalece su carácter. No se trata de ser duros, sino de acompañarlos mientras desarrollan resiliencia, tolerancia a la frustración y confianza en sus propias capacidades. Cuando un joven entiende que equivocarse forma parte del aprendizaje y que puede superar las dificultades, se convierte en un adulto más seguro y preparado para enfrentar los desafíos de la vida con equilibrio, perseverancia y una actitud positiva.
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6: Una palabra que pasó a la lengua española y a muchas otras lenguas y que proviene del croata es la palabra corbata, porque justamente entra al español por el italiano cravata y a su vez este viene del francés cravat, que significa justamente croata. Y es que este término nació a finales del siglo XVII durante la Guerra de los 30 años, cuando los soldados y mercenarios croatas fueron los primeros que utilizaban un pañuelo en el cuello, arriba de la camisa y dentro del saco. Y esta moda que empezaron a copiar los franceses y otros europeos se llamó el cravat, y de ahí corbata.
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2: Playa Punalú, Estados Unidos. Esta es la playa de arena negra más famosa del archipiélago de Hawái. Su intenso color oscuro nació del encuentro violento entre la lava ardiente de los volcanes activos y las gélidas aguas del océano, provocando que la roca se pulverizara instantáneamente. Además de su espectacular contraste visual con las palmeras verdes, Punalú es un refugio vital para las tortugas marinas verdes, que suelen descansar bajo el sol sobre la arena negra calurosa, creando una de las postales silvestres más exóticas de la isla.
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11: Las ratas se ríen cuando les hacen cosquillas, aunque emiten sonidos de alta frecuencia que el oído humano no puede escuchar sin equipos especiales.
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1: Y ya estamos nuevamente con ustedes en su programa
12: Estilo de Vida.
1: Y lo que dice Sammy, que es algo que yo siempre les he dicho, sí. Nadie se muere más que del corazón. No existe nadie que muera de otra cosa más que del corazón. Y el corazón es el que hace la diferencia entre que vivan ustedes 90 años y vivan 80. Uh-huh. Y habrá gente que diga, es que se murió de cáncer. No, tenía cáncer y se murió del corazón. Uh-huh. Es que se murió de tuberculosis. No, tenía tuberculosis y murió del corazón.
13: Así es.
1: O sea, porque no se detuvo el virus de la tuberculosis, lo que se detuvo fue el corazón. Ni tampoco se detuvieron las células cancerígenas, se detuvo el corazón. Así. O sea, de lo que muere la persona es del corazón. En el momento en que el músculo cardíaco deja de funcionar, deja de irrigar sangre al cerebro y a los demás órganos. O sea, en el momento en que el corazón se detiene es cuando la persona está clínicamente y fisiológicamente muerta. Entonces, si nosotros trabajamos sobre el corazón, si mantenemos un corazón sano, vital, saludable, si nuestros hábitos van encaminados a reducir la hipercolesterolemia, si bajamos los niveles de glucosa, si controlamos la presión arterial, si no tenemos sobrepeso y si aparte tomamos antioxidantes que ayuden a evitar el deterioro de la colinesterasa de las células madres, de la cola del cromosoma, ¿verdad?, de las células madres, entonces vamos a comenzar nosotros a tener una mayor calidad de vida. Miren, el otro día que fui a dar la reunión de Chabacano, que la voy a volver a dar en esta ocasión, llegaron las auroritas, yo así les digo a mis amiguitas, nada más una se llama Aurora, la otra se llama Mari Carmen, pero les decimos así porque son hermanas. Me acuerdo que cuando su mamá tenía 85 años, me llevaron a su mamá, estábamos todavía en Mississippi, no, en Pánuco, en Río Pánuco estábamos. Me llevaron a su mamá y me dijeron, es que quiero que mamá viva un poquito más de tiempo con mejor calidad de vida. Iba su mamá bastante deteriorada de su organismo. Era maestra. Ella dejó de dar clases hasta los 86 años. Un año después dejó de dar clases. Y dice, pues era que viva más tiempo. Entonces, ellas yo creo que pensaban que nos dure unos 10 años más, ¿no? Uh-huh. Esto que les cuento hace 21 años, acaba de cumplir 106. Mira. Entonces, de hecho, yo le celebré sus 100 años de vida en el Summers de Villa de Cortés.
7: Uh-huh. Wow.
1: Hace 6 años. Y le digo, ¿cómo sigue tu mamá? Bien, ¿ya cuántos años tiene? 106. O sea, se puede alargar la vida con una muy buena calidad, claro, si eres constante y tomas eso tus elementos.
7: Cierto. Es longevidad y decisión, ¿no?
8: Claro.
7: La señora decidió y las hijas. Claro.
1: Y todos los que van a la reunión de Villa de Cortés saben de quién estoy hablando. Uh-huh. Todos. Los más de 100 asistentes a esa reunión saben de quién estoy hablando. Entonces no es nuevo, ¿no?
7: Claro, exacto. Pero tú lo has venido haciendo de hace tiempo y tu gente, por eso te adora. Yo el otro día fui a una reunión que me invitaron en la Maraca y amé. O sea, porque se acercan varias pacientes tuyas a decirme, hola, ¿cómo estás? ¿Te acuerdas de mí? Claro, que no sé qué, cuando estuve un tiempo con Martín en Polanco. Entonces, obviamente conocí a varias. Y aparte, todas animosas, bailadoras, vestidas de chaquiras y así, y elegantísimas.
8: Felices,
7: ¿no?
8: Bailando.
7: Y preciosas. Entonces yo digo, qué padre que les das esa vitalidad. Y yo creo que es un momento de alegría, de festejo y de celebrar la vida. No nada más les das esa parte de nutrición, ¿ves? Yo veo que la gente, por eso son tus fanáticas, o sea, ya no son tus fans, son tus fanáticas porque esa alegría tú se las has regresado, mi querido Jerry. Y eso que las señoras vayan y bailen y se sientan contentas, y el grupo de amigas, ahorita que están las auroritas, me vino a la mente así porque eran como varios grupos de señoras ya grandes.
8: Y disfrutan.
7: Y así me imagino a mi mamá, porque ella vive en Cocoyoc, yo no tengo la fortuna de verla todo el tiempo. Pero yo así me imagino a mi mamá, y es que hoy fuimos a cantar a la casa de no sé quién, y tuvimos la jugada con no sé cuánto, y tuvimos canasta en la casa de no sé quién, y desayunamos. Entonces así las veo a las señoras celebrando la vida, porque ya están para celebrar, para disfrutar, ¿no? Su edad, y ya nos dieron todo a los hijos, a los nietos, y hasta a los bisnietos, ¿no? Entonces, ¿qué sucede a una señora de 106 años con calidad de vida? Así quiero llegar.
1: ¿No ocupa bastón?
7: No, pues qué maravilla.
1: ¿Está escribiendo un libro?
7: Qué bendición. Mi vida.
1: ¿Está escribiendo un libro? Y lleva una vida normal, o sea, me refiero sin enfermedades, sin deterioro orgánico, sin estar metida en el consultorio de un doctor, normal.
7: Qué bendición, es que eso para mí es una bendición, pero es disciplinada.
1: Entonces, Sammy maneja la medicina regenerativa.
7: Así es, así es.
1: Entonces, todos los que quieran pueden hablarle, pueden hacer una cita con ella para que les explique todas las terapias que hay, porque hay muchas terapias.
7: Así es.
1: Todas las terapias que hay para que tengan una mejor calidad de vida. 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
7: Claro,
1: y bueno, recuerden que solamente el día de hoy, porque ya nos emocionamos aquí agrediéndonos unos a los otros.
8: Ya estamos encarrerados.
1: Ya estamos calientitos. 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Nos quedan cuatro minutos. Entonces, fíjense, por ejemplo, ¿cuántas veces los tratamientos han ido modificándose, cambiando, no? Antes decían, es que para que tú te veas bien, tienes que hacerte tal tratamiento cosmético, no voy a decir nombres porque hay muchos que lo siguen ocupando, ¿no? Y resulta que a la larga dicen, es que ese ya no se ocupa porque se descubrió que tenía esta reacción.
8: Sí, hombre.
1: O hazte tal otro tratamiento, ese ya no se ocupa porque ya se vio que realmente no daba el beneficio que decía. Y hazte otro tratamiento, o sea, la vanguardia en los tratamientos cambia día con día.
8: Sí, es cierto.
1: O sea, es impresionante, es más lo que cambia un tratamiento regenerador, ahora ya son regeneradores, un tratamiento regenerador que incluso la misma tecnología de las computadoras. Cambia más rápido. Samantha se fue a actualizar, acabas de ir a Corea.
7: A Corea, correcto, he estado en Corea, en Asia, Japón, Corea y China estuve.
1: Estuviste en los tres.
7: Sí.
1: Y ahorita vas a ir a dar un congreso en inglés, ¿a dónde?
7: Primero voy a Venecia y luego de ahí me voy a Atenas, a Grecia. Me invitaron a dar una conferencia de lo de células madre, nosotros somos de la comitiva de México. De las células madre mesenquimales, autólogas.
1: Entonces, pues alguien que va hasta Europa a dar una conferencia en un idioma extranjero sobre una terapia que está revolucionando y donde van de todos los países del mundo, pues puede ser una persona de mucha confianza para hacerles una valoración y para darles una recomendación con respecto a los problemas que tengan ustedes en conforme al deterioro de su organismo.
7: Muchas
1: y bueno, aparte, si ustedes toman pues sus elementos como su precursor de glutatión,
8: claro,
1: su cartridol, su ácido hialurónico, los que necesiten, pues van a estar todavía muchísimo mejor. 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Y pues todo esto va manifestándose en el día a día, en los pacientitos que nosotros tenemos. Por eso los invitamos a las reuniones, para que ustedes, muchas de las personas que llegan a las reuniones, yo por eso los cito media hora antes, a veces llegan hasta una hora antes, para que todos comiencen a platicar unos con otros, los nuevos con los que ya tienen mucho tiempo yendo.
8: Andale.
1: Y les pregunten, oiga, ¿sí funciona?
8: ¿Y cómo le va a usted?
1: ¿Cómo le va a usted? ¿No es puro choro? ¿Cuántos años tiene viniendo? Porque muchas veces dicen, ¿cuánto tiempo tiene viniendo? Yo tengo 15 años, yo tengo 20 años, yo tengo 18 años, yo tengo 14 años.
8: Claro.
1: Y la gente se queda impresionada. ¿15 años, 20 años? Sí. Y no he dejado de tomar mis elementos porque yo llegué en tal condición y así, y así, y así. Fíjate que incluso cuando doy las asesorías o consultas gratuitas ahí en Tonalá, se llegan a juntar hasta 40 personas en la recepción.
12: Uh-huh.
1: Y las 40 comienzan a platicar, y usted que está mala, y usted ya lo está tomando, y usted cómo va, y usted se le ha quitado, sí. Y usted qué ha sentido. Y eso le da mucha
8: seguridad. Ya se recomiendan, ¿verdad?
7: Es entre que ellas mismas se recomiendan, ¿por qué?
8: Sí.
7: Porque lo han probado. O sea, porque
8: no, usted
7: no hay mejor.
8: ¿Y usted tiene artritis? Ay, no me diga lo que esto debe de tomar, porque a mí sí me funcionó, ¿verdad? Sí.
7: Ellas mismas se recomiendan, porque es lo que te digo, no hay nada mejor de una recomendación de boca en boca.
8: Y les ve su piel.
7: Claro.
8: ¿A poco no?
7: Claro. Y que se sienten y que se ven fantásticas. O sea, esa es, yo, por eso digo, esas reuniones, mi Jerry, por eso todo el mundo te quiere. Yo tengo una paciente que todavía sigue siendo paciente mía, la conocí por Jerry.
8: Ajá.
7: Política de allá de Sonora. Tú sabes de quién estoy hablando. Bueno, la señora tiene 80 y tantos años.
1: Le mando muchos saludos a Petra.
7: La adoramos. Pero es una señora aguerrida, sigue la
1: No, tú ves a Petra Santos y juras que tiene...
7: 60.
1: 60
12: años. Míralo, hiperactiva y como es, y mental.
7: Muy inteligente.
1: Y es una gran política y dice, yo tomándome tus elementos, la llevo.
7: No los
1: Pero bueno, pues llegamos al final de este programa. Sammy, muchísimas gracias por haber venido.
7: Muchas gracias por invitarme. Siempre
1: Marquito, muchísimas gracias.
8: Un beso para todos.
1: Cuídense mucho. Dios llene de bendiciones y nos vemos en nuestra próxima emisión de este su programa.
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3: ¿Sabías que hacer estiramientos diarios reduce el riesgo de lesiones y mejora tu movilidad? 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
14: Blood Hurry Gang nos presenta esta canción que no necesita intro para atraparnos. Llegó en el 99 con ese ritmo juguetón y letras tan irreverentes como pegajosas. Un tema que mezcla humor, electropop y provocación. 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

0: Año 3 Conejo o 1340. Tras la derrota de los tepanecas, amos de la Náhuac, una guerra de poder se cocina al interior de la alianza triunfadora. Tlacaelel, joven guerrero y consejero de Ixcoatl, el rey mexica, confronta a Nezahualcóyotl, el culto señor de Texcoco, refugiado con sus huestes en Tenochtitlán, a espera de que sus aliados cumplan la promesa de ayudarlo a recuperar su territorio. Tlacaelel, armado de resentimiento y una inagotable hambre de poder, mueve todos los hilos a su alcance. Se transfigura en el emisario de Huitzilopochtli para manipular guerreros y gobernantes a fin de terminar con su rival. Compleja en donde personajes femeninos aparecen como símbolo de resistencia a una tradición que las excluye. Enrique Serna se confirma así como uno de los grandes retratistas de la historia mexicana a través de un ojo clínico que entra y descubre las entrañas más ocultas del poder.
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9: Cinco de la mañana con 30 minutos tiempo del centro de México. Gracias por estar con nosotros esta mañana de viernes. Ya es viernes y es 14 de agosto de 2026. A nombre del equipo que hace posible este espacio informativo, Adriana Romero, Claudia Arellano, Rogelio Miguel, Carlos Telles y Ricardo Díaz, les saluda Juan Manuel de Anda. Estamos transmitiendo en vivo a través del 103.3 de FM, el 970 de amplitud modulada, y en todas las plataformas de Grupo Fórmula en streaming a través de YouTube, en el canal de Grupo Fórmula Oficial. Les recuerdo mis redes sociales con mucho gusto. Usted me puede seguir a través de X, ahí me encuentra como arroba Juan M. de Anda, en Facebook Juan Manuel de Anda y en Instagram como Juan Manuel de Anda G. Tenemos información importante que se ha generado en las últimas horas y que estaremos compartiendo con usted en la próxima hora y media. Bueno, pues anoche, ya muy tarde, Andrés Manuel López Beltrán, hijo del expresidente Andrés Manuel López Obrador, denunció la cancelación de su visa de ingreso a los Estados Unidos, dijo, por instrucciones del secretario de Estado Marco Rubio y del subsecretario Christopher Landó. A través de una carta dirigida al presidente Donald Trump, Andy tildó la medida de ser un acto politiquero y propagandístico al estilo hitleriano. Asevera que no cuenta con antecedentes ni actos delictivos que justifiquen la sanción y señala que siempre ha guiado su vida pública y privada con ideales, principios y honestidad, y remata la carta de Andy, aclara que no le causa problema no poder viajar a los Estados Unidos, país al que se refirió como una nación que atraviesa tiempos decadentes y lamentables. Los Estados Unidos, el gobierno de Estados Unidos, le cancela, le retira la visa a Andrés Manuel López Beltrán. Y bueno, pues quien no dejó pasar la pelota fue el dirigente nacional del PRI, Alejandro Moreno Cárdenas. Él, a través de una publicación en sus redes sociales, sostiene que en lugar de cuestionar a las autoridades estadounidenses, Andy López Beltrán debería responder por los señalamientos que existen en torno a sus relaciones, a sus negocios y también a su patrimonio. Bueno, pues ahí está información que causó revuelo, vaya revuelo, ayer por la noche. Mientras tanto, vámonos hasta Michoacán, allá con Marcos Morales, corresponsal de Grupo Fórmula, porque pues también el gobierno de los Estados Unidos anunció el día de ayer la reanudación de la inspección e importación de aguacate de Michoacán, esto después de evaluar las medidas de seguridad desplegadas por el gobierno de México. Te escuchamos, Marcos, buen día.
10: Muy buenos días, un gusto al poder saludarte en esta ocasión para informarte que la Embajada de los Estados Unidos anunció ayer la reanudación total de las inspecciones y con ello las exportaciones de aguacate en el estado de Michoacán. Como le informamos el pasado 5 de agosto, Washington suspendió la supervisión que realiza personal estadounidense en la zona aguacatera de Michoacán por motivos de seguridad. Ante este escenario, el secretario de Seguridad y Protección Ciudadana, Omar García Harfuch, estuvo en la 21 zona militar en Morelia, junto con el secretario de la Defensa Nacional, general Ricardo Trevilla Trejo, donde sostuvieron una reunión con productores y representantes del sector aguacatero para dar seguimiento y supervisar las acciones de seguridad implementadas en la región. Este encuentro fue privado y forma parte de la coordinación para proteger a productores, trabajadores, empacadoras y personal encargado de la inspección sanitaria, así como para garantizar las condiciones de seguridad para el desarrollo de esta actividad productiva. Es la información desde Michoacán.
9: Muchísimas gracias, Marcos. Marcos Morales, corresponsal de Grupo Fórmula ya en Michoacán. Y bueno, ya nos los comentaba justamente Marcos, los secretarios de Seguridad Omar García Harfuch y de la Defensa Nacional Ricardo Trevilla estuvieron por allá en esta entidad y ahí sostuvieron una reunión privada con productores de aguacate en las instalaciones de la 21ª Zona Militar en Morelia. El encuentro tuvo como objetivo dar seguimiento y supervisar las acciones de seguridad luego de la reanudación total de las exportaciones del fruto hacia la Unión Americana. Y de Michoacán nos vamos a Oaxaca porque, bueno, pues ayer Andrea Meraz estuvo muy atenta de la aplicación de este examen de control presencial para ingresar al nivel licenciatura en la Universidad Nacional Autónoma de México. Reitero, ayer se realizó esta segunda jornada después de que se llevó a cabo también allá en León, en Guanajuato. Andrea Meraz, tú tienes los detalles. Adelante, buen día.
3: De los 1920 convocados para el examen de control de ingreso de la UNAM en Oaxaca, solo el 69% se registró para presentarlo. A nivel nacional, se estima que de los 58,000, el 20% no optó por repetir la prueba. El rector de la UNAM, Leonardo Lomelí, recorrió este jueves la sede ubicada al sur del país, donde se aplicaron exámenes a jóvenes de Tabasco, Chiapas y Oaxaca. En entrevista señaló la responsabilidad de la propia universidad, de Territorium Life, que aplicó el examen en línea, y los propios aspirantes.
7: A ver, yo creo que por supuesto que hubo situaciones que no previeron ni la universidad ni la empresa, y eso se está atendiendo. Pero también hay una responsabilidad. Quien hace trampa, claro que comete también un error. A ver, por supuesto que algunos sí hicieron trampa, o sea, eso está más que evidenciado.
3: Con base a esta experiencia, el rector no descartó que las pruebas de ingreso regresen a la presencialidad con más oferta logística, por ejemplo, en Yucatán. También aseguró que los interesados que no han podido registrarse en el sistema recibirán atención.
7: Todos los casos se van a atender en tiempo y forma, o sea, eso la universidad da respuesta personal a cada uno de estos casos. Cada uno de estos casos será analizado a partir de su situación y de la evidencia que se tenga y se resolverá antes de la publicación de resultados.
3: Entre esos casos está el de Brisa García, una estudiante oaxaqueña que obtuvo una puntuación perfecta en su primer examen y que este jueves intentó hacer la prueba de control sin respuesta alguna.
11: Pues lo único que estoy buscando es que me digan el motivo por el cual no me están dejando hacer el examen control, porque como comentaba el mensaje anterior, es muy general. Cuando me enteré que se iba a repetir el examen control, o sea, yo estaba dispuesta a realizarlo.
3: En otra historia están quienes en su primer examen no lograron los puntos de ingreso a la licenciatura, como Eduardo, pero en esta ocasión tiene una segunda oportunidad y otros más quienes ven injusta esta aplicación.
12: Me fue bien, saqué 94 aciertos.
3: ¿Ya te habías quedado?
12: No.
3: Digamos, esta es la segunda oportunidad que tienes.
12: Sí.
3: ¿Cómo te sientes de tener justamente esta segunda oportunidad?
12: Pues contento, porque al final es una universidad la cual me gusta demasiado.
3: Imágenes de Aldo Reyes para Grupo Fórmula, Andrea Meraz, enviados.
9: Muchísimas gracias, Andrea, por tu reporte. Bueno, pues ahí está. Continúa esta aplicación del examen de control presencial para el ingreso a la licenciatura en la Universidad Nacional Autónoma de México. Reitero, bueno, pues ayer se llevó a cabo de manera simultánea tanto en Oaxaca como en León, allá en Guanajuato. Y bueno, Ulises Soriano, tú estuviste pues muy atento a esta reunión que sostuvo la presidenta Claudia Sheinbaum en Palacio Nacional. Ahí se recibió a los integrantes de la Coordinadora Nacional de Trabajadores de la Educación, concretamente a los de la sección 22 de Oaxaca. De ahí, de este encuentro, bueno, pues hay nuevas medidas para fortalecer la educación en esta entidad. Cuéntanos, Ulises, buen día.
13: La presidenta Claudia Sheinbaum recibió en Palacio Nacional a integrantes de la sección 22 de la Coordinadora Nacional de Trabajadores de la Educación, quienes salieron del encuentro con una serie de compromisos para atender demandas del magisterio oaxaqueño, pero también con la advertencia de retomar las movilizaciones en caso de que los acuerdos no se cumplan. La reunión pactada desde finales de julio durante una gira presidencial por Oaxaca se prolongó por más de 5 horas y contó con la participación del gobernador Salomón Jara y funcionarios federales de las áreas de educación, gobernación y seguridad social. Entre los asuntos abordados se encuentran nuevas plazas para docentes, la reinstalación de profesores, recategorizaciones, ascensos, pago de horas pendientes y temas relacionados con uniformes escolares. Jenny Araceli Pérez, dirigente de la sección 22 de la CENTE, defendió esta reunión.
14: En primera, que estamos en lo justo de demandar que resuelvan todos los temas pendientes y que desde luego que si no hay un cumplimiento en cuanto a lo que ha hecho compromiso la presidenta, pues también lo vamos a hacer saber a nuestros compañeros. Hay compromisos que asume la propia presidenta, entonces ya es la máxima autoridad del país. Y entonces, si no hay avances, pues también tendremos que ir a nuestros espacios y seguramente habrá movilización.
13: Sin embargo, la organización magisterial no obtuvo una respuesta favorable a su petición de reinstalar una mesa de negociación de carácter nacional entre el gobierno federal y toda la CENTE. Jenny Araceli Pérez confirmó que no recibieron una respuesta favorable y dijo que seguirán luchando por una jubilación.
9: Para Grupo Fórmula, Ulises Soriano.
15: Muchísimas gracias, Ulises, por tu reporte en cuanto al tema de Colombia y los estragos que aún se siguen sintiendo allá en este territorio después del terremoto del lunes de 7.4. Bueno, pues el presidente Abelardo de la Espriella informa que hasta ahora suman 281 fallecidos, 3.971 heridos y 379 personas que están desaparecidas. Mientras tanto, los servicios de emergencia trabajan contrarreloj, pues para encontrar más sobrevivientes. Además, la Unidad Nacional de Gestión del Riesgo de Desastres detalló que hay 44.936 familias afectadas, 102.105 damnificados, 12.584 casas destruidas, 172 edificios colapsados y 5 aeropuertos afectados. Más tarde iremos justamente hasta territorio colombiano, concretamente a una de las zonas que resultaron más afectadas por este terremoto, en Pereira. Allá se encuentra Juan Pablo Pérez Díaz, enviado especial de Grupo Fórmula, quien nos va a dar pues los detalles de cómo, una actualización de cómo se encuentra la situación en aquella zona del terremoto, pero esto será un poco más tarde. Mientras tanto, vamos con David Galván, porque el gobierno de México realizó ya el segundo envío de asistencia humana hacia Colombia, trasladando 19 toneladas de víveres y material médico para atender justo a las comunidades damnificadas. David, adelante con tu información, buen día.
16: Te saludo nuevamente, Juan Manuel, para informarte que 2 aeronaves más de transporte estratégico de la Fuerza Aérea Mexicana salieron el día jueves alrededor de las 7:30 de la mañana de la Base Aérea Militar de Santa Lucía en el Estado de México y con destino al Aeropuerto Internacional Matecaña en Pereira, Colombia. Esto como parte del apoyo de México que ha ofrecido a la población afectada por los sismos ocurridos el pasado 10 de agosto en esa nación. 19 integrantes del Ejército, Fuerza Aérea y Guardia Nacional participaron en el traslado de 650 despensas con aproximadamente 15 toneladas de alimentos no perecederos, además de 4 toneladas de insumos médicos, entre los que se incluyen medicamentos y material de curación. La Secretaría de la Defensa Nacional informó así, en cumplimiento a lo instruido por la Presidenta de la República, que siguen empleando su capacidad operativa y logística para brindar ayuda a quienes más lo necesitan a través de este segundo viaje logístico de ayuda humanitaria de 3 programados hacia el país sudamericano. Se detalló que con el vuelo logístico del día jueves suman ya 38.5 toneladas de ayuda humanitaria para las zonas afectadas de Colombia, del total programado de 2.562 despensas que se buscan acumular con más de 58 toneladas de apoyo alimentario para zonas afectadas por los sismos en territorio colombiano, que se completarán en un tercer viaje este día 14 de agosto. Es la información que tenemos, Juan Manuel, pues a seguir ayudando a nuestro país hermano Colombia. Muy buenos días.
15: Gracias, David. Gracias por tu reporte. Ayer en la conferencia de prensa del pueblo, la presidenta Claudia Sheinbaum se refirió justamente a este tema de la asistencia, de la ayuda humanitaria y también de los pues, cuerpos de rescate que pues, han llegado allá a territorio colombiano. Dice la presidenta Claudia Sheinbaum que pues, el gobierno de Colombia no aprobó el ingreso de la brigada de rescatistas de la Secretaría de la Defensa Nacional. ¿Cuál fue el motivo? Dice que bueno, pues se les pidió otra certificación distinta a la que tienen allá en Colombia. Escuchemos lo que dijo la jefa del Ejecutivo.
17: Ayer comenté que a Colombia habían ido los rescatistas, la brigada de rescatistas del ejército, pero no. Pidieron certificación por parte de Colombia, están certificados, pero ahora piden otra certificación. Entonces estamos llevando a través de aviones Hércules, despensas, insumos médicos y otras cosas que solicitan. Pero sí, para aclarar que la brigada de la Secretaría de la Defensa Nacional de Rescatistas pues no fue aprobada por el gobierno de Colombia, está lista para salir en cualquier momento. Bueno, han ido a 98 países a rescatar y a trabajar por la gente, solidariamente.
15: Bueno, pues ahí las palabras de la presidenta Claudia Sheinbaum. En otras cosas, ayer hubo declaraciones del secretario de la Defensa, dice el presidente Trump, es secretario de Guerra, ¿no?, de los Estados Unidos, Pete Hegseth, dio a conocer que su país planea atacar en tierra a narcotraficantes en América Latina, como ya lo hace en aguas internacionales contra presuntas embarcaciones para combatir el contrabando de drogas. Pete Hegseth estuvo en Panamá y ahí afirmó que los criminales serán combatidos con tácticas usadas con grupos terroristas como el Estado Islámico y Al Qaeda allá en Oriente Medio. Reitera el gobierno de los Estados Unidos que habrá ataques en tierra contra grupos del narcotráfico. Jenny Valencia tiene pues más información en relación al caso de pues el tema de los aranceles aplicados a nuestro país. Dice el secretario de Economía, Marcelo Ebrard, que el gobierno de México está proponiendo a su homólogo de Estados Unidos que reduzca justamente estos aranceles, estos gravámenes aplicados a los vehículos fabricados en el país, y también suspenda la importación de nuevas tarifas mientras ambos socios negocian la revisión del tratado comercial entre México, Estados Unidos y Canadá. La información de Jenny Valencia.
18: El secretario de Economía, Marcelo Ebrard, confirmó que México está negociando con Estados Unidos la reducción del cobro de aranceles a los automóviles que se fabrican en México y al acero. Reveló que durante su reciente visita a Washington, propuso que en lo que duran las conversaciones en torno a la revisión anual del T-MEC no haya más imposición de aranceles.
19: México está proponiendo que le bajen las tarifas a los automóviles que se fabrican en México, es correcto. Es lo que estamos pidiendo, que lleve un estudio que dice, oigan, ustedes le están cobrando a un vehículo que se hace en Japón, en Corea del Sur, en Alemania o en Marruecos, 15%, y a los que hacemos en México nos quieren cobrar 25%. Entonces, aplícame un descuento porque yo te compro más partes de Estados Unidos que los demás países que acabo de mencionar. Por ejemplo, eso es un caso. Hemos planteado también el tema del acero. México tiene con Estados Unidos déficit de acero, entonces ¿por qué me pones un arancel 50%? Hemos planteado que en lo que duran las conversaciones en torno a la revisión del Tratado de Libre Comercio no haya más imposición de aranceles, etcétera, etcétera.
18: Informó que en las conversaciones con sus homólogos estadounidenses también se abordó el tema del aguacate, por lo que espera que se pueda resolver a la brevedad la exportación al 100%.
19: Con lo del aguacate también hemos estado interviniendo en esta última semana para que se pueda resolver a la brevedad la exportación al 100%, como también se hizo con el ganado. Todo eso es el esfuerzo del equipo de México que coordina la presidenta Claudia Sheinbaum.
18: Dichas declaraciones las hizo el secretario de Economía al término del anuncio de lanzamiento de InnovaFeds Querétaro, que se llevará a cabo el día 21 de agosto, evento de clase mundial que reunirá a 170 fondos de inversión. Ebrard detalló que se esperan 13.000 participantes, 6.500 postulaciones, 670 prototipos y la participación de 100 empresas y universidades. La convocatoria es gratuita y contempla un premio de $1,000,000 para el proyecto ganador. Resaltó que Querétaro es una de las 5 sedes seleccionadas para este año, junto con Monterrey, Guadalajara, Mérida y Morelos. Para Grupo Fórmula, Jenny Valencia.
15: Muchísimas gracias a Jenny Valencia por su
9: información, datos importantes de parte de la Secretaría de Turismo que encabeza Josefina Rodríguez. Fíjese nada más, en el primer semestre de este año, México recibió pues más de 51.1 millones de viajeros internacionales. Esto representa 7.7% más que lo registrado el año pasado. Escuchemos lo que dijo la titular de Turismo.
20: Alcanzamos un balance en la derrama económica, más de 18.780 millones de dólares.
9: Bueno, pues ahí la información, los datos que da a conocer justo la secretaria de Turismo, Josefina Rodríguez. Dato, una información importante que debe tomar en cuenta es pues esto que da a conocer la Comisión Reguladora de Telecomunicaciones, o más bien reitera la Comisión Reguladora de Telecomunicaciones y

0: de 911 y de la alerta sísmica, los datos y el servicio de voz, pues olvídese, no va a contar con ellos. El organismo precisa que no habrá prórroga para quienes no completen este trámite a tiempo. Reitero, tiene tiempo todavía, asista o vincúlelo a través de sistema electrónico, a través de su computadora, o asista a algún centro de servicio para que le hagan el trámite. Son pues las líneas que terminan en cero y el plazo vence el día de mañana. Bueno, pues ¿cómo cerraron los mercados financieros el día de ayer en lo que fue la cuarta jornada de esta semana? La Bolsa Mexicana de Valores concluyó con un retroceso de 1.41% allá en Nueva York. El Dow Jones arriba 0.13%, el Nasdaq también positivo 0.81% y el Standard & Poor's con ganancia 0.65%, en donde ya han concluido operaciones de este viernes los mercados. Es en Asia, ya terminó la jornada, la quinta jornada de esta semana, y los mercados están terminando con alzas generalizadas. En Europa, en el viejo continente, los mercados están abriendo en el terreno mixto. El dólar interbancario está en 17 pesos con 5 centavos, en ventanillas 16.51 a la compra y en 17.46 a la venta. El euro cotiza en 19 pesos con 67 centavos. Los precios del petróleo, la mezcla mexicana, está en 72.12 dólares por barril, el West Texas Intermediate en 81.25 y el Brent del Mar del Norte en 87.07 dólares por barril. Y vámonos con mi querido Beto Campos, porque bueno, pues el tema del ascenso y descenso continúa en la mesa. Club Atlético La Paz y otros cuatro equipos de la Liga de Expansión MX, pues acudieron al Tribunal Arbitral del Deporte para impugnar la decisión de eliminar nuevamente este sistema justo que le comentaba de ascenso y descenso. Adelante, mi querido Beto, buen día.
1: Juan, muy buenos días, así es, fue turno de hablar para el equipo de Atlético La Paz y su propietario Arturo Lomelí. Señala que Grupo Orlegui le había asegurado que el ascenso y descenso del fútbol mexicano iba a regresar para 2026. Cruz Azul fue eliminado de último minuto dentro de la Leagues Cup tras caer 2-1 ante el Chicago Fire en el cierre de la primera fase. Ya en lo que será la etapa de cuartos de final, América estará enfrentando al Columbus Crew en lo más destacado. En el boxeo, lamentablemente falleció Pritchard Colón, quien estuvo en estado vegetativo un poco más de 10 años por golpes en la nuca que le dio su rival en un combate. Y la NFL ya comienza lo que es su recta final de pretemporada previo al inicio de campaña, pero los detalles los tendremos más adelante.
0: Así es, mi querido Beto, regresamos contigo un poco más tarde. Vámonos con Israel Aldave, él estuvo ayer en la cada día, cubriendo la conferencia de prensa de la presidenta Claudia Sheinbaum, quien habló sobre el caso de Alejandro Moreno, líder nacional del PRI y senador también, pues lo cuestionó, ¿no?, por viajar a los Estados Unidos y pedir pues al gobierno de aquel país el retiro de visas a políticos y funcionarios de México, y también habló sobre la detención de dos personas que fueron sus colaboradores, o por lo menos cercanas a Alejandro Moreno. Cuéntanos, Israel, buen día.
2: La presidenta Claudia Sheinbaum, la pregunta expresa sobre la detención de ex colaboradores de Alejandro Moreno, ex gobernador de Campeche y actual senador y dirigente del PRI, dijo que este tema compete a las autoridades judiciales. De lo que sí habló fue del actuar del priista, y así lo calificó.
3: Se explica por sí solo lo que hace el presidente del PRI. O sea, ¿qué mexicano? Vean, o sea, imagínense, es presidente de un partido político, cuasi en extinción. Pero como presidente de un partido político en México, va y presenta una denuncia en Estados Unidos para pedir que quiten visas. Bueno, es hasta da risa, pues.
2: El reporte.
0: Muchísimas gracias, Israel. Y bueno, ayer la consejera jurídica de la presidencia, Luisa María Alcalde, rechazó haber elaborado una lista negra de periodistas opositores al gobierno federal, luego de una serie de críticas tras la presentación de un mapeo de cuentas críticas en redes sociales durante una conferencia semanal, pues que da la consejera jurídica de la presidencia. Está rechazando, reitero, que hayan elaborado una lista negra de periodistas y opositores. Bueno, déjeme también comentarle que la jefa de gobierno de la Ciudad de México, Clara Brugada, supervisó las obras

hidráulicas que se realizan en la zona de San Juan de Aragón, esto en la alcaldía Gustavo Amadero, para reducir el riesgo de inundaciones y encharcamientos, con una inversión de 165.7 millones de pesos. El Servicio Meteorológico Nacional prevé para el día de hoy lluvias muy fuertes en Chihuahua y Durango, así como lluvias fuertes en Sonora, Sinaloa y Nayarit. Además, también el meteorológico está pues informando que habrá lluvias muy fuertes en el noreste, en el occidente, en el centro, en el sur de nuestro país, y chubascos y fuertes lluvias en el oriente y sureste del país, incluida la península de Yucatán y el Valle de México. Asimismo, dijo que prevalecerá la onda de calor en Baja California Sur, Chihuahua, Coahuila, Nuevo León y Tamaulipas. Así que tome sus previsiones, porque el país, la mayor parte del territorio nacional, continuarán las lluvias y también esta onda de calor. Para la capital de la República, la temperatura para este viernes estará oscilando entre 12 a 14 grados como mínima y entre 24 a 26 como máxima. En este momento el termómetro marca 13 grados. Bueno, le comento que en respuesta a los terremotos registrados en Colombia y Venezuela, el domingo se va a llevar a cabo el concierto benéfico Unidos por los Nuestros. Reunirá a más de 30 artistas internacionales. Esto será en Miami. Estarán participando Marc Anthony, Luis Fonsi, Chayanne, Ricardo Montaner, entre otros. Nos despedimos del auditorio que nos escucha a través de nuestras estaciones hermanas en el interior de la República y que continúan con su programación habitual aquí en la Ciudad de México. Volvemos después de una pausa.

0: Caminando por México.
1: San Cristóbal de las Casas, Chiapas. Este pueblo mágico, envuelto en la neblina de los altos de Chiapas, enamora con su ambiente colonial y bohemio. Sus coloridas casonas, templos barrocos y andadores peatonales conviven con la vibrante riqueza.
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3: Cuida lo que comes.
4: Fajitas de res con champiñones. Cocina tiras finas de bistec de res magra con una cantidad generosa de champiñones rebanados y cebolla. Sazona con pimienta y una pizca de sal. Es un plato proteico delicioso que no requiere grasas añadidas para destacar.
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6: La Torre Eiffel puede ser 15 centímetros más alta en verano debido a la expansión térmica del hierro bajo el sol.
7: Lo que no sabías.
8: El cerebro de un mosquito contiene unas 100.000 neuronas, permitiéndole navegar de forma precisa y detectar mamíferos para alimentarse.
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10: La letra J es la única que no aparece en la tabla periódica de los elementos químicos del mundo.
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12: La cordillera de los Andes es la cadena montañosa continental más larga de la Tierra, cruzando 7 países de Sudamérica.

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0: ¿Cómo están? Muy buenos días, sea usted bienvenido, sea usted bienvenida a esta la emisión matutina de Radio Fórmula Jalisco. Estamos con ustedes abriendo la conversación. Hoy día viernes, sí, llegamos, llegamos al viernes, viernes 14 de agosto del año 2026. ¿Qué significa? Significa que muy seguramente a buena parte de quienes hoy nos escuchan estarán recibiendo pues su quincena. De modo que es doble goce, ¿no? Fin de semana, pero de quincena, aunque quién sabe con esto de los gastos escolares, si de verdad sea muy gozoso, si de verdad resulte que vaya a durar esta quincena, digo, para quienes tienen esta enorme responsabilidad de crianza, ¿no? De tener hijos invariablemente. Responsabilidad que pues bueno, socialmente se agradece cuando hay una buena forma de crianza, ¿no? Compromiso, por lo menos. No, la verdad es que sí, sí es un enorme compromiso, de verdad, el que se tiene en esa materia, es una gran, gran responsabilidad. Saludos y respetos, por supuesto, a los buenos padres, a las buenas madres, las que están ahí presentes, y pues bueno, lo que toca, ¿no? Lo que toca, por supuesto. Estamos en vivo transmitiendo para ustedes a través del 89.5 de FM y también del 790 de amplitud modulada. Transmitimos en vivo, reitero, de manera simultánea mediante ambas vías, esperando que usted se encuentre bien, que todo vaya acorde a lo esperado. Vaya, que haya dormido bastante bien, que esté descansando. Y si justo lo contrario, es decir, que ya a lo mejor va rumbo al trabajo, pues que sea una gran jornada. Si va regresando del trabajo, que también es otra posibilidad, ¿no? Los trabajos nocturnos y de madrugada, pues también que sea un día, mejor dicho, que ya toque en este momento descansar y bastante bien, por supuesto, también es parte de lo que se desea. Yo soy Irán Espinosa de Los Monteros y pues vamos desde este momento y hasta las que 7:55 más o menos, informando de lo que se ha venido registrando de lo que es noticia, y pues ya vamos, por supuesto, a dar inicio con el resumen habitual, no sin antes permítanme saludar a mi querida Luz Enríquez, quien está a cargo de los controles de audio de ambas vías en las que estamos transmitiendo, ya le decíamos, de forma simultánea tanto por AM como por FM, y pues nada. Como es habitual, tenemos mucha información que se ha venido registrando, así es que pues vamos al resumen habitual de los hechos, principalmente de aquí, de la zona metropolitana de Guadalajara. Olga, y como ayer hubo rueda de prensa de la coordinación del Gabinete de Seguridad, pues hay muchas cosas que queremos compartirle precisamente sobre esto, sobre la fiscalía, a partir justo de los avances que se dieron en diferentes casos de los que le hemos venido hablando. Así es que sin más ni más, vamos a lo que se ha venido dando. Esta es parte del resumen que es relevante. Policías de Jalisco resguardaron a un adolescente de 14 años presuntamente víctima de un intento de reclutamiento forzado mediante una falsa oferta laboral de 30,000 pesos mensuales. Oiga, 30,000 pesos al mes para alguien de 14 años, inverosímil, no es posible. Falta criterio, por supuesto, de los adolescentes que están cayendo en esto, y evidentemente a su vez comunicación con alguien que les abra los ojos. Y esto estaba ocurriendo en el municipio de Tequila. El menor fue localizado oculto entre maleza tras ser contactado por desconocidos. La fiscalía investiga quiénes le contactaron, mientras que la autoridad alerta sobre engaños mediante redes sociales. Y mientras tanto, el empresario inmobiliario Octavio Haro fue reportado como desaparecido en Zapopan, menos de 15 días después de la desaparición de Ricardo Cabezas Talavera, integrante del mismo sector, me refiero del sector inmobiliario. Su familia perdió contacto con él el 11 de agosto, cuando fue visto por última vez al salir del fraccionamiento Natura, allá sobre la carretera Nogales. La autoridad mantiene activa la búsqueda. Hablando justo del caso también de desaparición de Ricardo Cabezas Talavera, la Fiscalía de Jalisco detuvo y obtuvo también la vinculación a proceso de Jocelyn N. por su presunta participación en la desaparición de este empresario. Esta mujer habría estado con la víctima poco antes de su desaparición. Es investigada por la presunta sustracción de dinero de sus tarjetas. Un juez le dictó prisión preventiva. Lo extraño, lo que llama la atención, es que con todo y la detención de esta mujer, con todo y que la fiscalía dice que la investigación apunta hacia ella, pues Ricardo Cabezas no aparece. ¿Cuál es el móvil detrás de este hecho? Pues no se ha difundido, no sé si la fiscalía como tal lo tenga claro, pero pues si hay una persona ya detenida y vinculada, lo lógico es que apareciera o hubiera alguna certeza en torno a su paradero. Y pues de momento nada. Autoridades estatales confirmaron el robo de al menos 3 armas de cargo a 2 elementos de la Secretaría de Seguridad y Protección Ciudadana, me refiero a la Secretaría Federal que comanda Omar García Harfuch. Los agentes fueron sorprendidos por sujetos que escaparon en un vehículo posteriormente localizado en una plaza comercial de Avenida Acueducto y Periférico en Zapopan. El armamento al momento no ha sido recuperado, por supuesto que continúan las investigaciones. La Fiscalía de Jalisco identificó a 2 sujetos que habrían participado directamente en el ataque armado en una taquería de La Cima en Zapopan, que dejó 2 muertos y 4 lesionados. Cámaras captaron a los responsables durante la agresión y posterior huida. Entre los fallecidos, se confirma así, está Vicente Trinidad Olivas Ortiz, primo del cantante Alfredo Olivas. Ayer ya de manera oficial se daba esta información. En el lugar fueron localizadas 3 armas, se aseguraron, no en el lugar, en el vehículo justo que fue localizado al día después, le dábamos cuenta sobre eso, y pues bueno, de momento sigue sin haber detenidos en torno a los hechos. Policías de Jalisco, en coordinación con el servicio de Marshals de Estados Unidos, detuvieron en Ameca, Jalisco, en la región Valles, a Jorge Luis Martínez, alias Coque, buscado desde el 2023 por homicidio, tortura, mutilación, robo y conspiración, todo esto en California. Fue localizado mediante labores de inteligencia y drones desde julio del 2025. Esta coordinación ha permitido capturar 8 objetivos buscados en Estados Unidos. Un adolescente fue vinculado a proceso por trata de personas, señalado de intentar reclutar a una menor para actividades ilícitas. Hechos ocurrieron en la nueva central camionera de San Pedro Tlaquepaque, donde la víctima fue localizada luego de reportarse su desaparición. Este adolescente, el detenido, permanecerá 5 meses en internamiento preventivo. Recordar que cuando son menores de edad, los jueces tienen que acudir a penas de otro tipo. Ya veremos qué más se registra en torno a este caso. Un hombre de 38 años falleció luego de ser atacado a balazos durante un presunto intento de asalto en El Salto, Jalisco. La víctima habría sido interceptada después de entregar un mueble y recibió un disparo en el abdomen. Al resistirse al robo de su camioneta, logró llegar a su domicilio, pero falleció antes de recibir atención médica. La Fiscalía de Jalisco ya investiga también este hecho. Especialistas de la Policía de Jalisco aseguraron y desactivaron 11 artefactos explosivos, entre ellos minas terrestres, durante un cateo en Tazumbos, que se encuentra en el municipio de Jilotlán de los Dolores, cerca de los límites con Michoacán. El operativo se realizó en coordinación con la Fiscalía General de la República y la Defensa. No hubo personas lesionadas. Se investiga, por supuesto, el origen de los explosivos. Oiga, y triste, la verdad muy triste, porque un adolescente de 13 años falleció luego de derrapar la motocicleta que conducía ahí sobre la carretera a Saltillo, en Zapopan, muy cerca de Los Camachos, este parque acuático. Una menor que le acompañaba resultó con múltiples fracturas. Según su testimonio, circulaban excediendo la velocidad, ninguno utilizaba casco. Es el segundo motociclista que falleció en un periodo menor a las 24 horas en la metrópoli. Significa, por supuesto, el engrosamiento de la lista de personas que fallecen en accidentes viales. La moto aparece en primer lugar en cuanto a vehículos motorizados. Un tráiler de doble remolque chocó contra el muro de contención de la autopista Guadalajara-Colima a la altura de la caseta de Acatlán de Juárez, y esto provocó un derrame de diésel. La circulación pues debió ser cerrada en ambos sentidos mientras se realizaban labores de limpieza. No se reportaron personas lesionadas. Equipos de emergencia trabajaron para retirar la unidad. Ya en este momento todo restablecido tras los trabajos de cuerpos de seguridad. La Secretaría de Transporte modificó el recorrido de tres rutas en Lagos de Moreno, y esto para atender peticiones vecinales. Se trata de las rutas Troncal 1, Troncal 1-1 y también la Troncal 1-2, que conectarán distintas zonas del municipio, reitero, en Lagos de Moreno. En ellas circulan cinco nuevas unidades, modelo 2027. Tres con rampas para sillas de ruedas. Estos cambios van a beneficiar diariamente a cerca de 11.000 usuarios. Hoy, 14 de agosto, por cierto, hoy viernes, vence el plazo para que los beneficiarios del programa Yo Jalisco, apoyo al transporte público, realicen de forma gratuita su refrendo y obtengan la tarjeta de apoyo del 100%. La atención será en Avenida España, España 1913, de las 9 de la mañana a 3 de la tarde, según informó Javier Romo, quien es responsable de este programa de asistencia social. El CIAPA no cortará, tampoco restringirá el servicio a usuarios domésticos con adeudos, aseguró su director Ismael Jáuregui. El organismo también informó que van a concentrar la recuperación de cartera vencida en grandes consumidores comerciales e industriales. Hasta ahora han sido embargados 20 grandes deudores. Van a revisarse 600 cuentas por falta de pago en el mercado de abastos. El descuento del 80%, por cierto, para habitantes de 203 colonias afectadas por agua sucia será válido luego de que se publique en el periódico oficial de Jalisco. Según se informa, hay otras 32 colonias que están en revisión. El beneficio se va a aplicar automáticamente a partir del consumo de agosto. No será retroactivo. Las cuentas deberán estar al corriente. Pues entonces van cambiando las condiciones que se habían informado en su momento, ¿eh? Por cierto, el descuento será a partir de la próxima semana, cuando se aplique. La alcaldesa de San Pedro Tlaquepaque, Laura Imelda Pérez Segura, aseguró que el municipio ya pagó sus adeudos con el CIAPA, que señala una deuda de 260 millones de pesos. Afirman que la mitad de las cuentas atribuidas al municipio no le corresponden. Destacan que Tlaquepaque ha invertido más de 300 millones de pesos en obra que corresponden al organismo. Algo así, como según dice la presidenta municipal, estamos tablas, ¿no? A la cosa, pues será que todo eso que se dice tendrá que comprobarse. Me imagino que están en ello. En otros temas, pacientes con trasplante renal denunciaron desabasto de tacrolimus en clínicas del IMSS Jalisco, un medicamento necesario para prevenir el rechazo de órganos. El IMSS también informó que los inmunosupresores se encuentran en proceso de abastecimiento. Aseguran que el suministro está regularizado. Pacientes presentaron una queja ante la Comisión Nacional de Derechos Humanos y acordaron mantener comunicación directa con las autoridades. La Universidad de Guadalajara donó 1.400 dosis de leche humana en polvo al Hogar Cabañas, desarrollada por investigadores del CUSEI. Este proceso permite conservar más del 80% de sus nutrientes, almacenarla hasta por 2 años sin refrigeración y facilitar la distribución. La Universidad de Guadalajara anunció además un nuevo laboratorio de mayor capacidad de producción. Más que de producción, de procesamiento, ¿no? Bueno, aunque también se produce la leche en polvo a partir justo de donaciones de leche materna. Oiga, en otros temas, Bomberos de Guadalajara realizará talleres y conferencias gratuitas a partir del próximo lunes y durante toda la semana por su aniversario número 103. Las actividades incluirán búsqueda y rescate de personas, transportación aeromédica, impartidas todo esto por la Fuerza Aérea Mexicana, además de medidas de seguridad a cargo del Comité Internacional de la Cruz Roja. La corporación recomienda inscribirse con anticipación, ya que el cupo es limitado. El gobierno de México inició la construcción de 3 centros comunitarios México Imparable, son en Tlaquepaque, Tonalá y Zapopan. La inversión federal es de 30 millones de pesos, 30 millones y medio de pesos. El subsecretario Miguel Torruco explicaba que la estrategia busca prevenir el delito atendiendo las causas. Los espacios van a ofrecer actividades deportivas y culturales, además de atención psicológica para los jóvenes. Este proyecto México Imparable a mí me suena muy similar a lo que ya ocurre en Jalisco desde hace algún tiempo, las colmenas. Bueno, primero un programa a nivel municipal, ahora se hace a nivel estatal. Yo creo que entre más se generen espacios como este tipo que logren los objetivos que se plantean, pues es muy beneficioso. El asunto es a ver si no está realizándose una duplicidad de aplicación de recursos, porque luego ese es el problema, que cada administración va por su cuenta y termina por significar doble recurso para la misma finalidad y quizá podría hacerse más eficiente, ¿no? Sería excelente, pero pues bueno, de momento es lo que se hace. El gobierno de Jalisco inició la elaboración de su primer diagnóstico estatal sobre discriminación con la participación de más de 20 instituciones, sociedad civil y academia. El ejercicio incluye una encuesta digital anónima y abierta a la ciudadanía hasta el día 15 de septiembre. Los primeros resultados serán presentados en diciembre y van a servir para elaborar políticas públicas contra la discriminación. Especialistas de la Organización Panamericana de la Salud recorrieron la cuenca del río Santiago para evaluar las condiciones ambientales, también sanitarias, fortalecer además la estrategia de atención. Visitaron San Pedro Itzicán, sitio que tiene la mayor cantidad de personas enfermas de riñones en el mundo, de hecho, la estadística más alta per cápita. Las cascadas también de Juanacatlán y además fueron al humedal El Ahogar. Autoridades acordaron una ruta conjunta enfocada en vigilancia, atención médica, coordinación y diálogo con las comunidades. Y antes de la pausa, el gobierno de Jalisco entregó 40 millones de pesos para fortalecer la infraestructura y también la productividad del sector agropecuario en beneficio de 24 asociaciones ganaderas, 39 casas ejidales y una cooperativa lechera. El gobernador Pablo Lemus anunció otros 40 millones de pesos para paneles solares destinados a productores pecuarios y mayor impulso presupuestal al campo para el 2027. Son las 6 de la mañana, en este momento ya con 21 minutos, 6:21. ¿Qué le parece si vamos a una pausa breve? Ya lo sabe, ¿eh? Regresamos en Cosa de Nada aquí a la emisión matutina de Radio Fórmula.
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7: Las mariposas saborean la comida utilizando receptores químicos ubicados en sus patas antes de decidir poner sus huevos allí mismo.
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8: El cerebro de un mosquito contiene unas 100.000 neuronas, permitiéndole navegar de forma precisa y detectar mamíferos para alimentarse.
1: Aprendamos juntos.
8: El desierto del Sahara era una región verde cubierta de lagos y praderas hace apenas unos 6.000 años atrás.
9: Google DeepMind lanzó Gemini Robotics CR2, su modelo de razonamiento integrado más avanzado para robótica, que funciona como un cerebro de alto nivel para robots y permite que estos interactúen con humanos. Este modelo de razonamiento permite a los robots comprender el mundo físico y planificar tareas complejas con 91.3% de precisión al detectar el momento exacto en que ocurre un evento físico. Fue diseñado para que el robot anticipe las acciones futuras mientras las ejecuta simultáneamente, gracias a que monitorea continuamente la señal de video.
10: Dados por un imponente macho, estos gentiles gigantes son herbívoros y pasan el día buscando brotes, hojas y ramas tiernas para alimentarse adecuadamente.
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7: Los delfines se llaman por nombres específicos mediante silbidos únicos que desarrollan para identificarse dentro de sus grupos sociales siempre.
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0: las 6:00 a.m. en este momento, ya con 26 minutos, 6:26, estamos de regreso en la emisión matutina de Radio Fórmula Jalisco, abriendo con ustedes la conversación. Dice Luz Enríquez, nuestra querida operadora de los controles de audio, que ya al fin viernes, y sí, ya invariablemente se agradece, ¿no? Se agradece, aunque Luz, tú casi vas regresando de vacaciones. Bueno, siempre como que retomar el camino laboral tiene sus dificultades, ¿no? Sí, bueno, ya lo entiendo, mi querida Luz, ya lo entiendo. Oiga, vamos a más información, a particularidades, mejor dicho, de lo que se ha venido registrando, porque, bueno, le dábamos cuenta de este hecho ocurrido en el municipio de Zapopan, en el que elementos pertenecientes a la Secretaría de Seguridad y Protección Ciudadana del Gobierno Federal, esta que encabeza Omar García Harfuch, habrían sido víctimas de robo de parte de su armamento. Entiendo justo que los elementos de la Secretaría Federal estaban aquí realizando comisionados, en particular en alguna investigación. Pues pareciera que los investigadores fueron investigados, me refiero. Durante algún tiempo, no sé si horas o días, les habrían estado siguiendo integrantes del crimen organizado, porque no habría otra lógica en este hecho, me parece. Porque estaban los elementos de la Secretaría, no crea usted que identificados con algún uniforme de algún tipo o algo así, ¿no? Pues vestidos de civiles, queriendo pasar de inadvertidos, desapercibidos, mientras realizaban sus investigaciones, ¿no? Bueno, pues de pronto, el miércoles, para ser preciso, llegaron, los rodearon en el vehículo en el que estaban, bajaron, pues indican que una buena cantidad de personas armadas, les apuntan directo, pues a modo de amedrentarles, y a partir de ahí los despojan de las armas que llevaban. Robo de armas a agentes federales de la Secretaría de Seguridad y Protección Ciudadana en Zapopan. Este, pues según lo que consideran autoridades de nuestro estado, habría sido resultado de una posible operación de contrainteligencia. ¿A qué se refieren? Pues justo lo que le menciono. Ustedes están investigando, pues nosotros estamos investigándolos a ustedes. Esto se informaba en la conferencia de prensa del día de ayer de la coordinación del Gabinete de Seguridad. Esto es parte en particular de lo que considera el coordinador estratégico Roberto Alarcón Estrada. Señalaba él que los responsables pudieron haber vigilado previamente a los elementos, obtenido información precisamente sobre el vehículo en el que se trasladaban, ¿no? Para sus labores propias, un vehículo también sin rótulos de la Secretaría, no identificable para, pues digamos, ojos comunes y corrientes como los suyos y los nuestros, ¿no? Quién sabe si para quienes están en esos ámbitos se puede saber, pues a simple vista. Decía Roberto Alarcón que los delincuentes pudieron investigar las placas y otros datos del vehículo simplemente observando, pues entiendo que por horas, reitero, o por semanas, a estos agentes consideraban que el tipo de información se obtiene mediante labores de vigilancia, no hay otra. Y bueno, ese fue uno de los temas que se abordaron ayer en la conferencia de los jueves, y otros más de los que también Uzi Toledo nos dará cuenta, a quien saludo con enorme gusto esta mañana de viernes. Uzi, que como sea llegamos, ¿cómo estás? Bienvenida, muy buenos días.
1: Aunque sentíamos que no lo íbamos a lograr, lo hicimos, Iram, un viernes más.
0: Siempre sentimos que no se logra, porque ay, qué semanitas, pero mira, aquí estamos una vez más listos ya para aligerarnos el fin de semana.
1: Sí, la verdad es que les deseo un excelente viernes a ti y a toda la familia de Grupo Fórmula que nos escucha. Y pues sí, tenemos un poquito más de información respecto a varios temas que se desarrollaron en esta rueda de prensa. Hay información también importante sobre pues estos presuntos agresores del ataque en una taquería de La Cima en Zapopan, donde pues también la Fiscalía de Jalisco ya tiene identificados a dos hombres que presuntamente participaron directamente en el ataque registrado la noche del martes en una taquería del fraccionamiento La Cima, donde dos personas murieron y cuatro más resultaron heridas. Las víctimas mortales fueron identificadas como Vicente Trinidad Olivas Ortiz, primo del cantante Alfredo Olivas, y Pedro Fidel Álvarez Sánchez, de 22 años. Ellos fueron las personas que murieron, desafortunadamente, y entre los lesionados se encuentra Jesús Aarón Olivas, también de 30 años, que también es familiar del intérprete, quien sufrió heridas en tórax, espalda y barbilla y permanece hospitalizado en estado grave. También, pues así lo confirmó Alonso Gutiérrez Santillán, vicefiscal ejecutivo de investigación criminal, quien también pues se confirmó que sí, que son familiares del cantante, del regional mexicano, y pues también se confirmó esta situación tan lamentable. Vamos a escuchar eso, vamos a escuchar lo que mencionó el vicefiscal ejecutivo de investigación criminal.
2: Fueron los que en las cámaras de videovigilancia se ve que ingresan, hacen las detonaciones, salen. Entonces son dos sujetos que son los que participaron directamente en la agresión de en este caso.
3: ¿Hay información de que son familiares de un cantante?
2: Sí, ya está confirmado. Una de las personas que perdió la vida es primo, o era primo de este señor José Alfredo Olivas, y otro que resultó lesionado también es primo.
1: Con esto que mencionaba, además se confirmó que ya hay dos personas identificadas o quienes están vinculando con este ataque, y también lo que mencionaron respecto a los heridos es que pues todas las personas lesionadas, cuatro personas que son hombres de 22, 25 y 33 años, van evolucionando y siguen en revisión. Todos tienen varios impactos de bala en diferentes partes del cuerpo y pues están próximos a ser dados de alta aproximadamente pues en unos días o en próximos días. También lo que se pudo justamente confirmar es que localizaron una camioneta abandonada a pocas cuadras del lugar donde fueron los hechos. En su interior también fueron encontradas dos armas de fuego, mientras que dentro de la taquería se aseguró una tercer pistola. Las tres armas fueron turnadas al Instituto Jalisciense de Ciencias Forenses para determinar mediante los peritajes si alguna fue utilizada durante el ataque. También, pues, la Fiscalía mantiene abiertas distintas líneas de investigación, entre ellas una posible relación con actividades de compra y venta de vehículos y una eventual participación del crimen organizado. También las autoridades señalaron que las víctimas se encontraban reunidas como parte de un grupo de amigos que acostumbraba a acudir al establecimiento, y es con esto que la Fiscalía va a continuar con las investigaciones de campo, de inteligencia y de análisis de videovigilancia, además de ampliar las indagatorias hacia el estado de origen de los involucrados para establecer el móvil de la agresión. También hace unos días, Irán, pues veíamos publicaciones de esta taquería Fermín. Claro que pues lamentaban prácticamente el negocio, está lo que se sabe completamente fuera de este hecho, y pues es un lugar que hasta el momento va a permanecer cerrado. Al parecer también algunos de los, se mencionaba que algunos de los meseros habían sido también lesionados, y pues bueno, fue una situación lamentable que además de los familiares y conocidos de este cantante, pues también los comensales. O sea, es un terror pensar que tú estás en la noche en los tacos y y se dan este tipo de ataques, y que no es la primera vez que se dan ataques en agresiones en taquerías. También es una situación de verdad, pues, lamentable, que ya ha ocurrido, que no deja de ocurrir, y pues ahora a esperar a que las autoridades puedan dar con estos criminales.
0: Invariablemente es lo que se espera, Uzi, por supuesto, las imágenes, porque también se sentieron ya en las redes sociales. Si mal no recuerdo, son 5 mesas las que estaban siendo ocupadas. En una de ellas, evidentemente se consideran los objetivos del ataque. Cuando entran estos dos hombres, bueno, uno se queda como más a la entrada de la taquería, otro sí va directo a la mesa y dispara. Y el terror que se observa en quienes ahí estaban comiendo, ¿no? Invariablemente, pecho a tierra, debajo de las mesas, lo que se podía usar, una cosa terrible, terrible.
1: Sí, definitivamente es algo que, pues sí, repito, se ha vivido en varias ocasiones.
0: Sí, sí, sí.
1: Y también lo que, pues, ocurre, pues, alrededor de la familia de este cantante también. Del hermano, que también lo asesinaron hace algunos años, junto con su esposa, hermano, esposa. Han habido ataques en contra de su papá, pues alrededor de su familia ocurre esto. Entonces, pues vamos a estar pendiente de lo que siga ocurriendo.
0: Ya nos platicarás. Te agradecemos mucho, Uzi Toledo.
1: Claro que sí, que tengan excelente viernes. Gracias.
0: Igual para ti, gracias. Son las 6:38 p.m. Vamos a una pausa, es breve. Regresamos, no le cambie.
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9: Toronto, Canadá. Toronto es ampliamente reconocida por la Organización de las Naciones Unidas como la ciudad más multicultural del planeta, un verdadero ejemplo de inclusión social. Más de la mitad de sus habitantes nacieron fuera de las fronteras de Canadá, aportando una riqueza lingüística y cultural que se celebra activamente en cada rincón urbano. La metrópolis está perfectamente organizada en barrios étnicos vibrantes, como Greektown, Little India y Chinatown, donde la diversidad se saborea en sus calles. Custodiada por la famosa Torre CN, Toronto es el motor económico, financiero y mediático del país, además de ser un centro
10: con gigantescos, otorga al paisaje playero un misticismo primitivo e inolvidable.
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11: Ángela Peralta, el ruiseñor mexicano. Cantante mexicana nacida en 1845, dotada de una prodigiosa voz, debuta cuando solo...
12: Hablemos de mamá a mamá y también a papá, con Gina Ibarra. La llegada de un nuevo bebé transforma la vida de toda la familia, especialmente la de los hermanos mayores. Para un niño pequeño puede ser difícil comprender por qué ahora deberá compartir la atención, el tiempo y el cariño de sus padres. Es normal que experimenten celos, tristeza, enojo o inseguridad. En lugar de juzgarse esas emociones, es importante validarlas y ayudarlo a expresar con confianza. Hazlo sentir parte de esta nueva etapa, involúcralo en pequeños preparativos y procura dedicarle momentos exclusivos en los que pueda disfrutar de tu atención sin interrupciones. Recuérdale con palabras y acciones que sigue siendo profundamente amado y que su lugar en la familia nunca, nunca cambiará. Cuando un niño se siente seguro del amor de sus padres, le resulta mucho más fácil recibir a su nuevo hermanito con cariño y con alegría.
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13: Una palabra que pasó a la lengua española y a muchas otras lenguas y que proviene del croata es la palabra corbata, porque justamente entra al español por el italiano cravata y a su vez este viene del francés cravat, que significa justamente croata. Y es que este término nació a finales del siglo XVII durante la Guerra de los 30 años, cuando los soldados y mercenarios croatas fueron los primeros que utilizaban un pañuelo en el cuello, arriba de la camisa y dentro del saco. Y esta moda que empezaron a copiar los franceses y otros europeos se llamó el cravat, y de ahí corbata.
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14: La Fiscalía de Tamaulipas detuvo a Sirenio N. por el delito de violación equiparada agravada en contra de la menor de 11 años embarazada en Matamoros. Sirenio es identificado como el padrastro de la niña y es uno de los principales sospechosos del abuso contra la menor. De acuerdo con datos del INEGI, el número de adolescentes entre 2 y 17 años bajo investigaciones penales en México se disparó un 55.4% en 3 años, alcanzando 35.193 menores imputados en 2024. Aguascalientes, Nuevo León, Sonora y Ciudad de México concentran el mayor número de casos. El Tribunal Electoral ratificó una nueva multa contra la organización México Tiene Vida, la cual ya acumula más de 3.1 millones de pesos en sanciones por diversas anomalías, entre ellas soborno a un funcionario del INE, registros emulados e irregularidades financieras. Informó Itzel Vanegas. 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
1: Son las 6:45, 6:45, estamos de regreso a la emisión matutina Radio Fórmula Jalisco, seguimos con ustedes abriendo la conversación en este viernes. Oiga, que por cierto, los fines de semana más o menos, buena parte de nosotros nos ponemos a pensar a ver qué hacemos en la semana que comenzará, cuáles son los planes a cumplir, y yo le tengo uno que estoy muy seguro no podrá rechazar, si es que está interesado usted en la compra de, o bueno, no sé si de pronto renovar parte del mobiliario de su casa, que si la sala, que si el comedor, que si el centro de entretenimiento, no sé. Ya ve que, pues también evidentemente parte de lo que corresponde a brindar confort a la vida de cada uno también significa pues tener muebles que estén a la altura de la vida que queremos, ¿no? Y hay de todos los gustos, y sabe que estarán muchas fábricas muebleras, muchos estilos, muchos diseños reunidos en un solo sitio la próxima semana. Le tengo una invitación, bueno, no la tengo yo, la tiene Ernesto Fregoso, con quien tengo el gusto de iniciar charla en esta mañana. Él es consejero de la Asociación de Fabricantes de Muebles de Jalisco y es parte del comité organizador de Expo Mueble Internacional, que se inaugura el próximo miércoles. Ernesto, ¿cómo estás? Bienvenido, muy buenos días.
2: Hola, Iram, ¿cómo estás? Muy buenos días, con el gusto de saludarte, y pues como bien platicas, pues estamos ya listos ya la próxima semana para tener la Expo Mueble, el evento más grande en toda América Latina, de la industria y de todo el entorno de lo que es el mueble.
1: Invariablemente hay que estar presentes. Platícanos más sobre esto, porque además se convierten ustedes en tradición. No es el primer año, ya van muchas ediciones y siempre una gran variedad. Sorprenden además también por la gran calidad de los muebles, de los materiales que se utilizan.
2: Sí, mira, como dices, son ya entre invierno y verano, son más de 70 exposiciones las que tenemos. Por algo nos hemos consolidado como la exposición más importante de la industria. Y bueno, pues referente a eso, bueno, es un lugar donde se concentra, es un hub mueblero donde se concentran fabricantes, distribuidores, importadores que, bueno, ofrecen todo tipo, toda gama de productos, llámese para el hogar, hotelería, hospitales, restaurantes, muebles de terraza, infantiles, etcétera. Es todo lo que te puedas imaginar. Para cualquier lugar que necesite un mueble, ahí lo puedes encontrar. Y obviamente, pues, entendiendo que esa es la oferta que se da, pues el tipo de clientes, bueno, obviamente tú, yo, cualquier persona que necesite un mueble para su casa, obviamente son bienvenidos. Y por supuesto, pues gente más involucrada en el medio, como pueden ser tiendas departamentales, tiendas de muebles, arquitectos, diseñadores, etcétera, etcétera, ¿no? Cualquier persona que esté en esta industria, ahí es el lugar, ahí es donde va a encontrar todo. Adicional a esto, porque se refiere a toda la industria del mueble, paralelo a la Expo Mueble, tenemos Tecnomueble. Y Tecnomueble se refiere a la proveeduría para los que nos dedicamos a eso, para los que nos dedicamos a hacer muebles. Y ahí encontramos, bueno, telas, maquinaria, herramientas, etcétera, etcétera. Entonces, al final del día, pues,

0: Jalisco destaca a nivel nacional e internacional por la calidad de los muebles, la calidad que se tiene en el diseño y también de los fabricantes de estos. Si usted se dedica, ya lo mencionabas, pero pues reitero, se dedica a no sé, es diseñador de interiores, es hotelero, es arquitecto, es restaurantero, o
1: No,
0: bueno,
1: mira, yo
0: simplemente
1: soy
0: si es
1: productor de
0: también.
1: muebles,
0: Ah,
1: somos
0: perdón.
1: fabricantes desde hace
0: Sí, lo sé, lo sé.
1: 57 años. Yo no tengo tantos años, pero en un negocio familiar que viene desde entonces. Y en el proceso también, bueno, hemos tenido tiendas al público, etcétera. Entonces, pues la verdad es que conocemos mucho sobre el tema. Dentro de nosotros como fabricantes, pues atendemos al sector de interiorismo. Nosotros también ofrecemos esos servicios
0: Claro.
1: a la gente. Atendemos hoteles, atendemos restaurantes, atendemos a tiendas, exportamos. Entonces, pues la verdad es que es una expo internacional, como tú dices. También es un lugar donde la gente, bueno, hasta estudiantes pueden ir a ver
0: Claro.
1: qué viene, qué es la moda. La verdad es que México se distingue por tener una mano de obra excepcional,
0: De calidad.
1: reconocida a nivel mundial, y eso nos da pautas y parámetros para que pues la gente se sienta pues feliz de ir ahí y de ver qué es lo que viene para los próximos años, ¿no? Y más ahora con la moda que cambia tanto de un día para otro.
0: Totalmente. ¿Cuándo y dónde, Ernesto?
1: Mira, en Expo Muebles, ahí en la Expo Guadalajara, es la próxima semana, de miércoles a sábado, del 19 al 22, de 10 de la mañana a 8 de la noche. Por ahí los esperamos. Sería bueno para nosotros, nos facilita mucho, y obviamente también para el visitante, si se pueden registrar antes, lo pueden hacer ahí en la página de la Expo, que es expomuebleinternacional.com.mx. O bueno, si por alguna razón no pudieron, lo pueden hacer ahí directamente en el recinto, ¿no?
0: Al momento en que usted llega, también ahí le pueden ayudar en la inscripción Expo Mueble Internacional, si quiere adelantarse a esto. Imagine usted, en lugar de estar de tienda en tienda buscando lo que considere puede o no gustarle, allí en más o menos 70 mil metros cuadrados estarán reunidos 500 expositores de diferentes casas, pues muebleras, para que usted tenga la comodidad, por supuesto, de ver lo que le parezca más interesante. Son 4 días, comienza el próximo miércoles 19 de agosto, termina el sábado. Yo digo que vaya agendando varios días, porque pues para ver tantos muebles hay que tomarse el tiempo, ¿no, Ernesto?
1: Sí, a ver, no es así como de que, oye, me voy a dar una vueltita y hay 1 o 2 horas.
0: Claro.
1: La verdad es que si la quisieras recorrer toda, pues toma días. Son mucha oferta, muchos expositores, muchas cosas diferentes que ver. La verdad es que vale la pena darse la vuelta, ¿no?
0: Invariablemente, expomuebleinternacional.com.mx, la página en la que usted se puede inscribir desde este momento, si usted así lo requiere. Pero si de pronto dice, no, la tecnología, la verdad es que no es mucho lo mío, prefiero llegar y ahí que me ayuden para poder ingresar mis datos, no tiene ningún costo, ¿o sí?
1: No, ninguno. Ahí los esperamos, a quien guste. Por ahí te esperamos, por supuesto, Irán.
0: Ahí
1: Esperamos vernos
0: estaré,
1: por ahí.
0: claro, por supuesto. Porque además también hay que decir algo, Ernesto, son tantos expositores reunidos que también entre ellos pues compiten porque el cliente se lleve la mejor oferta, entonces son precios muy atractivos.
1: Sí, digo, y aparte, pues bueno, estás hablando directamente de los productores, ¿no? Entonces, pues eso lo vuelve sumamente atractivo.
0: Te agradecemos mucho la charla, Ernesto, y por supuesto que estaremos allá. Enorme éxito, como siempre lo tienen en esta edición, la edición ya es el número 70. Estaremos ahí presentes, reiteramos, miércoles, jueves, viernes y sábado de la próxima semana en Expo Guadalajara a partir de las 10 de la mañana, Expo Mueble Internacional, verano 2026. Gracias, Ernesto Fregoso.
1: Gracias a ti, Iram. Buen día.
0: Excelente día para ti. Ernesto Fregoso es consejero de la Asociación de Fabricantes de Muebles de Jalisco y es parte del comité organizador de Expo Mueble Internacional Verano 2026. Reitero, se estarán llevando a cabo a partir del próximo miércoles y hasta el sábado ahí en Expo en Expo Guadalajara, ya le conoce usted bastante bien, Mariano Otero y Las Rosas en la ciudad de Guadalajara. Mando una

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3: No hay una palabra más filosófica, más profunda y que realmente refleje lo banal y fútil de la existencia que chale. Chale, una palabra tan mexicana que va desde el caray, qué mal, ya ni modo. También lo utilizamos como sorpresa, chale, ¿no? Chale, ¿en serio renunció? O como desaprobación, chale, güey, ¿cómo hiciste eso, no? O cuando algo sale mal, chale, no pasé el examen. También es un poco esa forma de decir chale, como un poco resignación para decir que algo no salió como querías y nunca va a salir.
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4: Hablemos de mamá a mamá y también a papá con Gina Ibarra.
5: La llegada de un nuevo bebé transforma la vida de toda la familia, especialmente la de los hermanos mayores. Para un niño pequeño puede ser difícil comprender por qué ahora deberá compartir la atención, el tiempo y el cariño de sus padres. Es normal que experimenten celos, tristeza, enojo o inseguridad. En lugar de juzgarse esas emociones, es importante validarlas y ayudarlo a expresar con confianza. Hazlo sentir parte de esta nueva etapa, involúcralo en pequeños preparativos y procura dedicarle momentos exclusivos en los que pueda disfrutar de tu atención sin interrupciones. Recuérdale con palabras y acciones que sigue siendo profundamente amado y que su lugar en la familia nunca, nunca cambiará. Cuando un niño se siente seguro del amor de sus padres, le resulta mucho más fácil recibir a su nuevo hermanito con cariño y con alegría.
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6: Carmen está bien enamorada. No le interesa nada, ni siquiera que la hayan corrido de la empresa.
7: Como dice el dicho, con amor y aguardiente, nada se siente. Lo dicho es sabiduría popular.
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1: Playa de Vidrio, Estados Unidos. Situada en Fort Bragg, California, esta playa tiene una historia de transformación ecológica asombrosa. Durante la primera mitad del siglo XX, el lugar fue utilizado activamente como un vertedero público de basura y botellas. Con el paso de las décadas, las olas del Océano Pacífico limpiaron la costa y trituraron los desechos de vidrio, puliéndolos hasta convertirlos en millones de pequeñas joyas de colores lisas y brillantes. Hoy, es un área protegida en donde la naturaleza transformó la contaminación en un paisaje artificialmente hermoso.
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0: 7 de la mañana con un minuto, 7 con 1, estamos de regreso a la emisión matutina de Fórmula Jalisco. Seguimos con ustedes abriendo la conversación. Es viernes, en efecto, si va despertando, qué rico, porque pues se duerme, espero, poquito más. 7 con 2 de este viernes, 14 de agosto del año 2026. Estamos arrancando la segunda hora de este informativo matutino a través del 790 de amplitud modulada, 790 de AM. Luis Enríquez continúa con nosotros, continúa en los controles de audio, haciendo que todo salga de la forma correcta, adecuada. Y pues hablando justo de la información que es importante, que trasciende, que debemos de tomar en cuenta, ¿tiene plan usted para el fin de semana? Yo le recomiendo que primero escuchemos lo que se espera en condiciones climáticas, en materia del tiempo. Saludo con enorme gusto a mi muy querido y estimado Julio Zamora, que forma parte del equipo de investigadores del Instituto de Astronomía y Meteorología de la Universidad de Guadalajara, con quienes tenemos contacto para usted, para mantenerlo informado también en torno a esto. Julio, ¿cómo estás? Bienvenido, muy buenos días.
1: Hola, ¿qué tal? Muy bien, buenos días, un gusto estar contigo cerrando esta segunda semana y ya mitad de mes de agosto, en el cual les voy comentando las condiciones que tenemos para hoy y fin de semana por si tienen planes. Con respecto para este día, viernes, las condiciones que tenemos para nuestro estado Jalisco se han mantenido similar a días anteriores, ya que nuevamente se tiene la posibilidad de que del centro de Jalisco hacia el sur, en la zona serrana y hacia la porción costera, se tiene la probabilidad de que se registren algunos chubascos dispersos durante la tarde y primeras horas de la noche. El resto del estado mantiene una probabilidad baja de lluvia, sin embargo, sí se pudiera presentar alguna lluvia localizada en horas de la tarde, pues se tiene humedad disponible, también se tienen condiciones atmosféricas que pudieran propiciar el desarrollo de lluvia en estas horas. En el área metropolitana de Guadalajara tampoco se descarta por la tarde y primeras horas de la noche pueda presentar algún chubasco. Zona montañosa, como lo hemos visto estos días, inicie alguna tormenta y esta pueda ingresar a algún punto del polígono metropolitano. Estas condiciones para el día de hoy. En la tarde también esperamos que la temperatura máxima esté alcanzando de manera promedio entre los 28 a 30 grados en área metropolitana de Guadalajara. El resto de Jalisco mantendrá condiciones similares a días anteriores. Mientras que para la mañana siguiente en el polígono metropolitano, la temperatura mínima estimamos estaría alcanzando entre los 16 a 18 grados de manera promedio para el área metropolitana de Guadalajara, más fresco hacia el oriente de Jalisco, hacia el sur, sistema serrana y la porción costera un poco más cálida. Y durante la tarde y noche de sábado y domingo la condición es similar. La mayor probabilidad de lluvia se mantiene hacia las regiones Sierra de Mula, Costa Sierra Occidental, Costa Sur, Sur, Lagunas, Sureste, Valles, hacia el centro del estado, resto de las regiones, así como en área metropolitana de Guadalajara. Realmente no se descartaría que por la tarde y primeras horas de la noche algún chubasco puntual pueda registrarse entre sábado y domingo. Son las condiciones con las que cerramos esta semana.
0: Bueno, pues ¿consideras que hay alguna situación diferente, distinta a la que hemos venido experimentando? Yo por lo que escucho, pareciera que no, Julio.
1: O sea, van a tener condiciones similares. Aquí la característica es que hemos tenido tormentas muy locales, entonces mejor sí hay que estar al pendiente de las alertas que emitamos en Radar Doppler, o igual ustedes pueden consultar la página para que vean si hay posibilidad de que se esté presentando alguna tormenta en la localidad. Pero nuevamente, la mayor probabilidad está hacia el sur del estado, pero el resto de Jalisco también pudiera generarse algo de lluvia.
0: Mira, pues el fin de semana voy a la ciudad Guzmán, seguramente me encontraré con esto que mencionas, ya te platicaré. Le agradecemos muchísimo.
1: Al contrario, a ustedes, que tengas buen viaje y buen fin de semana para todos.
0: Gracias, mi querido Julio, muchas gracias. Igual para todos, excelente fin de semana. Julio Zamora, ya le conoce usted, es parte del equipo de investigadores de este Instituto de Astronomía y Meteorología de la Universidad de Guadalajara. con quienes tenemos contacto diario para que usted tenga la información también en esta materia que tanto importa. Vamos a más de lo que se ha venido registrando también en otros ámbitos de la información. Comienzo con lo preventivo en materia de seguridad. Decirle que lamentablemente se registró la muerte de un adolescente de apenas 13 años de edad. Él iba conduciendo una motocicleta allá sobre carretera Saltillo, en Zapopan, por supuesto, muy cerca de la entrada del ingreso al parque acuático de Los Camachos, creo que conocemos esta zona. Iba acompañado de otra menor, también adolescente, le acompañaba y ella sobrevive, por fortuna, pero resulta con múltiples fracturas. Alcanzó a decir a los paramédicos que la atendieron que sí, en efecto, iba circulando excediendo la velocidad. Ninguno de los dos, fíjese qué irresponsabilidad, ninguno de los dos utilizaba casco. Hay que decir que evidentemente se engrosa la lista de muertes vinculadas al uso irresponsable, me refiero sin condiciones básicas mínimas de seguridad, de motocicletas. Se convierte en hechos viales en la primera causa de muerte, o mejor dicho, la primera circunstancia de muerte, el uso de motocicletas. Policías de Jalisco resguardaron a un adolescente de 14 años, quien presuntamente sería víctima de un intento de reclutamiento forzado mediante una falsa oferta laboral. Oiga, le ofrecían 30 mil pesos mensuales a un adolescente de 14 años. Invariablemente no hay forma de que esto resulte en algo verídico. Se entiende quizá la falta de criterio del adolescente, pero qué terrible que no haya tenido ningún adulto al que, pues, con confianza pudiera preguntarle: oye, ¿cómo ves esto? Se ve interesante, atractivo, es mucho dinero. Pues sí, a partir de eso, cualquier adulto, pues yo imagino que hubiera dudado y hubiera observado que esto es falso. 30 mil pesos por mes a un adolescente de 14 años, por quién sabe qué labor le estaban pidiendo que iba a realizar. Esto ocurrió en el municipio de Tequila. El menor, por fortuna, fue localizado, resguardado. Estaba oculto entre maleza, fue contactado por desconocidos. La fiscalía investiga a quienes precisamente le contactaron, mientras que la autoridad continúa alertando sobre engaños mediante redes sociales. El empresario del ramo inmobiliario, Octavio Haro, fue reportado como desaparecido en Zapopan menos de 15 días después de la desaparición de otro hombre, también en el mismo ámbito, empresario inmobiliario, Ricardo Cabezas Talavera, integrante del mismo sector, reitero. Su familia perdió el contacto con él, con Octavio Haro, el 11 de agosto, cuando fue visto por última vez al salir del fraccionamiento Natura, sobre la carretera a Nogales. La autoridad mantiene activa su búsqueda. Autoridades estatales confirmaron el robo de al menos 3 armas de cargo a 2 elementos de la Secretaría de Seguridad y Protección Ciudadana Federal. Los agentes fueron sorprendidos por hombres que escaparon en un vehículo posteriormente localizado en una plaza comercial de Avenida Acueducto y Periférico en Zapopan. El armamento al momento no ha sido recuperado. Continúan, por supuesto, las investigaciones, las comanda la Fiscalía General de la República. Decirle que fueron identificados, al menos en las imágenes, 2 sujetos que habrían participado directamente en el ataque armado en una taquería de la colonia La Cima de Zapopan, que dejó 2 personas muertas, 4 más lesionadas. Cámaras captaron a los responsables, a los atacantes, durante la agresión y posteriormente al momento de la huida. Entre los fallecidos, se confirma, está Vicente Trinidad Olivas Cruz, primo del cantante Alfredo Olivas. Otro de sus familiares resultó lesionado. Ya se localizaron 3 armas largas y el vehículo en el que supuestamente habrían escapado los agresores, pero de estos últimos no hay información alguna. Policías de Jalisco, en coordinación con el servicio Marshals de Estados Unidos, detuvieron en Ameca, Jalisco, a Jorge Luis Martínez, alias Coque o Coke, buscado desde el 2023 por homicidio, tortura, mutilación, robo y conspiración, y esto se habría registrado en California. Fue localizado mediante labores de inteligencia y drones desde julio del 2025, la coordinación, por cierto, entre autoridades de Estados Unidos y las de Jalisco ha permitido capturar a 8 objetivos buscados en Estados Unidos. La Fiscalía de Jalisco detuvo y obtuvo la vinculación a proceso de Jocelyn N. por su presunta participación en la desaparición del empresario Ricardo Cabezas Talavera, del que le hablaba hace un momento. Esta mujer habría estado con la víctima poco antes de su desaparición. Es investigada por la presunta sustracción de dinero de sus tarjetas. Un juez le dictó prisión preventiva. De momento, Ricardo Cabezas sigue sin aparecer. Un hombre de 38 años falleció luego de ser atacado a balazos durante un presunto intento de asalto en El Salto, Jalisco. La víctima habría sido interceptada después de entregar un mueble. Logró llegar a su domicilio, pero falleció antes de recibir atención médica. La Fiscalía de Jalisco ya inició la carpeta de investigación. Especialistas de la Policía de Jalisco aseguraron y desactivaron 11 artefactos explosivos, entre ellos minas terrestres. Ocurrió en un cateo en Tazumbos, municipio de Jilotlán de los Dolores, límites con Michoacán. El operativo se realizó en coordinación con la Fiscalía General de la República y también de la Defensa Nacional. No hubo personas lesionadas. Se investiga el origen de los explosivos. Hoy, 14 de agosto, en otros temas, hoy viernes, vence el plazo para que los beneficiarios del programa Yo Jalisco, Apoyo al Transporte Público, realicen gratuitamente su refrendo u obtengan su tarjeta con apoyo del 100%. La atención será en Avenida España, 1913, desde las 9 de la mañana y hasta las 3 de la tarde, según informó el responsable del programa, Javier Romo. Y en temas de esta crisis, la crisis que enfrenta el CIAPA, bueno, especifican que no van a cortar ni restringir el servicio a usuarios domésticos con adeudos. Aseguró esto el director Ismael Jáuregui. El organismo concentrará la recuperación de cartera vencida en grandes consumidores comerciales e industriales. Hasta ahora han sido embargados 20 grandes deudores. Se van a revisar 600 cuentas con falta de pago en el mercado de abastos. Por cierto, que será a partir de la próxima semana cuando ya pueda hacerse efectivo el descuento de 80% para 203 colonias afectadas por agua sucia. Será validado tras publicarse, en el periódico oficial de Jalisco. Según informó también el CIAPA, hay otras 32 colonias que están en revisión. El beneficio siempre sí se va a aplicar de forma automática a partir del consumo de agosto, pero no será retroactivo. Para tal efecto, tendrá que usted acudir al CIAPA a pedir eso, la retroactividad, acorde a los lineamientos que en su momento el Congreso de Jalisco habría definido. Oye, que por cierto, entre este ir y venir de los gobiernos municipales que también le adeudan al CIAPA, la petición que hace el gobernador de Jalisco, Pablo Lemus, que hizo hace un par de días, es que los gobiernos de Tonalá y San Pedro Tlaquepaque paguen lo que deben y no lo que creen deber. Básicamente ese es el argumento. Decirle que la presidenta municipal de San Pedro Tlaquepaque, Laurimelda Pérez Segura, aseguró que el municipio ya pagó sus adeudos con el CIAPA, que señala una deuda. El CIAPA señala una deuda de 260 millones de pesos. Hasta donde me quedé, Tlaquepaque pagó poco menos de 8 millones. Pero dice la presidenta que con eso ya quedaron, porque la mitad de las cuentas atribuidas al municipio no le corresponden. Y además también dice que ellos han invertido más de 300 millones de pesos en obras que, asegura, corresponden al CIAPA. A ver si, acorde al argumento, no resulta que hasta el CIAPA le queda debiendo a San Pedro Tlaquepaque. Ya veremos cómo avanza esta discusión. Pacientes con trasplante renal denunciaron desabasto de se llama tacrolimus. Esto es un medicamento necesario para prevenir el rechazo de órganos y ocurre en clínicas del IMSS Jalisco. Ellos, el IMSS, informa que los inmunosupresores se encuentran en proceso de abastecimiento y aseguran que el suministro está regularizado. Oiga, pero se aceptan entonces que hay faltante. ¿Cómo es posible si este medicamento se requiere sí o sí para no rechazar un órgano trasplantado? Y si no lo están recibiendo todos los derechohabientes, pues claro que hay una falla en la logística. Pacientes presentaron ya incluso una queja ante la Comisión Nacional de Derechos Humanos. Acordaron mantener comunicación directa con las autoridades. La Universidad de Guadalajara donó 1,400 dosis de leche humana en polvo al hogar Cabañas Leche Materna, desarrollada por investigadores de el CUSEI. Este proceso permite conservar más del 80% de los nutrientes, almacenar también la leche hasta por 2 años sin refrigeración y así facilitar su distribución. La UDG anunció además un nuevo laboratorio de mayor capacidad. El gobierno de México inició la construcción de 3 centros comunitarios llamados México Imparable. Estarán en San Pedro Tlaquepaque, en Tonalá y también en Zapopan. La inversión federal es de 30 millones y medio de pesos. Los municipios tendrán que poner otro tanto igual. Es el acuerdo. El subsecretario Miguel Torruco explicó que la estrategia busca prevenir el delito atendiendo las causas. Los espacios van a ofrecer actividades deportivas y culturales, además de atención psicológica para jóvenes. El gobierno de Jalisco inició la elaboración de su primer diagnóstico estatal sobre discriminación con la participación de más de 20 instituciones, sociedad civil y academia. Este ejercicio incluye una encuesta digital anónima y abierta a la ciudadanía hasta el próximo 15 de septiembre. Los primeros resultados serán presentados en diciembre y van a servir para elaborar políticas públicas contra la discriminación. Si usted le interesa participar, ponga en Google así diagnóstico estatal sobre discriminación para que pues, le guíe directamente a la encuesta. La Comisión de Administración del Congreso de Jalisco rechazó el anteproyecto de presupuesto 2027 por 1,098 millones de pesos. La oposición propuso incrementar 3.12% el gasto ejercido este 2026 de 1,109 millones de pesos, pasarlo a ese aumento. Movimiento Ciudadano votó en contra al rechazar aumentos. La comisión deberá elaborar una nueva propuesta. La Secretaría de Infraestructura, Comunicaciones y Transportes analiza alternativas para evitar afectaciones a habitantes de Pueblo Quieto en Guadalajara por el proyecto del tren de pasajeros de la Ciudad de México. Mire, esta es nueva. María Romo, quien es directora de la Secretaría de Infraestructura del Gobierno Federal, señaló que van a determinar si resulta más viable reubicar a las familias o modificar el trazo ferroviario. Pues no dijeron que se tienen que ir sí o sí, cambian el discurso, bueno, en beneficio de quienes ahí habitan, pero hay que decir que si eso se da, tendrían que regularizar y como tal crear esta colonia y además atacar todos los problemas que existen en ese entorno, pues de carencia de servicios, de delincuencia y también de pobreza, ¿eh? Ya veremos qué ocurre, pero esto significa una luz de esperanza para quienes ahí viven, a ver si luego no resulta que solamente es un posicionamiento para calmar las aguas y siempre sí los quitan, ¿eh? Ya veremos. Son las 7 de la mañana con 21 minutos, 7 con 21, otra vez se me hizo tarde, querida Luz. Mando una pausa breve, regresamos con Uzi Toledo.
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6: 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Another Night fue un fenómeno de las pistas de baile en 1994 gracias a Real McCoy. ¿La recuerdan? 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Perfecta para activarse aunque sea solo en la mente. 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
1: El estado de Alaska es el lugar de Estados Unidos donde hay más personas que caminan diariamente hacia su trabajo.
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2: El lago Baikal en Rusia contiene aproximadamente el 20% del agua dulce no congelada de todo el planeta.
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1: La Torre Eiffel puede ser 15 centímetros más alta en verano debido a la expansión térmica del hierro bajo el sol.
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0: Son las 7 de la mañana, ya en este momento con 25 minutos, 7 con 25, estamos de regreso en la emisión matutina de Radio Fórmula Jalisco, seguimos con ustedes abriendo la conversación. Déjenme platicarle un poquito de lo que se está registrando en, mejor dicho, de lo que se registró en horas recientes, principalmente durante la noche y madrugada. Pues sí, ya sabe que por lo regular es información vinculada a seguridad o a inseguridad, ¿no? Hechos que se registran en esta materia. Déjenme decirle que en San Pedro Tlaquepaque un hombre de 35 años fue víctima de un ataque a balazos, lamentablemente falleció. Esto se dio en Extramuros y Prosperidad, parte de la colonia San Martín de las Flores, municipio de San Pedro Tlaquepaque. De momento la autoridad no informa de algún móvil o si hubo alguna cuestión previa, discusión, una riña, algo. Pues de momento y por las características, mire, cuando son personas de esta edad, 35 años, rara vez se trata de cuestiones relacionadas a, pues eso, riñas, más bien pareciera fue un ataque directo, pero ya estaremos pendientes de lo que informe la autoridad. Hay que decir que en otro punto también de San Pedro Tlaquepaque, otra persona, en este caso un joven de 19 años, fue también objeto de un ataque a balazos, pero en este caso pareciera que fue por el robo de su motocicleta. Fue llevado a la Cruz Verde Marcos Montero. La agresión se dio a la altura del Templo de la Santa Muerte, que se ubica allá en Juan de la Barrera y la calle Colima, es la colonia de las Juntas, en San Pedro Tlaquepaque. En este caso tampoco se tiene información sobre los atacantes. Dos eventos ocurridos en últimas horas, ambos en San Pedro Tlaquepaque. Voy con Uzi Toledo, que tiene información siempre de lo que se va registrando y siempre en contexto, con mayor claridad. ¿Cómo estás, querida Uzi? Adelante, bienvenida.
1: Muchas gracias, Irán. Muy buenos días. Continuamos y vamos a continuar con los temas que envuelven al CIAPA y a todo lo que está ocurriendo con el abastecimiento y la calidad del agua. Y en esta ocasión, o la última información que se tiene, es que el organismo mantiene alrededor de 18 procesos de embargo contra predios y establecimientos comerciales e industrias que acumulan adeudos con el organismo, esto como parte de la estrategia para recuperar la cartera vencida. El director del CIAPA, Ismael Jáuregui, explicó que la Dirección Especializada en la Recuperación de Cartera Vencida lleva a cabo los procedimientos jurídicos contra grandes deudores y advirtió que podrían aplicarse sanciones a quienes no regularicen su situación. Vamos a escuchar qué fue lo que dijo el director del CIAPA.
2: Estamos en un procedimiento de embargos y un procedimiento de recepción de las cuentas que tienen. Recordemos que a partir de que jurídicamente hacemos una solicitud mediante la UDEF, en ese momento la cuenta se congela con el adeudo total. Lo que buscaremos es que se acerquen, que recuperen en base a los porcentajes de descuento, siempre y cuando estén al día en el pago al mes. Y con eso también pueden tener un ahorro en las cuentas que tienen hacia el CIAPA.
1: Bueno, y para las personas que han estado también cuestionándose qué va a pasar con quienes tienen adeudos y para quienes no han podido pagar o no han pagado, pues también el director del organismo aclaró que estas medidas están dirigidas principalmente a usuarios, comerciantes e industriales, especialmente a quienes concentran los mayores adeudos y consumos, por lo que descartó que el organismo contemple cortes de agua en viviendas particulares como parte de esta estrategia. Escuchemos qué dijo sobre ello.
2: Estamos atendiendo en el tema de recuperación de cartera vencida ahorita con la materia comercial e industrial, entrando al tema industrial y los grandes deudores o los grandes consumidores. Pero a los ciudadanos no los vamos a trabajar ningún esquema de reducciones, ningún esquema de cortes en sus viviendas. Los vamos a invitar, lógicamente, a que actualicen el esquema de sus pagos. Les haremos las solicitudes también de atender el tema de sus deudas, pero no vamos a trabajar de mala manera con ningún ciudadano. Que quede bien claro para la ciudadanía, el CIAPA no va a operar de esa manera, pero sí estamos generando un acercamiento importante con los grandes deudores.
1: Bueno, también el director llamó a los usuarios con adeudos a acercarse al organismo para buscar alternativas de regularización y aprovechar los beneficios vigentes. El Congreso de Jalisco autorizó condonar el 100% de recargos y actualizaciones hasta octubre, mientras que hasta diciembre se mantiene una condonación del 80%. Y pues repetimos, con estas acciones el CIAPA busca recuperar recursos de los grandes deudores sin aplicar medidas correctivas contra usuarios domésticos y promover que quienes mantienen adeudos puedan ponerse al corriente. Parte de todo esto que ha ocurrido, Irán, y que les hemos estado informando durante la semana, pues es también los municipios quienes mantienen un adeudo, y ya se había anunciado que Guadalajara, Zapopan y Tlajomulco estaban claros ahí con las cuentas, pero en Tonalá y en Tlaquepaque no ocurre así, y pareciera también que pues son los presidentes municipales de Morena quienes hay ahí como algo de rencillas, como un poco de desacuerdo, y que hasta el momento pues no se han puesto de acuerdo con lo que se debe pagar. Es así también que la presidenta municipal de Tlaquepaque afirmó que el municipio mantiene su disposición al diálogo con el CIAPA, pero exigió transparencias en las cuentas relacionadas con el adeudo. Laura Imelda Pérez Segura señaló que en la documentación presentada identificó que aproximadamente la mitad de las cuentas no correspondían al municipio, por lo que Tlaquepaque realizó sus propios cálculos y depositó un cheque ante el Tribunal de Justicia Administrativa. Escuchemos qué dijo la presidenta municipal de Tlaquepaque.
3: Por eso estamos señalando los 320 millones de pesos invertidos, así como el derecho que tenemos a los cálculos transparentes, que no se practique el delito de usura, que nos entreguen las cuentas claras, recibos. Cuando tú vas a pagar el agua, no vas y preguntas cuánto debo, mil, aquí están, no, te dan el recibo, revisas y entonces vas y pagas. Y eso es lo que nosotros queremos. Ahora, recordemos también quién tiene esos megadeudos históricos, quién ha gobernado los últimos años, quién gobernó. Porque en Tlaquepaque, alrededor del 90% de los adeudos se generaron en los gobiernos anteriores. ¿Quién gobernó Tlaquepaque?
1: Pues esperemos que en próximos días, Irán, ya puedan llegar a un acuerdo con Tlaquepaque, con Tonalá, y que pues se aclaren las cuentas entre los municipios y el organismo del CIAPA.
0: Oye, Uzi, pero ese argumento que dice la presidenta, son gobiernos anteriores, pues sí, pero esa es una institución, hoy le toca a ella, pero a fin de cuentas la deuda existe, ¿no? Decir que eso ya pasó y no le corresponde, pues no es su dinero, es dinero del municipio, y por lo tanto la deuda también es del municipio. Ya veremos en qué concluye, porque además también escuchaba que ella decía que se ha invertido más de 300 millones en obra que le correspondía al CIAPA, capaz. Exacto. Y hasta le queda debiendo, ¿no?
1: Sí, esa es la parte que pues no está allí cerrando la pinza, como dirían, donde ellos han tenido que invertir en agua, en drenaje, en atención de socavones, sustitución de redes y limpieza, y pues es ahí donde se debería de condonar una parte de la deuda. Entonces, pues vamos a ver a qué acuerdo llega.
0: Te agradecemos muchísimo, Uzi.
1: Excelente viernes, muchas gracias.
0: Igual para ti, excelente fin de semana, Uzi Toledo. Vamos a los deportes con Alberto Ibarra.
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5: Muy buenos días, te saludo con muchísimo gusto en esta mañanita de viernes. Por fin fin de semana, y nosotros arrancamos con toda la información deportiva. Regresa nuestra bendita Liga MX. Sí, después de que se jugaron varios partidos de la Leagues Cup, donde pues a los equipos tapatíos no les fue nada bien, tanto Chivas como Atlas no pudieron pasar a la siguiente ronda de este torneo binacional, pues regresa nuestra bendita Liga MX el día de mañana, sábado. Los Potros de Hierro del Atlante se estarán enfrentando a los Diablos Rojos de El Toluca a las 5 de la tarde, 7:10. En el Gigante de Acero, los Rayados de Monterrey se enfrentan a los Bravos de Juárez con nuevo entrenador después de que Pedro Caixinha le dijeron adiós. Aquí en la ciudad, en el monumental Estadio Jalisco, los Rojinegros del Atlas a las 9:10 se van a enfrentar a los Tigres de la U de Nuevo León, donde Hernán Crespo pues le sirvió de mucho este Leagues Cup para conocer un poco más a sus jugadores, para probar a algunos jugadores y también algunos esquemas de juego. Sí, los resultados no le acompañaron, pero creo que es de los entrenadores y de los equipos que le sacaron mayor ventaja a esta competición. El domingo al mediodía, Pumas contra los Gallos Blancos de El Querétaro a las 5 de la tarde del mismo domingo. América contra San Luis, el Atlético de San Luis. Y a las 7:10, desde el territorio Santos Modelo, el conjunto de la Comarca Lagunera, Santos se enfrenta a las Chivas Rayadas de el Guadalajara. A las 9 de la noche, Tijuana contra Cruz Azul. Y tendremos, sí, Monday Night Football. Sí, regresa el Monday Night Football de esta Liga MX. Necaxa contra León a las 7 de la noche. Y a las 9, Pachuca se estará enfrentando al conjunto de El Puebla. En más información, una nueva prueba se avecina para los clavados mexicanos. Del 21 al 28 de agosto, en Croacia, será la sede del Campeonato Mundial Juvenil de esta disciplina, competencia que como cada 2 años reúne a las principales promesas del mundo y en la que México llegará con una delegación encabezada por el talento jalisciense. De los 13 atletas que representarán al país, 12 son originarios de Jalisco, muestra del peso que tiene el estado en el desarrollo de esta disciplina. Además, varios integrantes del equipo tricolor cuentan ya con experiencia en competencias de mayor jerarquía y escenarios de primera fuerza, por lo que buscarán trasladar ese aprendizaje al ámbito juvenil. En las principales figuras destacan las hermanas Cueva, Lía y Mía. Y Suri estarán en esta competencia. Las gemelas Lía y Mía se consagraron en el oro en la Copa México 2026 cuando superaron a la pareja china en lo más alto del podio. También estará David Vázquez y Carlos Solórzano, quienes cuentan con experiencia que lo respalda. A ellos se suman Señan Parra y Adriana Torres, recientes medallistas en los Juegos Centroamericanos y del Caribe. El también equipo complementa dar este salto de calidad con Joshua Becerra, Miguel Sánchez, Ian Nava, Iñaki Hernández y José Luis Ruelas. La delegación se completa con Ruth Páez, la única representante de Nuevo León, y también medallista centroamericana, quien buscará convertirse en una de las figuras a destacar. Así que, pues, muchos jaliscienses en esta Copa de Clavados que se llevará a cabo este Campeonato Mundial Juvenil en Croacia. Hasta aquí la información deportiva. Que tengan un excelente, excelente fin de semana. Nosotros nos escuchamos el día de mañana junto con Adriano Fernández en Invictos por esta misma frecuencia, el 89.5 de FM, Trium Weekend Radio Fórmula Jalisco. Que tengan un enorme, enorme fin de semana. Hasta la próxima.
0: Gracias, Beto, por la información deportiva y también parte de lo que se espera para el fin de semana. Vamos a una pausa, regresamos, es viernes de escuchar, de charlar con Gerardo Rico. Volvemos a la emisión matutina.
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25: La empresa china de inteligencia artificial ENIMAX lanzó H3, un nuevo modelo de generación de video multimodal de código abierto. También conocido como HiLoop 3.0, se caracteriza por sus capacidades unificadas, es decir, procesa texto, imágenes, video y audio en un solo flujo de trabajo y es capaz de generar clips de hasta 15 segundos con una resolución 2K. El modelo destaca porque genera video con sonido estéreo nativo, lo que garantiza que no hay separación entre voz, efectos de sonido y música, debido a que modela cada elemento conjuntamente en una sola instrucción. Strip fue diseñado con tecnologías como el Context Regeneration, Contextual Audio Representation, Page Triggered Transformer y, de acuerdo con la empresa, está listo para crear contenido comercial para publicidad, branding, comercio electrónico, diseño de producto y juegos por un precio menor a un tercio de los modelos convencionales. Soy Aida Rivera. 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
28: Andrés Manuel López Beltrán, hijo del expresidente Andrés Manuel López Obrador, confirmó la revocación de su visa de Estados Unidos por decisión del Departamento de Estado. Afirmó que no hay ninguna prueba en su contra para esa medida, la cual calificó de politiquera y propagandística. La jefa de gobierno, Clara Brugada, entregó 8 obras de infraestructura hidráulica en San Juan de Aragón y la pradera Gustavo Amadero, en las que se invirtieron 165 millones de pesos para fortalecer el sistema de drenaje y reducir el riesgo de inundaciones. El Frente Nacional de Sindicatos de Educación Media Superior planteó que este 31 de agosto podrían estallar un paro indefinido si la Secretaría de Hacienda no transfiere los 300 millones de pesos autorizados para este año a sus distintos órganos desconcentrados en los estados, a fin de abatir el rezago salarial que enfrentan más de 90 mil docentes. Informó Amy Arriaga. 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

0: Son las 7 de la mañana con 45 minutos, 7 con 45. Estamos de regreso en la emisión matutina Radio Fórmula Jalisco, abriendo con ustedes la conversación. Vamos con mi querido Gerardo Rico, que se lo anunciaba antes de la pausa. Es viernes y, como siempre, por supuesto, su colaboración semanal que tanto nos interesa. ¿Cómo estás, Gerardo? Bienvenido, muy buenos días.
1: Irán, buen día. Un saludo para ti, para los amigos de Fórmula Jalisco. Mira, te voy a platicar algo que anoche me dormí todavía con la idea qué tema iba a escoger para esta semana, para este fin de semana, la colaboración tuya semanalmente, la colaboración con el semanario Conciencia Pública. Y todavía como a las 5:30 de la mañana, 6 de la mañana, no tenía la menor idea qué iba a ser la situación de colaboración, el tema. Lo soy sincero y lo digo abiertamente, pero bueno, empiezas a leer las noticias, empiezas a leer las pifias que cometen los juniors de la izquierda en México y te da risa, en verdad, todo lo que está aconteciendo esta mañana. Primero me metí a investigar. Sí, te escucho primero, Irán. Adelante.
0: No, sí, es que más o menos me imagino para dónde vas, pero no, más bien, por supuesto, te escucho. Cuéntanos.
1: Sí, primero me metí para ver el asunto de lo que hizo la exdirigente nacional de Morena, a María Luisa Alcalde Luján, quien dio a conocer en esos días una lista. Ella es actualmente consejera jurídica de la Presidencia de la República. Y desató una polémica tras presentar una lista de periodistas, medios de comunicación y políticos que formarían parte del ecosistema digital para difundir y amplificar mensajes contra los gobiernos de la Cuarta Transformación. El recuento de este de comentócratas presentados durante la conferencia Derecho de Réplica, que fue en Palacio Nacional por la tarde, pues desató una oleada de críticas por parte de figuras públicas mencionadas, que incluso, bueno, pues dices, oye, pues ya me tienes en tu lista negra, ¿no? Y bueno, reitero, hay que recordar que María Luisa Alcalde, que es hija de una destacada militante de izquierda, colaboradora de Andrés Manuel López Obrador, bueno, pues únicamente ha desatado una polémica tremenda ahí. Pero se quedó corta María Luisa Alcalde con lo que nos estamos enterando esta mañana, de una carta que le envía Andy López Beltrán, el hijo del expresidente Andrés Manuel López Obrador, al presidente Donald Trump, nada más y nada menos, porque le quitaron la visa. Y entonces la situación es que estaba yo leyendo la carta, en verdad, o sea, ¿en calidad de qué este joven que está aspirando a ser diputado federal por algún distrito de Tabasco, que anda ya haciendo campaña también, pues en calidad de qué está enviando esta carta al presidente Donald Trump? Que la situación aquí, Irán, estoy sorprendido en verdad, en calidad de qué y pues qué se siente o quién es. Mira, aquí tengo la carta. Dice: me dirijo a usted con el respeto que me merece en lo personal y por su investidura, bla, bla, bla. Dice: en realidad el hecho de quitarme la visa no es más que una burda y perversa canallada de estos funcionarios. Se refiere al secretario de Estado Marco Rubio y al del Departamento de Estado Christopher Landú. Hay que recordar que Christopher Landú fue embajador de México en Estados Unidos. Entonces dice, en este sentido estricto no son diplomáticos ni mucho menos políticos, pues hoy ellos y quienes los rodean actúan como jefes de pandillas dedicados a espiar, acosar, intervenir y agraviar a otros países, gobiernos y políticos que consideran comunistas, amenazas para la seguridad de Estados Unidos, narcoterroristas o con cualquier otra excusa para tratar de justificar sus represalias destinadas a quienes no se alinean o someten a sus afanes autoritarios.

0: uno, bueno, ¿quién es él ante la Casa Blanca para asumir una posición en este sentido? Y lo principal, ¿en qué papel está dejando a la presidenta de la República, Claudia Sheinbaum, que de por sí trae una serie de situaciones difíciles con el gobierno de Estados Unidos? Y bueno, pues sale este muchacho inexperto, en verdad, que fue muy bueno pues para hacer negocios en el régimen en el que encabezó su padre, pero bueno, aquí la situación es esa. Yo estoy sorprendido realmente, por eso decía, no tenemos la menor idea qué está pasando en estos momentos en torno a las consecuencias que pudieran venir por la carta y por la posición que asume quien todavía es secretario general del Comité Ejecutivo Nacional de Morena. Él sí permanece en el mismo puesto, no así María Luisa Alcalde, que dejó la dirigencia nacional para irse como consejera de la presidencia, consejera jurídica de la presidencia de la República, que trabaja en Palacio Nacional. Pero Andy López Beltrán sigue siendo secretario general del Comité Nacional de Morena. Entonces, pues la situación es esta, Irán en verdad sorprendido, y termino nada más diciendo aquella canción que nos recuerda de Juan Gabriel, que por cierto está por cumplir aniversario luctuoso, pero qué necesidad, ¿en dónde estamos parados? Pero qué necesidad de una situación como esta que estamos presenciando esta mañana ya de fin de semana de viernes, con la carta que por cierto pues la traen todos los periódicos de corte nacional, no hay uno que no la traiga, y él dice también, él es Andrés Manuel López Beltrán, quien da a conocer que Estados Unidos le retiró la visa. Esa es la situación y la sorpresa desagradable con la que uno se encuentra en esta mañana, ante esta situación, mi estimado Irán.
1: Oye, y yo diría que ambas situaciones que mencionas, justo esta carta y también la lista esta de Luisa María Alcalde, oye, que además es la consejera jurídica del gobierno federal también, o sea, me parece que es perder toda perspectiva de la labor que debes de realizar en realidad, de cuál es tu función en el servicio público, porque me parece que ambas situaciones le crean crisis a la presidenta, que evidentemente no necesita. Yo no sé si la presidenta habrá dicho, no, sí, publican, expon la lista, por supuesto. Ayer veía a Joaquín López Dóriga, compañero de Radio Fórmula, y que aparece también, por supuesto, en esta lista. Él mismo retomaba aquella declaración, ¿te acuerdas? Que hacía la presidenta Claudia Sheinbaum en su momento, de que me apunten en la lista, cuando se hablaba de los integrantes de Morena, algo así, que les vinculaban al comunismo o a la izquierda. Bueno, no recuerdo muy bien el argumento, pero recuerdo perfecto la postura de la entonces candidata a gobernar México, que me apunten a la lista, decía la presidenta Claudia Sheinbaum, y luego decía, los que hacen listas son aquellos que están ligados al fascismo, aquellos que están ligados al nazismo. Y digo, mira, con qué rapidez el argumento se convierte en su contra, ¿no?
0: Así es, fíjate que voy a estar atento cuál es la respuesta de la presidenta Claudia Sheinbaum en la rueda de prensa. Ignoro si ya empezó en ese momento, ya debió haber empezado, siempre 7:30, 7:40.
1: Sí, seguro, sí.
0: La rueda de prensa, ¿qué va a decir la presidenta precisamente de estas situaciones que, como bien tú lo comentas, Irán, pues son situaciones artificiales que le originan dos personajes que tienen cero experiencia en política, a pesar de que María Luisa Alcalde ya fue secretaria del Trabajo, secretaria de Gobernación, dirigente nacional de Morena, pero bueno, parece que pasó de noche. La verdad,
1: e incondicional situaciones de López Obrador, que en realidad es lo, sí, que la tiene ahí, incondicional
0: la influencia
1: de López Obrador.
0: Hay que recordar que la mamá de María Luisa Alcalde fue consejera nacional, fue presidenta del Consejo Nacional de Morena, y desde todos los tiempos pues fue una colaboradora muy cercana de Andrés Manuel López Obrador. Entonces, estoy aquí buscando el nombre de la señora, que fue muy polémica también al inicio de la administración de Andrés Manuel López Obrador. Y bueno, pues la situación es, ¿en qué papel ponen en verdad a la presidenta en esos momentos, que no tiene para qué distraerse, cuando sigue en proceso la negociación del T-MEC, cuando hay muchos temas importantes y vienen los juniors

0: de la política de izquierda en México, así como a regarla en esto. Mira, es Berta Luján Uranga, que es expresidenta del Consejo Nacional de Morena y excontralora general del Distrito Federal durante la administración de Andrés Manuel López Obrador, y su padre de Luisa María Alcaldes, Arturo Alcalde Justiniani, abogado y asesor sindical. Entonces, bueno, pues son gentes que se desde siempre apoyaron los movimientos de izquierda a Andrés Manuel López Obrador, y bajo el amparo, pues, de estas influencias, pues la verdad, los hijos están cometiendo una serie de pifias que le están trayendo, desde mi punto de vista, serios problemas, le pueden traer serios problemas, tanto internamente por el asunto de los medios de comunicación y la lista negra, como el asunto que le envía la carta de López Beltrán al presidente Donald Trump, pues le puede traer problemas internos y problemas externos a la presidenta Claudia Sheinbaum en estos momentos, reitero la canción de Juan Gabriel. Pero qué necesidad.
1: Totalmente. Totalmente. Yo nada más cerraría, porque ya es justo el tiempo en el que despedimos la transmisión, pero diría también, Gerardo, ¿qué busca Luisa María Alcalde? ¿Pensamiento único? O sea, a mí me parece que es absurdo totalmente pensar que aquel que observa algo que está mal desde un punto de vista, evidentemente desde lo profesional y desde observar a lo largo de la historia el devenir de México, porque no es un asunto de, ay, solo critico esto. No, en realidad hablamos de periodistas, algunos de larga data, que se les conoce en algunos momentos, o muchos diría yo, por ser críticos. Si no se está de acuerdo, pues está bien que se exponga. ¿Cuál es el asunto? Pensamiento único, reitero, me parece peligrosísimo. Peligrosísimo. Totalmente. Que eso se esté pensando desde el gobierno de la República.
0: Totalmente de acuerdo. Mira, precisamente esa es la situación y la posición, el posicionamiento del periodismo. Dar a conocer y hacer crítica de lo que nos parece mal o de lo que pueda parecer mal, claro, a la gente con este tipo de actitudes, repito, de estos
1: Totalmente.
0: Juniors de izquierda que nada más vienen a regarla.
1: Gerardo, gracias.
0: Buen día, hasta luego.
1: Hasta luego, lunes 6 a.m. aquí le esperamos.
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8: Ayer se reportaron en México 20 asesinatos, es la cifra registrada más baja desde el 2019. 21 de las 32 entidades de la República registraron 0 homicidios. En Michoacán, una joven de 18 años, Ofelia Lucas Hernández, y su bebé de apenas 4 meses de nacida fueron asesinadas durante un ataque armado ocurrido en Buenavista, Tomatlán, en Tierra Caliente, ahí en Michoacán. Los agresores interceptaron la camioneta en la que viajaban las víctimas y les dispararon en repetidas ocasiones con armas de grueso calibre. Una mujer de 65 años también resultó herida, fue llevada al hospital. Elementos de la fiscalía procesaron la escena, pero hasta el momento no hay información sobre los responsables. El vicefiscal de investigación de la Fiscalía de Jalisco, Alfonso Gutiérrez, confirmó que una de las personas asesinadas en una taquería de Zapopan y una más lesionada, sí son familiares del cantante Alfredo Olivas.
9: Sí, ya está confirmado, una de las personas que perdió la vida es primo, o era primo de este señor, o sea, perdón, Iván, y otro que resultó lesionado también es primo.
8: En Jalisco también suman dos empresarios inmobiliarios desaparecidos en menos de dos semanas. El caso más reciente es el de Octavio Aro Cachua, de 43 años, visto por última vez el martes cuando salía de su casa. Desde entonces su familia perdió todo contacto con él. Su desaparición ocurre 11 días después de la de Ricardo Cabezas, otro empresario del mismo giro desaparecido también en Zapopan y por quien hay una persona detenida. El secretario de Defensa de los Estados Unidos, Pete Hegseth, advirtió que los cárteles de drogas serán considerados objetivos militares si trafican estupefacientes o amenazan los intereses de Estados Unidos, incluidas las rutas en México.
10: Hoy lanzamos el lema de la ACCC, que es: hacemos cosas malas a la gente mala, porque durante demasiado tiempo la gente mala hizo cosas malas a la gente buena dentro de los Estados Unidos de América y en todo Centro y Sudamérica, y vamos a empoderar a grandes estadounidenses y a grandes socios para hacer cosas realmente buenas y ser muy capaces de ejercer violencia contra los cárteles de la droga y las organizaciones terroristas designadas, porque hablamos totalmente en serio sobre asegurar la frontera.
8: Le quitaron la visa a Andy López Beltrán. Anoche, el hijo del expresidente Andrés Manuel López Obrador publicó una carta dirigida al presidente de Estados Unidos, Donald Trump, responsabilizando directamente al secretario de Estado, Marco Rubio, y al subsecretario Christopher Landó de haberle quitado el documento. Andy, consejero nacional de Morena y aspirante a diputado federal, acusó que la decisión tiene carácter politiquero y propagandístico al estilo hitleriano. Dice que no hay ninguna razón que justifique esta medida. Escribió una carta dirigida a Trump, como de tres cuartillas, y dice: estos funcionarios, Landó y Rubio, no cuentan con ninguna prueba contra mi persona acerca de algún acto inmoral o delictivo. Es una burda y perversa canallada, dice Andy. Pidió además que Donald Trump aclare si conocía la cancelación de su visa y le pregunta: ¿está usted enterado de lo que estoy exponiendo? Y si lo estaba, ¿no le parece un acto prepotente de su parte? Sobre el tema platiqué esta mañana con el periodista Marco Levario.
11: Lo que está representando esta carta hacia Donald Trump es: Donald Trump, este es un problema con México. Claro. Esa soberbia política que tiene la trata de trascender en dos sentidos, me parece. Primero, diciéndole: no soy yo, es Andrés Manuel López Obrador, mi padre. Porque en buena parte estos términos que él emplea y los modos también que él emplea son directamente identificables con el expresidente de la República y también con Claudia Sheinbaum, porque este pasaje de "no eres tú, Donald Trump, son las personas que te rodean y te están engañando" es algo que sistemáticamente ha dicho Claudia Sheinbaum, por lo cual me parece que el berrinche del niño implica también un riesgo para el país de que esto se traduzca todavía en una crisis mayor entre ambos gobiernos. Una cosa son las presuntas trapacerías, porque eso no hay que olvidarlo, le retiraron la visa no en sanción a haberse comido una torta de chilaquiles con plátano, sino que podrían existir elementos suficientes de investigación y acusación a alguien que tiene que hacerse responsable de sus presuntas fechorías y no nosotros. Azucena, hay que decir que todo esto ocurre en un contexto también de procuración de justicia que en realidad parece una persecución política. Ponme el nombre que quieras en estos momentos: Ángel Aguirre, Rufo, los Alito, amagos en contra de Alejandro Moreno. Todo ello, pues, en efecto, te habla de que una justicia sin equidad no es justicia, sino persecución.
8: Bueno, pues a esta carta de Andy López Beltrán reaccionaron pues varios personajes. El presidente nacional del PRI, Alejandro Moreno, dice que Andy le dice a Andy: ya te revocaron la visa y ahora sales a lloriquear acusando motivos políticos y comparando la decisión con prácticas hitlerianas. Las investigaciones les están alcanzando, dice Alejandro Moreno. El coordinador nacional de Movimiento Ciudadano, Jorge Álvarez Maínez, dice que la carta define perfectamente lo que este sujeto es: una mala parodia del padre. El PAN emitió un comunicado titulado "El cerco se cierra sobre Andy López Beltrán y el gobierno ya no puede seguir encubriéndolo". Exigieron a la Fiscalía General de la República citarlo inmediatamente y abrir una investigación integral sobre sus posibles vínculos con el huachicol fiscal, el tráfico de influencias, operaciones con recursos de procedencia ilícita y la red empresarial en torno a sus amigos. Sobre las listas publicadas el miércoles en Palacio Nacional por Luisa María Alcalde, la consejera jurídica de la presidencia, donde exhibe a periodistas, comentaristas, medios de comunicación y otros personajes que ejercen la crítica contra los gobiernos, no solo el gobierno de la 4T, sino contra los gobiernos, platiqué esta mañana con Marco Levario, director de la revista Etcétera.
11: Cada vez escupen al cielo, porque esto que dice Luisa Alcalde es en realidad una forma en la que opera el gobierno, con bots, controles, con una base de propaganda que les retribuyen muy bien, y que a diferencia de ellos, pues nosotros hemos documentado los contratos que han tenido todos estos vocingleros del oficialismo, la manera en la que se han sido cobijados, en fin, creo que es también muy importante para las audiencias y la confianza en que frente a la serie de adjetivos y agresiones que recibimos permanentemente, nosotros contestemos con datos, con cifras, con argumentos.
8: El número de personas fallecidas por el terremoto magnitud 7.4 de Colombia aumentó a 285. Además, se reportan casi 4.000 heridos, 400 desaparecidos y 348 personas rescatadas, de acuerdo con el balance más reciente.
2: 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Yuste.
8: Hola, Pepe, ¿cómo estás? Pepe Yuste, buenos días.
12: ¿Qué tal? Buenos días, Azucena, ¿cómo estás?
8: Bien, Pepe, gracias. Cuéntame qué tenemos el día de hoy.
12: El día de hoy, el tipo de cambio por fin rompió la barrera de los 17 pesos por dólar. En este momento está cotizando en 16.98 pesos por dólar. Una fortaleza de la moneda mexicana, sin lugar a duda, debido a, Azucena, pues a este debilitamiento de la divisa verde del dólar a nivel mundial, que se está haciendo que otras monedas de economías emergentes, particularmente el peso, se estén recuperando frente al dólar, este debilitamiento mundial del dólar, y aparte, bueno, pues a la tasa de interés elevada que tenemos, que está permitiendo pues entrar también divisas aquí a México, así que hoy 16.98 en este momento el tipo de cambio.
8: Bueno, Pepe, gracias, perdón que fue tan corta la intervención, si me aguantas, pero es que la presidenta está hablando de Andy López Beltrán, ¿lo escuchamos?
12: No, desde luego.
8: Gracias, claro. Adelante.
13: Mi opinión es que esta cancelación de visas que han hecho, ellos le llaman a personas políticamente expuestas, tiene un sentido político, esencialmente. Porque no es parejo a todos los países. Si su sentido fuera relacionado con delincuencia o con alguna prueba de algún tema relacionado con la entrada de un ciudadano a Estados Unidos. Esa es mi opinión. Podemos hacer una revisión de qué ocurre en otros países de América Latina y qué ocurre en nuestro país. Y esto es un sentido de injerencia en la política mexicana. Esa es mi opinión. Porque no veo yo otra razón. ¿Y lo usa quién? Pues la derecha mexicana, que cada vez es más entreguista a los Estados Unidos. México tiene una larga historia de defensa de la soberanía, larga, desde la independencia. Hay que recordar, no solo de Estados Unidos, que México inicia su independencia en 1810 y en la consumación en 1821, pero España no reconoce la independencia hasta 1836. Y en el momento en que España reconoce la independencia de México, en ese momento viene de muchos países, de Francia con la Guerra de los Pasteles, de Estados Unidos, de querer entrar a México. Hay una larga historia. Se repite varias veces en el siglo XIX y en 1914 se repite nuevamente. con tropas en el puerto de Veracruz. Y en todos los casos ha habido una defensa heroica de nuestra soberanía y nuestra independencia.
8: Pues la presidenta coincide en cierta medida en lo que dice Andy López Beltrán, que es un tema político, esto de las visas y que está siendo usado por la derecha para golpear a su movimiento. Sigue hablando pues del tema histórico, sigue en este asunto, vamos al corte y regresamos a ver qué dice la presidenta específicamente de Andy López Beltrán.
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1: El jaguar, el felino más grande de América, es un cazador solitario y sigiloso. Su pelaje manchado le permite camuflarse perfectamente entre la vegetación de la selva. Además, posee una mordida tan poderosa que puede atravesar el caparazón de tortugas.
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2: Bueno, sigue hablando en este momento. Desde el bloque pasado ya escuchábamos la primera parte de su reacción por el retiro de la visa a Andy López Beltrán. Dice la presidenta que la cancelación es política, que la cancelación de visas tiene un sentido político, que México tiene pues una larga historia de defensa de la soberanía nacional, que hay una buena relación con Estados Unidos sin subordinación, y ahora dice que hay que ser valientes.
3: ¿Qué hay que hacer cuando viene una cuestión de una visa? Pues hay que ser valientes. No hay que, porque no hay otra cosa. Oye, que el gobierno de Estados Unidos presenta una prueba contundente contra cualquier ciudadano mexicano, cualquiera que sea su profesión, es más, en política, cualquiera que sea su partido político, pues que presente pruebas y que sea juzgado de acuerdo a las leyes mexicanas. Pero tiene que haber pruebas, como en el caso de Sinaloa, que lo hemos dicho muchas veces. Estados Unidos a la fecha no ha presentado ninguna prueba, más que lo que hizo público, que no representa prueba alguna para la Fiscalía General de la República. Ah, que presenta una prueba contundente, fehaciente, que evalúa la Fiscalía General de la República y un juez, pues entra la justicia mexicana. Entonces, son búsquedas de interferir, de haber injerencia en la política mexicana. Y no debe ser así. Debe haber una relación de respeto mutuo.
2: Bueno, bueno. A ver, vamos a...
3: Lo tenemos en muchos temas.
2: Bueno, es lo que dice la presidenta Claudia Sheinbaum. Luego saca ahí una encuesta de las Heras, ahorita la vemos, porque sigue hablando la presidenta sobre este tema, que bueno, pues, ¿quién querría estar ahorita en los zapatos de la presidenta intentando defender a los indefendibles, como Andy López Beltrán, o el caso de las listas de, no ha hablado todavía de las listas de Luisa María Alcalde, o el gobernador de San Luis Potosí, o la gobernadora Laida Sansores, o Gerardo Fernández Noroña, o Adán Augusto López, o Rubén Rocha Moya, o Enrique Insunza? Es una locura cuando este gobierno tendría que estar pues concentrado en dejar el legado que corresponde a la primera mujer presidenta de México y no permitir que le estén ensuciando con estas situaciones de corrupción del pasado reciente, pues este legado, su gobierno, en fin. A ver, Gerardo Duque, ¿qué pasó con Ricardo Gallardo de San Luis Potosí? Que bueno, pues tiene una relación el Partido Verde con Morena. Buenos días, Gerardo.
4: Buenos días, Azucena, que aquí, particularmente en San Luis Potosí, pues es muy disruptiva esa relación. Uh-huh. Pero bueno, lo que está circulando en redes sociales es un video donde aparece una fotografía, sí, del gobernador Ricardo Gallardo cargando un fusil AR-15. Esta imagen está proyectada en grande en el escenario de un antro de la Feria Nacional Potosina, que empezó hace 8 días. Se mira la foto, Azucena, proyectada en grande mientras pues, la gente está coreando y está bailando al ritmo de un corrido bélico. El video empezó a moverse principalmente por WhatsApp y Facebook y Gallardo ya reaccionó. Dice que fue generado o manipulado con inteligencia artificial. Incluso sí Anunció denuncias penales y civiles. Pero si les parece, vamos a escuchar este posicionamiento.
5: Adelante. Porque son pseudo-reporteros, son páginas falsas, son cosas sin sustento, solamente... hacen un video de IA, lo suben y ya lo ponen queriendo manchar, como comentó una persona, pero no mancha una persona, mancha en toda una sociedad. Y bueno, ya estamos tomando cartas en el asunto, vamos a tener presentadas denuncias penales y civiles por cada video falso que se suba a la red, queriendo provocar pánico o queriendo provocar otro tipo de cosas, y todo por querer beneficiar a un pseudo candidato. Nada más tengan mucho cuidado no creerse de esos videos falsos, sobre todo el que anda rolando ahorita la FENAPO, totalmente falso.
2: Ahora resulta que todo es inteligencia artificial. ¡Caray!
4: Ahora, ojo con esto, Azucena. Una cosa es el video que Gallardo pone en duda y otra es la fotografía. Recordemos que esta foto con el AR-15 sí es real. Se conoce desde 2012 y Gallardo explicó que fue tomada en 2010 durante una práctica de tiro. O sea, se va a practicar tiro con una R-15. En 2015, recordemos, fue detenido por la PGR por delincuencia organizada y lavado de dinero. Ese mismo año salió mediante un amparo por insuficiencia de pruebas federales. Y bueno, entonces el video podrá estar en duda, pero la foto no. Y un dato más, en esta FENAPO está Luis R. Conríquez, conocido por interpretar corridos asociados al narco.
2: Bueno, pues así la cosa, Gerardo Duque ahí con Ricardo Gallardo. ¿Cómo va el tema? La alianza ahí ya no va a ser posible, ¿cierto? En 2027, con Morena.
4: Pues, justo en la explicación que acaba de dar, la argumentación de por qué el video alude a un candidato o precandidato, ahorita son precandidatos, uno de ellos pues es Gerardo Sánchez Umaña, otro señalado también por investigaciones federales, y que quería ir por Morena, pero pues no le dieron cabida en Morena, ahora está buscando el PT, que era el PT alianza muy fuerte del Verde hasta hace un par de años. En fin, es bastante disruptiva esa alianza PAN, perdón, Morena, Verde y Morena y PT, bueno. ¿Quién sabe qué vaya a pasar?
2: Bueno, pues con esos amigos, ¿para qué quieren enemigos en Morena? Ni hablar, Gerardo, gracias y buenos días, qué gusto escucharte.
4: Buen día, igualmente.
2: Bueno, pues ahí estamos con Gerardo Duque en San Luis Potosí, Laida Sansores, la gobernadora de Campeche, pues que anda detrás de Alito Moreno, digamos su fiscalía, que ya detuvo a varios de sus colaboradores, y bueno, pues la fiscalía de Campeche va a enviar el expediente, no sé si lo suficientemente robusto o no lo sé, para que proceda en la Cámara de Diputados el juicio contra Alito Moreno, lo desafueren, o sea, le quiten la protección como legislador, y pues igual y sea el tercero que va a la cárcel, ¿no? En Ernesto Rufo y Ángel Aguirre, pues igual y Alito Moreno, ¿no? Porque parece que para allá van las cosas. Bueno, Laida Sansores, la gobernadora de Campeche, no conoce la austeridad. No le importa ser congruente con el discurso de austeridad republicana. ¿Qué pasó? Pues la han captado, porque, bueno, pues muchos mexicanos en Madrid, ¿verdad? Entonces la han captado allá en Madrid en tiendas de lujo, en España. Paseando, no solamente, sino comprando. La gobernadora ha sido vista durante sus vacaciones recorriendo establecimientos de lujo en varias calles, dice aquí alguien que está reportando este video, uno de los videos que estamos viendo, en la exclusiva calle Serrano, donde los zapatitos cuestan 1,000 euros, o sea, uno así de saque, 20,000 pesos, ¿no? Fue captada esta es una exclusiva, midiéndose zapatos, ropita en el corte inglés, esta pues tienda tan tradicional, tan emblemática en España. Y bueno, pues, ¿cuál es el problema? Antes de que empecemos a generar juicios y defensas de los indefendibles, pues que los morenistas se llenan la boca diciendo que no gastan dinero de más, que ellos no tienen lujos, que no van al vuelo VIP o Premier, que no compran ropa de marca, que no tienen lujos en sus viajes, y hacen absolutamente todo lo contrario. Y el problema es que en ese discurso generan la idea de que ser pobre es bueno, que los pobres son buenos y los que tienen dinero son malos, y matan todas las aspiraciones de aquellas personas que quieren superarse en el sentido, pues, de educación y económico, porque no es un pecado, obviamente. Entonces ellos dicen una cosa y dicen que está muy bien vivir en la austeridad republicana con un par de zapatos y 200 pesos en la cartera, cuando, perdón, ¿verdad? O sea, no hay congruencia. Qué bueno que se puede pagar sus vacaciones, y qué bueno además que se las puede pagar en un hotel de 5 estrellas y se puede comprar zapatos de 1,000 euros. ¡Qué bueno! Yo lo celebro. Si es con su dinero y con el dinero de su trabajo, me parece fantástico. Pero entonces no juzguen a otras personas que hacen lo mismo con su salario, con sus ahorros, con el dinero que les pertenece. No los juzguen como personas clasistas. Y no quieran hacer parecer o quieran hacer pensar a los mexicanos que ser pobre es una cualidad. No es. El gobierno tiene la obligación de acabar con la pobreza y de dar mejores condiciones a los mexicanos para que un día todos podamos andar en alguna tienda de lujo, ya lo digo, en Madrid, en México, por lo menos. La presidenta habla de las listas de Luisa María Alcalde. A ver.
6: Cuando uno ve las redes sociales, dice, ay, la gente piensa que la presidenta está muy equivocada. al defender los lineamientos que propuso la Comisión Reguladora de Telecomunicaciones, porque pues, en X todo es en contra, ahí con sus excepciones. Y luego uno empieza a ver las cuentas y dice, ¿quién será esta señora que se llama, no sé, Melisa, que no sabemos quién es, que hace 300 tweets al día en contra del gobierno? ¿Y quiénes son todos estos que tienen 10, 15, 100, 200 seguidores y que repiten y repiten y repiten las noticias? Y luego cuando uno hace el análisis científico, pues se da cuenta de que hay redes de bots pagados. Que por cierto, aprovecho para decirlo, porque ya están diciendo que la lista de Sheinbaum y... Les invito a que vean nuevamente la conferencia de prensa de derecho de réplica de Luisa María y lo que ayer dice Luisa María. Luisa lo que dice es, viene una noticia de una cuenta y de ahí se agarra todo un mecanismo en contra de una posición política, de un proyecto, de la presidenta o de... Mostró cómo funcionan las redes hoy. Nunca dijo, esta es la lista de quién sabe qué. No, no, pero ya, todos, la lista de Sheinbaum. Si hay la mayor libertad de expresión de la historia, ¿a quién se le censura? Pregunto, ¿a quién?
2: Es lo que dice la presidenta, regresamos.
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7: De Por las Voces Sin Justicia, Asociación Civil. Te agradezco mucho, Alejandra, que estés con nosotros esta mañana. Gracias.
8: Muchas gracias a ustedes por la invitación y por el espacio.
7: Al contrario, madres de los colectivos de búsqueda, como el que en el que se encuentra Alejandra, pues están manifestándose ante la falta de capacidad del Estado ahí en Mazatlán, Sinaloa, para identificar a los cuerpos que se acumulan en el Servicio Médico Forense. Alejandra, ya sé, es muy duro, pero es lo que está sucediendo en Sinaloa.
8: Sí, así es, tuvimos una manifestación aquí en Mazatlán, Sinaloa, en lo que es el centro de resguardo. Específicamente nos estamos manifestando en contra, como usted menciona, de gobierno del Estado, pero específicamente de la Subsecretaría de Derechos Humanos, que es quien está a cargo de toda esta obra.
7: ¿Qué es lo que está sucediendo? Cuéntanos, por favor.
8: Mire, a partir de que entró el gobernador Rubén Rocha Moya, nosotros hicimos una solicitud personalmente de que queríamos centros de resguardo para que hubiera un proceso de identificación y una entrega digna de los cuerpos, porque estamos viviendo una crisis forense. Entonces, a partir de nuestra petición, cuando entró el gobernador Rubén Rocha Moya, inició una obra de 3 centros de resguardo. Uno aquí en Mazatlán, eso fue en octubre del 2023, que inició aproximadamente entre 2023 finales y 2024 a inicios. Se gastaron alrededor de 37 millones de pesos, es lo que está públicamente, y hasta el día de hoy está en total inactividad del centro de resguardo.
7: Oye, ¿y qué respuesta han tenido a esta solicitud, a esta exigencia?
8: Pues la verdad es que de parte del gobierno del Estado no hemos tenido ningún acercamiento. Yo creo que pues eso refleja que están respaldando a la Comisión Estatal de Búsqueda de Personas de aquí del Estado de Sinaloa y a los subsecretarios de Derechos Humanos, Patricia Figueroa.
7: Bien, bueno, pues entonces hay una crisis. Cuéntame, cuando dices crisis forense, ¿a qué te refieres específicamente, Alejandra?
8: A que hay muchísimos cuerpos en CEMEFO y viene el centro de resguardo. Era en un primer momento para usarse en las fosas comunes, se puede utilizar en todo ese rezago que hay en CEMEFO, aquí específicamente en zona sur de Sinaloa. Hay muchísimos cuerpos sin identificar, que no se han entregado, que tardan muchísimo los procesos de identificación por parte de Fiscalía. Entonces, bien podría apoyar el gobierno del Estado ya teniendo una obra de 37 millones de pesos en pasar todos esos cuerpos al centro de resguardo e iniciar con el proceso de identificación para posteriormente hacer una entrega digna a las familias.
7: Es correcto. Bueno, pues ojalá que así suceda. Ustedes hicieron ya esta manifestación. No hay presupuesto para realizar los estudios genéticos en tiempo, forma, de manera confiable. El CEMEFO está saturado, derivado del número de cuerpos que están ahí. No, es una locura. No se puede solucionar esta crisis de inseguridad pues haciendo más lugares para copiar cuerpos, sino pues atacando el tema de la inseguridad que los tiene asolados. Diga lo que diga la autoridad, pues la realidad está ahí desbordando los CEMEFOs, Alejandra.
8: Sí, así es, la verdad es que es muy lamentable, y sobre todo para nosotros como familiares, el ver que hay muchísimos cuerpos en CEMEFO, que no se hacen los procesos de identificación y que haya una obra en la que pueda aportar a Fiscalía para que se hagan los procesos más rápidos, pues eso es lo que queremos como familias, eso es lo que exigimos y vamos a continuar en la exigencia de lo mismo.
7: Se menciona que hay una baja en el número de homicidios. De hecho, ayer se registró la cifra más baja en el país, 20 homicidios los registrados por el gobierno de México. Sinaloa a la cabeza con 7 asesinatos. ¿Con eso se asegura pues que la inseguridad está bajando? ¿Cómo se sienten ustedes independientemente de las cifras, Alejandra?
8: Nosotros no lo vemos así. Siempre hemos dicho que las cifras que maneja el gobierno del estado de Sinaloa y bueno, en particular el gobierno del estado de aquí de Sinaloa, no son la realidad, así como la cifra de desaparecidos tampoco es la realidad de la que nosotros vivimos, tampoco los homicidios y la inseguridad que vivimos como buscadoras.
7: Bueno, pues muchas gracias, por supuesto, gracias Alejandra por esta información, y cuídense y atentos a que haya respuesta, porque pues nosotros también le intentamos hablar con las autoridades correspondientes, evidentemente pues no para que nos den una explicación a nosotros, sino a los ciudadanos que están viviendo esta violencia, y nada, pues si Rocha Moya no sabemos dónde anda, y la gobernadora interina pues menos, ¿verdad?
8: Exacto, incluso no ha tenido acercamiento con nosotros. Al contrario, nosotros hemos buscado un acercamiento y puertas cerradas.
7: Muy bien, gracias Alejandra.
8: Muchas gracias a ustedes por el espacio.
7: Gracias a ti. Bueno, pues es lo que está sucediendo en Mazatlán. A ver, la presidenta habla, sigue hablando sobre las listas de Luisa María Alcalde.
9: ¿Qué hemos hecho nosotros para censurar a alguien? ¿Qué hemos hecho? Nada. Derecho de réplica, eso sí, es más, es constitucional. O sea, si los medios, si no hubiera esta conferencia, si yo no tuviera mis espacios de información, pues ¿qué pasaría? Que la gente solo se informaría de lo que dicen los medios de uno o las redes de uno. Y como hemos demostrado en varias ocasiones, y esto fue lo que planteó Luisa, las redes están monetizadas. O sea, tú puedes comprar para que se paute algo. O puedes generar una red inmensa con mucho dinero para poder orientar la opinión. Pues lo único que decimos es, miren lo que pasa en las redes. Esto pasa. Eso fue lo único que hizo Luisa. Las redes funcionan de esta manera. Alguien dijo... Oye, es que este periodista ha hecho esto. No. No hay ninguna lista de ningún tipo. Se dieron ejemplos de cómo algo que viene en contra del gobierno, después lo toma una red de derecha internacional para afectar al gobierno y tratar de generar una opinión pública distinta. Eso fue lo que se dijo. Ahora, Aristegui, ¿quién la está censurando? Nadie. ¿Quién ha censurado a TV Azteca? Que se la pasa diciendo una cantidad de sarta de mentiras tremendas. Nadie. ¿Quién ha censurado a varios, a Azucena cuando habla mal de nosotros? Nadie. Nadie lo censura. Yo no hablo con un dueño de un medio a decirle, oye, ¿cómo es posible? O le digo a Paulina o a Brito, oye, háblales, qué barbaridad, ¿qué es esto? No, si no salen las notas que nosotros planteamos, entonces sí, se busca, oye, Esta es la opinión de... Sacaron esto de SICT, pedimos el derecho de réplica para que se dé a conocer la opinión del gobierno. Eso sí se hace muchas veces, o se envían cartas. Bueno. Pero no siempre se da a conocer. Entonces, ¿qué hacemos? Pues aquí decimos, informamos lo que hacemos.
7: Bueno, y aquí también se informa lo que se hace, lo que le informa a la presidenta, pues... Quién sabe, no, la verdad no lo sé. Aquí se abren todos los micrófonos y hay mucha gente de Morena que participa en este programa, particularmente Arturo Ávila, Andrea Chávez, Vianey García, el legislador ladrón de Guevara, Israel Zamora, todos aquí debatimos, nos escuchamos, pero sobre todo nos respetamos. ¿Qué le informan a la presidenta? No lo sé. Lo que sí quiero dejar claro es nunca yo he señalado a la presidenta Claudia Sheinbaum de censura, nunca a ella, a la presidenta. Lo demás, discutible.
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7: Hola Roy, ¿cómo estás? Buenos días.
11: Muy buenos días, con el ruido este, ¿no?
7: ¡Ay,
11: con el
7: qué
11: ruido.
7: Escándalo! A ver, ¿qué opinas de todo? Andy, ¿qué quieres empezar? ¿Por dónde? ¿Listas? ¿Por dónde?
11: A ver, lo de Andy, a ver, le quitaron la visa. Hasta ahorita, todos los que les quitaban la visa, en cuanto se las quitaban, empezaba la sospecha de en qué anda. Así que esto no es un pleito político. Esto es una decisión de Estados Unidos que por alguna razón... similar a la de los anteriores, le está quitando la visa. Entonces aquí lo que tenemos que hacer es esperar a que Estados Unidos más o menos nos esboce qué. No creo que contesten ni Marco Rubio ni Christopher Landó. O sea, no van a contestar.
7: No, ni Trump menos.
11: No, Trump no se ha enterado todavía. Ojalá
7: que ni se entere.
11: ¿Quién es Andy? No se ha enterado. Ajá. No, el tema es que Andrés Manuel quiere llevarlo a una decisión ideológica, ¿no? Es contra mi papá, es contra el movimiento, y no, es una decisión tomada por el Departamento de Estado por algo que saben o que encontraron o que sospechan, ¿no?
7: Oye, y además, ¿sabes qué? ¿Por qué lo compra la presidenta? ¿Por qué lo defiende y dice el presidente que es político?
11: Por el movimiento, por el símbolo, es que es simbólico.
7: Nada, pues no hay manera, o sea, a ver, el señor Andy, lo que nosotros sabemos por reportajes periodísticos, amigos de Andy involucrados en el Parque Ecológico Lago de Texcoco, fue de Latinos, obras en el malecón de Villahermosa y Dos Bocas de Mexicanos contra la corrupción, misma red involucrada en suministros médicos, denuncias de partidos de oposición por un montón de cosas, viajes lujosos, vínculos con el huachicol, actos anticipados de campaña. Es un tema con Andy López Beltrán, no con el gobierno de la presidenta ni con nosotros.
11: Además es... sospechosamente la segunda noticia importante de Andy. Primero la entrevista, ¿sabía ya que venía esto o no? Uh-huh. La primera entrevista es casi para justificar lo que está haciendo, para hablar de su papá y ahora lo de la visa, ¿no? Se volvió un personaje. Hay que ver ahora Morena cómo reacciona, porque uno de los requisitos para ponerte de candidato, que todavía no llegan las diputaciones, era la fama pública, ¿no?
7: Bueno,
11: aquí vamos a ver.
7: Vamos a ver en este caso, en el caso de Mollinedo y en el caso de otros candidatos, si Morena sí se avienta a decir, cancelo estas candidaturas justamente por estos antecedentes y estas sospechas. Déjame, voy al corte, me cuentas qué opinas de las listas y cómo le fue a la presidenta con todo este show. Gracias.
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19: Hola,
18: 1903 Conejo o 1340. Tras la derrota de los tepanecas, amos de la Náhuac, una guerra de poder se cocina al interior de la alianza triunfadora. Tlacaele, el joven guerrero y consejero de Ixcoac, el rey mexica, confronta a Nezahualcóyotl, el culto señor de Texcoco, refugiado con sus huestes en Tenochtitlán, a espera de que sus aliados cumplan la promesa de ayudarle a recuperar su territorio. Tlacaele, armado de resentimiento y una inagotable hambre de poder, tiene todos los hilos a su alcance. Se transfigura en el emisario de Huitzilopochtli para manipular guerreros y gobernantes a fin de terminar con su rival. Compleja en donde personajes femeninos aparecen como símbolo de resistencia a una tradición que las excluye. 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
21: El PAN acusó a Andrés Manuel López Beltrán de aparecer en una carpeta de investigación de la FGR sobre huachicol fiscal aduanero y pidió se le cite a declarar. Esto luego de que Estados Unidos le revocara la visa al hijo del expresidente Andrés Manuel López Obrador. Grupos opositores y partidos de oposición a Laida Sansores, gobernadora de Campeche, se manifestaron en su contra por las imágenes que circularon en redes sociales donde se le aprecia a la mandataria estatal en comercios de lujo y tiendas de firmas de calzado que superan los 30 mil pesos el par durante sus vacaciones en la ciudad de Madrid, España. El INEGI emitió su indicador sobre el gasto realizado por los hogares en el país en bienes y servicios de consumo. Para junio de 2026 se estimó un aumento anual de 2.5% en el indicador mensual del consumo privado y de 2.2% para julio. Informó El Arriaga. 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
7: Las 8:45, gracias a Roy Campos, presidente de Consulta Mitofsky, por estar por quedarse acá con nosotros. Lorandi López Beltrán, coincidimos, Roy, bueno, me parece, es un tema de Andy López Beltrán, no es de los mexicanos sí. Ni del gobierno.
11: Exactamente, pero para el gobierno es un símbolo, ¿no? O sea, es para ellos...
7: Símbolo, fíjate, López Obrador, este muchachito, bueno, ya ni muchachito, 40 y tantos años tendrá, ¿qué ha hecho para el movimiento, hombre?
11: No, nadie, nada, pero no es la persona... Pero vas a ver cómo los voceros de Morena no defendieron a ninguno de los otros que les quitaron visa, al contrario, disminuyeron la importancia, no importa que sea gobernador, senador, diputado, pero a él sí todos van a lanzar la defensa. ¿Por qué? Porque es un símbolo, no es una persona, es el símbolo que representa, es lo de Andrés Manuel, es un símbolo.
7: Bueno.
11: La parte de las listas, primero, tienen razón, nunca le llamó listas, o sea, está bien, no, bueno, si nos vamos a la formalidad...
7: Pero si tú la ves, ¿qué es hoy?
11: Es una lista, por eso sí. Es la formalidad, nunca le hablaron lista, sino hablaron de un esquema en donde dicen, miren, aquí están las personas que originan la tendencia, o sea, toda la información, el contenido, estas son las personas que lo generan. Así te dicen. Luego vienen otros, que son los políticos, y validándose de ahí, o sea, justificando que se dijo con Azucena, con Ciro,
7: con Joaquín, con Pepe, con Carlos.
11: Todos los que mencionaron, que no le llamaron lista, pero es una lista, agarran ese contenido y entonces lo justifican en los debates. Uh-huh. Y luego vienen otros, que son los que le sacan dinero el tema, que dicen, y de aquí genera una tendencia falsa o que no me conviene. Pero entonces no es una lista, pero sí señalan, digamos, señalan a las personas que generan el origen del contenido y las tendencias.
7: Bueno,
11: ¿no?
7: Pero faltan muchas. O sea, es una lista súper selectiva, Roy.
11: Sí, no, ahí totalmente, es selectiva. Y entonces, ¿qué quieren decir? Primero, las opiniones que estas personas salen no coinciden con lo que opinamos nosotros. Dos, muestran investigaciones y las magnifican, teniendo la idea de que generalizan cuando son casos específicos. Interpretan datos oficiales como nosotros no queremos que se interpreten, como el caso de la disminución de homicidios de López Obrador o el total de homicidios de López Obrador. O sea, nosotros queremos una interpretación, ellos dan otra. O exponen a los miembros del gobierno, de este gobierno, como no lo hacían con los anteriores. En el fondo es lo que están diciendo estas personas, que ¿para qué lo hacen? ¿Para qué lo hacen? Pues lo hacen pues para que los seguidores de ellos tengan presentes quienes no son sus amigos. O sea, aquí generan el contenido. Estos no son nuestros amigos. Dos, para que no les crean, no los vean o no los contraten. para que sus voceros y activistas les echen montón, o para inhibir a otros comunicadores. Vean lo que se logra si siguen manteniendo un contenido en contra. Vean, aquí se exponen, no en una lista, se exponen. Ahora, en un ambiente de violencia, a punto de iniciar una campaña electoral que ha sido violenta contra políticos y comunicadores, una campaña electoral en un ambiente de tensión, de polarización, pues ¿para qué lo hacen?
7: Claro, hay, o sea, un montón de temas importantes en la agenda. Sí. Oye, hoy destacábamos que los homicidios 20, la cifra más baja, y la presidenta dice, no, nunca hablan bien del gobierno. Híjole, es que se habla de lo que se tiene que hablar, ¿verdad?
11: Sí, es lo que ellos dicen, es, están diciendo cosas que no nos, nosotros queremos comunicar algo, y ellos sacan y comunican otra cosa, y entonces generan una tendencia que luego se aprovechan y le pueden sacar dinero a otros, no ellos, sino otros le sacan dinero. Entonces no le llaman lista, pero sí los exponen. Ese claro. Es el, ¿para qué los exponen?
7: Y casualmente no hay nadie de los que están a favor abiertamente del gobierno, que los vemos en las conferencias todo el tiempo.
11: Que son otras tendencias, y esas no las exponen. Pudieron haberlo hecho sin dar nombres. Miren, hay comunicadores que sacan sin dar nombres, pero el dar nombres, que aparentemente es transparencia, es exhibir, exponer, ¿no? Presentar. Entonces sí, y además la consejera jurídica, a final de cuentas, actuó como, pues, como, si esto lo hubiera hecho como presidenta del partido político, claro, pues era un discurso político.
7: Y aún pero así, como, pues, ¿cómo? No revuelva lo político con los medios, con los periodistas. Exacto. Es que no es por ahí, pero bueno, pues ni hablar. Hoy la presidenta dice que no, que la intención no es censurar, que es exponer todo este que tú dices, pues que nadie entendemos, la verdad, Roy. Pero bueno, pues ahí está, palo dado ni Dios lo quita, como dicen, ¿no? ¿Cómo le fue a la presidenta esta semana, Roy?
11: A ver, no, y no le fue mal. O sea, no porque haya subido su popularidad, sino porque no fue la protagonista. Ahorita claro, está siendo la protagonista.
7: ¿Por qué se vuelve protagonista? Es lo que yo no entiendo, pero bueno.
11: No, de protagonismo cuando estamos atentos a lo que ella dice y ella es la nota. Pero esta semana la nota fue lo de Alito, el pleito de Arturo con el otro diputado, o ahora, o lo de Andy, o ahora lo de Luisa María Alcalde, donde ella ya no es la protagonista. Entonces deja del foco de estar sobre ella. Estaba sobre otros temas, no sobre su mañanera. O sea, lo que pasó, el pleito no fue la mañanera, lo de Alito fue la detención. O sea, hubo varios temas y ella no fue. Ahora, baja un punto su opinión positiva, pero bajan más de 3 puntos los negativos. Ya no están sobre ella criticándolo esta semana. Vamos a ver a partir de ahorita. Entonces le fue bien, a final de cuentas, porque aumentó su saldo positivo de opinión.
7: Porque el tema de las listas no era con ella. Porque el tema de Andy López Beltrán no era

0: más opinión y más credibilidad entre los opositores. Entonces dice, es, ¿quién de ellos hizo más cosas? Felipe Calderón y luego Salinas.
1: ¿Es 8 sobre 10 u 8 sobre 100?
0: No, 8% de las personas que opinaron.
1: Ahora, también dicen, es poquito, ¿no?
0: No, también es poquito. Y ahorita vas a ver por qué en la última gráfica. Bien. Luego, ¿quién tuvo mejor equipo de trabajo? Calderón y después Peña Nieto. ¿Quién es el que combatió más la delincuencia? Ahí sí, Calderón encima de todos, por mucho.
1: Le va muy bien ahí.
0: Uh-huh. Ahí le va. ¿Y quién tiene más credibilidad para criticar hoy a México, para hablar de México? Felipe Calderón y luego Peña Nieto.
1: Wow.
0: ¿No? Uh-huh. O sea, le va mejor. Y cuando genera, cuando ves las opiniones, dices tú, a ver, la polarización. Fíjate nada más. Entre los simpatizantes de la 4T, todos los expresidentes de opinión tiene, de los presidentes de oposición, tienen una mala opinión. Impresionante. El peor, Felipe Calderón. De los simpatizantes de la 4T,
1: pues sí,
0: opinan mal de Calderón más que de todos los demás.
1: Pues sí.
0: Pero los no simpatizantes de la 4T, Felipe Calderón es al que más le creen.
1: Fíjate, opinión de todos los ciudadanos, todos, morenistas, todos. Felipe Calderón es el que tiene mejor opinión, 32.6%.
0: Pero ve los negativos, ahí sí, los simpatizantes de la 4T le dan el carácter negativo a todos.
1: Pesa. Uh-huh. Sí pesa, ¿verdad? Sí. O sea, 32% sí, a favor, 52% en contra. Sí. Pero es muy buena la aprobación. Luego, no, es Fox, 28% a favor, pero 50% en contra. Cedillo, 24% a favor, 50% en contra. Peña Nieto, 22% a favor, que debe ser como música para sus oídos, porque qué mal le fue a Peña Nieto, sí, en su sexenio. 22% a favor, 52% en contra. Uy, Salinas, 17% a favor, 51% en contra. Más o menos, este 50% de malo, pues son, es mucho de Morena, ¿no?
0: Casi todos y más de 50% de malo, por cierto. Primero los dos panistas y luego los tres priistas.
1: Fíjate. Pero bueno, Peña Nieto no se la puede, no se la cree. Y le va a ver, opinión de simpatizantes de la 4T, aquí sí. Claro y evidente, opiniones en contra, el 90% de los simpatizantes de la 4T opina mal de cualquiera de los expresidentes priistas o panistas.
0: Y solo uno de cada 10 opina bien.
1: Opinión de no simpatizantes de la 4T, pues es la inversa, es la polarización. La mayoría dice que fueron buenos todos, casi, mejor Felipe Calderón, luego Enrique Peña Nieto, luego Fox, luego Zedillo, luego Salinas, que fueron buenos gobernantes.
0: Sí, uh-huh, sí, pero la polarización, pero a final de cuentas, de los expresidentes de oposición, Felipe Calderón, que no es el que antecedió a la 4T, sino fue Peña, pero es Felipe Calderón el que tiene, digamos, más credibilidad entre los opositores.
1: Ahora, cuéntame una cosa, déjame ir a la primera lámina que nos comparte Roy. ¿Cuál de los siguientes expresidentes del PRI y del PAN cree usted que hizo cosas más importantes? Sale Felipe Calderón con 8%, yo te digo que es muy poquito, porque el sí, 60% está decepcionado.
0: Dicen ninguno.
1: Dicen ninguno, ¿qué significa? Pues que no estamos de acuerdo con ningún sexenio en general.
0: No, podríamos decir que esta gráfica explica por qué se fueron los del PRI y los del PAN.
1: Perdóname, no te escuché.
0: Oye, podría justificarse que por eso se fueron, ¿no?
1: Pues sí.
0: Porque la mayoría dice no hicieron nada.
1: 60% dice ninguno hizo nada. De eso se salva Calderón con poquito, 8% pues que no dice 8, que sí. Y luego Salinas. El mismo caso, sí, dime.
0: 8, arriba de Salinas el 7 del que se dice que fue el que más hizo por las reformas. O Peña Nieto, que tampoco sale. Pues no se les aplaude haber hecho nada realmente.
1: Correcto. Y luego, ¿cuál de los expresidentes tuvo mejor equipo de trabajo? Bueno, pues Calderón, pero, insisto, el 61% dice que ninguno. O sea, ninguno. De la otra partecita del 30% que queda, pues se lo reparten entre los expresidentes, y el que sale mejor librado es Felipe Calderón, con 13%.
0: Y el de combatir a la delincuencia, ahí ese sí, ¿no? Está ahí bueno. Calderón sí. Les gana a todos.
1: Sí, ese sí está bien porque sí es muy representativo el porcentaje que está a favor de Felipe Calderón, 25% prácticamente.
0: ¿Sí? El combate a la inseguridad se le quedó como etiqueta entre opositores a Felipe Calderón.
1: Bueno, 25% dice, ¿quién combatió más la delincuencia? Felipe Calderón. ¿Qué tal el enemigo público número uno? Pues desde López Obrador de la 4T. Pues muy bien, sí. Roy, muy interesante como siempre y muchas gracias por estar este viernes con nosotros.
0: Al contrario, y felicidades a Azucena.
1: Gracias a ti, un abrazo. Gracias, regresamos.
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11: Blood Her Gang nos presenta esta canción que no necesita intro para atraparnos. Llegó en el 99 con ese ritmo juguetón y letras tan irreverentes como pegajosas. Un tema que mezcla humor, electropop y provocación. Y aunque se cuida el playlist, que de pronto no tiene mucho en común, Blood Her Gang nos parece.

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1: Conocido como el árbol de la vida, el baobab es un gigante africano capaz de almacenar miles de litros de agua en su tronco hinchado. Esta adaptación le permite sobrevivir en zonas áridas extremas. Sus frutos son nutritivos y sus troncos huecos sirven de refugio. Son ejemplares milenarios que representan la resiliencia de la naturaleza ante el cambio climático global.
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2: Esta mañana la presidenta Claudia Sheinbaum habló sobre el retiro de la visa a Andy López Beltrán, hijo de Andrés Manuel López Obrador, y dice la presidenta que responde a intereses políticos.
3: Esta cancelación de visas que han hecho tiene un sentido político, porque no es parejo a todos los países si su sentido fuera relacionado con delincuencia o con alguna prueba de algún tema relacionado con la entrada de un ciudadano a Estados Unidos. Podemos hacer una revisión de qué ocurre en otros países de América Latina y qué ocurre en nuestro país. Y esto es un sentido de injerencia en la política mexicana, porque no veo yo otra razón. Y lo usa ¿quién? Pues la derecha mexicana, que cada vez es más entreguista a los Estados Unidos.
2: La presidenta dice que ante esta injerencia hay que ser valientes, pide respeto a Estados Unidos y también señala que si se acusa a un ciudadano político mexicano deben presentarse pruebas.
3: Pues hay que ser valientes, porque no hay otra cosa. Oye, que el gobierno de Estados Unidos presenta una prueba contundente contra cualquier ciudadano mexicano, cualquiera que sea su profesión, es más, en política, cualquiera que sea su partido político, pues que presente pruebas y que sea juzgado de acuerdo a las leyes mexicanas. Pero tiene que haber pruebas, como en el caso de Sinaloa, que lo hemos dicho muchas veces. Estados Unidos a la fecha no ha presentado ninguna prueba, más que lo que hizo público, que no representa prueba alguna para la Fiscalía General de la República. Son búsquedas de interferir, de haber injerencia en la política mexicana. Y no debe ser así. Debe haber una relación de respeto mutuo.
2: Bueno, sobre este tema, el de Andy, platiqué con Marco Levario, director de la revista Etcétera.
4: Lo que está representando esta carta hacia Donald Trump es: Donald Trump, este es un problema con México. Claro. Esa soberbia política que tiene, la trata de trascender en dos sentidos, me parece. Primero, diciéndole, no soy yo, es Andrés Manuel López Obrador, mi padre. Porque en buena parte estos términos que él emplea y los modos también que él emplea son directamente identificables con el expresidente de la República y también con Claudia Sheinbaum, porque este pasaje de no eres tú, Donald Trump, son las personas que te rodean y te están engañando, es algo que sistemáticamente ha dicho Claudia Sheinbaum, por lo cual me parece que el berrinche del niño implica también un riesgo para el país de que esto se traduzca todavía en una crisis mayor entre ambos gobiernos.
2: La presidenta Claudia Sheinbaum también habló en su conferencia de la lista de periodistas presentada por Luisa María Alcalde.
3: Ya están diciendo que la lista de Sheinbaum, les invito a que vean nuevamente la conferencia. Luisa lo que dice es, viene una noticia de una cuenta y de ahí se agarra todo un mecanismo en contra de una posición política, de un proyecto de la presidenta. Nunca dijo esta es la lista de quién sabe qué, no, pero ya todos, la lista de Sheinbaum. Sí, la mayor libertad de expresión de la historia. ¿A quién se le censura? Pregunto, ¿a quién? A nadie. Entonces ahora se van a dejar venir, seguro, y se los aviso. Ah, de que le quitaron la visa al hijo del presidente López Obrador. ¡Ah, escándalo mundial!
2: La presidenta dice que en México hay libertad de expresión.
3: Si no hubiera esta conferencia, si yo no tuviera mis espacios de información, pues ¿qué pasaría? Que la gente solo se informaría de lo que dicen los medios de uno o las redes de uno. Y como hemos demostrado en varias ocasiones, y esto fue lo que planteó Luisa, las redes están monetizadas. O sea, tú puedes comprar para que se paute algo. puedes generar una red inmensa con mucho dinero para poder orientar la opinión. Pues lo único que decimos es, miren lo que pasa en las redes, esto pasa.
2: Sobre este tema también platiqué con Marco Leval.
4: Cada vez escupen al cielo, porque esto que dice Luisa Alcalde es en realidad una forma en la que opera el gobierno, con bots, controles, con una base de propaganda que les retribuyen muy bien, y que a diferencia de ellos, pues nosotros hemos documentado los contratos que han tenido todos estos vocingleros del oficialismo, la manera en la que se han sido cobijados, en fin, creo que es también muy importante para las audiencias y la confianza en que frente a la serie de adjetivos y agresiones que recibimos permanentemente, nosotros contestemos con datos, con cifras, con argumentos.
2: La presidenta Sheinbaum criticó al dirigente nacional del PRI, Alejandro Moreno, por dice acudir a Estados Unidos a pedir que le retiren visas a funcionarios mexicanos.
3: Ahí tienen al presidente del PRI yendo a Estados Unidos, es vergonzoso, a pedir que le quiten visa a los mexicanos. Un hombre, por cierto, pues de dudosa reputación, pero que lo único que tiene es decirle a Estados Unidos, quítale visa a este y este y este y este, porque resulta que hablaron mal de mí. ¿Qué es eso? ¿Qué político mexicano va a agacharse, a arrodillarse frente a Estados Unidos? ¿Qué se puede esperar de una persona así?
2: Bueno, y déjeme volver al tema del que hablaba la presidenta sobre Alejandro Moreno de las visas, porque vuelve al tema la presidenta de Andy López Beltrán y dice pues que él es libre de enviar lo que quiera o de escribir lo que quiera, refiriéndose a la carta que dirigió a Donald Trump.
5: Para aquí a hablar de esto, sobre la visa de Andy, esta respuesta que él le dio al gobierno de Estados Unidos, ¿no cree que esto pueda generar más tensión también?
3: No lo creo, pues él está en su derecho de contestar. Y hay, o sea, en la relación con Estados Unidos hay que buscar siempre una buena relación, pero también hay que decir las cosas. Entonces él pues tiene el derecho de escribir lo que él decida. ¿Qué opino aquí? Pues lo que ya hemos dicho, lo que pienso de esta cancelación de visas, de cómo la derecha mexicana ha hecho de esto un asunto para ellos, porque tienen una visión de que Estados Unidos nos debe gobernar.
2: Ayer se reportaron en México 20 asesinatos, es la cifra más baja desde el 2019, cuando se registró el conteo diario. 21 de las 32 entidades de la República registraron 0 homicidios. Estados Unidos reanudó totalmente la exportación de aguacate en Michoacán. Hoy platiqué sobre esto con Luis Javier de la Rocha, director de la Asociación de Productores y Empacadores Exportadores de Aguacate. ¿Qué fue lo que detonó esta nueva suspensión?
6: No es un caso en particular. Yo creo que se definieron y se conjuntaron varios problemas. Uh-huh. El problema sí de esta situación, de estas aprehensiones, pero va enlazado también con la extorsión que estaba insostenible. La extorsión tanto en las vías públicas como en las carreteras, a los productores, a los empaques, a todo el eslabón de la industria estaba fuertemente siendo amenazada por extorsiones. El precio no ha sido benévolo con la fruta. Y hemos pasado momentos muy difíciles como industria, y aunado a eso, en una situación de extorsión, pues esto truena.
2: Madres buscadoras en Sinaloa protestaron en Mazatlán para denunciar que el Centro de Resguardo Temporal e Identificación Humana está saturado de cuerpos y las autoridades no atienden el problema. Anunciaron una inversión para atender la crisis, pero el sistema permanece abandonado. Así me lo dijo la vocera del colectivo Por las Voces Sin Justicia, Alejandra Martínez.
7: Específicamente nos estamos manifestando en contra, como usted menciona, del gobierno del estado. Mire, a partir de que entró el gobernador Rubén Rocha Moya, nosotros hicimos una solicitud personalmente de que queríamos centros de resguardo para que hubiera un proceso de identificación y una entrega digna de los cuerpos, porque estamos viviendo una crisis forense. Se gastaron alrededor de 37 millones de pesos y hasta el día de hoy está en total inactividad el centro de resguardo. De parte del gobierno del estado no hemos tenido ningún acercamiento, y hay muchísimos cuerpos sin identificar, que no se han entregado, que tardan muchísimo los procesos de identificación. Entonces, bien podría apoyar el gobierno del estado ya teniendo una obra de 37 millones de pesos.
2: El secretario de Defensa de Estados Unidos, Pete Hegseth, advirtió que los cárteles de la droga serán considerados objetivos militares si trafican estupefacientes o amenazan a ciudadanos estadounidenses. Aseguró que la ofensiva incluye rutas del narcotráfico y las organizaciones que operan en México.
8: Hoy lanzamos el lema de la ACCC, que es: hacemos cosas malas a la gente mala, porque durante demasiado tiempo la gente mala hizo cosas malas a la gente buena dentro de los Estados Unidos de América y en todo Centro y Sudamérica. Y vamos a empoderar a grandes estadounidenses y a grandes socios para hacer cosas realmente buenas y ser muy capaces de ejercer violencia contra los cárteles de la droga y las organizaciones terroristas designadas, porque hablamos totalmente en serio sobre asegurar la frontera.
2: Tras casi 4 horas de reunión ayer en Palacio Nacional, la presidenta Claudia Sheinbaum y los maestros de la sección 22 de la CENTE llegaron a nuevos acuerdos para evitar nuevas manifestaciones, bloqueos, plantones en la Ciudad de México y en otros estados de la República. Principalmente acordaron liberar recursos para plazas, uniformes escolares y apoyos pendientes para el sistema educativo. Dice el secretario de Salud, Mario Delgado, que la reunión fue muy buena. El secretario de Educación, Mario Delgado, que la reunión fue muy buena, que fue muy ordenada. Y bueno, pues ahí quedó por ahora el tema de los maestros, pero quienes aseguran que van a realizar un paro en el mes de septiembre son ahora los transportistas, porque no les han cumplido los compromisos respecto a la seguridad.
9: Y decirles de que sí, hace que será 3 semanas que hubo una disminución de los asaltos, gracias a la vigilancia, al trabajo de la Guardia Nacional, pero hay otras cosas que no hemos obtenido de algunos acuerdos que tuvimos en noviembre del año pasado.
10: ¿Con quién hablas?
9: Con el gobierno federal. Estamos hablando a nivel nacional.
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2: Vamos al corte, enseguida regresamos. Sigue la presidenta Claudia Sheinbaum en la conferencia. Va este fin de semana, dijo a Reynosa, Tamaulipas. Este fin de semana, y la presidenta, bueno, sigue hablando respecto a la legitimidad de los gobiernos del pasado y el tema de antes.
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20: Los pingüinos le proponen matrimonio a sus parejas entregándoles una piedra perfectamente circular que encuentran en las playas de hielo.
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20: Los flamencos son rosados porque consumen crustáceos ricos en pigmentos llamados carotenoides, que cambian el color de sus plumas.
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2: Las 9:15, Ulises Soriano, ¿qué nos tienes? Buenos días.
21: Azucena, muy buenos días, qué gusto saludarte. Me comento que en los talleres de Ticomán de la línea 3 del metro, un vagón se descarriló aproximadamente un metro y pues en estos momentos está haciendo las maniobras pertinentes para devolverlo al lugar que le corresponde. De acuerdo con el sistema de transporte colectivo, no se registró ninguna persona lesionada, pues este vagón estaba solamente haciendo pues ya las maniobras para poder hacer el cambio de vías y retornar de nuevo a sus servicios en la línea 3. En estos momentos también no se ha informado de afectaciones, sin embargo, a lo que corresponde el transcurso de esta línea 3, sin embargo, pues ya se está haciendo la vigilancia pertinente. Mientras tanto, elementos de la Secretaría de Seguridad Ciudadana están pendientes de la zona. En otra parte, en la zona centro de esta capital, tenemos a 2,000 trabajadores del sindicato de limpieza de esta capital, quienes bloquean la circulación sobre Diagonal 20 de Noviembre, a la altura de Lucas Alamán, en la colonia Centro, en el perímetro de la alcaldía Cuauhtémoc. Los inconformes están exigiendo mejoras en sus condiciones laborales, así como el cumplimiento de pagos que aseguran permanecen pendientes. En estos momentos, las afectaciones son bastante severas para quienes circulan en el centro histórico, por lo que hay que tener muchísima paciencia. Azucena, el reporte que te tengo a bordo de la motocicleta de Grupo Fórmula.
2: Bueno, perfecto, y atentos entonces. Muchas gracias, querido Ulises, cuídate.
21: Igualmente, Azucena, buen día.
2: Gracias, buen día. Oiga, Comisión Reguladora de Telecomunicaciones, ¿sí? Gracias. Está Enrique Pavón Baños, secretario ejecutivo de la Comisión Reguladora de Telecomunicaciones. ¿Cómo estás, Enrique? Gracias y qué bueno poder hablar contigo. Buenos días.
22: Muy bien, Azucena, gracias por el espacio.
2: Oye, pues hay mucho estrés en el ambiente. Con esta información de que, pues forzosamente tenemos que registrar nuestras líneas telefónicas ante el proveedor que nos da este servicio o las van a cortar, las van a desaparecer, Enrique.
22: Se van a suspender únicamente. Vamos a poder conservar la línea. Okay. Qué bueno que lo señalas. A partir de mañana, que es día 15 de agosto, las líneas que terminen con dígito cero y que no estén vinculadas a su titular, se van a suspender. ¿Esto qué quiere decir? Que únicamente se van a poder utilizar para realizar y recibir llamadas de emergencia al 911, al 079, 089. Pero es muy importante que sepamos que una vez que se vincule la línea, si es que no se ha hecho, se va a reactivar de manera inmediata. Entonces, invitar a tu audiencia para que no lo dejemos, no nos esperemos a que se suspenda la línea. Si nuestro número termina con cero, hagamos el registro hoy mismo. Uh-huh. Y es muy fácil realizar este registro. Lo podemos hacer de dos maneras: acudiendo directamente al centro de atención a clientes de nuestra compañía telefónica, o hacerlo directamente desde nuestro celular, nosotros accediendo a registratulinea.crt.gov.mx. Uh-huh. Ahí está el link de todas las compañías telefónicas. Tú ubicas la marca, la empresa con la que, uh-huh, tú tengas tu servicio, y entras y realizas el procedimiento. Es un procedimiento muy sencillo, no nos toma más de 5 minutos. Lo único que necesitamos es nuestra credencial de con fotografía y con CURP.
2: Oye, ¿por qué a fuerza, O sea, si los ciudadanos no nos sentimos confiados, si tenemos pues alguna sospecha, no sé, por cómo vivimos en México, ¿por qué a fuerza?
22: Te cuento, justo esta medida surge en el contexto de la Estrategia Nacional Anti-Extorsión. Es bien importante saber que casi el 85% de los delitos de extorsión se cometen vía telefónica. Entonces, y lo que sucedía antes de que se iniciara con el registro es que las empresas no tenían en su mayoría los datos de quiénes son los titulares de la línea. Esto, lo que busca esta medida, es tener al titular, al dueño de la línea, que esté registrado ante la empresa telefónica. De hecho, es algo bien importante que tú le decías hace ratito. El registro es ante la compañía telefónica. El gobierno no tiene acceso a estos datos, no los puede consultar, no los puede revisar, y solamente en caso de que exista una denuncia por un delito, las autoridades competentes podrán, en su caso, solicitarlo a la autoridad o a la empresa y ellos entregarla. Y es una práctica muy común en el mundo. Existen más de 160 países que la realizan. Y es algo que venimos haciendo en otro tipo de servicios. Tú recordabas que cuando contrataste tu servicio de telefonía fija, tu servicio de internet, tu servicio de televisión de paga, tú registraste tu contrato y diste tu nombre, diste tu domicilio, incluso en ese caso, y otros datos. Entonces, ampliar ese tipo de prácticas que se conocen internacionalmente como conoce a tu cliente, ahora también al servicio de telefonía móvil.
2: Oye, Enrique, 85% de las extorsiones será vía telefónica. De este 85%, ¿cuántas extorsiones salen de los penales? Porque creo que ese es el problema. O sea, no estoy muy segura, ojalá sí suceda, que vayan a bajar las extorsiones por esta medida. Pero del 85%, ¿cuántas salen de los penales y cómo van a registrar esos celulares?
22: Justamente esa es parte de la lógica, que si no se pueden registrar porque no tienen acceso a una identificación, pues obviamente estas líneas van a estar en este proceso de suspensión. Y justo te decía, esto es una estrategia integral. Existen otras acciones propiamente enfocadas a combatir las llamadas que se generan desde los centros penitenciarios. Incluso la misma ley en materia de telecomunicaciones habla de la inhibición de señales de comunicación dentro del perímetro de los penales. Entonces, vamos, esto es algo integral. El registro de líneas es para que todas las líneas tengan una persona titular registrada, y la otra, pues obviamente hay otras acciones también enfocadas en evitar que salgan las señales de los teléfonos que ya ingresaron y están ahí operando.
2: Fíjate que ya me suena lógico. Me suena porque, a ver, digamos, ¿cuántos millones de líneas hay en el país?
22: 146 millones.
2: ¿Y cuántas faltan por registrarse, Enrique?
22: Vamos, registradas por datos de las propias empresas, 71 millones de líneas al día de hoy.
2: O sea que nos faltan...
22: Vamos casi a la mitad. Y aquí también va a suceder un proceso...
2: 75 millones más o menos, ¿verdad?
22: Recordarás que hubo una temporada donde era una práctica común, donde ibas al súper y te regalaban un chip, ibas a hacer cualquier compra y casi te regalaban una línea.
2: Claro, lo que sea, sí.
22: Entonces, por eso va a haber una depuración de las líneas, que esperamos justamente este número disminuya y aumente el porcentaje de las líneas vinculadas.
2: Fíjate que sí, o sea, 146 millones de líneas, hasta ahorita se han registrado 71 millones, nos faltan 75. Vamos a suponer que en estos días que vienen se registra la mitad y quedan 30 millones de líneas sin registro. Estas se suspenden, adiós, porque sí se puede identificar, por ejemplo, sin saber dónde está, pero una de estas líneas probablemente esté dentro de un penal. Y cuando no se van a registrar, evidentemente, entonces las van a suspender.
22: Exactamente, esa es la lógica. Y para que sea un proceso ordenado, vamos a empezar justo el día 15 de agosto, el día de mañana, con las líneas que terminan con dígito cero, y cada 15 días van a ir suspendiéndose por el número de terminación. Entonces es el 15 de agosto, mañana dígito cero, 31 de agosto, dígito 1, y así nos vamos hasta el 31 de diciembre, donde terminamos con el dígito 9.
2: Y en cuanto me registre, que si se me olvidó, no me di cuenta, tal, se reactiva la línea, no la pierdes.
22: Exactamente, sí. Inmediatamente, una vez que tú veas que se te suspendió el servicio y te acuerdas que no lo vinculaste, porque de hecho las empresas telefónicas ahorita te están mandando un mensaje diario. Toda esta última semana, conforme a la regulación, tuvieron la obligación de enviar un mensaje a todos sus clientes de todavía no estás vinculado, recuerda que tienes hasta el 15 de agosto. Y entonces ahí viene incluso el link, y eso es muy importante también. Recuerda, para evitar a cualquier otra situación, solamente ingresar a los links que vengan en los mensajes que envían las compañías telefónicas, para no caer en otro tipo de circunstancias.
2: O de preferencia directo, hay que ir a la página mejor, ¿verdad?
22: Correcto.
2: O sea, si ya sabemos que lo tenemos que hacer, vamos directamente a teclear nosotros la página. Porque
22: sí, y la página oficial de la comisión, donde están todas las páginas de todos los proveedores, es registratulinea.crt.gov.mx. Y algo bien importante: si se nos suspende la línea, aún así podemos hacer la vinculación. Esto no tiene costo, no consume datos. Entonces, si a alguien se le fue la fecha y se le suspende su línea, sin ningún problema va a poder hacer esta vinculación accediendo a la página de su proveedor.
2: Registra, aquí estoy, dice, revisa si ya está vinculado tu celular, encuentra tu compañía telefónica, a ver si es bien fácil, vamos a ver. Yo pongo Telcel, ajá, Estoy aquí viendo la página, me voy a abrir la página y me dice, registro de usuario de telefonía móvil por disposición oficial es obligatorio registrar las líneas celulares que tengas a tu nombre. O sea, ¿que no estoy registrada?
22: No, ahí más bien te accediste a la página de tu proveedor.
2: No, para mira, consultar ahí si, te voy, si ahí estás... te voy, mira. Registra tu linea.crt.gov.mx. Pongo consulta tu línea. ¿Sí?
22: Ajá. Y ahí lo que te va a pedir es que pongas tu número telefónico para consultar si este está vinculado. Eso depende de cada compañía telefónica. Y este es justo algo que qué bueno que lo estás haciendo. Hay varias modalidades. Tú te registras y obviamente puedes confirmar que te está registrado ingresando a la página de tu proveedor, poniendo tu número y te va a decir si este número está registrado. O la otra forma de consultarlo es vía tu CURP, donde te van a devolver solamente los 4 dígitos de la última de la línea que está registrada. Y si no identificamos alguna línea, por si alguna situación, alguna línea se vinculó indebidamente a tu nombre, tú la puedes desvincular para que digas, yo no soy titular de esa línea, yo no tengo ningún problema.
2: Oye, pero me manda directo al portal de Telcel, no me da el servicio dentro de la página del gobierno.
22: Correcto, porque son las empresas telefónicas justo quienes dan se hace el registro y se hace la consulta.
2: Ah, ok, entonces yo ahí busco en la página que me diste Telcel, me voy a Telcel.
22: Exactamente.
2: Y me dice consulta tus líneas, ¿verdad? Y ahí me va a pedir tipo de cliente y creo que la CURP y ya me dice si estoy dada de alta o no.
22: Exactamente, y eso es justo porque, insisto, el registro no está a cargo del gobierno, nosotros no tenemos acceso a estos datos, nadie los puede consultar, son únicamente las empresas telefónicas quienes los resguardan, y además recordar que tienen la obligación de cumplir con los estándares de protección de datos personales y que en dado caso hay una autoridad que los supervisa, y entonces por eso también que la ciudadanía, tu audiencia, confíe en que el registro es seguro, que nuestros datos están protegidos, y pues obviamente esto es por seguridad de todas y todos.
2: Bueno, preguntarte, Enrique, ¿cómo le van a hacer con este tema? Porque, bueno, sí, Telcel sufrió un hackeo de la base de datos cuando inició esto. ¿Cómo van a hacer para proteger nuestros datos?
22: Recordarás que hay algo que también toca esa noticia. Fue un tema, y alrededor del registro de líneas ha habido una campaña muy grande de desinformación, partiendo justo de que los datos los tenía el gobierno, o que se estaban compartiendo, e incluso este caso de esta empresa que señalas, es importante recordar que nunca se confirmó que estuviera esa filtración. Lo que estuvo circulando es que aparecía el nombre del desarrollador, pero de ahí se hizo una serie de desinformación, de noticias falsas que justo llevaron a que se hiciera esa creencia porque se había filtrado.
2: ¿Me aguantas tantito y regresamos, por favor? Para recordar también el calendario, gracias.
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2: Telecomunicaciones por quedarse con nosotros, hablando pues de este registro obligatorio de datos personales ante nuestro operador de telefonía móvil, con fechas muy definidas. Vemos el calendario otra vez, Enrique, porque la alerta hoy es para los usuarios cuyos teléfonos terminen en cero.
22: Cero, exactamente. Sí, te comentaba, este es un esquema escalonado, es muy similar a cómo se emplean los programas sociales, también la parte de verificación. Vamos a revisar nuestra línea y el último dígito va a ir conforme al calendario, empezando este fin de semana, este sábado 15, con las líneas que terminan en número cero. Después el 31 de agosto con las líneas que terminan en dígito 1 y así nos iríamos hasta el 31 de diciembre con las líneas que terminan con dígito 9. El calendario y toda la información, como pudiste ver, está también ahí en la página de registratulinea.crt.gob.mx y en todas las redes sociales de la comisión, que son crt.gob.mx. Ahí además vamos a estar encontrando información muy importante. Te decía hace ratito esta parte de que si se suspende mi línea, aún así puedo hacer la vinculación, no consume datos. Entonces, si llegara a pasar que alguien no la registra y termina en cero y a partir de esta fecha se suspende, pues pueden no hacer realizar la vinculación. Entonces es bien importante que estemos atentos a qué fecha nos corresponde y no dejarlo hasta el final. Esa creo que sería también la invitación. ¿Para qué esperar a llegar a que se suspenda la línea? Pues hagamos el registro y es algo que les toma no más de 5 minutos.
2: Oye, a ver, bueno, aquí está, me la ponen difícil, pero espero echar, estoy echando las largas. 15 de agosto, 0, celular 0, 31 de agosto, 1, 15 de noviembre, terminación.
22: 15 de septiembre, 2, gracias. 30 de septiembre, 3, 15 de octubre, 4, 31 de octubre, 5, 15 de noviembre, 6, 30 de noviembre, 7, 15 de diciembre 8, 31 de diciembre 9.
2: Perfecto, muchas gracias. Bueno, Enrique, entonces, mira, yo estoy intentando aquí hacer este registro o verificar si ya estoy registrada, porque entiendo que algunos teléfonos los registraron automáticamente, pero me pide pasaporte y no lo traigo.
22: Depende con qué identificación hayas hecho tu registro, es como vas a poder consultarla. Estas son medidas de seguridad también para que no cualquiera pueda estar consultando qué líneas tienes asociadas a sus datos. Porque justo digamos, el CURP es un dato público, ese lo puede consultar cualquier persona sabiendo únicamente tu nombre y tu fecha de nacimiento, pero esta medida de seguridad es para que nadie más que tú puedas consultar qué líneas tienes vinculadas a tu nombre. Sí. Y también justo ahorita mencionas, y quiero aprovechar, las personas que realizaron la contratación de sus servicios en un esquema de renta, que se conoce como pospago, ya están vinculados. Ellos ya no tienen que hacer ningún trámite. Si quieren estar tranquilos, pueden hacer esta consulta que tú estás viendo ahí en el dispositivo. Uh-huh. Y la otra, las personas que hacen las recargas de forma recurrente en la tiendita de conveniencia o directamente desde las aplicaciones, son quienes tienen que hacer el registro porque falta todavía que completen esto.
2: Y bueno, lo que conocemos como plan, si tienes algún plan... Ya estás vinculado.
22: Uh-huh. Sí, ellos ya pueden estar tranquilos. Y también destacar, porque también te veo todas de repente noticias que andan circulando, es bien importante, la gente está adoptando esta medida con mucho, mucho gusto, porque al final hemos visto que ya existe más del doble de personas registradas que tienen prepago, o sea, las que hacen la recarga, que las que tienen plan de renta. Entonces quiere decir que la gente que sí está recargando y que está usando su línea, quiere vincularla.
2: Bueno, pues perfecto. Entonces ya está aquí la situación. A ver, dime cuáles, digo, no sé si tú lo hayas hablado, por supuesto, con el gobierno. ¿Cuál es el objetivo? Bajar la extorsión. O sea, de aquí a un año, ¿qué porcentaje de extorsión vamos a ver a la baja? ¿O cuál es la meta?
22: te consideras una estrategia integral. Entonces, digo, esto propiamente no va enfocado simplemente a disminuir la extorsión. Lo que busca es que una vez que se cometa un delito, si es que sucede, se denuncie y se tengan los elementos necesarios para investigar. La autoridad competente solicitará a la compañía telefónica la información del número del cual está denunciando la llamada extorsiva, y pues obviamente eso en coordinación con otras actividades, como te decía, el bloqueo de señales en centros penitenciarios y también las labores de investigación que están realizando las autoridades en materia de seguridad y la propia fiscalía. Entonces, sí esperamos una disminución, uh-huh, y pues los datos nos van a ir diciendo qué tan efectivo es esto. Entonces, el registro sigue todo en marcha, por eso todavía no podemos adelantar a cuánto porcentaje podríamos llegar. Simplemente en este momento, pues invitar a la audiencia a que se registre.
2: Y estarlo recordando pues cada quincena, ¿no? Para que no nos haga sorpresa, Enrique. Si no nos escuchó al principio, esta es la lógica que utilizan para el registro. Todos los celulares registrados, obviamente, pues tienen un rostro y una identidad, una persona que responde por esa línea. Los celulares que no están registrados, entre ellos los que están en los penales, pues van a ser dados de baja. Punto. A ver, puede ser. Gracias, Enrique.
22: Gracias, Tania, buen día.
2: Gracias, Enrique Pavón Baños. Ya, ahí sigue en vivo la presidenta. Ándale, a ver qué dice sobre Andy.
8: ¿Usted tiene alguna información? ¿Ha recibido alguna
9: documentación? No hay nada contra el hijo del presidente. Y si hubiera por parte de la fiscalía una investigación, nosotros, como lo he dicho, nosotros no vamos a cubrir a nadie si cometió un delito, a nadie. Pero tampoco, porque Estados Unidos le quite una visa, vamos a abrir una investigación.
2: Bueno, a ver, el Departamento de Estado ha revocado más de 175 mil visados. Esto lo ha revelado el portavoz del Departamento de Estado, Tommy Pillot, durante su aparición en un programa de noticias. Voy a leer. Así pues, el Departamento de Estado ha revocado más de 175 mil visados a extranjeros que lo tenían, comentó Pillot, señalando que estas revocaciones se basan en tres categorías diferentes. Pueden incluir a quienes infringieron la ley o los términos de su visado, o si representan una amenaza para la seguridad nacional. Ok, repito. Puede incluir, ¿por qué se les quita la visa a las personas? Estas 175 mil, entre ellas Andy López Beltrán, por ejemplo. Porque infringieron la ley, o porque infringieron los términos de su visado, o porque representan una amenaza para la seguridad nacional. ¿En cuál de estos supuestos está Andy López Beltrán? Pues no lo sabemos, pero es uno de esos tres. Los tres principales motivos de revocación, dice el funcionario, de revocación de visados, son que incumplan las condiciones de sus visados, que infrinja la ley o que representen una amenaza para la seguridad, afirmó, revelando que la principal razón de estas aseveraciones, de estas revocaciones, está relacionada con actividad delictiva, incluidas agresiones. Voy a repetir. Dice el funcionario que la principal razón de las revocaciones de las visas está relacionada con actividades delictivas. En lo que respecta a las cifras, continúa, la causa principal se debe a actividades de este tipo. Las tres actividades más comunes son delictivas, a ver, conducir bajo los efectos del alcohol, de las drogas, agresión o robo. Y a modo de comparación, sigue el funcionario, en cuanto a la continuidad de esta verificación que consideramos parte de nuestra verificación continua de los titulares de visas, estas 175 mil representan un aumento respecto a las 100 mil de diciembre. O sea, hay 75 mil revocaciones más de visas que respecto a diciembre. Esto demuestra, dice, nuestro compromiso continuo de mantener este programa en funcionamiento y asegurarnos de que la gente cumpla con las normas que mencioné. Cuando el presentador de este show, de este noticiario, le preguntó qué habría pasado con estos delincuentes con visa si los demócratas todavía estuvieran en el poder, pues respondió nada. Y ya. La cosa es el número, 175 mil visas. ¿Y por qué? ¿Por qué se le revoca la visa? ¿Entre estas 175 mil está Andy? ¿O porque infringió la ley? ¿O porque infringió los términos de su visado? ¿O porque representaba una amenaza a la seguridad nacional? Veremos. Es un asunto de Andrés Manuel López Beltrán, hijo de Andrés Manuel López Obrador, quien reclama. No ha contestado Trump, ¿verdad? Bueno, ¿Landó? ¿Rubio? Nadie, qué barbaridad. Bueno, es que Andy López Beltrán, así en su estatura, en su superioridad moral, envía una carta a Donald Trump, no al embajador, no, a Donald Trump, en su calidad de, no sé, de consejero de Morena, de candidato a diputado, de hijo del presidente, debe ser, en calidad del hijo del expresidente López Obrador, le manda una carta a Donald Trump, pues prácticamente pidiéndole explicaciones del por qué le retiraron su visa y pidiéndole además, pues, que corra a sus funcionarios, al subsecretario de Estado y a Christopher Lando. La presidenta habló de la reunión con la sección 22. Vamos a escuchar.
10: Fue un diálogo, fueron dos temas importantes, bueno, fueron varios, ¿no? Estuvimos como 3 horas ahí. Un tema, recuerden que se había planteado, no es el primer año, que había para las y los maestros de Oaxaca 800 millones de pesos más. Tiene que quedar muy claro que no es para el sindicato ni para la coordinadora, es para los maestros de Oaxaca. Y hay un procedimiento. ¿Para qué son esos recursos? Son para renivelaciones, recategorizaciones, en fin, varios temas. Entonces se habló de ese tema, se habló de los útiles y uniformes escolares. Muchos estados de la República tienen un programa de útiles y uniformes para las niñas y los niños. Por ejemplo, San Luis Potosí tiene un programa, ¿qué otros estados? Colima creo que tiene un programa, aquí en la ciudad estaba el programa de Mi Beca para Empezar, Puebla tiene un programa de útiles y uniformes. Entonces el Estado sigue dando los útiles y uniformes y aparte este año nosotros dimos 2,500 pesos a cada niña y niño de bueno. Primaria y para sus útiles y uniformes.
2: Listo.
10: En secundaria se da la beca Rita Cetina.
2: Muy bien. La presidenta entonces, ya terminó. Ya, listo, gracias. La presidenta ha terminado su conferencia. 1:30 de la tarde va a Reynosa, Tamaulipas. A las 4:15 en Matamoros, hoy Tamaulipas, mañana se mantiene ahí, pero va a Tampico, a la inauguración del Hospital General Tampico, Hospital General del Issste, y el domingo va a Ciudad Madero a inaugurar también un hospital. Estará entonces en Reynosa, Matamoros, Tampico y Ciudad Madero, Tamaulipas, este fin de semana. Regresamos.
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20: La letra J es la única que no aparece en ningún elemento de la tabla periódica de la química moderna.
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31: Un caracol puede dormir durante 3 años seguidos si las condiciones del clima no son favorables para su supervivencia natural.
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32: El desierto del Sahara era una región verde cubierta de lagos y praderas hace apenas unos 6.000 años atrás.
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33: Los pingüinos le proponen matrimonio a su pareja, entregándoles una piedra perfectamente circular que encuentran en las orillas heladas.
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34: Los perros tienen 3 párpados en cada ojo para proteger y mantener lubricada la superficie de su córnea constantemente.
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0: La UNAM informó que 2.611 aspirantes asistieron a la aplicación del examen de control presencial para ingresar a nivel licenciatura. En Guanajuato fueron evaluados 1.717 y en Oaxaca 894 jóvenes. La aplicación del examen continuará el domingo 16 de agosto en Baja California. El gobernador de Tamaulipas, Américo Villarreal, destacó que la deuda pública de la entidad disminuyó en más de 1.000 millones de pesos, lo que permitió un refinanciamiento por 2.386.213.735 pesos y reducir la sobretasa de 0.43 a 0.34%. Con ello se liberaron más de 1.827 millones de pesos en beneficio de la inversión social. Un fuerte incendio consumió una fábrica y bodega de textiles en la colonia industrial de la alcaldía Gustavo Amadero en la Ciudad de México. Los bomberos sofocaron las llamas y procedieron al enfriamiento y remoción de escombros.
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2: 9:45.
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2: Con Pati Ornelas. ¿Cómo estás, Pati?
3: Queridísima, muy bien, muy buenos días y buenos días para todos. Fíjate que se están estrenando dos películas similares, una en cines, otra en plataformas. Las dos hablan de familias, eso es muy bonito y muy interesante. Ajá. La familia te ayuda, te resguarda, es tu plataforma para salir adelante. La primera película se llama
2: El final de la calle.
3: Exactamente, con Anne Hathaway, y bueno, pues ella está con su familia, con su esposo y sus hijos. Y de repente amanecen un día que van a la escuela, al trabajo, y ya su casa no está en el lugar de siempre. Por alguna razón, y es de ciencia ficción.
2: Me pasó eso con mi coche, pero sí. Bueno, ahorita te cuento.
3: Y bueno, pues la casa ya no está, y de repente ven pasar dinosaurios. Entonces van a donde están todos, qué pasó, y van a tener que lidiar no solo con esa situación, sino con su situación familiar. Ellos estaban a punto de divorciarse. Uno de los niños tiene un tema de identidad de género, otro de los niños tiene un tema de bullying, y hay que lidiar con eso, más lo de los dinosaurios, y ver cómo van a salir adelante. La otra película, fíjate que es El final de la calle, esta es la que ya hablamos.
2: A ver, El final de la calle, Oak. Me gusta, me encanta, en cine. Antoja, la voy a sumar a, ¿cómo se llamaba? La otra que te dije que quería ver el viernes pasado, la de...
3: ¿Cuál?
2: Robin Hood.
3: Ah, sí.
2: Tengo dos acumuladas.
3: Buenísima, tienes que ver.
2: Bueno, sí, listo, sí, sí. Se agrega a mi lista.
3: Y fíjate que...
2: Ah, espérame, lo que te iba a decir de mi coche es que a mí también una vez se me perdió el coche. Yo creo que el coche, carro, depende si nos están escuchando en el norte o en el centro. A mí se me perdió el carro porque está en Monterrey.
3: Sí.
2: Porque en esos centros comerciales que tienen un montón de pisos...
3: ¡Qué horror!
2: Un día bajé, y además soy medio despistadita, y no encontraba mi carro.
3: Y así con la alarma, sí, o sea, picándole a todos lados.
2: Nada, y me dio como un ataque de ansiedad. Sí, o sea, no de ansiedad de que, ay, no, o sea, es un decir, pues... Y dije, ¿qué hago? Entonces le hablé a mi ángel guardián y le digo, ¿qué hago? Y me dice, a ver, primero piensa, ¿por dónde entraste y cuál fue la primera tienda que viste? Y yo, sí, me acuerdo que llegué a tal tienda. Bueno, regresa ahí. Ajá. O sea, a esa tienda.
3: Buen consejo.
2: Y ya, único que uno tiene que hacer es no enloquecer.
3: Calma, cuando no respirar,
2: calma. La diferencia es que a mí se me había olvidado dónde había dejado el coche y a Anne Hathaway, pues se le desapareció la casa, ¿no?
3: Sí, bueno, totalmente. Esa está en cines, muy recomendable, ciencia ficción, drama, suspenso, acción. Luego, La última casa en Netflix, que es también similar. Esta película, fíjate que es una familia que de repente ya se van todos igual a sus actividades y no pueden salir. Selladas, puertas, ventanas.
2: Ah, sí, vi un pedacito.
3: Y además con una publicidad increíble en Los Ángeles, en donde encerraron a un señor 48 horas, todos podíamos, como en una vitrina, casa vitrina, y entonces todos podíamos ver al señor que estaba anunciando esta película. Ya sabes que Netflix hace unas cosas espectaculares, de publicidad, de BTL, divino. Entonces, bueno, era el anuncio de esta película, y bueno, la vi buenísima, buenísima.
2: Se llama La última casa.
3: La última
2: casa. Yo la he visto por cachitos porque me quedo dormida, pero no, todavía no sé por qué se quedan encerrados ellos y otros vecinos.
3: Exactamente. Ajá. Ahí arranca todo, no saben qué está pasando, se quedan con un poco de agua corriente, sí está llegando el agua, sí está llegando la luz, tienen cosas en el refri y en la alacena, pasan 10 horas, pero después fueron 10 semanas, y llegan a 5 años de estar ahí encerrados.
1: Sí, sí, sí, me acuerdo. Terrible. Dime más, es que como que la veo entre dormida y despierta, sí es cierto.
3: Y luego llueve y llueve continuamente. Sí. La lluvia es un elemento clave en esta historia, porque cuando llega la lluvia, llegan unos seres rarísimos que pueden acabar con la vida. Entonces, llueve, corran a cerrar las cortinas para que estos seres no los identifiquen. Uh-huh. Y luego ellos, cada quien en la vida y en el mundo, porque esto es una situación mundial, va encontrando maneras de sobrevivir, lo cual es muy curioso. Uh-huh. Entonces, la chimenea y el hombre, digamos el papá, tiene manera de hacer una trampa para agarrar conejos, zorros,
1: sí,
3: chiquitos.
1: Sí, ándale, eso también lo vi.
3: Y entonces van comiendo.
1: Que me estoy acordando. Sí, un venadito, un conejo.
3: Exacto.
1: Como un, sí.
3: Y ahí, bueno, pues sí, la cosa es sobrevivir.
1: Sí.
3: La señora, muy creativa, los primeros jitomates que se comen, el señor ya va a tirar la semilla y dice, no, voy a sembrar jitomates en lo que esto, vemos qué está pasando. Y bueno, su casa se convierte en un sembradío de jitomates, elotes, calabazas, papas.
1: Sí, sí, sí, ok. Bueno, la última casa, yo me quedé en la trampa para los animales que ahí comen. Está rara, o sea, obviamente no la veas con lógica, ¿verdad?
3: Exacto, es ciencia ficción.
1: Sí, sí, sí, o sea, de que
3: es dices, ciencia ficción.
1: Y cómo el fuego, y cómo el gas, y cómo la luz. Y sí. No, vela para poderte distraer y disfrutarla.
3: Exacto,
1: Netflix,
3: solo eso.
1: ¿Qué más?
3: Fíjate que también tenemos en las salas de cine una película muy, muy padre, mexicana, se llama Loco México Mágico, y bueno, se trata de que el alcalde de Alvarado, Veracruz, quiere convertir a su ciudad en una ciudad que llame a los turistas, lo que le llamamos turismo de pantalla en la industria cinematográfica, pero bueno, pues él se avienta, ya sabes, sin nada. Sin experiencia, sin dinero, sin profesionales del cine. Entonces ahí va cachando. Entonces eso es muy chistoso. La verdad,
1: o sea,
3: es muy
1: simpático. Quiere hacer una película en Alvarado para que la gente diga, ah, quiero ir ahí.
3: Exacto. Y entonces contratan a alguien que se llama Melinda, que ya te imaginarás que es como el símil, o quieren imitar a Belinda. Entonces, Melinda, que es una artista.
1: Pensé que Merlina, no estoy mal. Ok, quieren invitar
3: Melinda, a Melinda, que es una artista de talla internacional, digamos que es lo bonito que está anunciando Alvarado, Veracruz. Está muy bien hecha, está muy simpática y, por supuesto, hay que disfrutar.

0: después de la guerra. Entonces, los europeos traen un tema, sí, como de cultural, ¿no? Y los australianos en esa época estaban como menos culturalizados.
1: Culturalizados.
0: Entonces, bueno, hay una mezcla de culturas entre los europeos y los nativos de Australia. Y una chavita de 16 años encuentra un empleo de verano en un almacén grande y bueno, pues ahí va a conocer señoras más grandes, chavas más grandes, cada quien con sus propias ideas. Y ella, bueno, pues en esa época su papá le decía, ¿para qué quieres estudiar? No, yo no estudié, claro, y me fue muy bien, claro. ¿Tú por qué estudiarías? Uh-huh. Y justamente ese trabajo de verano le da la fortaleza para decirle a su papá, pues, soy muy brillante en la escuela y ya tengo una beca completa para la universidad y voy a estudiar artes. Y bueno, el papá no entiende por qué quiere hacer eso su hija mujer en esa época, pero su entorno en ese almacén le dan las armas, las herramientas para defender lo que quiere. Está linda, sí, muy linda.
1: Me suena que una serie bonita, o sea, todos queremos adrenalina. Y creo que esta es una muy buena opción para el fin de semana. Oye, estaba viendo aquí en Netflix que ya estrenaron Moría, esta donde sale la chica de, ¿cómo se llamaba? La Envidiosa, que la amo, maravillosa, la serie de Envidiosa. Y hay una serie ahora que, es que no sé si tiene acento o no, que se llama...
0: ¿De qué va tú?
1: Sin acento, Moria se llama. Bueno, pues ya la estrenaron aquí en Netflix. ¿Sabes que me metí? Porque yo quiero que vean Cien Años de Soledad, la segunda temporada, basada obviamente en el libro de Gabriel García Márquez. Y ya está la segunda temporada y me encanta, voy como en el capítulo 5 de 10. Okay. Y es una cosa maravillosa. Ay, no, en serio, ¿viste la primera?
0: Más o menos.
1: No, es una obra de arte. Bueno, para mí, que no soy una experta en cine, ni en series, ni en nada, es una obra de arte maravillosa. Sí. Cien Años de Soledad. Entonces, en esa estaba cuando estoy viendo que pues hay una nueva serie de Vicky. Bueno, pues yo me acuerdo como Vicky.
0: Sí. Era la protagonista.
1: La protagonista.
0: De Envidiosa.
1: Dice, la vida de Moria Kazan. A ver, denme un segundo porque yo ahorita me la descargo. Me encanta esa actriz, me encanta. La vida de la actriz y conductora Moria Kazan, conocida como La One, ícono del entretenimiento en Argentina.
0: Ok.
1: ¿Suena bien? Uh-huh. Llega a Netflix hoy a días de su 80 cumpleaños. Ah, está viva. Griselda Siciliani.
0: Ándale.
1: Ay, maravillosa. Bueno, a mí simpático, me encantó esa serie, la de Envidiosa. Hay gente que no le gustó, a mí me encantó. Por si estaban con el pendiente y no la han visto. La protagonista es Cecilia Roth, Griselda Siciliani y la propia hija Sofía Gala. Oye, pues suena muy bien esta recomendación.
0: La verdad, sí, hay que verla.
1: Me la encontré aquí al azar, digamos, porque yo quería decirles que Cien Años de Soledad está ya disponible. Moria está recién agregada, que creo que me encantará, que nos encantará. Y todas estas recomendaciones en cine, El Final de la Calle, Oak, Loco México Mágico, Netflix, La Última Casa, que la voy a terminar porque la verdad la he visto en puras intermitencias, y Señoritas de Negro.
0: Por favor.
1: Muchas gracias, Pati.
0: Gracias a ti, queridísima Su.
1: Gracias a Pati. Bueno, pues ahí están las recomendaciones del fin de semana. Ojalá que la pase muy bien, por supuesto. Gracias a todo el equipo que hace posible a Azucena por Fórmula. Gracias a ustedes que nos acompañan todos los días a través de televisión de las 7 a las 8 de la mañana, en radio y plataformas a partir de las 10 y, por supuesto, a partir de ahora en todas nuestras plataformas y redes sociales. Que tengan buen fin de semana. Nos vemos y nos escuchamos el lunes aquí a las 7.

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7: El hurón. El hurón es un mamífero doméstico sumamente enérgico, inteligente y divertido, que ha ganado una inmensa popularidad entre quienes buscan una mascota activa y fuera de lo común. Pertenecientes a la familia de los mustélidos, estos animales poseen un cuerpo alargado y flexible que les permite deslizarse por cualquier rincón, motivados por una curiosidad insaciable que los lleva a explorar y robar pequeños objetos para esconderlos en sus refugios secretos. Los hurones duermen muchas horas al día, pero cuando están despiertos, despliegan una energía desbordante, disfrutando de juegos interactivos y piruetas cómicas que garantizan risas continuas a sus dueños. Son animales muy sociables, que requieren tiempo fuera de su jaula para ejercitarse y convivir con la familia, respondiendo al cariño con una lealtad y un afecto sumamente sorprendentes y gratificantes.
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8: Orizaba, Veracruz. Custodiado por el majestuoso e imponente Pico de Orizaba, este pueblo mágico combina una arquitectura señorial con una naturaleza desbordante. Su teleférico, el paseo del río con su reserva natural y el clima templado convierten a esta urbe en una joya veracruzana.
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9: Los ojos de las abejas tienen pelos microscópicos para recolectar polen mientras vuelan de flor en flor por campos.
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las hemos cantado. O las cantamos alguna vez a todo pulmón. Las hemos bailado. Tal vez hasta la hemos dedicado a alguien. ¿O quién dice que no nos la han dedicado a nosotros? ¿Mátalas? ¿Asesino de mujeres? ¿Amo su ternura al referirse a una chica de 17 años? Homofobia, racismo, misoginia. Algunos de los más grandes éxitos de la radio están plagados de connotaciones que hoy nos parecerían inimaginables, pero que mirándolos a la luz de su época, la verdad es que no lo eran tanto, o por lo menos no lo entendíamos así. ¿Cómo hay que ver estas canciones que hoy están canceladas y prohibidas? ¿Cómo hay que analizarlas? Y sobre todo, ¿cómo hay que juzgarlas?

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1: Muy pero muy buenos días, 10 de la mañana con 2 minutos. Llegó el viernes, finalmente viernes 14 de agosto del 2026. Bienvenidos, bienvenidas. No cualquier viernes de quincena. Qué rápido se pasó la primera quincena de este, el octavo mes de este 2026, que se nos está yendo como agua. Quedan todavía 2 semanas de vacaciones para los niños. Muchos, sobre todo de preparatorias incorporadas a la UNAM, hoy viven su último día de vacaciones. No se los quiero recordar, pero es la verdad. Gracias a todo el equipo, Richie Mike, Carlos Jiménez, Pamela Añeco, Jimena Millán. Hey, ¿cómo estás? Feliz viernes.
2: Qué divertido programa, Dani. Muy buenos días. Espero que estén muy bien. Oye, es que pensando, Dani, que iba a decir en la introducción, pues me venía a la cabeza que la música es de verdad parte fundamental de nuestras vidas. Y muchas veces, con tan solo escuchar una melodía, una parte de la canción, lo que sea, pues te provoca felicidad, nostalgia, tranquilidad, algún, lo que sea de emociones. ¿Pero qué pasa si le ponemos atención a la letra de una canción?
3: Sí, y sobre todo a canciones que en el pasado, desde la óptica de la época en la que fueron creadas o en la que fueron éxitos, pues no se veía tan mal. Lo mismo pasa con películas, lo mismo pasa con series de televisión, que con la perspectiva que tenemos ahora y con el entendimiento y comprensión de algunos temas que antes no estaban sobre la mesa y que antes no estaban sobre la sociedad, la verdad es que no eran graves. ¿Quién no ha cantado Mátalas a todo pulmón con un mariachi y un tequila? ¿Quién no ha bailado esta canción que estamos oyendo en este momento, Ingrata? Y un montón de canciones que pues ahora son inimaginables, políticamente incorrectas, por decirlo menos. 17 años de Los Ángeles Azules. Es decir, se habla mucho de una generación de cristal que no tolera, que no soporta y que tiene muy poca, digamos, muy pocos límites o límites muy cerrados para entender situaciones, pero la verdad es que sí hay letras de las canciones que antes cantábamos y que antes eran éxitos que son terribles.
2: Impensables, yo diría también, Dani, que hablan de machismo, de violencia, de género. Eso. El apagón.
3: Mátalas,
2: de Yuri.
3: Conviértete en un asesino de mujeres. Yuri ha hablado del propio apagón, que ella ni siquiera entendía lo que estaba cantando.
2: Una canción que habla de incesto también. Vamos a estar también analizando todas estas letras, Dani, porque pues es interesante ponerle atención a la letra, como les decía. Y pues esto, son artistas como Yuri, como Café Tacuba, como Los Ángeles Azules. Bueno, hasta el propio Alejandro Fernández.
3: Sí. Vamos a platicar, la verdad es que nos pirateamos, nos robamos a una de las colaboradoras de Azucena Uresti, pero lo hacemos con mucho cariño porque somos fans de su programa y oímos las colaboraciones al final de este. Cuando viene, vamos a platicar con Pilar Montes de Oca. Ella es directora de la revista Algarabía, una revista espectacular, llena de contenido que vale muchísimo la pena platicar. Y ahora que venía precisamente oyendo a Azucena, dije, hubiéramos invitado a Mariana Brown, así que si Mariana se quiere dar una vuelta por aquí, ya que está en la cabina de junto, que venga, porque que si alguien le sabe a la música, es ella. Azucena solo es por hoy, ¿eh?
2: Es increíble. Y también, Dani, pues nos vamos a divertir mucho porque vamos a recordar estas canciones, pero también analizarlas.
3: Sí, pero bueno, vamos a platicar de todo eso, pero tenemos muchísimas más cosas de las cuales hablar. Quédense con nosotras entonces, que esto apenas comienza y se va a poner mucho, muchísimo mejor.
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3: Regresamos, Pilar Montes de Oca está con nosotros. Bueno, si ustedes no conocen la revista Algarabía, a mí me da mucho coraje que luego haya revistas que tienen tantísimo tiraje y tantísimo éxito hablando de chismes y de cosas tan tóxicas y tan horribles, teniendo productos como Algarabía. Yo soy fan de Algarabía desde hace muchísimos años y por ende de ti, Pilar.
4: ¿Cómo están?
3: ¿Cómo estás?
4: Qué gusto que me invitan.
3: Oye, también me trajiste el chingonario, tenía muchísimas ganas de tenerlo en mis manitas, aunque he oído hablar muchísimo de él. Uso, reuso y abuso de la palabra chingar, es que usamos la palabra chingar.
4: Sí,
3: con
4: sí.
3: Una disculpita a la Secretaría de Gobernación, pero usamos la palabra chingar para todo, en todos los sentidos, en todos los aspectos, desde positivos hasta negativos. No,
4: bueno, claro, porque además se ha vuelto, bueno, es tan parte de nosotros que no es nada más un verbo, se ha convertido en un adjetivo, un adverbio. No, o sea, yo te decirte qué chingona eres, la verdad es que sientes muy bien cuando alguien te dice que eres una chingona.
3: Claro.
4: No, o sea, no es una, es una mala palabra o buena palabra de acuerdo a cómo la uses, porque también si te digo es un chingaquedito, pues no te va a gustar tanto. Y no es lo mismo decir es un chingón que un chingoncito.
3: Exacto.
4: No, se cree muy chingoncito. O sea, tiene todos los usos, todas las frases.
3: Sí, todos. Estamos, todo.
4: Sí. Chingonamente, chingomadral.
3: Tengo, o sea, un chingo de hambre.
4: O sea, vete a la chingada, vete mucho a la chingada, que es diferente.
3: Eso ya tantito peor.
4: O hazme el favor de irte a la chingada, que es muy bonito porque es como más elegante, ¿no? Y bueno, justamente ahorita de lo que vamos a hablar de las canciones, justamente vamos a hablar de lo que es políticamente correcto o no. Hoy en día, decir quizás chingón ya no sea como antes, ¿no? O sea, ha cambiado mucho la connotación. Ya las malas palabras pasaron al uso cotidiano.
3: Exactamente,
4: ¿no?
3: O por lo menos algunas de ellas. Sí. Oye, a ver, esto de las canciones, a mí me parece fascinante. Un día diste un pequeño toque del tema en el programa de Azucena y dije, hay que invitar a Pilar para hablar de esto. Digamos, con mucho más tiempo por el formato del programa. Pero, ¿cómo hay que analizar todas estas canciones que hoy... Mátalas, conviértete en un asesino de mujeres. Amo su ternura a los 17 años. Todas estas canciones que todos hemos bailado, cantado, dedicado, y ahora pues serían impensables, imposibles, y las nuevas generaciones las cancelan, dicen que son lo peor que ha habido en la historia de la música.
4: El otro día, de hecho, oí que incluso la de José José de Almohada, no la oyeran, una mujer feminista decía que no la oyéramos, por favor, que la canceláramos. Porque era una violación de alguna manera, ¿no? ¿No? Cuando pues nosotros la veíamos como pues un borracho que llegó a su casa y no estaba la pareja y abrazó la almohada, ¿no? Lo veíamos así,
3: claro.
4: ¿No? Ahora, vámonos a lo que es políticamente correcto o incorrecto. Eso es muy interesante, ¿no? Lo políticamente correcto o incorrecto cambia de acuerdo a cada época. Y a cada momento, a cada situación, como cambia el lenguaje. Ahorita que hablábamos de las palabras, cómo se van incorporando, se van quitando dentro del lenguaje, y justamente lo políticamente incorrecto se refleja en la lengua, ¿no? Yo soy lingüista y te lo digo, la lengua es el reflejo de lo que somos y de lo que pensamos. Entonces, yo, que tengo 59 años, nací en una época donde lo políticamente correcto eran los toros, por ejemplo. O sea, ir a los toros con mi papá era una cosa
3: normal. Los domingos.
4: Fumar puro ahí en los toros y fumar, bueno, sigo fumando puro yo hasta el día de hoy. Pues era normal, y fumar cigarro, y fumar... Es más, a nosotros nos mandaban a comprar los cigarros de nuestros tíos.
3: Sí, de niño, de chiquito.
4: Y te regañabas y te equivocabas. Ay, ¿no sabes que tu tío fuma Raleigh y que le compraste...
3: Viceroy Light,
4: estás muy tonta, o sea, sí, ¿no? O sea, ibas sola a comprar, te pendían los cigarros, tardar a los 7 años. Y salías a la calle sola, etcétera, y era normal. Y lo súper mal visto era ser homosexual, por ejemplo. O sea, estaba tachado, estaba estigmatizado, la gente escondía si sus hijos eran homosexuales. La gente estuvieron reprimidos durante muchísimos años, por lo menos lo que yo viví cuando yo era chica. Entonces, cambia este mundo, gracias a Dios, sale esto realmente a la luz, que cualquier persona es como ser pelirrojo, ser homosexual, es normal, claro. Es como cualquier otro, como la que somos chapada, la que salta, la que somos blancas, negros, a ver, X. Entonces se vuelve una cosa común y pasa evidentemente todo a la cultura y a las canciones y a todo lo demás. No, yo el otro día oí una canción de Danny Flow que me pusieron mis hijos,
3: Dios
4: tengo unos
3: santo.
4: Hijos de 18 sí, y 19 años. Y yo no podía creer, ¿no? A mi edad, después de haber oído todo lo que había oído en mi vida, que dijera eso.
3: Pero eso es políticamente incorrecto hoy, ayer, mañana, eso es grosero, ofensivo.
4: Ofensivo.
3: Y lo será siempre, ¿no?
4: Es que ya no lo sé, porque sale en el radio, o sea, bueno, no sé. Ya no sé si ni siquiera es radio ya ahora, es el Spotify.
2: Pero ahí, a mí lo que me parece también muy interesante es ver a estas nuevas generaciones cantar las canciones de Danny Flow, pero a la vez también y a la par está en redes sociales este movimiento de las canciones que son políticamente incorrectas y se ponen a hablar de las que estamos platicando, La Ingrata de Café Tacuba, de La Planta.
4: Mátalas.
2: Oye, vamos a dejarlo aquí porque tenemos que hacer una pausa, Pilar, ya sabes que no perdona.
5: Ver

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12: Las medusas inmortales pueden revertir su ciclo de vida y volver a ser pólipos cuando se enfrentan a crisis ambientales extremas.
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12: La lengua de los camaleones es más larga que su propio cuerpo y se desplaza a una velocidad increíblemente alta.
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1: 10 con 16, estamos hablando de canciones que hoy suenan rarísimas.
2: La planta.
1: Te apodamos la ramera.
2: La ramera, sí.
1: Y todo se ve.
2: Estamos platicando un poco.
1: Tanto en el coche en algún momento de la vida.
2: No, bueno, todos la cantamos.
1: Todos.
2: Y además canciones hasta, digamos, más denostativas.
1: Y dice,
2: o la de Molotov.
1: Oye, es hablando de la homosexualidad, de esa canción. Ahora... dices, ¿cómo puede ser que yo la cantara en el antro?
3: Y que se te hacía normal.
1: Sí, porque era la palabra de cuatro letras horrible que ni siquiera voy a decir, pero que es el 80% de la canción.
2: Esa palabra es muy interesante, les voy a contar la historia. Esa palabra es uno de los pocos insultos que pasaron del latín al español sin ningún cambio.
1: Ok.
2: Pero bueno, era... sí, bueno, haz de cuenta, la palabra era... P-U-T-U-S en latín, okay. Y pasa al español con la forma igual. Y significaba exactamente lo mismo en latín. O sea, es impresionante que nunca cambió. No cambió el significado, no cambió nada. Pero en México le hemos dado otras connotaciones. Por ejemplo, lo usamos mucho como prefijo. ¿No?
1: Sí.
2: Ajá, agua. Lentes ya se me rompieron. Este celular no sirve. ¿No? No tengo pila, o sea, no, el prefijo, y luego también como interjección, no manches, o sea, no, ya sin la U, o sea, ahí sí ya, PTA, ¿no? Entonces, leemos en México, es que somos muy creativos, le hemos cambiado, ¿no? Y y también se ha convertido en una forma de decirle a alguien que no tiene valentía.
1: Valentía, sí.
2: Que no tiene courage, o sea, que no tiene valor, que dice, no voy a hacerlo, o que no quiere, o que... mujer, hombre. O sea, no tiene nada que ver con la otra parte de la homosexualidad.
1: Ahora, con la empatía, y no sé cómo decirlo, pero la conciencia del movimiento LGBTQI+.
2: Y el reconocimiento, que es natural,
1: exactamente,
2: exacto.
1: Exactamente. El inicio de la canción que estábamos oyendo, qué muy machino, maricanena, más bien... entonces, sí, o sea...
2: Pero además se lo dice al amigo, ajá, porque se lo están cantando a Mickey Huidobro, o sea...
1: Son para Mickey, ya toda su familia.
2: Son para Mickey, porque además nosotros de chicos lo que decíamos cuando ibas corriendo era último nena, último niña, o sea, si ibas corriendo...
1: El último es niña.
2: El último es niña, el último nena, último niña, no llores como bebita... No, Legrimitas, Lili, le di.
1: Toca el tema de violencia de género, incluso.
2: Ahí tiene que ver con qué eras. O sea, si eras niña, eras débil, eras más lenta, más babosa, no tenías ni idea. Ay, pareces nena. No, ya no vas a llorar, pareces nena. O contaban un chiste y no le entendías. Ay, pareces nena. No le entendiste al chiste. Uh-huh, o sea, uh-huh, que encima de todo eres tonta, ¿no? O sea, entonces, a ver, vuelvo al punto. ¿Cómo cambió todo esto? Gracias a Dios, lo políticamente incorrecto cambió, porque la verdad la mujer sí estaba también denostada como pobrecita, no le va a entender, no digan malas palabras delante de las mujeres, sí. A ver, ¿por?
1: Las niñas no dicen malas palabras.
2: No dicen malas palabras.
1: Las mujeres no dicen, qué feo se ve una mujer borracha diciendo groserías, se ve igual de feo un hombre
2: que una mujer, que no, bueno, o no fumes en la calle, me acuerdo que me decía a mí una tía, no fumes en la calle porque vas a parecer prostituta. ¿Por? O sea, ¿cómo? O sea, no tiene nada que ver, fumo donde me da la gana, nada más faltaba, no, que no va a fumar en donde me da la gana. Bueno, ahora todo el mundo tiene que fumar en la calle porque ya no se puede fumar. Que son todos los puntos interesantes, ¿no? Lo que políticamente era correcto. Se fumaba dentro del antro.
1: No, en los aviones.
2: En los hospitales. En el avión.
1: Adentro
2: en
1: de los
2: el
1: hospitales.
2: Avión. Además, genial, las últimas filas.
1: Sí, como si la 3A no oliera lo que está pasando en la 22.
2: No, además, pues el aire se va, o sea, ¿no? Entonces... tenían, no, ustedes no sé si ya les tocaron, pero tenían sus ceniceritos.
1: ¿Cómo? Hasta hace poco y todavía tenían cenicita de que
2: nadie... cenicita que nadie lo sabía.
3: Hay todavía aviones que siguen teniendo ese cenicero.
2: Yo creo que hay aviones todavía que están en circulación, ¿no? Que todavía tienen... Entonces, a ver, qué interesante es, por ejemplo, la canción esta de Mátalas, ¿no? Que, obviamente, imagínate una persona que del campo, ¿no? ¿Cómo voy a conquistar a una mujer? dándole flores, siendo caballeroso, dándole ternura. Por ejemplo, la caballerosidad, ¿no? La caballerosidad era machismo disfrazado de caballerosidad, ¿no? O sea, yo me acuerdo que yo tenía 15 años y pues salías, en ese entonces eran dates con cuates y te esperabas a que te abrieran la puerta del coche.
1: Sí, sí, no te bajabas. La otra vez tuvimos una discusión interesante de eso, si te parecía a ti ofensivo que te abrieran la puerta del coche o si te esperabas a que te abrieran la puerta del coche al llegar a un lugar.
2: Fíjate, yo tenía 15 años, entonces se me quitó muy rápido porque le mando un abrazo a Luis Mijares que me quitó la maña. Teníamos 15 años y vamos a una corrida de toros, una tienda de toros en la Florecita, en Satélite. Y él tenía un bocho amarillo. Y yo estaba sentada esperando a que me abriera. Y volteé y me dice, ¿qué pedo? Apúrate, güey. Ya va a empezar la corrida. Entonces yo dije, sí, tienes razón. O sea, ¿yo por qué me tengo que esperar? Y luego me di cuenta que los más caballerosos luego eran los que a la hora de casarse les pedían cosas a las mujeres que... Obviamente a mí jamás me han pedido. Oye, ¿me puedes traer un vasito de agua? Oye, ¿me puedes traer unos, o sea, ¿me haces de desayunar? O sea, yo ya nunca, fíjate, siendo la generación X, porque ustedes ya son millennials, yo soy generación X. ¿Se ubica la diferencia entre boomer y X?
1: Sí, sí.
2: La boomer fue muy tradicional en México. Hubo hippies, sí hubo gente, pero fue todo una... Nacida entre 1942 y 1965-66. Y nosotros los X, que somos nacidos entre el 66 y el 1984-83, estos X, pues estábamos en medio, ¿no? Porque sí nos tocó la Guerra Fría, todavía nos tocó que los malos eran los rusos, nos tocó la carrera espacial, nos tocó todo, todo analógico, nunca hubo nada digital en nuestra vida, nada. Éramos el control remoto de nuestros papás. Claro.
1: Hace algunos años era normal pedirle al niño que fuera a comprar unos cigarros, bueno, ni se diga costumbres y prácticas, que eran
2: sí, claro,
1: normales, ¿no? Fumar en el avión, en
2: o el hospital. O mátalas, ¿no? Como de estaba contando aquí, viví y decía, a ver, el llanto al desprecio de esos seres, ¿no? O sea, ver a la mujer como objeto, ver a la mujer como objeto de deseo, ver a la mujer como objeto de, o la mujer es una santa, o es una prostituta, ¿no? O sea, no hay un punto intermedio, ¿no? Excepto mi madre y mi hermana, todas las demás están polarizadas, ¿no? Y eso viene desde la Edad Media, desde la caballerosidad, ¿no? Que nace el caballero andante y buscaba a esta mujer, tú como historiadora lo sabes, buscaba a esta dama, la dama esta, que era el objeto de su aprecio y que... Y por otro lado estaba la santidad de la Virgen María y luego por otro lado estaban las... rameras, como decía, sí, ¿no? Entonces, esta trifacidad de la mujer que siempre ha sido... Y entonces, ¿quién era la mujer transgresora? La que escribía, ¿no? Sor Juana Inés de la Cruz, la que escribía, la que leía, la que entendía conceptos, ¿no? La que podía... Esa es la realmente transgresión de una mujer. Cuando una mujer puede lograr... O sea, no es la que se tatúa, no es la que anda con muchos... La mujer transgresora realmente es la que logra pensar, la que sabe más que el hombre, la que... O sea, ¿qué me cuentan del mansplaining?
1: Claro.
2: Sí, que te hace... Es todo un tema.
1: Sí, hay que hacer un programa del mansplaining.
2: Sí, porque yo tengo un libro que se llama Es que no me entiendes, lenguaje femenino y lenguaje masculino, y hablo del mansplaining, que es súper interesante. A mí me lo acaba de aplicar un amigo mío, que aparte es mi cliente. Yo he trabajado toda la vida en cosas lingüísticas y de cosas semióticas, y he trabajado para Grupo Posadas años y para miles de hoteles. Y estaba yo con él en Guadalajara comiendo y me dijo, es que no sé si entiendes, así, literal, es que no sé si entiendes, pero los hoteles se manejan de tres maneras. Está la marca, está el que opera el hotel y está el que tiene la propiedad.
1: ¿Por qué no voy a entender?
2: No, y como si yo no lo supiera, sí, Daniel, pero además, o sea... Obvio, claro. Obvio lo sé, o sea, lo sé antes que tú.
1: Y además, si no lo supieras, ¿por qué no lo ibas a entender en el momento en el que te lo explique?
2: O sea, el mansplaining,
1: sí.
2: O sea, imagínate hacerme mansplaining a mí, güey, o sea, claro.
3: Es que, imagínense, estamos en una época en donde vamos a tener a la primera mujer presidenta en México.
1: Por cierto, ¿presidenta sí o no? Tú no estás tan de
2: acuerdo. Bueno, mira, vuelvo al punto. La palabra amante, la palabra estudiante y la palabra presidente no deberían de tener género ni masculino ni femenino, porque eso luego tenemos que hablar del lenguaje inclusive, que es súper interesante también porque no tiene la culpa. Pero bueno, el asunto es que no deberían de tener género porque es el ente que, ¿sí? El ente que estudia, el ente que ama, el ente que preside. Pero el decir presidenta se vale sociolingüísticamente, no gramaticalmente hablando, sino sociolingüísticamente hablando, porque no existían presidentas antes. Sí. Entonces hay que hacer como esa puntualización, ¿no?
1: Ahora, para ti debe de ser catastrófico lo que te voy a decir, pero ¿no se vale modificar el lenguaje conforme avanza la sociedad?
2: Es que es al revés. Es una cosa que yo siempre les digo y hay que entenderlo. Por eso no hay que hacerle caso a las academias, porque las academias nada más detienen la evolución del lenguaje. El lenguaje va a evolucionar, y si no seguiríamos hablando latín,
1: sí,
2: ¿no? Va a evolucionar de acuerdo a los cambios que se vayan a ir dando.
1: Justo.
2: Lo que no se puede hacer y tratan de hacer es cambiar el lenguaje para que cambie la sociedad.
1: Ya.
2: No va a pasar. Me da mucha tristeza decírselos, no va a pasar.
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4: Toronto, Canadá. Toronto es ampliamente reconocida por la Organización de las Naciones Unidas como la ciudad más multicultural del planeta, un verdadero ejemplo de inclusión social. Más de la mitad de sus habitantes nacieron fuera de las fronteras de Canadá, aportando una riqueza lingüística y cultural que se celebra activamente en cada rincón urbano. La metrópolis está perfectamente organizada en barrios étnicos vibrantes, como Greektown, Little India y Chinatown, donde la diversidad se saborea en sus calles. Custodiada por la famosa Torre CN, Toronto es el motor económico, financiero y mediático del país, además de ser un centro cultural de primer nivel gracias a sus festivales de cine y arte internacionales. Su ambiente pacífico, seguro y tolerante demuestran al mundo que la diversidad es la mayor fortaleza para el desarrollo.
0: Lo que no sabías.
4: Los canguros no pueden caminar hacia atrás debido a la rigidez estructural de su cola y patas traseras tan largas.
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5: Las mariposas saborean la comida utilizando receptores químicos ubicados en sus patas antes de decidir poner sus huevos allí mismo.
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9: Regresamos 10 de la mañana con 30 minutos. Estamos hablando de las canciones que hoy nos parecen políticamente incorrectos, pero en realidad esto nos ha llevado a una charla divertidísima y súper entretenida de cómo cambian las cosas.
10: Yo la verdad es que nunca he tenido ningún tipo de... Yo creo que el no ser sexista es no dividir a las personas, claro, a los seres humanos, sí, en mujeres y hombres. Si ahorita me hubieran venido con Daniel sin la L-E y con Viviano, ¿o no? O sea, con... no. Aquí yo estaría igual platicando, claro, con, claro, ustedes, si son, claro, igual de inteligentes, igual de guapos, no, igual de entendidos, a mí me vale madre si es mujer o hombre. Yo creo que eso es lo que es, no es sexismo, no dividir, exacto, a los seres humanos si son hombres o mujeres.
9: Entonces, bueno, presidenta.
10: Por eso dicen, a ver, ay, qué padre que tenemos la primera mujer presidenta. ¿Por qué? Qué padre.
9: Sí, que la haga
10: padre o no padre, como si
9: puede ser un desastre.
10: Exactamente. Sí. O sea, exactamente. No, o sea, imagínate que Trump fuera mujer. Sí. Pues, te toma, sería Trump, sí, ¿no? Sería, o sea, exactamente. No.
9: Ahora, ya se me olvidó lo que te iba a decir. No, pero Vivi te va a decir.
11: No, es que sí, en la sociedad en la que vivimos, pues siguen habiendo muchísimas diferencias y machismos y misoginia. Y aunque tengamos mucho más presente el tema de la violencia de género, ahorita lo estás diciendo con el mansplaining, que es simplemente pues...
10: Una microviolencia.
11: Una microviolencia y un micromachismo. Entonces, ahí es pues también muy, muy, muy interesante ver cómo funcionan esto que estamos hablando de las canciones, porque al final del día, pues son canciones que se siguen tocando todos los días y que sabemos que son políticamente incorrectas, pero pues ahí están y...
10: ¿Y qué pasa? O sea, a mí me gustaría llegar a estas de que yo ayer estuve viendo de Peso Pluma.
11: Exacto.
10: De Bad Bunny, de Maluma.
11: De Dani Flow.
10: De Dani Flow. ¿Cómo ella? Porque ella estaba... La de Dani Flow es una mujer la que le está cantando con él. O sea, ¿dónde se coloca ella también como ese objeto donde se supone que las mujeres no nos deberíamos ya de colocar, ¿no? Ahora... Tiene toda la libertad del mundo hacerlo.
9: Hay un debate que justo va de eso, ¿no? De yo decido, con el reggaetón, por ejemplo, con bailar, no solo participar perrear, en canciones, sino con perrear. Es este debate de yo hago con mi cuerpo lo que quiera y si lo que quiero es perrear, habla de la libertad que antes no hubiera tenido. Tuvimos un programa sobre eso y me parece también súper interesante.
10: Ahora, es súper interesante, pero que también no se dan cuenta que son parte de la misma cultura.
9: Claro.
10: Que las está, digamos, machista.
9: Ahora, hablábamos en el presente de las letras de Dani Flow, por ejemplo, que a mí me parecen insoportables.
10: Yo que no puedes ni repetir.
9: Insoportables, sí. Aquí nunca las hemos querido poner con las partes terribles. Y eso es terrible hoy, mañana y ayer, como lo decía. Ahora, hay canciones que también claramente hablaban de una situación espantosa escondida en una canción... Que no porque fuera 1982, no fue El Apagón, por ejemplo, que hasta la propia Yuri ha dicho.
10: Oye, pero esa canción de Yuri del Apagón
9: es por ahí el apagón
10: un cover de una canción de los años 40, de las épocas de mi mamá, que era su papá.
11: Es ¿sí? que.
10: O sea.
11: A ver, les voy a leer. A ver,
10: pero vamos mi mamá la cantaba. O sea, mi mamá, imagínate. Porque Yuri ya es un cover.
9: Sí.
10: La de Yuri ya es un cover.
9: Pero ahora, esa, cuando la analizas a conciencia, ni siquiera la analizas. Cuando la escuchas, te das cuenta de lo que está hablando.
11: No, yo nada más les voy a leer esto de la canción.
10: Ajá.
11: Me quedé muy quietecita en aquella terrible oscuridad. Y una mano, ¡ay! Ligerita me palpó con confianza y libertad. ¡Ay! Era mi papá.
9: O sea.
10: Sí.
9: Eso no podía estar bien ni cuando tu mamá la cantaba ni cuando Yuri la cantó.
10: Pero ¿por qué mi mamá nunca hizo, no? O sea, siendo que pues eran, ¿no? ¿Por qué nunca hicieron reflexión de eso? Se me hace muy raro, ¿no? O sea, como que...
11: La propia Yuri que dice, ¿no? Pues yo no sabía que esa canción hablaba de incesto y hasta la traté de cambiar y modificar.
9: Después de violación.
11: ¿Después de cuántos años?
10: Bueno, pero la trató de modificar después, ¿no?
11: Sí, ¿no? Después de
10: muchísimos
11: años. Porque cuando
10: la cantó... Exacto, porque te digo, esa canción estaba... parte de, era parte como, ¿cómo te diré? De un inconsciente colectivo. Ahora, ¿qué hubiera pasado? ¿Se daba el incesto? O sea, porque vuelvo al punto. Si una canción existía es que sí se dieran ese tipo de cosas del incesto. Obviamente el incesto siempre ha existido. No, pero lo raro es que lo ponderaran en una canción.
9: Claro.
10: Aparte una canción que se baila.
9: Que
10: una
9: se baila, ya estamos
10: si
9: todos
10: es
9: bailando.
10: Un apagón en México y parece ser que es una canción de los años 40 después del apagón, aquel famoso apagón que se dio.
9: Ahora,
10: con el apagón.
9: 17 años.
10: 17 años.
9: Ahora, pues es un. Oh, bueno, siempre lo ha sido, pero ahora es un delito que te puede llevar a la cárcel, ¿no?
10: Oye, me acuerdo de Shakespeare y de la mamá de Julieta diciéndole en Romeo y Julieta, en la obra de Romeo y Julieta, a Julieta: es que ya tienes 13 años, ya estás en edad de casarte y si no escoges marido ya, te vas a quedar para vestir santos.
11: La canción que estamos escuchando es de 1999. 17 años, su fecha de lanzamiento es en 1999.
10: Sí, no es tan vieja. Sí.
11: No es tan vieja, pero lo que dice es: acabo de conocer a una mujer que aún es una niña, tiene los 17 aún, es jovencita y ya es mi novia.
10: Eso me pone muy nerviosa.
11: Sí, es que pone ahorita, nerviosa.
10: Porque tengo una hija de 18, entonces... Me pone muy nerviosa, pone muy nerviosa.
9: ¿Cómo? ¿Con qué lente debemos analizar estas canciones, Pilar?
10: Mira, yo creo que con un lente, a mí me parece que lo que se entiende no se estigmatiza.
9: Oye, Pilar, pero en la pausa decíamos una cosa que me parece que es el punto medular de este asunto y es la moda. Que son modas. Decíamos, no puede ser que haya chavitos y chavitas que en TikTok... satanizan canciones como La Media Vuelta o Mujeres de Arjona,
10: pero
9: y
10: cantan,
9: dos segundos
10: a Bad Bunny
9: después
10: o a Peso Pluma.
9: A Bad Bunny, a Peso Pluma, o las porque sandeces de Dani Flow.
10: Exactamente,
9: ¿no?
10: Porque por ejemplo, ahí estamos de alguna manera haciendo una apología del narco, que no se debería de hacer, pero eso no está tan denostado dentro del... O las mismas canciones de banda, hay muchas canciones. El otro día oía una de Carin León con Maluma, que a mí me gusta, que le he cantado varias veces. Díganme, por favor, ¿cómo se llama? Que dice...
11: No, ¿según quién?
10: ¿Según quién? ¿No? Entonces dice que me vieron llorando, me ves según quién, según quién. Y entonces entra Maluma y dice, yo aquí tengo un CULO que sí me entiende y que me lo estoy dando muy bien y tarara.
9: Ahí está, la estamos
10: oyendo. Exactamente. Entonces yo digo, a ver.
9: A ver.
10: Todos cantando felizotas, ¿no? Pero pues también trae una letra, pues que es medio inmunda, la verdad.
9: Fuera de los temas que son evidentemente incorrectos en cualquier momento, como el incesto, lo decíamos, tú dirás que son modas.
10: Hay que
9: verlas desde esa lente.
10: Desde ese punto de vista. Y hay otra cosa importante. Hay una cosa que se llama arte y otra cosa que no se llama arte. O sea, la canción de José Alfredo Jiménez podrá ser denostativa y decirle que eres su dueño, pero tiene una rima, tiene poesía, está bien hecha. No, la canción esa de Dani Flow no tiene arte.
9: Perdón, Dani Flow, pero
10: o sea, vuelvo al punto. No es lo mismo que pintes como Picasso, ¿no? A que hagas un cuadro cubista en tu casa un día, ¿no? Porque te da la gana y no sabes ni quién eres. Entonces, el arte es el arte y sí tiene una connotación. O sea, si la poesía es la poesía. Seguramente si te pones a ver a Gustavo Adolfo Bécquer y a todos los poetas románticos, hay muchas cosas que son sexistas en esa época, porque los poetas románticos, desde Baudelaire, bueno, ya no son tan románticos, pero digamos Lord Byron o Bécquer o todos ellos que eran románticos, pues veían a la mujer como un objeto,
9: claro,
10: ¿no? Pero de eso a decir que eso no es arte, pues también habría
9: eso
10: habría que luego hablar de qué es arte y qué no es arte, ¿no? Y hasta dónde... Arte con H o arte sin H, ¿no?
9: ¿Y qué cabe dentro del arte?
10: ¿Y qué cabe dentro del arte? ¿Y cómo son las modas? Porque esta moda del Me Too le dio en la torre a mucha gente, ¿no? Creo que las mujeres también lograron tener su voz y que estuvo muy bien, pero también se pasó del otro lado en ciertos momentos, ¿no? De muchas mujeres que inventaron cosas que no debieron de haber inventado,
9: por
10: ¿no?
9: Y las tengo
10: yo de primera mano, ¿no?
9: Y sigue pasando. Oye, y esto no es una cuestión ni de feminismo, ni de generación de cristal, ni mucho menos. Decíamos que hay canciones que cantamos las mujeres como Señora Despechada, La Gata Bajo la Lluvia.
10: Sí, ¿por qué?
9: Te echaste una interpretación magistral de Lupita D'Alessio. ¿No? Que las oyes y dices, ¿pero por qué la cantaba?
10: ¿Pero por qué yo cantaba esa canción? No, o sea... ¿No? O el gato triste y azul. Lo digo, ¿por qué nunca se encontraron la gata y con la lluvia y el triste y azul? Igual hubieran hecho una buena pareja.
9: Oye, ¿no? Pilar, se nos acaba el tiempo.
10: Espérense. Todavía ahora sacan dos bares nuevos, uno acá.
9: La sala de despecho.
10: Sala de despecho. A ver, entonces, señores, ¿dónde estamos colocándonos como cultura mexicana?
9: Bueno, Algarabía, para quien no tenga en el radar esta belleza de revista, platícanos, Pilar.
10: Es algarabía.com, tienen que entrar. La pueden encontrar en el péndulo y en puestos de periódicos. Es un objeto ya muy raro, que es el impreso. Apostamos por la inteligencia humana en lugar del artificial. Apostamos por el papel en un mundo digital. Y te quiero decir que además tenemos un podcast que pues también lo pueden buscar en Spotify y ahí estamos todas las semanas hablando de temas que realmente tienen que ver con estas cosas: ideas, arte, ciencia, curiosidades y lenguaje. Sobre todo el lenguaje.
9: Es espectacular.
10: Sí.
9: Y el chingonario, le tienen que dar un ojito al
10: que es el verbo, el diccionario, que a mí me gusta mucho porque vienen las definiciones tal cual deben de venir de cada una de las frases, ¿no? Entonces, por ejemplo, te leo una muy cortita. Pero, por ejemplo, haber chingadazos. Esta expresión puede completarse con todas las conjugaciones del verbo haber. Hubo, va a haber, habrá, etcétera. Acabó fatal la fiesta, hasta hubo chingadazos. Seguro que si se encuentra con su exnovia y el nuevo galán va a haber chingadazos. Acábate la sopa si no quieres que haya chingadazos.
9: Gracias por esta plática tan chingona.
10: Ay, gracias chingona como por tú. Invitarme. Gracias, tenemos que volver
9: ya a tenemos hacerlo. Una lista larguísima de cosas que tenemos que platicar contigo. Gracias.
10: Qué gusto.
9: Bonito día.

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8: El olivo es el emblema de la paz y la base de la dieta mediterránea. Estos árboles son extremadamente resistentes a la sequía y pueden producir frutos durante siglos. El aceite extraído de sus aceitunas es valorado mundialmente por sus beneficios a la salud. Su presencia ha moldeado la economía, la historia y el pasaje de las civilizaciones antiguas hasta hoy.
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10: El Gabinete de Seguridad informó que el jueves 13 de agosto registró la cifra más baja de homicidios dolosos en lo que va del sexenio, con 20 casos, y desde que se tiene registro. Agregó que el número se ubica por debajo del promedio diario mensual preliminar de 32.5 homicidios. La gobernadora del Estado de México, Delfina Gómez, entregó la reconstrucción total del camino número 202, la Marquesa Tenango, que tuvo una inversión de 34.2 millones de pesos. Beneficiará a más de 245 mil habitantes e impulsará la economía de la región. Aseguró que con esta obra se saldará una demanda de casi 40 años. El comisionado del Instituto Nacional de Migración, Sergio Salomón Céspedes, informó que como parte del programa México Te Abraza se recibieron 271.193 mexicanos repatriados desde Estados Unidos del 20 de enero de 2025 al 13 de agosto de 2026.
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11: ¿De qué va el dato este viernes para cerrar la semana, Vivi?
12: Dani, hoy vamos a platicar de las montañas rusas, y es que este domingo 16 de agosto se celebra el Día de la Montaña Rusa. Y su historia está buenísima porque para encontrar su origen tenemos que irnos varios siglos atrás a San Petersburgo. Durante el siglo XVIII se volvieron muy populares unas enormes estructuras de madera que en invierno se cubrían de nieve y hielo. Pero algunas alcanzaban hasta los 20 metros de altura. Entonces, ¿qué empezó a hacer la gente? Bueno, pues empezó a lanzar por ellas en trineos, simplemente por diversión. Eran literalmente pues unas montañas de hielo rusas. Pero después la idea llegó a Francia. Claro, con un pequeño problema. En Francia no tenían los inviernos que tenían en Rusia, entonces lo sustituyeron por trineos con carritos con ruedas y comenzaron a utilizarse para guiarlos, o sea, utilizar vías para guiarlos. Entonces, en 1817 en París ya existían algunas atracciones con carritos sujetos a la vía. Pero bueno, de ahí obviamente pues también tenía que llegar Estados Unidos. En 1884, la Marcus Thompson abrió en Coney Island, que es este lugar espectacular que está en Nueva York, su famosa Switchback Railway, que era una de las primeras montañas rusas comerciales del país. Costaba 5 centavos y alcanzaba aproximadamente, ¿saben qué velocidad? 10 kilómetros por hora. Ibas pues muy lento, pero hoy probablemente pues digamos, ¿qué es esto? Pero en ese momento era una fascinación, la gente pagaba y hubo muchísima gente que se quería subir a esto, ¿no? Y casi un siglo después, y esta es la historia que quiero contar el día de hoy, apareció un hombre llamado Richard Rodríguez. Era un maestro estadounidense, absolutamente obsesionado con las montañas rusas. Y entonces, cuando les digo obsesionado, es realmente obsesionado. En 1998 se subió a la Big Dipper, que era una montaña rusa que estaba en Inglaterra. Prácticamente se mudó ahí porque lo que quería era, claro, romper récords mundiales, ¿no? Y bueno, estuvo durante más de 1,000 horas, pero para que se den una idea, dormía en el carrito, comía ahí, pasaba la noche ahí y durante el día pues seguía dando vueltas junto con los otros visitantes normales del parque. Y bueno, tenía permitido descansar apenas 5 minutos por cada hora que permanecía arriba y podía acumular esos minutos para, imagínense, bañarse, desayunar, cenar, lo que sea. Pero bueno, 2 años después volvió porque 1,000 horas aparentemente pues no eran suficientes. Entonces en el año 2000 se propuso duplicar su marca y pasó alrededor de 2,000 horas, prácticamente 3 meses, ligado a la montaña rusa. CBS reportó que comía, dormía, tomaba, todo lo hacía allá arriba, protegiéndose incluso, imagínense, con espuma, obviamente porque pues había veces que había lluvias, había viento, había absolutamente todo arriba de la montaña rusa. Y años después, cuando Guinness cambió las reglas de este tipo de récords, ¿qué creen que hizo? En el 2007 estableció la marca de Guinness que reconoce actualmente hoy ya este récord, 405 horas y 40 minutos en montañas rusas, es decir, casi 17 días. Se subió el 27 de julio y bajó hasta el 13 de agosto, así que vaya que sí hay fans. A mí me encantan las montañas rusas, cada vez que pasa el tiempo y que me voy haciendo más grande, me dan un poco de más miedo. O sea, yo antes era de las que se subía todo y ahorita la verdad es que ya no tanto porque, claro, uno crece y uno empieza a tener también algunas cosas. O sea, hace poquito tuve una contractura muy importante por subirme a una montaña rusa, así que ya no puedo hacer eso como antes.
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12: Y cambiamos de tema por completo, Dani. Aquí siempre tratamos de darle seguimiento a los temas que valen la pena. Y uno de ellos, por supuesto, es el de los delitos ambientales que existen en nuestro país. Para que dimensionemos el problema, en México hay más de 2,600 especies en alguna categoría de riesgo. Y bueno, sabemos que en noviembre de 2025 la Cámara de Diputados aprobó una reforma para endurecer las penas por delitos contra el ambiente, contra el medio ambiente y contra algunos casos. Y por eso hoy quisimos platicar con Jesús Sesma, mejor conocido como Chucho Sesma, secretario general del Partido Verde en Ciudad de México, para que nos diga cómo van. Chucho, ¿cómo estás? Qué gusto saludarte.
0: Muy bien, Viviana. Igualmente, es un gusto estar contigo. Te mando un saludo a ti y a tu audiencia.
12: Oye, la última vez que hablamos aquí en este espacio, Chucho, tú me dijiste que pues había avances, pero quiero que nos digas cómo estamos el día de hoy.
0: A ver, creo que lo que comentaste es algo que tenemos que aplaudir. En el Partido Verde hemos tratado de insistir que el aumentar las penas contra delitos ambientales es una forma que podría ayudar a inhibir que este delito crezca, aunque sigue creciendo año con año, lamentablemente. Lo que pasó es que se fue al Senado de la República y hicieron algunas modificaciones y esperamos que en el mes de septiembre se apruebe. Pero déjame decirte por qué es importante hablar de delitos contra el medio ambiente. Uno, cuando habla de crimen organizado, nos imaginamos normalmente cuestiones pues, de drogas, de asesinatos, y la realidad es otra. El crimen organizado está tan bien organizado que también muta de delitos.
12: Claro. Y uno de ellos es la tala ilegal, supongo. Chucho, ¿nos escuchas? Uy, estamos teniendo problemas para comunicarnos con Jesús Sesma, Chucho Sesma, el secretario general del Partido Verde en Ciudad de México, sobre esta iniciativa que hay sobre endurecer las penas por los delitos contra el medio ambiente. Y Chucho nos decía que sí, cuando hablamos de crimen organizado a lo mejor nos imaginamos nada más el tráfico de droga. Pero hay un tema que es importantísimo y que es uno de los delitos que más está en nuestro país y es el tema de la tala ilegal. Entonces, pues, no sé cómo estemos en este tema, Chucho.
0: Perdóname, no escuché, pero te comentaba, Diana, después del narcotráfico, después de la trata de personas, sigue lo que está la ilegal.
12: Sí, sí, sí.
0: Y animales en venta de peligro de extinción como los más rentables. Ahora, ¿por qué lo comenta? ¿Por qué cometen este tipo de delitos el crimen organizado? Pues muy simple, porque la pena, digamos, no es tan dura y salen con un pago de fianza. Entonces, es un grave problema lo que estamos viviendo en nuestro país porque año con año se pierden 1.2 billones de pesos, es decir, el 4% del PIB, en degradación ambiental en nuestro país se pierden también 500 mil hectáreas y esto se está ascendiendo. Nosotros en el Partido Verde seguimos insistiendo que si endurecemos más las penas, si hacemos penas más severas, evidentemente con un poder judicial que no se permita la impunidad y que claro, sí sean castigos ejemplares, pues va a ayudar a inhibir a que estos delincuentes se muden, porque los daños al medio ambiente, lamentablemente, en muchas de sus ocasiones son irreparables. Y cuando son reparables, estamos hablando de que tardan, pues no nada más 20, 30, hasta 100 años, el tema de la contaminación del subsuelo

0: hoy en día para la tala ilegal y para estos delitos?
1: Mira, las penas de todos estos delitos que estoy mencionando, pues van hasta 5 años de cárcel, que como quien la gente que sabe, pues puede salir de la cárcel.
0: No es nada.
1: No es nada. Entonces,
0: ¿qué quieren nosotros, ustedes?
1: Nosotros hemos aumentado, o la propuesta es poder aumentar en ciertos delitos hasta 12, 13, 14 años. Y esto evidentemente con un tema pecuniario que no sea rentable, ¿no? Aumentar las sumas para poder, que pues cuando delinquen, pues les cueste más, porque hoy es rentable para ellos seguir haciendo estos delitos porque les sale el negocio, digámoslo en términos coloquiales, siguen haciendo talas, siguen vendiendo animales en peligro de extinción, siguen contaminando el suelo y el subsuelo, y también iniciativa privada y particulares, no nada más el crimen organizado. O sea, acuérdate que el tema de las empresas, hay muchas producciones que se están dando a lo largo y ancho de nuestro país que de manera dolosa o sabiendo que hay una contaminación hacia los ríos, hacia el suelo y el subsuelo, lo siguen haciendo, y el deterioro que hacen no nada más en la comunidad, donde están, sino las afectaciones que hacen a la economía y a toda la ciudad, porque dañar al medio ambiente te daña la salud, te daña a la economía, y evidentemente hay cambios de cambio climático que estamos viviendo en todos los estados.
0: Es muy amplio. Chucho, entonces, ahorita la iniciativa pasó al Senado, está ahí, esperan que en septiembre se apruebe.
1: Se aprobó en la Cámara de Diputados, se fue al Senado para algunas modificaciones, hicieron unas modificaciones y el proceso legislativo obliga a que regrese a la Cámara de Diputados para que puedan aprobarse. Estamos esperando que en el mes de septiembre sea.
0: Pues ojalá podamos hablar en el mes de septiembre y que esto ya sea un hecho, porque claro que es un tema bien importante.
1: Muchas gracias por esta oportunidad, Diana. Te dan un beso.
0: No, igualmente, Chucho. Estamos en contacto y aquí muy al pendiente de lo que ocurra en el Senado y luego en la Cámara de Diputados. Es Jesús Sesma, el secretario general del Partido Verde de la Ciudad de México.
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3: ¿Qué es noticia en México? ¿Qué es tendencia en el mundo?
0: Todo lo relacionado con el hijo del expresidente López Obrador, a Andy López Beltrán, mejor conocido, y es que le quitaron la visa. Esto lo anunció en una carta que publica en sus redes sociales, una carta dirigida al presidente Donald Trump, diciéndole que por favor quite, o más bien haga que renuncien Marco Rubio, el secretario de Estado, y también Christopher Landó. Líneas telefónicas, atento con esto, y atentos todos con esto, porque mañana se suspenderán entre 4 millones y 8.7 millones de líneas telefónicas por no realizar el registro obligatorio de datos personales. Perdón. Las fechas límite es para el número que termina en cero, es decir, si su celular termina en cero, el número telefónico, el último día para registrarlo es mañana. Luego así también para el 31 de agosto, cuando es terminación 1, y así nos vamos hasta diciembre, así que atentos con esto. Si no han registrado su línea, pues mejor evitar que se la suspendan y hacerlo. La sección 22 de la CENTE es tendencia, y es que se reunieron con la presidenta de Claudia Sheinbaum en Palacio Nacional. La presidenta anunció algunos diálogos. Hoy en la conferencia de prensa habló sobre el tema. Y Colombia, que sigue siendo tendencia por todo lo relacionado con el sismo de magnitud 7.4 que sacudió el oeste de este país, aumenta la cifra de víctimas y hay muchísimas reacciones por esta decisión del gobierno de Abelardo de la Espriella de no permitir pues la ayuda internacional de todos los países, solo los que tenían pues unos certificados ahí bastante, bastante así. Con esto terminamos la información, Dani.
3: Con esto nos vamos. Muchísimas gracias por habernos acompañado. En nombre de todo el equipo, Gaby.
0: Gracias, buen día.
3: Se quedan con Acción. Nos oímos el lunes, misma hora, misma estación. Adiós.
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0: crítica más profunda y que realmente refleje lo banal y fútil de la existencia, que chale, chale. Una palabra tan mexicana que va desde el caray, qué mal, ya ni modo. También lo utilizamos como sorpresa, chale, ¿no? Chale, ¿en serio renunció? O como desaprobación, chale, güey, ¿cómo hiciste eso, no? O cuando algo sale mal, chale, no pasé el examen. También es un poco esa forma de decir chale, como un poco resignación para decir que algo no salió como querías y nunca va a salir.
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2: La llegada de un nuevo bebé transforma la vida de toda la familia, especialmente la de los hermanos mayores. Para un niño pequeño puede ser difícil comprender por qué ahora deberá compartir la atención, el tiempo y el cariño de sus padres. Es normal que experimenten celos, tristeza, enojo o inseguridad. En lugar de juzgarse esas emociones, es importante validarlas y ayudarlo a expresar con confianza. Hazlo sentir parte de esta nueva etapa, involúcralo en pequeños preparativos y procura dedicarle momentos exclusivos en los que pueda disfrutar de tu atención sin interrupciones. Recuérdale con palabras y acciones que sigue siendo profundamente amado y que su lugar en la familia nunca, nunca cambiará. Cuando un niño se siente seguro del amor de sus padres, le resulta mucho más fácil recibir a su nuevo hermanito con cariño y con alegría.
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3: Los diamantes son trozos de carbón que soportaron presiones y temperaturas extremas bajo la superficie de la Tierra por siglos.
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5: Ajá. Hola, ¿cómo les va? Muy buenos días. Gracias por estar con nosotros. Hoy viernes 14 de agosto. Hoy cumpleaños Steve Martin. Cumpleaños Regina Murguía. Marimar Vega. Le mandamos besitos. Alejandra Procuna y Alejandro Tomasi. Ellos son los cumpleañeros del día de hoy. Y les cuento que también va a estar Ninel Conde con nosotros. Hoy, porque nos va a contar de una serie muy importante que está haciendo, una cosa muy padre. Entonces va a estar aquí con nosotros. Bueno, está aquí Johnny, buen día.
6: Buen día, Max.
5: También
6: gracias, Max. Aquí feliz de estar con ustedes. A ratito mucho teatro y unas experiencias
5: padrísimas. También, muchos regalitos de teatro.
6: Sí, de teatro. ¿Y quién que cumple años también mañana? La señora Aida Pierce, mañana cumple años.
5: ¿Ah, mañana?
6: Ya.
5: Sí, ay, mira, Pierce. Pues muchas felicidades.
7: Un abrazo a la señora.
5: Está Nacito Buitrón.
7: Hola, Max, buen día. Pues cerrando aquí la semana con todo, no se despegue del 103.3 ni del canal de YouTube ahorita porque estaremos en vivo con Ninel Conde, Max. Sí. Hay más preguntas que respuestas y hay que preguntarle todo porque quiero saber de Larry Ramos, quiero saber de su proyecto, quiero saber qué pasó con el teatro.
5: De Larry Ramos, yo creo que va a salir corriendo.
7: Sí, Max, pues yo creo que es una oportunidad inigualable. Acuérdate que en vivo nadie se puede rajar.
5: ¿Verdad? Así es.
6: Ya está.
5: Bueno, pero entonces, sí, hay mucho que platicar con Ninel. Es que hace mucho que no da entrevistas, ¿eh?
7: No, y me parece interesante que saque un proyecto de su vida,
5: un reality.
7: También es, yo fui a la boda que fue en Condado de Sayavedra, que incluso recuerdo yo que Magda Rodríguez, gracias a su amistad con Alejandro Go, consiguió la dirección.
5: Sí.
7: Porque el único invitado a esa boda fue Alex Go. Creo que fue el Nero Araiza. No recuerdo bien, y párale de contar, y llegó su hija Sofía. Todos los demás calle, Max, porque fue una boda muy pequeña que se organizó.
5: ¿Frida Sofía?
7: No, su hija.
5: Sofía.
7: Y recordemos que esa boda se realizó express en la casa que le prestó la familia Cañas.
5: Sí, pero primero se iba a hacer en el de la bola.
7: En la bola, el Museo de la
5: Bola. Y ahí de repente algo pasó. Que los medios que ya se habían enterado.
7: Es que ahí te va.
5: Y de ahí recogen todas las flores y todo el banquete.
7: Y vámonos.
5: Y se van a casa de este.
7: Unos amigo. Reporteros malosos, Max, le hablaron a Giovanni Medina. Y le dijeron: en este momento se va a casar Ninel en el Museo de la Bola. Acuérdate que era pandemia. Y Giovanni Medina levantó el teléfono, supuestamente, y dijo: ah, bueno, está pasando esto. Y acuérdate que estaban prohibidas las reuniones. Recogen flores, banquete. ¿Y qué fue lo que pasó? Que seguimos el banquete. Pues seguimos la camioneta del banquete y llegamos al Condado de Sayavedra y ya Magda Rodríguez, en paz descanse, nos confirmó que se estaba llevando adentro la fiesta, que recuerdo yo que un reportero de Ventaneando, Roberto Hernández, se disfrazó de mesero.
5: Ay,
7: y se metió de mesero a la boda con Larry. Larry le pidió a un amigo de la familia Cañas que le prestara esa casa y ahí se casó.
5: Mira.
7: Y después es prófugo del FBI.
5: De prófugo, pero qué raro, ¿verdad?
7: Y defraudó.
5: Que el FBI no lo encuentre.
7: Está raro.
5: ¿Tú crees que el FBI no lo va a encontrar?
6: Claro que lo
5: Porque se escapó de Miami con toda la cosa esta que traía.
6: El grillete.
5: Pues que deshizo el grillete, alguien le ha de haber ayudado, con alguna sierra o algo.
7: Algo.
6: Yo no se supo nunca.
7: No, dicen que estaba en Cuba, que sería como lo más fácil de escapar.
5: Ay, pero bueno.
6: Por el mar, ¿no?
5: En lo que él escapaba, le avisaron al FBI, ¿y tú crees que el FBI no iba a llegar? rápido.
7: Yo pienso que está ahí algo raro, Max, pero lo cierto es que Alejandra Guzmán sigue esperando sus millones de dólares invertidos.
6: Iba a estar ahorita
7: en saber qué nos dicen en el contra.
5: Pues a ver, bueno.
6: Bueno, pero ella ahorita que está con este proyecto Sin Filtro.
5: Sí,
6: que...
5: aparte, aparte se ve espectacularmente guapa, qué sí, bruta, ¿eh?
7: Sí.
5: Se ve guapísima.
7: Sí, sí, sí.
6: Siempre está cuidado.
5: Con un cuerpazo, pero ya nos enseñó por qué.
6: Sí.
5: Lo que come, qué se pone, el ejercicio que hace
6: todos los días.
5: Todo sí. Los días iba a estar, sin fallar.
7: Max, ¿no te acuerdas? Mañana se presenta de Omar Suárez, Divorciámonos, mi amor.
6: Sí, mañana.
7: Ella iba a estar en Divorciámonos, mi amor, pero en la no primera publicidad.
6: La primera.
7: La primera
6: no pudo porque ya tenía compromisos. De hecho, Beto Gómez nos lo está poniendo antes que todos para que hablemos con ella y
7: perfecto.
6: Todo esto. Porque pues este proyecto ya va a salir en VIX. Ahorita sí. Que nos cuente ella.
5: Va a salir en VIX. Va a estar bueno.
6: Vamos a saber.
5: Yo vi algunas partecitas y se me hace que va a estar bueno.
6: Sí.
5: Bonitas vistas, bien producido.
6: ¿Qué tal ella el se departamento? Ve
5: el departamento que tiene en Miami,
6: wow.
5: Me quedé con la boca abierta, qué bárbara.
6: Sí, sí, la verdad, sí.
5: No, y ella se ve muy bien, muy guapa.
6: Es
5: pero le hubieran quitado ese pedacito porque ahí platica que va a entrar a la casa de los famosos.
6: Sí, y fíjense que ella es muy divertida.
5: Ella estaba contando que estaba nerviosa porque uh-huh. Iba a entrar a la casa de los famosos, ya pasó hace uh-huh. Un año.
7: Le hubieran echado un edit, pero
5: pues
7: bueno.
5: Es lo que yo digo, pero bueno, eso es lo único. El único pero que le puse
7: sí, y también,
5: a lo que yo vi.
7: Y también te voy a decir, Max, que más adelante les voy a contar cuando hablemos de eso, de otra famosa que está haciendo lo mismo. Ya lo había hecho y creo que no le pegó y está haciendo el mismo concepto y están buscando todas las entrevistas de sus enemigos porque quiere que el reality bueno. Sea sin filtro. Este sí no va a tener filtro. Sé que buscaron
5: sí, así se llama el de Ninel, filtro.
7: Pero yo creo que trae filtro, Max. Yo pues, creo que está súper cuidado.
5: ¿Tú crees?
7: El de Ninel.
5: El de Ninel.
7: ¿Hablará de Ari Telch?
6: No, digo, ¿quién es la que está haciendo?
7: No, ahorita les cuento, más
5: ahorita
7: adelante.
5: Ahorita nos cuentas. Sí, porque la verdad, pues vamos a ver qué tal le va, pero lo que yo vi se ve muy bien.
7: Se ve bueno.
5: Se ve bueno. Bueno, pasando a otro tema, les cuento que Sergio Mayer, que siempre tiene algo de qué hablar, ahora estuvo en un evento... En donde, organizado por cierto, su gran amiga Vicky López.
7: Ay, Max.
5: Entonces, bueno, él dijo, ¿no?
7: Sí.
5: Que era su
7: que ella no le paga.
5: Y que por eso no le paga.
7: Pues ahí está, si usted tiene
5: que
7: un evento,
5: organiza los eventos,
7: háblele a Vicky López, de gorra.
5: De gorra, que porque era su gran amiga. Bueno, el caso es que le organizó un evento, esto fue anoche, entonces Sergio Mayer, ahí dijo algo que no se sabía. Que Natalia Sutil, después de que terminó con Sergio Mayer Mori, tuvo otra pareja que estaba esperando un bebé y que abortó. Que tuvo un aborto espontáneo, lo perdió al bebé. Eso no lo sabíamos,
6: no,
5: pero Sergio lo contó. Entonces vamos a ver qué dijo.
1: Sergio Mayer lamentó que Natalia Sutil haya perdido al bebé que esperaba con su nueva pareja y dijo, desea que su nieta Mila no esté sufriendo por el hecho de que ya no tendrá un hermanito o hermanita.
8: Sí, si eso le pasó, le mando un fuerte abrazo, que esté llena de bendiciones y espero que se recupere pronto. Y yo espero que Mila no esté afectada, me acabo de enterar justamente ahora.
9: ¿Se había comentado que ella no podía dar ya entrevistas en alfombras rojas o eventos porque tendría algún tipo de bozal legal de tu parte? ¿Esto podría ser real?
8: ¿De bozal legal?
5: ¿Restricción?
9: Sí, una restricción legal para no poder hablar
8: no
9: sobre
8: creo,
9: tu persona o sobre tu hijo.
8: No creo que lo tenga, no creo que exista
9: tú
8: eso.
9: No se lo has puesto, tú no lo has prohibido que hable.
8: Ustedes me conocen y saben que cuando actúo, actúo.
9: Es que
8: y
9: en su
8: cuando
9: momento dijo que ella podría tener incluso miedo de que la demandaran por estupro.
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17: 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Another Night fue un fenómeno de las pistas de baile en 1994 gracias a Ray McCoy. ¿La recuerdan? Una mezcla irresistible de Eurodance, melodía pegajosa y esa voz robótica que se quedó grabada en la memoria colectiva. Perfecta para activarse aunque sea solo una noche. Aquí Another Night, un solo

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1: Playa de Arena Verde, Estados Unidos. Conocida oficialmente como Papakolea, esta joya exótica se encuentra en la Isla Grande de Hawái. Es una de las cuatro únicas playas en todo el planeta que posee arena de color verde oliva. Esta tonalidad tan extraña se debe a la presencia masiva de cristales de olivino, un mineral pesado que se desprende del cono volcánico que rodea la bahía tras las constantes erupciones. El mar erosiona la roca volcánica, lavando los materiales ligeros y dejando este espectacular matiz verde que contrasta con el océano.
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3: Bueno, estamos de regreso y ya tenemos conectada a Ninel Conde. ¿Cómo estás, Ninel? ¿Ya nos escuchas? Oh.
4: Hola. Sí, Maxine, qué gusto saludarte. Igualmente. Ya te extrañaba, mi reina hermosa.
3: Hacía mucho que no nos veíamos, mi querida Ninel.
4: Oye, sí, ¿verdad? Es que he andado, pues, para allá y para acá en Miami, ahora estoy en Bogotá haciendo un proyecto, estuve haciendo lo del docu-reality acá en Miami, Houston, he estado como por todas partes.
3: Oye, por cierto, te tocó el temblor, ¿verdad?
4: Ay, sí, Maxi, no sabes qué cosa más espantosa.
3: Ay, sí.
4: Viví, o sea, y mira que me han tocado temblores en México, que pues yo viví muchos años en la ciudad, pero nada comparado como esto, o sea, fue un movimiento, yo estaba en un hotel en el piso 14.
3: Ay, madre santa.
4: Y eso se empezó a mover horrible, horrible. Me despertó mi sobrina que está conmigo asistiéndome y me despertó, hace un despertar espantoso de, está temblando, levántate, Dios mío, de la tranquilidad y la paz del sueño al terror. Y ese terremoto duró muchísimo, duró casi 2 minutos. Y se movió muy, muy, muy, muy fuerte. Yo lo único que hice fue ponerme a orar y meterme abajo de la mesa del escritorio de como el comedor que hay ahí. Porque, pues, ¿qué hago? En un piso 14 no te puedes ir ni al elevador ni escaleras. ¿Para dónde corres? O sea, ya no, o sea, yo rogando a Dios que eso no se viniera abajo. Y con todas las imágenes que nos tocó ver del desafortunado terremoto de Venezuela, yo estaba traumatizada. Dije, Dios mío, o sea, vi pasar mi vida en un segundo y de verdad que es el terremoto más fuerte que he sentido en mi vida. Gracias a Dios en Bogotá no pasó nada, pero sí, sí se movió de una manera espantosísima.
3: Ay, qué horror. Oye, Ninel, y empiezas con este reality, cuéntanos un poquito.
4: Sí, mi Maxine, hoy se estrena Ninel Conde Sin Filtro por ViX. Estoy muy emocionada, son 4 episodios de este docu-reality en el cual pues comparto lo que es mi vida en mi entorno real, a raíz de la Casa de los Famosos, que estuve 3 semanas, que la gente se quedó como con ganas de conocerme más, empezamos con esa espinita y esa idea, y pues surgió el productor perfecto, que es Sebastián, que ha hecho los realities de Jenny Rivera, de Gloria Trevi, de La Chiquis, que hacen unas producciones maravillosas. Sí. Me permitió también ser parte de pues, coproductora también en este proyecto y fue una experiencia bien bonita, que sin libreto, sin planeación, simplemente orgánica, ¿no? Entonces, es una manera muy linda de poder compartir a la gente facetas y cosas que querían saber de mí en un momento donde yo pues he sanado de varios procesos a través de mi parte espiritual y terapia y el tiempo. Puedo ya hablar de varios temas que pues que fueron siempre como mucha noticia y yo no tenía el corazón ni la mente aterrizada para hablar de ello, ¿no?
3: Claro.
5: Hola, Ninel, buen día, te saluda Ernesto Buitrón. Ninel, antes que nada felicitarte, yo creo que no cualquiera se atreve a compartir esto y además, pues obviamente sabes que es una figura a la que todo mundo le interesa saber cómo vives, qué haces. Yo quiero preguntarte cómo ha sido este proceso de sanación, porque sabemos que al final tu corazón estuvo destruido por el divorcio de Larry Ramos, que escapó, que al final, digamos, colateralmente te embarró en muchas cosas. Pero ¿cómo te has sobrepuesto? Porque también no debe ser fácil para ti que te involucren con investigaciones del FBI, que tengas tú también que guardar silencio por el tema de la investigación. ¿Cómo lo has vivido y cómo estás en este momento?
4: Hola, Ernesto. Mira, creo que ahí en la docuserie lo platico bastante detalladamente cómo fue ese despertar en Miami, que yo pues tenía una pareja y al día siguiente la pareja desapareció. dejándome responsable de tantas cosas que yo desconocía, siendo la culpable, ¿no? La cómplice, la culpable, la todo, cuando fui también víctima y también fui, pues estafada, ¿no? Porque yo también puse dinero, cosa que nunca lo había platicado. Por ahí lo cuento más específicamente para que lo puedan ver, y abrí mi corazón en ese tema, como tú bien lo preguntas. Y pues sí, fue un momento muy difícil en mi vida como mujer, emocionalmente, aparte de estar rota, pues ser juzgada o ser señalada y pues embarrada indirectamente en una investigación de esa naturaleza, que gracias a Dios yo nunca tuve que ver financieramente con él, más que pues puse también dinero en aquella famosa pirámide, y por eso pues gracias a Dios pues estoy acá, ¿no? Y estoy bien, pero pues sí, te da un embarrón y un tallón bastante, bastante fuerte.
3: Claro. Oye, Ninela, ¿hoy día ya estás casada otra vez o no?
4: Sí, mi Maxim, otra vez. Necia.
3: Qué bueno.
4: Necia.
3: Pero en esta ocasión estás feliz, porque se te ve la carita muy feliz.
4: Ay, mi Maxim, sí, estoy contenta. Obviamente, pues bueno, ya voy a cumplir 3 años de casada, obviamente con sus altas, sus medias y todo, pero aquí estamos echándole ganas, en la etapa ya de adaptación, ¿no? Porque el enamoramiento, pues, pasa y uno acabe mariposas por todas partes y maravilloso. Ya cuando ya pasa esa etapa, pues, empieza la adaptación real y trabajando en todo ello, ¿no?
3: Oye. Pero además, ya estás de planta viviendo en Miami.
4: Sí, bueno, de planta es un decir porque viajo muchísimo, pero sí, esta es mi base. Aquí tienen su casa.
3: Gracias.
4: Estoy aquí, pues, frente al mar, que es algo que siempre, un sueño que yo le pedí a Dios, porque pudiera realizar, poder vivir frente al mar y pues lo estoy disfrutando. Sí, me encanta, es terapia y es algo muy, muy lindo que puedo disfrutar.
6: Hola, Ninel, ¿cómo estás? Me da gusto saludarte, soy Tona Tina.
4: Hola, Tona, ¿cómo estás?
6: Bien, oye, pues la verdad aquí verte en esta faceta donde vas a mostrar lo que siempre quiere la gente, cómo te preparas, el ejercicio que haces, también tus facetas de mamá y de empresaria, que la gente no sabe que además de ser artista eres empresaria. ¿Qué fue lo que más te costó trabajo demostrarlo? Porque a veces uno quiere guardarse ciertas cosas, pero tú como artista y como mamá también, pues eres un ejemplo de muchas mujeres que salen día a día, ¿no? A ganarse todo.
4: Sí, pues hubieron varias partes como que yo decía, ay Dios, ¿a poco esto sí lo vamos a exponer? Porque al final cada cosa que muestras, pues es exposición, ¿no? Te expones, pero creo que lo hice tal vez para inspirar o para, ¿sabes? Para motivar a hombres y mujeres para que vean que pues los artistas también tenemos un lado B donde también nos angustiamos, tenemos complicaciones, hay negocios que no salen, hay que salir adelante. Yo creo que el poder abrir las puertas de mi casa, de su casa, a la intimidad, mi cocina, mi recámara, mi esposo, mis amistades cercanas, mi familia, mis hermanos, wow. porque el documental comienza antes de que yo entre a la casa de los famosos, entonces es todo el proceso previo a ese gran evento. Entonces aparece cómo mi familia me despide, cómo me preparo, y también y continúa cuando salgo de la casa. Entonces soy una antes y una después, toda la catarsis que me toca vivir, la parte psicológica que pues sale uno, en mi caso salí bastante tocada, ¿no? Uh-huh. Y también mi familia, mi esposo, todos estábamos bastante tocados psicológicamente, porque es un proyecto que no nada más te afecta a ti, sino afecta a toda tu familia, la que está alrededor tuyo. Y todo eso se va viendo, ¿no? Incluso cuando voy a quitarme tengo una cirugía de quitarme un quiste también, me siguieron con las cámaras. Y es muy bonito porque es orgánico, es una situación que yo pensé que pues iba a haber un script, ¿no? Como un, a ver, escena uno, vas a hacer, no, era como, ¿qué vas a hacer en este día? Bueno, te vamos a seguir. Y ponían las GoPros en los carros y todo, y era como muy, muy orgánico, y por eso creo que el resultado que hay es bastante, bastante real, ¿no? Porque no hay un script.
5: Oye, Inel, ¿de dónde te quitaron el quiste?
4: del ovario izquierdo.
5: Sí, de un ovario, pero y está bien, fueron muchos estudios, te asustaste, supongo, porque al final, bueno, es un cuerpo ajeno dentro de ti.
4: Pues fueron 2 días antes de entrar a la casa, y claro que yo estaba angustiada porque no podía hacer mucho esfuerzo ni nada. Entonces, pero la verdad, mi doctor, súper, súper bueno, mi médico, que está allá en México, me hizo una intervención buenísima, que pues ya como a los 2-3 días ya estaba yo perfecta.
3: Perfecto. Qué bueno. Oye, Ninel, ¿has visto a tus hijos? ¿Los ves seguido?
4: Sí, ahorita que estoy en un proyecto en Bogotá, que estoy en un reality de cocina, no he podido como ir mucho a México, pero sí estoy en contacto con ellos, y pues ya sabes, la tecnología ayuda bastante, pero cuando termine ese proyecto me daré una escapada, ya sea con mi hija y pues obviamente a visitar a mi niño.
3: A Emanuel.
4: Sí, sí.
3: Ay, qué bueno. Oye, Ninel, ¿estás haciendo un reality de cocina? O sea, ¿cocinas también? ¿Tú te cocinas?
4: Bueno, Maxine, sí, o sea, ya también está al aire, también tienen que ver por ahí eso. Sí, me ha tocado, y claro que todos tomamos clases, y pues bueno, por ahí tengo unas heridas de guerra. Mira, me acabo de quemar. Llegué anoche a Bogotá, mira, bien quemada. Pero, lo bueno es que no con la sociedad por ahora. Ahorita fue quemada, pero con un horno. La verdad que sí es muy, muy demandante el proyecto. Está bastante pesado, son muchísimas horas de grabación al día, pero estoy aprendiendo mucho. Creo que ya es el último reality que me voy a aventar, que no sea mi docu-reality, porque sí está pesado.
3: Está difícil. Oye, Ninel, tenemos que ir a un corte comercial. ¿Nos puedes aguantar un momento? Unos 3
4: claro
3: momentitos.
4: Claro que sí, Maxi. Vamos, gracias. A vender, a hacer cash.
3: Regresamos contigo. Gracias. Vámonos, vale, a corte. Bien.

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1: Bueno, pues estamos de regreso y tenemos en la línea, en Zoom, a Ninel Conde desde Bogotá, que está haciendo un reality. Y nos estabas contando que es un reality de cocina. ¿Ahí estaba Aileen Mujica contigo?
2: Sí, sí, ahí está.
1: Ay, ahí está. ¿Y cómo la has visto últimamente? Después de la tragedia de su hijo.
2: Pues... mira, ella es una mujer muy fuerte, pero obviamente tiene sus momentos de quiebre, claro. Donde pues la arropamos. Ella dice que pues ella le sirve estar ahí para distraerse, no pensar y solamente cocinar, y la cocina es una terapia también para ella, pero sí está en un proceso por ahora como que de, pues en el tema de que no lo puede creer, ¿no? O sea, ya está en el momento de... como que le está cayendo un poquito los 20 de esa situación tan terrible, y pues ahí estamos apapachándola y apoyándola mucho.
3: Oye, Ninel, este proyecto sin duda será un parteaguas para tu carrera. Yo quiero preguntarte, muchas veces, muchos años fuiste celosa de tu vida en todo, en general, en tus romances, en tu estilo de vida, en lo que hacías, pero ¿qué te inspiró para poder abrir esto? Porque de cierta forma creo que también abres una ventana para que la gente quiera saber más, y seguramente habrá una nueva temporada de Sin Filtro. ¿Qué te hizo o qué te convenció para poder abrir tu vida íntima y para poder responder quizá preguntas que toda la prensa tenemos alrededor de ti?
2: Mira, fueron varios factores. El primero fue que cuando salí de la casa de los famosos, la gente se quedó con ganas de conocer a la Ninel, ser humano, que pues fueron 3 semanas en un entorno que no era ni mi casa ni con mi gente, pero fue algo que le gustó mucho a muchas personas, el tema de que me vieran siendo yo, sin maquillaje, ahora sí que sin filtro. Y también pues el tema de que me sentía ya pues un poquito más sana en ciertas áreas emocionalmente hablando de eventos de mi vida que fueron pues como catarsis para mí y que no me sentía preparada para poder hablarlo y enfrentarlos, y creo que todo se juntó, ¿no? Y que también pues en mi equipo de management pudo cuadrar esto con un gran productor como lo es Sebastián, que es productor de realities como el de Jenny Rivera, el de Gloria Trevi, que están tan bien realizados, y dije, ¿por qué no? Creo que puede ser un proyecto muy interesante para que la gente conozca más de mí y de esos temas que fueron tan controversiales y que no di réplica en su momento porque no estaba yo preparada para hacerlo.
1: Oye, Ninel, también sacaste una línea de salud o algo así, ¿no?
2: De productos. Sí, saqué una proteína, colágeno, un detox, y estamos trabajando para ampliar la marca, que también pues en la parte saludable ustedes saben que es algo que me gusta muchísimo, y estamos trabajando también en una aplicación para de suscripción para poder, guiar a mujeres de 40 más en esa etapa tan fuerte y dura que es la perimenopausia y menopausia, y revertir los efectos del envejecimiento y no pasar tortuosamente por esa etapa que es tan difícil, las hormonas te juegan mucho en contra, y pues ya hay formas de controlarlo con la ciencia.
1: Pues mira, tú eres un ejemplo que te vemos a ti y dices, sí, sí quiero el producto, si voy a quedar como Ninel, claro que lo quiero.
3: Sí,
2: oye, no, pues sí. Cuéntame.
3: Ninel, yo quiero preguntarte, no sé si te enteraste seguro, de esta acusación contra José Manuel Figueroa de supuesto abuso a Julián. Tú mucho tiempo conviviste con él, viste a Julián de niño porque al final te tocó esa etapa en la que él era un pequeño. ¿Tú crees en estas acusaciones en su contra? ¿Cuál es tu punto de vista respecto a este tema?
2: Ay, mi hermoso, a mí no me gusta opinar de temas de terceras personas, y menos si no conozco el tema. La verdad es que escuché por ahí en redes algo, me pareció algo muy, muy delicado, pero yo prefiero no emitir opinión al respecto porque pues creo que ya son temas que ya trascendieron a cosas legales, y yo prefiero no opinar al respecto. Yo espero que todos los implicados estén bien y que pues alguien que ya no está, como lo es Julián, pues tratar de respetar su memoria, ¿no? Y no hacer este tipo de cosas por su mamá, porque yo creo que su madre vive con ese duelo y ese dolor que lo tiene que acomodar en algún momento en su interior, y pues ella está trabajando en eso. Entonces imagínate con este tipo de controversias, debe ser todavía más terrible.
1: Oye, Ninel, pero la religión también te ha ayudado a salir adelante, ser cristiana.
2: Totalmente, mi ¿sí? Maxi, yo sin Dios no sé dónde estaría. Sí, Dios ha sido mi fuerza, mi sustento, la fe que mi madre me inculcó por Dios, por Jesús, es algo que me ha ayudado muchísimo, porque han habido momentos en mi vida que sí, si no lo tuviera a Él en mi corazón, no sé dónde estaría o metida en drogas o cosas, ¿no?, para escapar, pero gracias sí. a Dios lo tengo a Él y he podido salir adelante con Dios y con mis terapias, porque sí, las terapias te ayudan muchísimo a entender procesos de tu mente, de tu cabeza, de tus pensamientos.
0: Oye, Lionel, ¿en algún momento tú crees que se pueda lograr volver a verte en teatro? Porque ya ves que ibas a estar en Divorciémonos, mi amor, yo estaba súper emocionado, hemos trabajado juntos. Aparte de la gente que no te conoce, yo les puedo decir que eres una mujer muy divertida, cuando hemos estado, es una mujer que siempre tiene la gracia, el chiste, siempre busca la manera de darle vuelta a la vida, reírte de la vida, y me gustaría volverte a ver en teatro, reír y pasarla bien, que acercarte al público que te quiere ver a República Mexicana. ¿Crees que se pueda lograr?
2: Ay, sí, mira, a mí me encanta el teatro y evidentemente es un contacto directo con el público. Las risas del público son como es un alimento de adrenalina, de bienestar para uno como actor. Y pues yo he trabajado muy a gusto con en el caso, por ejemplo, con Alex Go, que me fascina trabajar con él en producciones que hemos hecho, y feliz de la vida, ¿no?, que podamos hacer alguna temporada en algún momento.
1: Oye, ¿y el cine? ¿Y las novelas?
2: Novelas no sé, mi Maxi, porque las novelas son mucho tiempo, y me gustan más las series ahora. Creo que acaba de terminar una serie para Amazon Prime, que está espectacular, que se llama Por Catálogo, con Samadhi Díaz protagonizando, y lo disfruté muchísimo. Se trabaja súper a gusto con El Cielo Producciones y lo disfruté, y pues eso va a salir, yo creo que a finales de este año o a principios del otro, y me están proponiendo otra serie, pero es en Argentina. Ya no quiero estar viajando tanto, la verdad, quiero estar un poquito más en casa. Estoy en Miami ahora, que es mi base, pero ya quiero disfrutar un poquito más mi casa.
1: Pues sí, y al marido, mi reina, porque no lo puedes dejar solo tanto tiempo.
2: Lo ando dejando solo mucho acá por Miami, y Miami no es fácil, la calle de Miami no es fácil.
1: No,
3: ¿verdad? Oye.
2: No, basta con que te des una vuelta en la noche en Brickell y verás.
1: Ándale, claro.
3: Abre la puerta, Ninel, esta serie, este documental de tu vida, a que prepares tu serie. A nosotros nos gustaría pues saber un poco. Yo sé que tu mamá fue un pilar importante, la pérdida de tu mamá fue algo de lo que pues, sin duda te marcó, pero abre la puerta para que tú cuentes toda tu vida paso a paso, el nacimiento de tu hija, tu primer matrimonio, todo esto que te ha llevado a convertirte en una figura mexicana. ¿Lo has contemplado ahorita? ¿Te lo han propuesto?
2: Sí, pues bueno, yo creo que parte de esta docuserie es que hayan más, obviamente más temporadas y podremos abordar ese tipo de temas. Por eso es como una docuserie, porque es como un documental que abarca temas del pasado y del presente. Entonces eso es lo interesante de esto, que es, pues va contando, ¿no?, un poquito, claro, narrando de dónde vengo y cómo he pasado esos momentos.
1: Oye, pues te felicito por la serie, lo que vi, me gustó mucho. Y hoy inicia, ¿verdad?
2: Por VIX. Sí, ya está disponible por VIX el primer capítulo. Aviéntatelo, Max, si te la vas a aventar.
1: Ay, claro.
2: Vas a ver, te va a gustar.
1: En la tardecita ahí me siento con mi cafecito, sí, a verte, claro.
2: Te va a pasar rapidísimo, vas a ver que está súper interesante, está muy bien hecha, la fotografía está espectacular. Hacemos tomas aquí en Miami, nos vamos a un barco, después vamos a Houston, también estamos en México. La casa en México, entonces es como que tiene muy bonita fotografía y la trama y la historia está muy linda.
1: Pues ahí la estaremos viendo, Ninel. Adoré tu termo haciendo juego con tu blusa. Ah, qué maravilla.
2: Sí, yo soy toda pinky siempre, ¿verdad?
1: Oye, te mando muchos besos, Ninel. Muchas gracias por conectarte.
2: Gracias.
1: Espero verte pronto.
2: Gracias. Bendiciones. Ninel. No se pierdan Ninel Conde sin filtro. Bye.
1: Gracias. Hasta luego. Ahí está. Es Ninel Conde. Desde Bogotá, porque está haciendo un reality, pero vive en Miami, pero es empresaria, pero tiene casa en Houston y en México.
3: Es fuerte, Max. Fíjate, fuerte. Aquí en exclusiva te comentó que también fue defraudada por Larry. O sea, sí, imagínate, este tipo
1: lana
3: de pillo que va a la convención. Acuérdate que en ese momento su RP era Sergio Gómez. Entonces sí. Sergio Gómez era el paño de lágrimas, pero Larry llegó y la envolvió. Lo que hizo primero fue quitar a Sergio Gómez, que era su persona de confianza, la convenció de que lo echara, después ella se casa y ahí empieza una debacle.
1: Sí, durísimo. Le pidió dinero que para el gran negocio y para no sé qué, y también la defraudó.
0: La ruina,
1: sí.
0: ¿No?
1: Ay, no, qué bárbaro.
3: Tengan cuidado ahí.
1: Sí, pero bueno, qué bueno que está bien, qué bueno que está contenta, vuelta a casar. Ya tiene 4 años, fíjate.
3: 4 años, ya.
1: Casada.
3: Es el más largo, sin duda.
1: Pues sí, yo este creo
3: es el
1: que más, sí.
3: El más. Se ve feliz. Telch, ¿no? Con Ari Telch no duró tanto.
0: Se ve contenta, se ve feliz. Uh-huh. Hasta va a mostrar a él ahí cómo convive con él en la serie.
1: ¿Con Ari?
3: Con Ari.
0: No, con este.
3: Ah, con el no, marido,
1: con
3: sí.
1: Con el esposo.
3: Sí. Dije, con Ari. No, bueno, Ari no. Es otra persona
0: Ari
3: también, ya.
0: Sí, sí, sí.
3: Ya, no, Ari Telch es otra persona
0: su
3: más.
0: Su hija también.
1: Claro, claro. Bueno, pues vámonos a corte. Ahorita volvemos.

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2: Hablemos de mamá a mamá y también a papá, con Gina Ibarra.
3: La llegada de un nuevo bebé transforma la vida de toda la familia, especialmente la de los hermanos mayores. Para un niño pequeño puede ser difícil comprender por qué ahora deberá compartir la atención, el tiempo y el cariño de sus padres. Es normal que experimenten celos, tristeza, enojo o inseguridad. En lugar de juzgarse esas emociones, es importante validarlas y ayudarlo a expresar con confianza. Hazlo sentir parte de esta nueva etapa, involúcralo en pequeños preparativos y procura dedicarle momentos exclusivos en los que pueda disfrutar de tu atención sin interrupciones. Recuérdale con palabras y acciones que sigue siendo profundamente amado y que su lugar en la familia nunca, nunca cambiará. Cuando un niño se siente seguro del amor de sus padres, le resulta mucho más fácil recibir a su nuevo hermanito con cariño y con alegría.
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5: El corazón de un camarón se encuentra ubicado en su cabeza, cerca de su sistema digestivo y otros órganos vitales.
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5: Un ave promedio pesa aproximadamente 500 toneladas, aunque flota en el cielo gracias a su densidad y al viento.
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7: Ante la cotización del tipo de cambio por debajo de los 17 pesos por dólar, la presidenta Claudia Sheinbaum afirmó que la economía despegará y en el segundo semestre del año y adelantó que rendirá buenas cuentas en su informe a 2 años del inicio de su gobierno.
8: Vamos bien. Yo les dije que el segundo semestre iba a despegar más la economía porque están iniciando muchas obras públicas que por distintas razones, sobre todo burocráticas, se retrasaron. Entonces, vamos bien y cada mes va a estar mejor.
7: El director del Metro Capitalino, Adrián Rubalcaba, explicó que por hundimiento del terreno, 9 vagones y pasajeros salieron de la vía en la zona de Talleres Ticomán, por lo que se realizará trabajo de remodelación de la vía. Aclaró que la línea 3 opera con normalidad y no se reportan personas lesionadas.
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1: Amigos de Maxine Gutzai, el día de ayer se llevó a cabo la conferencia de prensa de Nocturno, una obra producida por Alejandro Gou y Guillermo Vigers. Estuvo en esta conferencia Francisco Franco, director de la obra, y por supuesto el protagonista y gran actor Daniel Jiménez Cacho. Guillermo Vigers nos comentó que esta obra se escribió hace más de 25 años y que bueno, él adaptó y él quiso traerla y se la presentó a Alejandro Gou, porque lo que querían hacer es tener un teatro íntimo de acercamiento, donde el público conecte con el actor directamente, cuando la historia realmente nos transmita y nos pueda decir algo, y es por eso que pensaron en Nocturno. Daniel Jiménez Cacho, para él es un agasajo poder estar frente al público, sentirlo y demostrar esto que está sintiendo el personaje, esto que vive, el dolor, la angustia, cómo pasa estas emociones y cómo el público recibe una historia en la cual es un hombre que cometió un homicidio involuntariamente, pero que va a afectar su vida por completo. También nos comenta que al inicio de la obra el texto es pues fuerte y tiene una frase que dice: "Yo maté a mi hermana a los 17 años". Así va a empezar esta obra, que nos va a llevar por un cúmulo de emociones y que la vamos a poder ver a partir del 28 de agosto en el Centro Cultural Teatral 2. Regresamos a Foro con Maxine Gutzai.
2: Ser buenísima esta obra.
1: El 28 de agosto va a estar el estreno, y decía Guillermo Vigers que lo que quiere Alejandro Goyer es acercar al público a este teatro íntimo a partir del Centro Cultural Teatro 2, que el público realmente viva las emociones con un actor como Daniel Jiménez Cacho. Es una historia muy fuerte, donde este hombre comete un homicidio involuntario, bueno, un homicidio que la verdad no lo tenía que...
2: Un accidente
1: que pasa, y ya pasa en su vida también, cómo lo vive él, ¿no? Cómo va a enfrentar aparte la estructura, cómo se rompe lo familiar, cómo su entorno, cómo lo va a vivir, porque a partir de que te pasa algo tan fuerte que te marca, pues todo esto, cómo cambia tu vida.
2: Claro.
1: ¿Cómo puedes sentirte con este dolor, con esta angustia? Y hay una frase muy fuerte con la que empieza la obra, que dice: "Yo maté a mi hermana a los 17 años". Entonces, cuando tenía 17 años. Entonces, así empieza la obra y de ahí se desata todo. Y Guillermo Vigers la adaptó, que le mandamos un gran saludo a Guillermo, y Alejandro Gómez están produciendo esto
2: para el cine. Y con un gran actor que es Jiménez Cacho,
1: la verdad,
2: qué bárbaro.
1: Sí, entonces siguen apostando por el teatro.
2: Sí, claro.
3: ¿Va a estar en
2: claro.
3: el teatro 1?
1: En el teatro 2.
3: Dos.
1: Alejandro Gómez, sí. Este va a poner en el teatro 2, van a empezar a poner este tipo de obras más para acercar al público.
2: Más sí.
1: Hablado, teatro hablado.
2: Pues bueno, cambiando de tema, les cuento que Sherlyn celebró los 6 años de su hijo André. Ya 6 años tiene André. Y está bien abusado.
1: Es un niño tan simpático, tan despierto. Y
2: ¿verdad?
1: Sí.
2: De chiquito.
1: Y cuida mucho a su mamá, ¿eh?
2: Sí, ¿verdad?
1: Sí.
2: Mira, qué lindo. Bueno, pues vamos a ver qué hicieron del festejo.
4: Sherlyn González celebró los 6 años de su pequeño hijo André y ahí dio su opinión sobre la decisión de la serie Arámbula de poner orden de restricción a un reportero por haber hecho pública la imagen de su hijo Miguel, siendo que siempre cuidó de que ninguno de los hijos de Luis Miguel fueran expuestos ante los medios de comunicación.
5: La verdad, niños, no les puedo mentir porque ustedes han sido parte del proceso. Yo elegí, porque antes de que André pudiera tomar ni siquiera un micrófono, yo elegí que fuera público, fue público mi embarazo. A mí me dio mucha emoción recibir tanto amor de todo el mundo durante mi embarazo, cuando el niño nació. Otras mamás me decían, claro, padre tiene su página, otras mamás me decían qué es lo que se tenía que hacer. Aprendí muchísimo, fue un proceso en el que me sentí muy acompañada y ha crecido ante los ojos de ustedes. Entonces sería rarísimo que yo de pronto dijera, corazoncito en la cara de André, y ya no lo vean. Y ahora, ¿cómo? Pues así ha crecido. Él ha crecido viéndolos a ustedes. Él ha crecido que le dicen André en la calle. Y es natural para él. Yo entiendo que cada quien elige cosas diferentes, pero hay muchos riesgos en la vida. Yo entiendo que poner a los niños en las redes puede ser de cosa seria, pero también nosotros podemos reforzarlos de muchísimas otras maneras. Los niños no están creciendo como un árbol ahí en medio de la nada. Están creciendo acompañados de nosotros, protegidos, en entornos seguros. Así que yo elegí hacerlo público. A él le divierte mucho ser público, como ya lo han podido ver, y respeto muchísimo a las mamás que lo hacen así, pero pues en mi tema sería imposible.
3: Como el tema de que te balconeó, ¿hablaste con él? Oye, hijo, esto no se debe de hacer.
5: La verdad nos reímos mucho. He de confesar que me espantó a todos los pretendientes. Todos me dijeron, ahora entendemos por qué nos gusteabas. Y yo, bueno, ¿qué?
4: Para Grupo Fórmula, de Luis Ortiz.
2: Lynn dice, yo he crecido a los ojos de ustedes. Pues no ha crecido, está idéntica.
6: Sí.
2: De cuando
6: nada, se ve súper.
2: Empezó a trabajar, ¿verdad? Está idéntica.
7: Cuando empezó a trabajar en una película que se llamaba Elisa en el mundo con Luzana Zabaleta.
2: Sí, Elisa en el mundo.
6: Y es muy agradable, Max. Sherlyn ha sido una de esas figuras que dentro de todas sus pequeñas polémicas siempre va y atiende a la prensa y dice, sí, no quiero hablar, no puedo. Y sí, su vida tiene todas las razones públicas. Incluso la llegada de su hijo fue pública para porque fue un proceso complicado para ella ser mamá soltera. Pero qué bueno que ahora en un momento especial, porque la iniciativa fue de ella. Ella agarró y dijo, quiero invitar a la prensa a los 6 años de mi hijo.
2: Mira, y es muy linda y además está, me impresiona.
7: Igualita,
2: qué bárbara, sí.
6: Oye, Max,
2: se ve súper
6: y otra
2: bien.
6: Que está igualita es la tesoro Laura León.
2: Ay,
6: el novio italiano la trae loca ahorita.
2: Ay, trae novio italiano
6: joven. Hey. Creo que debe ser 40 años más joven que ella.
2: No me digas.
6: Sí, Max. Y ese novio italiano,
2: 40 años más joven.
6: Sí, porque la tesoro ya tiene
2: mira,
6: sus años.
2: No pierdo las esperanzas entonces.
6: Ay, Max, no.
7: Y ahora con la foto que se hizo, Max,
2: oye,
7: con
2: todo 40 años más
6: sí,
2: joven,
6: sí,
2: imagínate.
6: La tesoro, entonces,
7: con todo respeto, con las fotos que se hizo usted, Max,
2: ay, no,
7: está increíble.
2: Pero
6: pues sí, la tesoro, 40 años.
2: 40.
6: Pero no se va muy lejano a lo que conocemos de otras figuras, en este caso masculinas, que andan.
2: Ah, sí,
6: casa,
2: bueno, pero cuando eres hombre, ay, qué padre, anda con una jovencita. Eres mujer y vieja, ridícula, como con un chavo, ¿no?
6: Pues sí.
2: Te acaban.
6: Y fíjate que esa juventud que le están llevando, inyectando este nuevo novio, Max, la quiere llevar a cantar reggaetón.
2: ¡Ah, qué bárbaro!
6: La tesoro, entonces, nos está contando que ya, como es amiga de Karol G, acuérdate que ya está lista.
2: ¿Y quiere cantar con Karol G? ¡Ay, qué linda, mi tesoro! Te adoro, tesoro. A ver qué dijo.
4: Laura León dijo si le gustaría que Karol G la invitara a alguno de los conciertos que ofrecerá en México en noviembre próximo.
8: Me encanta, la admiro muchísimo. Tiene una música preciosa, alegre, bonita. Karol G, la otra, ¿cómo se llama?
9: Becky G.
8: Becky G, la otra.

0: cochinas, de pasta.
1: La cantante dijo que desea hacer colaboración con Julián Álvarez, ahora que él canta en sus presentaciones el tema de Suavecito.
0: Bueno, vamos a hacer, estamos planeando a ver si se da, porque estaba escuchando que Julián canta Suavecito, Suavecito.
2: ¿Ya lo contactó?
0: Entonces, Julioncito, vamos a cantar juntos, Suavecito, Suavecito.
2: ¿Qué mensaje le manda para
0: que lo admiro y que me encanta? Sí, eso.
2: Que le invita a un palenque, ¿no?
0: Claro que sí, ahí vamos a estar. El de Juárez.
3: ¿De cuál palenque?
0: Sí.
4: Señora, ¿cómo hubo algún contacto con Julián o con su equipo?
0: Igualmente, ¿cómo? ¿Ya
4: hubo algún contacto con Julián o con su equipo?
0: No te escucho, perdón.
4: Que si llevo contacto con Julián o con su equipo.
0: Ay, lo conozco desde que estuvimos juntos en un programa de televisión. Muy linda persona, además talentoso y me gusta su música. Entonces la escuché cantando Suavecito, Suavecito, y qué mejor que lo hiciéramos juntos, ¿no creen?
1: Para Grupo Fórmula, Benicio Ortiz.
5: Ahí está la tesoro, Max.
6: Que siempre trae su sombrero.
5: Fíjate.
6: O gorras.
5: Me extraña mucho porque la comunidad LGBTIQ+ la ama.
6: Ay, sí.
5: Y yo les he preguntado por qué no la han coronado, por qué no la han llevado a la marcha para que esté ahí. Porque yo
6: y
5: creo
6: le
5: que
6: hagan un homenaje.
5: Un homenaje porque es súper divertida. Y justo el otro día me decía Sebastián Reséndiz. Yo le preguntaba, a ver, ¿qué ha hecho tal figura por la comunidad? No, pues esto. ¿Y qué ha hecho la Tesoro? Me dice, nada, divertirnos.
6: Claro.
5: Dice, la Tesoro nos ha divertido tantos años. Yo creo que es momento.
6: La de deberían de coronar, claro, sí. Reina de la
5: imagínate
6: de la comunidad.
5: Ahí en Bellas Artes, ella ahí al lado.
3: El Zócalo, ¿no?
5: Pues ya sería el Zócalo, ¿no? Ya porque ya Zócalo. No habría mundial. Ajá. Pero sí, yo creo que es muy divertida. Y te digo, este tema del jovencito que la trae el italiano.
6: Italiano y
5: pues
6: jovencito.
5: Mira, mientras no le desculque su monedero ni su cartera, Max, oye, que se enamore.
3: Cuando cantó la Tusa,
5: ya ves. Cantó Tusa.
3: Cantó la Tusa.
6: Entonces, y ahora quiere Julián Álvarez.
3: Sí, de todo.
6: Cantar,
3: ¿no?
6: Y pues, con Karol G.
5: Sería una bomba. Con
6: es Julián. Adorada. Sí. La Tesoro es un, bueno, es una linda, preciosa.
3: Cantó con Lucía, acuérdense ahora de que.
6: Ah, también. Bueno, ellas eran muy amigas. Súper desde hace amiga. Mucho, sí, desde que eran jovencitas. Desde niñas.
5: Herminia le llaman.
3: Herminia.
5: Y entre sí. Ellas tienen su propio. ¿Quién le dice Herminia a quién?
3: Las dos se dicen.
5: Las dos se dicen así, ¿verdad? Pues ahí está.
6: Pero una es Rebequita y la otra no es Lucía, es Leticia.
5: Leti.
6: Sí. Leti y Rebeca.
5: Rebequita.
6: Bueno, vamos a corte, ahorita volvemos.
5: Y ahí faltó Dulce, también Dulce.

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1: Muy buenas tardes, esto es el adelanto informativo. El Ayuntamiento de Guadalajara dio a conocer que entregó la rehabilitación de calles en la zona del Vestir de Medrano, con una inversión de 9.1 millones de pesos. Policías de Jalisco localizaron a un adolescente de 14 años en una zona despoblada de Tequila. El menor fue enganchado por desconocidos con una falsa oferta de trabajo de 30 mil pesos. Un sujeto atropelló a un hombre en los cruces de Avenida Mariano Otero y López Mateos. A la llegada de oficiales, la víctima señaló que solo quería un pase médico para ser atendido en un puesto de socorros. Los uniformados comenzaron con las investigaciones. Soy Sebastián Miermid y en una hora más información.
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0: Cierto, su modelo de razonamiento integrado más avanzado para robótica, que funciona como un cerebro de alto nivel para robots y permite que estos interactúen con humanos. Este modelo de razonamiento permite a los robots comprender el mundo físico y planificar tareas complejas con 91.3% de precisión al detectar el momento exacto en que ocurre un evento físico. Fue diseñado para que el robot anticipe las acciones futuras mientras las ejecuta simultáneamente, gracias a que monitorea continuamente la señal de video para supervisar su propio progreso y adaptarse si surge algún problema, y de la misma forma sabe con precisión cuándo pasar al siguiente paso. Es capaz de coordinar flotas de robots debido a que el modelo permite la colaboración para que puedan trabajar juntos en espacios compartidos y completar flujos de trabajo complejos que un solo robot no podría realizar. Soy Aide Rivera. Más detalles en dataforanda.mx.
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2: Bernal Querétaro. Este pintoresco y tranquilo pueblo colonial está custodiado por la Peña de Bernal, el tercer monolito de piedra más grande del planeta Tierra. Sus calles coloridas invitan a caminar con calma, disfrutar de sus famosas gorditas de maíz quebrado y adquirir hermosas artesanías de lana. Es un destino cargado de energía positiva, misticismo, buen vino y paisajes desérticos espectaculares.
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2: Las plantas de bambú pueden crecer hasta 91 centímetros en un solo día, siendo la planta terrestre más rápida.
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0: Bueno, estamos de regreso y fíjense que hubo un concierto, fue en el auditorio, ¿no?
1: El Auditorio Nacional.
0: De Sentidos Opuestos. Uh-huh. Y resulta de que el sonido falló, que el concierto estuvo muy mal.
1: Es que la gente quería oír sus éxitos de ellos completos y metieron muchos covers. Y de repente ya un concierto así parece como de música versátil. O sea, ya no, como que todos sus éxitos la gente quería que los cantaran completos y metieron canciones de cumbia, que si de Cristian Nodal, que si de los noventas, que de Selena. Entonces, la verdad, pues como que la gente quería ver a Sentidos Opuestos.
0: Y los éxitos,
1: de ellos.
2: Se hubieran hecho padre.
0: Pues. Pero luego entró Aitana también a bailar.
2: Sí, con su debut oficial.
0: Uh-huh. Oye, pero ¿cómo se la han acabado? Es que no la deben de expor. Según yo, no la deberían de... O sea, ya no expongan a la niña hasta que sea más grande.
2: De acuerdo.
0: Porque si no, las redes se la acaban.
2: Sí, yo puedo entender que al final, pues, tenga la ilusión de estar en un escenario. Pero ojo, venimos al tema. El hecho de que la subas a un escenario, pues, la haces pública. Hay 10,000 personas, redes sociales. Y yo pienso que esta ola de hate en contra de la niña, que está muy mal, ya se había acabado. Ya nadie se acordaba de ese tema. Es más, ya estábamos hablando
0: primero
2: de otros
0: chismes. Primero fue porque cantó con Badir y bueno, qué barbaridad, qué mal. Bueno, es una niña.
2: Sí.
0: Ah, no, se la acabaron. Y ahora, con esto de que subió a bailar y a cantar con... Bueno, no. todos los comentarios son malos.
2: Sí, yo creo que no debieron.
0: Yo creo que no la deberían de exponer así.
2: Pero bueno, mira, pues sus papás tomaron la decisión.
0: Pues sí, pero pobre niña.
2: Sí.
0: Pues es una niña... Tiene ilusión de subirse al escenario. Denle chance, caray. Pero bueno, vamos a ver qué pasó.
3: Sentidos Opuestos armó un gran regreso en el que el público eligió las canciones que cantaron y que se convirtió en el debut oficial de Aitana Derbez en un escenario, nada menos que en el Auditorio Nacional, mientras bailaba al ritmo de ¿Dónde están? Los momentos emotivos no faltaron durante la noche, como cuando Alessandra compartió que fue su papá Jaime Sánchez, quien les pidió en febrero que se animaran a regresar al Coloso de Reforma tras 25 años.
4: Y cuando se fue, la verdad es que no supe qué hacer. Hubo un momento en el que pensé que no iba a poder ser, en el que pensé cancelar. Mi corazón me decía, ¿cómo lo voy a hacer sin él? Y después entendí que no, que era al revés, que había que hacer realidad su sueño y que había que hacerlo por él, para él, y que había que honrarlo y que esta era una forma, además, no solamente una fiesta para todos nosotros, sino una fiesta para él, y que esta era una forma de honrar su legado y de hacer su sueño realidad. Así que, papá, este concierto y este momento...
3: Con una verdadera invitación a sus fans de unirse a la fiesta, Rosalía hizo una profunda reflexión acerca de la importancia de honrar el legado de su papá que trascendió hace 2 meses.
4: Este momento es para ti, papá, porque también me di cuenta que los que estamos vivos tenemos eso, tenemos la obligación de vivir y de realizar nuestros sueños, de ir por ellos, porque...
3: Así, Alessandra y Chocho Gaitán, Sentidos Opuestos, triunfaron con 25 canciones y más de 2 horas de recital y probaron que la nostalgia por los 90 está más viva que nunca. Para Grupo Fórmula, Eddie Gutiérrez.
2: Ahí está, Max, Sentidos Opuestos. Mira, yo creo que está bien el regreso, me parece impresionante que se hayan dado la oportunidad. La dinámica no es mala. Pero yo creo que dentro de la dinámica de que los fans digan qué quieren escuchar, tú también debes decir, yo quiero... Las Pandoras lo saben muy bien. Las Pandoras saben qué tienen que cantar porque la gente va a ver por 10, 20 canciones de Las Pandoras. Y ahí le agregas unas 3.
0: Sí, unas 3 de alguien más,
2: pero tu base es lo que
0: todo canta. Son sus éxitos, claro.
2: Sí, eso es fuerte. Cuando tú vas a escuchar a alguien más que hemos ido... Y dices, esa canción lo pasa con Nodal.
0: Sí.
2: De repente se avienta un homenaje a Vicente Fernández. Dices, espérate, yo no vengo a escuchar a Vicente Fernández.
1: Claro.
2: Quiero escuchar tus
0: los
2: canciones.
0: Éxitos de Nodal.
2: Y sabes a quién le pasa que hay una excepción, Alejandro Fernández. Tú vas y dentro de lo que hace Alejandro Fernández en su show, que va a estar apenas próximamente en el Arre, es canta todas las que tiene él, luego se echa unas, las más buenas de Don Chente que le quedan súper bien, y luego regresa a las de pop de él.
0: Sí. Claro.
2: Pero habiendo esas excepciones, se perdona, sí, pero...
1: Que no, que ya hacen eso, ¿no?
0: Sí, que metas dos o tres éxitos de alguien más, estoy de acuerdo, pero todo el concierto con alguien más... Dices, ¿y los éxitos tuyos dónde quedaron?
2: Oye, pero fíjate que Eugenio Derbez, lo cachamos en el aeropuerto, lo cachamos y habló del tema de Badir. Ya ves que trajimos hace unas dos semanas a Badir, que escapó de la prensa, que después quería ahí arreglar que Univision no le preguntara o algo en Los Ángeles, que no lo mandó Pierre. Pero ya Derbez dice, pues, ¿cómo está la investigación?
0: A ver, vamos a ver qué dijo.
5: Eugenio Derbez fue cuestionado por la prensa sobre la desaparición de su estatua en Acapulco.
6: Oye, Eugenio, cuéntanos qué pasó con esta estatua en Acapulco que fue desaparecida.
7: ¿Cómo estás, Eugenio? No sé qué pasó, justamente quería yo preguntar, pero parece que las autoridades no han dicho nada.
5: El actor dijo estar muy emocionado de que su hija Aitana haya mostrado sus dotes de bailarina en el concierto de Sentidos Opuestos.
6: Eugenio, buenos días. Oye, buenos ¿qué días. Tal el debut de Aitana ayer en el auditorio?
7: Muy bien, muy padre.
6: Muy emocionado como papá verlo en el escenario.
7: Sí.
6: ¿Te gustaría seguirla viendo?
7: Me encantaría. Pues felices de estar con ella.
5: Respecto a la supuesta separación de su hijo José Eduardo y Paola Dalai, así como del proceso legal de Badir, así contestó.
6: Eugenio, ¿cómo apoyas en estos momentos a tus hijos, a Badir, a José Eduardo?
8: A José Eduardo, Eugenio.
7: ¿Por acá?
8: ¿Qué opinas de la separación que está atravesando?
7: No sé, la verdad es que no nos ha dicho. No nos han comentado si están separados o no.
8: Oye, ¿y Badir cómo va el proceso legal?
7: Ah, ya está todo resuelto.
8: Oye, ¿y sobre el debut de Aitana anoche?
7: Muy contento, muy orgulloso. Muy bien.
8: Gracias.
5: Para Grupo Fórmula, Berenice Ortiz.
2: Pues ahí está Eugenio disfrazado, Max.
0: Sí, disfrazado.
2: Disfrazado, lo cacharon. Yo creo que el tema también es un poco delicado de Badir, porque es una acusación de supuesto abuso sexual. Entonces, yo creo que ahí él tiene que ser súper
0: medido. ¿Está en proceso?
2: Sí, nada.
0: No puedes hablar de nada, porque si no...
2: Pero lo que a mí me extraña es lo de la estatua. Fíjate, eso sí, le pusieron una estatua en Acapulco.
0: Qué raro, ¿verdad?
2: Qué raro que se... Yo creo que...
0: Pero ¿y de dónde estaba la estatua?
2: Hay como por el Acapulco viejo... Pero robarte algo de esas dimensiones no cualquiera, Max.
0: ¿O cómo lo bajas?
2: ¿Cómo lo cargas? Sí.
0: Primero, ¿cómo la bajas? Y luego, ¿cómo la cargas?
2: Eso de pesar una tonelada, eso lo tienes que quitar con una grúa y llevártelo en un camión especial porque no hay forma.
0: Y nadie se dio cuenta.
2: No, nadie se dio cuenta.
1: Así desapareció.
0: Que estaba frente a Copacabana en la glorieta.
1: Desapareció.
0: Que ahí estaba la estatua.
2: Pues estaba.
0: Pero pues estaba porque ya... Bye.
2: Oye, Max,
0: la robaron.
2: Fíjate que
0: pero
2: tenemos...
0: Pero ve el tamaño, ¿cómo la carga?
2: No hay forma.
0: Ve el tamaño.
2: Pero yo pensé que era Agustín Lara, Max.
1: A lo mejor fue David Copperfield que
0: oye, pero además es de bronce, ¿no?
2: Sí.
0: Es de fierro, pues, sí. Pesa muchísimo.
2: Pues eso no te lo picas y te lo llevas a tu casa, Max. Eso no hay forma.
0: Como cortar.
2: Qué raro, fíjate, habría que ver con la gente de Acapulco realmente qué está pasando, porque sí, y también es demasiado pesada para que se la lleve el viento.
1: Claro, no.
2: O algo, hay una tormenta.
0: Pues si el huracán no se la llevó.
2: Sí.
0: Porque pasó un huracán.
2: Sí, no, eso.
0: Y ahí está la estatua.
2: Debe pesar por lo menos más de una tonelada, entonces sí, hay que tener ahí.
0: Pues sí, con una grúa y un camión se las debe llevar.
2: Oye, eso es el gobierno dijo, nos hacen falta coladeras, vaya, quítenla, fúndanla y hagan la coladera. Es que eso pasa, pues al final hacen coladeras. Pero no se despegue, Max, porque fíjense que siguen las dudas en torno a la graduación de Cristian Castro. Yo estuve afuera,
0: Max. Ya nos aclaró qué pasó, porque dijeron que Cristian se había sentido mal, no. Se esperan tantito y ahorita les contamos. Él aclaró por qué se fue rápido.
2: Mentiras.
0: Vamos a corte.

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11: Los delfines se llaman por nombres específicos mediante silbidos únicos que desarrollan para identificarse dentro de sus grupos sociales siempre.
10: Lo que no sabías.
12: Las lunas de Marte se llaman Fobos y Deimos, nombres que significan miedo y pánico en la mitología griega antigua clásica.
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0: Bueno, pues estamos de regreso. Fíjense que Cristian Castro, ¿se acuerdan que dijeron que se había salido del evento de su graduación? Porque le había bajado la presión, según dijo Lila Solana, que le había bajado la presión y que se había sentido muy mal y se fue. Pero algunos que reporteros que no estaban acreditados lo agarraron porque se fue por una parte del hotel y ahí fue donde lo agarraron. Y ayer dijo dos, tres cositas. Pero ahora después aclaró que todo el evento estuvo mal organizado y que la que se sintió mal fue Vero, no él, sino su mami, que a su mami sí le bajó la presión. Acuérdense que Vero tiene EPOC. Entonces, cuando está en la Ciudad de México, tiene que traer oxígeno. Ayer les conté que es lo mismo que Jorge Ortiz de Pinedo. Cuando están en Acapulco se sienten muy bien o en Miami. Vienen a la Ciudad de México con la altura, tienen que traer oxígeno por el problema de pulmón. Entonces, por eso Vero trae oxígeno. Está muy bien de salud y todo, pero tiene que traer oxígeno. Pero le bajó la presión. Entonces, la que se sintió mal fue Vero, no Cristian. Pero bueno, esto fue lo que dijo Cristian.
1: Cristian, bueno, nada más un minutito. Cristian, para el gordo y la flaca, un minutito. ¿Cómo estás de salud, Cristian?
2: Cristian, ¿cómo has estado? Oye, festejando por este gran logro que tuviste.
1: Solamente eso. Oye, mi señor. ¿Cómo estás de salud, Cristian? Nada más.
3: ¿De salud?
1: Sí, es que ayer dijeron que se te bajó la presión.
3: No, les mintieron porque como organizaron tan mal la rueda de prensa, pues yo la verdad mejor me fui, pero les mintieron, mija.
1: Tú estás muy bien.
2: Feliz por ese oye,
4: ¿cómo te fue la fiesta, Cristian?
3: Una mentirita para que ustedes no se enojaran.
1: Oye, ¿cómo te sientes? Oye, Cristian, ¿cómo te sientes con este nuevo reto? Digo, yo sé que el grupo tiene mucho tiempo, pero ¿nos puedes hablar un poquito de eso?
3: Apóyenos para nuestros conciertos, por favor.
1: Sí, sobre la Esfinge, ¿qué es lo que más te llena?
5: Ahí está Max.
0: Bueno, eso es lo que dice Cristian.
5: Mira, yo estuve ahí afuera y yo sí tengo que decir que la organización dentro del... Es que acreditaron un mes antes. Uh-huh. Y le hablaban a Flor, le decían, quiero que vayas tú, Flor, no quiero que vaya nadie más. Entonces, dentro de esa secrecía, Max, tú sabes que aquí en el espectáculo nada es secreto. Estoy afuera y Lila Solano, organizadora del evento y la universidad, pues metió a todos los medios abajito, ahí estaba Vicky. Y los que nos quedamos afuera, sí vimos que... Pues dijimos, bueno, Vero va a hablar un minuto de su hijo. Bueno, Lila Solano en todo momento le impidió que hablara hasta que ya había un lugar donde tenía que bajar sí o sí de la camioneta. Y los compañeros de adentro se enteraron que estábamos afuera entrevistando a Vero Castro y que habíamos entrevistado a Cristian y se querían salir, pero les dijeron, no, ustedes no se preocupen, ahorita aquí se va a parar, pues ustedes sí están acreditados adentro.
0: Y aparte que iba a haber conferencia de prensa. Ajá. Después de todo el evento de la graduación.
5: Que se chutaron porque acuérdate
0: que no hubo.
5: 2:30 fue la cita. Sí. El evento acabó como 7:30, o sea, ya se habían chutado 5 horas allá abajo en el teatro y a la mala dicen que no, y entonces todo el mundo salió así como de, oye... Pues los que estaban afuera fueron los ganones, los que estábamos adentro nos dijeron que sí, por eso nos acreditamos y fue como una estrategia de engaño y por eso fuimos a buscar ayer a Cristian Castro en la conferencia de la Esfinge y Cristian dice, sí, pues los engañaron. Y yo creo que al final la organizadora Lila Solano, me parece que tiene que cuidar a Vero y a Cristian, pero no puedes engañar a la prensa porque claro. La verdad siempre sale a la luz.
0: No, y Cristian lo acaba de decir, el evento estuvo muy mal organizado. ¿Quién lo organizó? Lila Solana.
5: Y aquí hay algo también importante, Max, que estamos pasando por alto. Cristian llega, yo lo veo llegar en el Hotel Royal con su tía.
0: Sí, con Beatriz.
5: Con Beatriz, bueno, Beatriz y Verónica tienen un pleito por la herencia de Doña Socorro.
0: Sí.
5: El tema está en un juzgado porque yo justo hablé con las personas que están llevando ahí que me contaron que no se puede porque muchas de las propiedades que estaban a nombre de Doña Socorro realmente son de Vero, no pueden heredarse porque son realmente de Vero, aunque se pusieron a nombre de Doña Socorro, en paz descanse, pero ellas ni se sentaron juntas, ni se hablaron, ni nada. No. O sea, Cristian llega, entonces fue un reencuentro un poco incómodo para ambas, porque en ningún momento de la línea principal estaba Michelle, estaba Cristian, estaba Vero, pero ahí no estaba su hermana. Uh-huh. Entonces, bueno, yo creo que fue un tema que quizá faltó planeación. Y yo creo que también es invitar de repente a Lila Solano. Verónica Castro es de México, Max. No puede ser de tres medios y de otros tres no. Claro. O sea, como sea, de todos modos, aunque no hay acreditación, pues todo el mundo quiere saber de Vero Castro.
0: Claro. Uh-huh.
5: Y ahora, sí se sentía mal porque la señora llegó con un tanque de oxígeno.
0: Sí.
5: Y acordarás que el día que fuimos al teatro aquí a Chalforo Chapultepec, yo también estaba en la noche cuando fue con Juan Ferrara, pues se hiperventiló. O sea, ya cuando baja después de zafarrancho...
0: Es que por eso tiene que traer el oxígeno. La altura de México, los que no viven aquí les hace mucho mal. Aunque yo tengo amigas que viven fuera y cuando vienen, tiene que pasar uno o dos días hasta que ya medio se estabilizan porque se sienten mal por la altura.
5: Y todos queremos a la señora Verónica. Claro. Yo creo que aquí también era festejar a Vero y festejar a Cristian. Y total, que los que estaban adentro, nosotros estábamos doble afuera y adentro porque sabemos que este tipo de cosas no es la primera vez que pueden pasar. Pero si hay muchos medios que se quedaron adentro y no trajeron nada.
0: Y no trajeron nada, pues no, porque adentro no pasó nada. Y luego dijeron que Betty iba en representación de la familia. Pero pues no, realmente acompañó a Cristian porque Cristian quiso llevarla.
5: Sí.
0: Pues se lleva bien con su tía.
5: Pero hay un lío legal ahí, Max, también.
0: Pues sí, pero todavía. Esa ya no es nuestra bronca, es bronca de ella. Pues
6: entre ver y la tía.
0: Sí, claro. Ni modo. Bueno, ya llegó el doctor. ¿Cómo estás, doctor?
7: Hola, ¿cómo estás? Doctor, muchas gracias. Pues muchas gracias por estar aquí. Muy bien.
0: Cándido Pérez.
7: Cándido Pérez. No, mi apellido es súper famoso.
5: Sí.
7: Gracias a Héctor, al señor Pineda. Pero, pues sí, Cándido es mi apellido el día de hoy.
0: Sí, todo el mundo dice, ¿es el doctor Cándido Pérez? Cuando
7: así
0: le digo es. El doctor Cándido.
7: Así es.
0: ¿Es el doctor Cándido Pérez? No.
7: Así es.
0: Es Arturo Cándido.
5: Arturo Cándido, cirujano.
0: Pero nosotros le decimos el doctor Cándido.
7: Así es. Bueno, pues mira, Maxim, para mí siempre es un honor poder compartir con todos.
0: Pero a ver, íbamos a hablar de los rellenos.
7: Así es.
0: A ver, cuando se ponen rellenos en los cachetes que les quedan como unas bolas aquí, como de gato, no sé, una cosa rara... ¿Qué cosa es eso que se meten?
7: Bueno, es que existe un efecto lifting que cada vez se pone más de moda. Y lo que quieren hacer es rellenar la parte superior de...
0: Les meten estas bolas aquí?
7: Porque se piensa que con la anatomía, poniendo las bolitas aquí, puede hacer este efecto lifting para levantar.
0: Ah, o sea que con las bolas te levantan los cachetes.
7: Así es, poniendo tres puntitos en el arco cigomático.
5: No, pero no levanta.
7: Y levanta.
5: Pues bolas.
0: Pero se hacen bolas y luego quedan aquí como unas bolas de... Ya llegó Roel también.
5: Aquí estoy ya de metiche.
7: Muy bien.
0: Sí, pero ¿verdad que quedan unas bolas muy raras en
5: sí,
0: la cara?
5: Sí, rarísimo. Digo, yo tengo un amigo que es cirujano. Ajá. Y él me dice, pues tú que maquillas, sabes los puntos de luz y dónde tiene que ir cada cosita, sí. ¿No? Pero bueno, el experto es usted, entonces...
7: No, y totalmente de acuerdo. Fíjate que justamente ese concepto que tienen muchos médicos...
0: ¿Pero qué inyectan? ¿Qué cosa le inyectan para que luego se hagan bolas aquí?
7: Lo que pasa es que inyectan ácido hialurónico. Uh-huh. El ácido hialurónico es una parte muy pequeña de algo que se llama colágena. Y esta parte del ácido hialurónico es una sustancia que se divide en varios grosores. Entonces ponen el más grueso, el más denso, para colocarlo en la región malar y en la región... del arco cigomático para simular que efectivamente tiene más volumen, porque hay que recordar que con la edad los ligamentos se van cayendo.
0: Sí, claro.
7: Entonces, eso es algo que compite con la cirugía. Es decir, a veces para hacer un lifting facial o una retinectomía, lo que se hace es subir estos ligamentos. Se hace una pequeña cirugía en donde se deja una cicatriz anterior a la oreja. Para los que no nos ven en televisión, pero nos están escuchando en la radio, bueno, es una pequeña
0: cicatriz
7: adelante y atrás de la oreja.
5: La oreja.
7: Sin embargo, el ácido hialurónico nunca va a superar la cirugía. Y esta cirugía, pues bueno, a veces, y yo lo entiendo, hay pacientes que no tienen tiempo para la recuperación, ¿no? A lo mejor no tienen dos semanas para poderse quedar fuera del medio artístico, sí. Fuera de la oficina. Entonces, esa es la razón por la que se pone de moda y efectivamente se pone ácido hialurónico.
5: ¿Pero qué tan recomendable es aplicar eso? Porque digo, si yo me lo pongo, voy a quedar como algunas que andan por ahí. Ay, gracias, no.
7: Claro, y la verdad es que...
0: Pero yo lo que me hace, duda es, ¿por qué se hace la bola?
7: Ah, bueno, porque resulta que aunque el ácido hialurónico sea algo totalmente bueno para tu cuerpo...
0: Pero dices que hay de distintas densidades.
7: Hay distintas densidades y los más gruesos, que son los que se ponen en esta región, también absorben agua. Y también para que se puedan absorber en el lapso de un año a 18 meses, también requiere dejar cicatriz. Entonces, si estás colocando todo el tiempo ácido hialurónico, también dejas una cicatriz porque es la manera en la que se va absorbiendo. O sea, no es inocuo el ácido hialurónico.
5: O sea, te puede colgar la piel.
7: Así es.
6: A través del tiempo.
7: O puede pesar demasiado.
0: No se cuelga. No,
6: mientras lo tienes, está, pero cuando lo dejas de usar, como está inflado, entonces lo que estás haciendo es un relleno.
7: Sí, claro, y al final esas bolas de las que hablamos se van formando porque va dejando cicatrices.
0: Y luego ya no se quitan.
7: Súper difícil de quitarlos.
5: ¿Y qué recomiendas, Doc? Porque hay mucha gente que de repente ya con el paso de los años dice, oye, ¿qué onda? Yo quiero verme bien. ¿Qué recomiendas tú? ¿Ir a ponerte ácido hialurónico en un lugar, en este caso como el tuyo, bien? ¿O hacerte una cirugía, que es la mejor opción? ¿Cuáles serían las dos opciones?
7: Es que justamente, a veces el gol estándar todavía sigue siendo un lifting facial o la cirugía. Sin embargo, para todo lo demás que quieres, por ejemplo, vamos a dividirlo en grupos etarios. A lo mejor estamos en un grupo etario entre 30, 40, 50 años, dices, todavía no me quiero hacer una cirugía completa. Pero si después rebasas de estos grupos etarios, pues a veces es mejor hacerte un lifting facial o una cirugía.
0: Bueno, ahorita nos sigues contando, vamos a ir a un corte comercial, porque sí tenemos dudas de qué hacer en la carita, y luego cómo se quitan esas bolas que ya se dejaron aquí, en el cachete.
7: Claro.
0: Vamos a corte y volvemos.
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13: Año 3 Conejo o 1340. Con la derrota de los tepanecas, amos de la Náhuac, una guerra de poder se cocina al interior de la alianza triunfadora. Tlacaelel, joven guerrero y consejero de Ixcoatl, el rey mexica, confronta a Nezahualcóyotl, el culto señor de Texcoco, refugiado con sus huestes en Tenochtitlán, a espera de que sus aliados cumplan la promesa de ayudarlo a recuperar su territorio. Tlacaelel, armado de resentimiento y una inagotable hambre de poder, mueve todos los hilos a su alcance, se transfigura en el emisario de Huitzilopochtli para manipular guerreros y gobernantes a fin de terminar con su rival. Compleja en donde personajes femeninos aparecen como símbolo de resistencia a una tradición que las excluye. Enrique Serna se confirma así como uno de los grandes retratistas de la historia mexicana a través de un ojo clínico que entra y descubre las entrañas más ocultas del poder.
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14: El guacamayo rojo. Estas majestuosas aves surcan los cielos de la selva tropical, llamando la atención por su plumaje escarlata brillante. Son animales monógamos que forman parejas para toda la vida, anidando en los huecos de los árboles más altos y robustos.
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0: Bueno, estamos de regreso y miren, estábamos platicando con el doctor Arturo Cándido, que es cirujano plástico, estábamos hablando de los implantes y también vamos a platicar con Michelle Viet porque ella empieza obra de teatro y nos viene a invitar al teatro.
18: Sí, obvio, están invitadísimos, querida Maxine. Mañana debutamos, estrenamos y estrenamos teatro, ¿tú crees?
0: Ah, sí, ¿cuál?
18: Sí, fíjate que el teatro Broadway no se había utilizado, la señora Fela Fábregas en paz descanse, no pudo ver que ese teatro se inaugurara, entonces mañana lo vamos a inaugurar y mañana estamos de estreno con Divorciémonos, mi amor. Los quiero invitar a que se divorcien a todos, pero del mal humor.
0: Bueno, ¿quién más está en la obra?
18: Está Mario Besares, Carlos Espejel, Homerito, Liz Vega y está haciendo su debut en teatro Adrián Di Monti.
0: Ah, mira qué bien.
18: Sí, lo está haciendo muy bien el chavo, la
0: es
18: verdad.
0: Guapo,
18: muy guapo y talentoso.
0: Cuerpazo.
18: Sí, sí, sí. La verdad es que es la primera vez que me toca trabajar con todos ellos. Los conozco obviamente del medio. Ya sí, en noviembre cumplo 30 años de trayectoria artística.
0: Ay, qué bárbaro.
18: Se me fue así. Pero no me había tocado trabajar con ellos y lo estoy disfrutando muchísimo, no sabes. Y bueno, está bien. Yo sé cuánto nos quieres y cómo yo respeto tu trayectoria también, Maxine, que les traje regalos para todo su auditorio, que 5 boletos dobles para que vayan a ver la obra y los quiero ahí también a ustedes.
0: ¿Cuándo? ¿Mañana?
18: Mañana, porque estamos a partir de este sábado, todos los sábados en temporada vamos a estar hasta que el público siga aplaudiendo, nosotros vamos a estar ahí haciendo los regalos.
0: ¿Nada más los sábados?
18: Nada más los sábados, 2 funciones, 5:30 de la tarde y 8:30 de la noche en el Teatro Broadway, en el Centro Teatral Manolo Fábregas, y pues ahí los esperamos. Acuérdense que el Teatro de México está muy bien hecho.
5: A ver, cuéntanos, bueno, porque hoy te estábamos hablando de un tema de belleza y tú eres una de las mujeres. Yo te lo he dicho siempre que te veo en las fiestas y esto.
6: Guapísima.
5: Tiene el mismo rostro que cuando hizo Traviesa. ¿Sí? La gente que nos está escuchando seguramente váyase rápido a las redes sociales de Michelle Viet. Pero fíjate, el doctor nos está diciendo algo muy importante. De repente, a veces cuando tú te va avanzando la edad, te tienes que inyectar, pero las inyecciones muchas veces no es la mejor opción.
18: Sí, claro. Es que es dependiendo el caso, ¿no, doctor?
0: Claro.
7: Sí, sí, sí.
18: O sea, hay que tomar en cuenta que cada caso es diferente. A mí me tocó como una crisis de salud hace como 3 años, en donde yo no sabía, traía una inflamación crónica derivada de unas alergias, que en el momento que me hice la prueba de las alergias, que como pica, me detectaron esto y santo remedio, porque a mí se me inflamaba la cara así, nada más de la nada. Uh-huh. De hecho, cuando estaba haciendo el sótano, hasta todo el cuello y todos los cachetes se me hicieron como de piel de cocodrilo, horrible, Maxi.
0: Ay, qué horror. ¿Sabes?
18: Nadie se dio cuenta, obviamente, porque fui muy discreta en esto, pero sí de repente amanecía muy hinchada. Ajá. O amanecía con un ojo más grande que el otro, y todo fue producto de mis alergias. ¿Verdad, doctor, que hay que irse a checar y siempre de la mano de un especialista?
7: Claro, y es muy importante saber qué te ponen en la cara, porque luego es bien importante que luego no sabes qué es lo que estás usando. Sin embargo, bueno, pues el día de hoy, aparte del ácido hialurónico, quiero platicarles que tenemos un colágeno actualmente en el mercado que se llama colágeno íntimo.
0: ¿Y ese ayuda para después de las cirugías o después del...? ¿Sí,
18: bueno,
0: ayuda?
18: ¡Jesucito! ¿Pero cómo que íntimo, doctor? ¿De qué está hablando?
7: Bueno, pues resulta que es
18: ya me emocioné.
7: No, está padrísimo. Porque es un dispositivo que usas en la noche, en el cual te lo puedes poner ya antes de ir a dormir para que se absorba por mucosa vaginal.
18: Ah, es que dicen que es el mejor, ¿no?
7: Así es, y es el que más
0: se absorbe rapidito.
7: Y además, este colágeno íntimo, pues bueno, es un colágeno hidrolizado. ¿Eso qué significa? Que es muy puro, que tiene ácido hialurónico, que tiene aloe vera y además vitamina E. Entonces, con todo eso va a mejorar muchísimo. Y además es un producto que tiene los permisos de COFEPRIS, que para México es muy importante que ese tipo de medicamentos se distribuyan.
18: No, y para la audiencia, no usen productos que no tengan la certificación de COFEPRIS, o sea, porque se arriesgan su salud y ponen en riesgo su integridad. O sea, es peligrosísimo, Maxi.
0: Por eso hay que checar que tengan el registro de COFEPRIS.
18: No, y también hay que checar a los médicos.
0: También.
18: ¿Verdad que hay una red de médicos que están certificados para ciertos productos? Porque no todos los pueden proponer o
7: hacer.
18: Dar.
7: Tienes toda la razón, pues resulta que hay un consejo que es el Consejo Mexicano de Cirugía Plástica, exacto, Estética y Reconstructiva, que lo que hace es revisar que tengas las credenciales necesarias, que estén justamente, tengas los títulos universitarios, la residencia necesaria y la cédula profesional. Ya una vez que tienes todo esto, lo llevas a este lugar y cada 5 años tienes que estar actualizando, uh-huh, todos tus certificados, todos tus papeles, a acudir a congresos, y eso te mantiene de alguna manera seguro.
5: Oiga, Doc, y ahorita que hablaba de esto, entonces, a ver, sí, por ejemplo, una ama de casa nos está escuchando ahorita y dice, ¿sí?, yo no me voy a ir a inyectar porque se me pueden hacer bolas, pero puede, este colágeno puede de cierta forma ayudarle algo para el tema de la piel, para el tema de la apariencia, si es lo que le está preocupando.
7: Sí, pues fíjate que el colágeno justamente íntimo lo que hace es que es un dispositivo que se pueden colocar en la noche y lo que hace es que mejora la absorción. ¿Cómo lo vas a notar? Cambios en las uñas, cambio en el cabello, mejora la, uh-huh, nutrición de la piel y pues bueno, se va a ver padrísimo todo esto. Las articulaciones, por supuesto.
0: Las articulaciones.
7: Así es. Entonces, verdaderamente está recomendado, pero yo lo he visto que mejora en la cicatrización después de los pacientes que se operan.
0: Claro. 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
18: Doctor, ¿se necesita algún diagnóstico para empezar a usar este colágeno?
7: Fíjate que no.
18: ¡Ay, qué padre!
7: Tú lo puedes usar desde la edad en que quieras. ¿Por qué? Porque resulta que estaba escuchando una plática ayer antier con una ginecóloga que vino aquí al programa, donde hay que hacer la diferencia entre climaterio, que son, ajá, todos esos síntomas que se presentan antes, sí, de que venga la ausencia del periodo menstrual. Ajá. Entonces, pues resulta que efectivamente tú puedes usar este colágeno con este dispositivo, te lo puedes aplicar todas las noches y lo único que estamos haciendo es lubricar, que se absorba el ácido hialurónico, que mejore la piel y que mejore todas las bondades que te da el colágeno y el ácido hialurónico, que se absorben más rápido por las mucosas que incluso tomado. Entonces,
18: sí, me encanta.
0: Porque también, bien, ¿sabes qué? Lo vamos perdiendo con la edad.
18: Por supuesto.
0: A los 40 en adelante ya lo vas perdiendo.
18: No, y hay que buscar una manera segura de poder sustituirlo, porque claro, ya el cuerpo no lo produce. Entonces, esto es una gran opción. Yo quiero, doctor, voy a ir a verlo, ¿eh? No creo que le voy a pedir consulta gratis, ¿no?
7: No. Y yo encantado de verte, Michelle.
18: Muchas, sí, gracias.
0: Claro, sí. Oye, ¿ya vamos al corte? No. Vamos con Michelle. No, ¿cómo?
18: A divorciarnos, Maxine. Ah, no, ¿verdad? Pero del mal humor.
0: Pero nos decías que nada más vas a estar los sábados.
18: Sí, solo estamos los sábados inicialmente porque estamos estrenando este teatro. Y obviamente en el centro teatral hay 4 teatros, hay, sí, 4 obras de teatro que, la verdad, el sábado pasado que tuvimos un ensayo con Friends and Family, me dio tanto gusto ver el teatro tan lleno.
0: Ay, qué padre.
18: Ya está volviendo otra vez este auge por el teatro, que en la pandemia disminuyó bastante, tristemente.
0: Y luego el fútbol.
18: Luego el fútbol y también, todo era fútbol y pues ahora ya regresamos a la normalidad, gracias a Dios. Regresamos a una obra que te va a hacer reír, que es de la mano de Omar Suárez y de Patricia Martínez, que es quien la escribe, que es la misma, sí, que escribió la de Los Amantes Perfectos. ¿Te acuerdas que vine a platicarte? Hace como 2 años, sí, estuvimos en gira por Estados Unidos y Patty maneja muy bien la comedia. Creo que la comedia, para ser una buena comedia, te tiene que dejar un mensaje,
0: sí,
18: y esta obra no es la excepción. Entonces, cada personaje tiene un mensaje distinto y dependiendo las circunstancias de quien vaya a vernos, pues va a recibir este mensaje, ¿no? Te enseñamos lo bueno, lo malo y lo divertido del divorcio.
0: ¿Pero tu personaje qué es?
18: Se llama Linda, ella es de San Pedro Garza García. Mucho gusto, yo soy Linda, lindísima. Ah, ¿cómo son ustedes? Y el reto justo es ese. Porque en Los Amantes Perfectos hice una muchacha chula de Chihuahua y pues ahora, sí, me tuve que reinventar y hacer un personaje completamente distinto, en donde pues mi hermano, que es el Melitón, él tiene su tequila, Maxine, tú sabes, el tequila en Melitón, pa' gargantas, y ahí se los dejo a la imaginación.
0: ¡Órale!
18: que es Carlos Espejel. Entonces, tengo la fortuna de tener tanto a Mario Besares como a Carlos Espejel, como a Homerito, que son tres grandes maestros de la comedia en escena. Sí. Y pues Liz, Adrián y yo de repente nos agarramos las manos porque nos traiciona la risa, caray. O sea, no nos dan una función igual. Todas las funciones las van modificando pues por el dominio que ellos tienen de la comedia.
0: Claro.
18: Entonces es una obra donde se van a divertir, se la van a pasar muy bien, se van a olvidar un poquito de la rutina y pues vengan al teatro a divertirse con nosotros.
5: Oye, ya te... Fíjate qué padre que te guste la comedia. Creo que eso habla también de eso.
18: Se me hizo vicio,
5: sí, porque la obra anterior te fue muy bien. Y yo creo que al final Omar Suárez siempre tiene presente que apoya mucho a los actores, ¿no? En los que
18: te digo algo, Omar está confiando tanto en mí que me ha dado la oportunidad de diversificarme como actriz de teatro. Empecé con él haciendo Los Amantes Perfectos, de ahí me seguí a hacer El Sótano, que estuve 2 años ahí, jamás en mi vida.
5: ¿No te asustaron?
18: Todos los días, me asustaban todos los días, es más, hasta traigo mi San Benito, miren, les voy a enseñar, porque yo traigo mi San Benito porque si no, no me subía yo a dar función. Se me cayó la mesa, se me explotó un foco, se fue la luz.
0: Ahorita los cuentas. No, no, no. Vamos a ir un corte comercial y regresamos con Michelle Viet.

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2: En Contactman lanzó Gemini Robotics Air 2, su modelo de razonamiento integrado más avanzado para robótica, que funciona como un cerebro de alto nivel para robots y permite que estos interactúen con humanos. Este modelo de razonamiento permite a los robots comprender el mundo físico y planificar tareas complejas con 91.3% de precisión al detectar el momento exacto en que ocurre un evento físico. Fue diseñado para que el robot anticipe las acciones futuras mientras las ejecuta simultáneamente, gracias a que monitorea continuamente la señal de video para supervisar su propio progreso y adaptarse si surge algún problema, y de la misma forma sabe con precisión cuándo pasar al siguiente paso. Es capaz de coordinar flotas de robots debido a que el modelo permite la colaboración para que puedan trabajar juntos en espacios compartidos y completar flujos de trabajo complejos que un solo robot no podría realizar. Soy Aimee Rivera. 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
4: El castaño ha sido históricamente el árbol del pan en muchas regiones rurales debido al valor nutritivo de sus frutos. Su madera es resistente a la humedad, lo que lo hace ideal para la construcción exterior. Estos árboles forman bosques antiguos que ofrecen refugio a aves y mamíferos pequeños, siendo un componente vital para la biodiversidad de las zonas montañosas templadas.
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7: Según el último informe divulgado este viernes por la Unidad Nacional para la Gestión de Riesgo de Desastres, la cifra de muertos por el terremoto en Colombia ascendió a 285, mientras que el número de desaparecidos se mantiene en 379. Marruecos ha blindado y multiplicado la presencia de fuerzas de seguridad en la frontera de Fnidek, con la ciudad autónoma española de Ceuta, para limitar el acceso luego de una concentración de migrantes con la intención de cruzar nuevamente hacia la ciudad española. Luigi Mangione se declaró culpable durante una audiencia en un tribunal federal de la ciudad de Nueva York de los cargos federales en su contra relacionados con el homicidio en el año 2024 de Brian Thompson, director ejecutivo de United Healthcare. Su sentencia se dictará el 18 de diciembre de este año. Informó Diana Cruz. 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

0: sabes.
1: Bueno, estamos de regreso. Aquí está con nosotros Michelle Viet. Y nos estabas contando de
0: los sustos, Maxine, que le agradezco a Irán Castillo.
1: Hacia el sótano.
0: Sí, porque me asustaban a mí, a Michelle Viet, no al personaje.
2: Sí.
0: Gracias, Irán, que ya le entró al quite y ahora ella se quedó haciendo esa obra.
1: Ahora la
0: asustan a ella. Ahora la asustan a ella, espero que no, pero a mí sí me asustaban mucho. Y pues yo ya me fui al otro teatro que está ahí mismo en el complejo teatral a debutar en esta comedia que es Divorciémonos, mi amor, y que pues le agradezco a Omar, la verdad, si él, uh-huh, él confía en mí, a veces más de lo que yo confío en mí misma, y pues no soy quien para defraudar su confianza.
1: Claro.
0: El otro día me dio hasta oportunidad de subirme a Las Leonas, imagínate. Uh-huh.
2: Ay, pero por algo te subió.
0: O sea, yo compartiendo con Angélica Aragón, con Victoria Rufo, con María Patricia Castañeda, con Lupita Jones, sí, hasta con Silvia Pasquel,
1: ¿sí?
0: O sea, yo rugí como leona y me sentí lo máximo.
2: Claro.
0: Oye, pues mi rey, la verdad que el teatro tiene una magia muy particular, entonces cada vez que se me presenta una oportunidad, yo digo que sí, no me importa, y agradezco también al público, porque lo que te regala el público es algo muy especial. Ningún otro ámbito de mi carrera, que es de actriz, te regala lo que te regala el teatro.
2: Sí.
0: Y eso es algo
1: mágico. Y tienes el público ahí inmediato.
0: Es correcto.
2: Pero aparte de todo, yo siento que también la disciplina, es una mujer que se aprende todo, es la primera en llegar, llega con sus hijos.
0: Sí. Diga.
2: Y cargas con tus hijos, y eso es importante porque eres mamá 24/7.
1: Oye, a ver, enséñanos lo del teatro que ibas a hacer.
2: La experiencia, es que...
0: ¿Cómo?
1: Para que lleves a tus niños los chiquitos.
2: Me fui a una prisión de 45 celdas que tienes que escapar. Mira, vamos a verlo.
0: A ver...
2: Mira, chécate.
1: Tienes que escapar.
2: Tienes que escapar de esta isla que tiene 45 celdas. Entras y tienes 120 minutos para pasar. Pero son como diferentes.
0: Es como un panic room.
2: Es como un panic room, pero con estrategias y todo.
0: Wow.
2: Y con eso, y mucha dinámica. Para que vayan a verlo. Bien, chequen. Amigos de Maxine Goodsay, me encuentro en Prison Island, México. ¿Y saben qué es aquí? Son 45 celdas como un escape room. Vamos a tratar de descifrar acertijos, cómo poder escapar de cada celda, cómo salir. Cada celda es temática y tenemos que trabajar por equipo. No sé quién me vaya a tocar de mi equipo porque invité a unos amigos a participar, a disfrutar de esta experiencia en Prison Island. Tenemos 120 minutos para salir. Es impresionante el tiempo y bueno, hay que ocupar todas las habilidades, capacidad, escuchar y sobre todo la habilidad y la destreza. Así que acompáñenme a Prison Island. Y después de escuchar nuestros cargos y ahora sí, a cumplir la sentencia, entrando a la prisión, 45 celdas vamos a pasar. ¡Qué miedo! Bueno, aquí está un poco oscuro y hay que buscar los enigmas de la luz que nos guíe a saber cuál es la clave para poder entrar a otro. Todos tenemos que cooperar. Aquí viene lo más desafiante. Pelotas, celdas, encestar, lo más posible de tener los puntos para poder seguir logrando entrar a diferentes celdas y poder salir. Bueno, en este momento estamos viendo aquí una pantalla en la cual sobre ella nos van diciendo pistas y claves que podemos descifrar para encontrar un código que nos lleve al otro lado. Pero no todo es fácil, porque siempre hay habilidad, destreza que sacar y sobre todo paciencia, porque hay juegos en los que momentos sientes que no puedes salir, que no encuentras escapatoria, empiezas a buscar y tienes que recurrir a trabajar en equipo, buscando. Hay momentos en que te tienes que quedar clavado ahí, como sostenerte, usar el equilibrio, usar todas tus herramientas que puedas aprovechar al máximo, la mente, sobre todo estar despejado de la mente para saber qué sigue y a dónde vamos. Aquí también una resbaladilla nos lleva a otro lado. Llegamos a un lugar donde teníamos que equilibrar y buscar los números de las cartas. ¿Y saben qué? Era tan complicado, pero a la vez muy divertido pasar de un lado a otro. El tiempo se acabó y no lo lograba. ¡Maxine, ayúdame! La verdad es que no acabé las 45 celdas, pero acabé exhausto. Ocupé todas mis habilidades, pero ya, por fin, ahora sí, a descansar. ¡No! Sí, no acabé,
0: perdiste.
2: Mi sentencia,
0: o
2: no acabé,
0: sea, ¿cómo?
2: Perdí.
0: Ya, perdí, adiós, bye.
2: A ver si tú sales bien con tus hijos.
1: O sea, si no sales en el tiempo, en 120,
0: te dan toques.
1: Ay, qué miedo, tengo miedo.
0: Ay, qué bárbaro tú.
1: Qué bárbaro, ¿qué hiciste?
2: No.
3: Pues ahora le hicimos una entrevista a Normita Lazareno, mi Max.
0: Ah,
3: es una señora preciosa.
0: La amamos.
3: La amamos, divina. Y bueno, pues tuve el gusto de conocerla, maquillarla. Y vamos a ver.
1: Ah, ¿te encontró el vestido?
3: Sí, claro, el vestido, la prenda. La prenda.
0: A ver.
4: ¿Cómo está usted?
5: Muy bien. Qué muy bien, gustazo. Encantada de... Ay, de tener este espacio y poder platicar.
4: ¿Verdad? Y tan guapa, qué bárbara.
5: Muchas gracias.
4: Oiga, fíjese que a mí, y yo sé que a muchas mujeres les gustaría saber qué es lo que ha hecho usted para mantenerse tan guapa y tan bella hasta el día de hoy.
5: Pues muchas gracias. Mira, primeramente, las actrices tenemos la disciplina de cuidar nuestra piel, sobre todo hidratarla. Y nunca jamás acostarse maquillada o que fuiste a una fiestecita, entonces lo primero que hay que hacer llegando a tu casa es limpiar perfectamente tu cara.
4: ¿Qué es lo más difícil que ha superado usted?
5: Bueno, lo más difícil fue el fallecimiento de mi hija de 19 años, que pues por leyes de la naturaleza uno siempre piensa que uno se va primero que los hijos, entonces no hay palabras para describir lo que se siente. Fui con un grupo que se llama Madres en Duelo,
4: ¿sí?
5: En donde me di cuenta que no somos pocas, somos muchísimas gentes que tenemos este sufrimiento de la muerte de un hijo o de un ser querido, del esposo. Pero decidí un día y dije, no voy a sobrevivir, voy a vivir, eso. A vivir intensamente.
4: ¿Qué representa este vestido verde precioso que tiene en este momento?
5: Representa una fecha muy importante para mí porque hace un par de años, un poquito antes de la pandemia, me hicieron un homenaje los periodistas, Asociación de Periodistas, PESIME, por mi trayectoria de 60 años de actriz. Yo llegué un poquito con la cara borrada a esta cita.
4: No, en guapísima llegué.
5: Siempre he visto tu trabajo en el programa de Maxine los viernes y veo que haces magia y dije, yo quiero. Y mira, se me concedió.
0: ¡Elegantísima! No, yo soy su fan.
3: Pero la aparte verdad, de esta entrevista muchísimo. Se hace, después se hace el maquillaje, se hace el peinado y después la foto con Blanca Charol.
0: ¡Tú qué privilegiado eres! Ese rostro tan icónico, tan millennial. ¡Ay! ¿Eh? Ok, está bien, luego lo hacemos también.
3: Oye, ¿cómo de que no? ¿Qué paso tiene esta niña?
0: Max,
3: y tiene cuatro hijos. Mira, para
0: tantito. ¡Ay, Dios santo! Ya me van a
3: dejar. A ver, ¿qué talla eres?
0: Pues...
3: 000 XS.
2: Estás guau. Oye, no, ¿y soltera?
0: Sí, obvio.
2: ¿Soltera?
0: Sí, me cayó muy bien la soltería.
2: Ya sé.
1: Pero ya te felicito con ese cuerpo.
3: Oye,

0: gran mujer, así como tú también lo eres, Maxine, querida, de verdad que sí.
1: Normita, qué bárbara.
0: Sí, sí, no.
1: 60 años de
0: trabajo. Qué temple, ¿no? Qué carácter, qué elegancia.
2: Y bailar todos los días, ¿no?
0: El buen TikTok que tiene.
3: Y ahorita está en teatro, ¿no?
2: Norma, sí, está en Los Huevos de mi Madre.
1: En Los Huevos de mi Madre.
2: Los domingos.
0: Qué gran obra, ¿verdad? Hay que ir a verla. A mí me contó cuando estaba en el proceso de montarla, dije, wow, ¿cómo le hace, señora? De verdad, que yo la admiro mucho.
3: 3 años, ¿no?
2: Sí.
3: Tres años.
2: Gira, ¿eh? También ha estado
3: de gira. La presentación de tu foto, Max, me estaba platicando que sigue en el teatro.
2: Sí, sí, sí, sí.
0: Es que el teatro es vida, te lo juro. O sea, la gente va, nos regala sus aplausos y para nosotros los actores el mayor regalo siempre de la gente es su aplauso.
2: Así es. El sábado ahí nos vemos.
0: El sábado ahí vamos a estar ahí en primera fila, yo sé, en el Teatro Broadway, recién inaugurado, que la verdad espero nos vaya muy bien y con todo el público ahí los vamos a esperar.
1: Nada más los sábados.
0: Nada más los sábados, 2 funciones, 5:30 de la tarde, 8:30 de la noche, Teatro Broadway en el Centro Teatral Manolo Fábregas, los esperamos, una producción de Omar Suárez.
1: Ay, sí, ya nos vamos.
0: Oye, Max, te mandamos besos.
3: Gracias. 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
1: 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Max, pues ya gracias, nos vamos. Yo me voy de vacaciones toda la semana. Sí.
0: ¡Qué rico!
1: ¡Feliz cumpleaños! ¡Eso! ¡Cumpleaños, pero además eran mis nietos!
3: Pero no te quiero contar con quién se va.
0: No, bueno, déjala.
1: Ellos también tienen vacaciones. Uno vive en España y el otro vive en Estados Unidos. Y llegaron a México, pues me voy con ellos.
0: Merecidas vacaciones, diviértete muchísimo, Max.
1: Ahora las mañanitas. Ahí les encargan.

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3: Una vuelta al mundo.
4: Nueva York, Estados Unidos. Nueva York es el epicentro cosmopolita por excelencia y la capital cultural del mundo moderno. Conocida como la Gran Manzana, esta metrópolis congrega a millones de habitantes de todos los rincones del planeta, quienes hablan más de 800 idiomas en sus 5 vibrantes distritos. Caminar por sus calles es realizar un viaje global ininterrumpido. Desde los imponentes rascacielos de Manhattan y las deslumbrantes luces de Times Square, hasta la riqueza comunitaria de sus barrios históricos como Chinatown y Little Italy. Nueva York dicta las tendencias globales en finanzas, arte, moda y gastronomía, gracias a una energía inigualable que nunca duerme. Es un crisol de culturas, donde la diversidad no solo coexiste, sino que define la identidad misma de una ciudad que constantemente se reinventa y da la bienvenida al futuro.
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5: El castaño ha sido históricamente el árbol del pan en muchas regiones rurales debido al valor nutritivo de sus frutos. Su madera es resistente a la humedad, lo que lo hace ideal para la construcción exterior. Estos árboles forman bosques antiguos que ofrecen refugio a aves y mamíferos pequeños, siendo un componente vital para la biodiversidad de las zonas montañosas templadas.

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4: Muy buenas tardes, tenga usted muy buenas tardes. Y sí, claro, es la una en punto, pero en punto tiempo del Centro de México. Usted puede ajustar su reloj y yo soy Joaquín López Dóriga, transmitiendo para usted con mucho gusto, como todos los días en vivo. En vivo desde la Ciudad de México para toda la República Mexicana a través de 97. Sí, estamos transmitiendo como todos los días a través de 97 estaciones de radio en todo el país y en otras 30 estaciones de radio más en Estados Unidos para nuestros paisanos.
5: A quienes les enviamos besos y abrazos en California, Arizona, Texas, Nueva York, Illinois, Georgia, Utah, Kansas, Oklahoma, Carolina del Norte y del Sur, Tennessee, Oregon, Colorado y Florida. Y en Telefórmula Estados Unidos a través de las cadenas Xfinity Latino y Latino View.
4: ¿Eh?
5: Y en Telefórmula estamos en Easy Canal 121, Sky 157 y 1157, Total Play Canal 161, Megacable Canal 153 y en Dish nos encuentra en el 354.
4: Y también estamos en YouTube, en radioformula.mx, en lopezdoriga.com y en Instagram. ¿Y hoy?
5: ¡Hoy es viernes!

0: Y entonces
1: hoy es viernes 14 de agosto del año 2026. Han transcurrido 225 días y ya faltan 140 días y se acaba este año. Corre la semana número 33.
0: ¿Y de quién es santo, Laura? Laura Pérez Cisneros, me da mucho gusto saludarte como todos los días. ¿De quién es santo este viernes? Ya lo alcanzamos. 14 de agosto de este año de 2026.
1: Lo alcanzamos y lo estamos disfrutando, mi querido Joaquín. Muy buenas tardes. Hoy estamos festejando a Maximiliano, Anastasia, Calisto y Marcelo.
0: Marcelo Ebrard, te mando un abrazo. Muchas felicidades. Max Cortázar, también te mando un abrazo. Max Arteaga, por supuesto. Marcela Gómez Alce, Marcela Hernández, tantos años, felicidades. Marcela Jiménez, hoy es cumpleaños de Francisco Labastida Ochoa Paco, muchas felicidades. De Héctor Gandini, de nuestro compañero, muchos años. Luis Pérez, de Dulce María Sauri, y también es cumpleaños hoy de Alejandro Tomás, y que le mando un abrazo. Y si todo esto es hoy, Laura nos quiere decir de quién va a ser santo mañana, que es un día importante, mañana sábado y 15 de agosto.
1: Así es, Joaquín, es un día importante porque mañana es la Asunción de la Santísima Virgen María. Además, vamos a festejar a Tarcisio y Arnulfo.
0: Bueno, pues de una vez, mañana, Alberto, mañana santo de su esposa, la señora Judith Sugarazo Green, muchas felicidades, y por todo también muchas felicidades. Del doctor Tomás Barrientos, querido Tomás, un abrazo. De Lila Solana, de Alejandro González Iñárruti, mañana. Y si todo esto es hoy y mañana de los cumples, nos quiere decir Laura Pérez Cisneros de quién va a ser santo mañana sábado, le decía, 15 de agosto.
1: Sí, Joaquín, mañana Tarcisio, Arnulfo, y te comentaba que mañana es el día de la Asunción de la Santísima Virgen,
0: claro,
1: María.
0: 15 de agosto. ¿Y el domingo es?
1: El domingo es el día de San Joaquín.
0: Ah, bueno, gracias.
1: Felicidades,
0: el original,
1: Joaquín,
0: el auténtico,
1: 16 de agosto. Y a los Joaquines de tu casa.
0: Bueno, pues esto es algo de lo más importante que ha ocurrido y que está ocurriendo hoy en México y en el resto del mundo. Con mucho, que es muchísimo de todo lo que usted leerá y escuchará mañana, y vamos, muchísimo de todo lo que usted leerá, escuchará y verá esta tarde, esta noche. Vamos ahora en el correo de las próximas horas. Voy contigo, Laura Cardoso. Anoche estalló la información cuando Andy López Beltrán hizo pública una carta dirigida al presidente de Estados Unidos, ¿sí? Y acusó a Marco Rubio, el secretario de Estado, y a Christopher Landó, el subsecretario, de actuar con fines políticos. Y dijo que los quitara de su gobierno. ¿Todo por qué? Porque anunció que le habían quitado la visa de Estados Unidos. La pregunta es una: ¿por qué se la habrán quitado? Le hago la segunda pregunta. ¿Es el primer paso? Laura Cardoso.
2: Andrés Manuel López Beltrán, hijo del expresidente López Obrador y consejero de Morena, envió una carta al presidente de Estados Unidos, Donald Trump, para denunciar que le fue retirada la visa por órdenes del secretario de Estado, Marco Rubio, y del subsecretario, Christopher Landó. Asegura que la medida es una represalia política. Aquí es adelante.
0: Bueno, pues, ¿una represalia política de qué? Habla de su papá, y que la intervención, y que, bueno, que ni le interesa ir a Estados Unidos. Pues si no le interesa ir a Estados Unidos, bastante Pex la hizo. Debe estar bien preocupado Donald Trump con la carta de Andy, ¿no? Hoy debe haber pasado un mal día Donald Trump. Y ya no se diga el secretario de Estado Marco Rubio, o el subsecretario Christopher Landó. ¡No, hombre! ¡Qué día les dio! Elan. No, fue un estornudo, aquí tengo mi Kleenex. ¿Sí? Bueno, y sobre esto la presidenta dijo que es un acto injerencista, así de plano. Óscar Zúñiga.
3: Gracias, Joaquín. ¿Qué tal? Muy buenas tardes. Efectivamente, al señalar que la cancelación de la visa de Andrés López Beltrán, la presidenta de México, Claudia Sheinbaum, manifestó que esta es una intervención política e injerencista. Asimismo, dijo que la Fiscalía General de la República no ha tenido alguna investigación en caso de López Beltrán y tampoco lo hará ahora que no tiene la visa. Asimismo, la presidenta de México habló sobre la situación de que esta lista de periodistas en donde manifestó que no hay enemigos del Estado. Joaquín, el detalle más adelante.
0: Bien, yo voy a repetir lo que dije ayer. Para mí es un privilegio formar parte de esa lista que dio a conocer la consejera jurídica, que voy a hablar con ella. Sí aceptó hablar conmigo después de todo lo de ayer. Dice que no es lista. Claro que es lista, mira que ahí está. Claro que es lista. Lo que decían es que no es lista, dijo. No. Bueno, voy a ir contigo, Mara Almeida. ¿Qué es esto? ¿Qué ejercicios bilaterales me dices que fueron estos, binacionales?
4: Corrido por parte de la patrulla fronteriza, demostrando fuerza con personal a pie y también con vehículos de alto poder. Esto se dejó sentir en la frontera con Ciudad Juárez, esto en el estado de Chihuahua. Roberto Domínguez, encargado de la patrulla fronteriza, pues dice que van con todo en contra del cártel de Juárez. Más adelante el detalle de la información.
0: Gracias, gracias Mara Almeida con este operativo ahí en la línea fronteriza. Y Juan Antonio Jiménez, le decía, ayer 13 de agosto, jueves, fue el día con menos homicidios en años, pero en muchos años. Te escucho.
5: Este jueves 13 de agosto fue el día con menos homicidios en el país en lo que va de la actual administración federal, al registrarse solo 20 casos, lo que representa el nivel diario más bajo desde que se tiene registro, además de ubicarse por debajo del promedio diario mensual preliminar, que es de 32.5 homicidios. Los detalles, Joaquín, más adelante.
0: Ah, voy a ir contigo directamente, Juan Pablo Pérez Díaz, enviado especial de Fórmula Pereira en Colombia. Continúan los trabajos de rescate.
3: Joaquín, efectivamente, continúan los trabajos de rescate de los cuerpos que quedaron bajo los escombros tras el sismo magnitud 7.4 que se registró el pasado lunes. Suman hasta ahora 285 muertos, casi 4.000 heridos, más de 12.000 viviendas destruidas y más de 65.000 averiadas. Además de los trabajos para rescatar cuerpos debajo de los escombros, en la ciudad de Pereira, departamento de Risaralda, están trabajando para retirar los escombros y limpiar, Joaquín. Dicen los locales que el 60% de la ciudad resultó afectada. Una ciudad importante para el eje cafetero de Colombia, Joaquín.
0: Gracias. Vuelvo contigo en un momento, Juan Pablo Pérez Díaz, enviado especial de Fórmula y en el resto del mundo. Laura.
1: Gracias, Joaquín. Ante el juez de Nueva York, Luigi Mangione, admitió haber matado al director de la mayor empresa de servicios de salud y seguros de Estados Unidos. Critican al presidente Macron por una foto en moto acuática mientras Francia enfrenta incendios y una inédita ola de calor. Marruecos blinda su frontera con la ciudad española de Ceuta por un nuevo llamado de cruce masivo. Descarrilan dos trenes en Reino Unido en menos de 24 horas, el más grave es en Lewes, por una volcadura de vagones. Hay 20 heridos. Y el Consejo Constitucional de Francia anula prohibir uso de redes sociales en menores de edad porque dice vulnera libertades. Joaquín.
0: Gracias, Laura. Y en este momento el dólar interbancario se está cotizando en 17 pesos con 4 centavos. En ventanilla se vende en 17.51. En los bancos hasta en 17.89. El euro pues sigue ahí moviéndose, oscilando en el 1.14. Y aquí un euro se vende hoy en 21 pesos con 52 centavos. Y le recuerdo que hoy está ya al aire en todas mis redes y en todas las plataformas. Joaquín Marín de Doping Web con el gran Carlos Marín. Le va a gustar y que en esta tarde de viernes y 14 de agosto de este año de 2026, le voy a tener a usted todo esto.
1: Este más, mucho más, hoy aquí con López Origa. Le recuerdo, siga todos los comentarios de Joaquín en sus redes. Aquí en Grupo Fórmula ya estamos más que listos porque damos poder a tu voz. Que tenga un estupendo fin de semana.
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15: Una palabra que pasó a la lengua española y a muchas otras lenguas y que proviene del croata es la palabra corbata, porque justamente entra al español por el italiano cravata y a su vez este viene del francés cravat, que significa justamente croata. Y es que este término nació a finales del siglo XVII durante la Guerra de los 30 años, cuando los soldados y mercenarios croatas fueron los primeros que utilizaban un pañuelo en el cuello, arriba de la camisa y dentro del saco. Y esta moda que empezaron a copiar los franceses y otros europeos se llamó el cravat, y de ahí

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1: Bueno, pues le decía que anoche estallaron las redes con la nota, primero la nota que da a conocer el mismo Andy López Beltrán de que el gobierno de Estados Unidos le había quitado la visa. No, y se alteró, porque le escribió una carta de, ¿qué? Son dos cuartillas y media. Sí, dirigida a Donald Trump, presidente de los Estados Unidos de América. Presente. Si me dirijo a usted con el respeto que me merece lo personal y por su investidura para informarle que Marco Rubio, secretario del Departamento de Estado, y Christopher Landó, subsecretario, autodenominado el quitavisas, han ordenado quitarme el permiso para ingresar a Estados Unidos, o sea, la visa. Como es evidente, esta decisión es de carácter político. No sé por qué sea evidente, pero dicen que es evidente que es de carácter político, más bien politiquero y propagandístico, al estilo hitleriano. Pues no existe ninguna razón que justifique tan arrogante proceder. No sobra asegurar que dichos funcionarios no cuentan con ninguna prueba contra mi persona, porque siempre he sido honesto. En realidad, el hecho de quitarme la visa no es más que una burda y perversa canallada de estos funcionarios y otros halcones que, en sentido estricto, no son diplomáticos ni mucho menos políticos, pues ellos y quienes los rodean, dice el hijo de López Obrador, actúan como jefe de pandillas dedicados a espiar, acosar, intervenir y agraviar otros países. También agrega, también son represalias destinadas a quienes no se alinean o someten a sus afanes autoritarios, facciosos y a sus corruptelas. Esto último lo sostengo porque es del dominio público que la mayoría de estos personajes se caracterizan por recibir dinero para sus campañas o actividades políticas de parte de vendedores de armas y en pago por los trabajos que realizan de influyentismo llamado lobbying en beneficio de las mafias del poder económico de Estados Unidos, de gobiernos dictatoriales y de empresarios corruptos del extranjero. Dice, claro está, señor presidente, que no me causa ningún problema el no visitar Estados Unidos en estos tiempos decadentes y lamentables de odio, racismo, drogadicción, desintegración familiar, inconformidad social y tristeza. Y puedo esperar que las cosas cambien y existan circunstancias favorables como cuando gobernaron Abraham Lincoln y Franklin Delano Roosevelt. Dice, sin embargo, lo emplaza, me gustaría conocer su opinión sobre mi caso, le dice Andy a Trump. Y ojalá no lo tome como un desafío, sí. Pero considero que sería de elevado nivel moral y de interés público con la franqueza que le caracteriza, me contestara cuando menos dos sencillas preguntas. ¿Está usted enterado de lo que le estoy exponiendo? Y si lo estaba, ¿no le parece un acto prepotente de su parte que demuestra, como escribió hace poco mi padre, de que usted es un gobernante en la actualidad apático y distinto al que conoció y trató? Y si no estaba enterado, presidente, y no hay ningún motivo para quitarme la visa, y se trata solo de una enfermiza fobia conservadora, ya saben, contra Morena, todo es contra Morena y sus dirigentes, ¿por qué no destituye a Rubio y a Landó? Oh, chingo. No, se le digo que no duermen, anoche no durmieron. ¿Por qué no destituye a Rubio y a Landó, así como a quienes son iguales a ellos y le están haciendo daño por estar llenos de resentimientos y de actitudes sectarias? ¿O acaso no es evidente que actúan como jefes de grupo de camarilla y no como hombres de Estado? Presidente Trump le recomienda, todavía es tiempo de que usted comience una nueva etapa apoyado con profesionales de la política, hombres y mujeres leales de los que ponen siempre por encima del interés personal, por legítimo que sea, el interés de los ciudadanos. Mire, parece una autocrítica, y procurar el bien de la nación. En política siempre será mejor rectificar que caer en la autocomplacencia, y es de sabios cambiar de opinión. Espero su respuesta, sí, pero también saber a qué atenernos, lo cual siempre se agradece porque la hipocresía no puede ser la doctrina que guíe el noble oficio de la política, y menos cuando se trata de la relación entre pueblos amigos y naciones con decoro. Saludos, Andrés Manuel López Beltrán. No, pero aquí se trata, a ver, no, aquí no está en juego la relación. No, México, Estados Unidos. Aquí no es una decisión política, ni tiene por qué exigirle un ciudadano de otro país, a un presidente de otro país, que destituya a su secretario de Estado y al subsecretario. No, esto se ha crecido. Se canceló, le cancelaron la visa. ¿Por qué? Yo no sé por qué. Porque Estados Unidos, como cualquier país, tiene el derecho de dar o cancelar visas a quien quiera sin entregar explicaciones. Pero esto sí le crea un conflicto, ¿a quién? A la presidenta de la República. Tú tienes más de la carta, Laura Cardoso. Ah, bueno, entonces voy, regresaré contigo, Laura Cardoso. Voy a ir contigo, Óscar Zúñiga. ¿Qué dijo la presidenta? La presidenta dijo que este es un caso de injerencia. Yo no veo que cancelar una visa, con todo respeto, sea un caso de injerencia. Porque si México le cancela la visa a un ciudadano de otro país, no es un acto de injerencia, es un acto soberano del gobierno de México. Igual en cada país. Óscar, venga.
2: Gracias, Joaquín. Efectivamente, y esta mañana la presidenta Claudia Sheinbaum destacó que el cancelar visas estadounidenses, como la de Andrés López Beltrán, es un acto injerencista y totalmente político, por lo que refirió que se seguirá, realizando este tipo de acciones e investigaciones a fin de ver por qué el retiro de esta visa. Joaquín, escuchemos.
3: Mi opinión es que esta cancelación de visas que han hecho, ellos le llaman a personas políticamente expuestas, tiene un sentido político, esencialmente. Porque no es parejo a todos los países. Si su sentido fuera relacionado con delincuencia. Y esto es un sentido de injerencia en la política mexicana. Esa es mi opinión. Porque no veo yo otra razón. ¿Y lo usa quién? Pues la derecha mexicana, que cada vez es más entreguista a los Estados Unidos.
2: Sheinbaum Pardo, Joaquín, señaló que, hasta el momento no hay ninguna investigación en la Fiscalía General de la República en contra de Andrés López Beltrán y tampoco la hará ahora que no tiene visa. Así lo dijo.
3: No hay nada contra el hijo del presidente. Y si hubiera por parte de la Fiscalía una investigación, nosotros, como lo he dicho, nosotros no vamos a cubrir a nadie si cometió un delito. A nadie. Pero tampoco, porque Estados Unidos le quite una visa, vamos a abrir una investigación. Presidente. No hay nada, hasta donde me ha informado la fiscal, de investigaciones que tengan que ver con el hijo del presidente, con Andrés Manuel López Beltrán. Y si las hubiera, pues ya le correspondería a la fiscalía, igual que a cualquier otra persona.
2: Por otra parte, Joaquín, la mandataria nacional defendió la postura de Luisa María Alcalde, señalando que no hay listas de periodistas que sean enemigos del Estado. Escuchemos.
3: Mostró cómo funcionan las redes hoy. Nunca dijo esta es la lista de quién sabe qué. No, pero ya todos, la lista de Sheinbaum. Sí, hay la mayor libertad de expresión de la historia. ¿A quién se le censura? Pregunto, ¿a quién? A nadie. Entonces ahora se van a dejar venir, seguro, y se los aviso. Ah, de que le quitaron la visa al hijo del presidente López Obrador. ¡Ah, escándalo mundial! No vamos a sancionar a ningún medio de comunicación por engañar a las audiencias. Lo único que dijimos de acuerdo con la ley es ten un defensor de audiencias y un código de ética.
2: Por otra parte, Joaquín, la presidenta Claudia Sheinbaum manifestó que el secretario de Seguridad, Omar García Harfuch, participará en una reunión de la DEA en Argentina del 18 al 20 de agosto. Joaquín, la información con las imágenes de Jorge Aguilar.
1: Gracias, muchas gracias por tu reporte. En un momento vamos a ver las reacciones. A ver, quiero aclarar una cosa. Yo no sé quién habló de delitos. La cancelación de una visa no significa que se trata de un delincuente. No, es una decisión soberana de un país. En ningún momento se ha hablado de... Digo, yo no tengo ninguna información de que se lo han cancelado porque haya cometido un delito, porque lo estén investigando. Yo no sé por qué se lo llevan a la presidenta a la mañanera. Oiga, que es, lo van a investigar. No, es una cancelación de visa. Punto. Lo que pasa es que la hizo grande, ¿quién? Pues el mismo Andy, con esa carta dirigida a Donald Trump, pidiendo que despida a Marco Rubio, el secretario de Estado, al subsecretario Landó, con esos términos que se refiere a Estados Unidos, que no voy a entrar en detalles si son ciertos o falsos. Estoy hablando que él se refiere en algún momento a su papá, el que pone a López Obrador, en este caso, es el hijo, Andy, se refiere a su papá, el expresidente López Obrador. Acuérdese que él ya se había declarado legatario, bueno, se había autodeclarado legatario del movimiento de López Obrador. Por eso quería que le llamaran Andrés Manuel, no Andy. Voy a unos anuncios y después de los anuncios, mire, tenemos muchísimo. Ya cargada la nube, voy a tener las reacciones, que por supuesto los moneros apoyan a Andy. Están haciendo una causa nacional de un tema que para mí es personal. Le cancelaron la visa a un ciudadano mexicano, aunque sea el hijo del expresidente López Obrador. Es un ciudadano mexicano. ¿Por qué lo hace diferente? Entonces voy a hablar también con la consejera jurídica de la presidencia, Luisa María Alcalde, con lo de sus listas y la explicación que dio. Pero el hecho de que hubo listas, hubo listas. Continuamos.
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19: El desierto del Sahara fue una selva tropical hace miles de años, antes de sufrir un cambio climático drástico.
18: Aprendamos juntos.
19: El perfume original se diseñó para ocultar los malos olores corporales en épocas donde la higiene diaria no era común.
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14: Estamos de vuelta con la información.

0: Bueno, pues hay reacciones. El dirigente nacional del PRI, Alejandro Moreno, criticó la carta y dijo textualmente: Andy, Estados Unidos ya te revocó la visa y ahora sales a lloriquear acusando motivos políticos y comparando la decisión con prácticas hitlerianas. Estás viendo y no ves. Las investigaciones les están alcanzando y ustedes siguen creyendo que su narcoapellido, así dice, los hace intocables. Tienes el descaro de pedirle explicaciones al gobierno de Estados Unidos y pedirle al presidente Trump que el secretario Marco Rubio y al subsecretario los despida. No voy a decir lo que continúa. ¿Con qué autoridad moral pides explicaciones? Y luego le dice también: y sí, Andy, tu papi también tendrá que rendir cuentas por todos estos señalamientos. El PAN dice que el gobierno ya no puede seguir encubriendo a Andy López Beltrán. Jorge Romero Herrera aprovechó el anuncio para preguntar qué explicación ofrecerá ante la decisión de Estados Unidos. No tiene que ofrecer ninguna explicación el gobierno de México ante la decisión de la cancelación de la visa de un ciudadano mexicano. Señaló el presidente del PAN: todos los caminos llevan a Andy. Esto. Después, Morena también. Bueno, primero voy lo que dijo Ignacio Mier, el presidente de la Junta de Coordinación Política del Senado de la República. No se confundan. La cancelación de visas es arquitectura psicológica y política, no un expediente judicial. Caer en la vulgaridad callejera y el circo mediático solo expone el oportunismo de quienes, desde el conservadurismo entreguista, validan la injerencia y se arrodillan ante Estados Unidos queriendo expiar sus culpas. Pues eso estaba hablando de los suyos, ¿sí? ¿Quiénes se arrodillan ante Estados Unidos queriendo expiar sus culpas? ¿Quiénes las han cometido o quienes las tienen? Dice Ignacio Mier: cabeza fría, rigor informativo y defensa firme de la soberanía. ¡Ay, carajo! Senador Mier, somos amigos, pero ¿cómo que defensa firme de la soberanía? Si es la cancelación de una visa de un ciudadano mexicano, ¿dónde está la violación a la soberanía? ¿Dónde? No la veo, no la veo. Déjeme ver, porque tengo aquí, ya me está llegando en este momento el comunicado de Morena. Vamos a ver qué dice el comunicado de Morena. Obviamente tiene que estar en el mismo sentido. Sí, déjeme abrirlo. Mire, aquí está. Dice: ante la cancelación de la visa de Andrés Manuel López Beltrán, Morena reafirma la defensa de la soberanía nacional. No tiene nada que ver la cancelación de una visa con la soberanía nacional. Dice: México es un país libre, independiente y soberano. Cierto. Corresponde exclusivamente al pueblo de México decidir mediante las vías democráticas el proyecto político y el rumbo de nuestra nación sin tutelaje ni presiones externas. Cierto. Ante la cancelación de la visa Andrés Manuel López Beltrán, el Comité Ejecutivo Nacional de Morena expresa su rechazo al uso de instrumentos migratorios como mecanismo de injerencia política. De verdad es una injerencia a la soberanía nacional, la cancelación de la visa de un ciudadano, por más hijo que sea del expresidente. Y dice, como señaló esta mañana la presidenta Sheinbaum Pardo, la cancelación de visas a personas políticamente expuestas no constituye prueba de la comisión de algún delito o irregularidad. Por supuesto que no. Lo que existe, dice Morena, es un mensaje político dirigido a intimidar a quienes defienden con firmeza la soberanía de México. ¿De veras? ¿De veras? La relación entre México y Estados Unidos debe sostenerse en el respeto mutuo, la cooperación y la coordinación, pero nunca en la subordinación, estoy de acuerdo con eso, pero nunca en la subordinación o las presiones en nuestra patria para incidir en la percepción o la persecución de un proyecto político humanista que ha sabido poner límites donde antes hubo entreguismo y subordinación. Dice, hacemos un llamado a nuestra militancia y a la ciudadanía a informarse y no permitir que decisiones tomadas en el extranjero sustituyan a las instituciones mexicanas ni el debate del derecho político que tenemos a defender la patria sin que eso implique una campaña mediática internacional que busque desacreditarnos. Tómala. Digo, a ver, ¿quién le está volando esto? el gobierno y Morena. No puede ser que equiparen la cancelación de una visa a una injerencia a la soberanía nacional. La soberanía nacional es mucho más que una visa, es mucho más que miles de visas. La soberanía nacional es mucho más que millones de visas. Pero le están dando esa dimensión, y tenía lo de Clara Brugada por aquí. Sí, a ver, Clara Brugada dice, envía toda mi solidaridad a Andrés Manuel López Beltrán, un compañero que ha trabajado y acompañado la transformación durante años, comprometido con las mejores causas y con la lucha por la justicia y la democracia. Coincidimos, porque ahora en la primera del plural, ¿sí? Como el Papa cuando habla es cátedra. Coincidimos con la presidenta Claudia Sheinbaum. Retirar visas se ha convertido hoy en un instrumento de presión política. Y lo más grave es la triste celebración de la derecha de cada intento de injerencia por parte de potencias extranjeras. A ver, respaldamos plenamente la defensa de la soberanía nacional que encabeza la presidenta. Por supuesto que todos respaldamos plenamente la defensa de la soberanía nacional que encabeza la presidenta Claudia Sheinbaum. ¿Quién no? Pero estamos hablando de la cancelación de una visa. Lo están, como dicen ellos, lo están sacando de contexto. Así como acostumbran decir. Pero bueno, ahora resulta que cancelar una visa, reitero, es alterar o meterse, o alterar o violar la soberanía de México. No tiene nada que ver una cosa con otra. Pero seguro les va a funcionar. ¿Por qué? Porque la victimización tiene sus frutos. Ahora sí que el mensaje no lo pusieron los de la lista, no. Lo puso el propio Andy, que puso el combustible para el ecosistema. Continuamos.
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7: Los diamantes son trozos de carbón que soportaron presiones y temperaturas extremas bajo la superficie de la Tierra por siglos.
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8: La presidenta Claudia Sheinbaum dio a conocer que el secretario de Seguridad Omar García Harfuch acudirá a la Conferencia Internacional para el Control de Drogas convocada por la Administración de Control de Drogas de Estados Unidos, que se celebrará del 18 al 20 de agosto en Buenos Aires, Argentina. Se manifestaron grupos opositores y partidos de oposición contra la gobernadora de Campeche, Laida Sansores, debido a las imágenes que circularon por las redes sociales, donde se le muestra vacacionando en la ciudad de Madrid, España, visitando tiendas de lujo y comercios de firmas de calzado que superan los 30 mil pesos el par. Dos aeronaves militares salieron del país hacia Colombia con 19.5 toneladas de apoyo tras el sismo del pasado 10 de agosto. Con este tercer envío se entregarán un total de 58 toneladas de ayuda humanitaria, incluidas 4 toneladas de insumos médicos. Informó Elia Arriaga. 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
1: 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No

0: Bien, pues la nota es que, y yo no me la creo, digo, están los datos, que el día de ayer, aquí sí debe decir, solo hubo 20 homicidios en este país, donde con López Obrador llegó a haber más de 128 homicidios en un día. Estamos hablando de la séptima parte. 20 homicidios en un día, de lo que no hay antecedente, pues, ¿qué le diré? Ni en el gobierno de López Obrador, ni en el de Enrique Peña Nieto, ni en el de Felipe Calderón. Estamos hablando desde 2006, que yo recuerdo no hay antecedente de que hayan asesinado a 20 personas. Hay lugares, hay estados donde no hubo ni un homicidio ayer. Esto era imposible. Pues se logró. Venga.
1: Gracias, Joaquín. Este jueves 13 de agosto fue el día con menos homicidios en la República Mexicana en lo que va de la actual administración federal y también en varios años, al registrar solo 20 casos, lo que representa el nivel diario más bajo desde que se tiene registro, además de ubicarse por debajo del promedio diario mensual preliminar, que es de 32.5 homicidios. La entidad en donde se registró el mayor número de asesinatos fue en Sinaloa, al sumar un total de 7 casos. Los registros gubernamentales refieren que en 21 entidades no se reportaron homicidios dolosos. Entre ellos se encuentran Coahuila, Colima, Jalisco, Nuevo León, Sonora, Tamaulipas, Veracruz y Zacatecas. En tanto, en la Ciudad de México tampoco se reportó ninguna muerte violenta. Joaquín, el reporte.
0: Bueno, fíjese, ni un homicidio en la Ciudad de México. Bueno, es asombroso, la verdad. Y voy a ir contigo. Ah, no está. Bueno, mire, me están... ¿Por qué quita una causa, una visa al gobierno de Estados Unidos? ¿Por qué la quita? Pues básicamente hay tres razones. ¿Cuáles son las tres razones oficiales? Uno, exceder el tiempo autorizado en Estados Unidos, de permanencia en Estados Unidos. Dos, tener allá problemas legales, violar la ley. Tres, dar información falsa a las autoridades migratorias o realizar trabajos no permitidos con una visa, por ejemplo, de turista. Esos son los tres motivos por los que se quita una visa, por lo que se retira una visa. Aquí en ningún momento habla de los delitos que está hablando Morena, el régimen, la 4T, no. En ningún momento habla de un delito, es la cancelación de una visa, y obviamente no se puede aplicar lo de exceder el tiempo autorizado de allá. Cuando le dan con la visa, cuando entra a Estados Unidos le sellan por 6 meses. No puede estar 6 meses y 2 horas más, ¿eh? Porque si lo detienen, le cancelan la visa. Dos, por tener problemas legales, por cometer algún delito allá, a veces por pasarse un alto, un accidente. Tres, dar información falsa a las autoridades migratorias. O sea, que cuánto dinero trae usted, por ejemplo, o de qué dirección se va a quedar, a qué se dedica. Todas las preguntas que le hacen a uno, con una que uno dé mal, o que mienta, es un motivo para cancelarle la visa. Y la otra es cuando, estando allá, por ejemplo, con una visa de turista, se dedican a algún trabajo, lo que está prohibido porque la visa es de turista. En estos casos, se cancela la visa. Y voy a ir directamente contigo, Lisbeth Hernández, la prueba, ¿no? Las pruebas de ingreso allá en León y Oaxaca. ¿Cómo fue?
2: Así es, Joaquín, muy buenas tardes. Pues ya concluyeron, sin novedades, todo transcurrió en completo orden, tanto en León, Guanajuato, como en Oaxaca, la aplicación del examen de control presencial, las primeras jornadas de este ingreso, de este examen de ingreso a licenciatura en la UNAM. En Guanajuato, en total, en los 2 días, asistieron 1,717 aspirantes, mientras que en Oaxaca únicamente llegaron 894. En el caso de Oaxaca específicamente, Joaquín, fueron menos de la mitad de los esperados. En esa entidad universidad fue donde pues asistió el rector Leonardo Lomelí para supervisar todo el proceso, que como te comento fue muy ordenado, pero sí con una baja convocatoria en ambas entidades, pero especialmente en el caso de Oaxaca, pues se destaca esta baja convocatoria. Hay que recordar que continúan las evaluaciones el domingo en Tijuana y la próxima semana más de 53 mil aspirantes, Joaquín, harán su examen o se esperan, están convocados al menos para hacer su examen aquí en la Ciudad de México. La sede es el Palacio de los Deportes el lunes, martes y miércoles para que lo tomen en cuenta. Así que hay que recordar también que, por ejemplo, en el caso de Tijuana, la plataforma para sacar una cita para el examen de control, es decir, para registrarse, está habilitada hasta el sábado, es decir, un día antes de la prueba. Y en el caso de la Ciudad de México va a estar habilitado todavía hasta el domingo porque la prueba comienza el lunes. Para los que van a asistir el martes, estarán habilitados hasta el lunes, y para el miércoles hasta el martes, es decir, está habilitada hasta un día antes para que lo tomen en cuenta. Y por supuesto que vamos a seguir al pendiente de la convocatoria aquí en la Ciudad de México, que es donde se espera que asistan más personas. Hay que también tomar en cuenta que los resultados, de acuerdo a lo que ha informado la Universidad Nacional Autónoma de México, pues conforme se vayan terminando las evaluaciones en estas diferentes entidades, se van a dar a conocer así su de manera consecutiva.
0: Joaquín. Gracias, gracias, Lisbeth Hernández. Y Laura Cardoso, ¿qué vence mañana hablando de celulares?
3: ¿Cómo estás, Joaquín? Los usuarios de telefonía celular cuyos números terminan en cero tienen hasta mañana para registrar su línea. De lo contrario, el servicio será suspendido de manera gradual durante las 72 horas posteriores al vencimiento. Recordemos que la Comisión Reguladora de Telecomunicaciones aclaró que no habrá prórroga, por lo que las líneas que no sean vinculadas dejarán de funcionar para llamadas, mensajes y datos móviles. Una vez suspendidas, Joaquín, solo podrán utilizar para llamadas a números de emergencia, atención ciudadana, a la compañía telefónica y para recibir alertas sísmicas. Recordemos que la Comisión Reguladora de Telecomunicaciones destacó que la línea no se pierde, ya que puede recuperarse en cualquier momento, incluso después del plazo límite. Al vincularla, el servicio se reactivará de forma inmediata y no se requiere saldo ni usar datos. Así que, Joaquín, pues todavía tienen hasta mañana. Hay aproximadamente 71 millones de líneas que ya fueron registradas, pero aún faltan 73 millones por completar este proceso.
0: Gracias, muchas gracias. Voy a unos anuncios y después de los anuncios, en un momento voy a hablar con la consejera jurídica de la Presidencia de la República, Luisa María Alcalde, con el tema de las listas. En Interlomas cae un anuncio espectacular, mató a un automovilista. Es que hay lugares donde proliferan y además hay muchísimas piratas. Y el doctor José Antonio Lozano Díez, con lo que no nos enseñaron en la escuela, y voy a recuperar lo que publiqué hoy en mi columna, hablando de las listas de la consejera. Continuamos.
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9: Marco Rubio, secretario del Departamento de Estados Unidos, y Christopher Landó, subsecretario de esa dependencia, autodenominado el quitavisas, han ordenado quitarme el permiso para ingresar a Estados Unidos. Esta decisión es de carácter político, aseguró en una carta dirigida al presidente Donald Trump Andrés Manuel López Beltrán, hijo del expresidente López Obrador. Ayer fueron asesinadas 20 personas en México, de acuerdo con cifras preliminares publicadas esta madrugada por la Secretaría de Seguridad y Protección Ciudadana. Por la mañana, el dólar interbancario se cotizó en 17 pesos con 0.00 centavos.
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Bueno, sobre esto de las listas que dio a conocer ayer la Consejería Jurídica de la Presidencia de la República, perdón, ayer, antes de ayer, miércoles por la tarde, lo que pasa es que nadie se enteró hasta ayer, yo me manifesté así. Las listas del régimen. Esto es lo que escribí para este viernes 14 de agosto. El gobierno dio a conocer tres listas de periodistas y medios críticos, pero también de opositores, mezclando a todos, sin que hasta el momento tenga yo claro cuál es el objetivo, que para mí no puede ser para nada bueno. En 2001, Claudia Sheinbaum, siendo jefa de gobierno de la Ciudad de México, declaró que ellos, en Morena, no hacían listas de periodistas. Las listas, dijo, se hicieron en el macartismo, lo que es verdad, en el fascismo, dijo, lo que es cierto, y en el nazismo, lo que ocurrió así. Las listas, dijo, también las hace la derecha, no las hacemos nosotros. Pero este miércoles por la tarde, la consejera jurídica de la Presidencia de la República, Luisa María Alcalde, dio a conocer listas elaboradas en el gobierno de la 4T, con nombres de periodistas y medios críticos, también de opositores, que no sé por qué los mezcló. Pero a lo que voy en lo de los periodistas críticos, para ellos, eso de la crítica es sinónimo de enemigo, de ataque, e insinuó una especie de complot entre todos contra el régimen. Yo no puedo entender que a estas alturas, desde una instancia presidencial, la Consejería Jurídica, haya anunciado tales listas sin explicar por qué y para qué. ¿Qué es lo que busca el régimen con la difusión de este padrón de periodistas y medios? Pues ponernos un blanco en la espalda. ¿Sí? Reitero, ¿qué es lo que sigue, consejera jurídica? Y recupero la definición, la quiero recuperar, insistir, machacar en ella de Sheinbaum. Las listas se hicieron en el macartismo, en el fascismo y en el nazismo. Las listas las hace la derecha. Lo grave es que ahora las listas las hizo alguien de su gobierno. Solo quiero reiterar que para mí es un honor estar en esas listas de críticos y hubiera sido una vergüenza personal y profesional que a estas alturas de mi vida este régimen no me viera como tal, como un periodista crítico. Yo espero seguir haciendo los méritos personales y sobre todo profesionales para mantenerme en esa lista de críticos. El día que el régimen me borre de esa relación, me tendré que retirar, lo que nunca había contemplado en mis 50 años de vida profesional y 79 de edad. Mientras tanto, mientras me tengan en la lista, seguiré, como siempre, en la crítica. 58 años de vida profesional. Y también ayer le agradezco a Luisa María Alcalde, a la consejera jurídica, que me haya aceptado esta entrevista. Se lo reconozco, porque no siempre dan la cara. Gracias, Luisa María, buenas tardes. Voy a recuperar una parte de lo que dije ayer para darle contexto. Así hablaba yo ayer de estas listas. Mientras la presidenta decía que solo los fascistas en el macartismo y en el nazismo se hacían listas y que eso es lo que hace la derecha, hoy lo está haciendo su gobierno. Aquí está lo que dijo su consejera jurídica, Luisa María Alcalde, una lista de periodistas críticos. Por supuesto, ahí estoy yo, están muchos. ¿Qué quieren? Repito, puras moléculas. Esto contradice lo que dijo la presidenta, que ella no hacía listas. Su gobierno sí, y su consejera jurídica. En un momento le voy a tener la ampliación. ¿Por qué dio a conocer? Primero, ¿por qué hizo esta lista? Luisa María Alcalde, ¿recibió una orden? ¿Fue una ocurrencia? Segundo, ¿para qué la hace?

0: qué la hace? Para ponernos un blanco. ¿De qué se trata? ¿De que todos seamos moléculas? Yo paso y me niego y me seguiré negando y no me voy a mover un ápice de la crítica. Ojo, de la crítica. ¿Por qué? Porque yo tengo 58 años en esto, más de 32 años en este programa, tengo 79 años de edad y a mí no me van a decir qué debo decir, qué no debo decir, y menos me voy a dejar impresionar o amenazar o intimidar con una lista, por más consejera jurídica de la presidencia que sea Luisa María Alcalde. Yo ya estoy grandecito para eso, ¿sí? Y repito, reto a Luisa María Alcalde que me diga para qué hizo la lista. Hola, Luisa María, gracias por contestarme. Muchas gracias. ¿Para qué hiciste la lista, Luisa María?
1: A ver, primero que nada, Joaquín, dejar en claro que nunca, jamás en este gobierno, ni sería la intención de coartar tu libertad para que opines, para que digas lo que pienses, para que expreses tu sentir. Jamás lo hemos hecho y jamás lo haríamos. Pero sí vale la pena, sobre todo por estas preguntas que planteas, dejar en claro a la audiencia qué fue lo que sucedió en este espacio que hemos denominado derecho de réplica. Posiblemente no lo viste.
0: No, no lo vi, por lo visto no lo vio nadie, Luisa María, pero vi el video, leí la transcripción, volví a confrontar luego el video con la transcripción. El original no lo vi yo porque a esa hora trabajo y porque no estaba enterado además. Y por lo visto, muy poca gente estaba enterado porque esto fue el miércoles por la noche, por la tarde, y se supo hasta el jueves, hasta ayer.
1: Sí. Bueno, el programa se realiza los miércoles a las 5 de la tarde, es un espacio que ha definido el gobierno de México tener precisamente para tener un espacio de derecho a poder no solamente hablar sobre las noticias y la información falsa que sucede todos los días, sino también hablar de estos fenómenos de desinformación que circulan muchas veces en las redes sociales. Entonces, quiero aclarar que no se presentó, como aquí se está planteando, una lista de periodistas opositores. No fue el caso.
0: Hasta hablaste de comentócratas, que es un despectivo.
1: No, yo dije comentarista. A ver, había medios de comunicación, hay otros que comentaristas, comentócratas, sí. Opinólogos, sí, hay de todo.
0: El comentócratas es un despectivo, para empezar.
1: No, pero a ver, Joaquín, aquí el punto es, ¿por qué presentamos este análisis? Nosotros consideramos que es un derecho del pueblo de México y de la audiencia que se conozcan este tipo de fenómenos. ¿Cuál era el fenómeno que nosotros presentamos? Lo que estamos planteando es, hoy en nuestro país existe un ecosistema digital que no es pequeñito, que es grande y que se construye a través de trolls y más de 500,000 de bots. Que nosotros sostenemos que hay un pago detrás. Ahora, lo que yo explicaba es cómo funciona este ecosistema. Y lo que decía, y lo probábamos, es que los trolls recogen información de ciertos medios de comunicación y periodistas, porque la propia red digital te lo muestra. Todos los días recogen noticias, opiniones, incluso también de políticos, y esos contenidos los editorializan, los explotan, los muestran de cierta manera, precisamente para ir generando una narrativa coordinada que cuando se expone en 500,000 de cuentas, va generando supuestamente que existe una conversación cuando muchas veces esa conversación no existe, es artificial. Entonces, no se entendería el fenómeno del ecosistema digital si no lo anclamos a qué contenidos son los que están utilizando estos trolls. ¿Qué tiene que ver eso, Joaquín, con una lista de periodistas disidentes, nada. Yo lo que planteaba es, el ecosistema digital tiene diferentes capas y estos trolls retoman los contenidos de estos medios de comunicación, de estos periodistas o de estos analistas, opinólogos, dije comentócratas, que también hay, y con ese contenido legitiman sus tweets y legitiman su estrategia para distorsionar la percepción de que está habiendo una conversación que en la realidad no existe. Ese es el planteamiento y es un análisis que hicimos de enero a agosto. No es ni una cosa que nos hayamos inventado ayer y tampoco creo que debería molestar que se hable de estos tipos de fenómenos que sabemos que existen.
0: Yo con lo del fenómeno no tengo nada, y además el que... Dos cosas. Primero, me dices tú que empezó en enero, pero tú llegaste a esa consejería jurídica el 4 de mayo, que yo recuerde.
1: Sí, pero no es un trabajo mío, de Luis
0: María. ¿Quién lo hizo?
1: Pero nosotros hemos ayudado y aquí en Comunicación
0: Social. Sí, pero ¿quién hizo esa investigación?
1: Nosotros hemos colaborado un equipo de trabajo que está aquí. O sea, me representa solo Luisa María Alcalde, ¿me explico?
0: Pero no estabas tú cuando empezó ese trabajo, es lo que estoy diciendo.
1: No estaba yo cuando inició ese trabajo, pero ese trabajo se ha retomado ahora que tengo la responsabilidad de llevar a cabo este programa que es Derecho de Réplica. Pues hacemos esa recuperación de lo que ya se ha venido analizando. Hemos visto en este análisis, por ejemplo, te diría, que no siempre habían sido 500,000 de bots. Eso se ha venido incrementando, lo que significa que también se está incrementando el presupuesto que alguien paga para que estos robots...
0: Ese es un punto muy delicado. Estás hablando de pagos y dices que todo surge... Con esta lista, aquí está, con esta lista.
1: Pero no quiere decir
0: a partir de esta lista surge todo este ecosistema que llamas. Y hablas de pagos. ¿A quién le han pagado de aquí?
1: No. Ahí está el error, Joaquín. No estamos diciendo, y si tú ves el programa,
0: lo leí.
1: No, por eso, pero no estamos diciendo en ningún momento que los periodistas... los medios ni obtengan pagos, ni tampoco estamos diciendo que formen parte de esta operación. Como se dice en su función, originan el mensaje y ese mensaje legitima a este ecosistema digital, porque los trolls agarran el mensaje. Por ejemplo, un mensaje tuyo, vamos a decir que tú das una opinión, no es que tú seas parte de la operación, sino que agarran el contenido de tu programa o tu tweet o lo que sea, y después cualquiera de estos trolls le ponen arriba uno, digamos, un quote o una frase que puede descontextualizar lo que dijiste, exagerarlo, lo editorializa de tal forma que pone un hashtag, ¿no? Que también ahí lo dijimos, hay cuatro narrativas sostenidas en este ecosistema, todos dirigidos hacia lo mismo. Entonces, estos contenidos están ligados a través de una conversación que está coordinada. Entonces, ¿qué es lo que queremos, Joaquín, para efectos prácticos? Que cuando una persona empiece a meterse a X, porque esto solamente es un análisis de X, exclusivamente de X, bueno, cuando se meta a X y empiece a ver que de repente una tendencia empieza a convertirse en la conversación, la tendencia, que tengan cuidado en analizar bien, porque muy probablemente estos ecosistemas están inflando conversaciones artificiales. Es decir, no quiere decir que haya atrás una persona que realmente esté hablando y opinando sobre el tema, sino que son máquinas, celulares, computadoras, que están computarizadas y que funcionan de manera coordinada a través de trolls, que recogen su información esencial de la otra capa, digamos, que son estas noticias que finalmente legitiman su mensaje.
0: A ver, a ver, María, aquí me dice.
1: A ver, pero
0: aquí
1: Joaquín, creo que hay una diferencia gigantesca.
0: Dice aquí, por ejemplo, insistes en el despectivo de comentócrata, ¿sí? Que pues yo creo, insisto que es un despectivo, es una falta de respeto, pero en fin, así hablan los comentócratas, pero eso sí, de aquí para allá no resisten mucho. Lo que te quiero decir es que, mira, hablas de los cuatro capas del ecosistema y de la otra capa, y dice: ellos retoman, respaldan y politizan principalmente la información que recogen de la capa 1. ¿Sí?
1: Ajá, de los medios.
0: Sí. Repiten las cuentas de ataque principalmente y a la red en general. Uh-huh. Y dices, lo primero que hay que entender para poder desmenuzar esta red es que tenemos cuatro fases, cuatro capas, y cada una tiene una función y cada una cuenta con cuentas específicas. Dice, medios y comentaristas, de aquí se origina, ojo, y se legitima el mensaje.
1: El mensaje de la red, es que Joaquín es clarísimo. Aquí, los medios originan el mensaje, así está, o sea, no me lo inventé yo, te lo puedo probar con no decenas, cientos, miles de tweets que todos los días los trolls emiten, y te puedo demostrar que lo que hacen es retomar el mensaje de medios de comunicación, de periodistas, de opinólogos, analistas. ¿Por qué? Porque eso legitima de alguna manera, es decir, son medios que tienen prestigio, que tienen historia, entonces agarran esas noticias, las utilizan para, con un proyecto, digamos, claro, de atacar al proyecto, a la cuarta transformación, y por eso esos trolls son los que decimos que son son las cuentas de ataque. ¿A poco alguna vez dijimos que los medios eran las cuentas de ataque? No, los medios tienen su función, y dentro de este análisis son los que emiten los mensajes que a su vez son retomados por los troles y los editorializan y los coordinan con narrativas. Tú puedes estar dando una noticia, la que sea, y alguien la retoma y le pone hashtag narcogobierno. No lo dijo Joaquín López Dóriga, ¿no? Él puso una noticia y después quien retomó esa noticia, entonces si la editorializa, pone narcogobierno, y como eso se empieza a difundir en cientos de miles de cuentas robóticas, pareciera que la conversación, Joaquín, es narcogobierno, cuando realmente no es el caso. Entonces, ¿tú, a ti no te parece que es importante que hablemos de este tema, que se analice qué está pasando en las redes sociales, cómo funciona? ¿O te parece que está bien que quien está viendo por primera vez, o que tenga años, pero que no sepa de este fenómeno, piense que atrás de los bots son seres humanos? No son seres humanos. O que se piense que son ciudadanos aislados, los trolls. Mira, que no se ponen de acuerdo, y sostenemos que es una estrategia impulsada y financiada.
0: ¿Pero quién la impulsa?
1: Bueno, no te podría yo decir quién, pero lo que sí te puedo asegurar es que jamás dijimos, ni sostenemos, ni lo creo, que seas tú, que sean los periodistas, que sean los medios, no. Pero hay, evidentemente, o tú cómo justificas, o cómo crees que sucede que haya 500,000 de cuentas que funcionan en todo el mundo, en muchos países del mundo.
0: No, yo no justifico. A ver, no me...
1: Eso, pero Joaquín...
0: No me preguntes eso de que yo cómo justifico, porque yo soy una víctima, porque el gobierno de la 4T desde los tiempos de Jesús Ramírez Cuevas también estableció el sistema de bots y de robots y de redes desde la presidencia de la República.
1: No lo creo, la verdad.
0: No, yo soy víctima de él.
1: Bots, pero lo que sí estás confirmando es que lo que significa un bot, es decir,
0: claro,
1: que es un robot.
0: Si yo los padezco,
1: alguien lo programa, ¿no?
0: Ah, claro, sí. La gente, yo me voy a decir, la gente de Jesús Ramírez, ahí tiene, y muchos de ellos van a las mañaneras.
1: No, pero eso, digo, ¿cómo? O sea, nosotros no tenemos ninguna evidencia, ni creemos que eso haya sucedido.
0: Ah, no.
1: Lo que sí te puedo asegurar y probar es que hoy hay una red de 500,000, tú imagínate 500,000 de cuentas,
0: sí,
1: coordinadas, que no solamente están en México, España, Estados Unidos, Argentina, Ecuador, Venezuela, en partes de Asia, en partes de África. ¿A poco esto se da así de manera orgánica? Entonces, ¿qué estamos haciendo? Alertando, este fenómeno existe. Y hablar de ese fenómeno y hablar de que se retoman estos contenidos de ciertos medios, nada tiene que ver con las listas que valga la pena. Parte de este mismo ecosistema ha venido también reiterando, ¿no? Ahora hacen una lista de periodistas opositores. ¿Cuándo?
0: Manuel, el miércoles.
1: ¿Cuándo dijimos nosotros? A ver, aquí viene una lista de los periodistas opositores contrarios al gobierno.
0: No, estás empezando descalificando como comentócratas.
1: No, hay, pues dentro de estos hay comentócratas.
0: Bueno, digo, pero tú generalizaste.
1: Y por eso distinguí, no dije que todos eran comentócratas, dije medios, periodistas, sí, analistas, comentócratas.
0: Sí.
1: O sea, existen también, ¿no?
0: Bueno, pues mira, a mí no deja de preocuparme el giro que pueda tener esto, sobre todo el...
1: Eso, pero sí que quede claro, Joaquín, que no hay esa intención. Si alguien ha protegido la libertad de expresión, son los gobiernos de la Cuarta Transformación.
0: ¿De verdad? ¿Cuándo
1: ha levantado el teléfono la presidenta para decir, este no, a este cállenlo, a este sáquenlo? ¡Jamás! Pero tiene que haber espacios también donde hablemos sobre los nuevos fenómenos de comunicación.
0: Sí, eso estoy de acuerdo, sí.
1: Por eso, pero sin que haya entonces luego la reacción de pusieron en la lista negra de...
0: No, es que aquí está la lista.
1: No, ese es un... Insisto, esos que ves ahí, que son cuentas de Twitter,
0: bueno,
1: son cuentas de Twitter,
0: aquí
1: aparecen en este ecosistema, porque repito, son las cuentas que utilizan los trolls para legitimar su mensaje.
0: Mira, te voy a comentar, por ejemplo, algo que hoy no se ha dado con la presidenta Sheinbaum, por fortuna, pero sí lo padecí yo los 5 años y 10 meses del gobierno anterior. ¿Sabes cuántas veces me lo dio a mí en la mañanera el presidente López Obrador? Te lo voy a decir. 316 veces. 316 veces, de las cuales en 2023 y en 2024 me lo dio un promedio de 2 veces y media a la semana. ¿Tú crees que es parejo la ofensiva de un presidente de la República desde Palacio Nacional, utilizando medios y recursos públicos contra un periodista?
1: No, claro que creo que el presidente debe tener un espacio también para contestar. ¿O tú crees que un presidente debe quedarse callado y entonces no tiene derecho a contestarle absolutamente nadie nada?
0: No, cuando están dando información
1: imprecisa, falsa. Sí. Yo creo que el presidente tiene todo el derecho de expresar también su opinión.
0: No estoy hablando de opiniones.
1: Titular.
0: Aquí la mayoría de las veces no fueron opiniones.
1: Pero Joaquín, las conferencias son conferencias de prensa.
0: Sí.
1: Incluso tú podías ir a la conferencia de prensa de ahora, de antes. O sea, está abierto a los periodistas.
0: Bueno.
1: Entonces, tener este tipo de espacios, ya después se convierte desde la más alta tribuna. No, conferencias de prensa abiertas a los medios, al pueblo de México. ¿Por qué? Porque es una obligación de las autoridades poder transparentar por qué se decide lo que se decide, cómo están utilizando el recurso público. Es más, poner la cara para que cualquier periodista te pueda cuestionar sobre cualquier tema. ¿Cuándo en la vida habíamos visto eso? En años anteriores. O sea, si tú comparas con las conferencias de prensa de cualquiera, de Peña Nieto, de Calderón, digo, siempre cerradas, acotadas. No, este es un espacio abierto, pero también pues obviamente se presta que haya la posibilidad de replicar, porque si no, qué fácil sería, me dicen desde allá, ¿no? Que tú pudieras criticar y que él no pudiera responder.
0: Yo estoy de acuerdo en que responda. Es más, a veces lo hago para que respondan. Yo te hago hablo de las descalificaciones. En una situación de desventaja, descalificaciones.
1: Opiniones que emite el presidente en su momento, como las opiniones que emites tú en tu programa censuradas.
0: Sí, nada más que yo no soy el presidente de la República, ni hablo desde el Palacio Nacional, ni hablo con recursos públicos.
1: El presidente no le puede contestar a nadie.
0: No puedes al otro extremo, Luisa María.
1: Joaquín, es que bajo ese argumento entonces el presidente
0: se va a hacer otro extremo. Luisa María, yo no he mencionado la palabra bozal, la estás mencionando tú.
1: No, me refiero a que tú dices, él es el presidente y me está contestando.
0: No me está contestando, me está aludiendo. Incluso me está descalificando, eso no es una respuesta.
1: No, pero hace una opinión, emite una opinión sobre la base de alguna crítica, alguna cosa que se haya dicho desde tu programa, donde se dice, pues esto no es verdad, o esto es de esta u otra manera.
0: Bueno.
1: Y yo creo que nutre a un país plural, democrático, el que no haya candados a las voces que se expresan.
0: Señor Luisa María, yo te deseo que nunca un presidente desde el poder, detrás del escudo nacional y en el Palacio Nacional, se dirija a ti en estas 316 ocasiones. No solo a mí no me hace ningún daño porque yo sigo aquí y él ya no sigue en Palacio, pero por el daño que le hace a la familia, por eso.
1: Porque sí, una cosa no es un asunto personal, aquí se trata de un debate público, porque la vida pública debe ser cada vez más pública. El derecho a debatir sobre las cosas públicas.
0: Sí, nada más que el presidente López Obrador dijo, o están conmigo o están contra mí, canceló el espacio del debate y el derecho a diferir.
1: Bueno, eso no estoy de acuerdo, al contrario, me parece que él innovó una nueva forma de que hubiese, pues al contrario, un debate circular, permitiendo que cualquier en comunicación todos los días, durante varias horas, le pudiese cuestionar. Mira, lo mismo que la presidenta hoy en día.
0: Mira,
1: ¿qué ejercicio más democrático y más transparente que ese?
0: Mira, Luisa María, no nos vamos a poner de acuerdo con esto. Yo solo quiero dejar el antecedente, primero, de que hubo listas, las hubo. Segundo, me voy a quedar contigo, no voy a debatir contigo de que esto fue un análisis, ¿cómo lo llamaste?
1: Sí, fue un análisis de un ecosistema digital que amplifica conversaciones.
0: Es un análisis de un ecosistema digital.
1: Los principales actores, que es el bloque anónimo, utilizan ciertos medios, eso es todo.
0: Bueno, pues aquí tienes el espacio, ¿sí?
1: Gracias, Joaquín.
0: Y te aprecio que, teniendo las diferencias sobre este tema que tenemos, hayas aceptado estar aquí hoy.
1: Con mucho gusto. Yo creo que este tipo de debates siempre nutren la discusión y bienvenido al debate público, honesto, transparente y que abone siempre a que se fortalezca la libertad de expresión.
0: Eso. Pero de que, ¿sabes? Mira, te voy a... Nada más iba a recordarte una cosa. Alguna vez, contaba ayer Héctor Aguilar Camín, iba el presidente López Mateos, ¿sí? Y dijo, ¡ay, cómo quisiera que se muriera ese! Y vio que estaba rodeado de gente, ¿sí? De ayudantes y esto y lo otro. Y dice, no quiero que lo maten. Y otra vez con otro presidente... que dijo que habló muy mal de Rufo, porque Rufo lo había criticado, ¿verdad? Y dice Miguel Reyes Razo, el gran cronista, que fue a entrevistar a Rufo. Y dice, vamos a comer a la calle. Y dijo, no, a la calle no. Dice, ¿a poco crees? Eso fue con López Portillo. Dice, ¿a poco crees que López Portillo te va a matar? Dice, no, el presidente López Portillo no lo va a matar. Pero nunca falta un ofrecido. Ese es el riesgo de las listas.
1: No, no son listas de periodistas opositores, Joaquín.
0: Pues, no veo molécula ni a estos.
1: No. Esos medios y esos periodistas aparecen en este ecosistema porque lo retoman los trolls. Esa es una realidad.
0: Sí.
1: Y hay que exponerla y no pasa nada.
0: Bueno, ahora te digo, nada más quiero aclarar una cosa. Yo no soy un periodista opositor.
1: No. Yo no dije eso.
0: Sí,
1: yo no dije, aquí está la lista de periodistas opositores.
0: Sí, acabas de decirlo, los periodistas opositores. Yo soy un periodista crítico.
1: Opositor. Que retoman aquí los trolls. Entonces pueden tener la opinión que sea, bienvenida a la pluralidad de opiniones. Nutre nuestra democracia. Nadie tiene temor a eso, pero... Claro que siempre va a fortalecer que hablemos de estos fenómenos y no hay por qué tenerles miedo, sino al contrario, debatir sobre ellos, cómo operan, dónde operan.
0: Imagínate, Luisa María, yo que he sido reportero durante 11 presidentes, desde Gustavo Díaz Ordaz hasta hoy Claudia Sheinbaum, que tengo 58 años en esto, que tengo 79 de vida, si a estas alturas... de mi vida personal y profesional, le voy a tener miedo a algo.
1: No, qué bueno que no la tienes, si no deberías tenerlo, y menos en un gobierno como este que protege las libertades.
0: Venga, pues te aprecio mucho que... Es que iba a venir Luisa María, pero se le atravesó una reunión, pero de todos modos quiso estar aquí, y es lo que yo te reconozco. Y qué bueno que podamos hablar, que podamos diferir, en un plan de respeto y de sin acuerdo. Descalificativos. Ojalá,
1: de acuerdo.
0: Ojalá que eso se extendiera en el movimiento del que formas parte. Gracias, Luisa María.
1: Muchas gracias, Joaquín. Hasta luego, nos vemos.
0: Que estés muy bien. Luisa María Alcalde, consejera jurídica de la Presidencia de la República. Voy a unos anuncios y después de los anuncios, la Cancillería informa de 2 mexicanos desaparecidos en Colombia. Ahorita voy con el enviado especial de Fórmula a Colombia. Continuamos.
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14: El gorila de montaña. vive en grupos familiares organizados en las selvas densas del centro de África. Liderados por un imponente macho, estos gentiles gigantes son herbívoros y pasan el día buscando brotes, hojas y ramas tiernas para alimentarse adecuadamente.
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15: De forma segura, entre el 20 de enero de 2025 y el 13 de agosto de 2026, 271.193 conacionales que han regresado han recibido más de 1.5 millones de ayudas, destacó la presidenta Sheinbaum.
16: Si llegan en vuelo, porque muchos llegan en vuelo al sur del país o al aeropuerto internacional Felipe Ángeles, hay un lugar para recibirles, un espacio de México te abraza, en donde reciben pues muchos apoyos y al mismo tiempo se les ayuda para que puedan llegar a visitar a sus familiares.
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15: Estamos de vuelta con la información.

0: Bueno, pues saludo al equipo. Ana Berta, ¿cómo está? Muy buenas tardes. Ana Berta Coronado, Óscar Satarain, el ingeniero Víctor Repica, José Juan Padrón, Gina Trejo Briseño, Sandra Jiménez, José Manuel García, en Tele de Fórmula, Alonso Mancera, Diana Chávez Piña, Javier Mejía, Miguel Ángel Sánchez Telles, Diana Morales, Laura Flores, Regina Rosilio, y le decía, le tengo más información con Laura Pérez Cisneros.
1: Gracias, Joaquín. La presidenta Sheinbaum dice que el retiro de la visa a Andy López Beltrán es una decisión política y de injerencia, pero descarta que represente un conflicto con Estados Unidos. Clara Brugada respalda a López Beltrán, mientras que el PAN y PRI exigen que sea investigado. La presidenta Sheinbaum rechaza que haya lista de comunicadores opositores al régimen y dice que lo que hizo Luisa María Alcalde fue explicar cómo operan las redes sociales. Luisa María Alcalde defiende en este espacio el análisis que presentó y rechaza que sea para señalar a periodistas y coartar su libertad de expresión. Ayer fue el día con menos homicidios en el sexenio, con solamente 20. Cae anuncio espectacular en Interlomas y mata a un automovilista. Joaquín.
0: Gracias. Yo voy a unos anuncios de volada y después de los anuncios, operativo de fuerzas federales en Michoacán deja 15 detenidos y un arsenal asegurado. Voy a regresar con Rubén Cortés, que anda por aquí, con el doctor José Antonio Lozano Díez, con lo que no nos enseñaron en la escuela. Y vaya, continuamos.
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9: La empresa china de inteligencia artificial Enigma lanzó HTS, el nuevo modelo de generación de video multimodal de código abierto. También conocido como Halo 3.0, se caracteriza por sus capacidades unificadas, es decir, procesa texto, imágenes, video y audio en un solo flujo de trabajo y es capaz de generar clips de hasta 15 segundos con una resolución 2K. El modelo destaca porque genera video con sonido estéreo nativo, lo que garantiza que no hay separación entre voz, efectos de sonido y música, debido a que modela cada elemento conjuntamente en una sola instrucción. Este fue diseñado con tecnologías como el Context Regeneration, Contextual Model Representation, Stereo Video Transformer y, de acuerdo con la empresa, está listo para crear contenido comercial para publicidad, branding, comercio electrónico, diseño de producto y juegos por un precio mayor a un precio de los modelos convencionales. Soy Aida Rivera, más detalles en Radio Fórmula, .mx.
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0: Bueno, y hoy es viernes de la canela fina, sí, de Rubén, Rubén Cortés. Querido Rubén,
1: ¿Cómo estás, Joaquín?
0: Qué gusto verte, digo, aquí.
1: Bien. Oye, excelente tu la entrevista, el intercambio con Luis Alcalde, creo que fue muy puntual, lo que dijeron ambos. Queda en el tintero, para mí que estaba escuchándolo, como todos acá, de manera muy atenta, así llegó el grupo político que hoy está en el poder. Así llegó a la presidencia de la República, haciendo eso que hoy critica, esos bots que llaman, todo lo que ella explicó, ese ecosistema, lo inventaron ellos, con el caso Ayotzinapa, con el caso Iguala. Siguen lucrando, a 12 años del caso Iguala, siguen lucrando. Tanto la administración de Peña como la de López Obrador llegaron a la conclusión de que lo que sucedió en Ayotzinapa, en el caso Iguala, en Iguala mejor dicho, fue que los estudiantes, un grupo de estudiantes de la escuela normalista, iban a sabotear un acto en el que...
0: El informe de la presidenta del DIF, la esposa de José Luis Abarca, en Iguala.
1: En el cual iba a destaparse como sucesora de su esposo.
0: Sí.
1: Entonces,
0: apoyo de López Obrador del PRD.
1: Claro, López Obrador fue el que puso a Abarca, y el grupo que se quedó, el grupo del PRD que se quedó en Morena, es ese grupo, el grupo de los Abarca. Tan es así que entonces era presidente del PRD Zambrano, y Zambrano ya no está. Sí. Bueno, el caso es que ahora, 12 años, se acuerdan de unas grabaciones que no son nuevas, de Ángel Aguirre. Esas grabaciones están en el informe de la Comisión Nacional de Derechos Humanos, que entonces la presidía Luis Raúl González. Y están ahí, eso no es nuevo. Siguen lucrando con el caso Joaquín. Y lo que sucedió fue eso. El grupo Guerreros Unidos confundió, que estaba coludido con Abarca, confundió a estos estudiantes con sicarios de Los Rojos. Y bueno, sucedió lo que sucedió, lo secuestraron con la ayuda de policías municipales.
0: De Guardia de Cocula.
1: Claro, de Abarca y de ese, el jefe de la policía de Iguala entonces, había sido recomendado por Mazón. Mazón era el candidato de López Obrador para ser gobernador en Guerrero entonces, lo tuvo que bajar. O sea, fue una debacle para Morena, casi apenas un mes o dos que había obtenido el registro. O sea, Iguala fue la debacle para Morena, debió haber sido, y sin embargo tuvieron la habilidad de hacer un ecosistema, esto que le llamó a ella, o sea, estas palabras que vienen de Cuba, de la Unión Soviética, esta adecuación del lenguaje, como me enseñaron a mí en la universidad. Se llama adecuación del lenguaje. No se dice holocausto, se dice limpieza étnica. O sea, todas estas palabras vienen de ahí, vienen de esa escuela. Y lucraron con el caso Iguala. Dijeron que vivos se fueron, vivos los queremos, sabiendo bien que estaban muertos, estaban asesinados, todos lo sabían, llevan 12 años sabiéndolo, Joaquín, y ahora acaban de sacar estas grabaciones de Ángel Aguirre, o sea, eso se sabía, ellos lo tienen. Eso sucedió en Iguala, y entonces ellos lo lograron meter en la conversación pública.
0: Fue el Estado,
1: y se lo compraron, y buena parte del triunfo de López Obrador fue ese, como con la Casa Blanca de la esposa de Peña Nieto, que era una persona adinerada, una persona que había tenido, que había obtenido recursos a través de su trabajo, que podía haberse comprado una casa, y ellos magnificaron eso, y se vale, ¿eh? Así la libertad de expresión. O sea, la libertad de expresión consiste en que cada quien pueda decir lo que quiere, y los que escuchan y los que leen se hacen su propia opinión. Esa es la libertad de expresión. Yo te escucho a ti, escucho a otro comentarista, leo a un columnista, leo a otro, y me formo una opinión. Eso lograron ellos. Ahora se están quejando, bueno, están sufriendo lo que significa la libertad de expresión. Y por eso Luis Alcalde se estaba enredando tanto en la entrevista. O sea, es muy sencillo. Hiciste una lista, y las listas fueron condenadas por la actual presidenta cuando era jefa de gobierno. Lo dijo con todas sus letras. Lo repito porque son palabras que hay que ser cuidadoso para decirlas, pero ella dijo fascistas,
0: macartistas
1: y nazis. O sea, y nazis. lo dijo la actual presidenta de la República sobre las listas. Y eso fue lo que hicieron. Una lista en la que están muchos colegas, y el uso que haga el lector y el oyente de lo que te escucha a ti, pues está en su libertad de hacerlo. O sea, que no le tengan miedo a la crítica. Le están teniendo miedo a la crítica. Yo creo que si están haciendo listas, Joaquín, que estamos colgados, está el maestro esperando, la entrevista fue larga, que hagan una lista de los políticos de Morena que no tienen visa para Estados Unidos. Es larga. Es larga. En fin, que la hagan. Y ahí está, o sea, el más flamante integrante de la lista es el hijo del presidente López Obrador, y se está quejando, mandó hasta una... Bajó la carta, ¿eh? Le mandó una carta a Trump diciendo, oye, me debes una explicación. Y la presidenta, creo que no fue una mañana feliz, la presidenta dijo que era una injerencia en los asuntos de México. No, pues no tiene nada que ver. Estados Unidos es el que nos está dejando entrar a alguien allá, ¿no? Pues que hagan esa lista, ya que estamos haciendo listas, ¿no?
0: Venga. Muchas gracias, Joaquín.
1: Gracias, Rubén.
0: Tu libro está ahí, ¿eh? Muchas gracias. Bueno, el viernes.
1: El viernes lo comentamos.
0: Venga.
1: Gracias.
0: Rubén Cortés y su canela final, después de los anuncios del doctor Lozano.
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12: Rusia tiene una superficie mayor que el planeta enano Plutón, demostrando la enorme extensión territorial del país más grande.
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13: En el cierre de la fase grupal de la Leagues Cup, Santos derrotó 2-0 a Filadelfia, Necaxa derrotó 2-1 a New York City, América empató a 1 con Austin y perdió en penales, mientras que Chicago Fire derrotó 2-1 a Cruz Azul, además de que Portland Timbers derrotó 3-1 a Tijuana. Los cuartos de final de la Leagues Cup se jugarán de la siguiente manera: León enfrentará a Real Salt Lake, América a Columbus Crew, Toluca frente a Austin, mientras que Rayados enfrentará a Chicago Fire. Los partidos se disputarán el 25 y 27 de agosto. En actividad dentro de la pretemporada de la NFL, Acereros de Pittsburgh derrotó 28-9 a los Empacadores de Green Bay. Por su parte, Titanes de Tennessee derrotó 19-13 a los 49 de San Francisco. Informó José Luis Cuevas. 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
0: Voy directo contigo, Juan Pablo Pérez Díaz, ahí a Pereira, en Colombia, el enviado especial de Fórmula.
14: Joaquín, buena tarde. A mis espaldas un edificio que quedó reducido a escombros. Aquí había un almacén, así como este edificio, otros tantos en esta ciudad de Pereira, pero también en Cali, en Quibdó, en Manizales, en Armería. Mientras tanto, los rescatistas, los los integrantes, pues, de Protección Civil, de bomberos, del ejército, de la sociedad civil, buscando todavía a personas debajo de los escombros aún y cuando ha vencido la ventana de vida crítica, estas 72 horas importantísimas después del sismo. Y por todas las calles, los fierros que terminaron así, envueltos, Joaquín, entre uno y otro, después de este terrible sismo magnitud 7.4, que ha dejado hasta ahora 281 muertos, casi 4.000 heridos, más de 10.000 viviendas afectadas y 65.000 averiadas. Es una tragedia la que se vive aquí en Colombia. Sin embargo, Joaquín, hay esperanza entre los ciudadanos, hay solidaridad entre ellos y, por supuesto, buen trato a quienes hemos venido desde otras partes del mundo a reportear y otros tantos a ayudar. Los colombianos, como siempre, reciben a los mexicanos y la ayuda que ha enviado el propio gobierno federal a través de la Fuerza Aérea, con todísimo gusto, Joaquín.
0: Así es. Gracias, gracias, muy bien. Tu reporte, Juan Pablo Pérez Díaz, enviado especial de Fórmula. Y es viernes del doctor José Antonio Lozano Díez, presidente de la Junta de Gobierno de la Universidad Panamericana y del IPADE. Querido doctor, ¿cómo estás? Buenas tardes.
5: Querido Joaquín, qué gusto verte.
0: Igualmente.
5: Bien viernes.
0: ¿Qué hay?
5: Oye, pues siguiendo con el tema que hemos estado viendo de las pantallas y de
0: déjame,
5: los niños.
0: Perdón que te interrumpa. Sí. Hoy el equivalente de la Suprema Corte de Francia rechazó la propuesta del gobierno de limitar las pantallas a menores de 15 años.
5: Fíjate que no sabía la noticia.
0: Es de ahora.
5: Interesante. Interesante dato. Interesante dato porque este va a ser un debate en muchas jurisdicciones. Ya lo está haciendo.
0: En México del mundo. También.
5: Sí, claro. En México, y fíjate que hoy te quiero hablar de un tema silencioso, del que poco se habla, pero ¿qué nos está dejando también la pantalla, sobre todo en los jóvenes? Una cantidad enorme, permíteme usar esta palabra, de huérfanos digitales. ¿Por qué digo esto, Joaquín? Fíjate, un joven promedio de 18 años habrá visto más o menos ya unas 25.000 horas de pantalla para esa edad. Habrá visto cientos de posts, de influencers, de mensajes, y seguirá con todos ellos. Pero si tú le preguntas, ¿tienes un problema? ¿Con quién vas a acudir? No tiene a quién acudir. Ha habido en la sociedad actual una ruptura que ya teníamos algunas generaciones complicada la comunicación intergeneracional. Pero casi siempre un joven tenía un maestro, un entrenador, un padre de familia, que más o menos lo seguía, un abuelo que lo seguía, al que en su momento recuerda de aquellos consejos que le dio, aquel modo de vida que le dio. Hoy eso brilla por su ausencia. Fíjate en algunas cifras que estaba viendo para ponértelo más gráfico. El 81.6, o sea, casi el 82% de los jóvenes a nivel mundial sigue activamente a influencers desde su celular, ya sea por plataformas como Instagram, YouTube o TikTok. El 70% de los adolescentes en el mundo confía más en la publicidad que hace un influencer que la que hace una celebridad. O sea, hoy los influencers tienen un impacto en ellos impresionante. Y sin embargo, y esta es la paradoja que quiero subrayar, a pesar de seguirlos masivamente, solo el 12% de los jóvenes dice confiar plenamente en un influencer. Fíjate qué curioso.
0: A ver, sí.
5: Lo sigue el 82%, tienen más confianza, les compran cosas, pero al momento de confiar en ellos, solamente confía un 12%. Y fíjate, lo siguen por horas a los influencers, pero no les creen del todo. Ahora, te quiero comparar esto con otro resultado que acaba de presentar el año pasado la Universidad de Harvard. Siguiendo a 1.300 jóvenes durante 4 años, jóvenes que tuvieron un mentor adulto, alguien que los ayudó, le puedes llamar maestro, madre, etcétera, y los que no lo tuvieron, después de 4 años, 8% más de conducta delictiva contra la propiedad, los que no tuvieron ese. Pero al paso del tiempo, conductas violentas, menos del 20-tantos% los que tuvieron mentor, 43% los que no tuvieron mentor. ¿Eso qué quiere decir? Que la necesidad de pasar esa sabiduría, esa transmisión a través de las generaciones se vuelve fundamental. Es más, ya adultos, los que tuvieron un mentor, suelen tener 15 a 20% mejores ingresos que los que no lo tuvieron. Esto nos lleva, Kim, a que tenemos que regresar, y esto es lo que no nos han enseñado en la escuela, esa comunicación con la idea del verdadero maestro, no el profesor que solo te enseña biología o matemáticas, sino la verdadera conexión. Y si esa conexión además logramos hacerla con personas de la tercera edad, fíjate que cuando un adulto mayor tiene comunicación con un joven, en un 60% de los casos reporta menos depresión y ansiedad, el adulto mayor. O sea que es por doble vía. Ese adulto que le está dejando al joven esa sabiduría de vida y al mismo tiempo lo que estamos ayudando a los adultos mayores a no entrar en periodos de ansiedad y depresión. Pero ese puente entre las dos generaciones está roto. Y eso lo han hecho en gran medida las pantallas. Y una de las cosas que es fundamental en las escuelas, en las familias, me parece que es recuperar esos puentes. Si quieres de este tema, lo voy a profundizar un poquito más el próximo viernes, si te parece bien.
0: Sí, sí. Pero aquí, nada más brevemente, la presidenta ha planteado esto. Se ha basado además en la carta, en la cíclica del Papa, León XIV.
5: Sí.
0: Sobre la inteligencia artificial, es que no sabemos a lo que nos estamos enfrentando o lo que va a venir, no lo sabemos, lo desconocemos. No.
5: Joaquín, nadie lo sabe. Hablando con los mayores expertos, alguno que hemos tenido de visita en México, cuando le preguntas, bueno, ¿cómo ves la inteligencia artificial? Ya no te digo los próximos 10 años, en 2 años, en 3, no hay respuesta. No hay respuesta, pero lo que sí hay es mucho miedo. Porque ya se les han ido de las manos algunas inteligencias que son capaces, por ejemplo, de desencriptar información. Cosa peligrosísima, porque toda nuestra información personal, datos sensibles, están encriptados. Ya sea en una cuenta de banco, ya sea en el SAT, ya sea en cualquier lugar. Tú imagínate nuestros datos de salud. Ser capaces de ver eso te lo va a poder hacer una inteligencia artificial muy rápido. Por eso, si la dejamos correr sin un control, sin una idea clara, no sabemos a dónde vamos a llegar.
0: Pero sabes que va a correr así, sin un control y sin una idea clara.
5: Sí. Estoy de acuerdo contigo.
0: Lamentablemente, en fin. Gracias, bien, querido doctor.
5: Gracias a ti.
0: El doctor José Antonio Lozano Díaz, presidente de la Junta de Gobierno de la Universidad Panamericana y del IPADE. Nos vemos el martes, doctor. Don Pepe.
15: Buenas tardes, Joaquín. Buenas tardes al auditorio de Radio Fórmula. Las conclusiones preliminares de los economistas convocados por el gobierno para encontrar fórmulas para mejor crecimiento económico proponen pasar de administrar la escasez a sentar las bases para crecer. Por eso es incomprensible que ante la conclusión de que el crecimiento exige que en el sistema educativo sea regla que los alumnos logren posiciones por mérito, en temas tan simples como elegir las escoltas para la semanal ceremonia en las escuelas públicas, la SEP decide eliminar el requisito de

0: Las lluvias podrían provocar encharcamientos, inundaciones, descargas eléctricas, también caída de granizo, por lo que pidieron a la población mantenerse atenta a los avisos oficiales. Los estados con mayor riesgo de lluvia intensa son Chihuahua, Durango, San Luis Potosí, Michoacán, Querétaro, Hidalgo, Estado de México, Tlaxcala, Puebla, Guerrero y Veracruz. En la Ciudad de México también se pronostican lluvias fuertes durante el día. Al tiempo, el calor sigue siendo extremo en Baja California Sur, Chihuahua, Coahuila, Nuevo León y Tamaulipas, donde persistirá la onda de calor. El pronóstico incluye rachas de viento de hasta 70 kilómetros por hora en estados del norte y además continúa el mar de fondo con oleaje de hasta 2.5 metros en las costas del Pacífico desde Sinaloa hasta Chiapas y oleaje elevado en Veracruz y Tabasco. Laura Cardoso Tierra, Fórmula Noticias.
1: Muchas gracias. Gracias y bueno, pues ya nos vamos. Eso es todo. Buenas tardes, yo soy Joaquín López Dóriga, como siempre le agradezco a usted que me escriba, que me llame, pero sobre todo y en especial le agradezco, usted lo sabe y además lo sabe muy bien, que me escuche y ahora que me vea y que me siga en las redes. Gracias pues por eso, buenas tardes, los dejo con Marion y los dejo con Javier Risco y nos vemos mañana y el domingo, sábado y domingo aquí a las 3 de la tarde. Que la pase muy bien, que tenga un gran fin. Gracias.
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8: Toronto, Canadá. Toronto es ampliamente reconocida por la Organización de las Naciones Unidas como la ciudad más multicultural del planeta, un verdadero ejemplo de inclusión social. Más de la mitad de sus habitantes nacieron fuera de las fronteras de Canadá, aportando una riqueza lingüística y cultural que se celebra activamente en cada rincón urbano. La metrópolis está perfectamente organizada en barrios étnicos vibrantes, como Greek Town, Little India y Chinatown, donde la diversidad se saborea en sus calles. Custodiada por la famosa Torre CN, Toronto es el motor económico, financiero y mediático del país, además de ser un centro cultural de primer nivel gracias a sus festivales de cine y arte internacionales. Su ambiente pacífico, seguro y tolerante demuestran al mundo que la diversidad es la mayor fortaleza para el desarrollo.
9: Hablemos de mamá a mamá y también a papá, con Gina Ibarra.
10: Cada vez es más común ver adolescentes que se sienten profundamente ofendidos ante una corrección, una crítica o una exigencia. Sin embargo, la vida está llena de retos, desacuerdos y momentos incómodos que requieren fortaleza emocional. Como padres y educadores, nuestro objetivo no es evitarles toda frustración, sino enseñarles a enfrentarla de manera saludable. Permitir que resuelvan problemas, asumir responsabilidades y aprender de sus errores fortalece su carácter. No se trata de ser duros, sino de acompañarlos mientras desarrollan resiliencia, tolerancia a la frustración y confianza en sus propias capacidades. Cuando un joven entiende que equivocarse forma parte del aprendizaje y que puede superar las dificultades, se convierte en un adulto más seguro y preparado para enfrentar los desafíos de la vida con equilibrio, perseverancia y una actitud positiva.
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1: Es viernes y son las 15 horas tiempo del Centro de México a través de Grupo Fórmula. Un placer darle la bienvenida a Cancha Completa a nombre de este extraordinario equipo. Y créame, tengo mucho, pero mucho para compartir con ustedes en la jornada de hoy. Vamos a hablar, por supuesto, del Día Nacional de la Mujer Futbolista. Felicidades a todas las pamboleras. Vamos a hablar de por qué existe este día y aprovecho ya para darle novedades sobre la jornada 3 de la Liga Femenil BBVA. Obviamente vamos a estar hablando de la final de la Copa Africana de Naciones y, por supuesto, del buen momento que atraviesa el fútbol mexicano, tanto en femenil como en varonil. Parece que sí, pues esta Copa del Mundo nos ha dejado un poquito un sentido de unión. Bueno, de repente hay quienes buscan polarizar por todos lados, pero no hay que olvidar que somos mucho más que todo eso. Vamos a hablar de la NFL, cuáles son los quarterbacks que están bajo la lupa y obviamente la jornada 4 de la Liga MX. Estos son los titulares, lo que usted tiene que saber en esta jornada. Abróchese los cinturones que vamos a despegar. Quique, córrela.
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1: México cerró la fase de grupos del Mundial de Flag Football en Düsseldorf, Alemania, con paso perfecto en ambas ramas. La selección femenil venció 14-12 a Italia, terminó con 3 triunfos y este sábado enfrentará a España en los cuartos de final a la 1:15 de la mañana. Así que si usted fue a la cenita o se desveló, écheselo directamente. Los hombres también completaron la primera fase con 3 victorias, superaron 38-32 a Suiza en su último enfrentamiento. Su rival en cuartos de final será Panamá. Van a jugar este sábado a las 5 de la mañana, tiempo del Centro de México. De ganar estos encuentros, disputarán las semifinales el mismo día y la final se jugaría el domingo. Ambas selecciones mantienen vivo el objetivo de pelear por un boleto olímpico para Los Ángeles 2028. La presión sobre Gianni Infantino, bueno, no para, parece una olla express ese tema. Sigue dividiendo al fútbol internacional. Andrew Giuliani, sí, el hijo de Rudy Giuliani, acusado, el papá, por cierto, varias veces de acoso sexual, violación y demás, es uno de los compinches de Donald Trump. Encabezó el grupo de trabajo de la Casa Blanca para el Mundial 2026, siguió los pasos del presidente de Estados Unidos para sorpresa de nadie y defendió públicamente al presidente de la FIFA declarando que quien quiera deshacerse de Infantino necesita que le hagan un examen de la cabeza. ¿Ahora sí creen en la salud mental? Al mismo tiempo, 6 países árabes, Marruecos, Egipto, Qatar, Mauritania, Líbano y Sudán emitieron un comunicado conjunto para respaldar a Infantino. Pues claro, si los qatarí son los que le dan su jet privado. El movimiento llama la atención porque 4 de estas federaciones forman parte de la Confederación Asiática, el organismo que se había alineado con la postura crítica tanto de la UEFA como de la CONCACAF. En sentido contrario, la Federación de Nueva Zelanda retiró formalmente su apoyo a la reelección de Infantino para 2027, señalando una ruptura de confianza tras el polémico proyecto FIFA Forward Enterprise y pidió una revisión independiente de la gobernanza de la FIFA. La decisión también rompe con la postura de la Confederación de Oceanía, que mantiene su respaldo al presidente de la FIFA. Este sábado inicia la temporada 2026-2027 de la Liga en España, pero será solamente con 5 partidos. Barcelona, campeón vigente, Real Madrid y Atlético de Madrid recibieron tiempo adicional de preparación por la participación de futbolistas de sus planteles en las últimas rondas del Mundial. La jornada se redujo además por el aplazamiento del Celta Osasuna debido al mal estado del césped en el estadio en Vigo. El Atlético de Madrid debutará ante Málaga el miércoles 19 de agosto, mientras que Valencia Betis, Real Madrid, Real Sociedad y Barcelona Athletic Club completarán la primera jornada entre el 25 y 27 de agosto. Será un inicio un poco extraño. Algunos de los principales candidatos al título disputarán la segunda jornada antes de completar la primera. Por otra parte, en Inglaterra y Francia levantarán sus primeros trofeos de la campaña este domingo. Arsenal y Manchester City jugarán la Community Shield allá en Gales, en Cardiff, mientras que Paris Saint-Germain y Lens jugarán el trofeo de campeón o el trofeo de campeones. Bueno, avanzó el América y Cruz Azul quedó fuera de los cuartos de final de la Leagues Cup en el cierre de la primera fase. Las Águilas empataron ante Austin y aunque perdieron en penales, el punto fue suficiente para clasificar. La Máquina, en cambio, recibió un gol de último minuto ante el Chicago Fire y se despidió del torneo. Los cuartos de final se disputarán entre el 25 y 27 de agosto. Toluca enfrentará a Austin, América a Columbus Crew, León a Real Salt Lake y Monterrey a Chicago Fire. A partir de esta ronda también estará en juego la clasificación internacional. Los tres primeros lugares de la Leagues Cup conseguirán un boleto a la Conca Champions. Iga Świątek y Ben Shelton se coronaron en el Abierto de Canadá. La polaca venció a Elena Rybakina en 2 sets y 75 minutos para conquistar Toronto, mientras que el estadounidense superó a Brandon Nakashima también en 2 parciales para retener el título en Montreal. Para Świątek significa su primer título de 2026, el número 26 de su carrera y el 12º en torneos WTA 1000. Con ello quedó a 1 del récord de Serena Williams en esta categoría desde la creación del formato. Shelton, por su parte, terminó el torneo sin perder un solo set y se convirtió en el cuarto tenista de este siglo en lograr defender el título en Canadá después de Andy Murray, Novak Djokovic y Rafael Nadal. Además, sumó su cuarto campeonato de la temporada y el 7º de su carrera. Fernando Mendoza, primera selección global del draft 2026, lanzó su primer pase de anotación con Las Vegas Raiders en su debut de pretemporada. Aunque su equipo cayó 27-14 ante Arizona este jueves por la noche, el quarterback completó 10 de 16 envíos para 97 yardas y conectó con Jack Beck para touchdown. Kirk Cousins, su principal competencia por la titularidad, también dirigió una serie de anotación. En el resto de la jornada, Pittsburgh superó a Green Bay, los Chargers vencieron a Houston, Cincinnati derrotó a Detroit, Tennessee a San Francisco, mientras que Indianapolis y Nueva Inglaterra empataron. Empezamos a ver las primeras competencias por un lugar en el roster y la actuación destacada de los novatos. Nigeria quedó fuera de una Copa del Mundo femenil por primera vez en su historia. Escuche la potencia que es Nigeria. Después de caer 2-1 ante Sudáfrica en el repechaje africano rumbo al Mundial de Brasil 2027, las Super Falcons habían disputado las 9 ediciones del Mundial desde 1991, por lo que la derrota termina con una de las rachas más importantes del fútbol femenil a nivel internacional. Sudáfrica y Ghana, que venció por cierto 2-1 a Costa de Marfil, avanzaron a la primera fase de la repesca internacional, en la que también estarán Uzbekistán, China Taipei, Papúa Nueva Guinea y Ecuador. Ecuador que dirige la mexicana Eva Espejo. En esta ronda que se disputará entre noviembre y diciembre, las 6 selecciones pelearán por 2 lugares en la fase final de repechaje que se definirá en febrero de 2027, otorgando los últimos boletos para el Mundial. Las grandes ligas de béisbol regresaron al campo de los sueños en Dyersville, Iowa, y Filadelfia se llevó la noche. Los Phillies vencieron 7-1 a los Mellizos de Minnesota en el partido de temporada regular disputado entre los campos de maíz que inspiraron la película Field of Dreams de 1989. Kyle Schwarber fue la figura con 2 cuadrangulares, mientras Aaron Nola permitió una carrera en 5 entradas. La MLB retomó así uno de sus escenarios más especiales después de 4 años de ausencia. En 2021, los Medias Blancas de Chicago y los Yankees de Nueva York disputaron el primer juego de Grandes Ligas en Iowa. Un año después, los Cubs de Chicago y los Reds de Cincinnati protagonizaron la segunda edición. Para 2026, el evento regresó con un estadio renovado y permanente junto al campo original de la película. Bueno, y en el béisbol mexicano, los Toros de Tijuana y Caliente de Durango son los primeros equipos que aseguraron su lugar en la serie de zona tras ganar sus respectivas series en el primer playoff en 5 partidos. Tijuana eliminó a Algodoneros de Unión Laguna con una victoria 12-6, mientras que Durango sentenció a Azareros de Monclova con un contundente 10-1. Para Caliente, la clasificación representa otro paso histórico para una franquicia que apenas disputa su tercera temporada en la Liga Mexicana de Béisbol. Toros, por su parte, confirmó que el dominio que mostró durante la fase regular, en la que terminó como el mejor equipo de la zona norte, con la eliminación de Algodoneros y Acereros, Charros de Jalisco y Sultanes de Monterrey también aseguraron su clasificación en la zona norte. Con eso voy a volver después de esta pausa y, por supuesto, pedirles, invitarles a que nos acompañen en nuestro canal de Telegram, Cancha Completa con Marion Reimers. Ahí vamos a tener regaliza para usted que está en el coche, para usted que está en la oficina, para ustedes que nos acompañan. También les damos resúmenes de lo que ha sido este programa, las noticias más importantes del día, todo un extraordinario equipo que está aquí para ustedes en el 103.3 de su FM, 970 de AM, YouTube. Y por cierto, también en mi cuenta de Instagram, @lareimers, pueden darle seguimiento al resumen semanal, que es el que publicamos el día de hoy. Pero además vamos subiendo cortes de este programa, le vamos obviamente compartiendo las entrevistas que tuvimos esta semana e interactuando junto a todas ustedes y junto a todos ustedes. Recuérdelo, también nos puede escuchar en Spotify y en Amazon Music. Si se perdió de algo, no se preocupe, aquí lo ponemos y la ponemos al tanto. Voy a hacer una breve pausa. Regreso con más. Esto es Cancha Completa en el Día de la Mujer Futbolista. Regresamos.
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10: Playa Punalú, Estados Unidos. Esta es la playa de arena negra más famosa del archipiélago de Hawái. Su intenso color oscuro nació del encuentro violento entre la lava ardiente de los volcanes activos y las gélidas aguas del océano, provocando que la roca se pulverizara instantáneamente. Además de su espectacular contraste visual con las palmeras verdes, Punalú es un refugio vital para las tortugas marinas verdes, que suelen descansar bajo el sol sobre la arena negra calurosa, creando una de las postales silvestres más exóticas de la isla.
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1: Yo me emocioné. El Día de la Mujer Futbolista es mañana, pero no importa. O sea, ya entramos en fin de semana de morras futbolistas, hay que aprovecharlo. Vamos a vivir la jornada 3 de la Liga Femenil BBVA también. Pero por lo pronto vamos a hablar de este día, porque el fútbol practicado por mujeres no es una cosa que haya empezado ayer, cuando de repente hay quienes arrancan y dicen, no, es que es una moda. No es una moda. A finales del siglo XIX, las mujeres ya jugábamos fútbol. Y se prohibió durante casi 70 años, sí, de manos de la FIFA, esa organización que ahora también con sus merequetengues, parece ser que les da exactamente lo mismo lo que pasa en el fútbol de las mujeres, salvo para colgarse una medalla. El próximo año hay un mundial y traen una crisis institucional brutal. Pero esta hazaña permaneció mucho tiempo fuera del relato oficial. Y hoy yo creo que hay que hacer un ajuste de cuentas, pero además un corte de caja. Preguntarnos qué es lo que ha cambiado realmente en el presente, hacia dónde vamos y por qué el 15 de agosto es una fecha para reconocer a nuestras pioneras, para revisar las deudas que siguen pendientes. Esto y mucho más en la voz de Renata Alvarado.
11: Hay fechas a lo largo del año que se celebran y hay fechas que sobre todo se recuerdan. Este 15 de agosto se conmemora en México el Día Nacional de la Mujer Futbolista, una fecha que tiene su origen en una historia que durante décadas permaneció lejos de los reflectores. El 15 de agosto de 1971 comenzó en México un mundial femenil que no fue reconocido por FIFA. 6 selecciones llegaron a nuestro país, entre ellas México, para disputar un torneo que reunió a miles de aficionados en las tribunas, pero que se jugó sin el respaldo de la máxima autoridad del fútbol mundial. Aquellas mujeres fueron las pioneras. Jugaron cuando el fútbol femenil todavía tenía que abrirse camino prácticamente solo, sin las estructuras, los recursos ni el reconocimiento que hoy existen. México no solo fue sede de aquel torneo, también fue protagonista. Más de 5 décadas después, el Senado de la República aprobó por unanimidad el 27 de febrero de 2024 que cada 15 de agosto se conmemore oficialmente el Día Nacional de la Mujer Futbolista, una decisión que también reconoce el crecimiento que ha tenido el fútbol femenil en nuestro país, impulsado en buena medida por la creación y consolidación de la Liga Femenil BBVA. Pero esta historia también cruzó fronteras. Aquel mundial de 1971 dejó una huella especial en Argentina. Ahí el 21 de agosto se celebra el Día de la Futbolista Argentina, en homenaje a Elba Selva, quien marcó 4 goles frente a Inglaterra en aquel mismo torneo en el Estadio Azteca. 2 países, 2 fechas, una misma generación de mujeres que decidió jugar cuando hacerlo significaba desafiar las reglas de su época. Por eso el 15 de agosto no debería ser únicamente una fecha en el calendario, porque un día de reconocimiento no puede compensar 364 días de indiferencia. A las pioneras les debemos mucho más que un homenaje, les debemos memoria, les debemos reconocimiento y sobre todo les debemos seguir construyendo un fútbol en el que ninguna niña tenga que luchar por demostrar que también tiene derecho a jugar, porque ellas abrieron el camino. Y si hoy el fútbol femenil tiene un lugar, es porque también hace 55 años hubo mujeres que se atrevieron a ocupar una cancha cuando casi nadie estaba dispuesto a abrirles la puerta. Este 15 de agosto no solo recordaremos a las pioneras, recordaremos por qué empezaron a jugar.
1: Bueno, pues ahí nos lo contaba Renata Alvarado, la historia de las pioneras. Hay que hablar, obviamente, de Nettie Honeyball, por ejemplo, la primera mujer en fundar un equipo de fútbol femenil. Y bueno, luego de recorrer todo esto, pues toca mirar también al presente. Ya se lo decía yo, es la jornada 3 de la Liga BBVA Femenil, en donde Lupita Worbis hace su debut con Cruz Azul, que cambia en el banquillo y volverá a evidenciar la escasa presencia de entrenadoras del fútbol femenil mexicano. Por cierto, había una regla, ¿no?, de la FIFA en donde pues ya cada equipo va a tener que tener a una entrenadora o una auxiliar mujer. Vamos a ver cómo le hacen aquí en México. Por lo pronto, América también estrenará cambios en Coapa para recibir a más público. Increíble que jueguen ahí. Y a esto, una gran cartelera de enfrentamientos que pueden empezar ya a marcar el rumbo de un torneo que ha cambiado también su formato y por eso es de pronóstico reservado. Alfredo González.
12: La jornada 3 de la Liga MX Femenil llega con novedades dentro y fuera de la cancha. Guadalupe Lupita Worbis tendrá su primer partido al frente de Cruz Azul ante el Atlante. Regresa a los banquillos después de dirigir a Necaxa en el Clausura 2025. Con ella serán tres mujeres como entrenadoras, junto a Pamela Conti en Querétaro y Amandine Miquel en Rayadas. Apenas el 16% de los 18 equipos, todavía por debajo del 22% a nivel mundial. América recibe a Puebla como amplio favorito, pero la novedad también estará en las tribunas. Las Águilas estrenarán modificaciones en la cancha Centenario de Coapa para aumentar el aforo y mejorar la experiencia de sus aficionados. Destaca también la zona dorada ubicada a pie de cancha y la instalación de una pantalla gigante. Estos cambios llegan después del descontento de aficionados que pedían más encuentros en el Estadio Banorte. América sí volverá a este escenario ante Tigres en la jornada 7 y frente a Pachuca en la 11. Toluca contra Atlas será el único partido intergrupal de la fecha, mientras que Pachuca, Pumas y Chivas San Luis aparecen entre los duelos a seguir. Una jornada 3 con nuevos banquillos, nuevos espacios y varios equipos buscando empezar a marcar diferencias, informó Alfredo González.
1: Bueno, pues ahí estará Guadalupe Worbis o Lupita Worbis, que dirigirá su primer partido con Cruz Azul. Miren nada más, apenas la tercera mujer en un banquillo de la Liga MX femenil en este torneo. Lleva 10 años el torneo. Ya es como para que hubiera más formación de mujeres entrenadoras, ¿no? Y bueno, esto nos lleva a Estados Unidos, porque hay una mexicana que acaba, sí, de recibir una oportunidad. Chicago Stars despidió a Martin Sjörgen después de 18 partidos. El equipo está en el último lugar de la NWSL, con 4 victorias, 13 derrotas y un empate. Y Karina Báez, integrante de su cuerpo técnico, va a asumir ahora como interina. Y no llegó de la nada, ¿eh? Ella comenzó en categorías juveniles, fue auxiliar en Pachuca y en Tigres. En 2021 dirigió a Pumas, fue visora de la selección mexicana y se especializó en análisis dentro del equipo de Chicago. O sea, migró para buscar otras oportunidades como hacen tantas. Y a ver, me parece muy bien que tengan estos nombramientos, pero ambas, Worbis y Báez, llegan como interinas. Luego de que salieran entrenadores hombres con resultados malísimos, la oportunidad aparece en medio de una crisis y una vez más, pues claro, llegan las mujeres a apagar el fuego, pero además pues es una condición crítica para una entrenadora que quizás no puede desarrollarse en plenitud de circunstancias. Y esto es un panorama más amplio. La última edición del informe Setting the Pace de la FIFA analizó a 669 clubes femeniles de 86 ligas. Y solamente el 22% de sus entrenadores principales son mujeres. Es decir, debajo de una cuarta parte. Además, en el último Mundial Femenil, 12 mujeres ocuparon los banquillos de 32 selecciones. Inglaterra tiene un escenario más equilibrado. Por ejemplo, 8 de los 14 clubes de la WSL tienen entrenadoras. Pero a la NWSL, solo 4 de los 16 equipos comenzaron esta temporada dirigidos por mujeres. Y no pasa nada, pero entonces tengamos a hombres especializados en fútbol femenil y no que están buscando hueso en la liga de hombres o en la liga de expansión. Y pues aunque parezca poco el tema de Karina Báez, pues el año pasado eran apenas 2. En México, con la llegada de Worbis, son 3 de 18 clubes. Es una sexta parte. El fútbol practicado por mujeres necesita inversión, audiencia y profesionalización. Así que hay mucho todavía por trabajar. Y precisamente le hablábamos ayer de las hermanas Chawinga, de todo el merequetengue que se traen en la Confederación Africana de Fútbol. Y bueno, pues en el marco de la final de la Copa Africana, que pondrá frente a frente a las de Malawi, que son ellas dos, Tabitha y Tembo Chawinga, y la selección de Camerún, que también busca su primer título. Las Leonas Indomables. Y ahí hay una veterana. Ella se llama Gabrielle Aboudi Ongené. Y vamos a escuchar su historia en la voz de Aimé Delgadillo.
13: Bajo las luces del Estadio Príncipe Moulaya Bela de Rabat, la gran figura de Camerún se prepara para hacer lo que nadie ha logrado antes. A sus 37 años, la legendaria OG7 de las Leonas Indomables no solo busca conectar pases, también busca cerrar un círculo que comenzó hace casi 2 décadas. Con su entrada en la victoria 2-1 ante Mali en la primera jornada de Marruecos 2026, Ombuene alcanzó su octava aparición en la Copa Africana de Naciones y con ello grabó su nombre con letras de oro en el fútbol africano, al convertirse en la jugadora con más participaciones en la historia. superando las 7 de la nigeriana Onome Ebi. Desde su debut en 2008 ha sido el símbolo de la consistencia de Camerún, participando en todas las ediciones para las que su país clasificó: 2008, 2010, 2012, 2014, 2016, 2018, 2022 y ahora 2026. Sin embargo, este octavo capítulo tuvo un prólogo de incertidumbre. Tras haber quedado fuera de las eliminatorias iniciales, el destino y las decisiones federativas dotaron a Camerún de una vida extra. La Confederación Africana de Fútbol autorizó la ampliación del torneo de 12 a 16 selecciones. Gracias a esta expansión y a su posición en el ranking, Camerún, Egipto, Mali y Costa de Marfil pudieron reincorporarse a la cita continental. Para Nguyen se convirtió en una oportunidad más de alcanzar un sueño que estuvo a punto de fugarse. Gabriel fue testigo y protagonista de cómo el fútbol femenil en África pasaba de la sombra a la luz, desde jugar con niños en su barrio de Douala hasta ser nombrada la mejor jugadora de la WAFCON 2016, cuando Camerún fue anfitrión. En su trayectoria ha marcado goles en Juegos Olímpicos y en Mundiales, pero aún queda un vacío pendiente en su vitrina: conseguir el título con su selección. Hoy su rol es ser la mentora de la nueva generación, para que puedan aprender de su disciplina y entrega. Tras eliminar a Nigeria en los cuartos de final de esta edición, la emoción de Gabriel confirmó que su pasión sigue intacta. Ya sea levantando el trofeo o siendo la capitana con más ediciones disputadas de la Copa Africana, de lo que no hay duda es de que nadie podrá borrar lo que OG7 le ha dado a Camerún. Pase lo que pase, ella ya es la historia viva del fútbol africano. Para Cancha Completa, Aimee Delgadillo.
1: Fantásticas historias de fútbol femenil hoy en Cancha Completa para cerrar la semana, para que mañana celebre el Día Internacional o el Día de la Mujer Futbolista. Y voy a volver, porque vamos a hablar de México. México tiene la posibilidad de participar en todos los mundiales y Juegos Olímpicos al mismo tiempo. Y esto es una noticia extraordinaria que hay, obviamente, que celebrar.
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19: Marco Rubio, secretario del Departamento de Estados Unidos, y Christopher Landó, subsecretario de esa dependencia, autodenominado el quitavisas, han ordenado quitarme el permiso para ingresar a Estados Unidos. Esta decisión es de carácter político, aseguró en una carta dirigida al presidente Donald Trump Andrés Manuel López Beltrán, hijo del expresidente López Obrador. Ayer fueron asesinadas 20 personas en México, de acuerdo con cifras preliminares publicadas esta madrugada por la Secretaría de Seguridad y Protección Ciudadana. Por la mañana, el dólar interbancario se cotizó en 17 pesos con 00 centavos.
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21: Las liebres nacen con pelaje completo y ojos abiertos, a diferencia de los conejos que nacen ciegos y totalmente desprotegidos.
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1: Cancha completa a través de Grupo Fórmula cuando llegamos ya a la mitad de este programa en viernes 14 de agosto, mañana, el Día de la Mujer Futbolista. Y México, que tanto en el fútbol femenil como en el varonil tiene la posibilidad de participar en todos los mundiales y Juegos Olímpicos al mismo tiempo. Y eso es una cosa increíble. El fútbol mexicano ha recuperado un protagonismo muy importante en la región. Y Javier Rivera nos cuenta más.
24: La selección mexicana atraviesa un momento inédito en sus distintas categorías, entre títulos regionales, boletos ya asegurados y eliminatorias todavía por definir. México se encuentra ante la posibilidad de tener representación en prácticamente todos los grandes torneos internacionales de selecciones, tanto en la rama varonil como en la femenil. El panorama comienza por las categorías masculinas, donde México ha conseguido una posición de dominio en CONCACAF. La selección mayor es actualmente campeona de la Nations League y también conquistó la Copa Oro, su décimo título en la historia de la competencia. En categorías menores, el logro más reciente llegó con la selección mexicana sub-20. El equipo dirigido por Alex Diego conquistó el campeonato de la categoría de CONCACAF al derrotar 2-0 a Estados Unidos en la gran final. El campeonato tuvo premio doble. México aseguró su presencia en la Copa Mundial Sub-20 de 2027 y obtuvo el boleto para el Torneo Olímpico de Los Ángeles 2028. La selección Sub-17 consiguió su clasificación al Mundial de la categoría al terminar como líder de su grupo en las eliminatorias de CONCACAF. El Mundial Sub-17 de Qatar 2026 se disputará del 19 de noviembre al 13 de diciembre, donde México quedó ubicado en el Grupo K junto a Rumania, Camerún y Venezuela. La categoría Sub-15 también llega con un título regional, después de conquistar el Premundial Sub-15 de CONCACAF, reforzando la presencia de México en las categorías juveniles. La rama femenil presenta igualmente varios compromisos internacionales. La Sub-20 disputará el Mundial Femenil de Polonia, que se celebrará del 5 al 27 de septiembre de este año. Un mes después llegará el turno de la Sub-17. México ganó su grupo en la ronda final de las eliminatorias de CONCACAF y consiguió su boleto al Mundial Femenino Sub-17 de Marruecos, donde compartirá el grupo F con España, Australia y Chile. El torneo se jugará del 17 de octubre al 7 de noviembre. Pero el gran pendiente está en la selección mayor femenil, que tendrá en noviembre uno de los partidos más importantes de este proceso. México enfrentará a Haití el 28 de noviembre en los cuartos de final del campeonato de CONCACAF. El torneo será fundamental porque está en juego la clasificación a la Copa del Mundo Femenil de 2027 y el acceso al proceso olímpico rumbo a Los Ángeles 2028. Por ello, la selección femenil representa la última pieza importante para completar un escenario que podría ser histórico para el fútbol mexicano. El panorama no se limita a las selecciones nacionales, ya que a nivel de clubes, México también consiguió lugares en las nuevas competencias internacionales de FIFA. En la rama varonil, Toluca conquistó la CONCACAF Champions Cup de 2026 y con ello obtuvo su clasificación tanto para la Copa Intercontinental de la FIFA como para el Mundial de Clubes de 2029. En el fútbol femenil, América hizo historia al convertirse en el primer club mexicano en ganar la Copa de Campeones de CONCACAF. El título le dio el boleto a la FIFA Women's Champions Cup de 2027. Además, el nuevo calendario de FIFA contempla el primer Mundial de Clubes femenino para 2028. Es así que México tiene ante sí un escenario pocas veces visto. Mundiales juveniles, Juegos Olímpicos, torneos continentales y competencias mundiales de clubes aparecen simultáneamente en el horizonte del fútbol mexicano. El reto entonces ya no es solamente conseguir boletos, es convertir esta presencia masiva en títulos y actuaciones históricas.
1: Pues qué importante, ¿no? Construir estos procesos que sean sólidos en ambas ramas. que el fútbol mexicano apueste por todas sus categorías y también quitarle quizás un poco de presión a esa selección varonil mayor que permanentemente está en una olla express. Y bueno, pues hubo pausa por la Leagues Cup, la Liga MX varonil retoma su camino, es la jornada 4 y pues veremos con qué ritmo llegan. El campeón Cruz Azul, que ya quedó fuera de la Leagues Cup, y algunos detalles más, historias y detalles a seguir con José Luis Cuevas, el pintor, después de esta pausa. Adelante, José Luis.
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4: ¿Cómo estás, Marion? Qué gusto saludarte. Así es, se reanuda la apertura 2026 de la Liga MX. Se reanuda con buenos partidos, pero sobre todo con un ritmo diferente en relación a lo que se venía dando en el torneo. Habrá 3 partidos en sábado, habrá 4 en domingo y habrá otros 2 en lunes para lo que va a ser la reanudación de este torneo tras la fase grupal, la primera fase de la Leagues Cup. Una Leagues Cup que sigue sin ilusionar del todo ni en tribuna ni mucho menos en audiencia. Sin embargo, ahí está el equipo de León, que ganó sus 3 partidos y que puede llegar embalado. Estará enfrentando a Necaxa el próximo lunes. Vamos a ver, a este tipo de equipos le puede servir. Otros como Tigres no ganaron, pero tampoco perdieron en 90 minutos. Terminaron por encontrar por ahí algún resultado ganando en penales, pero no terminó por ser un buen torneo. Rayados termina metiéndose la siguiente ronda. Cruz Azul, después de la derrota de ayer, se queda fuera de este torneo en la siguiente fase. Lo de Toluca y América me parece muy aceptable, tomando en cuenta lo que venían haciendo en liga. Ahora hay que ver a esos equipos que andaban bien, caso Tijuana, caso América, que están invictos, que no les termine afectando. Parece que a América no le va a afectar, que este equipo de Guillermo Almada va de menos a más. Estará enfrentando a San Luis dentro de los juegos destacados. Lo de Chivas enfrentando a Santos también puede ser un buen partido. Chivas, fíjate que no jugó tan mal el torneo, pero me parece que sí le terminó pesando mucho al equipo del Guadalajara el no poder avanzar a la siguiente ronda, porque hubo, no persecución hacia Milito, pero sí mucha duda si iba a continuar o si iba a aceptar la oferta aparentemente de River Plate de Argentina. Llegó a tener ciertas dudas ahí el entrenador sobre lo que le preguntaban en diferentes conferencias. Fue más eso que si perdió Chivas, si está para campeón, si está para realmente entregar buenas cosas en el torneo. Y bueno, lo de Toluca también me parece que más allá de mañana visitando al Atlante, hay que ver si se confirma otra gran entrada de Atlante en el Estadio Azteca, en el Estadio Banorte, porque esto creo que le puede dar argumentos al equipo del Atlante para ilusionarse para con su afición. No le fue del todo bien en la Leagues Cup, pero en la Liga me parece que ha ido rescatando resultados destacados. Y obviamente lo de Tijuana, un equipo que está invicto en liga y que tendrá una prueba muy complicada el domingo por la noche en su casa, pero frente al equipo de Cruz Azul, que sabemos lo complicado que es. Así que se reanuda la actividad y en el papel me parece tenemos buena representación en Leagues Cup para siguientes rondas, y hay que ver cómo van combinando ahora sí estos 2 torneos, juego entre semana de Leagues Cup y juego fin de semana de Liga MX. Pues ahí el escenario de lo que es esta fecha 4, que arranca mañana con 3 partidos, 4 el domingo y 2 más el día lunes, Necaxa frente a León y también Pachuca, que estará siendo local en su respectivo partido. Saludos.
1: Bueno, pues muchas gracias al pintor y vamos a hablar ahora precisamente de selecciones, pero ¿dónde se forman estas jugadoras y estos jugadores? Bueno, pues el ascenso y el descenso no únicamente tiene que ver con las certificaciones, las finanzas, la estabilidad, el pleito político. También tiene que ver con los espacios del fútbol mexicano, con el arraigo geográfico, pero con la posibilidad de formar a futbolistas. Y Diego Villagómez nos va a hablar de jugadores con inicio o formación en expansión o ascenso MX. Escuchamos a Diego.
5: En medio del debate sobre el regreso del ascenso y descenso en el fútbol mexicano, los números muestran la importancia que ha tenido esta categoría en el desarrollo de jugadores. De los 26 futbolistas que integraron a la selección mexicana en el último mundial, 8 tuvieron parte de su formación o dieron sus primeros pasos como profesionales en el ascenso MX o la Liga de Expansión. Los nombres reflejan el impacto de estas competencias. Raúl Rangel y Mateo Chávez surgieron de Tapatío. César Montes, Johan Vázquez y Luis Romo pasaron por Cimarrones. Roberto Alvarado debutó en Celaya, Julián Quiñones jugó en Venados, mientras que Guillermo el Memote Martínez construyó su camino en clubes como Coras, Mineros, Lobos Buap y Celaya. 5 de esos 8 futbolistas disputaron más del 80% de los minutos posibles con México durante la Copa del Mundo, consolidándose como piezas fundamentales del equipo nacional. Además, el Mundial de 2026 se convirtió en la edición con mayor presencia de futbolistas con antecedentes en el ascenso MX o en la Liga de Expansión, mientras en esta convocatoria hubo 8 jugadores con ese perfil. En Qatar 2022 fueron 5, en Rusia 2018 únicamente 3, en Brasil 2014 4 y en Sudáfrica 2010 solo 2. La influencia de estas categorías también alcanza a otros seleccionados recientes. Futbolistas como Armando La Hormiga González pasó por el Tapatío y César El Chino Huerta, quien militó en Zacatepec, también encontraron en el ascenso una etapa importante para impulsar sus carreras antes de consolidarse en el máximo circuito. En un momento en el que continúa la discusión sobre el futuro del ascenso y descenso en México, estos casos muestran que las categorías de desarrollo han sido una plataforma importante para la formación y proyección de jugadores que después de años terminaron representando al país en una Copa del Mundo. Informa para Cancha Completa, Diego Villagómez.
1: Bueno, pues así hay que pensar en la pirámide, en la posibilidad de que haya jugadores que, si no encuentran un lugar en primera división, puedan tener fútbol competitivo en otras regiones, en otras categorías, por decirlo de alguna manera, y ojalá eso también suceda para el fútbol femenil mexicano, en donde vendría muy bien, ¿no?, tener ascenso y descenso para que las mujeres también puedan vivir esto y haya un horizonte mucho más amplio en este ecosistema del fútbol de nuestro país. Mi nombre es Marion Reimers, esto es Cancha Completa. Síganme en Instagram, @lareimers, por supuesto también en nuestro canal de Telegram, Cancha Completa con Marion Reimers. Pausa y regreso.
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10: Cada vez es más común ver adolescentes que se sienten profundamente ofendidos ante una corrección, una crítica o una exigencia. Sin embargo, la vida está llena de retos, desacuerdos y momentos incómodos que requieren fortaleza emocional. Como padres y educadores, nuestro objetivo no es evitarles toda frustración, sino enseñarles a enfrentarla de manera saludable. Permitir que resuelvan problemas, asumir responsabilidades y aprender de sus errores fortalece su carácter. No se trata de ser duros, sino de acompañarlos mientras desarrollan resiliencia, tolerancia a la frustración y confianza en sus propias capacidades. Cuando un joven entiende que equivocarse forma parte del aprendizaje y que puede superar las dificultades, se convierte en un adulto más seguro y preparado para enfrentar los desafíos de la vida con equilibrio, perseverancia y una actitud positiva.
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26: El ojo humano puede distinguir más de 10 millones de colores diferentes, aunque nuestro cerebro no siempre los procese todos.
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28: Una jueza de control dictó prisión preventiva en contra de 3 presuntos integrantes de una célula del Cártel Jalisco Nueva Generación por su participación en el ataque atentado contra la regidora de Tecate, María de Jesús Quijada, en el que su esposo perdió la vida. El gobernador de Puebla, Alejandro Armenta, anunció junto con la secretaria de Cultura Federal, Claudia Curiel y Casa, el Festival Frecuencias 2026, el cual forma parte del Circuito Nacional de Festivales por la Paz que se llevará a cabo este 15 de agosto. Armenta Mier aseguró que este evento permitirá consolidar al Estado como epicentro cultural del país. El Departamento de Estado de Estados Unidos informó que la administración del presidente Donald Trump ha revocado más de 175 mil visas a extranjeros como parte de un programa de revisión continua de los permisos migratorios. Informó Itzel Vanegas. 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
1: Lo prometido es deuda. Yo le dije que íbamos a hablar de la NFL, va a presentarle esta guía para la temporada 2026, nuestro especialista Moisés Pérez. Y bueno, pues esta temporada puede cambiar por completo desde la posición más importante del campo. Son varios equipos que recuperan a los hombres encargados de la ofensiva, los mariscales de campo, los quarterbacks, como también se les conoce, pero pues hay que ver cómo volverán. Patrick Mahomes, Bo Nix, Daniel Jones y J.J. McCarthy vuelven después de diversas lesiones, expectativas y presiones distintas. Y de esto y más nos habla Moisés Pérez, porque ya estamos en pretemporada de la NFL.
11: La nueva temporada de la NFL también será la temporada de los regresos. Cuatro quarterbacks vuelven después de lesiones importantes, pero cada uno enfrenta una realidad completamente distinta. Empecemos con la leyenda Patrick Mahomes, porque por primera vez en mucho tiempo no regresa para defender una dinastía como nos tenía acostumbrados. Regresa a reconstruirla. Mahomes se rompió el ligamento cruzado anterior de la rodilla izquierda en diciembre, durante la derrota contra los Chargers que eliminó a Kansas City de los playoffs por primera vez desde 2014. Sin él, los Chiefs perdieron sus últimos tres partidos y terminaron 6-11. Ocho meses después, Mahomes ya recibió el alta completa y participa en ejercicios 11 contra 11. El reto ya no es solo demostrar que su rodilla está bien, es de volver a Kansas City a los playoffs después del primer gran tropiezo de su era. Muy distinta a la historia de Bo Nix, quarterback de Denver, que venía una temporada de 14 victorias. En el partido en playoffs contra Buffalo, Nix acababa de lanzar tres pases de touchdowns y estaba eliminando a Buffalo 33-30, pero con el partido ya ganado en la penúltima jugada del partido, se fracturó el tobillo derecho. No pudo disputar la final de conferencia americana y sin él, los Broncos perdieron 17 contra New England a un solo paso del Super Bowl. Ahora Nix asegura que el tobillo está como nuevo y vuelve como titular indiscutible de un equipo que ya sabe que puede pelear por el campeonato. Después está Daniel Jones, quien quizá tenía más que perder cuando se lesionó. Indianapolis empezó la temporada pasada con récord de 8-2 y durante las primeras 11 semanas tenía la ofensiva que más puntos anotaba en toda la NFL. Jones estaba disputando una de las mejores temporadas de su carrera, con 3.101 yardas y 19 touchdowns. Después jugó con una lesión en el peroné y en la semana 14 se rompió el tendón de Aquiles. Los Colts pasaron de 8-2 a terminar la temporada 8-9 y fuera de los playoffs. Indianapolis, sin embargo, mantuvo la confianza. Le dio un nuevo contrato y Jones ya entrena al 100% como el quarterback titular. Y finalmente está J.J. McCarthy, cuyo regreso tomó el camino contrario a todos los demás. Después de perder toda su temporada de novato por una lesión de menisco, en 2025 terminó con récord de 6-4 como titular, pero sufrió una lesión en el tobillo, una conmoción y otra lesión en la mano. A pesar de ganar sus últimas cuatro apariciones, terminó con el peor rating entre los quarterbacks calificados. Esta pretemporada compitió con Kyler Murray y los vikingos ya tomaron una decisión. Murray será el titular y McCarthy será el quarterback 2. Así que los cuatro regresan de lesiones, pero no regresan al mismo lugar. Mahomes vuelve para recuperar una dinastía. Nix para terminar lo que dejó a un partido del Super Bowl. Jones para retomar una temporada que se derrumbó sin él. Y McCarthy para intentar recuperar algo todavía más valioso, su puesto como titular.
1: Bueno, pues ya lo sabe, listo para la NFL. Como siempre hay partidos, ya lo sabe usted, los jueves, los domingos, los lunes, va a haber en diferentes países. Así que mucho todavía por recapitular y lo haremos a lo largo de toda esta campaña junto a Moisés Pérez. Aimé Delgadillo, por su parte, nos va a hablar del Tour de Francia femenil, que sí ya bajó el telón, pero hay conversaciones que hay que seguir, no únicamente la de la gran mexicana Romina Hinojosa, sino cuando se apagan las cámaras. Y es que la edición 2026, pues no únicamente midió el crecimiento deportivo y mediático, sino hay que hablar de lo que el ciclismo de élite exige al cuerpo de las mujeres y de los hombres, y las condiciones económicas en las que muchas buscan sostener sus carreras. Vamos a hablar de Océane Maé, una ciclista que aprovechó el mayor escaparate de su deporte para hacer visible todo aquello que no basta con un resultado.
12: Más allá de los podios brillantes, de los mayos, de los récords de audiencia y de las victorias que quedan grabadas en cada etapa, el Tour de Francia femenil también nos deja verdades crudas e incómodas. Debajo de todo el equipamiento y la gloria, hay cuerpos que a veces gritan el precio de la excelencia. La joven francesa Océane Maé, a sus 24, no solo es una escaladora de élite, es una estudiante de ingeniería que equilibra sus estudios con su carrera en el ciclismo profesional. En el Tour de 2026, mientras el mundo la veía subir al podio en Lausana para vestirse con el icónico maillot de lunares en una escapada valiente en la etapa inaugural, Océane decidió que su voz debía tener la misma fuerza que su ataque en la montaña. Su declaración rompió el silencio y los tabúes del pelotón. No tengo la regla desde hace 3 años. Con esa franqueza, Maé puso sobre la mesa un tema vital y urgente: la deficiencia de energía relativa en el deporte, conocida como Red S por sus siglas en inglés. Este síndrome no es un simple cansancio, se produce cuando la energía disponible es insuficiente para cubrir tanto el gasto del entrenamiento de alto rendimiento como las funciones biológicas básicas del organismo. En su caso, tras una pérdida de peso significativa buscando optimizar su rendimiento, su sistema hormonal simplemente decidió ponerse en reposo para asegurar su supervivencia. Océane explicó que como deportistas de élite llevan su cuerpo al límite y agotan sus reservas biológicas. Sin embargo, el Red S es una cuota invisible con consecuencias severas a largo plazo. Afecta la densidad ósea, el metabolismo y la salud reproductiva. Su paso nos recuerda que el éxito deportivo a menudo se construye sobre una fragilidad física que el público rara vez ve, lo que plantea que no debería considerarse normal sacrificar la salud hormonal por un resultado. Su lucha no es solo deportiva y de salud, sino contra los gigantes financieros del ciclismo mundial desde una estructura pequeña y revolucionaria: el equipo Mind Petit Enterprise, que opera bajo un modelo económico único. No dependen de un solo gran patrocinador, sino de una red de cientos de pequeños empresarios y emprendedores franceses que apuestan por el talento local y la transparencia. Mientras las grandes estrellas del World Tour cuentan con presupuestos millonarios, Mind Petit Enterprise maneja un presupuesto aproximado de 1,5 millones de euros en este 2026. La realidad de Océane refleja esta brecha. Compite en la élite con un sueldo de 1,550 euros al mes, apenas por encima del salario mínimo en Francia, el cual debe complementar con una beca de sus prácticas como ingeniera y el apoyo a su familia para poder costear sus gastos. A pesar de estas limitaciones económicas, Maé demostró que un equipo pro team no tiene por qué acomplejarse ante las potencias mundiales. Sin embargo, su mayor legado en este turno será el maillot de lunares que lució durante 2 etapas. Será el hacer visible que el éxito no debería exigir un sacrificio biológico y que un atleta es ante todo una persona que merece priorizar su salud más allá de las estadísticas. Para Cancha Completa, Aimee Delgadillo.
1: Bueno, pues ahí la historia de Océane Maé, que pues nos lleva a entender lo que las ciclistas enfrentan, no únicamente para sostener sus carreras, las exigencias sobre su cuerpo, la precariedad económica, todo lo que acompaña una situación como esta. Y aquí hay un tema: el ciclismo es un deporte que, al igual que el tenis, significó en paralelo una liberación en términos de vestimenta para las mujeres. Porque para andar en bicicleta muchas tuvieron que reducir el peso en kilos, imagínense, de las enaguas, de los corsets. Pero a veces subirse una bicicleta puede poner en riesgo la propia vida. Y de eso es de lo que le quiero hablar en este momento. Porque en agosto de 2021, precisamente el 15 de agosto, los talibanes retomaron Kabul y las deportistas tuvieron que desaparecer del espacio público. Medallas, uniformes y fotografías, cualquier cosa podía delatarlas y ponerlas en riesgo. Varias destruyeron sus reconocimientos, borraron sus redes sociales, se escondieron, recibieron llamadas con amenazas de muerte. El régimen prohibió el ciclismo y consideró impura a una mujer sobre una bicicleta. Imagínense esta interpretación de la realidad, que en algún momento también existió en el occidente, ¿eh? No hay que nada más señalar al mundo árabe. Y comenzó con ello una operación internacional, pues muy urgente. Activistas, la organización Israid, la Unión Ciclista Internacional, el filántropo Sylvan Adams y varios gobiernos construyeron una ruta de escape. Y una noche, las jóvenes recibieron una dirección en Kabul, llegaron con sus familias y subieron a un autobús sin saber a dónde. El plan era cruzar por tierra hacia Tayikistán, en la frontera. Había hombres armados, les cerraron el paso improvisaron otra salida, consiguieron documentos, encontraron países dispuestos a recibirlas. Y finalmente, 125 personas, entre ellas 41 ciclistas, llegaron a Europa a través de Albania, fueron reubicadas a Suiza, Canadá, Francia y Estados Unidos. Y no conviene contar esto como una historia perfecta de rescate, sino que se quedaron atrás muchas. Familias que se separaron y hubo que abandonar su casa y comenzar de cero. Y esto amplía la conversación que abrió Océan. Hablar de mujeres en el deporte es hablar de cuerpos, de dinero, de acceso y de poder. Y para estas ciclistas, pedalear no fue solamente un símbolo de libertad, fue resistencia, huida y supervivencia. Y con esta gran historia cerramos una nueva edición de Cancha Completa a través de Grupo Fórmula. Yo le tengo agenda, como siempre, la pretemporada de la NFL. Hoy, 3 partidos a las 5 de la tarde, Miami, Washington, Tampa Bay, Nueva York y Denver contra Atlanta. En los playoffs de la Liga Mexicana de Béisbol se reanuda el juego 5 suspendido por lluvia entre Olmecas de Tabasco y Bravos de León a las 18:30. Piratas de Campeche contra Pericos de Puebla en el juego 4 a las 19 horas.

0: Y vuelve la Liga de España, el Alavés, que se enfrenta a Getafe para el sábado a las 11:30, Sevilla contra Rayo Vallecano a las 13:30, la Community Shield, Arsenal y Manchester City. Este va a ser un partido bravísimo, ya el Manchester City sin Josep Guardiola, y el trofeo de campeones allá en Francia, el Lens a las 12:45 contra el Paris Saint-Germain. Eso ha sido todo por el día de hoy, pero recuerde, este programa lo puede escuchar en Spotify, en Amazon Music, nos ve en YouTube, y yo le mando un muy fuerte abrazo. Gracias por acompañarnos y nos vemos nuevamente el lunes en este espacio a las 15 horas, tiempo del Centro de México, de la mano de este extraordinario equipo. Así que, Quique González, Moisés Pérez, Carlos Pérez, mi nombre Marion Reimers, le decimos gracias, hasta la próxima. Yo, a título personal, gracias por tanto, perdón por tan poco. Pásela bien, lindo fin de semana.
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8: 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Esta decisión es de carácter político, aseguró en una carta dirigida al presidente Donald Trump Andrés Manuel López Beltrán, hijo del expresidente López Obrador. Ayer fueron asesinadas 20 personas en México, de acuerdo con cifras preliminares publicadas esta madrugada por la Secretaría de Seguridad y Protección Ciudadana. Por la mañana, el dólar interbancario se cotizó en 17 pesos con 00 centavos.
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10: Caminando por México.
11: Pátzcuaro, Michoacán. Bordeando su célebre lago, este encantador rincón michoacano destaca por sus plazas empedradas, casas de fachadas blancas y tejados de barro. Posee una profunda herencia purépecha que se manifiesta en sus coloridas artesanías y rica gastronomía tradicional. Durante la Noche de Muertos, el pueblo y la isla de Janitzio se iluminan con velas, creando un espectáculo ritual conmovedor.
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0: Son las 4 de la tarde con un minuto, las 4 con 1 hora del centro de México. Yo los saludo, soy Eduardo Ruiz Gili, aquí en Grupo Fórmula, desde la Ciudad de México. Me acompañan esta tarde Bernardino Esparza. Bebé, no tienes cara. Francín no tiene cara para vernos,
1: aquí
0: velo.
1: Aquí estoy presente.
0: Qué caray. Venus Rey.
2: Eduardo, ¿qué tal? Buenas tardes, Bernardino.
1: Hola, Venus.
0: Yo nunca creí que un hombre que no llega a los 40, como es Andrés Manuel López Obrador Beltrán, pudiera pensar como un ancianito. Entiendo que su papá sí, pero él, porque tú ahorita vas a hacer un análisis de su cartita a Santa Claus, donde dices, este cuate se quedó en los 60s, pero nació en los 80s, 90s, sí, no sé cuándo, este hijito de presidente. A ver, él anunció que Estados Unidos le retiró la visa. Y entonces, ¿qué hizo? Escribió una carta de 3 cuartillas dirigida a Donald Trump, el muy tarugo. ¿Saben cuántas cartas recibe Donald Trump al día en la Casa Blanca? 20,000 cartas. ¿Saben cuándo llega una carta que él ve? Nunca, a menos sea una carta que le dirigió otro jefe de Estado o alguien así muy importante, no un pequeñito exsecretario de organización de un partido mexicano. Bueno, le manda la carta. Nunca la va a ver Trump, ni se va a enterar, tal vez se entere porque lo estamos comentando aquí, tal vez el embajador Johnson le diga, oye, te mandé una carta al hijito López Obrador, ja, ja, ja, y se va a morir de la risa, ¿no? A ver, ¿y qué escribe en su carta? Tú ahorita vas a hacer un análisis más desmenuzado.
2: Sí.
0: Pero acusa al secretario de Estado, Marco Rubio, y al subsecretario de Estado y ex embajador en México, Christopher Landau, de haber tomado una decisión politiquera. Palabritas de papi. Comparó sus métodos con los utilizados por Hitler. Si Andy López Obrador sabe algo de Hitler, de la Segunda Guerra Mundial, me sorprendería. Esta carta se la dictó su papá. ¿En serio? Y solicita a Trump que los destituya. ¡Córrelos porque me han ofendido!
2: No, qué cosa.
0: Pero aquí viene el asunto. Publicó su carta en Instagram. Lo cual me hace suponer que sus reales destinatarios somos nosotros. Exacto. Y más que nada los militantes y simpatizantes de Morena.
2: Así es.
0: Es imposible que un tipo de su pequeñísimo nivel, bueno, es imposible que otro jefe de Estado modifique una decisión del Departamento de Estado, y menos aún después de acusar a sus dos principales funcionarios de ser hitleristas, hitlerianos y de actuar con métodos de la Gestapo. ¡Qué ridiculez! Bueno, pero aquí está el problema. El problema no es la cartita ridícula. El problema es por qué se le retiró la visa.
2: Ese es el,
0: eso claro, es lo importante. A ver, Estados Unidos mantiene confidencialidad todos los expedientes de visa y no está obligado a explicar por qué autoriza o niega la entrada a un extranjero a su territorio. Porque es lo que es una visa. La visa es un permiso para que entres a un país. No te dan la visa es que no te quieren dar el permiso. Te retira la visa es que ya no te quieren volver a ver en ese país. Por eso, a ver, ¿cometió algún delito AMLO? Vamos a llamarlo AMLO. Porque es AMLito chiquito. Pero en vez de AMLito chiquito, AMLO. A ver, AMLO. Generalmente la gente se pone a pensar, seguramente le pescaron una tranza, le pescaron algo, por eso se lo están retirando. A ver, no podemos afirmar, no podemos asegurar que cometió un delito o que la cancelación de su visa implique que está siendo investigado. Pero si tú ves todas las leyes que rigen el otorgamiento y retiro de visas de la legislación estadounidense, dice que cuando una persona, hay indicios de que pudiera estar metido en algo, sin juicio va para afuera la visa. Si lo consideran que es una presencia no grata, va para afuera la visa. Aunque seas más inocente que la Virgen de Guadalupe. Así de fácil. Ahora, pero si hay antecedentes que tal vez nos hacen que nos preguntemos ciertas cosas. En los últimos años, en diversos medios se han documentado negocios de personas muy cercanas a AMLO, entre ellas un sujeto llamado Jorge Amílcar Olán, amigo desde la niñez de AMLO. ¿Pero qué pasa? Que Jorge Amílcar Curiosamente, a partir de que llega papá AMLO a la presidencia, empieza a fundar un bolón de empresas. Empresas que obtuvieron por asignación directa, no por licitación, contratos públicos por cientos de millones de pesos durante el sexenio de AMLO. Porque este cuate era amiguito de AMLO. Dichos negocios estuvieron vinculados, vean qué negocios, con el sector farmacéutico. ¿Se acuerda de la megafarmacia?
1: Grandotas, ¿eh?
0: Bueno, ahí está cayendo porque fue otro fracaso. Dos Bocas y el Tren Maya. Se dice que él es el que le vendió toda la grava que ponen debajo de los durmientes para el tren, entre otras cosas. Bueno, el presidente del PAN, el que tampoco es, digo, no, tampoco hay que hacerle mucho caso a Jorgito Romero, él dice que de acuerdo a un reportaje en el diario El País, AMLO aparece en una carpeta de investigación de la Fiscalía General de la República relacionado con contrabando de combustibles. ¿Por qué? Porque El País publicó un artículo donde decía que cierto cargamento que querían detener los de la aduana, les dijeron, no lo hagas, es un tema de Andy. Porque así le dicen al muchacho, ¿no? Andy. A ver, ni el artículo periodístico, ni lo que dice el supuesto fundador y líder del cártel inmobiliario Romero, constituyen prueba de comisión alguna de un delito por parte de Andrés Manuelito. Sin embargo, la cancelación de su visa abre la pregunta sobre si las autoridades estadounidenses cuentan con información adicional. La presidenta Sheinbaum esta mañana dijo que esta adhesión de la visa tiene un trasfondo político, tampoco pudo demostrar que lo tenga, y que puede interpretarse como una forma de injerencia, con lo cual no estoy de acuerdo. Si Estados Unidos te dice, te quito la visa, pues es muy asunto de ellos. Es como si México no le da la visa a alguien que se la pida, que estamos metiéndonos asuntos del otro país. Sí, ¿no? Para mí, ahí sí no estoy de acuerdo. Pero señaló que si Estados Unidos dispone de pruebas de algún delito, que debe entregarlas a las autoridades mexicanas. En eso estoy de acuerdo.
2: Sí, claro.
0: Que las entreguen. Como seguimos esperando las pruebas de Rocha Moya, no han llegado. El joven AMLO ha dicho que quiere ser diputado federal en las elecciones de 2027, pero hay que verlo, la revocación de su visa, dijo, es un golpe demoledor y pueden usar otra palabrita, ¿no? ¿Por qué? Porque queda marcado el señor en el sistema financiero internacional como un individuo poco confiable, un individuo de alto riesgo. Nadie, en serio, que esté metido en negocios honrados, quiere hacer negocios con alguien que le revocaron la visa. Entonces lo que yo hago, en vez de exigir que corran a Rubio y a Lando, creo que lo que debería hacer AMLO es decirnos por qué cree él que le quitaron la visa.
1: Ese es el punto.
0: Así de fácil.
1: No, pero además hay algún tema importante ahí, Eduardo, porque debe haber una notificación, los motivos del por qué le
0: No hay nada.
1: Solo que dicen,
0: a ver, si tú tienes la visa y llegas y te quieres subir el avión en México, tú dices, sabe que usted su visa ya está revocada. ¿Por qué? ¿Qué le importa?
1: Sí, sí.
0: Así de fácil. No tienen que darte explicación.
1: No hay explicación.
0: Pero yo quiero suponer que este joven es brillante, por eso ha escalado estos puestos tan importantes, ha de tener cierta idea de por qué le retiraron la visa. ¡Que nos lo diga!
1: Que diga.
0: Es más, yo invito a AMLO que venga al programa y que nos diga por qué. Bueno, lo más seguro es que va a ser como su papá, que ¿desde qué año nos retiró la palabra AMLO? ¿2000? Desde el 2000 decidió que yo no iba a venir conmigo, después de que había venido muchas veces, y después decía, es que no me invitan a los programas. Y un día se lo reclamé, le dije que era un miedoso y un cobarde. Ahí está el video. En fin, que nos diga por qué.
1: Así de fácil como tú dices, Eduardo.
0: ¿Por qué? Digo, sí, que nos diga, la verdad es que no sé. Bueno, pues no sabes.
1: Sí, está bien.
0: Entonces ya, con el tiempo todo
3: se
0: sabrá.
3: ¿O se le venció la visa?
0: Se ve que no vino la semana pasada. Está como, no es que se le venció.
1: Bueno,
0: es que la retiraron.
1: Es que nadie sabe qué es lo que resultó.
0: Él dijo, me la retiraron. Entonces, ni le crees eso a AMLO. No le creen ni eso.
1: Pues es que, Eduardo, no hay manera de saber qué fue lo que pasó.
0: Él dice que se la quitaron. Mira, él dijo que es una decisión de politiquería, porque son métodos utilizados por Hitler. Es la razón, hasta ahorita es la estupidez que nos ha dicho. Porque qué tipo, ¿En serio?
2: Es que fue como
0: Nepo. Y yo siempre lo vi como de frente chiquita, ¿no? ¿No? Si lo ven en la foto, tiene como...
2: Frente chiquita.
0: O sea, dos, no, dedo y medio de frente.
2: Oye, pero después de esto, ¿qué sigue? Porque ya se están metiendo con el círculo íntimo de López Obrador.
0: ¿Qué? No, no, a ver, no están metiendo... El cuate seguramente le pescaron algo y dijeron, ya lo queremos ver, y no entra. Sí,
2: no entra.
0: Y como sabes que al papá no se la quitaron también,
2: sí, no,
0: pero
2: no,
0: como el aldeano no viaja fuera de las fronteras de México...
2: No lo podemos saber, ¿por qué?
0: Nunca lo sabremos. Pero vamos a seguir hablando de la cartita,
2: sí,
0: ¿no?
2: Sí, sí, sí.
0: Mensajes.
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11: Marco Rubio, secretario del Departamento de Estados Unidos, y Christopher Landó, subsecretario de esa dependencia, autodenominado el quitavisas, han ordenado quitarme el permiso para ingresar a Estados Unidos. Esta decisión es de carácter político, aseguró en una carta dirigida al presidente Donald Trump Andrés Manuel López Beltrán, hijo del expresidente López Obrador. Ayer fueron asesinadas 20 personas en México, de acuerdo con cifras preliminares publicadas esta madrugada por la Secretaría de Seguridad y Protección Ciudadana. Por la mañana, el dólar interbancario se cotizó en 17 pesos con 00 centavos.
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12: Brochetas de camarón y pimientos. 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Cocínalas a la plancha con un toque mínimo de ajo en polvo. 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

0: Estamos aquí de regreso. A ver, tenemos algunos mensajes. Gracias por sus mensajes. A ver, ya lo perdí. A ver, aquí está. Yo les voy a pedir, por favor, un segundito para que lo redacten bien, porque mira, J. Macias B. Lamento el mal hábito de no escuchar a Eduardo Ruiz Gili en tiempos pasados. Me recuerda a todos mis ex jefes formando carácter. No entiendo.
1: No sé.
0: No entiendo. Y Healy lo escribió como el coche, ¿se acuerdan de Austin Healy?
2: Sí.
0: La versión inglesa del apellido. Bueno, no, se te perdona, no hay bronca. Juan Pablo Troll. No, eres un troll, ¿para qué te voy a leer? Ya, a volar.
1: Trollebus.
0: Benjamín Gamboa Camacho. Es tan intrascendente, absurdo y ridículo la carta que hizo AMLO para su hijo Andy, que Trump no se va a enterar, pero aquí se da la nota que comentan muchos medios. Hasta tú, Eduardo, lo haces. Es que hoy es viernes de chisme. De repente hay que hablar sobre estupideces, o sea, digo, hay días que estamos más simplones, ¿no?
1: Claro, no, pero
0: no, aquí, no. Y tú estás más simplón porque le dedicaste no sé cuánto tiempo al análisis de la carta. Yo la leí y dije que, y ahí muere.
1: Aquí el problema es que, o sea, mucha gente sí se lo está tomando muy en serio y están apoyando a Andrés Manuel.
0: Oye, ya veo, alguien se lo está tomando en serio, lo tengo aquí a mi derecha.
1: Empezando por Morena. Y el respaldo
0: pues
1: de la presidenta Sheinbaum.
0: Pues sí, esto es política. El que está haciendo politiquería es él.
1: Sí, claro.
0: Y su partido. Sí, en vez de decir, a ver, Andy, dinos por qué crees que te la quitaron. Hay que tener cierta idea. Hay que tener cierta idea, ¿no?
1: Claro.
0: Brenda B., saludos a todos desde el norte. Alejandro Salazar Hernández. Pobre López Beltrán, ya no podrá tomar aviones que hagan escala a Estados Unidos para Europa o Asia. No, para Europa sí hay vuelos directos de México. Asia no. Asia creo que tienes que parar en Estados Unidos.
1: No, sí hay vuelos
0: directos. O en Canadá. Y si no tienes visa de Estados Unidos, los canadienses tampoco ya te quieren ver ahí.
1: Hay vuelos directos a Tokio ya.
0: ¿Sí? ¿Directo?
1: Directo. Y también a Pekín.
0: Directo. ¿Son cuántas horas?
1: Son 14 horas, 12 horas, 13 horas.
0: A ver, chécalo, porque, híjole. A Javier Arzate, Eduardo Andy escribió su carta que no le causa ningún problema visitar a Estados Unidos. Imagínate que hubiera escrito si sí le causara un problema. ¿Será que se está curando en salud por algo más? Se la vivían los hermanitos López Beltrán yendo a Estados Unidos. Y el hermanito que es López, ¿qué? López González Müller, también. Creo que hasta el chiquito lo mandaron a estudiar a Estados Unidos.
1: Les encanta Estados Unidos.
0: Les encanta, van al shopping.
1: Uno de ellos creo que vive allá, ¿no?
0: Sí, claro, se casó con una güeyita, sí, está bien, qué bueno, ¿no? La verdad es que el que menos ha dado que hablar es José Ramón. Uh-huh. Gonzalo dio mucho que hablar porque sus cuates estaban haciendo socios con la 4T. Andy también da mucho que hablar porque cree que va a ser un político de altos vuelos. Después de este, a ver si despega. Uh-huh. Y el chiquito, porque prematuramente le empezaron a gustar las golfas. Acuerda que subieron un video de él y dice, ¿dónde están las viejas? Y digo, ¿sí se acuerdan?
1: Sí.
0: Bueno, su vida privada. A Taco R, saludos desde Querétaro. Bicarracada, sola, les pregunto, ¿no es raro que el PES se defienda tantos meses en la misma paridad cuando hay crecimiento y desempleo? ¿No hay nada de confianza? ¿Lo estarán subsidiando? No, Bicarradas, a ver, entiéndelo. Si el dólar se debilita, el peso se fortalece frente al dólar que se debilita. Y el peso, como es una moneda que tiene una libre circulación por el mundo, y el peso, y en México que estamos pagando por 6.25% de interés, llega dinero, sale dinero, o sea, hay una demanda por el peso, pero la fortaleza del peso no es la fortaleza, es la debilidad del dólar. Entonces, no, que no te engañen, ¿eh? Porque ya sabes que dicen el superpeso y sí, no hay desempleo en México, ¿no? Por favor. El Beto 007, y si le rascamos y negamos la entrada a políticos gringos involucrados en la venta de armas o los archivos Epstein, ya no empiecen que defiendo a AMLito, es ver las cosas más allá. Pues que lo haga el gobierno, a ver si el gobierno lo quiere hacer, pues que lo haga.
1: Pues sí.
0: Me vale un cacahuate. Digo, ¿a ustedes les importa?
1: No.
0: Bueno, a ver, Samara, Eduardo, ten cuidado, no te vayan a meter en las listas. Ay, ya, qué escándalo ha armado por estas listas.
1: Lista.
0: A ver, era pura obviedad lo que dio esta Luisa María Alcalde. En serio, hasta me sorprende su inteligencia. Todos sabemos quiénes son los rivales políticos, en los medios de comunicación de la 4T, y tienen todo el derecho de serlo.
1: Claro, yo no sé por qué hacen tanto drama.
0: No, el que armó el drama fue Luisa María.
1: Sí.
0: Que salí con su listita. Bueno, a ver, va el la concienzudo, sesudo y meditado análisis de una pieza literaria de décima categoría.
1: Décima categoría.
0: Es la cartita de Andy. A ver.
1: Mira, para empezar, ver, fíjate, yo diría, perdón la expresión, diarrea verbal. Fíjate, palabras como hitleriano, pandillas, mafias.
0: Sería diarrea escrita.
1: Odio, racismo, drogadicción, canalladas, perversas, halcones.
0: Así era su papá.
1: Es que es una cosa...
0: Por eso yo digo, bueno, que se le dictó papi.
1: Pero mire, esto se lo digo a los seguidores de Morena y los que se están apoyando a Andrés Manuel López Beltrán. Está llena de falacias y no se puede sostener esta carta por ningún sentido. Primera falacia, hay un argumento a la ignorancia. Empieza diciendo, cito la carta, como es evidente, esta decisión es de carácter político, más bien politiquero y propagandista.
0: Que lo demuestre.
1: Estilo hitleriano.
0: Que lo demuestre.
1: Claro, es un razonamiento falaz, fíjate, me quitan la visa, no conozco la razón, por lo tanto, la razón es política.
0: Entonces, me venció la visa, y no le he ido a pedir porque yo dije, desde que llegó toda la presidencia, dije, mientras sea presidente, no voy a ir a Estados Unidos. Uh-huh. Mi hermana ya se enojó conmigo, hubo una reunión de la familia Gilia allá en el pueblo de mi mamá, allá en Minnesota, pues les dije, no voy a ir hasta que este tipo esté fuera de la Casa Blanca, y no voy a ir, se venció mi visa. No he ido a pedirla, pues como no tengo planeado ir, pero de repente me dicen, ¿qué tal si te la quitaron por criticar tanto al loco este de Trump? Si les digo, me quitaron, ya no me quisieron dar mi visa, ¿por qué crees? Porque me la vivo criticando al loco de Trump.
2: Pues, hay bronca. Posibilidad ahí, ¿no?
0: Sí, tendría yo idea de por qué.
1: Sí, uno tiene, claro, pues uno digo, puede tener idea.
0: Y él tiene idea, Andresito sabe, Andrés Manuelito, pero sabe, ¿no?
1: No, y te digo, además de la falacia que acabo de desenmascarar, se remata poniéndose como ejemplo de honestidad y principios morales. O sea, se pone de ejemplo.
0: Mira, lo primero es decir, ¿qué dijo? ¿Persecución o qué cosa dijo?
1: Decisión de carácter político, más bien político que propagandista.
0: Que lo demuestre.
2: Sí.
0: A ver, es político por esto y esto y esto, o sea, siempre hay una razón o te la imaginas. ¿No?
1: Segunda falacia, que es la famosa contra la persona ad hominem, cito, en realidad el hecho de quitarme la visa no es más que una burda, perversa canallada de estos funcionarios y otros halcones. En este caso es Marc Rubio y Landó. Okay. Entonces, en vez de decir por qué le parece incorrecto que le hayan quitado la visa, lo que está haciendo es desprestigiando y atacando con el hígado a Rubio y a Landau. Entonces, eso es una falacia y
0: no pero o sea, nadie se la lo está atacando sin saber por qué se la quitaron. No,
1: así sí, es.
0: No, ¿qué tal si fue un funcionario consular que se topó con algo de este individuo y dijo? Porque, ¿sabes quién te puede quitar la visa en Estados Unidos? Si tú estás entrando por tierra y el que está ahí de migración te ve y en la computadora ve que un día te metiste a una tienda y te fuiste robando cosas, dice, ah, que usted es un ladrón, deme su visa y te la quita.
1: Te la quitan ahí mismo.
0: ¿Ya? Entrar, claro. O sea, es una libertad para retirarte la visa. ¿Sí? Impresionante. Entonces, según él es tan importante este renacuajo que cree que fue una decisión del número uno y número dos del Departamento de Estado.
2: Ese es el punto, Eduardo. ¿Por qué mandar una carta? Digo, si te
0: se la mandó a sus seguidores.
1: Claro.
2: Es el fin.
1: Otra falacia. Dice, claro, señor presidente, que no me causa ningún problema no visitar Estados Unidos en estos tiempos decadentes y lamentables de odio, racismo, drogadicción, desintegración familiar, etcétera. Entonces, pero ve la incongruencia, no me causa ningún problema.
0: Se refiere a su hermano que estaba con el vapor. Digo, pregunto, ¿no?
1: Sí, sí. La incongruencia, no me causa ningún problema no visitar Estados Unidos, pero inmediatamente quiere saber de la boca del presidente de Estados Unidos que le explique por qué no puede entrar a Estados Unidos. Así es una verdadera...
0: Pero si no le causa ningún problema, ¿por qué se queja?
2: Claro.
0: Punto.
1: Oye,
2: ya me la quitaron y ya.
1: Otra falacia que es la apelación emocional.
0: Me voy a Cuba, que se vaya a Cuba, que ahorita hay apagones, que se vaya a Cuba. ¿Cuánto que no se va a Cuba?
1: No, pues no.
0: Como Fernando Doña, que se fue a Cuba ahorita, pero claro, él llega como rey y seguramente está en un lugar donde hay una planta de luz
1: sí, sí,
0: para que le den su lado de limón, ¿no?
1: Así es. Otra falacia es la, la apelación emocional, esta es una gran exageración cuando emplea el estilo hitleriano, politiquería y propagandística y propaganda al estilo hitleriano. Ya lo dijiste tú, Eduardo, comparar a Landó y a Rubio con Hitler es una verdadera... O sea, no tiene ningún sentido.
0: Que hables de grandeza, se da este enano.
1: Sí, no, es una cosa...
0: Enano mental, ¿eh? Es que... Hijo, imagínate que es llegar a ser presidente.
2: No, bueno.
0: No. Imagínate que llegar a ser diputado. ¡Qué peligroso! Gente de Tabasco, este es el que quieren elegir, pónganse a usar.
1: La visa en Estados Unidos no es un derecho, es una concesión, y sí, como tal puede ser revocada en cualquier momento, legítimamente, por el Departamento de Estado de los Estados Unidos o alguno de sus funcionarios. Entonces, aquí, una más...
0: ¿Qué es lo que debía haber dicho en su carta?
1: Pues si hubiera sido sensato, dicho...
0: No es sensato, pero ¿qué
1: debería Estados Unidos tiene derecho a decidir quién entra o no a su territorio.
0: Claro.
1: Pero si mi visa fue revocada por razones relacionadas con criminalidad, corrupción o seguridad nacional, tengo derecho a saber qué se me está imputando.
0: Ni ese derecho tiene, pero bueno.
1: Si no existe tal acusación, la decisión parece arbitraria, presente en pruebas. En vez de, pero
0: ¿sabes por qué lo dijo? ¿Qué tal si presentan pruebas y bolas, mano? Vamos a los mensajes. Bueno, ya. Adiós, Andy. Andy. Regresamos.
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4: El Caribe mexicano fortalece su prestigio en el turismo de lujo con su participación en el Virtuoso Travel Week 2026, uno de los encuentros más importantes a nivel mundial para la industria de los viajes de lujo, ante la presencia de asesores de viajes y proveedores de la industria turística, generando oportunidades de negocio con especialistas del mercado internacional. Durante el evento en Las Vegas, Nevada, se llevaron a cabo más de 150 reuniones en las que se presentó la oferta de los 12 destinos turísticos del estado. Virtuoso Travel Week 2026 cuenta con más de 20.000 asesores especializados en viajes de lujo y más de 1.800 socios de la industria turística con capacidad para vender experiencias, hoteles y gastronomía a viajeros de todo el mundo, convirtiéndolo en una plataforma de alto valor comercial para nuestro destino.
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11: Los caracoles pueden dormir hasta 3 años seguidos si las condiciones climáticas externas no son favorables para su supervivencia.
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0: Estamos aquí de regreso, 30 minutos después de la hora. A ver. Paco, me siento reflejado en Andy. Cuando las cosas no son como quiero, pertenecemos a la misma especie animal. Bueno. Samara Cortina Humo, para tapar el programa de Rubén Rocha Moya. ¿Dónde andas? Digo, escribe y danos realmente la lógica de tu mensaje. Sí, pues, o sea, Estados Unidos quiere proteger a Rocha Moya.
1: Sí, no. Al contrario, yo creo que...
0: Francisco Hernández, no hay que ser muy inteligente para ver la cara de corrupto Andy. Nunca se preparó y ahora resulta que es millonario. Yo no sé si es millonario o no, la verdad. No lo sé. Y tampoco soy... No puedo medir si una persona es honesta o corrupta al ver la cara. Puedo sí. Más o menos pensar si es medio listo o medio no, pero está ahí. Y muchas veces me he equivocado. Isabel Hobart, la neta es que nada tiene que hacer Andy en el gobierno. Pues no está en el gobierno, quiere ser diputado. A Patricia García Chanico, si hay vuelos directos a China, de México a China, es una empresa china. Yo te dije que lo buscaras.
1: No, sí.
0: No te hiciste guaje. No. Me dijo, ¿qué tal si no? No lo buscaste.
1: Y también hay vuelo directo a Tokio.
0: ¿Sí? ¿Qué línea? Dinos.
1: Ana. ¿Eh? Ana, con doble N.
0: Ok. ¿Y a China?
1: La China es la...
0: China
1: Airways, algo así.
0: Joaquín Martínez, creo que tú no estás en la lista de Sheinbaum. Me vale gorro, ¿está en la lista o no? Y no es la lista de Sheinbaum, es la lista de Luisa María. Y me vale un cacahuate si estoy o no está en la lista. Por un solo hecho, yo sé quién soy.
1: Pero ves cómo...
0: No, pero cuando tú sabes quién eres, te pueden decir que eres ya. Esto.
2: No preocupa.
1: Oye, Daro, pero sí, fíjate, hablando de listas, hace la lista esta Luisa María Alcalde, pero le molesta la lista que hace Estados Unidos de funcionarios de Morena que les están quitando visas, ¿no?
0: J. Fernando... Que nos recuerda a Ben Urrutia y Andrés López Beltrán, ese que se casó con una ciudadana de Estados Unidos. No, el que se casó es José Ramón.
1: Así es.
0: Él se casó con su gringuita. Y digo con cariño gringuita porque mi mamá era gringuita, ¿ves? A ver, ¿qué otras para rápidamente? Por la redacción y narrativa de la carta de Andy le escribió su papá. Porque Andy no tiene la capacidad maquiavélica de pensar. Eso nos lo dice Johnny B. Bad. Todo el mundo, oye... Es algo. Casi todo el mundo en este chat hoy está hablando mal de AMLO.
2: ¿Sí?
0: No están muy de acuerdo con la cartita del hijito. ¿En serio?
2: Es que, bueno.
0: Marta López. Marina del Pilar dijo que no necesitaba visa. En Baja California hay tacos más ricos. Hizo carne asada de burla. Ahora vende patrias por la visa. ¿Será otra cosa? A ver, Marina del Pilar... que se han caracterizado últimamente por decir muchas tarugadas, es gobernador de un estado fronterizo con Estados Unidos y no puede ir a arreglar asuntos pendientes de su estado en Estados Unidos porque tampoco nos ha dicho por qué cree que le quitaron la visa.
1: Claro. Y por lo visto no lo dirán
0: ni
1: López Beltrán ni ella.
0: No, para nada. Samara, bueno, ya leí una tuya, ya está ahí. A ver, que se vaya a Cuba, Nicaragua, Venezuela, pues sí, Irma Caballero y Sunza es lo que dice. Es lo que hubiera dicho Andy. ¿Y sabes qué, Donald? No tengo que ir a Estados Unidos porque puedo ir a Venezuela, Cuba, bien. O a Nicaragua, donde me tratan.
1: Acuerdo con el rey.
0: No, hombre. En fin. A ver, hoy Sergio Salomón Céspedes, que fue gobernador interino de Chiapas un ratito, y que nunca nos quiso dar una entrevista en este programa. Nunca nos quiso pelar. Y es que es mi paisano.
2: Fíjate.
0: Algo trae en la cabeza. Ahora es el comisionado del Instituto Nacional de Inmigración. Y hoy estuvo en la mañanera hablando de cuántos mexicanos han sido repatriados, etcétera. A ver, ¿qué te dejó la comparecencia de Sergio?
2: Bien, qué bueno, sí, qué bueno que se repatrian los connacionales, los mexicanos. Esto dice él que son 271,000, cerrando un poquito números, desde el 20 de enero del 2025 al 13 de agosto recientemente del 26. ¿Y cómo llegaron 171,000? Llegan por vía terrestre, ¿no? a través de distintos puntos, ¿no? En esta parte, y otros 99,000,
0: pues casi, bueno, 100,000. Casi 100,000.
2: Sí, por vía aérea, en 816 vuelos distribuidos en diferentes aeropuertos de México, Villahermosa, Tapachula, Haifa, Tulum, etcétera.
0: A ver, alguien le preguntó que quién pagaba el boleto. Los,
2: ese es lo primero.
0: Que, eso tarugo, ¿no?
2: Sí, si no me no recuerdo, contestó, creo que, o sea, no supo no qué fue lo que pasó.
1: No supo, no.
2: Yo me supongo que debe de pagar el Instituto, a ver, o el Estado.
0: No quiso, por la parte. Me llamó la atención, dije, ¿por qué no contesta?
2: Fíjate, Eduardo.
0: ¿Quién paga esto? ¿Lo paga el gobierno de Estados Unidos? No, no lo creo, porque Trump ha sido muy enfático, que lo paguen los que van.
2: Yo lo que he visto en las repatriaciones, al menos, considero que son los mismos mexicanos que lo tienen que pagar el boleto, ¿eh? O sea, yo eso sí, porque hay una detención o hay un papeleo en Estados Unidos, viene la deportación y te dan tantos días para regresarte a tu país, por ejemplo, o al último país que te hayas internado.
0: Oye, 100,000 por avión. Es un diablal. Entonces te personas. Preguntas, a ver, ¿México pagó sus boletos o mandaron aviones de Mexicana a recogerlos?
2: No creo.
0: No sé.
2: Yo creo que no, Eduardo.
0: ¿O mandaron aviones de la Fuerza Aérea Mexicana a recogerlos?
2: No.
0: Pero es que me brincó que, creo que fue uno de los reporteros ahí, ¿quién ha pagado?
2: ¿Cómo han pagado, no?
0: Y no contestó.
2: Es que es muy, creo yo, Eduardo, que es el mexicano que lo deportan, es el que tiene que pagar el boleto del avión.
0: A ver, de regreso.
2: A veces
0: lo deportan y no tiene para pagar el boleto del avión.
2: No,
0: y si lo tiene, va a decir, no lo tengo. A ver, si te estás regresando de patentes a la calle.
2: Por tierra, no por avión.
0: No, algo pasó ahí.
2: No sé qué fue lo que
0: pasó. Se me hizo muy raro que no lo contestara.
1: Sí, además es algo que debió contestar.
0: O sea, ya que nos exigen a nosotros ser veraces y decir las cosas. ¿Por qué cree Sergio Salomón? Pero Salomón, no Salmón, Salomón.
1: Salomón.
0: ¿Por qué cree que él no tiene la misma obligación a decir las cosas?
2: Y es tan fácil, si realmente, si bueno, tantos mexicanos lo pagaron y nosotros pagamos. También
0: claro,
2: ayudamos a los que no tenían. Y
0: claro,
2: es fácil, no hay ningún problema.
0: ¿Por qué lo dijo?
2: Creo que por ahí tendría que haber sido.
0: Igual que por eso Andy no nos dijo, porque le quitaron la visa. Qué misteriosos están estos de Morena a veces.
2: Bueno,
0: ¿eh?
2: Oye, Eduardo, te hablan de dónde son estas personas, regresan a casa, como yo le llamo coloquialmente, y provienen de Chiapas, ¿no? En este caso de Guanajuato, de Guerrero, Veracruz, Oaxaca, Michoacán, Puebla y el Estado de México.
0: De ahí viene el 95%.
2: Oye,
0: eso sí que lo sabía.
2: Sí, así es.
0: Eso sí que lo sabía.
1: Sí. Lo que yo me pregunto, porque toda esta gente regresa, estamos hablando de más de 200,000 personas, no es un número.
2: No, es un número sencillo.
1: ¿Cómo es la incorporación al mercado laboral? Todo ese tipo de cosas, porque luego oímos nosotros estadísticas que da el gobierno, y los gobiernos siempre dan buenas estadísticas porque son muy optimistas.
0: Si no me falla la memoria, pero cada uno le iban a dar 2,000 o 3,000 pesos llegando, ¿no?
2: Pero no es nada.
0: Pero, sí. No, pero a ver, bueno, a ver, pero son los impuestos,
2: sí,
0: y los
2: sí.
0: Míos y los de todo mundo.
2: Sí.
0: Entonces tú multiplica 3,000 por ¿cuántos? 200,000.
2: 200,000.
0: Pues es una lana. Pero además los iban a incorporar al Seguro Social.
2: Tienen que incorporarlos.
0: Ok, entonces.
2: Tienen que incorporarlos.
0: No, es una promesa del aldeano. Y los vamos a meter al Seguro Social. Perfecto. Después que no se quejen que en el Seguro Social no se dan abasto.
2: Sí, sí.
0: Porque de repente metes a 200,000 personas al Seguro Social.
1: Y
0: hombre, es
2: que, claro, mira, todas estas personas que regresan, Eduardo, me parece a mí que tienen un valor económico muy importante. ¿Y a qué me refiero? En lo particular, muchos de ellos pues han trabajado en muchos campos, en oficios allá en Estados Unidos, en la construcción.
0: A ver, la construcción.
2: Han trabajado en otras actividades,
0: sí, pero
2: por
0: mira,
2: supuesto.
0: La construcción. Estaban construyendo casas de madera. No saben poner ladrillos. O sea, entonces, aquí.
2: Sí.
0: Porque alguien que construye casas en Estados Unidos es un carpintero.
2: Sí.
0: Es un albañil. Entonces, sí, pues no sabe.
2: Uh-huh. Sí, sí,
0: después
2: sí,
0: llega y ahí está acostumbrado a traer un cinturón lleno de.
2: De herramientas,
0: ¿no? Y aquí le dices, pues, agarra ese martillo y dale, ¿no?
2: Pégale.
0: O sea, muchos vienen de la industria restaurantera.
2: Ese es otro, okay, de las personas.
0: Ahí pueden tal vez trabajar, pero de sopetón, en menos de 2 años, 200,000 personas.
1: Es claro.
0: ¿Por qué crees que tenemos 55% de la gente en la informalidad?
1: Así es.
2: Demasiada gente. Demasiadas personas. Ahora, el tema es este, Eduardo.
0: Además
2: es
0: que la economía no va bien, ¿no?
2: Pero, los estados, o sea, estos estados que he mencionado, realmente están preparados para recibirlos y darles estas oportunidades. Ese es el primer, creo yo, planteamiento que hay que poner en.
0: A ver, Chiapas, Guerrero, Oaxaca, Veracruz, Puebla y Michoacán, por decirte, no pueden ni dar empleo a los que ya estaban.
1: Exacto.
0: Y el Estado de México pues también tiene zonas que están bien amoladas. Entonces, esto es algo que el gobierno mexicano promovió durante años de que se fueran, claro, que vivan, claro, las remesas. Y ahora que nos lo regresan, bienvenidos todos aquí a su casa. Vienen a enfrentar una situación muy difícil.
2: Claro, muy difícil. Es que justo es eso, Eduardo, porque el gobierno, no, vamos a decirlo así, su política pareciera ser que se queda terminada en la frontera, es decir, ya te recibí dignamente, no hay problema, te doy los 2,000, 3,000 pesos y que te vaya
0: bien. A ver, la presidenta lo explicó y también muy claramente, que los primeros centros para recibirlos, la mayoría de la gente no se quedaba ahí, claro, se querían regresar a su tierra, pues, o a otro lugar.
2: Lógico, claro,
0: entonces, en que por eso los achicaron, y está bien que rectificaron, lo achicaron, ¿no? ¿Sí? Pero esto ha sido un problema del cual no hemos hablado, y qué bueno que lo traes a colación, sí, la verdad.
2: Me parece a mí muy importante, y hay que hacer más análisis respecto a ello, sobre todo cómo los vamos a reinsertar en la sociedad, Eduardo, en la economía y todo,
0: ¿no? A ver, si los que estamos aquí, si el 55% de la gente que ya estaba aquí, o muchos de ellos ya también con estos nuevos, no hay empleos, pues ¿sabes qué? No hay cómo reinsertarlos.
2: Muy complejo, muy
0: difícil. Pues, ese problema es siempre de México. La economía nunca ha generado suficientes trabajos y empleos bien pagados. Nunca, ¿eh?
2: Así es.
0: Desde el primer día de la independencia nacional. Vamos a los mensajes. Ahí está.
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5: No hay una palabra más filosófica, más profunda y que realmente refleje lo banal y fútil de la existencia que chale, chale. Una palabra tan mexicana que va desde el caray, qué mal, ya ni modo. También lo utilizamos como sorpresa, chale, ¿no? Chale, ¿en serio renunció? O como desaprobación, chale, güey, ¿cómo hiciste eso, no? O cuando algo sale mal, chale, no pasé el examen. También es un poco esa forma de decir chale, como un poco resignación para decir que algo no salió como querías y nunca va a salir.
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6: El tucán. Esta colorida ave destaca inmediatamente por su enorme y vistoso pico, el cual utiliza hábilmente para alcanzar frutas en las ramas delgadas. Habita en las copas de los árboles amazónicos, llenando el denso entorno con sus característicos cantos.
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7: Los pingüinos le proponen matrimonio a sus parejas entregándoles una piedra perfectamente circular que encuentran en las playas de hielo.
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8: El Instituto Mexicano de Ejecutivos de Finanzas elevó ligeramente su pronóstico de crecimiento económico para este año, al pasar de 1.1 a 1.2%. El tipo de cambio se ubicó en 17.02 pesos por dólar americano, 3 centavos menos comparado con el registro anterior, mientras que el dólar interbancario se ubicó en 17.02 pesos y el dólar en ventanilla finalizó la jornada en 17.43 pesos a la venta. El índice de precios y cotizaciones de la Bolsa Mexicana de Valores cerró la jornada con pérdidas del 0.66% para ubicarse en las 64.397.45 unidades. El precio de la mezcla mexicana de petróleo se ubicó en 77.12 dólares por barril. Informó Itzel Vanegas. 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

0: Regreso, faltan 14 minutos para la hora. Giselle Escalante ya está con nosotros.
1: Ya, aquí.
0: Hoy yo quiero trabajar en una universidad, en serio. Se van meses de vacaciones.
2: Dos, tres mesecitos.
0: No,
1: dos semanas.
2: Los puentes, sí, eso sí, todos los puentes.
3: Días económicos.
1: También. Bien, festividades, sí, no, ¿por qué no?
3: Agradable.
0: No, Núñez. Eduardo llega a California en el 92 a los 19 años de edad sin saber hacer nada. Hoy soy todo un milusos de oficio. Si me deportan, te remodelo tu casa. Te doy buen precio.
1: Ay,
0: muy bien. Gracias, pero no gracias. David Martín Togo. Platicar con un paisano, estaba platicando con un paisano de Saltillo, lo mandaron a Chiapas y los 2,000 pesos no lo alcanzaron ni para el autobús. Sí. Bueno, que dé las gracias por lo menos por los 2,000 pesos. No te los tenía que haber dado. Son nuestros impuestos. Yo no me quejo. Pero esto eran cosas que sacaba de la manga el aldeano.
2: Pues sí.
0: Ah, ya nos darás 2,000 pesos. Ah, bueno. Así era. Sí. Y que vengan todos de Centroamérica, aquí les damos la bienvenida, Seguro Social y Empleo, ¿se acuerdan?
2: Sí, hay claro,
0: escuela, pues, sus hijos, vengan todos.
3: Si no, ni sí, para los mexicanos.
1: Menos.
0: Bueno, en fin, ya. Alejandro Martínez Pena, te deseo que no llegues a mi edad. Ya, claro. ¿Entienden?
2: Muy claro,
1: el
2: sí.
0: Te deseo que no llegues a mi edad. ¿Sí me entiendes, verdad? Voy. A ver, Giselle, ¿qué pasó?
1: Pues nos vamos a la primera recomendación, Eduardo. Nos vamos a la Gran Feria de la Manzana. Esto es en Zacatlán de las Manzanas.
0: Famosa.
1: Muy famosa, pero fíjate que cada año ya se ha hecho esta fiesta, le llamo así patronal, en función de celebrar toda una semana. Empezó el sábado pasado y esta semana cierra, en donde van a tener pues toda una serie de actividades para conocer más sobre esto que son el cultivo de las manzanas. Se habla que en este espacio hay más de 16 especies diferentes. Yo no tenía este dato. Y la otra que es muy interesante es todos los productos derivados que se hacen de esta producción, ¿no? Entonces, pues conocer, por ejemplo, las sidras que se hacen, los dulces, el pan, y se vuelve todo un espacio para que puedas...
0: 17 variedades de manzana.
1: De manzana, es correcto.
0: Es que la gente cree que la manzana es la manzana.
1: Y, no.
0: Y las manzanas varían por su acidez, por así su contenido de azúcar, etcétera, etcétera.
2: Sí.
0: Por eso mi mamá, que era gringa, hacía un pay de manzana que todo el mundo que lo ha probado, porque mi esposa, mi hija lo siguen haciendo, aunque dicen que bárbaro, pero solamente las puedo asociar con una manzana especial.
1: Especial, sí.
0: Porque esa manzana es la manzana sí, para eso.
1: Exacto.
0: Y de repente un día dije, casi ya usen estas. Pues no quedó
1: no
0: bueno.
1: Supo.
0: Y esa misma... Son las Granny Green, algo así.
1: Okay.
0: ¿Existen
1: sí,
0: esas?
1: Por supuesto.
0: Bueno, esas.
1: Y justo
0: hoy
1: también...
0: no sé hacer el pie.
1: Bueno, pues hay que nos pasen la receta, pero justo también es porque de este pueblito mágico también se obtienen las manzanas que son especiales para la receta de los chiles en nogada, que
0: claro,
1: también es una manzana especial, una pera especial. Entonces, bueno, pues aquí vamos a poder disfrutar. Esto coincide también con la fiesta de la Virgen de la Asunción y que mañana, bueno, se celebra. Entonces, bueno, pues va a haber también todo un desfile de carros alegóricos, una degustación. Se ha vuelto muy tradicional que en este desfile pues se regalen al público manzanas y puedan conocer mucho más de esto que estamos mencionando. Entonces, bueno, esta es la primera recomendación.
0: ¿Qué nos, padre está?
1: Me gusta porque está cerca, ¿no? Y si estás ya en Puebla, bueno, pues aprovechemos esto. Y la verdad, hay más espacios que se pueden conocer ahí. Están, pues, desde este reloj, ¿no? Que es un reloj floral que también es típico en el centro de este pueblito, que también quienes hemos ido, la verdad, vale mucho la pena. Es todo un espectáculo. Y también este mirador que se tiene, que es un puente de cristal. Hay infinidad de fotografías y videos ya en redes sociales sobre esto que les platico. Y quien no ha ido, pues, va a ser una experiencia diferente a cómo recorrer un pueblito mágico que ahorita les digo está con esta Gran Feria de la Manzana.
0: 7,500 variedades de manzana.
1: Nada más, o sea, para que te des una idea.
0: Son unas pocas docenas, se producen y venden en forma comercial. Y el país se llama Granny Smith.
1: Smith, ok.
0: Después está la Red Delicious, la Gala. Esas sí las compras en México. Pues hay otros que no las compras, pero bueno.
1: Bueno, pero qué bueno acotar esto, que si no es esa manzana, cambia el sabor y cambia lo que decía.
2: Oye, la manzana Bartlett. No, esa es la pera, Bartlett, bueno, perdón.
1: Sí.
0: Dijo que otro negocio del ex, la secretaria de Gobernación que le robó la elección a quién. Hasta en eso metió en el negocio de las peras.
1: También.
3: Es que sí está la pera, Bartlett, yo creo.
1: Ok. Y la siguiente tiene que ver también con el mes de agosto, bueno, a finales de julio y ahora de agosto. Fíjate que están estas fiestas, así le llaman, de la vendimia en el Valle de Guadalupe, que se ha vuelto también muy tradicional por todo el desarrollo que ha tenido el Valle de Guadalupe para estas pues vinicultoras y también, por supuesto, todas las casas que abren sus puertas para que más personas conozcan todo en torno a la producción del vino en México. Se estima que el 70%, Eduardo, del vino nacional se realiza en Baja California.
0: La bronca de este yo me acuerdo de este evento cuando llegabas.
1: Sí.
0: Y era un evento muy íntimo con los muy productores privado, de vino, sí. Etcétera, etcétera. Y ahora llegas, parece una romería. Muchos gringos que llegan,
1: sí, que van.
0: Han de ser amigos de Andy, llegan a agarrar la borrachera con puro vino.
1: Okay.
0: Ah, no, porque él no va a Estados Unidos porque hay adicciones. No son amigos de Andy. Pero sí, se volvió una cosa como una Disneylandia vitivinícola. La verdad, yo es lo que opino.
1: Sí, sin embargo, yo estuve el año pasado y te voy a decir que incluso tienen hasta un museo del vino, que es el único en Latinoamérica.
0: Sí, pero tú estás en algo, tienes a tus hijos a Disneylandia y estás feliz.
1: No.
0: Tú estás con la muchedumbre y
1: no
0: estás feliz.
1: No me gusta
0: feliz.
1: Tanto el que esté tanta gente. Además, de hecho, busco si lugares que no haya tanta gente.
3: Una buena cantidad para llegar hasta allá y para...
0: Bueno, ya te... A ver, tercera opción, me gusta más esta.
1: Esta está aquí en la Ciudad de México y justo inició hoy y termina el domingo y se trata de una expoferia de artesanías y lleva por nombre Las Manos del Mundo. Esta feria ya se ha realizado, digamos que hoy es la variante que se va a realizar dentro del Poliforum, de este espacio precioso aquí en el Insurgente Sur, aquí en la Ciudad de México. ¿Y qué vamos a encontrar? Pues justo estos artesanos de diferentes estados donde vamos a poder conocer estas artesanías muy típicas de ciertos estados, hasta el Estado de México, ¿no? Michoacán y demás, donde podemos verlos directamente y padre. También va a haber actividades en torno no solamente a ellos, sino a la parte cultural que también a veces dejamos...
0: Pues, y esto es hasta el domingo.
1: Eso es hasta el domingo,
0: el Poliforum Cultural. Siqueiros. Que estos murales de Siqueiros, que ya estaban cayendo porque los dueños, ex dueños de este lugar, pues dijeron...
1: Cuesta un dineral.
0: No, casi querían tumbar el Poliforum.
1: Sí. Pues sería una pena, ¿eh?
0: Oye, ¿y qué onda del Mambo? Que viene un festival de Mambo.
1: Viene, pues, un espectáculo el primero de octubre, ¿verdad? Esto es con nuestro querido Venus Rey, que ya nos ha estado saturando, yo diría, pero en buen sentido.
0: Sí. Así lo ven de seriecito. 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
3: Yo dirijo la orquesta.
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0: Llega, hablas y dices, no, mañana voy a trabajar y ya. Y, sí. Es consentidísima, sí, además.
2: Ya, ya, sin problemas.
0: En serio. Bueno, ¿cómo te fue de vacaciones?
1: Espectacular.
0: ¿Dónde fuiste?
1: Me fui a hacer el Camino de Santiago, Eduardo. A la costa portugués.
0: ¿Cómo acabaron tus piecitos?
1: Preciosos, porque seguí todos los consejos. Entonces, ahí
0: ¿cuántos kilómetros te echaste?
1: 128 kilómetros.

0: Rodrigo.
1: Gracias, gracias a ustedes. Soy Eduardo Ruiz Gili, aquí el lunes de vuelta a las 4. Y el domingo a las 9, ¿verdad, Francine? El domingo a las 9 estoy en mi estudio, porque el otro día dije sábado. Domingo a las 9, todas las horas son del centro, pásenla bonito. Cierro con los deportes.
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1: El gato. El gato doméstico es un felino fascinante que combina a la perfección, elegancia natural, independencia indomable y un magnetismo misterioso que ha cautivado a la humanidad desde el antiguo Egipto. A diferencia de otros animales de compañía, los gatos conservan intactos sus agudos instintos de cazadores solitarios, lo que se refleja en su agilidad superior, su oído hiperdesarrollado y su visión nocturna impecable. Son mascotas extremadamente limpias, que dedican gran parte del día a su aseo personal y demuestran su afecto de maneras sutiles pero profundas, como el reconfortante ronroneo o el suave roce de su cabeza. Su capacidad para adaptarse a espacios pequeños como apartamentos, sumada a su naturaleza silenciosa y pacífica, los convierten en compañeros ideales para la vida urbana moderna, aportando una serenidad única y un toque de misterio al hogar.
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2: En medio del semidesierto potosino, deteniendo el tiempo.
3: Anoche Cruz Azul cayó 2-1 frente al Chicago Fire y de esta forma la máquina se ha quedado fuera de la Leagues Cup. Este resultado, por la forma en la que se da y después de haber ganado el título en la Liga MX, es el primer gran fracaso en la era de Joel Wicky, un técnico joven que tendrá ahora que demostrar que sabe trabajar frente a situaciones adversas en una institución en donde la presión siempre está al máximo nivel. Soy José Pablo Coello y como siempre te doy las gracias.
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1: Los hipopótamos sudan una sustancia roja que actúa como protector solar natural y desinfectante para su piel.
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10: Hoy es viernes 14 de agosto del 2026 y en la Fórmula ES, esta es la agenda deportiva del fin de semana. Vuelve la liga. Tras la disputa de la primera fase en la Leagues Cup, mañana se reanuda la apertura 2026 de la Liga MX con 3 partidos de la fecha 4. A las 5 p.m. Atlante ante Toluca, a las 7 Monterrey frente a Juárez y a las 9 Atlas Tigres. Jornada dominical. El domingo la fecha 4 continúa con 4 compromisos. Pumas ante Querétaro, América San Luis, Santos frente a Chivas y Xolos ante Cruz Azul. Vuelos de preparación. En la pretemporada de la NFL, en este momento se enfrentan Commanders ante Dolphins, Falcons, Broncos y Jets Buccaneers. Mañana a las 11 de la mañana, Bears ante

Browns, Bills frente a Panthers y Giants Vikings. En total, se disputarán 7 juegos este sábado. Primeros invitados en los playoffs de la Liga Mexicana de Béisbol. Todos y el Caliente se llevaron sus series 4-1 y clasificaron a la siguiente ronda. Esta noche, Piratas y Pericos se miden a las 7 y Sultanes ante Charros a las 7:30 p.m. Por el primer trofeo en el fútbol internacional, el Arsenal, campeón de la Liga Premier, y el Manchester City, campeón de la FA Cup, se enfrentan este domingo a las 8 de la mañana en Wembley por el primer título de la temporada en Inglaterra, el Community Shield. Con esto y más, inicia ya la Fórmula Esor Bañanos y su gran equipo de comentaristas.

0: ¿Cómo están? Buenas tardes, muy buenas tardes, bienvenidos. Qué gusto que estén con nosotros. Hoy es viernes 14 de agosto, ya son las 5 de la tarde con 2 minutos tiempo del centro. Y como todos los días, agradeciendo su preferencia, que nos acompañen en donde quiera usted vernos. Ahí estamos. Gracias a toda la gente que nos sigue aquí en Grupo Fórmula de la República Mexicana, de la Unión Americana, donde usted esté. Muchísimas gracias. Estoy contento. ¿Sabes cómo estoy, señor Mura? Como no empieza el americano, así estoy yo, porque ya no hay Lisco y regresa a la liga.
1: Ah, pero es una pequeña pausa, Raúl, en lo que vienen los cuartos de final de la League's Cup. Pero bueno, qué gusto saludarte, Raúl. Rodolfo, buenas tardes. Vamos a platicar acerca del Campeonato Mundial de Flag Football, este deporte que va a ser olímpico a partir de Los Ángeles 2028, y en donde México le ha ido muy bien, tanto en hombres como en mujeres. Ya están calificados para cuartos de final, comentaremos acerca de ello, como también de la gran fiesta que fue ayer. Qué buenos son para hacer eventos en Estados Unidos, sentimentales, que evoquen la nostalgia también. Ayer lo del Campo de los Sueños fue verdaderamente espectacular. Vamos a platicar acerca de ello y otras cosas, Raúl.
0: Perfecto, Raúl Eduardo, ¿cómo estás? Muy buenas tardes.
2: Raúl Enrique, buenas tardes, muy buenas tardes a toda la gente que nos acompaña. Raúl Jiménez hizo gol en la Championship en la fecha 1, 2-2, terminó empatando el Wolverhampton. Gol de penal de Raúl que se hace presente en el marcador, y ya escuchábamos a Ángel Ricardo en la entrada. Arsenal contra Manchester City, Community Shield, primer partido del Manchester City después de Pep Guardiola, mucho tiempo que estuvo Pep con el Manchester City. Enzo Maresca, su primer partido oficial con el Manchester City, y veremos lo de la liga que dices. A ver, había terminado muy bien la liga, las tres primeras jornadas fueron muy buenas, espero que siga por el mismo tono.
0: Yo creo que sí, después de la pretemporada que hicieron en la League Cup, yo creo que sí, así será. Ayer platicábamos aquí que no había una postura de la Asociación de Futbolistas, y bueno, pues hoy se manifiesta la Asociación de Futbolistas Profesionales que dirige Álvaro Ortiz. Todavía está Álvaro Ortiz ahí, ¿no?
2: Sí, ahí está.
0: Bueno, y ahí estaba también Melvin Brown, de algunos futbolistas. Y pues yo no sé si la leyeron Enrique, Raúl Eduardo, pero pues mejor se lo hubieran ahorrado, ¿no? Para lo que pusieron, pues no es digna de una asociación que representa a tantos futbolistas, ¿no?
1: Desde luego, Raúl, ya es que ya si te estás animando a sacar un posicionamiento, pues más vale que sea fuerte, que sea importante, que inclusive genere tema de discusión y en donde se hable acerca de sus agremiados, porque lamentablemente pues esto pues es sacaron algo por sacarlo nada más.
2: Sí, al final, caray, es una postura para mi gusto muy tibia de la asociación, sin decir nada, ¿no? O sea, dice que están velando por los intereses de los jugadores y que están preocupados por ellos. Pero la realidad es que hubiera sido bueno que cuando los jugadores de la expansión se empezaron a manifestar, cuando vinieron las multas para los equipos, ahí hubiera sido bueno que la asociación levantara la voz y que dijera algo. Aquí pensando, Enrique, las asociaciones que vemos del béisbol, del fútbol americano, en España se paran jornadas de repente porque la asociación mete presión. Si la asociación buscara realmente el beneficio de los jugadores, me parece que debería de ejercer más presión, pero yo insisto, ¿no? Es parte de... No se puede ser juez y parte, y la asociación está siendo juez y parte.
0: Ya teniendo tu oficina en la Federación Mexicana de Fútbol, vas perdiendo 1-0, o sea, no sirve para nada. Yo lo que esperaba era que saliera la asociación a decir, lucharemos para que venga el ascenso y el descenso por beneficio de nuestros agremiados, pero mira, se lo hubieran ahorrado mejor porque hicieron un gran ridículo. En fin, vámonos con Ángel Ricalde porque se reanuda la liga. Cruz Azul, increíble, increíble. Esa frase de Cruz Azulear la habíamos dejado en el olvido. Ayer regresó y por si fuera poco, con lesionado regresa a la liga. Adelante, Ángel.
3: Raúl, compañeros, amigos de la Fórmula ES, muy buenas tardes. Información de Cruz Azul En último minuto fue eliminado de la Leagues Cup cayendo anoche 2-1 ante el Chicago Fire con un gol sobre el minuto 93 en un torneo en el que, más allá del fracaso deportivo, ha resultado costoso para la máquina. El equipo de Joel Wiki no contará con tres futbolistas claves en su próximo compromiso en la reanudación de la Liga MX ante los Xolos, aunada la lesión previa de Carlos Rotondi, que mantiene al argentino en recuperación por una lesión muscular en el cuádriceps, así como una fascitis plantar. Ahora la máquina ha perdido también a Gonzalo Piovi por una lesión muscular en el isquiotibial derecho y a Will Erdita por una contusión en la rodilla. Una situación inesperada, consecuencia de la sobrecarga de partidos en la Leagues Cup y que prácticamente obliga a Joel Wiki a modificar su maniatada defensa por completo en su próximo partido. Escuchamos las palabras del técnico celeste al respecto.
4: Estar nosotros en esta posición nos da para mejorar cosas, para poder cerrar filas, reorganizarnos y sobre todo replantear lo que viene, ¿no? Para mí es un golpe también interno donde tenemos que aceptarlo, reconocerlo y sobre todo hacerse cargo de eso, ¿no? De hacerse responsable de lo que nos toca y a mí me corresponde hacerme responsable de lo mío. Y parte del plan nuestro es seguir en ese análisis profundo para poder jugar mucho mejor el partido que viene, que hoy el partido más importante de nuestra vida, se podría decir, es el partido de Xolos.
3: Por ahora no existe un estimado de tiempo para el regreso de Rotondi y se espera que el jugador se reincorpore de acuerdo a su proceso de recuperación, mientras que Piovi y Dita podrían estar fuera entre 1 y 3 semanas dependiendo de su evolución. Cruz Azul visitará a los Xolos este domingo 16 de agosto a las 9 de la noche. Para la fórmula es Ángel Ricalde.
2: Mauricio.
0: Bueno, increíble cómo echaron fuera a Cruz Azul, un error defensivo ahí donde está involucrado el Chiquete, los deja fuera. Y caramba, con el empate pasaban los dos, y increíble. Ahora sí, Enrique, qué manera de quedar fuera de la y perder el partido. Creo que es el primero que pierde Wiki, ¿eh?
1: Es el segundo, ¿no? Que pierde Wiki, si no me equivoco. Pero de cualquier manera, pues sí, es una eliminación dolorosa para la afición del equipo de la máquina, porque pues ya estaban acostumbrados que si ganaban la liga, que si ganaban el campeón de campeones, que estaban también con un buen inicio dentro de la Leagues Cup, y de pronto llega esto que está a todas luces sorpresivo, ¿no?
2: Y además tiene un partido bravo, el domingo allá en Tijuana, con bajas muy importantes, sobre todo las de Piovi y la de Willardita. A ver cómo las suple Wiki. Parece que ya está Mauri, que jugó muy bien la liguilla y que podría ser una solución para el fin de semana, pero es un partido muy bravo para Cruz Azul, que estoy de acuerdo contigo, cara. Ya se nos había olvidado el verbo cruzazulear y nos lo recordaron.
0: Oye, ¿cómo se le pudo pasar? Había perdido con el Atlante. Había perdido con el Atlante 2-1 en la liga.
1: Hay que registrar al Atlante en primera división otra vez, Raúl.
0: Sí, ahí la cruzazulé yo, ¿cómo se me olvidó? No puede ser que se me olvide. Y el América empata y pierde en penales, pero califica. Así que están adentro el equipo de León, que no perdió ni un juego, ganó los tres. Está adentro el América también, está adentro Toluca. Y Monterrey se metió en el minuto 93 con la derrota de Cruz Azul. Regresamos.
5: En la Liga MX.
6: La jornada 4 de la apertura 2026 arranca este sábado en el Estadio Azteca cuando Toluca visite Atlante. Más tarde en el Gigante de Acero, Juárez visita a Monterrey, mientras que en la cancha del Estadio Jalisco, Atlas recibe a Tigres. Para el domingo en el Olímpico Universitario, Pumas recibe a Querétaro. En la cancha del Estadio Azteca, San Luis visita a América. Y en la Comarca Lagunera, Chivas estará visitando a Santos. Y en la frontera, Tijuana estará recibiendo a Cruz Azul. Para el lunes en Aguascalientes, Necaxa recibe a León. Y la jornada se cierra en la Bella Airosa cuando Pachuca reciba a Puebla.

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6: Nueva York, Estados Unidos. Nueva York es el epicentro cosmopolita por excelencia y la capital cultural del mundo moderno. Conocida como la Gran Manzana, esta metrópolis congrega a millones de habitantes de todos los rincones del planeta, quienes hablan más de 800 idiomas en sus 5 vibrantes distritos. Caminar por sus calles es realizar un viaje global ininterrumpido. Desde los imponentes rascacielos de Manhattan y las deslumbrantes luces de Times Square, hasta la riqueza comunitaria de sus barrios históricos como Chinatown y Little Italy. Nueva York dicta las tendencias globales en finanzas, arte, moda y gastronomía, gracias a una energía inigualable que nunca duerme. Es un crisol de culturas, donde la diversidad no solo coexiste, sino que define la identidad misma de una ciudad que constantemente se reinventa y da la bienvenida al futuro.
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7: Estamos en España y es que Betis, Valencia y Getafe preguntaron por la cesión de Obed Vargas para esta temporada. Diego Simeone consideró que con 6 mediocampistas en el plantel será complicado darle la titularidad, por lo que una salida a préstamo ayudaría a su desarrollo. Y es que el mexicano disputó 34 minutos en la victoria 2-1 del Atlético sobre el Marsella, esto en el último amistoso de la pretemporada. Julián Álvarez no fue convocado porque apenas lleva una semana trabajando con el equipo tras el parón del Mundial. Volamos hasta Inglaterra, y es que Rhys James aseguró que el Estadio Azteca tiene la mejor atmósfera que ha vivido en su carrera. No hay comparación, es como la noche y el día. En el Azteca sentí la mejor atmósfera que jamás he vivido. La afición es eléctrica y ruidosa durante todo el partido. El himno nacional sonó demasiado, me impresionó mucho. Es sin duda el estadio con el mejor entorno en el mundo, dijo para TNT Sports México. Volamos a Italia porque Ciro Immobile anunció su retiro del fútbol después de 17 temporadas como profesional. El delantero italiano se despide con una destacada trayectoria en la que conquistó la Eurocopa 2021 con Italia, la Bota de Oro en 2020, además de títulos con Lazio, Borussia Dortmund y Besiktas. Regresamos hasta España, porque por primera vez en 7 años, la Supercopa de España no se disputará en Arabia Saudita. La Real Federación Española de Fútbol confirmó que la próxima edición del torneo cambiará de sede y se disputará en Turquía. La nueva edición mantendrá el mismo formato de eliminación directa a partido único, tal y como ha sido desde la temporada 2018-2019, y seguirá con su formato de 4 equipos, el mismo que adoptó cuando llevaron los juegos a Arabia Saudita. La única diferencia entre el torneo es que se llevará a cabo el 2 y 7 de febrero del Mundial 2027, y es que tendrá como escenario principal el Estadio Olímpico de Estambul, uno de los recintos con mayor relevancia en la historia reciente del fútbol europeo. Esto fue una vuelta por el fútbol internacional. Volvemos al estudio.
8: América recibe al Atlético de San Luis este domingo en la cancha del Estadio Banorte. El conjunto azul y crema llega como líder del torneo con 7 puntos en 3 partidos. Por otro lado, los potosinos aparecen en la parte baja con solo 2 unidades sin conocer la victoria. 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
9: Bueno, pues las Chivas juegan contra Santos y Luis Octavio Carlos nos tiene la información del Guadalajara. ¿Cómo estás, Luis Octavio? Buenas tardes.
10: Hola, Raúl, gusto saludarlos a todos. Sí, el equipo del Guadalajara que pues buscará, después de conseguir una victoria en esta gira que les pesó, y ahorita les platico por qué, en cuestiones de los hombres y de los lesionados que presentará Chivas para esta reanudación de la Liga MX. ¿Te parece? Primero escuchamos al técnico del Guadalajara, Milito, quien pues espera que su equipo pues pueda empezar a brillar y a ser protagonista en la temporada.
11: Bueno, es impresionante, a cualquier ciudad donde vamos, ahí están, felices de acompañar al equipo, se siente el aliento en cada partido, nos sentimos realmente locales cada vez que salimos fuera del Akron a jugar. Y bueno, nos debemos mucho a ellos, ¿no? Representamos a este club, la gente espera mucho de nosotros, nosotros tenemos que ir al límite de nuestras posibilidades, me refiero al nivel futbolístico, para de esa forma ser muy competitivos y al ser muy competitivos acercarnos al gran objetivo, que es primero ganar partido a partido y luego que nos dé la opción de pelear por títulos, porque el club está en un momento donde necesita y nosotros lo vamos a intentar, porque tenemos buenos jugadores, muy buenos jugadores para poder pelear por ese objetivo. No es fácil ganar, un campeón hay uno solo, pero pienso que vamos por buen camino.
10: Más allá de su primera victoria en esta competición entre equipos de Estados Unidos y mexicanos, Raúl, bueno, pues la gente de Chivas presenta varios lesionados, entre ellos, bueno, más de, el más nombrado, el último fue el del Cotorro, ¿no?, que termina siendo un desgarre, que pues todo indica que lo dejaría fuera, no solamente en esta competencia frente al Santos, sino probablemente una semanita más. Castillo y Aguirre se le suman también con dolores musculares, que también los podría dejar fuera en esta convocatoria. El que también se suma a esa lista, pues es Omar Gobea, que es el único que realmente tiene posibilidades de recuperarse y estar listo para el compromiso en La Laguna. Así es que varios lesionados para la gente del Guadalajara en torno después de lo que se vivió en esta pues aventura por los Estados Unidos.
9: Bueno, otro equipo que paga factura de la Lisco, pero te digo una cosa, Luis Octavio, a diferencia de temporadas anteriores, la banca de Chivas ahora es mucho mejor,
10: Sí, ¿no? De hecho, por ejemplo, el caso de Gobea, volteas y bueno, pues ahí está el Oso, ¿no? Puede tener variantes para trabajar y no tener solamente esos dos hombres en contención. Dicen que hay lesiones que refaran alineaciones, ¿no? Y probablemente para la gente de Milito esta puede ser una de las oportunidades para que los jóvenes que vienen llegando, el caso de los que estuvieron con sub-20, pues también encuentren un lugar en el primer equipo.
9: Fue muy buena noticia lo de Sandoval y lo de Camberos, que fueron a Estados Unidos, se vieron bastante bien,
10: Sí, el caso concreto de Camberos, ¿no? Que tal vez en la temporada pasada se fue perdiendo poco a poco en esas oportunidades que le daba el técnico del equipo del Guadalajara, y que este pues ha sido un muy buen momento para levantar la mano y estar pidiendo ese lugar con el equipo del Guadalajara.
9: Es una buena prueba para el equipo de las Chivas. Gracias, un abrazo.
10: Saludos, Raúl, hasta luego.
9: Bueno, pues ahí están las Chivas que regresan y que no ha ganado en la liga, Enrique, Raúl Eduardo, y bueno, el rival no es un equipo que camine bien, lo está armando Paiva, ha dado buenos partidos, partidos regulares, partidos malos, hay mucha presión en la comarca lagunera, y tiene un partido complicado porque Chivas jugó muy bien su último partido contra Seattle.
12: Pues sí, si nos vamos al torneo anterior, el equipo de Santos ha perdido 5 partidos consecutivos. Junto con el equipo de Juárez son los únicos que han perdido todos sus juegos en este arranque de la liga. Y tristemente es una tendencia que se ha visto ya desde hace varios torneos para el equipo de la comarca, un conjunto que estamos acostumbrados a que peleara, que estuviera involucrado siempre por conquistar un título, y ahora no son ni la sombra de lo que fueron.
8: No, hace un buen rato que está en el olvido ese equipo. Es una pena porque es una gran afición, pero lo tienen en el olvido. Y del lado de Chivas, también está trabajado Chivas, y tan buen técnico ha sido es Gabriel Milito, que las bajas no se sienten tanto en Chivas, ¿no? Es tan bueno la manera de jugar, y tienen también las automatizaciones que juegue quien juegue, sabe muy bien lo que tiene que hacer. Chivas muy bien, juega muy bien al fútbol, y yo supongo que ya tienen en la cabeza el tema de que tienen presión para ser campeones, ¿eh? Porque ya no es el equipo sorpresa, ahora la presión está fuerte, y después de lo que hicieron el torneo anterior, tienen el compromiso de buscar el campeonato.
9: De acuerdo contigo. A mí es el equipo que más me gusta cómo juega, ¿eh? Cuando juega bien, me parece que es el que más me gusta cómo juega. No digo que sea el mejor, porque de jugar como te gusta a mejor, hay una pequeña diferencia, pero para mí es el que mejor juega. Y hay otros buenos partidos. El Atlante recibe al Toluca mañana a las 5 de la tarde en el Estadio Banorte. Ahí jugará el Atlante contra el Toluca. Y también por la Lixco va a haber partidos el lunes. Creo que son 3 los que se juegan el lunes. O sea, se amontonó todo. Pero bueno, finalmente ya está de regreso a la liga, ¿no?
12: Sí, vamos a tener Monday Night de la Liga MX. Son 2 juegos. Necaxa León y Pachuca Puebla. Para que hagan planes. Sí.
8: Oye, se quejó mucho el Turco Mohamed de que los ponían a jugar el primer partido del regreso, pero no estuvo tan grave, ¿no? El Toluca jugó de local y viene a jugar a la cancha del Estadio Azteca con 3 días de descanso, ¿no? Digo, para atrás, pues a todos les fue igual, ¿no? Todos jugaron los 3 partidos de la League Cup, pero tampoco fue tan apretado, ¿no? Como para quejarse.
9: Pues yo creo que sí, ¿no? Pero bueno,
8: Toluca,
9: hubo otros que les fue peor, porque viajaron, por ejemplo, el Atlante viajó 10.000 kilómetros.
8: Estoy de acuerdo contigo, Raúl. Fueron a Vancouver y fueron a Minneapolis, y de Minneapolis de regreso, ¿no? Ahí está mucho más rudo, y Toluca jugó 2 partidos de local.
9: Sí, pero bueno, finalmente la Lixco tiene problemas siempre, en fin. Así las cosas. Viene la jornada, ya hasta perdí la cuenta, es la 4 de la Liga MX, después del parón de la League Cup, donde ya dijimos los que calificaron. Y pues ojalá, Enrique, Raúl Eduardo, tengamos una reanudación con juegos de calidad, ¿no?
12: Pues ojalá si sea. El torneo no iba mal, lamentablemente pues se tuvo que detener, como sucede siempre que se hace la pausa para la League Cup. Entonces, los partidos de cuarto de final son entre el 25 y 27 de agosto. León contra Real Salt Lake, Toluca Austin, Monterrey contra el Chicago Fire y América frente al Columbus Crew.
9: Por cierto, alguno de ellos se podría jugar en México, ¿eh?
8: Increíblemente, no el que hizo más puntos. O sea, León no va a jugar en México. Eso es un hecho. Los que podrían jugar en México son América y Rayados. ¿Por qué? Averígüelo.
9: Sí, quizá le habrán echado un volado. ¿Cómo le habrán hecho los de la ISCO para programar? Porque es inentendible, ¿no? ¿Será porque son los estadios que tienen mejores entradas? No lo sé. La verdad me declaro que no tengo ni idea por qué, pero sí estoy consciente de que cada vez está peor. La quieren organizar mejor y la acaban descomponiendo. En fin. Vamos a hacer una breve pausa. Regresamos.

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6: Ocultipman lanzó Gemini Robotics Air 2, su modelo de razonamiento integrado más avanzado para robótica, que funciona como un cerebro de alto nivel para robots y permite que estos interactúen con humanos. Este modelo de razonamiento permite a los robots comprender el mundo físico y planificar tareas complejas con 99.3% de precisión al detectar el momento exacto en que ocurre un evento físico. Fue diseñado para que el robot anticipe las acciones futuras mientras las ejecuta simultáneamente, gracias a que monitorea continuamente la señal de video para supervisar su propio progreso y adaptarse si surge algún problema, y de la misma forma sabe con precisión cuándo pasar al siguiente paso. Es capaz de coordinar flotas de robots debido a que el modelo permite la colaboración para que puedan trabajar juntos en espacios compartidos y completar flujos de trabajo complejos que un solo robot no podría realizar. Soy Eddie Rivera. 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
7: El olivo es el emblema de la paz y la base de la dieta mediterránea. Estos árboles son extremadamente resistentes a la sequía y pueden producir frutos durante siglos. El aceite extraído de sus aceitunas es valorado mundialmente por sus beneficios a la salud. Su presencia ha moldeado la economía, la historia y el pasaje de las civilizaciones antiguas hasta hoy.
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8: Las selecciones nacionales cerraron su fase de grupos con victoria. La selección femenil derrotó a Italia por marcador de 14 puntos a 10 y la selección masculina venció 38 a 32 al representativo de Suiza. En los cuartos de final que se juegan mañana, el equipo femenil enfrentará a España a partir de la 1 de la mañana con 15 minutos y el equipo varonil se enfrentará con la selección de Panamá a las 5 de la mañana, tiempo del centro de México. En el béisbol de la Liga Mexicana, Toros de Tijuana derrotó a Algodoneros de Unión Laguna por pizarra de 12 carreras a 6 y avanzan a la siguiente ronda con la victoria en la serie 4 juegos a 1. Caliente de Durango también se instala en la siguiente fase al derrotar a Acereros de Monclova por pizarra de 10 carreras a 1 en el quinto juego. Y en el boxeo, tras darse a conocer el deceso del puertorriqueño Prichard Colón, púgil que sufrió daños cerebrales irreversibles tras un combate en 2015, el mexicano Jorge el Travieso Arce hizo un llamado en sus redes sociales para que exista mejor atención por parte de los referees, quienes tienen la facultad de detener una pelea en caso de golpes ilegales.
9: Es triste esta noticia, porque fueron golpes en la cabeza y pues realmente es lamentable lo que pasó en el mundo del boxeo. Este muchacho era un boxeador joven, puertorriqueño, con mucho talento, y desafortunadamente por golpes ilegales pues perdió la vida, ¿no? Así que ojalá hagamos conciencia y que los referees pongan más atención y castigos más severos para todo el boxeador que pelea sucio. Hay que cuidar los golpes en la cabeza, en la nuca, por atrás. Siempre hay que pelear limpio.
10: Señor Gura.
11: Raúl, bueno, profundizando un poco en el tema del Campeonato Mundial de Flag Football que se lleva a cabo en Düsseldorf. El equipo mexicano femenil, vamos, es una gran potencia. Los dos mejores equipos son Estados Unidos y México. Y el equipo mexicano lo ha hecho muy bien. Terminaron invicto en la primera ronda. 3 partidos, 3 victorias. Y ahora van contra España. Deberían ganar ese partido. Y luego en semifinales iría contra el triunfador de Canadá y Austria. No hay que olvidar que hay 3 vías de calificación para los Juegos Olímpicos en el flag football, que va a ser deporte de medalla, pero que por ahora tiene solamente su participación asegurada en Los Ángeles. Más adelante no se sabe, depende de cómo les vaya en este campeonato y también pues de la labor que haga la NFL. Pero por lo pronto califica, ya está calificado Estados Unidos de oficio por ser el país anfitrión, y del Mundial califican pues otros 2 países, ¿no? Los mejor ubicados junto con Estados Unidos, y luego hay otros torneos continentales, en fin, pero qué mejor que calificar de una vez. Y en la rama varonil se le gana a Suiza también, 3 partidos, 3 victorias. En cuarto de final van en contra de Panamá, y si se gana ese partido en semifinales se va en contra del ganador del duelo de Estados Unidos y Japón. Entonces ahí se pondría un poco más complicado, y pues son muy buenos los hombres, pero no tienen los resultados que han tenido a lo largo de los años las mujeres. Bueno, ayer la primera semana en forma de la NFL, y de lo más destacado, vamos, Arizona le gana a los Raiders 27-14, pero en este partido, por un lado, Jeremiah Love, corredor de los Cardenales, él fue tomado como número 3 en el draft, es un gran corredor, tuvo 11 acarreos para 58 yardas, y por los Raiders inició Kirk Cousins, que llega para el equipo en esta temporada. Estuvo en la primera serie, consigue touchdown, entra Fernando Mendoza, el ganador de Heisman, campeón colegial, número 1 en el draft, y lo hace bastante bien Fernando Mendoza. Tiene su pase de anotación, tiene 10 completos de 16 ya de 16 envíos. Los Acereros le ganaron a los Empacadores 28-9, y aquí lo más destacado, evidentemente no juega Aaron Rodgers, pero me gustó Drew Aller, que fue tomado en la tercera ronda del draft de este año por los Acereros. Tuvo un par de pases de anotación, también corrió para un touchdown. Estuvieron también Will Howard en los controles por los Acereros, Mason Rudolph. Pero me parece que este muchacho tiene con qué ser el mariscal de campo de los Acereros a partir del año próximo. También Tennessee en contra de San Francisco, que ayer ganaron los Titanes. Y lo más destacado, por un lado, es que hace su debut con los Titanes de Tennessee Robert Saleh, que fue coordinador defensivo de San Francisco, se fue a dirigir a los Jets, no le fue bien, regresó como coordinador defensivo de San Francisco, y ahora este año dirige a los Titanes de Tennessee. Y por el equipo de los 49 estuvo Kyle Shanahan, su entrenador jefe, que hace unos meses tuvo un accidente automovilístico muy fuerte, estuvo a punto de perder un ojo. Bueno, estuvo presente Kyle Shanahan. Y bueno, también ayer le gana Cincinnati a Detroit, Nueva Inglaterra e Indianapolis empatan, y los Cargadores vencen a los Tejanos de Houston. Hoy continúa la semana 1, y mañana, por cierto, 6 de la tarde, a través de Canal 9, tendremos a Dallas contra Seattle, ojalá nos puedan acompañar. Bueno, también para platicar acerca de lo del campo de los sueños, no sé si hayan tenido oportunidad de verlo ayer, Raúl Ralbodardo, pero qué bien lo hacen, o sea, qué bárbaro. Se construyó un parque, un estadio aledaño al campito de béisbol que se utilizó en la película aquella Kevin Costner de 1989. Y la razón es que no utilizan el campo de la película, pues porque había que hacerle muchas adecuaciones para que fuera un campo del béisbol de las grandes ligas. Y entonces pues iban a romper con lo que era lo original, ¿no?, de ese estadio. Entonces se construyeron uno ahí pegadito, tiene su maizal desde luego del lado derecho, le caben 8,000 personas. Filadelfia le gana 7-1 al equipo de los Mellizos de Minnesota, pero creo que es lo menos, ¿no? Lo menos importante de ayer, 2 cuadrangulares, por cierto, y Kyle Schwarber, que es el líder en home runs de las mayores, pero la forma en la que iban saliendo, así como en la película, ¿no? Desde el maizal, los peloteros de Minnesota, también de los Phillies de Filadelfia, y luego tuvimos a 26 miembros del Salón de la Fama. Fue algo espectacular, Raúl Eduardo.
10: Sí, la verdad que lo hacen muy bien. Es increíble, los que hemos visto esa película recordamos perfectamente la película, pero cómo le sacan provecho a todo, para bien, ¿no?
12: No, y en todo, ¿no, Enrique? En el nivel de promocionarlo, en el nivel de la transmisión, en el nivel, bueno, ya anunciaron el del año siguiente, la expectativa que generan y lo que es a nivel mercadotecnia los deportes en Estados Unidos es una maravilla.
11: Sí, es otra cosa, la verdad. Y además el béisbol, desde mi punto de vista, pues no hay un deporte que evoque tanto la nostalgia o que tenga tanta historia y como es el béisbol, que toque tantas fibras. Y el día de ayer hablaba acerca de estos 26 miembros del Salón de la Fama y que también salieron, ¿no?, desde el fondo. Ahí estaba Mike Schmidt y Steve Carlton, el famoso gesticulador de los Phillies de Filadelfia. Joe Torre, que fue un catcher pues más o menos, pero que después como manager de los Yankees lo hizo de manera espectacular. Rolly Fingers, que todavía conserva sus bigotes, ¿no?, aquel gran pitcher de los Atléticos de principios de los 70s. Cal Ripken Jr., que se veía muy, muy emocionado, el hombre que tiene la marca de más partidos jugados de manera consecutiva. Estaba el canadiense Larry Walker, Iván Rodríguez, el famoso Poch. Estaba Ferguson Jenkins, gran pitcher de otros tiempos. Lee Smith, que llegó a ser el número uno de todos los tiempos en rescates, ¿no? Entre otros, ahí estaban presentes. Y fue un momento sensacional, que además el inicio de la transmisión, el documental, la pieza que presentan de arranque, pues es narrada por Kevin Costner, tenía que ser él, así que fue un gran, gran evento el del día de ayer. Y bueno, pues sí, efectivamente el año próximo va a ser el duelo entre Media Roja de Boston y los Reales de Kansas City en el Campo de los Sueños. Esto se va a llevar a cabo en el 2021-2022, después se detuvo un tiempo, hicieron renovaciones y ahora está de regreso. Por otra parte, ayer Seattle, que está peleando por la primera posición del oeste de la Liga Americana, vence 1-0 a los Yankees y es rescate para Andrés Muñoz, su número 21 del año. El mochiteco que ha batallado en esta temporada no ha sido tan buena como el año pasado. Y por otro lado, los Dodgers de Los Ángeles, una serie muy importante contra Cerveceros de Milwaukee, porque están peleando por la primera posición de la Liga. Ahí está Milwaukee, está Dodgers, está Atlanta. Ayer llegan a la novena entrada y los Dodgers tenían ventaja de 4-2. Meten a Edwin Díaz, a quien trajeron de los Mets, para que fuera su cerrador este año. Estuvo al principio de la campaña, se lesiona, lo operan, está de vuelta, y ya es una costumbre que falle. Y el día de ayer se empataron a 4, y después con otro relevista le saca el partido, y Milwaukee gana 5-4 a los Dodgers. Por cierto, el domingo vamos a tener el último de la serie por Canal 9, 2 de la tarde, pero pues es una serie importantísima, compañeros.
12: Con Tarik Skubal el domingo, ¿no, Enrique?
11: Así es. Tarik Skubal, su tercera apertura con los Dodgers en contra de Henderson de los Cerveceros de Milwaukee. Debe ser un gran partido y veremos qué es lo que sucede el día de hoy en el segundo de esta serie. Y bueno, Liga Mexicana, los Diablos Rojos del México pueden quedar eliminados. El mejor equipo de la zona sur cayó en contra de Oaxaca 5-3. Oaxaca tiene ventaja de 3-2. Y van a viajar el día de hoy, mañana reanuda el estadio Alfredo Harp, y el domingo es el séptimo y último, si es que mañana ganan los Diablos, que todavía tendrían una oportunidad los Diablos, siendo, en dado caso de que pierdan la serie en contra de Oaxaca, puede ser el mejor perdedor. Pero vamos a ver qué es lo que se da en los próximos días, mientras que el día de hoy se reanuda el juego número 5 en la serie de Tabasco contra León. Ayer se suspende por lluvia después de 4 entradas. León arriba, 8-7, empatados a 2 victorias por bando. Y Campeche contra Puebla, ayer no pudieron jugar debido a la lluvia, el partido número 4. Puebla tiene ventaja de 2-1. En el norte ya tenemos a Tijuana, que es semifinalista, vence 12-6 a Unión Laguna. Fueron 12 carreras en la primera entrada para los Zorros de Tijuana y de esta forma avanzan y eliminan a Unión Laguna. Los Charros de Jalisco vencen 15-5 a los Sultanes de Monterrey. Fueron 19 hits de los Charros de Jalisco, mientras que Durango vence 10-1 a Monclova y con ello Durango gana la serie 4-1. Ahora, en el norte ya está dentro Tijuana, ya está dentro Durango. Y no importa, vamos, la serie de Sultanes y Charros, de ahí va a salir el wild card o el mejor perdedor, debido a la victoria a las victorias que tuvieron en la campaña regular. La cosa es quién va contra Tijuana y quién va en contra del equipo de Durango, Raúl.
10: Perfecto, vamos a ir a una pausa. Regresamos.

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9: El sonido no viaja en el espacio porque no hay moléculas de aire para transmitir las vibraciones entre las estrellas.
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11: El presidente de Colombia, Abelardo de la Espriella, afirmó que tiene en mente un proyecto semejante al Plan Marshall, con el fin de apoyar al departamento del Chocó, el cual, según comenta, ha sido abandonado por el centralismo del poder, además de haber sido el epicentro del terremoto. El Consejo Constitucional de Francia censuró el artículo de la ley que prohíbe el acceso a redes sociales a menores de 15 años, que entraría en vigor a partir del 1 de septiembre. Sin embargo, el Consejo concluyó que el proyecto de ley vulneraba la libertad de expresión y el derecho a la vida privada. La policía de Ecuador incautó en un puerto de la ciudad de Guayaquil 1.2 toneladas de cocaína que se encontraba oculta en un contenedor de plátanos que tenía como destino la ciudad de Málaga, en España, informó este viernes el ministro del Interior, John Reinberg. Informó Diana Cruz. 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
12: En la Liga MX Femenil.
13: Hoy inicia la actividad de la jornada 3 de la Liga MX Femenil con el duelo entre Cruz Azul y Atlante desde el Estadio Centenario a las 7 de la noche, con el estreno de Lupita Globis como técnica interina de la máquina tras la destitución de Israel del Real. Para mañana, las Águilas del América enfrentan a Puebla a las 3:45 de la tarde en el estreno de su nuevo mini estadio El Nido en las instalaciones de Coapa. Y a las 5, las Tuzas de Pachuca enfrentan a Pumas en el Estadio Hidalgo. Escuchamos a la jugadora de las Tuzas, Kenty Robles.
14: Bueno, va a ser un partido complicado. Creo que esta semana hemos trabajado mucho para que el fin de semana sacar nuestra mejor versión. Como digo, creo que Pumas nos lo va a poner difícil, es un equipo muy vertical. Y luego tenemos la pelea que juega muy bien el balón y tira muchos balones en largo. Entonces, va a ser un partido bonito para el espectador y complicado el terreno de juego. Nada, las hemos seguido aquí muy de cerca, muy merecido el oro y estamos muy contentas. Ya a trabajar y que nos ayude lo máximo aquí.
13: El sábado a las 7 de la noche, con 6 minutos, Tigres enfrenta a Juárez en el Volcán Universitario. Y a las 9 con 10 minutos desde la frontera, Tijuana recibe a las Centellas del Necaxa. El domingo a las 5 de la tarde, Chivas recibe a Atlético de San Luis en el Akron. Y el lunes culmina la actividad de la jornada 3 de la Liga Femenil con doble cartelera. León enfrenta en casa a Querétaro a las 5 de la tarde y Toluca recibe en el Nemesio 10 a las rojinegras del Atlas a las 6 de la tarde.
15: Viernes, Livio Novi.
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5: Kings. En 1974, Leon Gatz viajó a Zaire, hoy República Democrática del Congo, con motivo del Festival Film Zaire de ese año, buscando que la pelea por el Campeonato Mundial de Peso Completo entre George Foreman y Muhammad Ali formara parte del evento. El promotor fue Don King, quien la anunció por $10 millones y la dio a conocer como The Rumble in the Jungle. En esa época, en los Estados Unidos, había una discriminación racial considerable, por lo que se decide llevar el evento a tierras africanas. Sin embargo, en un principio, los habitantes de Zaire no lo recibieron con buenos ojos, debido a sus problemas cotidianos, porque ya buscaban independizarse de Bélgica. A pesar de los cambios en el mundo y otros asuntos, finalmente, la pelea se llevó a cabo el 30 de octubre de 1974. ¿Quién ganará? La música de este documental, realizado en 1996, es tomada del Festival Zaire de 1974, When We Were Kings, un título mundial que trascendió fronteras. Para la Fórmula Sorbañanos, Livio Novi Rodríguez.
15: Esta pelea fue todo un acontecimiento, Enrique.
17: Sí, Raúl. Pues uno de esos grandes momentos. Yo creo que cuando pues estaba todavía viviendo en efervescencia, la mejor época del boxeo, ¿no? Ahora creo que con la proliferación de los organismos, con muchas peleas en circuito cerrado, como que se perdieron también ídolos.
15: Sí, totalmente de acuerdo contigo. Y bueno, vamos ahora con Paco Montes. Paco Montes nos enseña el vestidor del Inter de Miami. A ver si adivinan quién se sienta junto a Messi.
18: Amigos, qué gusto saludarlos. Nos encontramos en el Lou Stadium, la casa del Inter Miami. Y sí, les tengo en exclusiva el lugar donde ocurre la magia, donde está la intimidad del Inter Miami y sobre todo de Leo Messi. Acompáñenme. Vamos a abrir esta puerta. ¿Están preparados? Aquí está. Este es el vestuario del Inter Miami. Aquí están los nombres y seguramente quieren ver en dónde se cambia, en dónde se concentra, en dónde se mentaliza uno de los mejores futbolistas de toda la historia, Leo Messi. Aquí está su butaca, ahí están los controles de sus casilleros. Sí, se siente una vibra diferente, ¿eh? Se los digo con toda honestidad, se siente distinto, una energía distinta. A un lado Luis Suárez, a otro lado Rodrigo de Paul, y también está ya el lugar donde se cambia Carlos Enrique Casemiro, la nueva adquisición del equipo mayamense. Así que, pues simple y sencillamente espectacular el vestuario, el vestidor. Y bueno, pues sí, aquí es donde se cambia, donde se concentra, donde se arregla Lionel Messi antes de ir a cada partido y también donde ya viene de alguna manera después de las victorias o del resultado que les toque ese día, bueno, a platicar con sus compañeros, alistarse para ir a casa. Así que bueno, pues estamos aquí en exclusiva en el vestuario del Inter Miami, que hay que decirlo, para nos ha tratado de forma espectacular.
15: Normal, ¿no? Que Luis Suárez de un lado y Rodrigo de Paul del otro lado de Messi. Esos son los vestuarios de este estadio que quedó muy bien, ¿eh? Invirtieron mucho dinero. Me quedé pensando, Enrique, al Yankee Stadium le decían el estadio que construyó Baby Ruth, ¿no? Yo no sé si aquí pueden decir, no sé si aquí pueden decir el estadio que construyó Messi.
17: Pues sin duda, Raúl. Que hay que recordar que jugaban en el estadio de los Delfines de Miami, necesitaban un estadio propio, y este la verdad es que les quedó bastante bien.
15: No, muy bonito.
19: Muy, muy bonito estadio, muy bonito vestidor, y sus cuates flanqueándolo, por cierto, ahí cerquita también, Berterame.
15: Sí.
19: Oye, Raúl.
15: Sí.
19: Ya tenemos las sedes y los horarios de los partidos de los cuartos de final de la Leagues Cup, el martes 25 de agosto, Monterrey contra Chicago Fire en Illinois, en el estadio del Chicago Fire. El miércoles 26 de agosto, El mismo martes, León contra Real Salt Lake en Colorado. El miércoles 26 de agosto, América contra Columbus en Carson, California. Y el mismo miércoles, Toluca contra Austin en Nueva Jersey. Ahí están los horarios de los cuartos de final de la Leagues Cup. Se desvela la duda, ningún equipo juega en México.
15: Sí, pero esto contrapone lo que venía en el reglamento también, ¿no?
19: Sí, mira, aquí hay una notita que nos hacen favor de poner. Dice, de acuerdo con el reglamento de competencia de la Leagues Cup, los dos clubes elegibles de la Liga MX mejor clasificados, Toluca y América, obtuvieron derecho de localía para los cuartos de final y sus partidos se disputarán en sedes neutrales. Es decir, tu derecho de localía es sede neutral, no jugar de local. Al final, lo hemos dicho, ¿no? Somos chambelanes de la MLS.
17: Mira, pues sí, pero sede neutral pudo haber jugado, no sé, el América en Toluca, ¿no?
15: Sí. Pues sí, pero bueno, queda claro que la organización es terrible, ¿no? Porque estas decisiones van tomando conforme van saliendo las cosas. Y claro, me acuerdo más de lo que decía Enrique, de es una liga Big Brother, ¿no? Las reglas cambian y van cambiando y van cambiando, en fin. Por lo pronto vamos a tener un buen rato de descanso de la Leagues Cup y para partidos de este fin de semana. Ah, por cierto, en España empieza el fútbol en segunda división, ¿ya? Y la primera división todavía no empieza.
19: No, si empieza, Raúl, mañana empieza la primera.
15: Ah, también la primera, bueno, sí, perfecto.
19: A la vez Getafe abre en la liga allá en España.
15: Bueno, pues estaremos pendientes. Y por cierto, hoy jugó, hizo gol Raúl Jiménez con su regreso al Wolverhampton, donde la gente lo quiere mucho, y bueno, fue el gol de penal que dio el 2-2. No falla un penal ni de broma, Enrique.
17: Y no tiene una frialdad para cobrar penaltis. Hemos tenido grandes tiradores a lo largo de los años mexicanos, ¿no? El primero que se me viene a la mente es Benjamín Galindo, que además le pegaba muy bien con los dos pies, pero Raúl es realmente extraordinario.
19: Aparte da puntos, al minuto 93, el 2-2.
15: Ahí está con su parada que hace, luego definiendo muy bien. ¿Qué tenemos?
20: Para cerrar.
15: Y seguimos con Raúl Jiménez porque en un gran detalle él y su esposa fueron colocando en las butacas, en las gradas del estadio, unas como bufandas, como pañuelos largos, entre puñal, pañuelos largos y bufandas, que fue un regalo de Raúl Jiménez para los aficionados en su regreso al Wolverhampton, ¿eh?
19: Sí, decía, sí señor, y el número de Raúl, detallazo, y lo adoran a Raúl en el Wolverhampton. Ahí entiendes el por qué prefirió quedarse y buscar el ascenso, buscar el ascenso.
15: Sí, porque hubiera podido seguir en algún equipo de primera, pero la decisión la tomó precisamente por eso. Y ojalá, bueno, imagínate, si ascienden y Jiménez anda bien, lo que va a ser Enrique, si así ya lo adoran ahí, ¿eh?
17: Sí, claro, Raúl, y bueno, pues él está plenamente hecho a esa zona, a ese equipo, hecha raíces, salió un momentito, pero pues es donde mejor está. Inclusive se mencionaba que le habían ofrecido regresar a la América, pero que él decidió quedarse en Europa.
15: Sí, hizo bien, la verdad, hizo bien, y bueno, ojalá le vaya bien, ojalá ascienda su equipo, y nosotros nos vamos deseándoles que pasen un buen fin de semana, y no se vaya, porque viene Pepe Cármena.

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2: Muy buenas tardes, este es el adelanto informativo. La Fiscalía General de la República complementó una orden de cateo en un inmueble en el Arenal, donde aseguraron aproximadamente 45 mil litros de hidrocarburo robado. Se reportó un choque entre dos vehículos en la carretera Tepatitlán-San Juan de los Lagos. Tras el impacto, uno de los autos terminó volcado a un costado de la vía, donde presuntamente una mujer falleció al quedar prensada. La Fiscalía General de la República aseguró 11 artefactos explosivos improvisados en una localidad del municipio de Jilotlán de los Dolores. El material quedó a disposición de las autoridades. Soy Sebastián Miermid y en una hora más información.
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Blood Hound Gang nos presenta esta canción que no necesita intro para atraparnos. Llegó en el 99 con ese ritmo juguetón y letras tan irreverentes como pegajosas. Un tema que mezcla humor, electropop y provocación. Y aunque se cura el playlist que de pronto no tiene mucho en común, Blood Hound Gang nos parece una gran

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1: Taxco Guerrero. Construido de forma caprichosa sobre las laderas de la montaña, este pueblo es mundialmente reconocido por su profunda tradición platera. Sus estrechas calles empedradas y la majestuosa iglesia de Santa Prisca crean un paisaje urbano colonial único. Recorrer sus platerías artesanales y subir a sus miradores regala postales inolvidables llenas de historia viva.
0: Cuida lo que comes.
2: Tazón de quinoa y vegetales. Combina una base de quinoa cocida con brócoli, zanahoria y pimientos asados a la parrilla. Añade un toque ligero de salsa de soya baja en sodio para sazonar. Es un platillo vegetariano completo, rico en fibra y energía.
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7: ¿Qué tal? ¿Cómo le va? Son las 6 de la tarde, la hora de las noticias, la hora de la verdad expuesta a través de Grupo Fórmula, radio, televisión, Telefórmula, internet, YouTube, todas las plataformas. Óscar Holguín, hoy es el viernes 14 de agosto, ya llevamos medio mes, se fue como agua. Cuéntanos qué tenemos hoy importante para saludar.
8: Pues mira, tenemos por principio de cuentas la invitación para que formen parte de la conversación. Tenemos un número de WhatsApp habilitado para recibir sus comentarios y que pasen en la parte de abajo de nuestra pantalla. 55 48 48 03 94. Ese es única y exclusivamente vía WhatsApp. Si usted quiere debatir, opinar, tenemos un chat abierto las dos horas de este espacio informativo en la señal en vivo de YouTube, donde también tenemos el sondeo de todos los días. No es una encuesta, es una pregunta nada más para quienes nos están viendo. La de hoy dice: López Obrador escribió la carta de Andy, ¿sí o no? Y solamente se puede votar vía YouTube.
7: Claro, es la carta que dirige Andrés López Beltrán, Andrés Manuel López Beltrán, la dirige al presidente de los Estados Unidos, a Donald Trump, quejándose de que le quitaron la visa, pero enconado, enojado, en fin. Vamos a ir con este tema porque sin duda es principal, pero primero lo último. Un terremoto de magnitud 7.7 sacudió la costa de Indonesia hace exactamente dos horas. Estamos hablando de las